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1: Y en los deportes estamos pendientes del partido de Carlitos Alcaraz en el US Open. El murciano juega en poco más de una hora contra el estadounidense Ben Shelton. Estaremos allí, en Estados Unidos. En fútbol, ha arrancado la Champions en una primera jornada que deja buenas noticias para Real Madrid y Betis y una derrota para el Villarreal. El Madrid se ha impuesto 2-1 al Inter en el Bernabéu con goles de Mbappé y Valverde. El Betis ha remontado dos veces en Francia para ganar 2-3 al Lille. Y el Villarreal ha caído 3-2 ante el Borussia de Dortmund. Y este miércoles llega el turno de los otros dos españoles. El Barça recibe al Feyenoord a las 6:45 de la tarde, mientras que el Atlético de Madrid visita Anfield para enfrentar al Liverpool a las 9. Sigues en COPE, sigues poniendo las calles.
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0: ¿Qué tal, ponedor? ¿Cómo va tu madrugada? ¿Cómo va la noche? Gracias por estar escuchando la radio. Aquí seguimos en los estudios centrales de la cadena COPE, acompañando a los que trasnochan, acompañando también a los que madrugan mucho para trabajar, a los que comienzan la jornada ahora. En este programa no hablamos de política, pero sí que mandamos un abrazo a Ceuta, a los ceutíes y a la gente que está preocupada. Y sobre todo, mucho ánimo a la gente mayor, que está sufriendo mucho. A la gente mayor, nuestro agradecimiento por todo lo que han hecho por nuestro país, por cómo se lo han currado. La gente que está físicamente sola, se le ha ido la mujer o el marido y aquí siguen, tirando del carro y disfrutando la vida, que eso es lo más importante. Así que un abrazo bien fuerte. Yo soy Carlos Moreno, el Pulpo. Tú, por escucharme, eres un ponedor. Y aquí, sobre todo, contamos historias positivas. Y la historia de esta madrugada, seguro que te va a arrancar una sonrisa, porque los protagonistas son unos niños que, a quienes la enfermedad les ha impedido correr, ir al cole en definitiva, disfrutar de amigos y de familia como cualquier chico de su edad, que no son pocos, desgraciadamente. Y si nos ponemos a reflexionar, nos damos cuenta que cada año se registran en España 1.500 casos de cáncer infantil, siendo los distintos tipos de leucemia, por ejemplo, o los tumores cerebrales y los linfomas los más frecuentes. Claro, pequeños a los que no les queda más remedio que sustituir el balón y la bici por las cuatro paredes de un hospital y la quimioterapia. Sin embargo, este verano, 30 de estos niños han conseguido dar esquinazo a la enfermedad durante unas horas. Lo han hecho gracias a la Fundación Juegaterapia, con quien han viajado a Disneyland París, que es un destino mágico en el que han conocido a sus héroes favoritos. Y te quiero presentar a esta hora de la madrugada, en Poniendo las Calles, en tu programa de radio de la noche, a Iria, que, perdón, dicho, mejor dicho, Aria, que tiene 5 años, tiene 5 añitos Aria, que el pasado año le detectaron un tumor. Es verdad que ahora se encuentra bien, pero oye, ha estado tanto tiempo aislada que cuando se despierta, pues no puede evitar preguntar a su mamá: ¿a quién vamos a ver hoy? Claro, se está refiriendo a los médicos. Y en Disneyland ha hecho unos amigos muy especiales.
1: Lo que más me gusta de ver Disneyland, que Pinocho y Wendy me han dado un abrazo.
0: ¡Qué maravilla! ¡Qué maravilla! Mira, te voy a presentar a Elías. ¿Has escuchado a esta niña de 5 añitos, Aria? Vamos a escuchar a Elías, que Elías es otro luchador que ha montado en todas las atracciones del parque francés. No solamente eso, es que también ha disfrutado de su comida favorita mientras paseaba con su familia. Y con solo 5 años le diagnosticaron leucemia. Y el tratamiento, es verdad que ha sido muy duro. Han tenido que pasar por varios ciclos de quimioterapia, luego radioterapia, hasta un trasplante de médula ósea. Y todo esto gracias a un donante anónimo. Bueno, pues hoy la enfermedad, gracias a Dios, la enfermedad es un mal recuerdo. Un mal recuerdo, aunque todavía tiene que recuperarse de las secuelas físicas que le ha dejado la medicación.
2: Lo que más me gustó fue ver a los personajes y me monté en muchas atracciones y estaba el mejor hotel que he estado en mi vida.
0: Es maravilloso que puedan decir eso. Estos niños, nuestros niños. Otro de los chavales que ha vivido esta gran aventura en Disneyland es Ilan, que con tan solo 2 añitos, 2 añitos, ojo, le detectaron un cáncer cerebral de grado 3. Con 2 añitos. Bueno, pues con cirugía y con tratamiento recuperó su vida durante un tiempo. Ahora, aunque, bueno, los síntomas desgraciadamente han vuelto a aparecer, sigue sonriendo. Le sigue sonriendo la vida. Escucha cómo cuenta la agenda tan apretada que ha tenido.
3: Lo que más me ha gustado no es solo una cosa, son muchas. Tensión de Iberia. La segunda es los juegos. También la tercera es que hemos tenido pase VIP. El cuarto es que también hemos estado en un buffet libre para desayunar, para comer y para cenar. Y lo mejor de todo, que había un hotel súper chulo, estaba Iron Man. Y lo que más me gustó es que en el hotel dormí con mi madre.
0: Maravilloso, es maravilloso. Esta maravillosa experiencia también ha sido increíble para los padres de estos niños, papás y mamás que, bueno, pues han podido disfrutar muchísimo al ver que sus hijos estaban recuperando la sonrisa, porque sus vidas y también la del resto de la familia han transcurrido sin alejarse de la cabecera de la cama de un hospital. Entre pruebas médicas y tratamientos, Naucet, por ejemplo, es el papá de Elías y lo cuenta muy bien.
4: Durante más de 3 años, nuestra vida ha estado marcada por hospitales, ingresos, tratamientos, incertidumbre y sobre todo muchísimo miedo. Ver a tu hijo volver a sonreír sin pensar en la enfermedad, correr de una atracción a otra con la ilusión de un niño, no tiene precio. Como padre, he vuelto a sentir algo que hacía tiempo que no sentía, tranquilidad. Poder mirar a tu hijo y verlo simplemente disfrutando, sin tubos, sin batas y sin la preocupación constante de qué pasará mañana, es un regalo que jamás olvidaremos.
0: La vida. Te quiero presentar a Ana. Ana es la mamá de Carla, es otra de las pequeñas que gracias al viaje ha conocido a su princesa favorita. Y en su voz te vas a dar cuenta, ponedor, que la palabra emoción provoca como un sentimiento de alegría imposible de ignorar.
5: Este viaje sobre todo ha supuesto una pausa en medio de un momento difícil. Ha sido una oportunidad para que los niños se sientan simplemente niños, que disfruten, que rían, que creen recuerdos felices, un poquito alejados del hospital y la enfermedad. Nos emociona especialmente pues el cariño con el que se ha cuidado cada detalle, que a lo mejor son cosas que parecen sencillas o pequeñas, pero para nosotros significan mucho cuando vienes de vivir situaciones tan difíciles.
0: Es tan emocionante lo que estamos escuchando esta madrugada en COPE ahora mismo, que lo mejor que puedes hacer es cerrar los ojos y ver lo que te estoy contando, lo que nos están contando, que te des cuenta lo que han vivido todos estos chavales, todos estos padres, esos familiares. Es increíble. En este viaje de Disneyland París se ha cuidado, vamos, cada detalle al mínimo. O sea, al mínimo detalle ahí lo han cuidado. Hasta el avión en el que viajaron había sido decorado con imágenes, con vinilos, con muchos peluches, con regalos para los niños. Y el capitán, pues, oye, les saludó antes de despegar y al final del viaje pudieron hacerse fotos con la tripulación de la cabina. Claro, los niños es que estaban que lo tiraban, no se lo podían ni creer. Una vez más, se constata que jugar cura. Cuando se juega con los niños, curas. Clara, de la Fundación Juegaterapia, es testigo de ello y lo cuenta aquí, en Poniendo las Calles.
6: El juego tiene esta capacidad, ¿no? Tiene la capacidad de trasladarnos a ser niños y que es lo que ellos a veces pues, se les roba teniendo que estar tanto tiempo pues, ingresados y pasando por pruebas y por situaciones tan delicadas. Y entonces tener la capacidad de jugar es volver a reencontrarse con su esencia, con lo que ellos son y es algo que realmente les da muchísimo ánimo y muchísima fuerza.
0: Mira, cuando aterrizaron en España, cuando pisan tierra, algunos de estos particulares viajeros regresaron directamente al hospital. Otros lo hicieron al cabo de unos días, no podían demorar más los tratamientos, las pruebas que se quedaron pendientes y también las revisiones. Cuando uno está enfermo, está permanentemente de revisiones. Bueno, pues ahora estos pequeños y sus familias recuerdan que durante 2 días, gracias a la Fundación Juegaterapia, dejaron de ser pacientes para volver a ser niños en el lugar más mágico de Europa. Y nosotros aquí en Poniendo las Calles lo celebramos. Así que mucho ánimo, chavales, mucha suerte, Dios está con vosotros y a la Fundación Juegaterapia les damos desde aquí las gracias.
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0: Muchísimas gracias, Pulpo. Por aquí te quedas con nosotros mientras seguimos poniendo las calles. Qué maravilla, ¿eh? La historia de estos peques que han podido cumplir su sueño de viajar a Disney. Nos ha encantado la historia con la que hemos comenzado hasta ahora. Son las 2:15 de la madrugada. Estamos poniendo las calles en directo en la cadena COPE. Hoy es miércoles 9 de septiembre de 2026. Es muy probable que si ayer nos escuchasteis, penséis, pues Bea parece que tiene otra voz. Lo que tengo es que no me estoy cayendo de sueño. Pasé las 4 horas de las 4 horas peores de mi vida que he pasado ante un micrófono porque realmente se me cerraban los ojos. Entonces, probad a mantener una conversación con alguien y que estés en un momento en el que dices, yo ahora mismo me metía en la cama y no habría ningún problema. ¿Cuántos ponedores escuchan el programa en sus puestos de trabajo y tienen esa sensación? Una vez a la semana, dos, no tiene por qué ser todos los días. Esa sensación de hoy no puedo con la vida. Estoy que me caigo de sueño. Bueno, pues nos pasa a todos y a mí también me ocurre algunas veces. Hoy no, hoy estoy mucho mejor, mucho más animada, tengo mucho menos sueño y muchas ganas de arrancar esta hora, porque tenemos cosas preparadas hasta las 3 de la madrugada. Hugo Santos, ¿cómo estás?
1: Buenas noches,
0: ¿qué tal? Muy buenas noches.
1: Ponedores. Pues
0: bueno,
1: muy bien.
0: Cuéntanos, hasta las 3 de la mañana, ¿de qué hablamos?
1: Pues mira, hasta las 3 vamos a comenzar hablando del cambio climático, porque es que es una verdadera locura lo que estamos sufriendo este verano y bueno, ahora estos primeros días de septiembre. Así que hemos invitado al programa a Carlo Buontempo, físico y director del Servicio de Cambio Climático de Copernicus. Y si nos da tiempo, antes de terminar, de llegar a las 3, a escuchar alguna de las historias que se han contado de día en la antena de COPE. Como por ejemplo la relacionada con una noticia que nos ha hecho pensar. Porque te hablo de la dependencia que tenemos de los teléfonos móviles. Y es que en Italia se plantean multar a los peatones que cruzan sin levantar la pantalla de sus smartphones. Que oye, que como conductor y como peatón me parece algo maravilloso.
0: A punto de perder la vida por ir mirando algo en Instagram.
1: Efectivamente.
0: Es muy fuerte. ¿A que también te has preparado el tiempo para hoy?
1: Pues claro, por supuesto, por supuesto.
0: Hoy mejora un poquito, ¿no?
1: Hoy sí. Hoy por fin, Bea, parece que el calor nos va a dar un respiro en este miércoles 9 de septiembre. Porque un frente que llega a la península por Galicia va a dejar a su paso tormentas e incluso granizos y vientos fuertes, sobre todo en Cataluña, durante las horas centrales del día y que luego llegarán a Baleares. En el resto del país, este frente se va a hacer notar con vientos y algún chubasco aislado, pero solo en puntos del sur de Castilla-La Mancha, el este de Andalucía y Murcia, lo que se refiere a precipitaciones. En cuanto a las temperaturas, como digo, que por fin se espera un descenso generalizado, con bajadas de más de 6 grados tanto en la península como en los archipiélagos. Solo algunos puntos seguirán por encima de los 30 grados, como por ejemplo Murcia, que tiene 37 grados y es la ciudad más calurosa hoy, y Córdoba con 34. Y ya casi que toca ponerse el abrigo en otros puntos, porque es que Soria y Teruel van a tener 7 grados. Y todavía van a pasar un poquito de calor por la noche en el sur peninsular y en el Mediterráneo, donde se van a mantener las noches tropicales. En el resto, parece que ya tenemos un respiro.
0: Genial. 950-6006 es el teléfono gratuito de nuestro programa. Queremos que lo marques. Y si entras en directo, te vas a llevar el diploma oficial de ponedor. Escuchamos a algunos que ya lo tienen.
2: Buenas noches, Pulpo. Qué alegría de oírte.
3: Bueno, y qué alegría que tenga yo una vocecita aquí a esta hora contigo, ¿no? ¿Dónde estás? ¿Qué haces despierta?
2: Pues, oyéndote, que aquí una noche no me dejas dormir.
3: Yo me lío
2: a oírte y me voy a dar las tantas.
4: Hola, buenos días, Pulpo. Encantado de poder hablar contigo.
3: Igualmente, ¿por dónde estás ahora mismo?
4: En Málaga capital. Tenemos aparte mucha gente del norte de Europa que se han venido a teletrabajar.
5: Buenos días, Pulpo.
3: ¿Por dónde andas? Que me han dicho que estás muy lejos.
5: Algo lejos estoy, sí, me casa mucho. Voy a pasar la frontera de Holanda a Bélgica.
3: Salvador, buenos días.
6: Buenos días, Pulpo.
3: ¿Dónde estás ahora mismo, hermano?
6: Ah, mira, acabo de aparcar el coche para ir a dormir un poco.
3: ¿Has estado currando hasta ahora?
6: Sí, de las 6:30 hasta las 3 de la mañana.
7: Hola, buenos días, Pulpo.
3: ¿Cómo estás?
7: Muy bien. Escuchando un gran programa.
5: Buenos días, Pulpo.
3: Pero a ver, suenas a La Rioja, ¿verdad?
7: Sí, nada, pues vamos a ver si descargamos ahí en Durango.
8: Pues mira lo que estamos haciendo, trabajando todo el año para que ahora que tenemos ya la cosecha cogida de mucho trabajar, estamos aquí para que se seque, como al campo no se le puede poner puertas.
3: Uh-huh. ¿Qué años tienes, Guille?
9: Tengo 18. Pues yo estoy ahora acabando bachillerato. Por así decirlo, nunca había sido un buen estudiante, ni no soy buen estudiante, pero yo creo que pues a raíz de escucharte a ti, ahora mi vocación es ser periodista. Como que la radio te intenta hacer ver solo escuchando. no sé, a mí me parece algo diferente.
0: Poniendo las calles. Además de entretener, a algunos ponedores les inspiramos. Por ejemplo, en este caso, un ponedor que reconocía que no había sido buen estudiante y ahora pues que quería ser periodista.
1: Si es que la radio es una maravilla, Bea.
0: No hay nada mejor que incentivar a alguien, para que se anime. 950-6006, teléfono gratuito, queremos que lo marques, que entres en directo y que nos cuentes cómo pones las calles, porque si lo haces, es algo maravilloso, te vas a llevar el diploma oficial de ponedor. Y ahora sí, si me estás escuchando a las 2:20, es porque eres un ponedor de calles y juntos nos vamos a ir a por el miércoles.

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2: 662-942-605 es nuestro teléfono de WhatsApp. Hoy, ya sabes, estamos hablando del orden en casa. ¿Tú eres muy ordenado o eres de los que deja todo en cualquier parte? Cuéntanoslo en nuestro WhatsApp o también en Facebook.
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0: 2:24 de la madrugada, 1:24 en Canarias. Estamos poniendo las calles en directo en la cadena COPE y escuchando a Andy y Lucas, y vamos leyendo esos mensajes de nuestros ponedores hablándonos del orden. Hoy lo del orden, ¿cómo lo llevamos?
1: ¿Qué lucha, qué batalla?
0: Hugo, ¿cómo llevamos esto del orden, tú?
1: Yo, hasta que no empecé a vivir solo en Madrid hace unos 5 años, no era orden.
0: Puedo decir que yo he encontrado carpetas en aquí en COPE, carpetas con documentos de algunos compañeros, que era imposible encontrar lo que estabas buscando. Y yo el otro día entré en tu carpeta y estaba bastante ordenado.
1: Es que ahora ya voy ordenando más mi vida, pero soy muy luego ya a nivel interno de dentro de mí, siempre soy la excusa de dentro de mi orden, yo encuentro mi orden, ¿eh? Y ahí estoy yo con mis cosas.
0: Sí, eso decía mi padre, ¿ves? Que si le movías las cosas no las encontraba.
1: Claro, claro.
0: Oye, cuéntanos, ¿qué dicen los ponedores? ¿Ellos también son ordenados o no?
1: Pues hay un poquito de todo, porque mira, por ejemplo, Emilio, que es de Elche, es el tope del orden, que desde tener todo ordenado propiamente hasta sus propios hábitos, desde que se levanta hasta que se acuesta, todos los días hace lo mismo. Y eso, oye, también está muy bien porque te permite tener un buen orden en tu vida. Sara Torralba nos dice que, por ejemplo, es desordenada a medias. Cada cosa está en su armario o su estantería. Pero eso sí, ya como de ordenado esté ese sitio, es otra cosa. Porque es que dice que el orden excesivo, pues, como que no le gusta, que le genera cierto nerviosismo, uh-huh, y tampoco se fía mucho de la gente así meticulosa.
0: Uh-huh. O sea que... Es decir, no se fiaría de mí.
1: Ah, no, pues mira.
0: Tú abres una maleta mía y está compartimentada.
1: ¿Qué me dices? Ostras, a ver.
0: Sí, hay un sitio para cómo va el calzado, hay un sitio donde tienen que ir, pero vamos, está prácticamente sí. Le hago cajones.
1: Pero también te digo una cosa, eso viene mejor porque te permite meter más cosas en la maleta. Cuanto más ordenas te dé, más espacio.
0: Bueno, soy un poco loca, claro, pero luego yo vivo feliz gracias a eso.
1: Hombre, eso ya cada uno. Luego hay algunos que son ordenados y se vuelven locos con el orden, pero...
0: No, hombre, hay cosas que yo sí que, sin embargo, si un día si llego a casa o tarde o no puedo recoger los zapatos, soy de las que me puedo meter en la cama sin haber guardado el zapato en su sitio ese rato. Luego ya cuando me levante al día siguiente tengo que recoger toda la ropa, claro, obviamente.
1: A mí es que me pasa eso, pero igual que puede dejar la noche, puedo dejar el día siguiente.
0: El día siguiente, tres días.
1: Más.
0: Yo tengo una amiga que me encanta, es un amor, pero tú entras en su casa y te encuentras en el baño un pañuelo que se puso hace 2 días, una pañoleta, o te entras en el salón y tiene no sé. Y ella vive así, y es que cada uno... Es su manera, claro. Yo no puedo ver nada
1: pero
0: fuera de lugar.
1: Su utilidad tendrá, que luego dentro de 2 días a lo mejor lo encuentra ahí en el baño y no lo sabe.
0: Desde luego, a mí me volvería loca. Bueno, 2:26 de la mañana, hoy hablando del orden. Cuéntanos, tú eres ordenado, ¿no? Te gusta ver las cosas cada una en su sitio. Eres ordenado para unas cosas y para otras, ¿no? Hay gente que es súper ordenada en el trabajo y en su casa es un caos. Y al revés, que dices, ¿pero cómo es posible? Pues en mi cabeza es igual, en todas partes. No, pues hay gente que...
1: No es lo mismo,
0: efectivamente. En el WhatsApp, 662-942-605, cuéntanos también. ¿Cómo eres tú? 2:27 de la mañana, seguimos poniendo las calles.
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0: Gracias por estar poniendo las calles en COPE. Bueno, vamos a lo que vamos, porque si te das cuenta, este verano nos ha vuelto a dejar imágenes que hacen, bueno, pues que hace apenas unas décadas, digamos, habría parecido excepcionales. Que si olas de calor persistentes, que si las sequías, que si los grandes incendios, mares con temperaturas extraordinariamente elevadas. Es que esto ha pasado, o sea, los haters estarán diciendo, bueno, ya está este con el tema verde. No, vamos a ver, es que esto ha pasado, punto. Eso ha pasado. Detrás de todo esto están las imágenes, ¿no? Hay una enorme cantidad de datos. Datos que además están, bueno, pues procediendo de satélites, estaciones meteorológicas, boyas, por ejemplo, en modelos de sistemas de observación que permiten perfectamente tomar el pulso al planeta casi en tiempo real. Uno de los grandes referentes mundiales en este trabajo es Copernicus, que digamos que es el trabajo europeo de observación y monitorización de la Tierra. Dentro de él está el Servicio de Cambio Climático de Copernicus, conocido como el C3S. Lo que hace es analizar el estado del clima. Presta atención, porque esta historia y este dato es muy bonito, esto es muy importante. Lo que hacen es estudiar sobre todo su evolución, ¿no? Proporcionar información científica fundamental para, bueno, pues para comprender qué está ocurriendo en Europa y en el resto del mundo. Lo mejor de todo es que al frente de este servicio se encuentra Carlo Buonotempo, que es físico y director del Servicio de Cambio Climático de Copernicus en el Centro Europeo de Previsiones Meteorológicas a Plazo Medio. Y queríamos hablar con él después del verano, especialmente, que tan preocupante que hemos tenido en este año 2026. Lo digo más que nada porque los últimos datos de Copernicus nos dice que julio, el mes de julio, hace dos meses de este año, fue a escala global el segundo mes de julio más cálido registrado, empatado con julio de 2024. Claro, aquí Europa, Europa Occidental sobre todo, está viviendo su periodo junio-julio más cálido desde que existen registros comparables. El calor, sobre todo, y la sequedad están favoreciendo además incendios de enorme intensidad en distintos puntos de Europa. Y hay otro dato que genera mucha impresión, ¿no? El pasado 22 de agosto, la temperatura media diaria de la superficie de los océanos del planeta alcanzó los 21,1 grados, el valor más alto registrado en la serie de Copernicus, que se remonta a 1979. Claro, ¿qué nos está diciendo el verano? Estarás diciendo, bueno, Pulpo, ¿y qué nos quieres decir? Bueno, yo diría que ¿qué nos está diciendo el verano, no? ¿Estamos ante una sucesión de récords aislados o ante una transformación profunda del clima? ¿Qué está ocurriendo cuando se calienta, por ejemplo, tanto los mares? ¿Qué sucede? ¿Qué consecuencias puede tener para España y para el Mediterráneo todas estas temperaturas? Y sobre todo, y lo más importante, después de lo vivido este verano, ¿qué podemos esperar en los próximos meses? Carlo Buonotempo, director del Servicio de Cambio Climático. Estás poniendo las calles. ¿Cómo estás, Carlo? Buenas madrugadas.
1: Muy bien, Pulpo. Todo bien. Carlo, aquí estamos, un verano muy, muy caluroso.
0: Muy caluroso. Pero, Buonotempo, ¿lo digo bien o lo digo regular o lo digo mal?
1: No, bien, buen tempo.
0: Buen tempo, perfecto. Buen apellido para tu temática y a lo que te dedicas. Qué
1: bastante
0: bueno.
1: Divertido, sí.
0: Está muy bien. Oye, Carlos, si tuvieras que explicar a nuestros ponedores una sola idea de qué nos ha dicho el verano 2026 sobre todo sobre el estado del clima del planeta, ¿cuál sería?
1: Bueno, yo creo que nos permite un poco de decir lo que los científicos van diciendo desde hace décadas, ¿no? Que cada año se va calentando más y que una cosa es decirlo, una cosa es leerlo en los informes meteorológico de clima, otra cosa es tocarlo directamente con mano. Y un poco lo que ha pasado en las últimas semanas, los últimos meses, ha sido esto, tocar con mano el efecto tangible del cambio climático a nivel europeo, con los incendios, las olas de calor, con este efecto bastante impactante, y no solo en los lugares tradicionales como España o Italia o Grecia, donde siempre vemos esos extremos no tan fuerte como este año, pero estamos un poco más acostumbrados. Lo que vimos a Reino Unido, a Londres o a Bélgica, o la falta de agua que ahora de la sequía de todo el continente, ¿no? de Francia hacia Ucrania, yo creo que es bastante impactante, pues que va afectando personas y regiones que a lo mejor no están tan acostumbradas a estos extremos.
0: Sí, sí, es verdad, porque fíjate que hemos hablado de récords de temperatura, pero joder, es que a veces corremos el riesgo de acostumbrarnos a la palabra récord. Todos los años dicen récord, récord, récord. ¿Qué es lo que más preocupa a ti, Carlos, sobre todo sobre los datos que han recopilado este verano? Porque hay datos nuevos y hay datos para alarmarse.
1: Alarmarse, como yo creo que lo dices muy bien, Pulpo, la idea de estas cosas de los récords. Sí, récords hacen titulares en los periódicos y cada vez nos llamáis para saber qué ha pasado con el último récord, pero es un efecto casi directo de la subida de la temperatura. Y vamos a ver, sino el año que viene, en 2 o 3 años, otro récord, ¿no? Y será cada vez más fácil pasar estos récords porque la temperatura va subiendo. En ese sentido, yo no miraría tanto al nuevo récord, que es el julio, ha sido primero, segundo o ahora el agosto, sino un poco dónde vamos, ¿no? Porque las temperaturas seguirán subiendo y las olas de calor seguirán siendo tan intensa y tan temprana como este año. Empezó en mayo con una ola de calor que llegó a los casi 40 grados a Londres y a Francia, el oeste de Francia fue muy muy afectado y siguió en junio, en julio. Esto es un patrón. Yo creo que la cosa importante a nivel de sociedad es aprender lo que estamos viviendo ahora, aprender que hay estos patrones que están cambiando el clima europeo de manera fundamental y como apostar para, como primera cosa, una adaptación. Porque claro, este clima tenemos que vivir, está aquí ahora, sí, y también si las cosas no nos gusta, como creo que a la mayoría de los europeos no guste este clima actual, hacer algo para limitar el calentamiento más allá.
0: Claro, porque claro, el mes de julio, según los datos que yo también tengo aquí apuntados y cómo me he preparado esta entrevista, digamos que fue el segundo más cálido registrado a escala global, ¿no? Y Europa Occidental vivió, por ejemplo, su periodo junio-julio más cálido. Aquí, Carlos, no sé si tú eres de los que piensa que estamos viviendo simplemente un verano excepcional o una tendencia, digamos, que ya forma parte de nuestra nueva realidad climática. ¿Tú ahí qué opinas?
1: Claramente las dos cosas, como sin duda ha sido un verano excepcional, sin duda especialmente en la parte occidental del continente, que como se decía antes, la Francia Atlántica en particular, pero también una parte de España, los Países Bajos y Bélgica y el Reino Unido sí que han vivido un verano, especialmente al principio de verano, pero aún sigue así ahora, un verano con una temperatura mucho más por encima de lo normal. Esto es cierto. Pero hacer un evento excepcional no es un evento aislado, no es una cosa, como un monstruo estadístico, una cosa, un caso raro, ¿no? Europa se calienta a un ritmo casi doble del promedio global y esto significa que si no el próximo año, en 2 años, vamos a ver nuevos récords, en 3 años. Es una cosa que seguirá así, irá a peor, veremos cada vez olas de calor más intensas, cuando no se acaba aquí. Y en ese sentido, era un poco lo que decía antes, ¿no? Que sí, no es solo un récord, es un patrón, es un cambio estructural del clima de nuestro continente, ¿eh? Un cambio al cual tenemos que como acostumbrarnos y para el cual tenemos que preparar nuestra sociedad.
0: Sí, sí, total. Fíjate que Copérnicus lleva años, que lleva años advirtiendo, bueno, pues de que nuestro continente, Europa, es precisamente el continente que más se está calentando y sobre todo más rápidamente, ¿no? Eso, el significado que tiene, Carlos, ¿cuál es? ¿Qué significa exactamente para la vida cotidiana de los europeos, de todos? De los haters que no creen en el calentamiento global, que dicen que esto es una cosa normal, y para el resto de los humanos. Aquí, Carlos, nos tienes que poner las pilas a todos.
1: No sé, yo no creo que haya haters que tienen como yo creo que toda la gente tiene derecho a tener su opinión y a ver las cosas como crea. Lo que pero creo también es que dadas las observaciones son hechos, son cosas que pasan como decía en la introducción. Y esto no hay no hay dos maneras de verlas, son la realidad. Y la realidad es que los últimos 11 años han sido los 11 años más cálidos de la historia. Esto es un hecho, y es un hecho muy poco probable. Es una fluctuación estadística increíble, si no fuera porque el clima se está calentando de manera tan clara y tan directa, ¿no? Y en ese sentido, el hecho que Europa se caliente a un ritmo superior del promedio, casi el doble del promedio global, yo creo que es una otra indicación de que algunos de los efectos del cambio climático lo vamos a tener aquí en casa más temprano que a lo mejor en otros lugares. Claro, hablamos de la subida de la temperatura y del efecto del cambio climático. Europa, afortunadamente, es un continente donde tenemos la capacidad y el dinero y la estructura social para como enfrentarnos a alguno de nuestros retos, y a lo mejor, aunque la subida de la temperatura en otro país, en otros países o en otras regiones no sea tan rápida o tan fuerte, claro, la cosa es mucho peor allí porque no tienen recursos, no tienen capacidad de adaptación. En ese sentido también hay que hacer un matiz, ¿no? Que sí, es verdad que Europa se calienta más, pero aún así Europa está mejor que a lo mejor en muchos países de los trópicos húmedos. Igual, Europa, vamos perdiendo una cantidad enorme de hielo en las montañas, y esto va a cambiar seguramente el impacto, está teniendo ya ahora un impacto sobre recursos hídricos. Vamos a tener estas olas de calor que empezarán este año, empezaron en mayo, y que cada vez empezarán antes y que durarán cada año cada vez más, cada vez más intensa. Tenemos estos incendios, como lo vimos este año o el año pasado en la península ibérica, pero que también afectan otras regiones, o como una de las noticias que estamos mirando. Claro, tendremos un informe del verano que saldrá en pocas semanas, en mediados de septiembre o por allá, donde miraremos todo lo que ha pasado en el verano. Pero una de las cosas que destaca son estos incendios que no solo afectan a España, Italia, Grecia, sino afectan Bélgica o Reino Unido o Alemania, ¿no? Lugares donde nunca se habían producido incendios de esta magnitud, como en el mes de agosto, o en pocas semanas de agosto, en algunas regiones de Alemania se quemó tantas forestas como en todo el año anterior, ¿sabes? Madre mía. Es un cambio muy, muy importante, un cambio por el cual aún no estamos lo suficiente preparados.
0: No. Hay otro dato, además, Carlos, que lo quiero compartir contigo y con todos los oyentes, todos los ponedores que nos están escuchando aquí de madrugada en la cadena COPE. Hay un dato que es que Europa pues se ha calentado aproximadamente como dos veces más rápido que la media global desde la década de los 80, ¿no? De 1980, según el informe europeo sobre el estado del clima elaborado por Copernicus y la Organización Meteorológica Mundial. Ahí tú tienes que saber, Carlos, las zonas de Europa que tú consideras que están ya en la primera fila en las consecuencias del cambio climático. ¿Cómo están las cosas por ahí? ¿Qué datos tienes?
1: Sí, Europa se calienta como a un ritmo casi doble el promedio global. La primera cosa es que hacer tierra, el continente, las tierras en general se calientan más que los océanos. Entonces, esta comparación un poco indica que a nivel de Europa, parte de esta excepcionalidad europea es por eso. La otra razón de este calentamiento más rápido, el impacto que estamos leyendo en el Ártico, ¿no? Donde el continente europeo tiene una buena parte del Ártico en su demarcación geográfica, y allí estamos perdiendo muchísimo hielo marino, que es blanco, y a desaparecer expone el mar, que es mucho más oscuro, mucho más negro, y que absorbe por eso mucha más radiación, empeorando el sistema. Entonces, la zona del Ártico seguramente es una zona muy vulnerable. Las otras zonas europeas seguramente que se tienen que mirar con atención son las montañas en general, los Alpes, los Pirineos, donde el cambio, la subida de temperatura presupone una falta de nieve, de hielo, que está afectando tanto la biodiversidad como también los recursos hídricos, y como vimos la semana pasada, lo que pasó en Tibet, pueden tener ese impacto. Sí. Destrozas increíble, un impacto sobre la vida humana muy, muy grave. Y en último análisis, la tercera parte importante son los océanos, y en particular el Mediterráneo, que se está calentando muchísimo. En este, los compañeros del servicio de Copérnicos de los océanos reportaron varias veces durante el verano temperatura de superficie del mar totalmente excepcional, con límites como anomalías de a veces 7 u 8 grados, una cosa gigante, y esa toda energía que el mar tiene, que después puede dejar a los fenómenos atmosféricos y convectivos como lo que han afectado en el pasado a Grecia o a Valencia.
0: Aquí, Carlos, no te voy a quitar mucho más tiempo, que son unas horas complejas, pero cuando miramos el mapa europeo, yo no sé si el Mediterráneo, digamos, sigue siendo, bueno, pues uno de los grandes puntos calientes de todo esto que le está sucediendo al planeta. ¿Tú consideras que el Mediterráneo, digamos, que somos el punto caliente, nunca mejor dicho?
1: Caliente, seguramente.
0: Zona cero.
1: La zona cero. Un poco sí, pero como también hay otra, el Ártico seguramente es una de estas zonas cero. La anomalía de temperatura en el Ártico registrada es aún superior a lo que vemos en el Mediterráneo y claramente la región a nivel global donde el clima se está modificando, está subiendo, la temperatura está subiendo más, el clima se está modificando de manera más clara. Pero sí, Europa meridional y la subida de la temperatura en el Mediterráneo tienen un impacto importante tanto en la biodiversidad marina, porque claro, estas olas de calor marino desplazan especies de fauna acuática, de peces y así, y también tienen un impacto sobre nuestra salud. La mortalidad para olas de calor ha subido un 30% en Europa en los últimos 20 años, es un dato del Lancet Countdown que publicamos en el informe hace 2 años, y seguirá subiendo. Y parte del impacto sobre nosotros está relacionado a la temperatura de los océanos, porque al subir la temperatura del mar, lo que pasa es que especialmente cerca de la costa, la temperatura mínima de noche no baja. Y sabemos que sobre nuestro cuerpo estas noches cálidas tienen un impacto muy importante y hacen aún más mortal las olas de calor de día.
0: Yo he leído en algún informe, pero además de los oficiales, ¿no?, que hay como una especie de combinación de riesgos, ¿no?, y que hay algunos que preocupan sobre todo mucho más a la gente que estamos en el sur, entre ellos los españoles, que si el calor extremo, por ejemplo, que si la falta de agua, los incendios, ha habido incendios brutales este año otra vez, la pérdida, por ejemplo, de la biodiversidad, el calentamiento, es que claro, es que tenemos muchos frentes abiertos, Carlos.
1: Sí, y un poco el ejercicio que tenemos que hacer, que estamos haciendo con los compañeros de la Agencia Europea del Medio Ambiente, con los compañeros del Joint Research Center de la Comisión Europea, estamos empezando a hacer el análisis de riesgo climático. Ya hubo una primera edición del European Climate Risk Assessment hace 2 años y medio, 3 años, y ahora estamos trabajando en la nueva edición. Y una de las cosas que miramos son exactamente esto, son los riesgos combinados, como qué significa para Europa tener una falta de agua a nivel continental, un poco como lo que está pasando ahora a Europa Central. ¿Qué significa para Europa tener un incendios que afectan varios países al mismo momento? ¿Qué significa para la agricultura europea tener esa temperatura tan alta a nivel de producción de comida, a nivel de producción de cereales? Y a lo mejor si pasa al mismo tiempo de una falta de lluvia, ¿no? Esos son algunos de los riesgos que estamos intentando caracterizar. Y yo creo que la clave para nosotros en el futuro sea un poco esta, utilizar toda la información que tenemos, tanto la que nos proporcionan los satélites como la que nos proporcionan los modelos meteorológicos o nuestro conocimiento teórico del clima, toda esa información para estar más preparado para lo que puede venir.
0: Carlos, luego otra cosa que llama la atención, yo te voy a pedir ahora que por favor nos detengamos un poco en España, en nuestro país, porque claro, cuando uno observa los datos de España y sobre todo del conjunto de la península ibérica, juntamos España, Portugal y demás, las tendencias que ya son indiscutibles, ¿cuáles son esas conclusiones?
1: Claro, a nivel nacional y regional, el referente es claramente la EMET, que tiene la información mucho más detallada que podemos tener nosotros, pero un poco lo que vemos a nivel de país está en el que se puede ver a nivel de cuenca del Mediterráneo, a nivel del sur de Europa, esta subida de la temperatura, este como incremento en el riesgo de incendios forestales, esta falta de agua, especialmente en el verano, por una combinación de falta de lluvia de un lado y de subida de la evaporación del otro, la falta de nieve en nuestras montañas. Esos son los retos más claros, más evidentes que salen de los informes.

0: estar, bueno, pues con las condiciones meteorológicas que tenemos a día de hoy, que se pueda producir de nuevo una dana que tanto daño y tanto dolor creó?
1: La dana es un fenómeno meteorológico que siempre ha existido, no es solo una consecuencia del cambio climático. Uh-huh. Y como en muchas otras partes del planeta, es un poco la combinación de estos fenómenos que siempre han existido con un clima que sí que es, no ha existido en nuestra historia sobre como especie en este planeta, ¿no? Vivimos en un mundo en un sentido desconocido, pero sí que estos fenómenos históricos siguen siendo. Entonces, que pueda haber una dana otra vez, seguro. Ahora, no sabemos si será este año, el próximo, o en 2 años, o a lo mejor hay más de una en un año, ¿no? Lo que creo que pasa, y que podemos decir, es que estas danas actuarán en un mundo donde la temperatura es más alta, un mundo donde la atmósfera tiene mucha más agua por efecto del calentamiento global. Y entonces donde hay una posibilidad más alta del que había anteriormente de precipitación aún más intensa. Y este es un patrón que no solo, lo dicen los modelos o algunos argumentos teóricos, estos son observaciones. Como si miramos las estaciones de todos los continentes, no solo Europa, todos los continentes, y lo dice también el informe del IPCC, la subida de intensidad de la lluvia más intensa ha subido en todos los continentes. Y entonces es algo que tenemos que considerar, porque la posibilidad de tener otra vez lluvia muy intensa, y no es solo en España, a Grecia, a Alemania, a Italia, a Francia, todos estos países en un momento u otro, en los últimos 10 años, han visto inundaciones catastróficas, con consecuencia más o menos violenta, pero con intensidad de lluvia muy, muy alta. Esto es algo que tenemos que considerar, planificar nuestra adaptación.
0: Desde luego que sí. Me imagino que el Mediterráneo puede jugar un papel definitivo, ¿no? Cuando tenemos un Mediterráneo que está muy cálido, ahí, claro, tiene que formar parte de conclusiones meteorológicas y de crear estos episodios. Yo no sé si podríamos decir que un mar más caliente lo que hace es crear una dana, o científicamente sería incorrecto si lo decimos de esa manera.
1: Yo creo que esto no sería correcto decirlo así, pero lo que se puede decir es que sí, las danas, que básicamente son depresiones aisladas que entran en el Mediterráneo, si van a actuar en una situación donde el océano, el mar, el Mediterráneo, tiene una temperatura tan alta, estas mismas danas tienen aún más energía y tienen el potencial de lluvia aún más alto. Y entonces, no es que la modulación de las danas, a lo mejor sí que hay una señal de cambio climático también sobre esto, pero yo diría que es un factor no tan importante como el efecto directo, que es básicamente que las mismas danas actúan en un clima distinto, un clima donde el océano proporciona más energía y donde la atmósfera proporciona más agua.
0: Totalmente, totalmente. ¿Para qué sirve todo este conocimiento y ese trabajo que te estás pegando año tras año, Carlos? ¿Estás orgulloso de lo que haces? ¿Nos sirve a todos para algo?
1: Sí, yo creo, espero que sí, decimos. Yo soy orgulloso del equipo, de la gente con la cual trabajo, de todos los contratos que tenemos con las instituciones europeas, el Servicio Meteorológico Nacional, es el centro de investigación, y hay muchísima gente que trabaja en el programa y hay muchísimos usuarios. Estamos hablando de 400, 500 mil personas en todo el mundo que utilizan a diario los datos que proporcionamos de manera gratuita y transparente y libre. Y en ese sentido, sí, estoy orgulloso del trabajo que se ha hecho. No es suficiente, se tiene que hacer mucho más, por supuesto, pero empezar a como mirar el cambio climático no solo como un reto ético y moral y la responsabilidad respecto a la nueva generación, sino como un hecho que está pasando y algo sobre el cual tenemos que actuar para prepararnos, para como ahorrar dinero, para salvar vidas. Eso, yo creo que es un cambio de rumbo, un cambio mental muy importante que como Copérnicos hemos empezado a soportar.
0: Qué gozada escucharte y tenerte poniendo las calles con nosotros, Carlos. Te mando un abrazo, te emplazo a cualquier momento, cualquier circunstancia, cualquier tema que tengamos que hablar. Ya sabes que aquí tienes las llaves de este programa para alertarnos, para avisarnos, para advertirnos de cómo y de qué manera tenemos que respetar el medio ambiente.

0: el cambio climático y sobre todo la naturaleza. A mí lo que nos cuentas nos sirve para ir tomando nota y sobre todo también para alertar a la población, que eso es muy importante. Así que, Carlos Buentempo, te mando un abrazo muy grande. Gracias. Y sobre todo...
1: Siempre un placer.
0: No, te lo digo de verdad, o sea, siempre es un placer que compartas todos tus estudios, todos tus trabajos para que la comunidad de ponedores pues chupemos de esa sabiduría, de esa savia, que luego nos viene muy bien para saber un poco cómo está el planeta, que lo tenemos que cuidar todos un poquito más. Cuídate mucho, Carlos, mil gracias.
1: Gracias.

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3: Desde bien joven empecé con el tabaco, el cannabis. 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

0: Son las 3, las 2 en Canarias.
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0: El gobierno prevé publicar este mediodía los informes de inteligencia previos a la invasión de Ceuta del pasado 30 de julio. Estos escritos pretenden demostrar que el gobierno no tenía ningún tipo de indicio para haber evitado lo que pasó en la ciudad autónoma hace más de 30 días, 40 exactamente, y también previsiblemente exonerará a Marruecos de todo ello. Tanto Sánchez como su ejecutivo llevan todo este tiempo diciendo que la relación con el país magrebí es buena, y el último ha sido el ministro de Exteriores, José Manuel Álvarez.
3: Me planteé directamente muchas cosas y él desde luego me dijo que por supuesto ellos no estaban detrás de esto y que inmediatamente desplazaban todos los medios necesarios para poder cortar ese flujo que era masivo y que en un momento dado, bueno, pues desbordó a todo el mundo.
0: Aunque evidentemente para la oposición la situación es totalmente contraria. El presidente de Ceuta, perteneciente al Partido Popular, Juan Jesús Vivas, ha estado este martes en Bruselas para pedir ayuda para su tierra. Sigue afirmando que todo lo que pasó fue culpa de Marruecos.
4: Nosotros somos los mayores interesados en que las relaciones entre Europa y Marruecos sean unas relaciones fructíferas y de colaboración. Pero la realidad no se puede negar. Marruecos por dos veces ha utilizado el control fronterizo y ha utilizado la presión migratoria para poner en jaque la integridad territorial de Ceuta, de España y de Europa.
0: Todo ello en el día en el que Ceuta volvía a las aulas. Solo el 70% de los alumnos se han atrevido a asistir a las clases por falta de seguridad en las calles. Además, este martes se ha publicado el informe PISA, que acredita el nivel en las aulas de los países. Los alumnos españoles se hunden en matemáticas y comprensión lectora en un momento de auge de las pantallas en las clases, Carmen Lavallén.
5: El batacazo obtenido en PISA con los peores resultados de nuestra historia, tanto en lectura como en matemáticas, y un retroceso también en ciencias en la edición de 2025, que ya evalúa a los estudiantes que se han formado con la reforma educativa del gobierno de Pedro Sánchez, obligan, según expertos en educación consultados por COPE como Ismael Sanz, a repensar nuestro modelo educativo para reforzar el aprendizaje profundo y el nivel de esfuerzo.
6: Hay que volver otra vez a incluir los conocimientos, por ejemplo, hacer un dictado, reducir ese facilismo educativo que lo que ha provocado es una relajación.
5: En 3 años España pierde 23 puntos en lectura, el equivalente a un curso escolar, 16 en matemáticas y 8 en ciencias. Como en el conjunto de la OCDE, el declive comenzó en 2015 con el uso extensivo de los móviles, pero en España la caída es más pronunciada y se ha acelerado más que de media en los países desarrollados.
0: Aún así, la nueva etapa para las familias ya ha empezado. Ha llegado septiembre, ha llegado la vuelta al cole y allá algunos que se lo toman con más ilusión y otros que se lo toman con más pena.
7: No tengo ganas de empezar el curso porque el verano
8: es muy chulo. Ya pasé a sexto y no quiero empezar el cole porque tengo que madrugar mucho.
9: Tengo muchas ganas de empezar el cole y lo que más ganas tengo de empezar es ciencia.
0: Y Washington ha confirmado la destrucción de 5 petroleros iraníes vinculados a la Guardia Revolucionaria. El ataque llega después de que Irán intentara alcanzar con misiles un buque de guerra estadounidense. La respuesta de Trump eleva todavía más la tensión y deja claro que los Estados Unidos están dispuestos a golpear directamente los intereses económicos y militares de Teherán. Por su parte, Irán ya ha advertido de que volverá a responder a estos ataques.
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0: Y en los deportes estamos pendientes hasta ahora del partido de Carlos Alcaraz en el US Open. El murciano está a punto de comenzar. Ahora mismo aseguran desde la organización que será a las 4 de la madrugada el partido contra el estadounidense Ben Shelton, los cuartos de final del US Open. Allí estaremos en Estados Unidos contando cómo va ese partido. Y en fútbol, ha arrancado la Champions este martes con una primera jornada que ha dejado buenas noticias para Real Madrid y Betis y una derrota para el Villarreal. El Real Madrid se ha impuesto 2-1 al Inter de Milán en el Bernabéu con goles de Mbappé y de Valverde. El Betis ha remontado 2 veces en Francia para ganar 2-3 al Lille con doblete de Marc Bartra y un gol decisivo de Troy Parrott. Y el Villarreal ha caído 3-2 ante el Borussia de Dortmund. Y este miércoles llega el turno de los otros 2 equipos españoles. El Barcelona recibe al Feyenoord a las 6:45 de la tarde, mientras que el Atlético de Madrid visita Anfield para enfrentarse al Liverpool a las 9. Sigues en COPE, sigues poniendo las calles.
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0: Muchísimas gracias, Xavi Lasso, por actualizarnos la información. ¿Qué tal, ponedores? Muy buenas noches. Bienvenidos a esta hora. Son las 3 y 5 de la madrugada. Nosotros seguimos poniendo las calles, lo mismo tú te incorporas en este momento, así que quédate porque quedan 3 horas todavía por delante de radio hasta que llegue Herrera en COPE a las 6 de la mañana. Vamos a hablar de muchísimas cosas, tenemos un montón de historias preparadas. Quien te saluda es Beatriz Calderón. Hoy es 9 de septiembre de 2026, es bueno ubicarnos también en el día en el que nos encontramos. Y aquí a mi lado tengo a Hugo Santos. ¿Qué tal? Muy buenas noches, Hugo.
1: Buenas noches, Bea. Pues
0: yo
1: muy
0: creo
1: bien.
0: Que te acabas de tomar ahora una Coca-Cola.
1: Sí, sí, sí, un refresco de Coca-Cola que viene bien. Primero para hidratarse y refrescar un poquito y también para tener mucha energía.
0: ¿No te apetecía café o que tienes calor?
1: Sí, un poco de calor, vivo un poco acalorado. Pero menos mal que además está lloviendo ahora en Madrid, así que va a refrescar bastante.
0: Hemos subido un ratito a la zona de la redacción y empezábamos a oler, están las ventanas abiertas porque hace calor todavía esta noche, y empezábamos a oler a tierra mojada y hemos dicho, pues yo creo que va a llover. No, que ya está lloviendo.
1: Efectivamente, y además es que es una maravilla porque es que ese olor a lluvia a mí me parece maravilloso.
0: Y nos confirmabas que bajaba la temperatura,
1: sí,
0: ¿verdad? Por lo menos aquí.
1: Ahora lo veremos también otra vez en el tiempo de las 4, pero sí.
0: Muy bien. Genial. Oye, Hugo, cuéntame de qué hablamos, qué cositas tenemos preparadas hasta las 4 de la mañana.
1: Pues mira, a las 3 es que no se puede perder nadie esto, porque vamos a escuchar a uno de los hombres del año. Luis de la Fuente, selección nacional de fútbol y campeón de Europa y del mundo con nuestra selección, o como le decimos también, Luis de la COPE, o sea que con más razón. Y también vamos a pasar consulta con el doctor Darío Fernández. Hoy se va a centrar en la vitamina C, que con la llegada de las rutinas, y esperemos que en breve, del cambio de estación, es muy recomendable hablar de ella y saber cuáles son sus beneficios.
0: La falta de vitamina C, y es importante pues tenerlo controlado. Nos va a hablar de por qué es tan importante. Voy a recordar las vías de participación que tienes con el programa. Ya sabes, ponedor, que nos encuentras en Facebook, también en nuestro teléfono de WhatsApp, que es el 662-942-605, que hoy estamos hablando de si eres ordenado o no. Queremos saber un poco cómo te organizas tú en tu casa, en el trastero, en el coche, en el trabajo. Y luego tenemos el teléfono de estudio, claro, el 950-6006, que es gratuito. Así que anímate, llámanos, porque es una de las maneras más fáciles de conseguir tu diploma oficial de ponedor. Claro, si lo único que tienes que hacer es contarnos qué es lo que estás haciendo. Vamos, el examen es para sacar con nota.
1: Exactamente.
0: No hay problema. Así que nada, así vamos a seguir poniendo las calles. Son las 3 y 7 de la madrugada y en nada volvemos.

0: Quiero verte danzar y escuchándolo ahora, poniendo las calles a las 3 y 11 de la madrugada, mientras que leíamos los mensajes del orden. Yo tengo aquí de todo, ¿eh? Tengo ponedores ordenados y otros que no lo son tanto, pero que están felices de no serlo, ¿eh? Dicen que mucho orden les aturulla también.
1: Hombre, es que hay que es para estarlo. Yo soy una persona así que no sé 50-50 y tiene que haber ese límite de un lado y de otro. En el medio
0: caos.
1: Está la virtud, vea.
0: El caos, sí, yo no tengo virtud ninguna. El caos me horroriza en todos los aspectos de mi vida.
1: No, hombre. Mira, pues te cuento. Teresa de Madrid, que nos cuenta que su sitio de orden es sí o sí la cocina, porque es el motor de la casa. Ahora ya el sitio de la tele, el salón, la habitación, eso ya no.
0: Eso puede estar como una zorrera.
1: Pero la cocina, macho,
0: la cocina.
1: Tiene que estar.
0: No hay cosa peor que alguien que esté cocinando desordenado, ¿verdad?
1: Claro.
0: Hay un momento en el que aquello...
1: Es que acabas destrozado, es que dices, yo no puedo más. Y claro, el problema que tiene es que ella odia el desorden, pero entiende, bueno, pues qué es lo que hay y lo asume con cristiana resignación, porque al final por su familia pues era un poquillo más desordenada. Elia Reina le gusta ser y tener todo ordenado. Sin embargo, tiene a su nieto que cuando llega a casa, pues parece que ha pasado un remolino. Y no creo que sea el único abuelo de este mundo que le pase. O sea,
0: bueno,
1: que...
0: por regla general, yo tengo la casa ordenada, lo que puedo tenerla ordenada con dos adolescentes, y la tenía ordenada previo a que tuviera los niños. Con niños aquello ha sido, quiero decir, siempre hay algo en medio, siempre hay un carrito, algo que se ha caído, un papel de un chupachús, siempre.
1: Y siento decirte, Bea, que si tus hijos luego se independizan y vuelven los fines de semana, esa situación vuelve luego. Porque yo te lo digo.
0: En casa seguirán siendo desordenados.
1: Sí, sí. Yo vuelvo al pueblo los fines de semana y mi madre ya tiene que ir detrás mía desde que llego el viernes hasta que me voy el domingo.
0: Por favor, qué horror, Hugo.
1: La pobre mujer.
0: Con la edad que tienes, hombre.
1: Sí, sí, es una pena, pero oye, que es que al final somos como somos.
0: ¿Tienes que tener a tu madre detrás?
1: No, hombre, tampoco tanto. Y Pedro Rodríguez agradece estar casado, porque es que asegura que si no fuera por su mujer, pues es que todo estaría manga por hombro. Y no creo que sea el único, igual que decíamos de los abuelos, el único marido que agradezca la presencia de su mujer en su vida.
0: Sí, bueno, yo tengo amigos muy, muy ordenados, muy, muy ordenados. Aquí en COPE tengo uno de ellos, que bueno, menudo es. Y además es de los que en noviembre ya está poniendo el árbol y todo, porque se agobia y a él le encanta decorar la casa de cosas navideñas y es el primerito en sacar todo y lo hace él además porque dice que no le gusta como lo hacen los demás. ¿Qué? Es decir, la susodicha con la que vive no quiere.
1: Pero ese es el arte de ordenarlo,
0: total,
1: es la magia de montarlo y
0: total,
1: de todo. O sea,
0: es que a él le encanta. En el 662-942-605 tenemos una nota de voz. A ver qué cuenta este ponedor.
2: Hola, buenas noches.
0: ¿Ponedora?
2: El tema, el orden. En una casa hay de todo. Yo, por ejemplo, fui muy ordenada y sobre todo tenía memoria para dejar saber dónde dejaba las cosas y tal. Hoy en día soy un desastre. Pongo las cosas donde me apetece, después no me acuerdo dónde las puse. Bueno, aleo. Mis hijos salieron casi todos ordenados. Hay uno que es un desastre, que a lo mejor salió a mí, no lo sé. Ese va regando, como digo yo, las cosas por la casa. Pues se lo tienes que poner en su habitación y tú dices, pero bueno, ¿por qué lo dejo aquí? Bueno, pero la verdad que la más desastre creo que soy yo. Y eso a veces te pasa factura, porque después te estás a lo mejor mucho tiempo buscando algo, te lo pusiste fuera de su sitio. Eso es lo que yo pienso. Bueno, chicos, que pasen buena noche.
0: Claro, pero ese es el mal del desordenado y del ordenado. Yo por guardarlo todo, no sabes la de veces que he dicho, ¿y esto dónde lo guardé?
1: Claro.
0: Por guardarlo todo,
1: ¿ves?
0: Porque yo
1: por
0: lo estoy guardando todo.
1: Por guardarlo.
0: Y esto, ¿dónde lo guardé? Porque tan recogidito lo quería tener que me he vuelto loca.
1: Si estuviera fuera de su sitio, no habría problema.
0: Bueno, pues una vez fue un saco de mi hija pequeña, cuando era pequeñita, el saquito que iba en el coche de cuando llegó el verano, lo guardé. Y para que no ocupara espacio, porque yo soy así, porque yo lo tengo todo controladísimo, lo guardé dentro de una maleta.
1: Anda.
0: Y tú sabes que apareció año y medio después cuando fui a abrir la maleta y dije, aquí estaba el saco.
1: Cuando te hace falta no aparece y cuando ya lo necesitas aparece por ahí.
0: Uy, es que es el colmo del desordenado y del ordenado. Bueno, mensajes de nuestros ponedores 662-942-605 para más notas de voz como esta, hablando de qué es ser ordenado o desordenado, si lo eres o no y por qué y cómo te sientes tú con esa situación. Y también en nuestro Facebook para leer esos mensajes. Son las 3 y cuarto de la madrugada, seguimos poniendo las calles.
3: Seguimos poniendo las calles en la cadena COPE. Gracias por escucharnos, gracias por acercarte a la radio real, a la radio de madrugada. Yo soy Carlos Moreno, el Pulpo. Claro, recapitulando un poco así de repente lo que ha sido este 2026, pues lo que ha sido, efectivamente. El Mundial de Fútbol podemos decir que ha sido una de las grandes noticias de este año. Claro, con todos los protagonistas al completo, sigue coleando, por ejemplo, lo digo más que nada porque el entrenador de la selección española, Luis de la Fuente, Visitú, por ejemplo, estuvo aquí visitando los estudios de la cadena COPE, lo hizo copa en mano, aquí todo el mundo se hizo una foto con Luis de la Fuente, no podéis imaginar la que se lió, todo el mundo quería verle y, por supuesto, hacerse una foto. Bueno, pues vamos a recordar esta entrevista que hizo Alberto Herrera. No tiene desperdicio. Escucha esto, ponedor.
4: Quizá el de hoy sea el invitado que más expectación levante esta temporada. Y lo que tengo frente a mí, yo esto sí que no me esperaba poder tocarlo en mi vida, pero me tiene que hacer un favor. Antes de saludar a mi invitado, me tiene que permitir resolver en un minuto una duda teológica. Yo sabía que soy muy creyente, se lo digo constantemente. Bueno, en fin, un segundo. Padre Ángel, buenos días.
5: Muy buenos días.
4: Padre, este año el Betis juega a la Champions. Se puede imaginar la de peticiones que le están llegando al Altísimo. Y claro, yo le quería preguntar antes de nada si es justo que yo le pida al Señor que gane el Betis la Champions. Ya sé que está difícil, ¿eh? Pero el Señor todo lo puede.
5: Hombre, yo creo que rezar desde luego no es malo, pero quiero decir que no rezas por cosas malas. Cuando uno está enfermo pide para que se cure, cuando uno va a hacer alguna cosa, los que somos creyentes, como dices tú, creemos en todo, ¿no? Y cuando alguien pues juega al fútbol, pues lógicamente se te escapa sin querer. Yo creo que se ha escapado sin querer, no solo a mí, sino a muchas monjas y a muchos curas, el que ganásemos la copa, ¿no?
4: Sí. Luis de la Fuente, pero buenos días.
6: Hola, ¿qué tal está? Buenos días, Alberto. Padre, ¿qué tal está? Encantado de saludarte.
5: Qué alegría escucharte.
6: Igualmente.
4: Padre, sí. Quería llamarle al principio de esta entrevista simplemente para que nos contase, que usted que conoce bien a don Luis, ¿Luis ha cambiado mucho o solo ha cambiado la gente que lo mira? ¿Cómo es Luis de la Fuente?
5: Luis de la Fuente es un hombre con mucha vida interior. Yo lo conocí hace un año, vamos, le conocíamos muchos todos, pero estar así a pie con él hace un año, y después hemos tenido pues muchos WhatsApps en donde nos llamamos, nos bendecimos. Es decir, es un hombre con mucha vida interior, ¿no? Y esto me lo han dicho muchos de sus amigos y uno lo comprueba. Ahora sí. Y sin querer te dice que Dios te bendiga, y yo le digo que Dios te bendiga. Es decir, no, Luis, además de haber demostrado que es un gran profesional y un gran maestro de gente, es un hombre con vida interior. Y eso es muy bueno. Uh-huh. Y eso es muy bueno, porque estás con él y te transmite paz y te transmite alegría. Seguro que hoy ahí en el estudio, los que nos están escuchando, están viendo alegría y paz en estos momentos en que todos estamos discutiendo y hablando. Encuentras a Luis de la Fuente por ahí y todos queremos tocarle, como si fuera un santo, padre, tocarle.
6: Padre, yo sí. Siempre que me preguntan qué es lo que representa la fe para mí, yo siempre lo transmito y digo que pues es tranquilidad, seguridad, confianza, fortaleza, casi nada, sí. ¿No? Y es lo que luego eso se transmite a los demás. Con esa seguridad, esa fortaleza, pues uno es capaz de transmitir muchas cosas a la gente que te rodea. Y siempre digo que además yo disfruto y soy feliz viendo a los que me rodean felices. Sí. Y eso es lo que reporta más satisfacción. Entonces tengo que estar fuerte para que la gente a mi alrededor esté feliz, se sienta apoyada y le pueda transmitir esa fortaleza para cualquier inconveniente que tenga, pues intentar ayudar.
5: Y además se te nota, aunque hubieras perdido, a ti no te quita nadie la fe y la sonrisa.
6: No, eso nunca.
5: Como decía alguien, me puede quitar la afición, pero la fe no me la quita nadie, ¿no?
6: Una de las preguntas que me hicieron en una rueda de prensa, me dijo un periodista, me dijo, bueno, usted, ¿por qué reza? ¿Qué le pide a Dios? Y dije, no, pedir, yo doy las gracias a Dios todos los días, primero por estar sano. Te lo ha dicho también. Sí. Y no puedo pedir nada, y con respecto a esto que hablábamos del deporte y del fútbol, no le puedo pedir nada a Dios con respecto al Mundial y al resultado, porque resulta que igual el otro entrenador también es exactamente igual de creyente que yo. Entonces, ¿a quién va a ayudar? No hay que pedir esas cosas. Lo único que hay que pedir es tener salud para poder estar dispuesto a trabajar, a luchar, a enfrentarse a la vida. Eso es lo más importante. Lo único que pido es eso.
4: Padre,
6: y le doy gracias todos los días.
4: Qué buen comienzo. Le agradezco enormemente que se haya puesto al teléfono.
5: Pues padre, un abrazo muy fuerte.
6: Alberto, y Alberto,
4: por favor, lo
6: padre, que ¿sabe que tenemos pendiente un desayuno, verdad?
5: Que me... Sí, tenemos ahí de voluntario. A ver si viene Alberto contigo también.
4: Yo me comprometo ahora mismo a apuntarme al plan.
6: Pues tenemos pendiente hacerlo en cuanto disponga de un momentito para estar tranquilos y poder disfrutar con
4: el padre. Manda la agenda de don Luis. Padre, un abrazo fuerte.
6: Fuerte abrazo.
5: Un abrazo muy fuerte.
6: Padre, muchas gracias.
5: Y oraciones también y bendiciones.
6: Muchas gracias. Vale. Gracias.
4: Luis de la Fuente, muchos pensamos que nuestros caminos están escritos. Yo te he traído a este pueblito y te voy a pedir que le des la vuelta a ese papel que tienes enfrente y que me describas lo que ves.
6: Pues madre mía, veo una foto de... Aquí fueron mis comienzos. Bueno, yo había jugado antes al fútbol en aro. Una foto fantástica del año de mi debut con 15 años en el aro deportivo. Y algo curioso porque en nuestras épocas éramos totalmente autodidactas hasta los 15 años. No teníamos entrenadores. Era jugador en la calle, jugar. Y a los 15 años te federaban. Y era cuando empezabas a tener un entrenador. Empezaba a enseñarte más cosas, ¿no? El resto era aprendizaje, ensayo, error en la calle. Pero esta foto es muy... Bueno, tengo un gran cariño, una gran emoción, porque son gente que... Bueno, gente, paisanos de Aro, otros desde Logroño, algunos. Pero jugadores con los que conviví ese primer año mío en el fútbol, uh-huh. que fue la antesala, pues, lo que me abrió la puerta luego del mundo profesional.
4: Uh-huh. ¿El hijo de la Berti cree en la suerte cuando se habla de trabajo?
6: No. Yo no creo en la suerte. Yo soy poco mitómano y he construido ciertas expresiones, pero lejos de la mitómano, de las frases hechas, y no creo en la suerte. La suerte, sí creo en la suerte en un concepto. Creo en la suerte, hemos hablado antes de salud. Creo en la suerte en tener salud. Creo en la suerte en hacer una familia buena que te quiera y que te llene de amor. Creo la suerte de hacer en un país como España con oportunidades, con libertad, etcétera, etcétera. Eso es suerte, no tener un accidente. Sí. Pero en el trabajo, sí. El trabajo es trabajo, trabajo y más trabajo. Y además tengo una frase que esa es mía. Yo digo que la suerte es la palabra que utilizan los mediocres para desprestigiar y quitar mérito a los que tienen éxito. Sí. ¿Qué suerte tenía, le decimos en broma, qué suerte tenía Rafa Nadal, verdad? Sí, mucha, claro. Él siempre las metía dentro y los rivales fuera, claro. Eso es la insisto, es por eso explico claramente que no creo la suerte.
4: Es que toma especial relevancia, y además esto es algo que podemos ver en tu biografía, porque hay 18 meses en tu vida en los que dejas de entrenar porque dejan de llamarte y te quedas en el paro. Y esos 18 meses, fíjate las cosas que son la vida, Luis, por eso te decía yo si todo está escrito, ¿no? O luego encontramos nosotros los vericuetos para empalmar algunas cosas. Pero esos 18 meses tú te pusiste a estudiar los partidos y la forma de entrenar de Marcelo Bielsa.
6: Entre otros, entre muchos entrenadores y de Bielsa.
4: Al que acabaste ganando en esta... este mundial.
6: Pues fue un honor. Mira, esos fueron 18 meses, sí, muy duros, muy difíciles, porque es la primera vez que estaba en el paro desde que realmente había empezado también a trabajar en el mundo del fútbol. Sabes que el fútbol es, pues a veces es muy cortoplacista, evidentemente, y te puedes encontrar en esas situaciones. Dicen que uno no se siente verdaderamente entrenador hasta que no le cesan la primera vez. Pues a mí esos 18 meses me enseñaron mucho. Tenía una familia que iba a tener, pero lejos de bajar los brazos, lo que hice fue seguir trabajando, viajar mucho más, tener contacto con muchos entrenadores, aprender, formarme, seguir mejorando. Y luego, no creo en las casualidades tampoco. Hay una frase que dice que la casualidad es el seudónimo de Dios cuando uno quiere firmar, y es así. Y leí una pequeña noticia en un periódico, pero mínima, que en otras circunstancias seguramente ni hubiera reparado en ella. Y algo me encendió la luz que dije, esto me movió, y dije, tengo que hacer esto, esto puede ser para mí. Sí. Y hice lo que tenía que hacer en ese momento. Hablé con Iñaki Sáez, uh-huh. mi mentor en el mundo del fútbol, que habló con Ginés Meléndez, que era también el responsable entonces de categorías inferiores en la federación, que necesitaba un seleccionador, pero vuelvo a decir, en otras circunstancias eso fue, a mí me iluminó Dios para tomar esa decisión. En otras circunstancias hubiera pasado de largo, hubiera mirado si algún club buscaba ya ser entrenador, pero vi esa noticia.
4: El periódico, que, además, ¿no?
6: Sí, en un periódico. Entonces, ahora claro, los jóvenes no saben lo que es eso, es que antes leíamos los periódicos de papel, ahora ya, esos ya casi no existen.
4: Luis, ¿esta copa es de verdad? O sea, te quiero decir, ¿esta copa es la real?
6: Bueno, esa es la Real que nos da a las selecciones por ganar el Mundial. Esta ya es propiedad de la Real Federación Española
4: de
6: Fútbol.
4: Esta es la que levantasteis en el campo.
6: Esa es. Solo hay una original que tiene la FIFA y que a mí me consta que creo que tiene Brasil también porque ha ganado 5 títulos mundiales, ¿no? Estos son, digamos, puede ser una réplica de la original, pero pesa exactamente lo mismo, 8 kilos y pico. Y bueno, está exactamente igual. Y es la que tienen las selecciones en propiedad ya para siempre.
4: Uh-huh. Tengo tantas cosas que preguntarte, pero es que ayer se pasó por este programa Ricardo Darín, actor histórico que ama mucho España. No pude no preguntarle por la final España-Argentina.
7: Es raro porque siempre fue un equipo arengador, eso no ocurrió, eso ya nos llamó un poco la atención. Pero después cuando pisaron el campo de juego también nos llamó la atención la actitud.
4: ¿Quieres decirle algo a Luis de la Fuente, si estuviese aquí sentado?
7: Me gustó mucho en el principio de los principios la relación que tenía con Scaloni. Después lo han apretado mucho, en un momento lo vi en una conferencia donde dijo que la agresividad, la violencia y que España había sido víctima y demás. No nos olvidemos, el fútbol es un deporte de contacto. Se nutre del talento, de la técnica, de lo físico, y que España había sido víctima. Yo creo que esto lo dijo en relación a Argentina y me gustaría decirle que no estoy del todo de acuerdo con él.
6: Sí. No, yo soy un admirador de Ricardo, pero no sé, yo me refería no a lo que sucede en el terreno del juego, pero sí lo que sucedió después. Uh-huh. Es lo que esos acontecimientos que son poco educativos, poco edificantes. Un comportamiento no me pareció adecuado para dos selecciones como que juegan una final de un mundial como son Argentina, España, España, Argentina. Mm. A eso me refería. A mí lo que pasa en el terreno de juego me puede parecer más o menos duro. Le recuerdo a Ricardo que yo soy futbolista de los años 80 y quiero que vea algunos vídeos de aquella época para ver si cree que a mí me asusta esa dureza. Solamente para eso, pero nada más. Entiendo también y también respeto su opinión.
4: ¿Cómo has vivido todas las conspiraciones que parece que han ganado peso, en parte por algunos argentinos en Argentina, sobre que le habían dicho algo a los argentinos antes de que entrasen a jugar el partido?
6: ¿Pero en qué sentido?
4: Yo creo, o por lo menos lo que he visto escrito, es que la FIFA no quería que ganase el Mundial Argentina.
6: No, vamos, yo creo que eso es... la teoría de la conspiración de masónica interestelar.
4: Yeah.
6: Creo que fue una grandísima final, creo que ha sido un grandísimo campeonato del mundo, que España ha sido justa ganadora, hemos ganado todos los partidos, hemos dominado y hemos controlado las situaciones en todos los momentos del juego. Lo explicó muy bien don Vicente del Bosque en una entrevista, que dijo que se había jugado lo que quería España, y es así, pero todos los partidos tienen una gran dificultad, todos, empezando por Cabo Verde y terminando por Argentina. Mm. Y no quiero explicar que una final con Argentina, una super selección, con grandísimos jugadores, la vigente, era entonces la vigente campeona del mundo, las dificultades que puede entrañar un partido de esas características. Pero en el juego estuvimos muy superiores, pero claro, obviamente... Hay que sufrir hasta el final para ganar ese tipo de partidos. Y además, bueno, acostumbrarse a sufrir y que se sepa lo que cuesta ganar.
4: Los tiros a puerta yo creo que son bastante descriptivos del partido, ¿no?, que vivimos frente a Argentina.
6: Así es. Pero, y más lejos de incluso esos detalles, esos datos, eso en el análisis que todos hacemos y todos valoramos, es la sensación. Yo creo que la forma en que fuimos campeones es lo que verdaderamente da todavía más mérito a este título.
4: Mm. ¿Cómo viviste el gol anulado? Porque yo ahí salí de la casa de mi amiga, estaba viéndolo en casa de un amigo. Salí y necesitaba dar vueltas con el coche para escucharlo en la radio.
6: La verdad es que estoy poco pendiente de las imágenes que nos pasan y tenemos herramientas para verlas en el banquillo. Mi cuerpo técnico, mi grupo de trabajo estaba pendiente de ella y me transmitieron...
4: Ah, vosotros podéis ver una jugada después, sí, de que se haya producido.
6: Sí, sí, sí. Ellos nos pasan todas las imágenes. Estamos viendo también unos segundos después un poco de retraso llega la imagen, pero vemos todas las secuencias, vemos el partido completo, lo están viendo en el banquillo y en los analistas también en la grada, y me transmitieron que era gol legal. Yo luego lo he visto en la tranquilidad, es un gol legal, pero bueno, que entiendo que es que el fútbol es muy difícil también arbitrar.
4: Yeah.
6: Entiendo el error arbitral porque es parte del juego y porque además, es que vuelvo a decir, es muy difícil la toma de decisiones en esos momentos. Es verdad que ahora debería ser, el VAR está para ayudar, y eso sería haberlo corregido seguramente en el VAR, pero claro, también ahí entran las interpretaciones, y una interpretación ante una interpretación, pues no puedes, poco puedes poner objetar algo.
4: ¿Qué habría significado ir a los penaltis? ¿Tenías claro que los iba a tirar?
6: Sí, sí, sí, ya teníamos todo previsto también. Nosotros antes de un partido contemplamos todos los escenarios que se pueden dar. A la hora de hacer la alineación, si te puedes quedar con 10, si puedes jugar contra 10, si vas con un resultado adverso, si los cambios que puede hacer, etcétera, etcétera. Todos esos escenarios están contemplados en la alineación inicial. Luego el desarrollo del juego a veces te lleva enseguida a otros lugares que tienes que tomar otro tipo de decisiones. Pero teníamos previsto Ya habíamos, nosotros trabajamos todo lo posiblemente trabajable, las previas de los partidos, y ya estaban trabajados los penaltis. Ya sabíamos que eran, son los que llamamos especialistas, uh-huh, jugadores que tienen ese temple que hay que tener en ese momento, en esa final. Uh-huh. Que no es lo mismo tirar un penalti en una final o con 0-0 o con 5-0 a favor. Uh-huh. Es totalmente diferente. Entonces sabíamos que eran los jugadores que estarían encargados de ejecutar los penaltis en caso de, uh-huh, de haber llegado.
4: ¿Los habría parado Unai Simón o...?
6: Unai Simón nos ha dado grandes alegrías, en, no solo en el Mundial, en todo el tiempo que llevamos con él, trabajando con él. Y no en vano ha sido elegido el mejor portero del mundo, ha batido los récords sabidos y por haber de Walter Zenga. Ahora es el portero menos que tiene, ostenta el récord de imbatibilidad en fases mundiales, en un Mundial. Y recuerdo que la primera del título que ganamos, la National League, para un penalti contra Croacia. Y es un portero fantástico. Siempre piensas que el portero, verdaderamente, el que tiene más ventaja es el lanzador. Mm. Pero también hay especialistas porteros, y a Unai Simón se le da especialmente bien esa suerte.
4: Luis, hay un detalle en el partido contra Portugal, cuando vencemos a Portugal, es el último Mundial de Cristiano Ronaldo, y Cristiano se acerca a ti y te da un abrazo. Y luego en no sé si fue rueda de prensa o en el canutazo posterior al partido, dijo que te admiraba muchísimo. No quiero evidentemente comparar una final con una fase previa y el comportamiento de unos y otros, pero me llamó mucho la atención que alguien que se está despidiendo de uno de sus sueños, de quizá el mayor sueño que le queda por cumplir, vaya al adversario, le reconozca su labor y sobre todo también su forma de ser.
6: Sí. Bueno, yo creo que es una admiración mutua, digo, creo desde el convencimiento. Yo también antes en la previa declaré lo que sentía, mi grado de admiración, mi punto de admiración por Cristiano Ronaldo, un deportista que ha ganado todo, con un ejemplo de categoría y de deportividad, de genio, de ambición, de querer seguir compitiendo con 41 años al nivel que lo hace, un ejemplo para la gente joven. Demostré esa admiración, que es la que tengo yo actualmente, ¿no? Y en ese momento vino simplemente pues a dar todas las gracias por lo
4: ¿Qué
6: que...
4: ¿Qué se dice? ¿Qué te dijo en ese momento?
6: Pues simplemente creo que nos dimos ambos las gracias por lo que habíamos representábamos en ese momento en el fútbol. Él estaba muy contento de que nos fuera bien las cosas por lo que, insisto, representa a la selección española, que nos quiere, y nos has por lo que, insisto, representa a la selección española, que nos quiere y nos valora y nos aprecia muchísimo. De igual manera le transmití yo esa admiración que teníamos, no solo yo, sino todo el grupo de trabajo, hacia una persona, una figura de la dimensión de Cristiano. Pero es que es curioso, es que dos años antes, en la final de Nación, que perdemos a penaltis contra Portugal, también después del partido tenemos ese momento simplemente pues como buenos deportistas, como gente que entiende que el deporte puedes ganar o puedes perder, pero siempre con elegancia y siempre con deportividad, que es, insisto, un ejemplo para la gente más joven, pues también se produjo una circunstancia muy similar, ¿no? Y yo, para mí es un honor que una figura de la dimensión de Cristiano pues tenga ese detalle.
4: ¿Mantenéis contacto?
6: No tenemos esa cercanía, pero sí es verdad que cuando hemos coincidido en diferentes eventos y en situaciones de trabajo también, y por supuesto en el terreno de juego, pues siempre hemos tenido ese momento para demostrarnos nuestra admiración mutua.
4: Luis, ¿tú entenderías que la final del Mundial España-Portugal-Marruecos no se jugase en España?
6: No. Yo creo que el país está... es un mundial compartido con España, Portugal y Marruecos, pero creo que España tiene todas las condiciones para que se celebre la final, que era además, yo creo que la idea, la génesis de esta idea, ¿no? Del mundial, que se jugara la final en España. Sí. Entiendo que en Madrid, pero no entendería que no fuera así.
4: En caso de que no fuese así, ¿España debería albergar las fases previas del mundial?
6: Sí, yo creo que ellas son decisiones casi políticas, ¿no? Pero desde luego hay que hablar mucho. Yo sé que la Real Federación Española de Fútbol está muy ocupada y preocupada para que la final y el desarrollo del campeonato se celebre de la manera que estaba previsto. Sé que se está trabajando mucho, pero insisto, yo creo que esos son procesos que llevan tiempo y que seguramente no se van a decir las decisiones que tome el órgano que tenga que tomarlas, no se va a decir ahora, seguramente sea más adelante, ¿no? Pero yo creo que ahora nada hace pensar que no fuera así. Yo no me entra en la cabeza que no fuera así, desde la más lógica futbolística y de instalaciones y de lo que representa España en el fútbol, que Portugal exactamente también y Marruecos, pero creo que España en esa dimensión creo que estamos todavía con más condiciones. Entonces, espero que sea así.
4: Luis, cuando a uno le dicen quiero escribir tu biografía o cuando uno quiere escribir su biografía, yo no me acuerdo de la mitad de cosas que me pasaban con 15 años.
6: Yo tengo muy buena memoria. Y la verdad que yo sí me acuerdo mucho. Me acuerdo mucho porque, mira, cuando tengo oportunidad de ver esta foto, pues es que me acuerdo mucho de esos tiempos. Yo recuerdo situaciones que me pasaban en el campo y comentarios de mis padres, de mis hermanos. Toda mi familia ha jugado en el Aro Deportivo. El Aro Deportivo es un club pues, que representa mucho en nuestro pueblo, en nuestra ciudad, que, para que se alegre mi alcaldesa. Y la verdad es que yo sí me acuerdo mucho, tengo mucha relación con mis amigos del colegio, después de 50 y... ¡Qué vergüenza! Pues, por Dios, ¿cuántos años? De muchos años. Y, en fin, y yo sí recuerdo mucho. Pero toda esa etapa, desde que empecé siendo un crío en Aro, pasaba al Aro Deportivo, cuando fui al Atlético con 16 años...
4: Y has tenido que bucear entre tus archivos, entre yo qué sé, diarios, preguntarle a la familia por cosas que no te acordabas exactamente.
6: Bueno, hay cosas que cuando he hablado con mis hermanos especialmente y mis amigos, pues sí, es verdad que hay cosas que me han recordado. Digo, Luis, ¿te acuerdas de aquel día que...? Porque, cuando podemos también, desgraciadamente me están escuchando ahora seguro muchos amigos, no puedo estar mucho con ellos cuando voy a Aro, pero hablo, tengo contacto telefónico con la mayoría. Y te recuerdas aquel día cuando hicimos no sé qué, y han sido ellos también muchos que me han actualizado esos recuerdos y me los han puesto más con más detalle, ¿no? Pero yo tengo, insisto, muy buena memoria y a mí eso es lo que verdaderamente hoy, seguramente en otras etapas de mi vida igual lo tenía un poquito aparcado, como ya hemos hablado antes de otras circunstancias que si quieres hablaremos luego, pero esos recuerdos los tengo siempre muy a flor de piel, ahora más que nunca.
4: Luis de la Fuente, hablando del look de Ferran y de todo lo que Ferran, más allá del fútbol, ha supuesto para los memes de este país y el pelo largo y lo guapo que es, ¿Luis de la Fuente es consciente del glow up que señalan las redes sociales que ha vivido?
6: Es que no tengo redes sociales. Soy feliz.
4: Pero que se habla mucho de tus bíceps, del pectoral, de la forma física.
6: Mira, bueno, pues mira, yo creo que eso es lo más importante, es con eso constatar una forma de vida, una actitud ante la vida. Porque yo creo que lo importante de que alguien quiera verse bien y quiera estar en forma y que entre todos los días del año, yo hago 365 sesiones al año.
4: No puede ser, ¿no descansas?
6: No descanso nunca.
4: ¿Nunca?
6: Y si algún día tengo un viaje, porque, pues, no sé, mañana, por ejemplo, estamos de viaje y estamos fuera todo el día, pues el día siguiente hago dos sesiones.
4: ¿Pero cuántos hierros levanta Luis de la Fuente?
6: Pues ahora ya es un poco más mantenimiento, pero no he hecho el tema por batir. Sí, por batirme la marca del día anterior. Yo soy muy competitivo. Y quiero explicar con eso que verdaderamente cuando hablan de mentalidad ganadora, eso es mentalidad ganadora. Ir todos los días a entrenar y querer ser un poquito mejor de lo que fui ayer. Lo sigo siendo, pero soy consciente también de que ya mi mejora casi ya es mantenerme. Y eso es lo que hago. Eso es lo que quiero poner en valor, Alberto. Antes movía más peso, ahora intento, insisto, no lesionarme, porque ahora... Y es una actividad también muy lesional. Pero lo importante que quiero que hoy ponen en valor es la constancia, la actitud ante la pereza, no hay pereza, la disciplina. Yo me levanto a la hora que tenga que levantarme y si tengo que marchar mañana de viaje a las 8 de la mañana, pues si tengo que levantarme a las 5 para hacer deporte, voy a hacer deporte. Quiero decir, eso es lo que hay que poner en valor y que la gente joven vea que las cosas no se regalan y que hay que trabajar y hay que sufrir. Pues claro que hay que sufrir, mucho, pero el sufrimiento es una parte más del deporte y de la vida. Pero hay que entenderlo de manera natural. Y no hablo de un sufrimiento, que también me gusta especificarlo y explicarlo, de un sufrimiento de una enfermedad, de la pérdida de un ser querido. Ese es otro tipo de sufrimiento. Eso ya es algo... Eso es tremendo. Eso no estoy hablando de eso. Estoy hablando del sufrimiento que te provoca el deporte, las lesiones, el dolor, el trabajar con molestias. Pues claro que sí. Eso, y que te da pereza. Pues no hay pereza. Me levanto y lo hago. Y me he comprometido a hacerlo, y sobre todo un compromiso conmigo, con mi vida. Creo que es lo más importante.

0: esta imagen de persona tímida que tiene Luis de la Fuente. A mí las fuentes me dicen que no tiene nada que ver con eso.
1: Vamos a ver, he sido tímido. La experiencia ahora te hace más suelto, te da más capacidad de relación ante situaciones que en otras circunstancias te hubieran bloqueado. Ahora ya difícilmente me bloqueo un poco. He sido muy de karaoke. Muy,
0: ¿ah, sí?
1: De karaoke.
0: ¿Cómo de karaoke?
1: Muy, muy encantado.
0: ¿Luis de la Fuente va a los karaoke?
1: Ya no. Pero he ido mucho en mi casa, en Aro. Además teníamos un pub que tenía un karaoke. Mi hermana Ana canta muy bien. Y mis hermanos también. Íbamos a hacer nuestros pinitos. Y yo con mis amigos he dicho, he pasado tardes enteras en karaoke, que lo abría solo para nosotros. Se llamaba El Parque, fíjate. Con Iñaki, bueno. Que era, vale, sensacional. Y lo he pasado muy bien. Ahora también, esta última actuación mía en Cibeles, eso es lo que demuestra que puedes ser capaz de sacarte un espectáculo, esa celebración, puedes sacarte lo mejor y lo peor. A mí en ese momento me sacó lo peor, que fue un auténtico desastre, pero yo soy hombre de palabra, me comprometí a cantar después si ganábamos el Mundial y lo hice. Eso es lo más importante.
0: Oye, una duda, antes tengo dos cosas antes de irnos. ¿Has visto ya en persona el tatuaje de Cucurella?
1: Sí.
0: ¿Y?
1: Pues feliz, pero yo le dije, cuando me comentó que se iba a hacer el tatuaje, le dije, Cucu, te has equivocado. Pero un hombre de palabra cumple su palabra y la ha cumplido. Eso es lo más importante. Dije, adelante, y lo celebro, me alegra, es un chico fantástico.
0: Eso surgió en la COPE. Sabes que, hombre, el nombre con el que ya te conocemos todos aquí es Luis de la COPE. ¿Luis de la Fuente es oyente de la cadena COPE?
1: Sí, claro que sí. Hace muchísimos años. Escucho, mira, estoy ahora con John ahí también, que además tenemos mucha cercanía por mi época en Bilbao,
0: sí.
1: Muy del Atleti también,
0: sí, señor.
1: Contigo, admirador de tu padre. Y bueno, pues sí, escucho la COPE. La verdad es que escucho la radio solo. Antes he sido más oyente, aficionado a la radio porque tenía más tiempo. Por las noches escuchaba la radio, pero ahora solo escucho la radio cuando voy de viaje. Y entonces, bueno, pues me gusta y me siento.
0: Lo que ha cambiado la vida: gente reconociendo que es cristiana y que reza todos los días y que encima escucha la COPE constantemente. Luis de la Fuente.
1: Sigamos haciéndolo.
0: Rezaré por ti. Muchas gracias.
1: Igualmente, gracias.
0: Un abrazo, Luis.
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0: Seguimos en COPE, seguimos poniendo las calles. Ya sabes que si nos estás escuchando ahora es porque eres un ponedor y te doy las gracias por formar parte de esta maravillosa comunidad. Ahora es el momento, bueno, pues de hablar de medicina y en concreto vamos a poner el foco en las vitaminas, que son muy importantes, porque las vitaminas, como su nombre indica, vita más amina, son aminas, compuestos químicos, que además son necesarios, ¿eh? Las vitaminas son necesarias, aunque sea en pequeñas cantidades, para la vida. La vida, vamos, es que esto es vital, porque su carencia provoca enfermedades muy graves. Esta noche vamos a hablar de una de ellas, en concreto de la vitamina C, que es donde se encuentra. ¿Y qué pasa si no la tomamos todos los días? 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Doctor Darío Fernández, buenas madrugadas.
1: Hola, Pulpo, buenas madrugadas, ¿qué tal?
0: Pues la verdad que muy bien. Creo que esta vitamina tiene una historia muy interesante, ¿no? ¿Cómo se descubre?
1: Sí, pues mira, seguro que has oído hablar del escorbuto. Pues esta vitamina se empezó a ser famosa porque cuando en el siglo XV, pues ya los marineros con los descubrimientos de América se hacían unos viajes muy largos, se alejaban de la costa y estaban muchos meses en el mar, pues no tomaban frutas. Y resulta que le enfermaban. Y fíjate, Vasco de Gama en el 1497 perdió 120 marineros de 160 que llevaba en 11 meses que estuvo dando vueltas para ahí por el mundo, ¿eh? Y Magallanes, de los de que fueron con Magallanes, solamente regresaron una veintena de 265, ¿eh? Y entonces esto resulta que un cirujano inglés en el año 1747 veía que estas enfermedades de estos marineros morían tanto, pues hizo un experimento y a 12 marineros le daba todos los días 2 naranjas y 2 limones. Y a otros 12 no le dio nada. Y se dio cuenta que aquellos que habían tomado estas frutas no desarrollaban la enfermedad del escorbuto, no les sangraban los dientes, no terminaban por morir. Y este secreto, fíjate, Pulpo, los ingleses lo mantuvieron para que no lo supieran las otras armadas. Claro, y claro, dicen que el éxito en la batalla de Trafalgar tuvo que ver mucho en eso. Así es que así estaban las cosas hasta que ya en el año 1932... pues un médico húngaro descubrió la vitamina C, pero fíjate dónde la descubrió sobre todo. Este hombre, que era un hombre que luego le dieron el premio Nobel, una buena persona, y no quería contraer a su mujer, y una noche le puso de cenar pimientos. Entonces él, por no decir que no quería los pimientos, se los guardó en el bolsillo, y a la mañana siguiente en el laboratorio examinó y ahí encontró una gran cantidad de vitamina C en el pimiento rojo, y de ahí luego ya se comercializó con el nombre de Redoxon, que la vitamina C que sigue existiendo hasta hoy día, y acabó con el escorbuto.
0: Totalmente, es impresionante. Claro, otra cosa que me llama la atención, doctor, estos pobres y valientes también, y valientes marineros, tenían escorbuto por falta de vitamina C. ¿Los síntomas que venían arrastrando cuáles eran?
1: Pues mira, todo empezaba porque, claro, al dejar de tomar esas frutas, pues con un debilitamiento general, con una fatiga que iba cada vez más, con una pérdida de apetito, de peso y, lo más llamativo, hemorragias bucales. Las encías ablandaban, sangraban, los dientes aflojaban, se caían, un aliento fatal y una pérdida de fuerza y fatiga con todos los musculares que llegó hasta a producir edemas en las extremidades, una pálida escalabérica y hasta la muerte. Así terminaban los pobres hombres. Pero el milagro es que todo esto, un par de naranjas al día, lo curaban, fíjate.
0: Increíble. Las funciones, doctor, que cumple esta vitamina, ¿cuáles son? ¿Qué funciones cumplen?
1: Pues mira, son tan importantes que hoy hablamos de ellas, esta noche hablamos de ellas. Se habla que está implicada en más de 200 procesos bioquímicos del organismo, sobre todo en la síntesis del colágeno, que es fundamental este tejido para que cicatricen las heridas, para que cuando tenemos una fractura, pues consoliden y peguen esos huesos. Pero es que además la vitamina C es el primer agente antioxidante y antienvejecimiento.

0: codeína eleva el estrés oxidativo, y también las madres embarazadas o que están en periodo de lactancia. Estas tres poblaciones necesitan el 30% más de vitamina C.
1: Esto es muy, muy importante. Pero claro, muchas veces lo hablamos aquí, ¿no? Que sabemos que podemos encontrar la vitamina C pues en las naranjas. ¿En algún alimento más, aparte de la naranja, del limón?
0: Pues sí, fíjate, este es un mito que la naranja tiene mucha vitamina, pero haciendo el ranking empieza por lo siguiente. La que más tiene es la guayaba, que tiene 228 miligramos de vitamina C por 100 gramos. Y luego el pimiento rojo, que tiene 170. El brócoli tiene unos 90, el kiwi unos 90 y la naranja tiene unos 75. Así es que se llevan el mérito, pero si quieres vitamina C, tómate pimiento rojo o guayaba.
1: Qué bueno, por favor. Me está
0: el
1: comentando
0: rojo, porque el verde, el rojo porque tiene 170, pero el pimiento verde tiene unos 90 miligramos. O sea que rojo, al pimiento rojo.
1: Al pimiento rojo, qué rico. Yo me acuerdo que de pequeño me daba muchísimo ardor de estómago y ahora me encanta, me lo tomo. Y además me lo tomo muchas veces como mi padre me enseñó, que era escoger el pimiento grande, la pieza, lavarlo bien, cortarlo en cuatro partes, ponerle un poquito de sal, un poquito de aceite y vinagre y tomar eso nada más, y ese pimiento fresquito, crujiente, es maravilloso, me pone directamente en la época en la que tenía a lo mejor yo pues 13, 14 años, y me acuerdo que eso mi padre, junto con un pepino y un poquitín de sal, nos lo comíamos en la cocina. ¡Buah! Era increíble. Bueno, pues ahora yo con 52 años lo hago igual y me encanta. Y ahora fíjate de lo que me entero, doctor, de la vitamina que tiene el pimiento rojo. Mira, hay un ponedor, doctor, que...
0: Sí, verdad, que digo que hace muy bien escuchar a tu padre, y estoy seguro que también le seguirás en otros buenos consejos y dirás a tus hijos, esto ya lo decía mi padre.
1: efectivamente. Hay un ponedor que está diciendo que él se toma todos los días 5 naranjas o más, que a él no le falta la vitamina C, no le puede fallar además. ¿Esto es correcto o no, doctor?
0: Sí, es correcto, pero hay que tener en cuenta que esta vitamina es hidrosoluble, o sea que se elimina por la orina y que no se acumula. Entonces está tomando esa vitamina C, pero está orinando y mandando a la taza del váter una cantidad de vitamina innecesaria. Fíjate, 100 gramos de pulpa de naranja tienen 50 miligramos de vitamina C. Así es que una pieza entera, con dos piezas enteras de naranja, tenía suficiente vitamina C. El resto, pues se va a ir al señor Rocao.
1: Desde luego.
0: Solamente necesitamos unos 75-95 miligramos al día. Entonces, con tomar dos piezas de fruta, bueno, si te tomas un pimiento rojo ya te sobra para todo el día.
1: Es verdad. Luego, yo tengo aquí un montón de preguntas, de esas preguntas cortas, doctor, para que usted me responda rápidamente, del tiroteo de la salud que decimos aquí.
0: Venga, vamos allá.
1: Venga, vamos a por ello. A ver, la primera. ¿La vitamina C cura los catarros o la gripe?
0: Pues ni la cura ni la evita, ni evita ni siquiera el contagio. Lo que sí que es cierto es que aumenta las defensas.
1: Bien, perfecto. ¿Cuál es la mejor manera de tomar la vitamina C en alimentos o en suplementos?
0: Sin duda alguna, en alimentos, porque el cuerpo es capaz de aprovecharla un 48% más de vitamina C que la que te tomas sumando suplementos. Sí que tienes que tener en cuenta que la vitamina C se destruye al cocinarla, con el calor y con el agua, y con la cocción reduce drásticamente el contenido de vitamina C. Así que todo al natural, lo más natural posible.
1: Perfecto. ¿Cuánta vitamina C tenemos que consumida al día?
0: Pues unos 70 miligramos, con eso tendríamos suficiente. Dos piezas de fruta ya tiene suficiente vitamina C.
1: Bien, ¿y qué pasa con el hierro y con la vitamina C?
0: Pues que el hierro, la vitamina C, duplica o triplica la absorción del hierro de origen vegetal, no de origen en las carnes. Y además lo hace porque bloquea unos inhibidores de la absorción y además hay que tener en cuenta una cosa, que si te mandan hierro, tienes que tomarlo primero con vitamina C, que va a favorecer la absorción, y lejos del café y de la leche y del té, porque eso bloquean, se unen al hierro y no lo absorben.
1: Bien, perfecto. Ya vamos mal de tiempo, doctor. Creo que tiene que lanzar un mensaje a alguien, ¿no?
0: Ah, sí, sí, tengo una felicitación, hombre, sí. Bueno, tenemos tú y yo una invitación de una ponedora, Ana Vivas, que va a exponer en una exposición en la Melvin Gallery, en la calle Fúcar, número 17, y expone un cuadro, un óleo suyo maravilloso, con unos colores rojos, magenta y con unos colores... El cuadro se llama Volcán, y efectivamente te evoca esa erupción del volcán, así es que nada, que estamos invitados. Y esa es la semana que viene, así que...

0: a ver si encontramos hueco y vamos a verlo.
1: Perfecto, pues le mandamos un saludo desde aquí, desde Poniendo las Calles, y yo le digo, doctor, que la próxima semana contamos con usted como médico de cabecera y psicólogo clínico en este programa.
0: Pues bien, encantado, porque ya sabes que soy adicto al pulpo y a Poniendo las Calles.
1: Muchas gracias, doctor Darío Fernández. Un abrazo, buena madrugada.
0: Cuídate.
1: Gracias. Seguimos en COPE, seguimos poniendo calles.

0: Son las 4, las 3 en Canarias.
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0: El Tribunal Supremo ha acordado de forma cautelar suspender los efectos electorales de determinadas inscripciones vinculadas a la conocida como Ley de Nietos. No obstante, la medida es provisional, no anula nacionalidades y seguirá vigente hasta que se dicte sentencia sobre el fondo del recurso. Patricia Rossetti.
3: La inscripción del censo queda suspendida de forma cautelar, salvo que acrediten que son descendientes de exiliados, una acreditación documental de que sus padres o abuelos sufrieron exilio por razones políticas, ideológicas o de creencia o de orientación de identidad sexual. Son los consulados los que tienen que acreditar la nacionalización conforme a la ley. El Ministerio de Justicia introdujo una instrucción en 2022 dentro de la Ley de Memoria Democrática que otorgaba de forma automática la condición de exiliado a todos los españoles que salieron entre 1936 y 1955. El Supremo suspende los efectos electorales de la inscripción en el censo electoral de residentes en el extranjero, el CERA, hasta el dictado de la sentencia, que cuenta con un voto particular, y ordena a la Oficina del Censo Electoral que informe sobre los casos tramitados, que desglose los expedientes de inscripción en aplicación de la ley y los aprobados por la instrucción de 2022 del Ministerio de Justicia.
0: Bueno, esta decisión evidentemente no va acorde con lo que quiere el Gobierno. El ministro de Justicia, Félix Bolaños, se opone.
4: Es una decisión de enorme trascendencia, porque estamos hablando de suspender el derecho de voto de miles de españoles, y por eso le pido respetuosamente al Tribunal Supremo que cuanto antes, lo antes posible y en todo caso antes de los procesos electorales de 2027, resuelva el fondo de esta cuestión, porque estamos hablando de lo más sagrado que hay en democracia, que es el derecho al voto.
0: En cambio, el líder de la oposición, Alberto Núñez Feijóo, sí que está de acuerdo con esa decisión.
5: ¿De verdad que un gobierno puede hacer a sabiendas disposiciones ilegales que tengan efectos permanentes, dando el documento más importante que tiene un Estado, que es un pasaporte, a un ciudadano que lo obtiene de forma ilegal? Esperemos a lo que diga el Supremo. Vamos a llegar hasta el final en relación a este asunto.
0: Bueno, todo ello en el día en el que el gobierno prevé publicar los informes de inteligencia previos a la invasión de Ceuta del pasado 30 de julio. Estos escritos pretenden demostrar que el gobierno no tenía ningún tipo de indicio para haber evitado lo que pasó en la ciudad autónoma hace más de casi 30 días, de hecho 40 días de forma concreta, y también previsiblemente esos informes exonerarán a Marruecos de todo ello. Y hay negocios que no cierran por falta de clientes, sino porque no tienen a quién dejarle el testigo. Solo en agosto 912 autónomos echaron el cierre y el número de trabajadores por cuenta propia en el comercio cayó por debajo de los 650.000. Detrás de estos datos hay tres motivos: el aumento de los costes, unos márgenes cada vez más ajustados y la falta de relevo generacional. Según un estudio, 6 de cada 10 pequeños negocios podrían desaparecer en los próximos años por falta de relevo. Victoria Ballesteros.
6: El negocio de Ascensión abrió sus puertas en 1972 y ha pasado por distintas generaciones. Ahora ella se jubila y no tiene a quien dejarle el testigo.
7: Hay un relevo generacional. Mis hijos se dedican a otra cosa, son empresarios. Y luego porque la situación económica, la situación del pequeño y mediano comercio ha cambiado muchísimo. Ya no son rentables, o por lo menos en mi caso ya no es rentable.
6: Y su caso no es excepcional. La Unión de Profesionales y Trabajadores Autónomos de España calcula que cerca de 600.000 autónomos están próximos a la retirada. El problema es que esta oleada de jubilaciones no afectará por igual a todos los territorios, como explica su presidente Eduardo Abad.
8: En el año 2030 calculamos que se jubilen casi el 25% del total de los autónomos en España, pero fundamentalmente donde va a tener un impacto brutal será en el ámbito rural.
6: Y por sectores, en el comercio y en la construcción.
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0: Y en los deportes estamos pendientes a esta hora del partido de Carlos Alcaraz en el US Open, de los cuartos de final contra Shelton. Parece que todavía no ha empezado ese partido. Conectamos con nuestro compañero de Deportes COPE, que está allí, Ángel García. ¿Qué tal? Buenas noches. ¿Cómo van las cosas?
9: Y lo que nos queda, Xavi. Saludos desde esta Arturas, donde seguimos esperando ese duelo de octavos de final entre Carlos Alcaraz y Ben Shelton. Y como nos temíamos, Jessica Pegula y Edna Navarro, además de empezar tarde, se van al tercer set. O lo que es lo mismo, por lo menos queda una horita. Salte a pista y veremos a ver hasta qué hora de la madrugada le toca jugar hoy al tenis. Recordemos, en juego una plaza en cuartos de final, Carlos Alcaraz, Ben Shelton. Yo calculo que mínimo hasta las 5 de la madrugada no les veremos en pista.
0: Bueno, pues estaremos pendientes del inicio de ese partido. Gracias, Ángel. En fútbol, este martes ha arrancado la Champions. Real Madrid ha ganado ganado a Inter de Milán y el Villarreal ha perdido contra el Borussia Dortmund. También la victoria del Real Betis contra el Lille. Y este miércoles llega el turno de los otros dos españoles. El Barça recibe al Feyenoord a las 6:45 de la tarde, mientras que el Liverpool visita Anfield para enfrentarse al Liverpool a las 9. Sigues en COPE, sigues poniendo las calles.
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0: Muchísimas gracias, Xavi Lasso, por actualizarnos la información. ¿Qué tal, ponedores? Muy buenos días. Bienvenidos, son las 4 y 6 de la madrugada. Hoy es miércoles 9 de septiembre del año 2026 y quien te saluda es Beatriz Calderón. Llevamos desde la 1 y media de la madrugada y no vamos a abandonarte todavía porque hay 2 horas por delante de radio hasta que lleguen los compañeros de Herrera en COPE. Vamos a tener que poner las calles, vamos a seguir poniéndolas y queremos hacerlo contigo, así que acompáñanos en este ratito que seguro que te vamos a tener entretenido. Tenemos muchas cosas interesantes que contarte. Hugo Santos, ¿qué tal? Muy buenos días.
1: Buenos días, Bea, y muy buenos días a todos los ponedores pues que entran ahora o que llevan con nosotros desde la 1:30, como bien estamos diciendo.
0: Claro, y a los que les vamos a hacer un pequeño avance de lo que tenemos previsto hasta las 5.
1: Pues sí, mira, vamos a empezar recordando cuál está siendo nuestro tema central. Hoy hablábamos del orden doméstico de nuestra casa. Y septiembre, pues es el comienzo de las rutinas, de la vuelta a la normalidad. Pues puede ser un buen momento también para poner nuestra vivienda a punto, para hacer limpiezas a fondo, para ordenar cajones y armarios, para tirar pues todo aquello que ya no nos hace falta, que eso nos pasa mucho, lo de ir acumulando, y de esto hablaremos en un momento. Y también recibiremos a nuestro experto en historia, José Luis Corral, que hoy continuará con Ceuta y su origen. Así que, bueno, como la semana pasada tuvimos la primera parte, así que
0: en
1: hoy
0: esta tenemos la segunda y nos seguirá hablando del origen de Ceuta, que es muy interesante y muy de actualidad en estos momentos. También es importante conocer la información del tiempo. Comentábamos que es de lo que nosotros podemos hablar, porque es lo que vemos. En Madrid esta noche, esta madrugada, ha llovido. Sí. No sé si sigue, que yo no he subido. ¿Tú lo has visto o no?
1: Pues sigue oliendo a lluvia, pero ya no me he fijado si estaba lloviendo justo antes de bajarme.
0: Sí, seguía lloviendo. Bueno, en la capital llueve, pero queremos saber qué ocurre en el resto del país.
1: Porque sí, porque mira,
0: ¿y qué temperaturas vamos a tener?
1: Parece, Bea, que el calor nos va a dar un respiro este miércoles 9 de septiembre, porque hay un frente que llega a la península por Galicia y va dejando a su paso pues tormentas e incluso granizo en muchos puntos. En el caso de Madrid es una lluvia chiquitilla, pero bueno, ahí, como decía, incluso granizo y vientos fuertes, sobre todo en Cataluña, durante las horas centrales del día y luego que van a ir llegando a las Islas Baleares. En el resto del país, pues como vuelvo a decir, pues que se va a notar de otra manera, más aislado y más moderado, pero sí que va a haber, por ejemplo, tormentas en el sur de Castilla-La Mancha también, el este de Andalucía y en Murcia. En cuanto a las temperaturas, pues esta lluvia por fin nos va a permitir tener un descenso generalizado de ellas, porque hay bajadas de más de 6 grados tanto en la península como en los archipiélagos. Solo algunos puntos van a seguir por encima de los 35 grados, como Murcia con 37 grados, siendo así la ciudad más calurosa hoy. Y ya casi que toca ponerse el abrigo, por ejemplo, en otros puntos, y es que Soria y Teruel van a tener 37 grados.
0: De
1: así
0: mínima.
1: Que, sí, de mínima. Va a hacer un fresquito y todavía pasarán un poquito de calor en la noche en el sur peninsular y en el Mediterráneo, donde allí pues se van a mantener esas noches tropicales de las que nos venimos quejando.
0: Claro, estamos a 9 de septiembre y nos encontramos pues con estos contrastes ya tremendos, siempre lo hay, pero en esta ocasión es reseñable de que están por encima de los 23, 24 grados en zonas como el sur de Andalucía y el Mediterráneo. Y sin embargo, como decías tú, es que en Ávila, en Soria, en Teruel, está ya la noche pues helada. Yo con 7 grados estoy con... No llevo una cazadora vaquera. O sea, eso, esta gente que dice, está ya la noche de Rebequita. No, de Rebequita nada. Yo con 7 grados estoy con un abrigo, pero vamos,
1: ya más y unos guantes. Y manta.
0: Sí, si te descuidas conmigo, me pongo el gorro. 662-942-605. Ese es nuestro teléfono de WhatsApp donde pedimos que nos dejes tu placa. Ese mensaje, esa nota de voz identificativa en la que tú dices pues quién eres, qué es lo que haces. Es que así sabemos quién está al otro lado. Es algo que nos encanta, la verdad. Vamos a escuchar a algunos ponedores que ya lo han hecho.
2: Hola, Pulpo. Soy Luis García García. Mira, y te llamo porque una etapa de mi vida en que estuve privado de libertad, pues tú eras de verdad el que me hacía las noches un poco más amena, ¿no? Y de verdad que me gustaría mucho pues formar parte de ahí, de ser un ponedor más, en que no estoy trabajando, pero mira, ya encontraré. Estoy buscando trabajo y vamos, me gustaría tener algo sin tuyo del programa, ¿vale? Venga, gracias. Soy de Sevilla, que no lo había dicho.
3: Hola. Los estoy escuchando desde Hollywood, Florida, aquí en los Estados Unidos. A veces directo, a veces diferido. Los felicito. Herrera en COPE, poniendo las calles, la linterna, el partidazo, en fin. Muchas felicidades.
4: Buenas noches. Yo quiero felicitaros por el programa. Os he descubierto hace poco. Hace un mes que me he hecho taxista en Benidorm. Y pues nada, quería felicitaros por el programa. Y eso, que nos hacéis mucha compañía, lo que estamos de noche trabajando en la calle, dando vueltas por ahí. Abajo. Gracias.
0: Qué importantes estos ponedores, los ponedores nuevos, como
1: totalmente.
0: Este taxista en Benidorm, que, bueno, han cambiado de trabajo, lo mismo no nos escuchaban porque, claro, es obvio, si tu horario de trabajo es de día, pues es complicado que des con nosotros o que te pongas en algún momento la radio, salvo que alguien te lo pida o te lo diga. Entonces, claro, no nos escuchabas y de repente un día empiezas a trabajar de noche, conectas y dices, pero si está este programa. Llevamos ya 11 años, 11. Este año será el 12.
1: Casi nada, ¿eh?
0: Vamos a cumplir 12 años cuando acabe la temporada en junio y, bueno, acompañando a la gente que tiene horario nocturno desde hace, como digo, más de una década. Así que bienvenido y gracias por escucharnos. 662-942-605, el teléfono de WhatsApp donde puedes dejarnos notas de voz como estas que acabas de escuchar, en las que te presentas, nos cuentas qué es lo que haces, por qué nos escuchas, desde cuándo. Nos encanta estar informados y saber un poquito más de ti. Y ahora sí, lo que te digo es que si me estás escuchando a las 4 y 11 de la madrugada es porque eres un ponedor de calles y juntos, si te parece, pues nos vamos a ir a por el miércoles.

0: 4:15 de la madrugada poniendo las calles en directo en la cadena COPE, hablando del orden, de si la gente, los ponedores en especial, son ordenados o no, o cómo se organizan ellos, pues cuando llega esta época del año en la que es verdad que apetece, como llegas de las vacaciones, ¿verdad? Deshaces maleta, voy a cambiar un poquito el orden de la casa, o lo voy a organizar de otra manera, o voy a hacer un poquito de limpieza general.
1: Dan ganas de rehacer vida, que es lo que nos están diciendo todos.
0: Claro, sí, sí. Bueno, tenemos de todo, ¿eh? Dulce María, por ejemplo, que no soporta el desorden, que además saca lo peor de ella. O Rita, que es todo lo contrario, soy totalmente desordenada y cuando lo ordeno, luego no encuentro nada. También te digo, claro, cuando tú vives en el caos y nunca lo tienes ordenado, es verdad que si luego lo cambias de lugar, pues no lo localizas, es imposible.
1: Bueno, pero ya lo tienes, su función tendrá en ese espacio, es lo que yo defiendo dentro del equipo de los desordenados, pero sí que es cierto que al final te puedes acabar volviendo un poco loco. Lo que veníamos diciendo antes, que el que tiene mala cabeza tiene que terminar teniendo buenas piernas.
0: Buenas piernas, claro. Y fíjate, mensajes de los ponedores,
1: sí,
0: a ver qué
1: porque
0: cuentan.
1: Si tenemos más cosillas, Estrella Otero, por ejemplo, se queda con el refrán, hablando ahora mismo de refranes, que le dijo su madre, guarda el orden y el orden te guardará a ti. Vamos, que si vas ordenando, pues la vida mejora. Eso ya pues depende de cada uno. Javi Lamata escribe que es desordenado, pero como decimos los despistados, pues que es donde encuentra su orden. El sitio más desordenado de su casa es el trastero, pero es que ese es el sitio desordenado por naturaleza.
0: Claro, es que por regla general todos tenemos un trastero. Algunos lo llaman trastero, otro el...
1: garaje, almacén, llámalo como quieras.
0: Y otro lo llama pues la puerta del armario pequeñito que está lleno de
1: o despensa. Pero eso es un cajón desastre, o sea, da igual cómo lo veas.
0: Todos necesitamos ese cajón desastre en nuestra vida, ¿verdad?
1: Efectivamente, pero en cambio Francisco es meticuloso.
0: A ver.
1: Limpia pues siempre todos los menajes, muebles, y ahora que por ejemplo habla del congelador, pues en su caso, cajones del congelador los deja siempre limpios. Y luego cuando los llena, además pone los menús para varios días y los deja etiquetados y todo, macho.
0: ¡Qué bueno, por favor!
1: Sí, sí, sí.
0: Es que eso es genial, la verdad.
1: Para los que vamos en orden de ir con tuppers y todo, es una bendición. Carmen,
0: ¿tú vas con tuppers todo
1: sí,
0: el día?
1: Sí, sí, sí. Bueno, no tantos ya porque ya tengo yo una edad para ir haciéndome mis comidas, pero cuando me tengo que llevar un tupper me pongo martes, tal, para ya acordarme por si acaso se me queda muy largo de tiempo, pero
0: claro,
1: sí, sí.
0: Para saber cuándo lo has traído de casa de mamá, ¿no?
1: Exactamente, que hay
0: mamá
1: cosillas que...
0: ¿Mamá cocina muy bien o no?
1: Cocina pues como la mejor de todas. Le mando un beso enorme desde aquí porque es que su comida pues llena el alma y la vida.
0: Claro, y tú ahora te lo tienes que hacer tú y aquí en Madrid.
1: Y no es igual. No,
0: y no
1: es
0: sabe igual.
1: Unas lentejas, un plato así, un estofado, no sabe nada igual.
0: Pero te ha enseñado ella.
1: Hombre, claro, por supuesto, pero...
0: O sea, que tú tienes sus recetas.
1: Claro, yo tengo lo original. O sea, yo tengo la idea y la base, pero el amor que le pone ella no, yo no lo consigo alcanzar. Ese es el componente del 5%.
0: La clave.
1: Exactamente.
0: Bueno, hay mensajes también en el 662-942-605. Veamos qué dice este ponedor.
2: Buenos días, ponedores y equipo. Luis Miguel Sanchermés, desde Montroy, Valencia. Soy un ordenado, pero algo desordenado. No tengo las cosas en orden, pero sé dónde están. Y os voy a decir el orden donde tiene que estar. Bueno, bajo mi punto de vista, ¿eh? Mi madre no era una mujer súper ordenada, pero mi madre era muy ordenada en el control de los hijos, con quién iban, cómo iban en el estudio y todas esas cosas. Con eso sí que llevaba mucho orden. Lo otro lo llevaba un pelín así a media capa, digamos, porque tenía 3 hijos y 2 mayores, sus padres a su cargo. Pero en lo que era, en lo que os he dicho, sí que era muy ordenada. Ella se preocupaba mucho de con quién íbamos, qué hacíamos y cómo íbamos con el cole. Soy ponedora.
0: Claro, bueno, hay gente que no es ordenado, ¿no? Con los objetos materiales, con
1: exacto,
0: tener los zapatos colocados bien en el zapatero o los calcetines en celditas, que es algo que a mí me encanta, me apasiona, comprar celditas. Compro celdas de todo tipo para tener todo...
1: Es que eso es muy placentero, en verdad.
0: En colores, en tamaños... Cuando abro el cajón y veo toda la celdita colocada,
1: sí, sí,
0: es algo maravilloso. Pero hay gente que es ordenada en su vida. Por ejemplo,
1: eso,
0: para mantener, antes era la correspondencia, pero ahora
1: claro,
0: para mantener sus relaciones también, a quién le tiene que mandar mensajes, con quién tiene que hablar, si uno está mal o si han operado a su... cumpleaños, hay gente a la que no se le olvida el cumpleaños de nadie de la familia.
1: Buah, es que eso es al final...
0: Tíos, sobrinos...
1: Son gentes que hacen un favor, porque luego ahí está el resto al que se le olvida y te hace
0: claro,
1: un favor.
0: Al menos ahora con los grupos de WhatsApp ya tienes el chivato.
1: Efectivamente.
0: Sí, se felicita siempre, por cierto, recomendación, siempre los cumpleaños se felicita en el grupo de WhatsApp. WhatsApp que compartas con esa persona. Exacto, nunca por privado.
1: Que así viene bien para el que
0: le hace un favor al resto de los que están en el grupo.
1: Correcto.
0: Bueno, hoy nuestros ponedores que nos han hablado de si son o no ordenados lo van a seguir haciendo porque vamos a seguir leyendo mensajes y escuchándoos. Ha sido nuestro temazo del día. Hemos hablado pues del orden doméstico de nuestra casa. Para muchos este mes, el de septiembre, puede ser pues el momento ideal, por ejemplo, para hacer limpieza a fondo de la cocina, del trastero, del garaje, del almacén, como decía Hugo. O también para deshacernos de cosas pues que vamos acumulando en los cajones y armarios y que ya realmente no nos sirven de nada. Y en definitiva, para ordenar nuestra casa sin volvernos, digamos, locos. De todo ello, Pulpo charlaba a la 1:30 de la madrugada con la ordenatriz, que es como, bueno, nuestra Marie Kondo, la Marie Kondo española, una gurú del orden que hace que tengamos todo impoluto. Begoña Pérez nos ha dado consejos súper interesantes, así que os pido, por favor, que abráis bien las orejas.
3: Buenas noches, Pulpo, ¿qué tal?
4: Qué alegría tenerte otra vez. No sé la gente cómo se te llama, Begoña, la ordenatriz, Ña, Oña, Beña, ¿cómo te gusta?
3: Bego. Emperatriz también me han ascendido.
4: Qué bueno.
3: Pero es buenísimo, sí.
4: Qué bueno. Oye, Begoña, con todo lo que haces al cabo del día, yo me imagino que a estas horas de la noche te costará estar despierta, ¿no? ¿O eres de las que madruga trasnocha o ambas cosas?
3: Sí, las dos cosas, sí, me acuesto tarde y me levanto pronto, sí, porque soy medio hiperactiva, pero es verdad que sí, que me desmayo directamente en la cama, o sea que en breve yo creo que terminamos y me dejo caer.
4: Qué bueno. Yo, aquí Bego, yo, hombre, no voy a ser muy original, pero yo me imagino que te habrán, bueno, pues comparado con... Bueno, mil veces no con Marie Kondo, que es la famosa japonesa conocida por sus métodos de orden. Yo no sé si eso te gusta, si te cansa, si realmente te sientes identificado en lo que hace ella también.
3: Bueno, a ver, lo primero me abruma, pero vamos, como tu presentación que me ha parecido, digo, ¿de quién están hablando? ¿Sabes?
4: Hombre.
3: De mí no, pero vamos. Así que muchas gracias. Me abruma y, hombre, me encantaría llegarle a la suela de los zapatos, pero sí es verdad, una cosa que sí me veo en común es que las dos, yo creo que intentamos tirar para arriba y ser como divulgadoras, pues eso, de orden y limpieza y hacer bien a todas las casas, ¿no? Eso sí.
4: Quiero que nos expliques, por favor, Bego, sobre todo por qué para tener una buena vuelta a la rutina, digamos, es clave tener orden en nuestra casa. ¿Por qué a veces nos obsesionamos con tener la casa ordenada? ¿Para qué nos sirve tener orden?
3: Sí, pues buena pregunta. Es que yo creo que el orden muchas veces... A ver, lo primero, tenemos un modus vivendi horrible en el sentido de que queremos hacer millones de cosas, vamos súper rápido, no tenemos tiempo para nada y tal. Pero a la vez quiero hacer de todo y quiero tener de todo y tal. Entonces, por un lado, es guay porque tenemos muchísimas cosas. Hablo en un sentido general, pero ¿quién no se ha ido de las últimas rebajas a Zara, por ejemplo, ¿no? O sea que por eso digo que a lo mejor unos más, otros menos, pero que tenemos muchas cosas materiales y todo eso hay que ordenarlo. Pero a la vez, para tener orden hay que tener tiempo y hay que pararse. Y eso de pararnos ahora, últimamente, me parece a mí, en los últimos años, no, nos cuesta mucho, ¿no? Entonces, claro, llega un momento que queremos salir a trabajar o queremos llevar a los niños al cole o tal, y entonces, espera, ¿dónde están las gafas? ¿Dónde están las llaves? ¿Dónde está el bolso? ¿Dónde está no sé qué? ¿Sabes? Y no podemos salir y eso nos lleva al nervio. Y entonces, lo que tratamos es como decir, a ver, un momento, ten un orden y unas rutinas bien puestas, que aunque cuestan un poquito, te va a dar muchísima más satisfacción y mucha más felicidad, por hablar en esos términos, vamos.
4: Sí. Bueno, vamos a ir al grano, te lo digo más que nada porque ya la gente aquí me está escribiendo, me dice, pues sí. yo sigo a esta mujer, me dice Patricia, dice, bueno, la ordenatriz, por favor, anda que no me ha dado ideas para tener en orden mi casa y los trastos de mis hijos. Claro, es que tú te das cuenta que ayudas a mucha gente, ¿no? Tienes más de 2 millones de seguidores, ¿eh?
3: Sí, una maravilla, que me hagan caso, vamos.
4: Begoña,
3: muy bien, sí.
4: Nuestros ponedores, es verdad que han vuelto hace poco de sus vacaciones, quieren poner su casa a punto. ¿Conviene ser muy drástico con el regreso a la rutina en lo que a nuestra casa se refiere o es mejor ir poco a poco? ¿Qué hacemos, por ejemplo, con esas piedras que nos hemos cogido de esas playas y que ahora ya las tenemos en nuestro domicilio? ¿Qué hacemos con ellas?
3: Sí, pues a ver, todo depende de lo que te dé. O sea, si vamos a ver las piedras y en plan, ¡uf, qué pereza! ¿Y esto para qué lo cogí? Y desde luego ahora a ver dónde las pongo y dónde tal. No, es ponlas. Las cogiste para que te dé un buen recuerdo, por ejemplo, o porque te gusta, porque pega con la decoración de tu casa, ¿no? Por poner un poner, vamos, precisamente hablando de ponedores. Pero dices, pues es que las coloco inmediatamente en el sitio correspondiente y me va a evocar a la memoria de, jo, qué bien cómo he disfrutado estas vacaciones y cómo se me nota todavía que sigo descansado, porque todavía espero que sigamos descansados, ¿no? Porque como acabamos de regresar, o sea que eso es muy importante. Pero sobre todo, el orden está para ayudar. Esta idea es muy importante. Que no sea, no, es que soy una histérica, por ponerme a mí, ¿vale? Para no señalar a nadie, pero soy una histérica del orden y entonces molesto a todo el mundo y tal, porque todo tiene que estar ordenado. No, el orden está para ayudarme, para encontrar las cosas, para estar más tranquila, para saber dónde están y entonces, y así todo fluye mucho mejor, y sobre todo en una familia.
4: Claro,
3: pero
4: claro.
3: Que está para ayudarme, no para molestar, no para ser un histérico.
4: Yo no sabría por dónde empezar, ¿no? Sobre todo para desmotivarnos a las primeras de cambio, ¿qué es lo que podemos hacer? Lo digo más que nada porque uno no sabe muchas veces, Bego, por dónde empezar. Hay tanto jaleo, hay tanta zorrera de trastos que incluso cuando los estamos ya metiendo en el coche, en la zona del veraneo y sabemos que ya tenemos que ir hacia casa, ya estábamos diciendo, bueno, ¿y ahora qué voy a hacer con todo esto? Es que no sabemos por dónde empezar.
3: Sí, esto es muy importante, es verdad. Pues mira, yo diría poco a poco, porque es que poco a poco es como vamos a ir ordenando, de la misma manera que poco a poco vamos desordenando. O claro. Sea, poco a poco yo llego de la compro y dejo las bolsas y no lo coloco. Y luego llego de trabajo y a lo mejor, yo qué sé, bueno, ahora no es momento de abrigo, pero pues una chaqueta que no se lava y no tal, pero lo dejo por ahí por medio. Luego no sé qué. Y todo eso, cuando lo quiero ordenar, son un montón de minutos, incluso horas, ¿no? Pues vamos a adelantarnos antes. De tal manera que cada cosa va a su sitio y cada sitio tiene su cosa. Es decir, si yo me pongo un café, pues muy bien, me pongo el café, disfruto el café, pero luego lo pongo en el lavavajillas o en el fregadero, lo friego y lo guardo. O sea, que no es solo tomarme el café, el orden es el antes y el después. ¿Qué pasa? Que hay que tener cierta disciplina y a veces nos molesta precisamente por lo que te decía antes de las prisas, ¿no? Pero tenemos que pensar que nos va a ayudar mucho más tener todo ubicado y colocado, pero poco a poco. O sea, si ya hemos llegado al desorden total, vete poco a poco, escríbete 5 objetivos en el día de orden, de estos que te llevan 2 minutos, 3, y por lo menos que entres en casa y digas, bueno, no me pongo de mal humor, ¿no? O sea, que poco a poco.
4: Qué bien, qué bien. ¿Qué hay que empezar? ¿Por lo que está más desordenado o a lo mejor por lo que nos va a dar menos trabajo? Porque muchas veces, si ves que tienes ahí una acumulación y que te va a llevar a lo mejor un par de horas recoger todo esto como tiene que hacerse, dices, pues empiezo por otra cosa. No sé qué sería lo más óptimo.
3: Pues mira, esto yo te diría que lo que más te moleste, fíjate, igual parece que no te contesto, pero lo que más te moleste, o sea, normalmente a mí me parece, a mi entender, la entrada de casa, que es la entrada y la salida, es como, tal y como entro es como me recibe la casa y tal y como salgo es como la dejo, ¿no? Entonces, esto tiene que estar ordenado. Y luego la cocina, ¿por qué? Pues porque para mí la cocina es muy importante, porque aquí se mezcla orden y limpieza, es muy importante la higiene. De tal manera que, claro, un desordenado a lo mejor te deja eso, ¿no? 7 tazas de café en 7 días y dices, no, un momento, eso me va a llevar muchísimo más tiempo limpiarlo, ordenarlo, no sé qué. No. En el momento, y además una cocina justo refleja muchísimo el orden de la casa, ¿no? Porque sabemos que ahí donde van las tazas no van las sartenes. Y además no se me ocurre, bueno, pues como no tengo tiempo, espera, que lo pongo aquí. No. Todos sabemos que la sartén tiene su sitio y todos la colocamos ahí. Y las tijeras de cocina y así todo, ¿no? Todos los utensilios que son millones, bueno, millones no, pero muchísimas cosas en una cocina. Así que esto yo lo llevaría a lo largo de la casa. Entonces ya sabemos si todo tiene su sitio, a lo mejor lo estamos usando y a lo mejor en ese momento está desordenado, pero luego sabemos ordenarlo divinamente, o sea que poco a poco.
4: Qué bueno, por favor. Fíjate que yo creo que una casa ordenada parece como más limpia, ¿no? Yo no sé si estás de acuerdo con eso, ¿verdad?
3: Totalmente, totalmente. Desde luego, yo siempre pienso cuando uno va a la casa, seguro que nos ha pasado a todos y todos tenemos en mente a lo mejor haber ido a casa de fulanito, mi gran amigo, pero que no quita que yo lo quiera mucho, de repente he entrado y digo, pero ¿esto qué es, sucio o desordenado? Y desde luego una casa cuando está ordenada no te planteas si está sucia. O sea, uno lleva el orden a que está limpio y si está sucio, o sea, si está desordenado, sí que nos parece que está sucio. Es muy curioso, pero es así, así es nuestra mente, ¿no?
4: Qué bueno, sí, por favor. Total. Yo te comento todo esto porque no sé si al volver de las vacaciones es mejor primero ordenar y luego limpiar o al revés, quizá las dos cosas a la vez. No tengo ni idea, pero hay que ayudar a la gente.
3: Bueno, efectivamente, pues yo me plantearía un poco primero por zonas. O sea, vale. La nevera, lógicamente, la tendré vacía, porque he estado pues una semana, 15 días fuera y necesito que no se me estropeen las cosas, con lo cual está vacía. Y si vemos que no está limpia, porque no pude limpiarla cuando me fui, pues entonces ese es el momento para limpiarla. Me va a llevar mucho menos tiempo que no llenar la nevera y luego tener que vaciarla, limpiarla y volver a llenarla, ¿no? O sea, que por eso digo que un poco de lógica. Y lo mismo con los armarios y todo. En realidad todo es como si te lo plantearas como si fuera una mudanza. Siempre es mucho más fácil limpiar en vacío que no limpiar en lleno, ¿no? Así que eso, yo ahora a lo mejor, hombre, no tienes tiempo porque dices, sí, hombre, justamente, bastante depresivo estoy porque estoy entrando en faena de trabajos y de coles, no, y de todo, me voy a poner a limpiar, que no me apetece. Pero digo lo mismo, lo que te dé más, a mí, por ejemplo, pienso, a mí me da más rabia, mira, lo hago cuanto antes, me lo quito y ya está. ¿Sabes? Ya en casa se ríen de mí, porque llegamos de viaje, pues como el otro día, ¿no? Y ya está. Venga, todos a hacer un begoño. Y digo, tendréis morro, o sea, es mucho mejor echar a lavar todo y tal, y ya que esté todo dispuesto, para seguir con mis rutinas, y yo sé luego los espacios y los tiempos que tengo con la lavadora y con la nevera y la compra y todo de todo, ¿no? Qué para bueno. Volver a la rutina bien, como bien dice. La lavadora es un temazo, porque sí. Al final todos necesitamos la lavadora. O sea, porque a lo mejor la comida, bueno, pues uno más o menos se bandea entre el trabajo y tal, pero la lavadora seguro que necesitamos todos en casa. Entonces es muy importante, primero, seguir como ciertas normas básicas, que es dejar la puerta abierta y secar a lo mejor la rebaba que queda un poquito de agua en la goma, ¿vale? Eso cada vez que pongamos la lavadora y vamos a quitar la ropa ya lavada, pues eso, limpiamos la goma, ¿vale? Llega un momento que lo que te decía antes, estoy en un piso de alquiler y eso está lleno de negro y eso es un moho impresionante y no hay manera de quitarlo. Bueno, coge papel de cocina, empapa bien lejía y ponlo ahí, tocando la lejía a ese moho negro incrustado, pues eso, desde 2 horas hasta 12 e incluso si no se quita, 24 horas. Toma claro, ya. ¿Qué pasa luego con esa lejía? Nos puede manchar la ropa, nos puede decolorar la ropa, porque la lejía sabemos que esas manchas no se quitan. Así que ponemos un lavado en vacío. Pero antes de eso te diré que también hay veces que hemos puesto mal otra de las rutinas que deberíamos coger a la hora de lavar la ropa, es no llenar a lo bestia la lavadora. ¿Por qué? Porque digo, mira qué bien, me voy a ahorrar un lavado, ¿sabes? Sí, y en vez de 2 sábanas pongo 5 y sobrecargo el tambor de tal manera que el eje del tambor sufre. ¿Y qué hace cuando sufre? Suelta grasa. ¿Y qué pasa con esa grasa? Que no sale. O sea, es que no sale de la ropa. Así que antes de eso, te digo lo que hay que hacer, que es poner un vaso de lejía, la lavadora en vacío, por supuesto, un vaso de lejía en el tambor y medio vaso de lejía en el cajetín del detergente. ¿Por qué? Porque ese cajetín del detergente, la lejía, va a hacer que vaya por todos los conductos que necesita la lavadora, o sea, que necesita el agua para llegar a la ropa, ¿vale? Con el detergente, con el agua, con la ropa, bueno, todo. Y entonces eso en vacío. Y no preocuparse porque el agua es caliente, porque es un circuito cerrado y no nos afecta a nosotros ni los vapores ni nada. Y no pierde eficacia porque al principio la lavadora, no sé si esto lo sabe la gente, la pongas caliente o la pongas fría, al principio de todas las lavadoras es fría.
4: Tenemos una charla más tranquila y hablamos de ese libro porque también aprendemos un montón de cosas, con lo cual todo lo que sea organizar, ayudar a la audiencia, me interesa y me encantaría, Begoña, que te quedases un día más rato con nosotros. Ahora tenemos que actualizar la información, pero será súper interesante hablar de tu libro.
3: Estupendo, muchas gracias, sí, genial.
4: Pues un abrazo muy fuerte, Begoña Pérez, ordenatriz, cuídate mucho y en breve volvemos a hablar. Gracias.
3: Igualmente, adiós, Pulpo.
4: Hasta luego, muchas gracias.
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0: Seguimos en COPE, seguimos poniendo calles. Gracias por escucharnos. Yo soy Carlos Moreno, el Pulpo. Mira, vamos a entrar de lleno en el pasado. Lo digo más que nada porque muchas veces da sentido a la actualidad para que podamos entender lo que está sucediendo ahora, 2026, septiembre 2026. La semana pasada, nuestro colaborador José Luis Corral, que José Luis Corral es escritor, es catedrático en Historia Medieval, nos llevó hasta los inicios de la ciudad de Ceuta, ni más ni menos. Y aquí está con nosotros de nuevo. José Luis Corral, buenas madrugadas.
1: ¿Qué tal, Carlos? Muy buenas madrugadas.
0: Muy buenas madrugadas. Es que hay que seguir con esos orígenes. O sea, Ceuta hay que conocerla desde el principio. ¿Qué ocurrió en Ceuta, profesor, en el año 1415? ¿Cómo empezaba la historia en aquella época?
1: Bueno, pues la semana pasada hablamos efectivamente de Ceuta desde su conocimiento como ciudad, desde su fundación como ciudad, hasta 1415. Y lo que ocurrió en 1415 fue algo extraordinario. Es una de las fechas más importantes, si no la más importante, de su historia. Y es que en agosto de 1415, el rey Juan I de Portugal, que murió poco después, murió en 1433, con sus tres hijos, entre ellos el famosísimo Enrique el Navegante, que era el más joven, el que puso en marcha la Escuela de Sardes, la Escuela de Navegación de los Portugueses por el Atlántico. Bueno, pues con sus tres hijos, el rey Juan I de Portugal conquistó Ceuta a los musulmanes y allí instauró un dominio portugués durante bastante tiempo. Por tanto, 1415 es la fecha en la cual la ciudad de Ceuta es conquistada por el rey de Portugal, Juan I. Y es conquistada porque Portugal, cuando los turcos cortaron de alguna manera el Mediterráneo al comercio con Oriente, pues Portugal necesitaba, evidentemente, una serie de puntos, de colonias, de puertos para seguir ejerciendo su práctica comercial. Bueno, pues fue el objetivo de los portugueses, conquistar Ceuta, porque estaba en la puerta del estrecho y, por tanto, era un punto clave estratégico para el control de las rutas comerciales.
0: Qué bueno, profesor. ¿Y cómo fue la Ceus portuguesa? Porque ahí también algo nos decían ya ahí, ¿no?
1: Sí, bueno, durante varios años, desde 1415 hasta 1580, Ceuta fue portuguesa. Estamos hablando de casi dos siglos de dominio portugués sobre la ciudad de Ceuta. Pero en 1478, el rey Sebastián, el famoso rey Sebastián de Portugal, quiso ampliar esas conquistas, esos dominios portugueses en el norte de África, no solamente una ciudad, sino ampliar el territorio bajo dominio, bajo control portugués, y fue derrotado en la famosísima batalla de Alcázar-Quibir. Allí se perdió, desapareció el cadáver del rey Sebastián de Portugal, que es un rey que, por cierto, tiene muchas connotaciones heroicas, esotéricas, casi míticas en el reino de Portugal. Dos años después, en 1580, Felipe II se convirtió en rey de Portugal. Es decir, en 1580 Felipe II no solamente era ya rey de España, sino que también incorporó el reino de Portugal a sus dominios. Hay que tener en cuenta que Felipe II era hijo de la emperatriz Isabel, la esposa de Carlos V, claro. E Isabel era la princesa heredera de Portugal. Por tanto, le correspondía de alguna forma por herencia. Bueno, Felipe II unifica las dos coronas, la de Portugal y la de España, y Ceuta se incorpora, como es un territorio portugués, se incorpora en 1580 precisamente a ese reino de tremendo, ese doble reino de Felipe II, y ya formó parte de la monarquía hispánica.
0: ¿Y desde cuándo, digamos, pasa a ser española? ¿Desde cuándo Ceuta, estando allí en tierras africanas, pasa a ser española aquí, profesor?
1: Bueno, después de este periodo portugués, desde 1415 a 1580, y después de este periodo de Ceuta portuguesa, pero dentro de la monarquía hispano-lusa de Felipe II, se rompe esa unidad con Felipe IV, Portugal se independiza de la monarquía hispana, y los de Ceuta, esto es realmente maravilloso, los de Ceuta deciden que, aunque han sido portugueses durante algún tiempo, durante un par de siglos, tras la conquista, deciden que quieren ser españoles, que no quieren volver a Portugal, que ya se ha separado de España en 1540, sino que quieren ser españoles. Eso ocurrió en 1658, 18 años después de la independencia de Portugal, cuando ya se reconoce, de hecho, por parte de España, que Portugal es un reino independiente. Ceuta dice que ellos que ellos quieren seguir siendo españoles, que no quieren volver a retornar a ser portugueses. Y desde entonces, desde 1640-1658 hasta hoy, pues Ceuta es una ciudad española por voluntad propia de los ceutíes. Y por cierto, las huellas portuguesas son interesantísimas en la ciudad. Entre otras cosas, el escudo de la ciudad que estamos ahora viendo repetido tantas veces. Si os fijáis, el escudo de la ciudad de Ceuta es prácticamente el mismo que el escudo de Portugal. Son los 5 escuditos azules con unos lunares blancos y 7 castillos en una orla roja que rodea el escudo. Bueno, pues salvo la ubicación de los castillos, que en el escudo de Portugal hay uno arriba, y ese que está arriba de la orla está en la punta inferior de la orla, en el de Ceuta, el escudo es exactamente igual. Anda. El de Ceuta tiene el escudo de Portugal.
0: Es verdad, lo tengo aquí delante, profesor. Es verdad, 1, 2, 3, 4, 5, 6, 7, 7 castillos, efectivamente. 5 en el centro. Joder, qué maravilla, por favor, qué maravilla. Luego otras cosas que alucinas de la historia y, bueno, pues lo que estamos viviendo ahora, ¿no? Con esto que estamos sufriendo con Ceuta. Yo no sé si Ceuta precisamente también sufrió el mayor asedio de la historia, porque Ceuta ha sufrido mucho, en la historia.
1: Sí, ha sufrido muchísimo porque es un punto estratégico, quizá el punto, yo creo que más todavía que Gibraltar, ¿no? El punto estratégico fundamental en el estrecho de Gibraltar y, por tanto, la entrada al Mediterráneo. Bueno, quizá no sabe la gente, o es menos sabido, que ha habido muchas ciudades sitiadas, Cartago, Numancia, Cádiz, bueno, la cantidad de ciudades que han sufrido asedios a lo largo de la historia es casi infinita. Pero uno de los asedios más largos, si no el más largo de la historia, es el asedio de Ceuta, que duró de forma ininterrumpida nada más y nada menos que 33 años. Entre 1694 y 1727, el ejército de Mulay Ismail, el sultán de Marruecos, por cierto, con apoyo inglés, con apoyo de los ingleses, sufrió el asedio más largo de la historia. Este nuevo imperio, sultanato marroquí de Mulay Ismail, quería recuperar territorios que estaban en manos de los cristianos, en concreto Ceuta, los españoles en este caso, y realizó, puso en marcha este asedio. Fíjate, fueron 33 años de asedio permanente, bombardeos, asedios, sitios, y Ceuta resistió. Es, según parece, el asedio, como digo, más largo de la historia. Luego hubo algunos más, Marruecos, el sultanato de Marruecos, no exactamente el de ahora, no tiene nada que ver con el reino actual de Marruecos, pero el sultanato de Marruecos lo intentó en 1732, en el 57, en 1790-91, es decir, a lo largo del siglo XVIII hubo 4 asedios, pero el más largo fue este que empezó en 1694 y que duró 33 años. No ha habido en la historia de la humanidad ninguna ciudad, y han sido miles las asediadas, Stalingrado quizá es la que tenemos todos en la cabeza por las películas que se han hecho en la Segunda Guerra Mundial, asediadas durante mucho tiempo. Pero 33 años que resistiera sin ser conquistada, ninguna lo había hecho hasta Ceuta.
0: Tremendo, tremendo. Profesor, ¿podríamos confirmar si en los siglos XIX y XX, ya desde el XIX y el XX, Ceuta ya era 100% española?
1: Bueno, Ceuta es 100% española, por lo menos, desde 1580, desde que se incorpora a Portugal a la monarquía de Felipe II. Desde entonces es incuestionablemente española. Pero si hubiera alguna duda, que yo no la tengo, pero si alguien tuviera alguna duda, hay que decir que a lo largo del siglo XIX España actuó junto con Francia como potencia colonial en lo que hoy es Marruecos, que no existía como país. El país, la monarquía, la agüita que hoy en día conocimos, no había tal. Había reinos, sultanatos, casi una república en el Rif. Bueno, había un pupurrí, diríamos, de jurisdicciones en la actual Marruecos. Pero Marruecos como tal no existía. Hubo una guerra colonial, la guerra que se libró, esto ya está muy de moda, ¿no? Con la batalla de Ouadras, en 1859, y ahí, junto con Francia y demás, se firmó un tratado, el Tratado de Tetuán, después de esa batalla de Ouadras, en 1859-1860, y los marroquíes reconocieron la españolidad de Ceuta. El sultán de entonces, un tal Muhammad Ibn al-Rahman, pidió la paz a España después de la derrota que sufrieron sus tropas Ouadras, y Ceuta pasó a ser ya definitivamente, por tratados internacionales y asiento internacional, una ciudad española. Eso sí, el resto del Marruecos español, el resto del protectorado, siguió reconociéndose como una colonia. Pero cuando Marruecos alcanzó su independencia, hubo dos plazas que se consideraron y se consideran españolas, que fueron Ceuta y Melilla. Es decir, España dejó de ser la potencia colonial de Marruecos, de la parte de Marruecos que le correspondía, el norte, el resto era de Francia, menos Ceuta y Melilla. Y por cierto, una pequeña zona al sur, entre la frontera, el límite de la provincia del Sáhara, que el Sáhara sigue siendo una provincia española según Naciones Unidas, una colonia española, el Sáhara Occidental. Esto a veces se nos olvida, ¿no? Es un territorio por descolonizar. Bueno, pues un pequeño territorio entre el río Dra y la frontera actual del Sáhara, vamos a llamarle español todavía, ¿no? El Sáhara Occidental. Con Marruecos, ese pequeño territorio también fue un protectorado español hasta prácticamente la independencia de Marruecos en 1956. Pero Ceuta y Melilla no eran un protectorado, no eran parte del protectorado español en Marruecos, sino que eran ciudades españolas en África.
0: ¿Cómo se puede sentir ahora mismo el ceutí que lleva toda la vida allí, que ha creado familia, que sus padres y sus abuelos ya estaban allí desde hace muchísimos años? ¿Cómo se puede estar sintiendo en este septiembre de 2026, o mejor dicho, desde julio del 2026?
1: Pues no soy sociólogo, soy historiador, pero mira, precisamente

0: alrededor de Ceuta, la situación es una preocupación tremenda. Y lo que está ocurriendo con la población de Ceuta, con los habitantes de Ceuta, es de una tensión enorme. Sí, ojo, total. Ceuta tiene población cristiana, musulmana, judía e hindú. Tiene una ciudad que llaman de las cuatro religiones. Y son las cuatro religiones las que lo están pasando mal. Porque ha habido, bueno, unos dicen que invasión, otros que crisis migratoria. Como esto cambia como la noche al día, es totalmente tremendo. Como unos políticos dicen una cosa y al día siguiente dicen totalmente lo contrario, a mí me da la impresión, ¿eh? Pero puedo equivocarme en este sentido porque no he estado allí todavía. Espero ir muy pronto, me han invitado a que vaya muy prontito. Me da la impresión de que los ceutíes lo están pasando muy mal y hay que tener con ellos solidaridad. Porque ¿qué haríamos, por ejemplo, en el resto de España si de repente, fíjate, la comparación en historia sirve, aunque sea de forma tangencial. ¿Qué ocurriría si en España se hubieran marchado miles y miles, 80.000, 90.000 españoles a Francia, por ejemplo, por cuestiones políticas, económicas, me da igual, militares, por lo que fuera? Si hubieran marchado, hubieran muerto 142 españoles en las aguas del Cantábrico de una forma absolutamente lamentable. ¿Qué estaríamos diciendo? Bueno, pues esto ha pasado. 140 marroquíes, 142 marroquíes, hay cifras muy dispares, han muerto. Son seres humanos. Y además hay ahora, no sé cuántas también las cifras, es que no están engañando tanto con las cifras, 8.000, 10.000 personas marroquíes, algún que otro subsahariano en Ceuta. Y Ceuta no puede aguantar. Ceuta tiene 80.000 habitantes, 83.000 habitantes. No puede aguantar esa presión de todo tipo, una presión emocional, asistencial, política. Eso no puede ser. Y España no puede consentir que ocurra esto en su propio territorio nacional en pleno siglo XXI. Ni España ni la Unión Europea, ¿no? Y me da igual los colores políticos, pero esto no se puede consentir.
1: Exacto, exacto. José Luis, profesor, igual en algún momento habría que, no sé, darle una escucha o, sobre todo, que los ponedores escuchemos por parte de algo que usted nos cuente de a lo mejor qué países han sido invadidos y al final se han quedado independizados de él. Bueno, pues del país en el que estaban funcionando de manera normal. Yo no sé hasta qué punto. Pues, seguro que ha habido gente que ha invadido y ha triunfado, ¿eh?
0: Sí, bueno, las invasiones, algunas triunfan y otras no. Fíjate, por ejemplo, todo el norte del actual México, bueno, del actual México no, del sur de Estados Unidos, Nuevo México, Arizona, California, hablo de Estados norteamericanos actuales, eran territorio español y luego mexicano. De el México independiente y en 1845-1848 los Estados Unidos, una potencia emergente, conquistó ese territorio. Prácticamente dos quintas partes de los actuales Estados Unidos, casi todo el sur oeste, era territorio español y territorio mexicano. Los norteamericanos lo invadieron, lo conquistaron y ese territorio sigue siendo estadounidense hoy en día. Hay otros muchos ejemplos. Hay también ejemplos de invasiones que han fracasado. Napoleón invadió en 1808 España, una pequeña parte de Portugal, para quedarse con este territorio. Y en cambio no lo logró. España, en alianza con Inglaterra, fíjate, éramos enemigos acérrimos unos años antes y después aliados contra Napoleón, ¿no? Estas cosas que tiene la historia, consiguió rechazar al invasor. Alemania, la Alemania sí, invadió Rusia y fueron rechazados. Y luego Rusia invadió Alemania y ocupó la Alemania Oriental, pues prácticamente hasta la reunificación, salvo la parte de la Alemania Democrática Independiente. Bueno, las invasiones de uno u otro lado, con fracasos y con éxitos, han sido tremendas, enormes, muchísimas a lo largo de la historia. Inglaterra fue invadida por los normandos en 1066 y desde entonces es el reino de Inglaterra, que esta vez los ingleses no lo saben y si se lo recuerdas les da una especie de grima extraña, ¿no? Pero también fueron invadidos y conquistados por otros, en este caso en 1066 por las tropas normandas de Guillermo el Conquistador.
1: Totalmente. José Luis Corral, acercándonos la historia, eso es súper importante, lo que hace cada semana aquí, profesor. Le doy las gracias y la próxima semana le emplazo para que sigamos repasando cosas históricas y maravillosas. Un abrazo muy fuerte, feliz madrugada.
0: Un abrazo, Carlos, y hasta la semana que viene a todos los oyentes.
1: Gracias.

porque estamos aquí poniendo las calles en esta madrugada, en este miércoles 9 de septiembre de 2026. Gracias por escuchar la radio y gracias por estar con nosotros. Si uno se asoma a facebook.com/poniendolascalles, se da cuenta que hay gente por aquí nueva que nos ha seguido los últimos minutos. Con lo cual, como el compromiso es mencionar a la gente que se va incorporando, yo voy mencionando Juan Antonio Tour Pastor, Stop Light Online. También José Luis Sagar, Draco Harley, María José Cabañas Cabañas y Juan Manuel María Yeguada Solitel. Ponedores que se suman a nuestro facebook.com/poniendolascalles y lo que nos demuestra es que aquí estáis levantando y acostando todo un país mientras hacemos radio. Y la radio la hacemos con todos los ponedores. Daos cuenta que la próxima hora nuestro experto en el mundo del motor, Alfonso García, Motorman, nos quiere hablar, ha estado comentando que quiere tocar entre otras cosas los datos sobre un estudio reciente que está confirmando que los radares de velocidad funcionan. Ojo, que están funcionando prácticamente todos, que consiguen que se reduzca la velocidad media y una mayor atención por parte de todos los conductores. Es verdad que muchas veces circulamos por las vías, por las carreteras, y también miramos así cuando lo hemos pasado y nos hemos dado cuenta que era la caja del radar, pero realmente no había nada, era el chasis. Pero bueno, eso ha hecho frenar, eso nos da seguridad, eso nos ha dado un poquito de calma y de nerviosismo para que no nos cazara. Así que un abrazo bien fuerte a los que estáis ahora mismo, circulando y haciendo unos cuantos kilómetros. Y hoy es el cumpleaños de Elvira. Elvira, que está con Miguel, están ahí los dos tan tranquilos, tan a gusto, escuchando la radio, estarán haciendo sus cositas, que hacen muy bien, su bucanan, sus cositas, y a lo mejor Elvira pues está haciendo unos huevos fritos, tan a gusto y tan feliz. La vida es eso, huevos y bucanan. Llegamos a las 5, las 4 en Canarias. Recuerda que si me estás escuchando ahora es porque eres un ponedor.

0: Dieron las 5, las 4 en Canarias.
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0: Muy buenos días, ponedores. El gobierno publica hoy, este mediodía, informes de inteligencia previos a la invasión de Ceuta. Xavi Lasso, ¿cómo estamos? Buenos días.
3: ¿Qué tal, Pulpo? Buenos días. Estos escritos pretenden demostrar que el gobierno no tenía ningún tipo de indicio para haber evitado lo que pasó allí en la ciudad autónoma hace 40 días. Y también, pues previsiblemente, eso va a exonerar a Marruecos o va a tratar de exonerar a Marruecos de todo ello. Tanto Sánchez como todo su ejecutivo llevan todo este tiempo diciendo que la relación con el país magrebí es buena y que es un gran aliado. El último ha sido el ministro de Exteriores, José Manuel Álvarez.
4: Me planteé directamente muchas cosas y él desde luego me dijo que por supuesto ellos no estaban detrás de esto y que inmediatamente desplazaban todos los medios necesarios para poder cortar ese flujo que era masivo y que en un momento dado desbordó a todo el mundo.
3: El gobierno promete transparencia sobre Ceuta, pero desclasifica, como decimos, 40 informes centrados en los días previos a la avalancha de inmigrantes y duda de la imparcialidad de la juez María Tardón en su investigación. El Ejecutivo convierte la comparecencia tras el Consejo de Ministros en un choque contra el Partido Popular. Ricardo Rodríguez, buenos días.
5: Bueno. Son unos 40 informes cuyo secreto ha levantado el Consejo de Ministros, fechados entre el 1 de julio y el 1 de agosto. Su contenido podrá consultarse hoy en la web oficial de la Moncloa. El gobierno se vende como abanderado de la transparencia.
6: Que no tenemos nada que esconder, porque actuamos con transparencia.
5: La huida de la crisis empujó a Elma Saiz a usar la sala de prensa de la Moncloa para lanzarse a la guerra total contra Alberto Núñez Feijóo. En el empeño, además, Yolanda Díaz.
6: Feijóo haría bien en dejar de abrazar las teorías conspiranoicas.
7: ¿A dónde va el señor Feijóo? Trasvestido de Vox. Están quebrando la convivencia.
5: El Ejecutivo se personaba como perjudicado en la investigación de la Audiencia Nacional. A rebufo de Óscar Puente, la portavoz dudó de la imparcialidad de la jueza María Tardón.
6: Poner en valor la importancia en un Estado de Derecho de la independencia judicial. Eso es imprescindible.
5: En la Moncloa recordaron que el titular de Transportes es una voz autorizada del gabinete.
3: Y el Tribunal Supremo acordado de forma cautelar suspender los efectos electorales de determinadas inscripciones vinculadas a la conocida como Ley de Nietos. No obstante, la medida es provisional, no anula nacionalidades y seguirá vigente hasta que se dicte sentencia sobre el fondo del recurso. Una decisión con la que no está de acuerdo el ministro de Justicia, Félix Bolaños.
8: Es una decisión de enorme trascendencia porque estamos hablando de suspender el derecho de voto de miles de españoles y por eso le pido respetuosamente al Tribunal Supremo que cuanto antes, lo antes posible y en todo caso antes de los procesos electorales de 2027, resuelva el fondo de esta cuestión, porque estamos hablando de lo más sagrado que hay en democracia, que es el derecho al voto.
3: Y hoy la gerente del PSOE, Ana Fuentes, declara en el caso de las cloacas del Partido Socialista. Está imputada por un presunto delito de falsedad en documento mercantil por haber emitido notas de encargo dirigidas a justificar pago a dos abogados, Ismael Oliver y Jacobo Teijelo, que el juez sospecha que en realidad era una fórmula para retribuir a Leire Díez y a terceros, Patricia Rossetti.
9: Ana María Fuentes está investigada desde el 27 de mayo, cuando la UCO registró la sede del PSOE. El juez Pedraz encontró indicios en la gerente de Ferraz como cómplice en los delitos. Está imputada por un presunto delito de falsedad en documento mercantil, por haber emitido notas de encargo para justificar pagos. Pagos a los abogados Jacobo Teijelo, defensor de Cerdán, e Ismael Oliver, que lo fue de Coldo. Los dos están imputados en esta causa. El magistrado se refiere a pagos sin revelar el ordenante. Se habrían utilizado sociedades de los investigados con el presumible concierto de la gerente que emitía las oportunas órdenes de encargo para elaborar mendaces facturas para pagar a Leire. La conocida como fontanera habría recibido más de 27.000 euros de la empresa del abogado Oliver, que también está citado esta mañana ante el juez.
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3: Y en los deportes estábamos pendientes del partido de Carlos Alcaraz en el US Open contra Ben Shelton. Parece que ahora sí que está a punto de comenzar ese encuentro. Enviado especial Ángel García, buenas noches.
10: ¿Qué tal, Xavi? Saludos desde el Artur Ash, donde Carlos Alcaraz está a punto de jugar por fin su partido de octavos de final ante Ben Shelton. Acaba de terminar el calentamiento, ya veo a Carlos preparado y el partido está a punto de empezar a las 11:05 de la noche aquí en Nueva York, así que veremos hasta qué hora de la madrugada se va este partido. Insistimos, necesita ganar Trecec Carlos Alcaraz si quiere estar en los cuartos de final ante un tenista que ha ganado en tres ocasiones, nunca ha perdido con un estadounidense en Grand Slam. Esperemos que hoy siga la racha en este partido tan nocturno.
3: Gracias, Angelito. Estaremos pendientes de ese partido de Carlitos Alcaraz en las próximas horas en esta casa. Y un detalle más en fútbol. Hoy en la Champions juega el Barça. Recibe al Feyenoord a las 6:45 de la tarde, mientras que el Atlético de Madrid visita Anfield para enfrentarse al Liverpool a las 9. Sigues en COPE, sigues con el programa líder de las madrugadas, sigues poniendo las calles.
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0: Muchas gracias, Xavi, por actualizarnos la información a los ponedores de calles. Aquí estamos impenitentes, no paramos ni un minuto. Todo esto más que nada porque a eso de las 6 de la mañana, a menos 10 más o menos, ya estará con nosotros Carlos Herrera para que luego continúe desde las 6 con Herrera en COPE. Nosotros seguiremos poniendo las calles hasta entonces, alejados de la política, a pesar de la situación que estamos viviendo en España, pero siempre fijándonos en cosas positivas, en cosas reales que nos demuestran que, a pesar de todo, la vida mola. Yo soy Carlos Moreno, el Pulpo, llevo contigo aquí de una manera o de otra, desde la 1:30, poniendo las calles y contándote un montón de historias. Y antes de nada, yo quiero que me dejes poner esta calle positiva con 6 protagonistas muy especiales. Una es Cleopatra, otra es Jelly Van, otra es Tsunami, también está Lidi, está Echo y, por supuesto, está Marina. Lo digo más que nada porque son 2 de ellas son belugas. Hay 4 delfines que acaban de ser rescatados del antiguo Maryland de Canadá y también han sido trasladados al Oceanographic de Valencia, que es el único acuario europeo que está preparado para recibirlos. El Oceanographic de Valencia es una obra de arte, es una maravilla. Yo lo he visto 2 veces y es increíble. Recomiendo que lo visitéis y que lo viváis con la familia. Es una auténtica gozada. Claro, viendo datos, te cuento que han recorrido todos estos animales, han recorrido casi 6.000 kilómetros en una operación espectacular, entre avión, piscinas especiales, veterinarios y también cuidadores que están siempre pendientes de ellas durante todo el viaje. Pero fíjate, lo mejor está detrás de la historia en Maryland, por favor. Está aquí Maryland, que cerró tras entrar en bancarrota, llegó a plantearse el sacrificio de esos animales por el enorme coste de mantenerlos, y el Oceanographic de Valencia se enteró y decidió actuar. Roberto Cabero, que nos estará escuchando, estará alucinado y estará diciendo: Pulpo, tienes toda la razón, el Oceanographic es una auténtica maravilla. Bueno, pues vamos a escuchar a Daniel García Párraga, que es el director de operaciones zoológicas y es el coordinador de rescate, que literalmente les ha dado una segunda oportunidad.
1: Pues a través del gobierno canadiense, la Asociación Canadiense de Zoos y Acuarios, que es la CAZA, y a través de la AZA, la Asociación Americana de Zoos y Acuarios, de la que nosotros también somos los únicos miembros europeos pertenecientes a esta asociación americana, que es como de mucho prestigio a nivel internacional, pues nos dijeron: oye, existe esta circunstancia, o verdaderamente se da salida a estos animales, los tiene que sacrificar, ¿no?
0: Claro, nos tenemos que dar cuenta que son 34 animales, 30 son belugas, hay 4 delfines que debían ser repartidos entre las distintas instituciones y el Oceanographic de Valencia se ha hecho cargo de 6. Para ello, claro, Daniel, junto al equipo formado por 7 asistentes y 3 veterinarios, se llegó a desplazar al Parque Acuático Canadiense, donde encontraron pues a los cetáceos en muy buen estado, porque sus entrenadores habían seguido cuidándolos, aunque el centro se encontraba cerrado al público.
1: Estos animales, trabajando con ellos, tú desarrollas un vínculo súper estrecho, pasamos más tiempo con los propios delfines o las belugas aquí, los entrenadores, que con sus propias familias, ¿no? Es como tu perro, el que tenga perro, tu gato.
0: Claro, lo entiendo perfectamente. El viaje desde el Zoo de Canadá hasta Valencia duró unas 19 horas. El mayor desafío, sin duda, fue el desplazamiento en el avión, porque claro, estos animales necesitan estar sumergidos en una determinada altura, ¿no? Pero manteniendo el espiráculo, ¿no?, que es por donde respiran, fuera del agua para que no haya riesgo de aspiración.
1: Bueno, los animales, cuando los transportamos, los metemos como una especie de contenedores, de cajones, que vienen con agua como a media altura. Más o menos a un delfín o una beluga le cubriría el agua hasta la línea de los ojos. Y luego dentro de esos contenedores, además del agua, va una camilla. Y esa camilla lo que nos permite es subir el animal o bajarlo más profundo con respecto a la línea de flotación para no tener que estar moviendo agua.
0: Claro, es que si nos damos cuenta, todos los animales viajaron con un asistente y también con un veterinario para cada 2. El traslado se produjo, digamos, sin contratiempos, aunque eso sí, muy pendientes de las condiciones en las que se realizaba el vuelo.
1: La propia presión baja de la cabina, ¿no? Un avión cuando vuela, obviamente tiene la cabina presurizada, pero aún así la cabina tiene una presión relativamente baja con respecto a la presión atmosférica a nivel del mar, ¿no? Los delfines obviamente viven a una presión atmosférica máxima a nivel del mar. Entonces, en cuanto vuelan y bajan mucho la presión de cabina, existe riesgo que durante el vuelo también desarrollen un edema pulmonar, un edema cerebral.
0: Y es que el Oceanographic de Valencia, el mayor acuario que hay en Europa, la verdad es que no suele realizar este tipo de rescates por su complejidad. Sin embargo, a lo largo de sus 23 años de vida, han llevado a cabo varias acogidas.
1: Aquí hemos recibido animales pues desde el Zoo de Barcelona cuando cerró su instalación de delfines, o Parc Asterix en Francia también. Luego recibimos también, por ejemplo, las belugas de Ucrania cuando nos llamaron también pues en la guerra, ¿no? Estos llegan los animales en 2024, hace dos años, cuando tras tres años de guerra pues verdaderamente seguían bombardeando Kharkov y demás, y bueno, pues nos pidieron evacuar las belugas porque ya no tenían ni para darles de comer.
0: Fíjate, ponedor, tengo que decirte una cosa. El proceso de adaptación ha sido tan bueno que las belugas ya se han presentado a los visitantes del Oceanographic de Valencia.
1: Las belugas canadienses están ya que pueden salir a una de las piscinas exteriores, que ya estarían visibles al público, de hecho desde el sábado pasado, y en breve esperamos poderlas juntar con dos de las belugas de aquí ya del Oceanographic, que serían Yulka y Kilu, las valencianas originariamente, y la unión de las cuatro delfinas con el grupo de delfines de aquí del Oceanographic pues tampoco creo que tarde mucho más.
0: Esta es la historia de las belugas Cleopatra y Jelly Bean, y también de los delfines Tsunami, Lida, Eco y Marina. Las seis han encontrado un nuevo hogar en España, donde hoy están disfrutando ya de una nueva vida que ya comparten con los visitantes. Así que cuando la vida de un animal está en peligro, el Oceanographic de Valencia pone sus recursos al servicio de su protección y todo sale bien. Son las 5 y 12, son las 4 y 12 en Canarias. Te doy los buenos días desde los estudios centrales de la cadena COPE en este miércoles 9 de septiembre de 2026. El teléfono directo, gratuito, de este estudio para que entres y nos cuentes cómo le estás poniendo tú las calles a este miércoles, incluso antes de que aparezca por aquí Carlos Herrera, es el 950-6006, 950-6006. Ahí estoy esperando a que marques, a que nos llames y que me vayas contando por qué no estás dormido, a qué te dedicas ahora en la madrugada, cómo le pones las calles a España, cómo levantas todo un país. Me encantará charlar contigo, y ya sabes que si entras en directo te llevarás el diploma oficial de ponedor de calles con tu nombre en grande, con tu profesión o tu exprofesión, y sobre todo nuestra bandera de España, que es la que nos une y la que nos protege a todos. Hoy el santoral viene dedicado a Nuestra Señora de Gracia y Santa María de la Cabeza, esposa de San Isidro, y Pedro de Pebrac, que es presbítero. Entonces, Bea, pues fíjate, el temazo de lo que estamos hablando desde la 1:30 es bastante potente y hay mucha gente participando, y a mí me gustaría que le recordases a todos los ponedores que se acaban de enchufar a la radio de qué estamos hablando. Muy buenos días.
2: Muy buenos días, Pulpo. Mucha gente dejando mensajes porque en nuestro temazo hoy hemos hablado de la importancia que tiene resetear nuestro hogar en septiembre, sobre todo con orden y limpieza. Y les hemos preguntado a los ponedores si ellos se consideran muy ordenados o muy desordenados. También si son de los que acumulan muchos trastos, si les da pena tirar cosas aunque ya no las utilicen. Vamos a leerles y a escucharlos porque tenemos un montón de mensajes.
0: ¿El que acumula es un poco Diógenes, Bea?
2: Yo creo que sí. Yo creo que en esta vida hay que limpiar. De todo tipo, además. Hacer limpieza de objetos y de no objetos.
0: ¿Cómo manejamos la nostalgia?
2: Es complicada, pero hay cosas que realmente sí que son importantes que uno guarde. Y hay cosas que son directamente mierda, que tenemos la costumbre de acumular y que nos encanta guardar.
0: ¿Y las cosas que dan de otra persona que ya no está, qué haces con eso?
2: Pues lo mismo, habrá cosas que signifiquen mucho para ti, pero habrá muchas otras que realmente no tengan ningún tipo de utilidad y ni tan siquiera sean algo tan característico como para que tengas que guardarlo. Hombre, yo, por ejemplo, he guardado muchas cosas de mi hermana, muchas. Yeah. No. Pero tú sabes todo lo que no he guardado.
0: Claro.
2: Pues
0: claro.
2: Es mucho mayor. Me he quedado con cosas muy significativas. Y empieza a pasar con las fotos. ¿Tú no te das cuenta la cantidad de fotos que hacemos?
0: Sí.
2: Y que nos cuesta borrar del teléfono, por ejemplo.
0: Sí, bueno, yo ya tengo un disco duro. Mira, este disco duro aquí de la derecha,
2: lo traes y todo, lo llevas encima.
0: Claro, pero encima tengo copia de seguridad de ese disco duro, con lo cual imagínate cuando llego a casa empiezo a colocar y la mierda y los recuerdos y las cosas que te envían y lo que compras por allí y lo que guardas en la otra casa y tú y la primera que te compras. Bueno,
2: este verano hice fotos en el móvil, que también hay un Diógenes con él, y de 12.000 fotos me quedé con 6.000. Tú imagínate todas las que había repetidas, algunas que no eran importantes, o que me habían mandado, de esto que te las reenvían, y bueno, pues hay que quedarse con lo importante, Pulpo. Nos sobran muchas cosas en la vida.
0: Sí, pues vamos a ver, la audiencia está contando de todo, faltan muchos mensajes por leer, vamos a conocer la gente cómo maneja los recuerdos, esos objetos que ha comprado en algún momento, que le han entregado o que ha heredado y que uno no sabe qué hacer con ellos, el tema de nos da pena tirar esto, ¿cómo lo manejas? Tenemos que seguir mandando mensajes, incluso por WhatsApp, notas de voz, cuéntamelo tranquilamente, ahí desde la cama, desde el camión, desde tu puesto de trabajo, cuéntamelo, 662-942-605, vamos a hablar de un montón de cosas hasta las 6, ¿eh, Bea?
2: Sí, hay más cosas, claro, porque nos gustará hablar con un ponedor, que seguramente que nos cuente también si es o no ordenado con las cosas y si tiene ese síndrome de Diógenes. Escucharemos luego la historia de una canción, que hay veces que la escuchamos y creemos que habla de una cosa y va por otro lado, las cosas como no. Nosotros vamos a descubrirlo. Y luego con Alfonso García, Motorman, vamos a hablar, entre otras cosas, de la seguridad del transporte escolar esta semana, que comienza el cole, y es que va a llevar diariamente en España a unos 600.000 niños durante este curso.
0: Es tremendo.
2: No es poco, a ver cómo es esa seguridad.
0: Es tremendo. Pues yo voy a poner el intermitente de salida, más que nada porque tenemos que seguir poniendo las calles, sigamos avanzando. Son las 5 y 17, las 4 y 17 en Canarias. Si me estás escuchando ahora es porque eres un ponedor. Y venga, que juntos vamos a por el miércoles.

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2: Con Carlos Moreno, El Pulpo, con Beatriz Calderón y también con muchos ponedores más que nos acaban de seguir en tiempo real. Por ejemplo, Isabel Calamonte Cegarra, también José Manuel Palacios, Juan Luis García y Pili Rodríguez están aquí ya poniendo calles en Facebook.

0: Acción, reacción, el teléfono no para. El teléfono del estudio es gratuito, 950-6006. Gracias por estar con nosotros. ¿Por dónde andas? ¿Cómo le ponen las calles a esta madrugada? ¿Vas en coche? ¿Vas en camión? ¿Estás en España? ¿Desde dónde nos estás escuchando? Déjanos un mensaje para conocerte, para leerte, para que te podamos escuchar. O incluso a través del WhatsApp, el 662-942-605. En este día en el que nos estamos preguntando qué hacemos con tantos trastos en casa, cuál es el momento para abandonarlos, para tirarlos, para decir hasta aquí, gracias por acompañarme hasta este día en la vida, pero ya no puedes seguir ocupando más metros
1: espacio
0: en casa.
1: Mi vida.
0: Claro.
1: Pasa hasta en la cabeza, con los recuerdos.
0: Sí.
1: Pero la cabeza para eso es más inteligente que nosotros y ella sí que se va reseteando y sabe perfectamente lo que tiene que archivar. Luego está Pablo, dice, soy fatal de desordenada. Lo único que tengo ordenado, nos cuenta Pablo, es las herramientas, que siempre sabe dónde están. Oye, ¿por qué le pasa eso también a la gente desordenada? Hay gente desordenada que hay una cosa en su vida que la tiene bajo un control absoluto.
0: Sí, es algo controlado, sí, sí.
1: Pero es algo que me alucina, porque yo digo, joder, si tu cabeza realmente no es capaz de mantener un orden, ¿por qué en esto eres tan eficaz, eres tan bueno? Bueno, cosas. Manolita, que es muy ordenada, de hecho le pone de mal humor ver las cosas desordenadas.
0: Claro.
1: Gente a la que le molesta.
0: Sí, yo controlo mi caos. Tú has estado en casa, Bea, y
1: no, pero no está desordenada, vamos. Yo cuando la vi, pero no estaba desordenada.
0: Claro, no lo está, pero por ejemplo, donde yo tengo el despacho y mi.
1: Ese sí, ¿no?
0: Las cosas. Tengo mucha música, tengo muchos CDs. Entonces todo el mundo me dice, ¿pero tú sabes lo que tienes? Digo, sí. Y si tú quieres una canción en concreto de un disco de lo que sé, de los Beatles, ¿sabes dónde está? Sí. ¿Por qué? Pues porque sé que dónde está, dónde lo guardé y está anclado a la memoria de toda la vida, siempre ha estado ahí en esa posición detrás de otros y eso es mi caos. A lo mejor no lleva ningún otro orden lógico, pero es el caos que yo he establecido con el que me manejo muy bien.
1: Claro, el problema de ese orden es que nadie os puede tocar nada, porque claro, tú lo que tienes es memoria fotográfica.
0: Claro.
1: Tú recuerdas perfectamente dónde has dejado algo, dónde tienes algo, si se te
0: Exacto.
1: mueve. Claro, la historia, para mí lo bueno y lo eficaz es que cualquiera pueda buscar entre mi colección de Blu-ray o de DVD claro. y que pueda localizar la película en cuestión.
0: Claro,
1: porque
0: claro.
1: o está, por la general está por título, pero también hay un orden por
0: alfabético,
1: actor.
0: ¿No?
1: Sí, claro.
0: Actor, también, claro, muy bien.
1: Que
0: muy
1: entonces,
0: bien.
1: Bueno, pues sabes lo que quieres localizar. Que haya hasta hojita de Excel y todo. Claro.
0: Qué bueno. ¿Y la audiencia cómo se maneja? ¿Qué está diciendo?
1: Bueno, pues tenemos a Rafael. Dice, mi hogar está muy ordenado. Luego viene mi mujer, pone faltas porque dice que está todo de por medio.
0: Me lo creo.
1: Madre, es que no me lo puedo creer. Luego Ana María, que lo tiene todo ordenado. Lo que menos, el trastero y la despensa. Tú. Que ahí empiezas a meter y al final se convierte en un cajón desastre. Toma. Ángel Rubio, me pone muy nervioso el desorden. Soy exigente conmigo mismo. Guardo las cosas siempre en el mismo lugar para encontrarlas con facilidad. El lugar menos ordenado es el salón, que los nietos lo revuelven todo y está muy bien ordenado. El baño siempre está impecable.
0: Qué bueno.
1: Triveses confiesa que es poco ordenado. O Ana, me gusta ser ordenada. No soporto, por ejemplo, ver la cama sin hacer, la cocina llena de platos y, bueno, lo que es la vajilla sin fregar. No soporto ver las cosas hechas un desastre en casa.
0: Pues de eso estamos hablando, del orden en casa, de cómo nos organizamos y aprendemos mucho de los propios comentarios de los oyentes, de los ponedores que nos estáis dejando a través de las vías pues, más rápidas para entrar en contacto con el programa. Me está diciendo Cristina Platero que tenemos muchas llamadas de teléfono, vamos a ordenarlas un poco porque Francisco, por ejemplo, está llamándonos desde Lucena y ahora mismo yo creo que está trabajando, está currando Francisco en este momento a las 5:24, radio en directo. Francisco, buenos días.
2: Buenos días.
0: ¿Qué haces ahora mismo despierto, Francisco?
2: Pues desde la 1 de la mañana llevo aquí desbarrigando los olivos.
0: Ah, ¿y cuándo has dormido, Francisco?
2: Pues ahora últimamente a rato duermo una poquita de siesta
0: sí.
2: y me acuesto temprano cuando son las 8 por ahí. Y estoy hasta las 12 por ahí durmiendo.
0: Anda, ¿y es la rutina de todos los días, Francisco, o solamente es hoy?
2: No, y así llevo ya un mes y pico. Me queda sobre otro mes hasta que no empecemos el verdeo de la aceituna.
0: Qué bueno. O sea que digamos que el campo ahora mismo está demandando que estés tú ahí al pie del cañón, ¿no?
2: Pues sí, pues esto es un trabajo que mucha gente no le gusta porque hay que estar más cachado. Aquí hay que estar más cachado que un chino agradecido, ¿verdad?
0: Yeah. ¿Qué suena ahí? ¿Qué estás tocando, Francisco? ¿Qué golpes das?
2: Estoy con las manos arrancando los cortes, las ramas de los cortes de los olivos cuando se poda y brota, quitándole lo que no lo que no sirve con las manos.
0: Qué bueno, por favor. Continúa, Francisco, haciendo lo que estás haciendo. Ahora no vamos a hablar nosotros, vamos a escuchar el trabajo de madrugada de un olivarero. Ea, a las 5:25, trabajando en el campo. Eso tiene que ser duro. Es entretenido escucharlo, llama la atención, pero Francisco, eso tiene que ser duro ahí con las manos, ¿no?
2: Sí, tengo un hacha que es la que mayormente es la que corta las ramas, pero para dejar bonitos los cortes curiosos y eso, pues. Y como son muchas ramas chiquitillas, para ser más eficaz, le pego el tiro y la arranco en vez de pegarle a estas, porque puedo dañar la guana.
0: Ya. ¿Y qué pasa? ¿Que esas ramas no tienen que crecer? ¿Es por algún motivo en especial, Francisco?
2: No, las de abajo es que no sirven para nada. Ya refresca el olivo y están consumiendo energía del olivo que no sirve para nada.
0: Claro, claro.
2: Y los cortes ya guiando las ramas para que cuando crezcan ya produzcan la aceituna.
0: El olivar, por ejemplo, de Jaén o el olivar de Lucena, digamos, es un trabajo, se sigue haciendo muy tradicional, como lo estás haciendo tú, Francisco, a esta hora, insisto, en directo a las 5:26.
2: Sí. Ya, aparte de la recolección, y eso sí está ya más modernizado, ya con buggy, con paraguas. Pero todavía queda mucha recogida de aceituna tradicional, con maquinillas chicuelas, con peines y con fardos.
0: Madre mía. Y bueno, ¿cuándo ves el momento de parar? ¿Cuándo dejas de trabajar? Lo digo porque si ya llevas un
2: buen rato... Yo llego sobre las 7:30 de la mañana, por ahí.
0: Ah, qué bueno, qué bueno. Y luego...
2: Ya me quito la calor en medio. Claro, hace mucha calor aquí.
0: Claro, eso es lo importante. Claro, claro, claro, lo entiendo. Y claro, esos olivos dentro de nada estarán ya dando una buena aceituna y esa buena aceituna estará dando un buen aceite.
2: Sí, señor, y también muchas aceitunas de mesa se puede hacer mucho aquí. En la finca donde yo estoy cogemos también muchas aceitunas de mesa.
0: Joder. Y también las aliñas tú, ¿haces las aceitunas también, Francisco?
2: No, yo no suelo aliñarla, para eso está la suegra. Yo se la llevo y ella la aliña y yo me la como.
0: Qué grande, Francisco. ¿Y cómo haces para estar trabajando en el campo y a la vez estar escuchando un programa de radio que está emitiendo desde Madrid, de los ponedores de calles, y estás ahí con tu hacha o con la mano? ¿Por qué? ¿Por qué nos has elegido? ¿Cómo lo haces?
2: Pues mira, Pulpo, yo llevo siguiéndote desde la jungla.
0: ¿Qué dices?
2: Imagínate cuando una entrevista que tuviste te hizo Avellán, sí. Cuando entrevistaste a Pollito California,
0: pues madre todo mía.
2: Eso, ya muchísimos años,
0: claro.
2: Siguiéndote.
0: Claro, claro, qué bueno, por favor.
2: ¿Cómo me atreví a llamarte?
0: Claro.
2: Llevo muchos años de cuando sacaste los CDs cantando.
0: Bueno, cantando, sí, sí, pero ahí están, es verdad. Qué bueno, Francisco. Y la radio te sigue gustando. A mí me encanta que la gente recuerde la jungla, lo que hicimos en aquellos 90, que fueron mágicos, que fueron increíbles.
2: Y fíjate,
0: aquí, ahora mismo en el 2026, de repente Francisco, que está en Lucena, en Córdoba, se está acordando de esto. ¿Cómo te ha tratado la vida, Francisco? ¿Cómo te ha ido la vida desde aquella época hasta ahora?
2: Pues no me puedo quejar. Bien. Me casé. Tengo dos niños maravillosos, gracias a Dios, trabajo, no me falta.
0: Bien.
2: Y vivo como quiero y no me manda nadie.
0: Bien. Bien.
2: Hago trabajo que me gusta. Empecé en empresa, pero ya sabes lo que pasa.
0: Sí.
2: Si me tengo río en unas aulas, se muere. Y decidí otra vez volver al campo.
0: Madre mía, madre mía.
2: La verdad que es una profesión que me gusta mucho.
0: Sí.
2: Si no te gusta, seguro que no te levantas a 1:00 a.m. y te vienes aquí a trabajar solo.
0: Claro, claro. ¿Y no te da miedo, Francisco, estar ahí así de noche, no vaya a venir algún elemento por ahí a hacerte algo raro?
2: Puede llegar algún elemento que pueda haber, un zorro, un conejo, un perro, un gato. Más le temo yo al pueblo.
0: Qué grande.
2: Aquí estoy solo, aquí no hay nadie.
0: Qué bueno.
2: Y además, que si viene otro, pues le doy un pajacha que tengo de repuesto que me ayude.
0: Qué maravilla, por favor. Qué maravilla. ¿Quién va a hacer, cuando tú dejas de hacer esto, Francisco, quién se va a encargar? ¿Hay relevo generacional?
2: Sí, señor. Tengo a mi hijo que alguna vez me echa la mano y le encanta también. Dice, papá, dice, si cotizara al campo lo mismo que la empresa, me iba contigo.
0: Buah, qué bueno. Qué bueno. O sea, que digamos que ahí hay gente que te va a estar siguiendo luego los pasos, ¿no?
2: Sí. Carlos, esto es lástima también que la gente no quiere esto. Ya. Como no hay albañiles ya, ni hay todos los trabajos que sean físicos, no los quieren.
0: Claro, claro. Pues Francisco, yo...
2: Ahora después ya he mandado un vídeo para que veas cómo se trabaja el campo.
0: Claro. Pues mira, te estaba yo mirando aquí el calendario, el 10 de octubre, yo estoy en haciendo un festival, el Festival del Olivo, en Jaén, y voy con M-Clan y voy con los Burning. Te públicamente te estoy invitando, si te vienes, nos daremos un abrazo, nos tomaremos una caña y comentaremos la vida. Me haría muchísima ilusión conocerte.
2: Pues si tengo un claro, ¿qué día es?
0: Es el sábado 10 de octubre. Voy con M-Clan, voy con los Burning, y yo te invito, vienes con tu mujer, vienes con tu hijo, yo me encargo de todo, pero lo importante es que nos veamos.
2: Pues, Carlos, es muy, muy difícil, te voy a explicar por qué.
0: Porque a ver.
2: También trabajo en una hacienda haciendo eventos de bodas, comuniones, vale. Los fines de semana.
0: Vale, vale.
2: Y lo tenemos todo completo. En mes de octubre lo tenemos todo completo. Hay bodorrio, la gente no tenía ese casa.
0: Muy bien, perfecto. Perfecto, pues entonces.
2: Pero
0: no pasa
2: sería
0: nada.
2: Un honor,
0: Un honor para mí conocerte. llegará el momento en el que nos crucemos y nos demos un abrazo. Me hace mucha ilusión conocer a la audiencia. Pues Francisco, te vamos a mandar el diploma oficial de ponedor de calles y algún día a ver si hablamos del aceite, de cómo está el aceite en este momento, ¿vale?
2: Pues, cuando quiera.
0: Muy bien, Francisco, cuídate mucho. Me ha hecho mucha ilusión conocerte y hablar contigo. Adiós, hermano. Gracias. Gracias. 5:32, 4:32 en Canarias. La radio en directo, la radio que no tiene filtro, tiene estas cosas y estas sorpresas. Me encanta abrir los teléfonos y conocer a los que estáis al otro lado. Gracias por estar con nosotros y conocer también ¿en qué trabaja la gente de Poniendo las Calles?
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0: Muchas gracias, Pepe Domingo Castaño. Pues la vida y la radio es así. Es que es verdad. Fíjate lo que nos acaba de contar Francisco. Y lo ha contado así, con el corazón. Y se ha notado. Este primer mensaje dice, Pulpo, yo pongo las calles desde un almacén de semillas en Abarán. Yo estaba en Abarán, en Murcia. Y este sábado vamos a ir toda la tropa a verte a Molina de Segura. Es verdad que este sábado estoy en Molina de Segura. ¿Somos ponedores? Pues nada, ahí nos daremos un abrazo y ahí brindaremos por la vida, que eso es lo importante.
1: Gregorio nos da los buenos días. Dice que lleva 30 años transportando escenarios de grupos musicales. Ahora, en plena temporada, con todas las verbenas y fiestas de los pueblos, está encantado de ir poniendo las calles.
0: Toma ya, qué maravilla, por favor, qué maravilla.
4: Buenas madrugadas, Pulpo Vea y ponedores. Soy Noran, aquí desde Francia, desde Lyon, que hemos cargado aquí cápsulas de café para descargar aquí en Gerona. Que tengáis buen día y soy ponedor.
0: Me encanta, muchísimas gracias por ese mensaje perfecto que nos has dejado en el 662-942-605. Siguiente mensaje dice, hola, os seguimos todas las noches desde Guadapero, que es un pueblecito al lado de Ciudad Rodrigo, en Salamanca. Solo hace un mes que hemos cogido la panadería de este pueblo, pan hecho como antiguamente, artesano y cocido en horno de leña. Somos Rubén y Beatriz. Pues a Rubén y a Beatriz os mandamos un abrazo y gracias por dejarnos estar en vuestra radio.
1: Octavio nos cuenta que aquí está un vigilante de seguridad cuidando unos chalets en Las Palmas. Soy ponedor.
0: Toma ya.
5: Hola, buenos días, Pulpo, Bea, equipo. Soy ponedor, soy de Valencia, Enrique. Bueno, de Valencia, de Sedaví, de la zona 00 de la dana que hubo. Y voy dirección a Burdeos a descargar. Un saludo, buenos días y soy ponedor.
0: Muchísimas gracias, mensaje perfecto. Has indicado todo perfectamente. Mensajes recibidos en el 662-942-605. Un abrazo a Valencia, zona cero, y mucho ánimo. Nos seguimos acordando de vosotros, por supuesto que sí. Son las 5:35, hora menos en Canarias. Sí, me la sé, pero realmente, ¿qué es lo que dice? Ya sabes que hay canciones que llevamos media vida cantando, nos sabemos el estribillo, pero quizá pues nunca nos hemos parado a escuchar qué nos está contando esta canción de verdad. Bueno, pues esta semana vamos a escucharlas de otra manera. Hay que investigar mucho, hay que contarte solo lo necesario y dejar que la propia canción haga el resto. La canción que voy a poner ahora la conocemos todo el mundo, es del año 84, es el disco Born in the USA de Bruce Springsteen, pero realmente, ¿qué es lo que nos está diciendo Bruce Springsteen con esta canción? Es buenísima porque si yo te pongo el estribillo de Born in the USA con esa batería enorme y Bruce Springsteen gritando el título, pues parece que solo falta sacar la bandera americana. Es que durante años, durante muchos años, había mucha gente que lo entendió así, ¿no? Que era como un himno de orgullo nacional. Pero cuando bajas al detalle y escuchas lo que ocurre antes del estribillo, amigo mío, ponedor, la película es completamente distinta. Resulta que el protagonista es un chaval de clase trabajadora, es un ponedor, se mete en problemas, acaba enviado a Vietnam y cuando vuelve a casa descubre que nadie le está esperando con una alfombra roja. Él se pone a buscar trabajo, él busca ayuda, busca recolocarse en la vida y no encuentra sitio. Claro, ha ido a una guerra y regresa a un país que parece haberse olvidado de él. Ahí está Bruce Springsteen, que cuando publica la canción en el 84, el disco Born in the USA, pues se encontró un poco perdido. La habían grabado ya en el 82 y ahí está la jugada. La música es enorme, es como muy victoriosa, es casi triunfal y la historia que cuenta realmente no lo es. ¿Qué nos dice la canción? Pues la canción lo que nos dice es que yo no te diría que es una canción contra Estados Unidos, ¿vale? No te diría eso exactamente porque sería simplificar demasiado. Hay algo mucho más interesante y es que alguien que quiere a su país pero le exige que mire a la gente que ha dejado tirada por el camino. Y especialmente en esos veteranos de Vietnam que regresaron y tuvieron que empezar otra batalla en casa. Y por eso el estribillo es tan potente. Las mismas palabras pueden sonar a orgullo o a reprochar dependiendo de si has escuchado los versos. Ahora, a partir de ahora, esta canción en tu cabeza de ponedor cobra otro sentido. Born in the USA, Bruce Springsteen en COPE.

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6: Con las calles prácticamente puestas en este momento de la mañana, de la madrugada, del fin de la madrugada, del comienzo de la mañana, vamos a hablar del mundo del motor. Para eso, antes de Herrera en COPE, tenemos a Alfonso García, Motorman. Alfonso, buenos días.
7: Muy buenos días, Carlos.
6: Estamos en esta semana que decimos de la vuelta al cole. Es verdad que el foco también está puesto en la seguridad del transporte escolar, porque si nos damos cuenta, Alfonso, llevará diariamente unos 600.000 niños durante este curso escolar otra vez. O sea, los niños se van a estar moviendo directamente en el transporte.
7: Así es. En España unos 17.500 autocares escolares mueven diariamente, esa cifra que tú decías, unos 600.000 niños, y según datos de la Asociación de ITVs Españolas, los autocares escolares, una edad media inferior a los 11 años, suelen superar las inspecciones sin problemas, casi el 93%. Por otro lado, un 55% con resultados favorables en la primera inspección y un 85% en la segunda revisión, donde, por supuesto, la edad del autocar tiene una gran importancia. Recordemos que los autocares pasan la primera ITV a los 5 años y después cada 6 meses. Y según la DGT, el autocar escolar registra 0 fallecidos desde 2012 y tiene una tasa de accidentes 11 veces inferior a la del coche. Carlos, está claro. Donde está el peligro para los niños es al subir o al bajar del autocar escolar y también de los coches de los padres aparcados en doble fila.
6: Esto es muy, muy importante. Luego, además, Alfonso, fíjate, hay un estudio que es bastante interesante, ¿eh? Es reciente, sí. Está confirmando que los radares de velocidad están funcionando, que consiguen que se reduzca la velocidad media y que se provoque una mayor atención por parte de los conductores, ¿verdad?
7: Sí, este estudio de Science Direct ha realizado 94 investigaciones en diferentes países, llegando a la conclusión de que funcionan. Según este estudio, logran reducir la velocidad media de los vehículos en casi 8 kilómetros hora. Pero no solo, también disminuyen el número de conductores que superan los límites legales y el cumplimiento de las normas de tráfico. Afirman en este estudio que una reducción de la velocidad media del 5% puede llevar a reducir un 20% los accidentes mortales. Además, los radares más efectivos son los de tramo o los radares ocultos, donde los conductores mantienen una mayor cautela y atención. E igualmente, según el análisis, se evita el efecto canguro, ese frenazo brusco antes del radar fijo y luego acelerón.
6: Totalmente, totalmente. Luego, además, Alfonso, es que fíjate, hay más radares. La Dirección General de Tráfico está apostando por los nuevos radares que son indetectables e inalámbricos, los Veloser, ¿no?, que se van a usar más en carreteras convencionales. Estos tú sabes cómo son, yo no tengo ni idea.
7: Os cuento. Sí, atención, muy importante, porque estos radares indetectables también se utilizan en los llamados tramos de concentración de accidentes. Los radares completamente ocultos, incluso en coches camuflados de la DGT, y estos nuevos radares indetectables, Veloser, son portátiles, pequeños, no llegan a 5 kilos, menos de 2 kilos, no necesitan de cables, son inalámbricos, como decíamos, con tecnología 4G, capaces de registrar exceso de velocidad entre 30 y 250 kilómetros hora, en ambos sentidos de marcha y puede multar de día y de noche. Todo ello gracias a utilizar láser. No emiten flashes y se pueden usar en todo tipo de vías, incluido urbanas. La DGT ya cuenta con 130 para toda España y que van a aumentar su utilización adquiriendo más unidades.
6: Vale, perfecto. Luego además, claro, lo primero, quiero saludar a los ponedores que acaban de seguirme en mi cuenta de Instagram, que están aquí flipando con el tema del motor, Instagram, que es el pulpo guión bajo oficial, están celebrando pues la lista esta musical que tanto está gustando. Bueno, pues sígueme, que lo mismo te toca una. Luego hay un dato que llama la atención y yo creo que va cargado de razón, Alfonso, porque según los últimos datos, el tiempo medio que casi el 40% de los españoles está dispuesto a esperar para recargar su coche eléctrico es como mucho 25 minutos. Claro, ¿dónde se recargan los usuarios de vehículos eléctricos a esas velocidades?
7: A ver, te cuento. La gran mayoría, el 50% de los conductores de coches eléctricos, usuarios, carga por la noche en su propio domicilio con un coste entre 1,50 y 2,5 euros. Y más si es hora punta, entre 4 y 5 euros para recorrer 100 kilómetros. Por otro lado, según el Observatorio de Movilidad Arval, solo el 28%, que es a lo que tú te referías, de los usuarios de eléctricos recurre de forma habitual a los puntos de carga rápida, donde los precios se mueven entre los 6,50 euros a los 11,50 euros para hacer 100 kilómetros de recorrido. Para esa misma distancia, el gasto medio de un gasolina son 12 euros y 13 euros para un diésel. Según la conclusión del estudio, se debería ampliar la red de carga rápida de 150 kilovatios y rebajar así la cifra de los 25 minutos de espera.
6: Claro, es que esto es así. Estamos poniendo las calles en la cadena COPE. Llevamos aquí desde la 1 y 36 de la madrugada. Enseguida comienza Herrera en COPE. Vamos a ir ahora con las autonovedades de la semana en cuanto a vehículos. Alfonso, Motorman, el Dacia Sandero, que es híbrido además, y también el Audi A2 e-tron. Cuéntanos detalles, son vehículos que vamos a ver mucho y que ya estamos viendo por las carreteras. Madre mía, anda que no se vende el Dacia, ¿eh?
7: Ya lo creo. Sí, superventas. No solamente español, sino europeo, el Dacia Sandero, el coche más vendido en España, que ya cuenta por fin con la esperada nueva versión híbrida, etiqueta Eco, el Hybrid 155, el mismo del Pister o Duster, el mismo motor que el Clio y el Captur, con motor gasolina 1.8 de 109 caballos, con motor eléctrico de 90 caballos, que permite arrancar siempre en modo eléctrico con unos consumos medios de entre 4,2 y 4,5 litros de gasolina cada 100 kilómetros, tanto para el Dacia Sandero como para Stepway, para la versión Stepway, ambos con un precio por debajo de los 20.000 euros. Por otra parte, la otra novedad de la semana es el nuevo Audi A2, solo ahora en versión eléctrica, el A2 e-tron, que estrena un nuevo estilo de diseño muy moderno y aerodinámico, 0,24 CX. Es un eléctrico de propulsión trasera que llegará en noviembre con cuatro niveles de potencia, desde 170 hasta 326 caballos, y con autonomías homologadas desde 423 hasta los 650 kilómetros de la versión A2 e-tron, 125 kilovatios, y una potencia de carga de 183 kilovatios, pudiendo recargar en solo 30 minutos del 10 al 80%.
6: Perfecto. Ya para finalizar, Alfonso, hace una década es verdad que se demonizó el diésel con el Dieselgate. Ahora resulta que hay un estudio científico que está poniendo el foco en los coches de gasolina y sus emisiones. Está todo el mundo aquí dándole vueltas a la pelota, ¿eh?
7: Ya lo creo. Es un estudio internacional reciente de un centro de investigación alemán y la Universidad de Rostock. Dice que aunque la norma Euro 6 europea, la vigente y la futura que llegará a finales de año, la Euro 7, y los filtros de partículas de gasolina centrada ahora en los gases de emisiones, pues recién salidos del tubo escape. El problema radica es que, según dice el estudio, las emisiones de gases se transforman cuando se exponen a la luz solar y continúan siendo tóxicas, lo que se llama el hollín invisible, gracias al llamado envejecimiento fotoquímico. Por lo tanto, Carlos, ya no es suficiente regular las emisiones de las salidas de los tubos de escape.
6: Claro. Pues Alfonso, perfecto, este miércoles nos has puesto las pilas en cuanto al mundo del motor, como siempre. Yo te espero, pues ya el próximo lunes, pero lo importante es que ahora nos despidamos y demos paso a la sintonía para dar paso a Carlos Herrera. Alfonso, ¿cómo te vas tú?
7: Pues como siempre, deseando feliz día, poniendo el intermitente.

0: Herrera Carlos ya está preparado para contarnos lo que está pasando en cualquier parte del mundo, sobre todo lo que está sucediendo en España. Ya está aquí poniendo las calles un ratito con nosotros. Herrera, buenos días. ¿Cómo has dormido? ¿Has descansado? ¿Estás operativo?
1: Estoy operativo.
0: Qué bueno, bueno, operativo.
1: Sí, a ver. Un poco para tirar cohetes, pero...
0: Te vi ayer con Ana Rosa en Telecinco. Estás hecho un dandy, has adelgazado otra vez. Estás muy peinadito, muy bien.
1: Bueno. Será la edad que me...
0: Que te sienta bien.
1: Me siento bien.
0: Que te sienta bien. Mira, te voy a poner una copla, porque yo me he dado cuenta que tú reaccionas... incluso las respiraciones son mucho mejores cuando escuchas cosas que te gustan mucho. Y yo creo que no te vas a acordar de ella, y mucho menos de esta canción, pero yo recuerdo que a mi padre le gustaba mucho, y tú tienes muchas cosas en común con mi padre. A ver si la reconoces. La copla es maravillosa, Herrera.
1: Sí,
0: la copla es,
1: muy bonita.
0: Es el sonido de España.
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0: Qué maravilla.
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1: Y es una maravillosa copla.

0: la ponía López Quiroga, el maestro Quiroga, y con Rafael de León, que componían, y eso también lo hacía Juan Solano con Rafael de León, con números. Es decir, creaba una melodía, por ejemplo, la de A la lima y al limón, A la lima y al limón, pues 432, y le daba 432. Y Rafael de León sabía que tenía que hacer, pues eso, A la lima y al limón, 432, y le ponía 581, pues era la frase era más larga y,
1: claro,
0: y tal, y así lo hacían, sí, sí.
1: Qué maravilla, qué
0: cuando
1: maravilla.
0: No estaban juntos, claro.
1: Qué maravilla, qué maravilla. Es que hay coplas maravillosas. Yo, no sé, yo tengo aquí un montón de cosas de los discos de mi padre que te decía un montón. Y luego, ¿te acuerdas? ¿Tenías tú un productor? ¿Era un productor que tenía muchas coplas siempre? Hablaba mucho de coplas también. ¿Era productor de alguien de cope?
0: Anacleto Rodríguez Moyano.
1: Anacleto,
0: sí, correcto. Hombre, claro, Anacleto, claro. Bueno, yo trabajo con Anacleto,
1: claro. Con
0: mi padre durante muchos años, sí, sí.
1: Claro, claro, claro, claro.
0: Y Anacleto es que sí. Pero bueno, Anacleto ha escrito hasta un libro de la Piquer, ¿eh?
1: Uh-huh.
0: Sí, sí. Y efectivamente eso es un sabio.
1: Claro.
0: En estos términos.
1: Tomándonos un café Anacleto y yo en COPE, digo, pero ¿cuánta música tienes ahí? Y me dice, yo aquí tengo toda la copla del mundo. Y digo, qué pena, porque a mi padre le gusta mucho la copla. Y dice, tráete un disco duro que te lo copias y lo disfrutas con él.
0: Uh-huh.
1: Y tengo esa carpeta, Herrera. Un día tenemos que bichear y te la voy a pasar para que la disfrutes.
0: Qué maravilla, qué maravilla. Vale. Bueno, yo no ando mal, de archivo.
1: Ya lo sé, tienes un montón. Tú los tienes muy bien ordenados, eso yo lo vi en tu casa.
0: Sí, sí, sí, más o menos, sí. Sí, no me quejo.
1: Tienes ahí con la CPL y tienes ahí luego el artista y las canciones, mm-hmm. Las coplas, qué maravilla. Y el viernes te tengo que dar esos pimientos cristal de Calahorra, de Solano, que vas a alucinar con ese,
0: ah, qué bien.
1: Con ese pimiento. Ya verás cómo te va a gustar, ¿vale, Herrera?
0: Venga, a ver.
1: Bueno, pues te toca a ti. Tú eres Kimakukok.
0: Alcohol, sí, Kukok.

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5: Los enviados de Donald Trump se han reunido en Moscú con Vladimir Putin. Tras esa reunión, nada ha cambiado en la guerra de invasión contra Ucrania. Rusia ha reiniciado los ataques contra Kiev, la capital, causando nuevas víctimas civiles y destrucción en el entramado de la vida ciudadana. Trump quiere el final de la guerra para establecer un nuevo marco de relaciones con Rusia, mientras Putin quiere alcanzar su propósito inicial, hacerse con el control de buena parte de Ucrania e imponer allí un gobierno títere de Moscú. El presidente ucraniano, Zelensky, demanda a Trump que le conceda interceptores de misiles porque las defensas aéreas de Ucrania son muy deficientes y eso aumenta los riesgos contra los civiles que necesitan refugios aéreos. De hecho, en el ataque del lunes se ha contabilizado la muerte de 5 civiles a los que se suman 16 heridos. Los emisarios de Trump que visitaron Rusia hablaron de avances significativos en la organización de una posible negociación a 3 bandas. Llegaron a hablar de una posible desescalada. No se sabe si es ingenuidad o ignorancia. Rusia ha optado por reanudar los ataques porque Putin no tiene el menor interés en una paz justa y pretende aumentar la presión psicológica sobre la sociedad ucraniana. Sin lugar a duda, después de más de 4 años, el mayor desastre de esta guerra tiene que ver con el sufrimiento de los ucranianos que siguen luchando por un sistema de libertades que en Europa Occidental pensamos que está con nosotros por defecto, como el paisaje.
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6: Señoras, señores, me alegro, buenos días. Me da mucha alegría saludarles en una mañana intensa, muy intensa informativamente, en la que le vamos a contar varias cosas. Sobre todo hoy cuando conoceremos los informes que va a desclasificar el gobierno, ya le adelanto que va a desclasificar los que le convengan. Ni uno más. Por lo tanto, den a eso la importancia que tiene. Es en el caso de los gobiernos de Pedro Sánchez, el intento de hacer permanentemente trampas. Lo que pasa es que a veces le salen tribunales como el Supremo, y que a veces ponen coto momentáneo a las trampas de Sánchez con la ley de nietos, que es una idea realizada exclusivamente en un intento de manipular el censo electoral. Ya veríamos si todos los nacionalizados por la ley de nietos fueran a votar. Y además que todos fueran a votar por el PSOE. Eso, en fin, está por demostrar. Pero en cualquier caso, el intento de manipulación del censo es evidente y ha quedado suspendido por esta toma cautelar, esta decisión cautelar del Supremo, que ya veremos cómo evoluciona. Luego el Supremo tiene que sentenciar y decir, ¿pueden votar los que se han nacionalizado mediante esta ley de nietos o no? Esto nace de un decreto de Sofía Puente, que decretó en una marranada administrativa, que todos los que salieron de España del 36 al 55 eran exiliados políticos. Bueno, ya está, fuera. Típica trampa. Pues no lo eran todos, ni mucho menos. Posiblemente siquiera, ni siquiera la mayoría. Y este tiempo, claro, esto que desata en el gobierno, pues lo de siempre, los jueces contra la acción, la soberanía democrática, todas estas tonterías que... Pero créanme que lo que tiene, lo que tiene más hondura informativa es el informe PISA. Es el informe que evalúa cuál es el grado de educación. De educación, comprensión, conocimiento de materias de los alumnos españoles, que han quedado por debajo de la media de la OCDE y de la Unión Europea. Pues, ¿y por qué? Bueno, ¿qué es lo que dice? Que no saben leer ni entender un texto largo. Y es lo que se han maquillado las pruebas, que se quedaron en un par de párrafos. Es decir, a los 16 años no están entendiendo lo que leen. No hablemos ya de matemáticas y otras cosas. Hay unas regiones que quedan mejor que otras. Pues Madrid mejor que Cataluña. Probablemente porque Cataluña ha sido pasto de todo tipo de manipulaciones educativas. Esto nace de ese jardín putrefacto de pedagogos que han puesto sus manos sucias, son una plaga, literalmente, los psicopedagogos, que han puesto en marcha, que han creado un parque de gandules. Porque se da más importancia a las actitudes que a los suspensos. Bueno, si se titula con suspensos, si no se estudia, y si sale una ministra como esta, Tolón Tolón, que dice que, hombre, al menos los niños son inclusivos y muy curiosos. Con la curiosidad, la verdad, con la curiosidad por aprender no se va a ninguna parte. Solamente con la curiosidad por aprender. En fin, no se exige, no se premia el mérito. No, ¿qué les voy a contar a ustedes cuando influyen más las actitudes que los suspensos, como les decía hace un momento? Tanto no querer frustrar a los muchachos, los hemos hecho unos ignorantes. Y esto no viene solo de la Lomloe, ¿eh?, que es efectivamente una ley nefasta, la ley Cela. Esto viene de antes, ¿eh? Esto viene ya de bastante tiempo. No es solo una cosa del gobierno de Pedro Sánchez. Pero bueno, todas estas historias las cuenta mejor ahora a las 6 de la mañana. Gorge Bustos, que también está en los informes como Pilar Cisneros del Ministerio.
7: ¿Qué te parece?
6: Sí. A mí no me ponen, yo joder, oh. me dan por perdido. Ya.
8: Tú estás ya por encima del fichero policial.
7: Exactamente.
8: Sí. Me dicen que soy ácido e incisivo.
7: Ah, estoy pletórica, no solo por aparecer, sino que me dedican hasta 3 frases.
8: Muy bien, Pilar. A partir de ahora no podemos criticar a Marlaska.
7: Nada,
8: ya no podemos. Nos
7: ha
8: ganado el corazón. Buenos días, Carlos. Parece que se ha acabado, por cierto, el verano de golpe. Ahí toca que rescatar el fondo de armario, la rebequita, el paraguas, incluso la escafandra, porque hay tormentas con granizo y viento muy fuerte a lo largo de esta mañana de miércoles. Puede haber lluvias torrenciales en Baleares, Cataluña, Murcia y la Comunidad Valenciana. Por eso, por riesgo de inundaciones, se ha activado la alerta naranja en todas esas zonas, aunque puede llover también de forma más débil en el norte y en el interior de la península. Y con las lluvias llega el fresquito. Caen las temperaturas máximas, sobre todo caen las mínimas, con descensos de hasta 10 grados, ojo. Hoy se estrenan en Champions el Barça y el Atleti. Después de que lo hicieron anoche Madrid, Betis y Villarreal, algunos aprobaron, como el Madrid y el Betis, y otros suspendieron, bueno, el Villarreal, que perdió. Pero en materia de fútbol nadie puede discutirnos a los españoles que somos los mejores del mundo, al menos para los próximos 4 años. Y no digo que el fútbol no sea importante, que sería de nosotros sin el fútbol. Pero igual tendríamos un futuro más prometedor como nación si el cálculo matemático y la comprensión lectora se nos dieran igual de bien que el control del balón. Estoy hablando, claro, del pisotón del informe PISA. El ranking que evalúa y compara cada 3 años el estado de la educación en los países desarrollados nos acaba de poner un suspenso general. Bueno, con algunas honrosas excepciones, como por ejemplo Madrid, pero lo peor es la tendencia. Lo peor es que vamos hacia atrás. En vez de ganar conocimiento, nos volvemos más tontos con el paso del tiempo. España ha obtenido los peores resultados académicos desde que existe el propio informe PISA, que ya sabes que evalúa alumnos de 15 años de todos los países de la OCDE. Bueno, pues los estudiantes españoles sacan la peor nota en lo que va de siglo. Dicho de otro modo, el quinceañero español de comienzos del siglo XXI manejaba más conocimientos y era más inteligente que el quinceañero de ahora. Igual el de ahora tiene más inteligencia emocional, o es más empático, o se involucra más activamente en las dinámicas de bienestar grupal y otra chatarra retórica de pedagogía moderna por el estilo, pero es más tonto, o más zoquete, o tarugo, zopenco, zote, obtuso, marmolillo, mendrugo, alcornoque, elige el sinónimo que quieras, eso sí, sin traumatizar a nadie, faltaría más. Yo ya siento dar la razón a mi padre, que no hace más que quejarse de la decadencia de la civilización, pero en asuntos educativos me temo que ya no encuentro argumentos para rebatirle. Es verdad que en esta catastrófica edición de PISA ha bajado el rendimiento de muchos otros países de nuestro entorno, empezando por la antaño modélica Finlandia, que también ha caído, mientras los asiáticos no dejan de brillar. Pero los alumnos españoles bajan más que los demás. Un español de 15 años tiene hoy la comprensión lectora de un inglés de 13. Y el inglés de 13 también tiene pantallitas, y redes sociales y toda la pesca digital. Porque a Londres tengo entendido que también ha llegado TikTok. Así que debemos preguntarnos urgentemente qué está pasando con el sistema educativo español. ¿Por qué parece que a nuestros chavales les cuesta concentrarse más que a otros igual de expuestos a los efectos de la revolución tecnológica? ¿Por qué están perdiendo a marchas forzadas la capacidad de atención?
9: Cuando yo empecé a ser profesor, ahora sí que se ha notado la atención. Yo por lo menos he visto que ha disminuido, que ahora a lo mejor una explicación de más de 10, 15 minutos de forma seguida, ves que ya empiezan a desconectarse, empiezan a no entender bien lo que les estás explicando y demás.
8: De leer el Quijote ni hablamos. Este es Jorge Hernández, que da matemáticas a alumnos de segundo de la ESO en Valladolid. Luego, por cierto, a las 9 nos vamos a colar en su aula. Y si le preguntas a cualquier profesor como Jorge, la respuesta va a ser muy similar. Se las ven y se las desean para que los alumnos se enteren de algo de lo que les explican, para que mantengan la atención de forma continuada. Y cada vez es más difícil. Mira, Dori empezó en el año 89 a dar clase de lengua y ha sido testigo del deterioro.
10: La concentración cada vez es menor, el desconocimiento de vocabulario va a más y las prisas se imponen en todos los ámbitos de nuestra sociedad.
8: Todos, los profesores y los especialistas en pedagogía, los serios, coinciden en señalar al mismo culpable, las nuevas tecnologías. En los 90 países analizados por este informe se constata una tendencia general. Y es que los datos van a peor. Y el único común denominador a todos esos países, que son los más desarrollados del mundo, es el uso de las pantallas a edades cada vez más tempranas. Pero ojo, eso no lo explica todo. Eso sería lo fácil. Mal de muchos, ¿no? Porque hay muchas diferencias entre países. Incluso hay muchas diferencias entre regiones de un mismo país. Y no se trata de cultivar el agravio territorial ahora, ni el victimismo, ni la chulería. Pero si queremos avanzar todos y ganar un poquito de cohesión educativa, habrá que tomar ejemplo de los que lo han hecho mejor y averiguar por qué. La Comunidad de Madrid ha desbancado a Castilla y León del primer puesto. Saca los mejores resultados de nuestro país, superando incluso la media de la OCDE. Está por encima de Suecia, por ejemplo. Y a la cola, en cambio, pues está la Comunidad Valenciana, el País Vasco, Ceuta, Melilla. Por no hablar de Cataluña, a la que directamente han expulsado del informe por hacer trampas. O por hacerlas más exageradamente que los demás, que también las han hecho algunos. Pero si miramos el conjunto, en toda España el batacazo ha sido monumental. Perdemos 16 puntos en matemáticas, 23 en lengua y 8 en ciencias. ¿Es por falta de recursos? Pues tampoco necesariamente. Luxemburgo, que es un país rico, que gasta en educación de los que más de toda la OCDE, tiene, sin embargo, unos resultados prácticamente calcados a los nuestros. Son gente educadísima. Yo estuve este verano paseando por ahí, horas buscando una colilla en el suelo, no hay ni una. Ni siquiera se les cae uno de esos billetes de 100 que les sobran. ¿Somos más cortitos entonces en España? Pues para nada. Es que eso también se mide. Estamos entre los 10 o 12 países con mayor cociente intelectual del mundo. ¿Y entonces por qué un alumno español de 15 años tiene el nivel de un británico de 13? ¿O por qué un tercio de los alumnos españoles no son capaces de comparar la distancia total de dos rutas alternativas o de convertir precios a otra moneda? Pues fijémonos en los países con mejores resultados. Son sobre todo los asiáticos, pero también hay algunos europeos, como Estonia, como Irlanda, como el Reino Unido. Países con niveles de exigencia académica muy elevados y con más objetivos por cada asignatura. Y aquí hemos hecho todo lo contrario. Los planes de estudio aquí se han ido vaciando desde hace décadas, con el PSOE y con el PP. Aunque es verdad que el PSOE ha gobernado más tiempo y ha implantado más leyes de educación. Y al remate ha sido la LOLOE, de doña Isabel Celá, del año 2021. De hecho, a la LOLOE se la conoce como la Ley Celá, que es la ministra de infausto recuerdo que la aprobó. Ahora está en el Vaticano, de embajadora. Esperemos que haya aprovechado para confesarse al leer el informe PISA. La Ley Celá se enfocó en el bienestar del alumno, bajo la máxima, en apariencia, solo en apariencia progresista, de no dejar a nadie atrás. Y claro, los criterios académicos se relajaron. Y así es como la izquierda traiciona a los que dice defender, a los hijos de familias trabajadoras, cuyo único ascensor social es precisamente la educación de calidad. El hijo de papás adinerados siempre va a tener más facilidades. Pero si rebajas la exigencia educativa, te cargas el futuro de las clases medias y bajas. Por eso no hay nada menos progresista que el buenismo en la enseñanza. Ojo, no se trata de volver al profesor sargento, ni a eso de la letra con sangre entra. No estoy diciendo eso. Se trata de restablecer la evaluación frecuente, con exámenes que de verdad sirvan para medir el aprendizaje. Se trata de intentar sacar lo mejor de cada alumno, no de igualar a la baja para que nadie se traumatice. Y se trata de cuidar a los profesores, su formación, su autoridad, igual que cuidamos a los médicos. ¿Y cómo ha reaccionado a este informe doña Milagros Tolón, la ministra del ramo? Pues felicitándose. Está la mujer la mar de satisfecha porque dice, esto es textual, te leo, el alumnado español reporta niveles de perseverancia superiores a la media y mayor sentido de pertenencia al centro. O sea, aprender aprendemos poco, pero ¿y lo que queremos a nuestro cole? Hablando de suspensos, por cierto, el Supremo, a petición de Justicia Europa y de Vox, acaba de suspender, de manera cautelar, la inscripción de nuevos españoles en el censo electoral en virtud de esa morcilla que metió la hermana de Óscar Puente en la famosa ley de nietos. Así que ahora el derecho a voto de cerca de 500.000 de nuevos nacionalizados está en el aire y eso ha puesto muy nervioso a Felipe Bolaños.
11: Que es una decisión de enorme trascendencia porque estamos hablando de suspender el derecho de voto de miles de españoles y por eso le pido respetuosamente al Tribunal Supremo que cuanto antes, lo antes posible y en todo caso antes de los procesos electorales de 2027, resuelva el fondo de esta cuestión porque estamos hablando de lo más sagrado que hay en democracia, que es el derecho al voto.
8: Dice don Félix que el derecho a voto es sagrado en democracia. Por supuesto que lo es. Precisamente porque es sagrado no se le puede conceder a cualquiera. ¿Por qué tantas prisas para que los nietos de españoles que se fueron en la guerra y en la posguerra puedan votar en 2027? Aunque no hayan vivido nunca en España ni piensen hacerlo. Ahora solo podrán inscribirse como votantes aquellos que acrediten que son efectivamente descendientes de exiliados por motivos políticos, religiosos o ideológicos, pero no los que desciendan de emigrantes económicos. Y es razonable que no goce del mismo estatus el que se fue porque estaba perseguido que uno que solo buscaba probar fortuna en México, por ejemplo, que es legítimo, pero no es lo mismo. Yo creo que esto lo entiende incluso un ministro del gobierno que aprobó la LOMLOE. Otra cosa es que el objetivo no sea restañar la dignidad del exiliado, sino tratar de arañar escañitos por la puerta de atrás. Y eso bien merece un suspenso.
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8: Y están pasando más cosas que contamos ya con la ayuda de Pilar Cisneros.
7: ¿Qué tal, Jorge? Buenos días a todos. El ministro del Interior, Fernando Grande Marlaska, denomina la lista de periodistas por ideologías elaborada por su departamento como un documento interno para mejorar la eficacia del ministerio.
13: Se trata simplemente de un documento de trabajo interno, nada más y de ni con ninguna finalidad espuria o de cualquier circunstancia.
8: No, bueno, es una finalidad espuria. Los funcionarios, algunos de dentro de ese ministerio que fueron obligados a redactarlo, se opusieron. A mí me llaman crítico con el gobierno con un estilo ácido e incisivo. Así que trataremos de mantener el estilo que el Estado espera de mi señor ministro. Bueno, Marlaska le resta importancia al informe, asegura que no se pretendía realizar diferencias entre periodistas y niega cualquier tipo de censura e incluso ha pedido perdón a los profesionales que se hayan podido sentir ofendidos.
7: La Guardia Civil ha detenido a tres hombres por su presunta implicación en el tiroteo de Isla Cristina del pasado 16 de agosto en el que murieron tres personas.
8: Los arrestados tienen entre 24 y 36 años. Se les imputan cuatro delitos de asesinato y pertenencia a organización criminal. La investigación sigue abierta y no se descartan nuevas detenciones.
7: Fuera de nuestras fronteras, Washington asegura haber destruido cinco petroleros iraníes después de que la Guardia Revolucionaria intentara atacar varios buques de guerra estadounidenses en la zona del Golfo.
8: Y la respuesta de Teherán no se ha hecho esperar. Irán ha lanzado varias ofensivas contra posiciones estadounidenses en Jordania. La escalada ya está teniendo impacto en el petróleo que se acerca a los $100 por barril.
7: Y precisamente Donald Trump y Vladimir Putin han hablado durante una hora por teléfono sobre la guerra de Ucrania. El presidente estadounidense le ha pedido a su homólogo ruso que ponga fin al conflicto cuanto antes.
8: Una conversación que llega después de las reuniones entre los enviados de Trump en Moscú y Kiev y que según ellos fueron constructivas. Putin además ha asegurado que Rusia no tiene planes hostiles contra Europa. Y en el partidazo de COPE, Alcaraz busca las semifinales del US Open. Dani Asenjo, buenos días.
14: Buenos días, Jorge, y hasta allí nos vamos, hasta Nueva York, donde el tenista murciano se está enfrentando al estadounidense Ben Shelton. Ángel García.
15: Ya ha entrado la madrugada en esta pista, Artur Ás, la más grande del mundo en la que me encuentro, y Carlos Alcaraz, que se ha llevado un apretadísimo primer set por 7-6, le estuvo 6-5 sacando, hizo un juego feísimo, nos fuimos al tiebreak y cuando iba 3-5 abajo consiguió levantarlo y ponerse 7-5. Ahora ha levantado tras cuatro bolas de break, partido durísimo ante Ben Shelton. Si quiere estar en cuartos de final, Carlos Alcaraz necesita dos sets más.
14: Hablamos de fútbol, anoche volvió la Champions y debutaron tres equipos españoles en el Bernabéu. El Real Madrid se ha impuesto 2-1 al Inter con goles de Mbappé y Valverde, pero sin brillo, aprobado raspadito, diría yo, Jorge, con Courtois salvando al conjunto blanco. Gran triunfo del Betis en Francia, 2-3 al Lille con doblete de Marc Bartra, y derrota por la mínima del Villarreal en Alemania, 3-2 ante el Borussia Dortmund. Y hoy a las 7 menos cuarto el Barça recibe al Feyenoord, a las 9 Liverpool Atlético de Madrid, y en ciclismo, etapa 17 de la Vuelta a España, hoy con final en Sevilla.
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8: Son las 6:20, es tardísimo, las 5:20 en Canarias. Se presenta un miércoles muy intenso en el foco informativo, por ejemplo, en el Congreso, donde a partir de las 9, lo vamos a contar aquí, en este programa, comienza la primera sesión de control al gobierno de este curso político. Habrá cara a cara entre Sánchez y Feijóo, que estará marcado otra vez por lo que sucede en Ceuta. Luego el presidente se va a Televisión Española para dar explicaciones, se supone, sobre asuntos de actualidad. Lo de la rueda de prensa con preguntas, eso ya pues más adelante seguramente. Y más o menos cuando termine esa entrevista, al mediodía, está previsto que se publiquen los informes de los días previos al asalto masivo a la frontera de Ceuta que el Consejo de Ministros ha aprobado desclasificar, porque según la ministra portavoz Elma Saiz, este gobierno es el adalid de la transparencia.
22: Que no tenemos nada que esconder, porque actuamos con transparencia. Es una labor fundamental de combatir a quienes pretenden llenar de bulos esta situación.
8: Un total de 40 documentos de inteligencia, comunicaciones internas, elaboradas entre el 1 de julio y el 1 de agosto por CNI, Policía y Guardia Civil, supongo que convenientemente expurgados, Pilar.
7: Sí, informes que según el gobierno, Jorge, no afectan a la seguridad nacional. Además, no descartan ir añadiendo otros relevantes que puedan ir apareciendo. Todo esto con un doble objetivo. El principal, negar que desde Moncloa se manejase información sobre la magnitud de esta entrada ilegal y, ya de paso, poner en duda la causa abierta en la Audiencia Nacional. Ricardo Rodríguez, buenos días.
23: Buenos días. Un total de 40 documentos será colgado al mediodía en la página web oficial de la Moncloa. Se trata de informes, comunicaciones entre departamentos, alertas del CNI, de la Policía Nacional o de la Guardia Civil, todos los fechados entre el 1 de julio y el 1 de agosto. Ahora bien, entre los desclasificados, ninguno afecta a la seguridad nacional. Eso anticipan desde el corazón del gobierno. La pretensión es demostrar que nadie trasladó la magnitud de la avalancha de inmigrantes, nada que sirva, por tanto, a esclarecer a estas alturas Bruselas el origen o la autoría de la crisis. Nuevos documentos podrán incorporarse al listado en el futuro y, si fueran sensibles, se llevarían a la Comisión de Secretos Oficiales del Congreso. Sería el cauce. El Ejecutivo se ha personado como perjudicado ante la causa abierta por la jueza María Tardón para investigar qué ocurrió en la frontera de Ceuta. En el círculo presidencial recelan de la instrucción de la magistrada de la Audiencia Nacional, dudan abiertamente de su imparcialidad.
8: Y una vez que se han puesto a funcionar de nuevo los juzgados después del verano, retomamos la sana costumbre de resumir el minuto de juego y resultado de los casos de corrupción de este gobierno, de los muchos frentes judiciales que tiene abiertos tanto el gobierno como el PSOE. Por ejemplo, se ha celebrado la audiencia previa a la apertura de juicio con jurado popular contra doña Begoña, Begoña Gómez, y su asesora, Cristina Álvarez. Sin sorpresas, tanto la Fiscalía como las defensas han solicitado el archivo del caso y las acusaciones populares han confirmado su petición de penas de prisión. Y luego tenemos la declaración de Roberto Rosselli, que es el ex CEO de la aerolínea Plus Ultra, ante el juez Calama. Y ha venido a decir lo mismo que dijo ayer el expresidente de la aerolínea, o sea que le pagaron más de medio kilo a Zapatero para que ayudase al rescate de la compañía. Se le pone negro hormiga el asunto a don José Luis. Y la otra noticia judicial, avanzábamos algo al inicio, es el varapalo del Supremo al Gobierno por la llamada Ley de Nietos, Pilar.
7: Sí, la Sala de lo Contencioso Administrativo del Alto Tribunal ha aceptado parcialmente la petición de medidas cautelares por parte de Vox y de Justicia Europa y paraliza la inscripción en el CERA, el Censo Electoral de Residentes Ausentes, de los beneficiarios de la polémica instrucción que daba manga ancha para obtener la nacionalidad española y con ello el derecho a voto. Mira, en la linterna el presidente de Justicia Europa, Luis María Pardo, ha asegurado que esta suspensión afecta al censo de las elecciones del próximo año.
0: Sí, puesto que los plazos para resolver el recurso contencioso administrativo presentado por Justicia Europa en el Tribunal Supremo se irán a más de 2 años. Además, el censo electoral viene cerrado el primer día del segundo mes antes de la convocatoria electoral. Las autonómicas son convocadas en mayo del 2027, por tanto el censo se cierra el 1 de enero.
7: Y para rematar los asuntos judiciales, hoy acude a la Audiencia Nacional como imputada en el caso Leire la gerente del PSOE. Más detalles, Patricia Rossetti.
2: Ana María Fuentes está investigada desde el 27 de mayo, cuando la UCO registró la sede del PSOE. El juez Pedraz encontró indicios en la gerente de Ferraz como cómplice en los delitos. Está imputada por un presunto delito de falsedad en documento mercantil, por haber emitido notas de encargo para justificar pagos. Pagos a los abogados Jacobo Teijelo, defensor de Cerdán, e Ismael Oliver, que lo fue de Coldo. Los dos están imputados en esta causa. El magistrado se refiere a pagos sin revelar el ordenante. Se habrían utilizado sociedades de los investigados con el presumible concierto de la gerente que emitía las oportunas órdenes de encargo para elaborar mendaces facturas para pagar a Leire. La conocida como fontanera habría recibido más de 27.000 euros de la empresa del abogado Oliver, que también está citado esta mañana ante el juez.
8: Pues a partir de las 6:30 seguimos contando con nuestro estilo ácido e incisivo todo lo que ocurre aquí en Herrera en COPE.
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2: Son las 6:30, las 5:30 en Canarias y la mañana ya viene cargada. Jorge Bustos, buenos días.
3: Buenos días y mucha atención porque hoy de los creadores del informe Marlaska, donde por cierto se pondera mi estilo ácido e incisivo y muy crítico con el gobierno, así que trataré de seguir estando a la altura de lo que el Estado espera de mí, llega ahora a nuestras pantallas los papeles del CNI, aunque llegan incompletos. Es lo que podríamos llamar la versión del director. La web de Moncloa va a publicar hoy hasta 40 informes, convenientemente purgados, que policías y militares elaboraron a lo largo del mes de julio. Es el plan que se le ha ocurrido a Pedro para tratar de convencer al 90% de los españoles, que opina lo contrario, según los sondeos, de que Marruecos es inocente y de que no se podía saber lo del asalto masivo a la frontera el 30 de julio.
4: Que no tenemos nada que esconder, porque actuamos con transparencia. Es una labor fundamental de combatir a quienes pretenden llenar de bulos esta situación.
3: Transparencia que no sea, dice la ministra portavoz del gobierno más opaco de la historia de la democracia, según el propio portal de transparencia. El gobierno que sigue sin reconocer las causas del apagón o de la tragedia de Adamuz, aunque las sepamos todos. El truco aquí es que los informes desclasificados por el Consejo de Ministros que se van a publicar son una selección, un ramillete, una antología. Es el gobierno quien decide qué se publica y qué permanece oculto. Bueno, permanece oculto hasta que nos lo filtren a la prensa, que es lo que ocurre con los gobiernos en descomposición. Por tanto, lo de hoy es solo eso, una maniobra tramposa y un poco a la desesperada para intentar modificar el relato. Pero es que además no es propio de un gobierno responsable airear los informes de sus servicios de inteligencia, y menos con el único motivo de intentar ganar el relato. Por algo son secretos. Mira lo que nos contaba Jorge Gómez, que es exagente del CNI.
5: De un informe de inteligencia, un profesional puede extraer mucha información que puede resultar incluso un riesgo para las personas que han obtenido esa información.
3: ¿Es capaz Moncloa de poner en riesgo la seguridad de nuestros agentes de inteligencia con tal de apuntalar el relato de que no sabían nada? Pues según la propia ministra Margarita Robles, sí. Por eso no quiso aplaudir al señorito cuando anunció la maniobra en el Congreso el jueves pasado. Por cierto, hablando de Ceuta, ahora resulta que allí la sensación de inseguridad es subjetiva. Nada es lo que parece. Las miles de personas en las calles, las peleas, la suciedad, los delfines apaleados, todo esto es una pura figuración de los sentidos, según el ministro.
6: Sabe la sociedad ceutí que esa es nuestra preocupación máxima, revertir esa sensación de inseguridad subjetiva.
3: ¿Cómo que inseguridad subjetiva? Subjetiva será porque la percibe un sujeto, o una sujeta provista de spray de pimienta. ¿Y las 23 violaciones son subjetivas también, ministro? ¿Y entonces por qué no deja de anunciar refuerzos policiales? ¿Por qué tanta prisa por anunciar más medidas para agilizar los expedientes de asilo o de expulsión? Si todo está tranquilísimo, oiga. Celebra el gobierno que no haya pasado nada reseñable en el primer día de colegio en Ceuta. Hombre, el 30% de los alumnos se quedó en casa. Se conoce que un 30% de absentismo forzoso le parece pura normalidad a este gobierno. Claro, así nos luce luego el pelo en el informe PISA. Los peores resultados del alumnado español en lo que va de siglo XXI. Pero dice la ministra del ramo que no es para tanto, que en el fondo son buenos chicos que quieren mucho a su cole. Luego analizaremos las causas de esta debacle educativa y las posibles soluciones, porque las hay. Empezando por la recuperación de la exigencia. Y atención también esta mañana a la declaración de la gerente del PSOE, que se llama Ana Fuentes, está imputada, sigue siendo gerente, porque que te imputen en este gobierno es un mérito. Está imputada en el caso de las cloacas, que investiga la Audiencia Nacional, porque el juez Pedraz cree que la gerente Fuentes ordenaba emitir facturas maquilladas por el PSOE para justificar los pagos a la fontanera, ¿te acuerdas? Y con ese dinero camuflado, Leire Díez pagaba luego a la red mafiosa que se dedicaba a torpedear las investigaciones abiertas contra el PSOE y contra el entorno del presidente del gobierno. O sea, el dinero del PSOE, que sale de nuestros impuestos, financiaba maniobras ilegales para proteger al PSOE de la acción de la justicia. Esa es la sospecha del juez. ¿Y el dinero concretamente de dónde lo sacaban? Pues que nadie pierda de vista a la petrolera venezolana PDVSA, porque se está investigando si firmó un contrato ficticio de 15 millones que podrían haber ido a parar al mismo lugar, a las arcas del Partido Socialista. Sería financiación ilegal, si no se financian con nuestros impuestos, sino con el dinero del chavismo. Y a todo esto, doña Begoña está a un paso de ir a juicio. Ayer hubo audiencia preliminar, el trámite previo a que el juez Peinado la siente en el banquillo por malversación y tráfico de influencias. Luego está Zapatero, cada vez más acorralado. Ayer mismo el ex CEO de la aerolínea rescatada, de Plus Ultra, ratificó que le pagaron para conseguir que el gobierno soltara los 53 millones del rescate. Pero no se quedó ahí, ¿eh? El tal Rosselli, el ex CEO, sugirió que la SEPI, que como sabes depende de Hacienda, hicieron la vista gorda a la hora de reclamar la devolución de ese rescate. Así que todo nos conduce a lo que ya sospechábamos, al cobro de una jugosa mordida por parte del expresidente del gobierno, pero también a la complicidad del Consejo de Ministros que aprobó ese rescate. ¿Cómo fue esa decisión? ¿La tomó personalmente Pedro? ¿Recibió alguien algo a cambio? ¿Qué esgrimió ZP para ejercer su influencia? Desclasifica eso, Pedro. Haz el favor. Y con todos estos frentes abiertos, Pedro Sánchez vuelve de nuevo hoy al Congreso a las 9, te lo vamos a contar en directo. Arranca la primera sesión de control del curso con preguntas sobre Marruecos y sobre la duración cada vez más dudosa de esta legislatura absurda. Y después el presidente, para relajarse, se ha programado una sesión de fisioterapia. Perdón, quiero decir que tiene una entrevista en Televisión Española. Ah, y hablando de presidentes en apuros, ayer sonó el teléfono en el Kremlin, en plan gila. Está Vladimir, que se ponga. Y el zar en persona. Se puso al teléfono y al otro lado estaba Donald Trump. El presidente estadounidense le ha propuesto al dictador ruso el final de la guerra y un acuerdo de paz para Ucrania, nada menos. Y dos huevos duros, que diría el otro. Están acelerados de nuevo los contactos en los últimos días, a ver si puede ser posible la paz. Claro, con el frente iraní abierto, Trump necesita al menos un acuerdo para Ucrania con el que poder ir con un relato decente a las elecciones del 3 de noviembre. Que las de mitad de mandato. Y son muy importantes, ¿eh? Porque pueden quitarle la mayoría absoluta del Congreso y dejarle atado de pies y manos a la hora de tomar decisiones. Y en ese contexto de horas bajas para Donald, con su popularidad cayendo en picado, arranca hoy en Dallas una inédita convención del Partido Republicano. Nunca antes el Partido Conservador de Estados Unidos había celebrado una convención de este tipo a mitad de mandato. No es lo normal. El plan es hacer balance, presumir de logros y relanzar el liderazgo del presidente. El problema para Trump es que él no puede hacer como Pedro. Trump no puede usar a Trump para tratar de relanzarse a sí mismo contra la malvada internacional trumpista.
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3: Y están pasando más cosas que te cuento ya con la ayuda de Pilar Cisneros.
7: ¿Qué tal? Buenos días. Pues vamos a estar atentos en las próximas horas al segundo día de la vuelta al cole en Ceuta. Ayer un 30% de los alumnos no acudió a las aulas.
3: Sigue habiendo mucha incertidumbre por la seguridad en los centros. Por otro lado, los bomberos han sofocado en la ciudad autónoma un incendio en el Monte Tortuga.
7: Por cierto, el presidente ceutí, Juan Jesús Vivas, ha estado este martes en Bruselas pidiendo ayuda para su territorio.
8: La situación es límite, es insostenible y necesitamos el apoyo de Europa para volver a esa normalidad cuanto antes.
3: Vivas sigue culpando a Marruecos de la llegada masiva de migrantes y acusa al gobierno de Sánchez de ser cómplices de ello.
7: Y ha trascendido una reunión entre el rey Felipe VI y la ministra de Defensa Margarita Robles en Zarzuela. En ella se abordaron cuestiones militares en la ciudad autónoma.
3: Un encuentro especialmente relevante porque el papel del ejército durante la crisis ha estado muy marcado por las directrices del gobierno. La reunión del rey con Robles fue el pasado lunes y se produce mientras se prepara la primera visita de Felipe VI a Ceuta.
7: Y fuera de España, Noruega despide hoy al rey Harald V, fallecido el pasado 28 de agosto a los 80. 79 años. El funeral de Estado reunirá a buena parte de las casas reales europeas y a numerosos jefes de Estado.
3: Y por parte de España van a asistir los reyes Felipe y Leticia y también la reina Sofía. Se espera que decenas de miles de noruegos salgan a las calles para despedir a un monarca que reinó durante más de 35 años.
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3: Momento ya para la economía de bolsillo con Pilar García de la Granja. Buenos días, Pilar.
10: Buenos días, George.
3: Hoy nos vamos a centrar en las consecuencias económicas de tener una educación de bajísima calidad después del informe PISA, ¿no?
10: Tal cual, porque el impacto económico es tangible en cuatro variables: productividad, salarios más bajos, desempleo en los jóvenes y brecha digital. Esto último no se refiere a hacer los deberes con la inteligencia artificial, donde vamos como un tiro, ¿verdad? Antes copiábamos y ahora directamente los jóvenes plagian de la IA sin corroborar nada. Me refiero a la baja intensidad de la integración tecnológica y el mal uso de la misma.
3: Vamos por partes, Pilar. Por ejemplo, a menor formación, menor productividad, ¿no?
10: Formación, según los expertos, no significa tener tres carreras y dos másteres. Formación significa estar cualificado para el empleo, el que sea, y tener herramientas para desarrollarlo de forma efectiva y eficiente. Se es menos productivo cuando esa formación académica es deficitaria, porque aunque tengas tres titulaciones, no sabes cómo enfrentar los problemas cada día.
3: Y a menor productividad, menor salario.
10: Tal cual, la falta de estudio reduce las ganancias personales y limita la capacidad de ahorro e inversión de las familias.
3: Y luego está la perpetuación de la pobreza, porque falta acceso a una enseñanza de calidad. Y eso atrapa generaciones en situaciones vulnerables, sin movilidad, sin ascensor social.
10: Tú lo decías a las 6 de la mañana, ¿no? Pero un país como el nuestro, que vivió la transición, la educación siempre integraba, ¿verdad? Familias de la España rural, padres y abuelos con pocos estudios, y la educación era un ascensor social, la mejor manera de progresar en la vida, de conseguir mejores salarios. Eso ha cambiado. Ahora lo que estamos viendo es una enorme desigualdad con el mayor coste económico de la educación de la historia. Estamos hablando de más de 71.300 millones de euros, de acuerdo con los datos consolidados oficiales presentados por el Ministerio de Educación.
3: ¿Y qué dicen los expertos? ¿Ellos creen que es un problema de falta de dinero, de inversión?
10: Pues mira, pues también, ¿no? Según la métrica de la OCDE, España invierte 9.634 dólares al año por alumno de primaria. Esto posiciona a España por debajo del promedio general de la OCDE, mientras que, por ejemplo, Francia destina cerca de 10.400 dólares al año en el nivel primario. Además, apuntan al modelo con falta de contenidos de calidad.
3: Desde luego, esto debería abrir un debate nacional. No sé si es lo hará evidente hoy en el Congreso. Hasta las 7:30, Pilar.
10: Hasta luego.
3: Tiempo ya de conocer lo que importa con Alejandro Requeijo. Buenos días, Reque.
11: ¿Qué tal, Jorge? ¿Cómo estás?
3: Enhorabuena por el recorrido de tu exclusiva, ¿eh? No se habla de otra cosa y hoy lo que importa pasa precisamente por el contenido íntegro del dossier de interior para clasificarnos a los periodistas en función de nuestra ideología. Somos 280 los que salimos ahí. ¿Por qué nos importa esto?
11: Importa, porque ayer el Confidencial desveló el contenido de esos 54 folios de esta lista, en la que, como dices, hay 280 periodistas y tertulianos clasificados por sus ideas políticas. Son muchos y hay muchos periodistas de esta casa, como tú, Bustos. Dice así sobre ti: muy crítico con las actuaciones del gobierno, especialmente en materia migratoria e independentismo. Esto es interesante, ahora te voy a explicar por qué. Pilar Cisneros, más cercana a la derecha. Pilar García de la Granja, la única que sale dos veces. Expósito, Pilar García Muñiz, José Luis Restán, Carmen Martínez Castro, Antonio Naranjo, de todos ellos, dice que defienden ideas de derechas.
3: Como si fuera, no sé. En fin, leo que el escándalo ha dado el salto a la política ya, ¿no?
11: Mira, ¿cómo será la cosa, Jorge? ¿Cómo será la cosa de seria? Que hasta el portavoz socialista, Pachi López, dijo ayer que le parece mal algo que ha hecho el gobierno. Esto no es muy habitual.
12: No me gustan absolutamente nada, ninguna lista en que se clasifique a nadie. Y espero que el Ministerio dé las explicaciones.
11: El ministerio pidió disculpas en un comunicado, algo que tampoco es muy habitual, y fue la primera pregunta que le hicieron al ministro Marlaska ayer en su visita a Ceuta, mira.
13: Es un documento de trabajo simplemente para conocer y saber lo que se dice de la actuación y la actividad del ministerio.
11: No, ministro, no. Mira, acabamos de leer que también interesaba clasificar la opinión de los periodistas sobre el independentismo, la amnistía, el PSOE, Pedro Sánchez. No era solo de Interior. Claro. Las asociaciones de periodistas dijeron en un comunicado que esto no es compatible con el Estado de Derecho. No es compatible el Ministerio del Interior con el Estado de Derecho, ojo. Y veremos si esto no escala judicialmente, ¿eh?
14: Algunos podremos decir que corrimos delante de Marlaska. Otra de las noticias del día son los resultados catastróficos de España en el informe Pisarreque.
11: Es el estudio que evalúa los sistemas educativos en diferentes países. Leo en El Mundo que España se desploma en todas las disciplinas y los expertos lo achacan a las pantallas, a la pérdida de exigencia. En este periódico también apuntan a la pérdida de interés de los padres en la escuela, ojo con eso. Abre con ello El País. La educación toca fondo. En su editorial advierte de que España ha recibido un número elevado de niños inmigrantes que no dominan la lengua y llegan con carencias educativas. El director de La Vanguardia, Jordi Juan, añade que los aprobados regalados que permiten pasar de curso tampoco ayuda.
14: Hombre, el desplome es global en todo el mundo, pero hay enfoques que apuntan directamente al fracaso de la LOLOE, que es la reforma del gobierno de Sánchez.
11: El más contundente en ese sentido es el editorial de La Razón, bajo el título Sánchez destroza todo, también las aulas. Aunque luego admite que el disparate de 8 leyes educativas en 40 años no ha contribuido a desarrollar la educación. ¿Cuántas cuestiones, Jorge, de Estado han dejado de ser de Estado en este país? ABC titula su editorial El valor del esfuerzo y opina que el debate no debe reducirse a una disputa partidista sobre la LOMLOE, pero obliga a revisar si era más ideológica que pedagógica. Y a modo de conclusión me quedo con el editorial del Español que dice así: la catástrofe de los resultados de PISA pone en jaque el futuro de España.
14: Es evidente. Y el otro punto informativo, Reque, estuvo en el Supremo por la llamada ley de nietos, en concreto su incidencia electoral.
11: Y es importante ese matiz que haces, Jorge, porque la ley de nietos da la nacionalidad española y, por tanto, el derecho al voto a todos los descendientes de exiliados por la guerra civil. Pero lo que se discute es una instrucción que se aprobó después que amplía ese derecho hasta los descendientes de exiliados hasta 1955. Y claro, eso ya incluye a los que emigraron quizá por causas económicas. El Tribunal Supremo lo que hizo ayer es dejar en suspenso la posibilidad de que puedan votar, pero no la cuestión de la nacionalidad. Es una medida provisional hasta que la sentencia sea definitiva. Y El Mundo cita fuentes del alto tribunal que estiman que habrá sentencia antes de las elecciones.
14: Pues veremos. Para terminar, Reque, una foto sobre la crisis en Ceuta.
11: Foto con mucha carga simbólica. Me sorprende que no sea la foto de ABC. Sí lo es del País y del Correo, por ejemplo. El rey con uniforme militar junto a la ministra de Defensa, los altos mandos militares y el comandante general de Ceuta para analizar la situación de la ciudad. Y termino con un dato del Faro de Ceuta. El gobierno dijo ayer por boca del mando único que 4.500 inmigrantes han regresado de forma voluntaria a Marruecos desde el 10 de agosto. Claro, yo te recuerdo, Jorge, que Marlaska dijo el 13 de agosto que quedaban 5.000 en la ciudad. Entonces, ya estaría, claro, ¿no? Bueno, pues el gobierno también dijo que esperan habilitar hasta 6.000 plazas de acogida, como para fiarse de los datos de Marlaska.
14: Parece que Marlaska se ha presentado también al informe PISA y lo ha suspendido. Hasta las 7:30, Reque.
11: Un abrazo, Jorge.
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14: Alberto Herrera, buenos días.
2: Amigo mío, muy buenos días. Oye, estoy muy triste y replanteándome todo.
14: ¿Por qué?
2: Una familia entera dedicada a hablarle a la gente y ni una mención en el informe, ni Carlos Herrera, ni Marido Montero, ni... Yo espero que haya un anexo o algo, porque, en fin...
14: Hay que pedir una segunda edición, ¿no?
2: Acid George. Bueno, en fin. A ver, durante un montón de años, Jorge, cuando hemos hablado de la brecha digital, la cosa era bastante fácil de entender. Había gente con ordenador, internet, y gente que no tenía. Esa brecha se ha... El 98% de gente tiene hoy internet. La brecha ahora es distinta. Casi el 80% de jóvenes españoles de 16 a 24, quédate conmigo, 16 a 24, utilizan inteligencia artificial. Pero entre los que tenemos 30 y 60 años, el porcentaje baja al 30%. La diferencia es interesante porque uno podría pensar, oye, pues muy bien, los jóvenes están entrando antes que nadie en una tecnología que probablemente van a utilizar toda la vida, y eso es verdad, pero ayer viendo los datos me preguntaba para qué están utilizando exactamente la inteligencia artificial. Entre los 16 y 24, para estudiar. Y el informe PISA de ayer permite ver un poco mejor qué significa esto. La utilizan para investigar un tema, resumir un texto, redactar trabajos. Y aquí aparece la paradoja, porque el PISA es desastroso. Y la OCDE hace una advertencia interesante, que es los alumnos mejores en clase tienden a ser los que menos utilizan la inteligencia artificial. Ojo, esto no demuestra que empeore los resultados. De hecho, cuando se utiliza bien para aprender y el alumno se le enseña a evaluar lo que responde y tal, puede ayudar. El problema es otro. Una cosa es pedirle a una máquina, explícame esto, que no lo entiendo, y otra, resúmeme las 20 páginas que tenía que leer. Pues la educación tiene una cosa bastante incómoda, que tienes que leer, escribir, resolver un problema, equivocarte, volver a empezar.
14: Memorizar incluso, de vez en cuando.
2: Exactamente. Y sigue conmigo leyendo los datos, que termino rápido. Resulta que llegamos a la vida profesional cuando ya sabemos leer, escribir, calcular y todo eso, tenemos entre 30 y 60 años y prácticamente todavía no la utilizamos en el trabajo, cuando podría mejorar muchísimo nuestra productividad. Solo el 20% de las empresas españolas la han incorporado y las pymes un 10%. O sea que la brecha digital ya no es simplemente entre jóvenes y mayores, es más interesante o preocupante. Estamos utilizando mucho la IA en la edad en la que todavía tenemos que construir capacidades y bastante menos cuando podríamos utilizarla para multiplicar las capacidades que ya teníamos, claro. ¿Sabes?
14: No, es que no hay que demonizar la tecnología, pero tampoco podemos hacer que sustituya nuestras capacidades naturales, porque entonces, claro. Sí, entonces pasa lo que dice PISA. Pues es interesante, Alberto, un abrazo.
2: Un abrazo, amigo.
14: Hay expresiones coloquiales que inventa una generación y que luego pueden variar con el paso del tiempo. La palabra cambia, pero el concepto permanece. Lo que siempre hemos conocido como pagafantas, los más jóvenes hoy lo identifican con la friendzone. Viene a ser lo mismo, estás siempre dispuesto a pagar la ronda y esperar una recompensa que nunca llega. Y es una actitud que también se puede rastrear en el gobierno. Sobre ello reflexiona nuestro traficante de palabras de los miércoles,

arqueológica que dejaron en el ropero. Pero luego está Marruecos. Ahí hemos alcanzado el doctorado en pagafantismo. Rabat descubrió hace tiempo que España tiene las fronteras del cuco, el corazón de una ONG y la cabeza de... No tiene cabeza. Ellos dejan el problema migratorio en nuestro nido y nosotros ponemos comida, cama, funcionarios, presupuesto y hasta agradecemos su colaboración. Marruecos ni siquiera necesita pedir otra ronda. Sabe que seguimos pagando. Sánchez, tan gallito dentro de casa, acaba sujetándole el bolso a Mohamed VI y por eso el camarero ya ni pregunta. Pone la cuenta a nombre de España.

0: pequeño de los Hip. Aprendió mucho de su hermano mayor.
1: De Barry Gibb.
0: Y durante algún tiempo estuvo, era el cuarto Bee Gees, realmente, porque estaban Robin, Maurice y Barry, y sacaban a Andy. La mala vida frustró a un buen artista que además las volvía locas.
1: Ya te digo, es que con este tema...
2: El falsete de los Bee Gees.
1: Total, este chaval.
2: Legendario.
1: Con 19 años debutó y, por cierto, Barry le escribió esta canción en 20 minutos, en un encuentro de Bermudas. Ojo, ¿eh?

0: la mala vida, porque bueno, pues las adicciones le llevaron por muy mal camino y murió con solo 30 años, en el año 1988.
1: Pues ahora, damas y caballeros, vamos a la mala vida. A las 7 de la mañana, siempre me dicen, ¿por qué dice las 8 cuando van a dar? Porque es que así creo la confusión, ¿eh? Y hay gente que se confía y luego llega tarde, ¿sabes? Y eso es maravilloso. Ingeniería social. Bueno, no, que van a dar las 7. Un momento.
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7: Señoras, señores, me alegro, buenos días. 9 de septiembre. Ojo con las fuertes lluvias y tormentas. Área mediterránea, básicamente desde Almería hasta Cataluña, también Baleares. Y baja los termómetros. Hombre, el Valle del Guadalquivir, Murcia, Canarias, no. Ahí se queda la cosa más o menos como estaba. Bueno, intratable el Betis. Literalmente intratable. En la Champions comenzó a lo grande, remontando frente al Lille francés, ganó 2-3. El Madrid ganó al Inter y el Villarreal cayó 3-2 en Dortmund. Bueno, hoy le decía a las 6 de la mañana ahí tres cosas fundamentales. Una tiene que ver con el Supremo, otra con el informe PISA y otra con los informes de inteligencia y seguridad que dice el gobierno que desclasifica y que hoy va a publicar. No tengan ustedes ninguna duda que los informes que publica van a ser informes a favor de obra. Suficientemente vagos. Los agentes del CNI los califican de burdos, selectivos. Y claro, para justificar la inacción, desidia, torpeza y otras cosas peores del gobierno. Así que échenle poca cuenta a esos informes. Échenle mucha cuenta a lo que ha dicho el Supremo, que ha puesto coto momentáneo a las trampas de Sánchez. Ha suspendido cautelarmente la inscripción en el censo electoral de los nuevos nacionalizados por la ley de nietos. Sí, el que está nacionalizado, nacionalizado queda. No se le quita la nacionalidad. Lo único que se decide es si pueden ser incorporados al censo o no. El Supremo no cuestiona la nacionalización de los hijos o los nietos de los que salieron de España entre el 36 y el 55. Ya saben ustedes que Sofía Puente, que es una directora general de Seguridad Jurídica, que me dirán si eso es un cargo suficiente para retocar una normativa de una importancia tan clave como esta, dijo que todos los que salieron del 36 al 55 pueden considerarse hijos del exilio, víctimas del exilio por la represión, etcétera, etcétera, etcétera. Cosa que no es cierta, evidentemente. La ley limitaba el proceso de nacionalización. Pero el gobierno decidió ampliarlo de tapadillo en busca de potenciales votantes. Eso lo denunció Europa y Vox. Y el Supremo ha dicho, muy bien, déjenmelo estudiar, mientras tanto suspendo cautelarmente. Si mañana se convocan elecciones y el Supremo no ha decidido, estas personas, centenares de miles de personas que tienen un arraigo nulo en nuestro país, no podrán votar. Ahora, ¿cuánto puede tardar el Supremo en dictar una decisión definitiva? Pues ya veremos. Al gobierno le corre mucha prisa. ¿Por qué? Pues porque si en cualquier momento hay elecciones, quieren contar con esos 2-3 millones, 2,5 millones de personas que a lo mejor cree el gobierno que van a votar al PSOE. Vaya usted a saber a quién van a votar. Estábamos ante un incremento irregular del censo electoral, que ha sido suspendido. Era la típica trampa del sanchismo. Y de momento el Supremo lo que ha hecho ha sido poner coto a la trampa. Escuchen ustedes a Gracita Bolaños.
6: Que es una decisión de enorme trascendencia, porque estamos hablando de suspender el derecho de voto de miles de españoles. Y por eso le pido respetuosamente al Tribunal Supremo que cuanto antes, lo antes posible, y en todo caso antes de los procesos electorales de 2027, resuelva el fondo de esta cuestión, porque estamos hablando de lo más sagrado que hay en democracia, que es el derecho al voto.
7: Claro, claro. Como que vosotros tenéis un respeto por lo más sagrado en democracia, y sobre todo tu jefe. En una democracia, cualquier sombra de duda sobre el proceso electoral debe ser erradicada. Y vosotros, tú, Gracita, y tu señorito, sois especialistas en meter la mano manchada encima de las normas. Entonces, bueno, que se dé la prisa que requiera el Supremo, pero que lo estudie bien. Y el otro asunto, ya le decía, era el informe PISA. El informe PISA, ese informe que evalúa el grado de conocimiento, de educación, de materias determinadas de los estudiantes de un país. El sistema educativo español vive una debacle en el último informe PISA. Los alumnos españoles obtienen los peores resultados de la historia en lectura, matemáticas, ciencias. Estamos 2 años por detrás del Reino Unido. Este informe que dice que el que estudia hoy cuarto está al nivel del que hace 20 años estudiaba segundo, o 25 años. La ley CELA, sí, la ley CELA pues, fomenta la burricie porque es una ley realmente espantosa. Bueno, como la ministra, que el gobierno tenga en su inodoro. Bueno, lo tiene la embajada del Vaticano, o sea que ya me explicarán ustedes. Pero claro, las diferentes leyes, esto no la tiene toda la culpa CELA, y no tiene toda la culpa Sánchez, eso ya viene de atrás, desde bastante atrás. En función de una supuesta búsqueda de la equidad, especialmente la LOMLOE, esta ley CELA, dinamitó el esfuerzo, rebajó la exigencia, facilitó la titulación. Pero si un burro con 6 suspensos puede obtener su título perfectamente de bachiller, el de la educación básica, la ESO, la ISI, la USU, y ahora pagamos las consecuencias. Cada año hay más alumnos rezagados arrastrando asignaturas, no se motiva, etcétera, etcétera, etcétera. ¿Por qué? Bueno, pues por culpa de esa plaga, de esa maldita plaga de los psicopedagogos. A quien Dios confunda. Lo siento si usted es pedagogo y me está escuchando, pero usted es corresponsable de que tengamos la burricie general instalada en unos niños muy felices, eso sí. Aquí lo que ha creado un parque de gandules, literalmente. No saben leer. Desde luego no saben entender un texto largo. Cuando un texto pasa de 200 palabras, ya se pierden. O sea, saben leer mensajes de WhatsApp mal escritos. Y eso que se han maquillado las pruebas, en Cataluña especialmente. Bueno, no pasan de un par de párrafos. Es decir, chavales que a los 16 años no entienden lo que están leyendo. Ya no hablemos de matemáticas, no hablemos de otras cosas. Aquí la risa va por barrios, porque la Comunidad de Madrid, la de Castilla y León, está por encima. están por encima de las demás, desde luego muy por encima de Cataluña, que además ha maquillado, como les digo, debidamente esos, esas pruebas. Claro, ¿qué es lo que ha pasado? Que se ha dado más importancia a las actitudes que a los suspensos. No, pero es que el niño tiene mucha curiosidad por aprender, como dice la ministra esta de Tolón Tolón, la de Educación. Pero ¿cómo que la actitud? Sí, no, son muy inclusivos y muy curiosos, tienen curiosidad por aprender. Con la curiosidad solo no se va a ninguna parte, ¿eh? Sin sacrificio, sin mérito, sin recompensar el mérito, es decir, que obtengan la misma titulación uno que ha suspendido 4 asignaturas, que uno que ha sacado excelente en esas asignaturas, es una estafa. No se estudia, no se premia el mérito, y tanto no querer frustrar a los muchachos, les hacemos unos ignorantes. Es decir, no son tontos de nacimiento. Les hacemos tontos. Con leyes como la de la señora Cela y otras anteriores que también iban bien para ir en barco. De esto hablaremos mucho esta mañana, si les parece. Y demás cosas que ya nos adelanta ahora Pilar Cisneros.
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8: ¿Qué tal, Carlos? Buenos días a todos. La gerente del PSOE, Ana María Fuentes, declara hoy como investigada ante el juez Pedraz por el caso Leire Díez. El magistrado trata de esclarecer su posible participación en la trama elaborando facturas falsas para pagar a la supuesta fontanera. Y en las últimas horas ha trascendido una reunión entre el rey Felipe VI y la ministra de Defensa, Margarita Robles, en Zarzuela. En ella se abordaron cuestiones militares sobre Ceuta. Este encuentro tiene especial interés porque el papel del ejército durante la crisis ha estado muy marcado por las directrices del gobierno. Y la Guardia Civil ha detenido a 3 hombres por su presunta implicación en el tiroteo de Isla Cristina del pasado 16 de agosto, en el que murieron 3 personas. A los arrestados, que tienen entre 24 y 36 años, se les imputan delitos de asesinato y pertenencia a organización criminal. La investigación sigue abierta y no se descartan nuevas detenciones. Y en el partidazo de COPE está jugando Carlos Alcaraz. Daniel Asenjo.
9: Cuartos de final del US Open, Pilar, y enfrente un peligroso Ben Shelton. Hasta Nueva York nos vamos. Ángel García.
10: Lo está pasando muy mal Carlos Alcaraz en esta Arturas a la 1:11 de la madrugada aquí en Nueva York. Ganó el primer set sufriendo muchísimo, pero lo sacó en el tiebreak 7-6 y a partir de ahí 1-6 y 0-2 para Ben Shelton, que le ha ganado 8 juegos seguidos a Carlos Alcaraz, aunque ahora sí el español tiene 2 bolas de break para intentar cortar esa racha y volver a engancharse al partido. No está bien de cabeza, no está bien de tenis. Necesitamos la versión heroica de Carlos Alcaraz si queremos verle en semifinales.
9: En la Champions ayer debutaban 3 equipos españoles y ganaron 2. El Real Madrid 2-1 al Inter con goles de Mbappé y Valverde en 2 fallos garrafales del conjunto italiano, que en líneas generales fue mejor que el equipo blanco. Importante triunfo del Betis en Francia, 2-3 al Lille con doblete de Marc Bartra, y peor le fue al Villarreal, que perdió 3-2 ante el Borussia Dortmund. Hoy es el turno del Barça, a las 7 menos cuarto recibe al Feyenoord y a las 9 el Atlético de Madrid visita al Liverpool. Y en la Vuelta a España, hoy puedes hasta bajar a la puerta de casa, Carlos, para ver el final, porque la etapa 17 acaba en Sevilla.
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7: La noche nos deja un nuevo susto en Ceuta con un incendio forestal en el Monte de la Tortuga, llamas visibles desde el centro de la ciudad. Allá es una zona donde acampan parte de los inmigrantes, llámenlos como ustedes quieran, pero bueno, los invasores, que aún permanecen en la ciudad autónoma. La buena noticia es que los bomberos han podido controlar el fuego. En Ceuta sigue Íñigo Palomar. ¿Qué tal? Buenos días, Íñigo.
18: ¿Qué tal? Buenos días. Pues fue el susto de la noche, de última hora. Nos subimos rápidamente al Monte de la Tortuga porque desde el centro de la ciudad incluso se veían las llamas que finalmente fueron sofocadas a eso de las 10:30 de la noche. Ardieron unos 8.000, 10.000 metros cuadrados en una zona donde lo cierto es que proliferan los asentamientos de migrantes que durante las noches pues hacen fuego para cocinar y para calentarse. Ese fue el capítulo final de un día en el que los niños ceutíes volvían al colegio y lo hicieron en un escenario del todo insólito y casi distópico que se va a repetir esta mañana también entre militares y policía. Aunque hay padres que me han contado que en sus centros pues no han percibido ningún tipo de seguridad y eso ha provocado que hoy sus hijos pues hayan decidido que se vayan a quedar en casa. Esto es lo que me contaba, por ejemplo, Nabil.
20: Yo a mi hija no le voy a traer al colegio mañana porque nos han prometido una cosa de que vamos a tener presencia policial y todo es mentira. Yo he llegado aquí a menos 5 y acaban de venir los militares. Ellos yo sé que no tienen ninguna culpa, pero estoy muy decepcionado. Yo he traído a mi hija a las 9:20 y no había ninguno.
18: Bueno, veremos qué presencia y qué grado de absentismo hay hoy en los colegios ceutíes. Y también veremos si se acelera los trabajos de filiación de los migrantes, como prometió Marlaska, pues para que puedan ser devueltos a sus países de origen.
7: La historia del día la trae MJ.
25: Hablar delante de mucha gente impresiona, pero a Guillermo Gracia parece que no tanto. Tengamos en cuenta que está más que acostumbrado a subirse a un podio. Lo ha hecho 27 veces como campeón del mundo y 10 veces como plusmarquista mundial de natación adaptada. Hombre, es verdad que desde los 3 años lleva metido en una piscina, pero recoger la medalla de tu región de Extremadura no lo hace todo el mundo con este aplomo.
26: Aunque hoy sea yo quien sube a este escenario, esta medalla no es solo mía, tiene muchos nombres y apellidos. Por eso, el primer gracias es para mis padres, Jorge y Lorena, y para mis hermanos, Mauro y Fabio. Vosotros sois mi punto de apoyo, mi refugio y mi motor. Gracias por estar siempre a mi lado en los días buenos y sobre todo en los días difícil.
25: Los que hacemos este programa sabemos lo que impone el Teatro Romano de Mérida y ahí fue donde Guillermo recibió la medalla que le distingue como extremeño ilustre. Ayer era el día de esa región hermosísima, algo tímida, que tiene entre los suyos a este muchacho tan salaíno y tan bonitino.
26: Esta medalla va para todas las personas que luchan cada día en Extremadura por alcanzar sus sueños, tengan el tamaño que tengan. Y quiero terminar con la frase que presenta mi manera de afrontar la vida. Mi capacidad es mayor que mi discapacidad.
25: Pues no nos extraña nada esa ovación porque estuvo soberbio. Su candidatura partió de su club de natación, los Delfines de Cáceres, y desde ahí quiere ganar una medalla en los Juegos de Los Ángeles. Qué bonita va a quedar ahí esa bandera tricolor.
7: La primera opinión del día la trae Antonio Naranjo. Buenos días.
1: Señor Herrera, buenos días. Pues tenemos que seguir hablando del varapalo del Tribunal Supremo al que te referías, a la llamada ley de nietos que coló por la puerta de atrás con una instrucción casi a escondidas y sin pasar por el Parlamento la nacionalización de cientos de miles de descendientes de españoles sin ninguna relación ni interés conocido por España ni con el exilio, que era la causa original para lograr el DNI. Bueno, el alto tribunal no discute la concesión de la nacionalidad, pero sí la del derecho a voto, que hubiera engordado el censo por lo menos hasta los 2,5 millones de personas y puesto en solfa hasta 23 escaños en las próximas elecciones generales ya. Bueno, el caso es que con la excusa de hacer justicia con los descendientes de la guerra, que nadie había discutido, se coló a cualquiera que tuviera un abuelo español en los años 30 del siglo pasado y se hubiese marchado voluntariamente, y se anularon las circunstancias de arraigo y vinculación a España que ya concedían derechos. Todo sustituido por la creación exprés de un sospechoso extra de votantes que ahora no podrán decidir quién será el presidente de un país al que en muchos casos no saben ni situar en el mapa. El Supremo, una vez más, Herrera, ha sido el garante de la democracia.
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7: 7 y 20, 6 y 20 en Canarias. 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
6: Enseguida vamos con el arranque del curso escolar, que ya es hoy, pero antes el perfecto ejemplo de cómo las altas temperaturas y la sequedad del terreno siguen generando un riesgo alto de incendios. Tenemos desde anoche estabilizado, por suerte, un fuego en Polop, en la Marina Baixa Alicantina, unas 36 hectáreas calcinadas.
8: Hemos empezado con extintores, pero soplaba un aire de fondo que ha hecho que corriera mucho el fuego. Al final ha saltado la carretera CV70 y ha enganchado lo que es el barranco de Chirles, el río Sec, y ha cogido lo que es la partida de la Serreta de Chirles, parte de ella, y ha empezado también masa forestal. Y ahora seguimos con los medios aéreos, los helicópteros, las avionetas, los hidroaviones.
6: Es el alcalde de Polop la pasada tarde, José Luis Susmozas, en declaraciones a Radio Sirena, COPE Benidorm. Y como decía, hasta 10 medios aéreos se desplegaron la pasada tarde sobre el terreno. El trabajo de los terrestres ha continuado durante las últimas horas. El secretario autonómico de emergencias es Fernando Las Heras.
10: Está previsto que durante la tarde se hagan los correspondientes relevos con los medios aéreos anfibios, que son los que van a poder intervenir con mucha más eficacia en la extinción del incendio, en la posible evolución del incendio.
6: Y así fue, clave, la presencia de los medios aéreos para, en torno a las 8:30, dar ese fuego por estabilizado. Residentes en algunas casas diseminadas fueron desalojados de forma preventiva y regresaron unas horas después tras esa estabilización. Se cortaba por la proximidad de las llamas la CV70 entre las poblaciones de Polop y Guadalest y la CV7621 entre Polop y la pedanía de Chirles. Menos mal que ha evolucionado favorablemente, pero la prueba de que el riesgo ahí está y ahí continúa. ¿Qué tal? Muy buenos días, saludos. Es miércoles, es 9 de septiembre. Del tráfico ya a esta hora, retenciones en la AP7 a la altura de Almasora, sentido Castellón, sentido norte. En Valencia encontramos complicaciones de entrada a la capital en dos vías, en la V31 en Silla y en la A3 en Mislata, además de tráfico denso en la V30 en el entorno de Chirivella, sentido A7.
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6: Pues ahora mismo con 26 grados en Alicante, 27 en Valencia y Castellón de la Plana, todo el litoral de Alicante está en aviso naranja hoy a partir de mediodía. Hasta 40 litros por metro cuadrado pueden descargar las precipitaciones, además acompañadas de tormentas, granizo y fuertes rachas de viento. El aviso también es amarillo en el interior de Alicante y en el sur y litoral de Valencia, en este caso por lluvias que algo menos pueden dejar unos 20 litros por metro cuadrado en una hora. Piden desde emergencias extremar la precaución. Las temperaturas irán en descenso acompañando estas precipitaciones, excepto en el sur de Alicante, donde descenderá de forma más ligera. Se esperan máximas en las tres capitales de provincia entre los 31 y 33 grados.
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6: 808.688 alumnos en la enseñanza pública, son algo más de 2.000 menos que el curso anterior y rozamos los 84.000 docentes, 385 más que el pasado año. Son los que hoy, de forma inicial y más lo van a notar, inician el curso.
11: Lo que hemos procurado este año es no cerrar aulas a pesar de la caída en el número de alumnos. Es decir, tenemos el mismo número de alumnos y más profesores. Y eso, claro, evidentemente, con una sencilla operación, pues se deriva que hay una menor ratio en las aulas.
6: Es el secretario autonómico de Educación, Daniel McEvoy, en los micrófonos de esta casa de COPE. Pasos que se están dando tras un curso, el anterior marcado evidentemente por los 24 días de huelga de forma consecutiva en su recta final. Las negociaciones siguen abiertas con los sindicatos, pero reconoce que es complicado.
11: Si hay un sindicato en concreto que pone obstáculos insalvables, pues eso va a ser no imposible, porque no hay nada imposible en la vida, pero será más difícil.
6: Sin citarlo, habla del sindicato mayoritario de STEP. De hecho, el viernes por la tarde tenemos ya una protesta de los sindicatos en Valencia y el sábado manifestación en las tres capitales de provincia.
11: Obviamente vivimos en una democracia y es muy libre de manifestarse su rechazo en la forma que estime oportuna, pero desde luego, habiendo como hay muchos logros conseguidos y unas negociaciones todavía abiertas, nosotros no entendemos esa postura.
6: Uno de esos logros, la subida pactada con dos sindicatos minoritarios, CESIF y AMPE, se va a empezar a aplicar, a pagar de forma progresiva ya este mes de septiembre. Y la previa, la antesala del arranque de curso, ha coincidido con ese nuevo informe PISA de la OCDE que te contaba Carlos Herrera, un clásico en indicadores en los que salimos muy, muy mal parados. Por debajo de la media nacional, que ya es de por sí mala, en lectura, en ciencias y matemáticas. En algunos casos la comunidad solo supera a Ceuta y Melilla. Sobre ello, en los micrófonos de COPE Castellón, le hemos preguntado al presidente de la Generalitat, a Juanfran Pérez Llorca.
13: El meu primer análisis. Uno, que abandonar la cultura de l'esforç ha sigut una errada i que permetre que la gent aprovara o no aprovar els cursos i pogueren passar, crec que és una errada, crec que és un pas endarrere i sobretot, aquest informe PISA el que ve a reflexar és que la política del botànic educativa ha sigut una errada. Van haver moltes sentències judicials que ja ho van advertir, que no es va fer cas.
6: Y uno de cada cuatro habitantes de Alicante es extranjero. La provincia suma cerca de 37.000 en solo un año y esto provoca que se supere por primera vez la barrera de los 534.000 de nacionalidades distintas. Lo explica Pedro Juan Díaz, secretario de Migración de la Diócesis Alicante-Orihuela.
14: Podemos decir que también es clave en algunos sectores, como el tema de la natalidad, por ejemplo, o como el tema laboral, ¿no?, donde destacan especialmente algunos sectores laborales como el campo, el empleo del hogar, la construcción, la hostelería.
6: Algunos de los factores en los que esa inmigración sin duda favorece. 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
7: Ya son las 7:30 de la mañana, 6:30 en Canarias, miércoles 9 de septiembre. En hora y media tenemos la primera sesión de control al gobierno después del verano, marcada por la situación en Ceuta, ya porque sigue lejos de normalizarse. Luego Pedro Sánchez se va a su televisión, la televisión española, para una sesión de baño y masaje, y veremos cómo son los informes previos al asalto que va a publicar desclasificados el gobierno. No esperen nada. Lógicamente los habrá seleccionado a su beneficio. Hablamos de la ley de nietos y también del informe PISA. Todo eso tomando un café.
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7: Hola chicos, chicas, ¿qué tal? Buenos días.
1: Buenos días.
7: Vamos a ver, casi todas las portadas se hacen eco de los resultados catastróficos de España en el informe PISA.
1: Leo en El Mundo que España se desploma en todas las disciplinas y los expertos lo achacan a las pantallas y a la pérdida de exigencia. Este periódico también apunta a la pérdida de interés de los padres en la escuela, ojo con eso. Abre con ello El País. La educación toca fondo. En su editorial advierte de que España ha recibido un número elevado de niños inmigrantes que no dominan la lengua y llegan con carencias educativas. El director de La Vanguardia, Jordi Juan, añade que los aprobados regalados que permiten pasar de curso tampoco ayudan. El desplome es global en todo el mundo, pero algunos enfoques apuntan también al fracaso de la LOMLOE, que es aquella reforma del gobierno de Sánchez del año 2020. El editorial de La Razón lleva por título Sánchez destroza todo, también las aulas. Luego admite que el disparate de 8 leyes educativas en 40 años tampoco ayuda. ABC titula su editorial El valor del esfuerzo y opina que el debate no debe reducirse a una disputa partidista sobre la LOMLOE, pero sí obliga a revisar si era más ideológica que pedagógica. A modo de conclusión, el editorial del Español, la catástrofe de los resultados PISA pone en jaque el futuro de España.
7: Bueno, entre todos la mataron y ella sola se murió. Podría ser definitivamente, porque no es solo cosa de la Lolailo esta, de la Lomloe, esto ya viene de atrás, Gorge.
2: Efectivamente, sí. A ver, es un retrato bastante descarnado, pero bastante fiel de la realidad educativa española. Quiere decir, es ya un tópico que invita a la melancolía, esto de hablar de lo que falta es la educación. Aquí lo que es un tópico tertuliano, pero lo cierto es que la educación no le importa a nadie. Es decir, le importa a la gente que está en la comunidad educativa, la comunidad docente, y que se desgañita desde hace de siglos pidiendo una reforma educativa seria. Pero a los políticos responsables de hacer las leyes, una ley que por definición la educación no cosecha sus rendimientos electorales nada más que a largo plazo, a la siguiente generación, no a la siguiente elección, pues deja de interesar. Esto es como el mantenimiento de los trenes, pues no sale, no renta a corto plazo, que es la política en la que estamos instalados. Claro, las causas, pues todo el mundo apunta a las pantallas, pero pantallas tiene el Reino Unido, y resulta que un niño español de 15 años, un chavalote español de 15 años, tiene el nivel de lectura de un británico de 13, o sea, dos cursos perdidos en competencia lectora, que es en lo que más caemos, en la comprensión lectora, que es la clave de todo lo demás, porque también caemos en matemáticas y en ciencias, pero es que si no entiende ni siquiera el enunciado de un problema, el lenguaje que expresa el enunciado de un problema, pues es imposible que resuelvas problemas de ciencias ni de letras. Claro, ¿por qué esto es así? Bueno, pues porque en el Reino Unido hay una tradición de la excelencia, y porque allí la profesora es una autoridad. Entre otras razones, es muy fácil refugiarnos en la revolución tecnológica, la pantalla, el móvil, no sé qué, ya, pero si eso afecta a todos. Pero hay algunos países como Irlanda, como Estonia, como Reino Unido, que lo hacen bien, aparte de los asiáticos, y que no se les ocurre racanear con la exigencia para que no se quede nadie atrás, para no traumatizar al que suspende, no. O sea, la única forma, y además la forma progresista, realmente progresista, de ayudar a que la educación sea el ascensor social que fue, es devolverle la exigencia. Porque el hijo del rico, de los padres ricos, que también se ha estrellado también, lo dice el informe, siempre tendrá una salida, siempre tendrá facilidades, siempre tendrá contactos para pa ayudarle. Pero el hijo del pobre, el hijo de clase trabajadora, solo tiene la educación de calidad para promocionar en la vida. Y es por eso que la traición de la izquierda a esas familias trabajadoras a las que dice vender es más indignante. Porque si le relajas la exigencia a esas familias, el niño jamás progresará.
7: A ver, María del Carmen.
3: Sí, yo creo que esto no se puede, digamos, separar de lo que es un deterioro general y un clima de la sociedad española. Es decir, tenemos la escuela, que bueno, le podemos echar la culpa a los políticos, que tendrán una parte de ello, pero esto tiene la culpa, y hay muchos responsables, ahí están los profesores, ahí están las familias, ahí está la importancia que le damos a la educación. Es decir, son muchas cosas cuando tienes un resultado tan desastroso. Y como ya lo ha explicado Jorge bastante bien, yo creo que es fundamental mirar a los sitios donde están mejor, y los sitios donde están mejor básicamente son donde hay exigencia. Cuando tú elevas los niveles de exigencia, es decir, elevas el nivel de educación, porque la gente coge la rutina de esforzarse, pero es que la palabra esfuerzo es la que está desapareciendo de los colegios y de la sociedad española, también de las empresas. Es decir, y cuando vemos los datos que tenemos de absentismo y cuando vemos todas estas cosas que están pasando, todo tiene que ver con una decadencia general de la escuela y de la sociedad. Así que, y yo me acuerdo siempre, yo aunque a quien más he seguido en cuestiones de educación es a Gregorio Luri, y ahí sí. una, tiene un título maravilloso que es la escuela, el colegio no es un parque de atracciones. A los colegios se va a esforzarse para aprender, porque aprender no es tener una experiencia de curiosidad, no, no. Tienes que estudiar, tienes que trabajar, incluso te dicen que hacer deberes en casa, pues claro, que mejora los datos. Yo, en fin, creo que, bueno, pues esto como todos los años, lamentarlo. Ahora, decir que esto es una cuestión solo del gobierno, pues me parece que simplificarlo, también lo digo, creo que es una caída general de nivel y de exigencia de toda la sociedad.
0: Sí, porque los ciudadanos de una sociedad normalmente constituida tienen derechos y deberes. Llevamos 8 años solo de deberes, solo de derechos y cero de deberes, y eso se extiende a todo.
7: Bueno, y la noticia, otra noticia, es la decisión del Supremo sobre la ley de nietos.
1: La ley de nietos, que da la nacionalidad española y, por tanto, el derecho a voto a todos los descendientes de exiliados por la guerra civil. Pero lo que se discute es una instrucción que se aprobó después, que amplía ese derecho hasta los descendientes que se fueron hasta 1955. El Tribunal Supremo lo que hizo ayer es dejar en suspenso la posibilidad de que puedan votar. Es una medida provisional hasta la sentencia definitiva. El Mundo cita fuentes del alto tribunal que estiman que habrá sentencia antes de las elecciones. No hay consenso sobre esos plazos, ya os aviso. No ayuda que quien aprobó ampliar esa norma hasta 1955 fuese una dirección del Ministerio de Justicia dirigida por la hermana de Óscar Puente. El gobierno le pide al Supremo que decida rápido, y leo en El Español que el Supremo también ha pedido que le separen los expedientes que se han tramitado en virtud de esa instrucción de la hermana de Puente para estudiarlos bien. Y lo que también ha pedido el Supremo es que le expliquen bien cuáles son los criterios que están usando los consulados para adjudicar a los nuevos españoles la provincia en la que deben votar. El país cifra en 306.000 las personas que ya estaban inscritas para poder ejercer el voto. Habrá que esperar.
7: Sí, es importante. Vamos a ver, los nacionalizados están. Lo que pasa es que dice el Supremo que ahora hay que ver si pueden incorporarse o no al censo, en función de varias cosas. De hecho, ¿veis algún interés electoral detrás de esa instrucción que ampliaba el margen?
2: No. Yo lo veo en el nerviosismo de Félix Bolaños.
3: Es un escándalo.
2: Salió ayer don Félix muy indignado porque decía, es que lo del derecho a voto es lo más sagrado que hay en democracia. Efectivamente, Bolaños, precisamente porque es lo más sagrado, no se le puede dar a cualquiera. Quiere decir, no es lo mismo exiliarse por la guerra que exiliarse durante la guerra o la posguerra. Y me explico, no es lo mismo exiliarse por persecución política, religiosa o ideológica que a esos nietos de esos perseguidos, si tendrían un estatus especial, yo creo que merecedor de esa nacionalidad con todos los derechos, que un emigrado económico que se fue a probar fortuna a México, con toda la legitimidad, por supuesto, pero que no es lo mismo, ¿vale? Y yo creo que hace bien la ley, que ese era el espíritu inicial de la ley que se aprobó y se votó en el Parlamento, hace bien el Supremo en intentar distinguir, en desbrozar esto que lo revolvió todo Sofía Puente con esa disposición que nadie votó, que fue a posteriori de la tramitación parlamentaria. Entonces, claro, eso es lo que hay que aclarar, porque no es lo mismo, claro, a no ser que estemos no ante la devolución de la dignidad de los exiliados, sino ante una añagaza electoral para intentar engordar el censo, claro, que es lo que nos tememos todos.
3: Sí, a mí me parece que no conocemos la argumentación, por lo tanto no conocemos los detalles y nos faltan todavía muchas cosas, pero lo que sí sabemos es que ha sido muy preciso a la hora de establecer las cautelares. Ya el hecho de establecer cautelares te indica que hay una sospecha fundada sobre todo este proceso, aunque no se haya pronunciado sobre el fondo del mismo. Pero al ser tan preciso, lo que demuestra es que efectivamente lo que está en cuestión es esa instrucción que dio el Ministerio de Justicia. Y es el Ministerio de Justicia el que además ahora tiene que facilitar los datos para distinguir los solicitantes que acreditaron las condiciones que figuraban en la ley y los solicitantes de la avalancha que abrió el gobierno con la instrucción que dio el Ministerio de Justicia. Yo creo que es importante el tema de la cantidad, del número de personas que se podrían acoger, pero también en la calidad, es decir, las normas, las garantías de voto que tienes en estos países, en el voto por correo, en la asignación de censo, es decir, no son las mismas que tenemos en España. Y creo que esto hay que verlo con muchísima seriedad. Y luego tengo una duda, no sé si no pueden votar, o sea, cuando Bolaños dice el voto es sagrado, sí, sin duda, el voto es sagrado, pero hay algo más sagrado todavía, que es la nacionalidad. Es la nacionalidad la que te da derecho al voto. y no siempre y no en todos los países, ¿eh? Que las legislaciones no son las mismas, que hay muchos países donde el voto exterior lo tienen limitado. Pero sí creo que esto es un revolcón tremendo al gobierno, como dice el clásico, les han pillado con el carrito del helado.
0: A ver, es una medida cautelar. Yo creo que aquí lo único claro es que al gobierno lo que le preocupa son las próximas elecciones, y yo confío en el Tribunal Supremo. Desde el principio esta era una modificación del censo por la puerta de atrás, como están intentando modificarlo todo por la puerta de atrás. Afortunadamente en el Supremo, pues mira, pues han tomado nota.
7: Uh-huh. Bueno, ¿y qué sabemos de la Stasi de Chichinabo?
3: Que
7: bueno,
3: Pilar figura indignada. Dos veces.
0: Yo estoy indignada.
3: Eres,
0: o sea, yo quiero que dimita hoy mismo Marlaska, pero ¿quién demonios se cree que es Marlaska para encargar un informe sobre mí?
2: Además,
0: ¿esto qué es?
2: Además te llama moderada.
0: ¿Esto qué es?
3: No, dos veces.
0: Bueno, moderada. Moderada cuando estaba en Mediaset, deben entender que como subdirectora de informativos de Telecinco, uno es más de izquierdas, y que cuando está en COPE, uno es más de derechas, ¿verdad? Es un escándalo. Con mi dinero, esta gente no hace una ficha sobre mí. ¿Pero esto qué es?
1: Pues mira, te doy un dato, Pilar. Moncloa, dato que
0: hombre, por Dios.
1: Moncloa destina 179.000 euros a detectar y recopilar lo que publican los medios sobre Sánchez y presidencia.
2: A ver, esto está entre lo siniestro, efectivamente.
0: Vamos.
2: Y lo ridículo.
0: Por favor.
2: Y lo ridículo.
0: Pero tú te imaginas a un ministro de Rajoy haciendo esto.
2: Pero, a ver,
0: pero bueno, pero ¿hasta dónde hemos llegado?
2: A ver,
0: pero fuera Marlaska ya.
2: Bueno, Marlaska tiene motivos mucho más graves. Claro,
3: para ¿objetivos o subjetivos?
0: No, perdona,
2: pero,
0: o sea.
2: Pero es verdad
0: nos lo podemos tomar a coña, pero esto es un escándalo.
2: Es
0: ¿me va a mandar a la policía a casa?
2: No, hombre, es verdad que tiene un punto siniestro, porque esto es propio de dictaduras, pero en realidad.
0: Es tan cutre.
2: Y además es tan poco actualizado y tan desacertado en ocasiones
0: que te
2: da ganas de reírte. Pero
0: dependiendo de dónde estés, eso es una cosa u otra.
2: Pero en realidad lo que retrata es a un ministerio, primero que tiene agujeros por todos lados. O sea, primero la enhorabuena a Reque por la exclusiva, que además va a llenar minutos y minutos de radio y televisión durante semanas. Yo personalmente voy a imprimir mi ficha policial, la voy a tener ahí en el despacho, porque mi estilo ácido e incisivo creo que es un estándar que no debo rebajar. Pero bastaba leer la prensa, bastaba ver la tele, bastaba escuchar la radio. Hace falta que en el Ministerio del Interior se ponga funcionarios a decir este tira hacia este lado, este al otro.
7: Yo estoy indignado particularmente.
0: No, pero hay una lista de comunicadores, ¿no, Reque?
1: Sí, no, vamos a ver. La cuestión es que este documento se llama Tertuliano Radio y Televisión.
0: Claro.
1: Entonces, es verdad que hay muchos directores de espacio, de programa, que no salen. Salen sus colaboradores, salen... Bueno,
7: gachis, pues, en la mar.
3: Ah, es por eso. La tuya, la tuya es mucho más gorda. La ficha que tienen de ti.
0: ¿Qué me decís gastaros dinero para hacer una ficha de Carmen Martínez Castro?
2: Es verdad también.
0: O sea, es que es una vergüenza. De verdad, nos lo podemos tomar a coña, nos lo podemos tomar a tal, pero... En fin, oiga, bueno, mire usted, váyanse ya.
3: Yo con permiso de Requeijo, que ha tenido una enorme exclusiva por aquello de la competencia, a mí yo quiero que me asciendan en el nivel de tal, porque voy a decir en este momento que este es un gran escándalo, pero no perdamos de vista otro súper escándalo que tenemos hoy en los medios de comunicación, que es el del espía marroquí que ofreció a la Audiencia Nacional los datos de Pegasus
0: por 2 kilos.
3: Y el fiscal jefe se puso a silbar, estando el asunto bajo investigación en la Audiencia Nacional. Tanto la información de ABC de Ketty como del debate sobre este asunto, a mí me parece que tenemos delante de nosotros un escandalazo que si no hace a caer al gobierno, poco le va a faltar.
2: ¿Eso lo va a desclasificar el gobierno? No.
7: Ahora son y 46. Un
0: somos.
7: Momento. Es que necesitamos tiempo para hablar del Betis.
4: Sí, sí. Voy a empezar diciendo que no sé qué hablo. No sé, creo que hoy es el último día que hago el deporte en este programa. No puedo trabajar yo aquí, un tío que no aparece ni en la lista del gobierno. ¿Con quién estoy yo trabajando? Yo que me había pensado, yo en mi tontería me había pensado que yo estaba en un programa estrella y el director no aparece ni en la lista del gobierno.
7: Es una cosa, ya te digo, estoy indignado.
0: No me extraña.
4: No te van a fichar ni en Radio Morón, así no se puede. Bueno, en fin. Vamos a lo que vamos, porque ayer no se nos dio mal la primera jornada de Champions.
7: Bueno, Villarreal ahí ya tuvo...
4: Villarreal, bueno, ahora lo vamos a analizar todo. Empezamos con el Madrid, si te parece, que ganó 2-1 al Inter de Milán, pero no convenció en absoluto.
2: No mucho.
4: Porque los italianos, que tampoco son la quinta esencia de este juego, le dieron un baño menos mal que está Courtois, que sigue dando recitales, porque y que el Inter es más inocente también que el Mango Churrero, porque en defensa muy mal el Inter y metieron dos goles por los dos grandes fallos del Inter, pero en realidad el Madrid no jugó a nada, ¿eh? Y Tren, ese invento...
2: Es que, pero ¿por qué juega de medio centro, Tren?
4: Bueno, Tren no da igual donde juegue, llevo dos años y Tren es como los linces del Coto. Se saben que está, pero no, nadie los ve.
2: Es un tren de puente.
4: Sí, Tren es como los linces del Coto. Dice, en el Coto de Doñana hay lince, pero nadie los ve. Pues está igual, juega, pero nadie lo ve. Nadie sabe dónde está, nunca. Es que es muy malo. Lo único importante, los tres puntos. Vamos a dejarlo ahí. Pero que esto se le va a hacer largo al Real Madrid, larguísima la Champions. Quien estuvo, lo tuvo claro, fue el Betis, que remontó un 2-1, y ganó 2-3 al Lille, con dos goles de Bartra. Es raro ver que un defensa meta dos goles.
7: Sí, un defensa
4: goles,
7: ¿no? Y el chaval ese, el Parrote,
4: sí.
7: Tengo grandes esperanzas.
4: Sí, es bueno, ¿eh? Ese es pelotero. Una alegría para el Betis, porque estas competiciones, lo que hagas desde el principio, al zurrón van los tres puntos. Eso es lo importante. Y el Villarreal, pues se ha empezado mal, igual que acabó la Champions, la última. Perdió ayer con el Borussia Dortmund 3-2. No dio mala imagen, pero no se pueden cometer los fallos que cometieron. Así que el Villarreal tiene que ponerse las pilas si quiere hacer una mejor Champions que la del año pasado, que fue pésima, por cierto. Y hoy a las 7 menos cuarto juega el Barcelona Feyenoord. A ver qué cara da el Barcelona. Y a las 9 de la noche, Liverpool Atlético Madrid.
1: Ojo,
4: buen partido, sí.
1: Tenemos muy buenos recuerdos de Anfield. Siempre que
4: sí,
1: vamos,
4: señor,
1: allí nos vamos con,
4: yo lo tengo
1: con
4: regular,
1: un buen botín.
4: Yo lo tengo regular y te voy a decir por qué. Porque el día que jugó contra el Liverpool, me operaban a mí de corazón a la mañana
2: bien,
4: siguiente.
2: Pero salió,
4: sí,
2: todo,
4: sí, pero
2: bien.
4: El susto de aquella noche no volví a nadie.
1: 10 de marzo del 20.
4: Pero el susto que yo pasé, vamos.
1: 10 de marzo del 20.
4: Y Alcaraz que va perdiendo, ¿eh?
2: Por va perdiendo.
4: Dos sexta,
3: no, fatal.
4: Pero vamos, que se puede remontar. Bueno. Más se perdió en Cuba, esto se remonta, hombre.
7: Vamos, ahora sí les parece bien, después de este deporte con la 11, hasta las noticias de las 8 de la mañana, 7 en Canarias.
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7: Las 7:50, 6:50 en Canarias. 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
13: Ya han sonado las alarmas, se apuran los desayunos y las mochilas ya están listas para volver a la normalidad. Descanso para padres, madres y abuelos y regreso a las clases para niños y jóvenes. Son 98.958 los alumnos que inician hoy el curso en infantil, primaria, secundaria y bachillerato en nuestra provincia, casi 800 más que el año pasado, además de 20.974 en formación profesional. Como gran novedad, hay nuevos centros educativos que son la Candelera de la Salsadella, San Miguel Arcángel de Soneja, la Mola de Alcalá de Chivert, el CEIP de San Joan de Moro o el Rosario Pérez de la Vall d'Uixó. Soy Quique Rodríguez y el comienzo del curso coincide con la publicación del informe PISA, que no deja nada bien parada a la comunidad valenciana. Los malos resultados de España se traducen todavía en peores en la comunidad valenciana, según ese informe PISA que publica la Organización para la Cooperación y el Desarrollo Económico. Aquí en COPE lo ha valorado el presidente de la Generalitat, Juanfran Pérez Llorca, que cree que ha sido un error la política educativa del gobierno que ha hecho que se abandone la cultura del esfuerzo.
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13: Llorca reclama diálogo y unión para pedir medidas en favor de la educación y dice que nada o muy poca ayuda que los jóvenes puedan pasar de curso con suspensos. y esto hace que se promuevan incentivos con tal de recuperar que los alumnos se esforcen.
14: En els canvis legislatius que hem fet ja hem incentivat les hores en matemàtiques, però com vas incentivar a que... 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
13: La entrevista completa al president de la Generalitat la tienes en nostra pàgina web en cope.es/Castellón.
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13: Empezamos este miércoles con temperaturas en torno a los 24 grados en la franja litoral. La previsión apunta a que hoy las máximas alcanzarán los 32, descendiendo más mañana cuando ya se situarán por debajo de los 30, con mínimas que no alcanzarán los 20. Hoy empezamos el día con cielo poco nuboso, aunque la tendencia es que aumente a nuboso. Hay posibilidad de algunos chubascos acompañados de tormenta durante la segunda mitad del día en la mitad sur del territorio.

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2: En COPE también, el presidente de la Generalitat se ha referido al proyecto del futuro Hospital General que está cerca de ver expropiarse la última parcela que resta para el objetivo de iniciar las obras en 2027. El presidente de la Generalitat se compromete a mejorar esta infraestructura sanitaria tal y como le ha contado en Mediodía COPE más en Castellón a Raúl Puchol.
3: Pronter tendrán noticias, tornarem así, porque siguen trabajando duro, pero oferir esa infraestructura y esas necesidades que té la ciudad.
4: El Hospital General es lo principal, lo primordial.
3: Per supuesto que sí. Nosotros hemos hecho una gran aposta per la sanidad a toda la comunidad valenciana. Yo creo que esta es la legislatura de las inversiones. Desde Vinaròs fins Orihuela están construyéndose hospitales, centros de salud, y yo ya puedo adelantarte que Castellón no va a ser menos.
2: Una entrevista con motivo del 775 aniversario de Castellón de la Plana, de ese privilegio de traslado otorgado por Jaume I. En el Menador se puede ver el documento que cambió nuestra historia, el privilegio de existir, 1251-2026, una exposición muy didáctica, lo explica el portavoz del gobierno municipal, Vicent Sales.
5: Molt didàctica, molt pedagògica, i jo vull convidar a tots els ciutadans de Castelló i també de la resta de la província que se puguen acostar a veure-la, perquè és molt, molt didàctica, s'entén perfectament com les arrels de la nostra ciutat, de com des del Castell Vell se va donar aquest privilegi del trasllat per poder baixar a buscar el lloc més adequat a lo que es la comarca de la Plana.
2: También en la capital castellonense, la alcaldesa Begoña Carrasco pone en valor el inicio de las obras del que será el mayor bosque urbano de la ciudad, Censal Park, y cuya primera fase estará lista para el próximo verano.
6: Empezamos con la primera fase, que son pues como dos estadios Castalia o como todo el parque de Rafa Lafena, y que va a tener pues desde juegos infantiles, va a tener también, ahí también apelamos a los símbolos de identidad de nuestra tierra, incluso los columpios, va a ser una gran naranja que va a estar llena de toboganes, apelando a esa tradición agrícola de que no queremos renunciar nunca a nuestros orígenes, y va a tener de todo para todos los públicos.
2: En las fiestas de la Mare de Gràcia de Vila-real, hoy a las 10 y a las 5 de la tarde, subida al campanario de la iglesia arciprestal, toros y encuentro de gracias y de gemelos en la plazoleta de la iglesia arciprestal. En la Misericordia de Burriana, toros y festival de magia, y Segorbe celebrará a las 2 la tercera entrada de toros y caballos, fiesta de interés turístico internacional. Y además hay que lamentar que un hombre de 84 años fallecía ayer por la tarde en un accidente en la Nacional 340 en Alcalá de Xivert. La colisión fue entre un camión y un turismo. La otra ocupante del coche, una mujer de 74 años, resultó herida grave. Descanse en paz. 7:57, vamos con los deportes.
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2: Y que nos acerca Juan Igual.
10: Hola, Quique, ¿qué tal? Saludos y muy buenos días. Hablamos del Villarreal, que ayer empezó con derrota su andadura en la Champions. Cayó 3-2 ante el Borussia Dortmund en el Westfalen Stadium. Un Villarreal que por momentos le plantó cara al conjunto alemán, mereció el empate, y la verdad es que otra vez le penalizaron los errores. Un Villarreal que en el área propia comete muchos errores y el equipo rival le mete con facilidad goles, y en el área rival no es suficientemente efectivo. Destacamos la actuación del portero, que entró como titular, el húngaro Peter Gulak. Y hablamos también del Club Deportivo Castellón, que desde hoy ya prepara el partido del próximo sábado a las 6:30 en Montilivi ante el Girona.
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8: Señoras, señores, me alegro, buenos días. Son las 8 de la mañana, es miércoles 9 de septiembre del 2026. Le decía a las 6, le decía a las 7. Le digo ahora a las 8, hay tres asuntos fundamentales hoy. Y tres asuntos que no son menudos, ¿eh? Uno que tiene que ver con la educación de los hijos, otro que tiene que ver con las elecciones, el censo electoral, la ley de nietos y la madre que trajo a todo eso, y otro que tiene que ver con los informes de seguridad, Ceuta de fondo, etcétera, etcétera. ¿Ustedes se encuentran bien esta mañana? ¿Y usted se encuentra bien o mal por razones objetivas o subjetivas? Y me dirá, ya, filosófico, me encanta por cómo te explicas, maestro. Bueno, pues es que igual tienen ustedes una sensación subjetiva de inseguridad, que es la última ocurrencia del más desnortado de todos los ministros de Sánchez, que ha dejado tirado a los ceutíes y luego les ha llamado de todo, racistas, xenófobos, insolidarios, pero que ayer Marlaska dio un paso más y se fue a Ceuta a decirles que la sensación de inseguridad que tienen es subjetiva. Es decir, que es cosa de ello. Que deben estar un poquito obsesionados, que no hay motivo para tanto, porque no hay razones objetivas para que los niños vayan al cole con spray de pimienta. De verdad, Marlaska. Vete a reflexionar, casa, sobre las razones objetivas de tu desastrosa gestión. Desastrosa, literalmente, pero ya con estas pinceladas lo pones. Bueno, vamos a ver, lo de la ley de nietos, el Supremo y tal. El Supremo le ha pegado al gobierno un buen revolcón al paralizar el intento de manipular el censo electoral con la llamada ley de nietos. ¿Qué es la ley de nietos? Bueno, pues una trampa más del sanchismo. Y el Supremo ha ordenado que se paralice parcialmente el proceso hasta que se decida sobre el fondo del asunto. El Parlamento aprobó en el año 22 la ley de memoria democrática. Bueno, ya hemos hablado muchas veces de esa ley. Esa ley contemplaba que los hijos y nietos de exiliados españoles tras la guerra civil tendrían derecho a la nacionalidad española. O sea, la ley decía claramente hijos y nietos exiliados por razones ideológicas. Es decir, los del bando perdedor de la guerra, que después del 39 tuvieron que poner pies en polvorosa. Unos cuantos, otros se quedaron. Y otros muchos se fueron sin tener nada que ver con razones ideológicas. Pero luego una circular que dictó un alto cargo del Ministerio de Justicia, al fin y al cabo una directora general, la hermana de Óscar Puente, además, enmendaba por la vía administrativa lo que decía la ley, y se le decía a los consulados, oiga, inscriban como nacionalizados a todos los descendientes. O sea, no solo a los hijos o a los nietos de los que se fueron por razones ideológicas, bla, bla, bla. No. Los que salieron del 35 o del 36 hasta el 55. Y no tienen que acreditar que han sido exiliados políticos. Pues el resultado es evidente, el censo de españoles en el extranjero se incrementa en 2,5 millones de personas. Es una barbaridad. Una barbaridad unida a la falta de garantías del proceso. Y eso puede alterar resultados electorales, porque el voto del extranjero se incrementa hasta el 12% del total del censo. O sea, hay una serie de municipios que tienen más votantes en el exterior que vecinos en el pueblo. sea, el Supremo no ha suspendido la ley. Es decir, el Supremo ha dicho que los nacionalizados ya nacionalizados están, que en eso no entra. Lo que tiene que ver es si pueden incorporarse o no al censo, y establece que quienes hayan acreditado los requisitos no se van a ver afectados por la suspensión. Lo que somete a discusión son las instrucciones que dio el Ministerio de Justicia, que modifica notablemente el contenido de la norma. O sea, la resolución es precisa y garantista. El gobierno ya está cantando la UFARE y no sé qué, y derecho a voto, Gracita Bolaños, pues es responsable de todas las chapuzas. Pero eso es para consumo de los hijos de la burricie. El gobierno no puede modificar por un acto administrativo el contenido de una ley aprobada por el Parlamento. O sea, lo han hecho para manipular el censo y les han pillado. Bueno, y hoy conoceremos informes sobre el asalto a la frontera de Ceuta, que el gobierno ha desclasificado. Vamos a ver, va a desclasificar lo que le convenga. Otros seguirán en el cajón. Eso de la transparencia del gobierno. Miren, hoy Voz Populi publica imágenes de inteligencia sobre una concentración de vehículos en Castillejos, cerca de la frontera, en las horas previas al asalto. Oficiales, vehículos oficiales. ¿Vamos a ver esa foto, los informes que va a publicar el gobierno? Pues claro que no. Claro que no. Y hay otro, al hilo de esta crisis estamos asistiendo a otro escándalo que tiene que ver con Pegasus. El espionaje a los teléfonos del presidente del gobierno. Mehdi Hijaoui, vamos a hablar mucho de él, fue número 2 del espionaje marroquí. Tuvo acceso al contenido del hackeo al gobierno español. Hubo problemas en Marruecos y se dio el piro. Pues hoy cuenta ABC que este personaje le ofreció al fiscal jefe de la Audiencia Nacional información sobre el hackeo. Pero el fiscal, Jesús Santos, dijo, no me meta en líos, que ya tengo yo mucho trabajo, no quiero saber nada. Y no informó al juez que instruye el caso, que es el juez Calama. ABC da bastantes detalles de este asunto. Y el otro, que quizás es el más importante, yo no lo sé, bueno, jerarquizar la información de verdad sí es una de las labores esenciales del periodismo. Y para esto tiene que estar en un lugar muy importante, el informe PISA. Es unos gráficos, son una serie de gráficos que se despeñan, unas rayas que caen a plomo, que reflejan la calidad de la educación en España. Es un demoledor informe sobre el deterioro de la calidad de la enseñanza educativa en nuestro país. Bueno, no es una sorpresa para nadie. Los niños españoles tienen serios problemas para entender lo que leen, para mantener la concentración. Ello afecta a la capacidad de aprendizaje, a toda la capacidad de aprendizaje. El resultado, un retroceso alarmante. O sea, un niño de cuarto de la ESO hoy apenas ha conseguido desarrollar las habilidades que hace 10 años tenía un alumno de segundo. Se ha retrasado el ciclo del conocimiento en 2 cursos. Esta plaga, este jardín, que en realidad es una plaga de Egipto, de psicopedagogos, dando a entender, creando un parque de gandules y dando a entender que esforzarse es plenamente reaccionario, en combinación con políticos como Isabel Cerá, esa desgracia que le cayó a la educación en España, bueno, y el resto además de ministros de ese rebaño, que redactaron la LOMLOE, que no es la única ley, la LOLAI, lo es responsable de esto, esto viene ya de más atrás, pero que sostiene que efectivamente la exigencia es reaccionaria. Que no se puede frustrar a los muchachos y que hay que igualar y hacer un esfuerzo porque nadie se quede atrás. Ha dicho la ministra de Educación, Tolón, hombre, no, que los niños tienen una gran curiosidad para aprender y además que van a ser inclusivos. ¿Cómo van a ser curiosos si no les enseña nada? Nada. No existe nada más antisocial, más regresivo que una educación de mala calidad. No hay mayor desigualdad. No puede haber algo peor que permitir un sistema dual en el que solo los ricos pueden permitirse una educación de calidad y el resto quedan condenados a la mediocridad. A la escuela pública, sí, la escuela, pues ya ven ustedes. Niños muy, muy inclusivos y curiosos, pero no se premia el mérito, no se estudia, no se exigen sacrificios, se atienden más las actitudes que los suspensos, se titula con suspensos, y el resultado es que hay chavales, jóvenes que no saben leer ni entender un texto. Y eso además que se maquilla las pruebas. Bueno, ya a los estudiantes catalanes ni siquiera les han estudiado, porque eso ya que lo maquillaban todo. Se quedan en un par de párrafos. A los 16 años no están entendiendo lo que leen. Dice, es que han nacido tontos. No han nacido tontos. Tontos o listos los ha habido en todos los siglos. Se está haciendo tontos el sistema. Bueno, de esto conviene hablar esta mañana y lo haremos ahora mismo, después de que Pilar Cisneros nos cuente más cosas de hoy. ¿Qué tal, Pilar?
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0: ¿Qué tal? Buenos días. Pues en una hora, a las 9, el Congreso retoma la actividad parlamentaria con un nuevo cara a cara entre Sánchez y Feijóo. La crisis migratoria de Ceuta centrará buena parte de ese debate. Miramos también a Oriente Medio. Estados Unidos asegura haber destruido 5 petroleros iraníes después de que la Guardia Revolucionaria intentara atacar varios buques de guerra estadounidenses. ¿Lo que está sucediendo? Pues que el precio del petróleo se está disparando. Se acerca ya a los $100 el barril. Y precisamente Donald Trump ha mantenido una conversación telefónica de una hora con Vladimir Putin sobre la guerra de Ucrania. El presidente estadounidense le ha pedido al ruso que ponga fin al conflicto cuanto antes. Por su parte, Putin asegura que Rusia no tiene planes hostiles contra Europa.
8: Por cierto, antes cuando hablaba del fiscal de la audiencia les decía Jesús Santos, no, error mío, Jesús Alonso, que lleva un gato en la cabeza. Ahora 8 y 11, partidazo de COPE, victoria sufrida del Real Madrid, pero actuación asombrosa del Betis en Europa. Juanma Castaño, buenos días.
7: Buenos días. El Madrid ganó anoche un partido de Champions, 2-1 al Inter de Milán. Un partido que era duro porque el Inter está muy bien y porque el Inter jugó mejor. Tuvo muchas ocasiones el Madrid, quizá tuvo más ocasiones el Inter. Son 3 puntos clave para empezar bien la temporada en Europa y, sin embargo, el ambiente está un poco enrarecido y con 2 jugadores que tienen que ser estrellas en este Real Madrid de Mourinho. Vinicius, cuando se retiró del campo, cambiado, división de opiniones, y Mbappé, cuando fue cambiado en el último minuto de partido, también hubo algún pito. Es sorprendente, la afición del Real Madrid lleva 2 años sin ganar nada y desde luego no perdona a nadie, ni a Mbappé ni a Vinicius.
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0: Y ya notamos los cambios, ¿verdad? Tenemos, de hecho, avisos por lluvias y viento focalizados en la costa mediterránea. La EMET mantiene la alerta naranja en Baleares, Cataluña, Comunidad Valenciana y la región de Murcia. Precisamente en esta última comunidad también hay aviso por altas temperaturas. Es que hoy sí, hoy cambia bastante el tiempo, con una bajada generalizada de los termómetros de entre 6 y 10 grados. El calor extremo quedará, por tanto, ya muy acotado. Solo se van a superar los 35 grados en algunos puntos del Guadalquivir, de Murcia y de Canarias.
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0: pues aquí está Ana Grau. ¿Qué tal, Ana Grau? Buenos días.
1: Hola, muy buenos días.
0: Julián Quiroz, director de ABC, ¿qué tal está?
2: Buenos días.
0: Hay importante revelación la que hace ABC.
2: Sí, sí, sí. Es una gran exclusiva de Ketty Garat. Ya la has comentado en tu speech. Y sí. Muy revelador.
0: Y Teodoro León Gros, ¿cómo está? Muy bien también.
3: Pues sí, muy bien. Buenos días.
0: Bueno, pues entonces ponemos en orden lo que vais a tener que hablar. Ahora a partir de las 8:30, Jorge.
4: Hay dos noticias fundamentales hoy. Esa debacle educativa que marca el informe PISA. No sé si tienen los contertulios un diagnóstico ajustado de lo que nos está pasando, de los culpables, de las posibles soluciones, que yo creo que las hay y que pasan por esa vuelta a la exigencia que durante años ha sido anatema. Bueno, la ley de nietos, esta suspensión cautelar del Supremo para deslindar esa disposición que metió la hermana de Óscar Puente y que no se correspondía ni con el espíritu de la ley ni de lo votado en el propio Parlamento y que puede, pues efectivamente, deslindar quién tiene o no tiene derecho a voto entre los nuevos nacionalizados. Y para terminar, es verdad que esa exclusiva del espionaje de Marruecos es muy reveladora de cómo el gobierno y el Ministerio del Interior, que parece estar más ocupado en hacer ficheros de periodistas, pues no prefiere no enterarse de quién está al otro lado de la valla.
0: Bueno, estáis todos fichados por la Stasi, ¿eh?
3: Totalmente.
0: Bueno, la verdad que es una Stasi chichinabo, sí, pero...
4: Anacleta, un poco anacleta.
5: Hacen de grandes descubrimientos, pero el problema no son los descubrimientos, sino la voluntad o la intención, ¿no?
4: Claro.
0: Más allá. Eso es lo importante, claro que sí. Bueno, ahora enseguida empezamos la tertulia, porque vamos a ver, Uriarte, habrá que hablar, además del Betis, del Leroy Merlin.
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0: 8:19, 7:19 en Canarias, vamos a abrir la salida de emergencia. ¿Qué tal, Mar Vidal? Buenos días.
17: Buenos días, Carlos. ¿Qué
0: bueno,
17: tal?
0: Hay una cierta alarma con los 40 billones de deuda de Estados Unidos. ¿Esto hasta qué punto debe preocuparnos?
17: Pues bastante. Pero aunque esa cifra es la que más titulares genera, no debería ser la que más nos preocupase como europeos. Vamos a explicarlo fácil. Un bono es un préstamo que le haces a un país, normalmente a través de un banco o un fondo. A cambio, el país te paga un interés y ese interés lo llamamos rentabilidad. Cuando esa rentabilidad sube, significa que los inversores exigen más dinero por prestarle, porque confían menos en que vaya a pagar sin sobresaltos. Pues bien, el bono americano a 30 años paga ya un 5,27%, el más alto desde 2007. Y hasta aquí lo que tú comentabas, pero es que el bono alemán, el más seguro de Europa, ya ha subido al 3,26%. El del Reino Unido marca máximo histórico en el 5,1%. Y el de Francia paga más que el de Italia por primera vez desde 2008. Eso no es dinero buscando refugio en Europa, es dinero huyendo de Europa. Pero aún hay más. Resulta que las pensiones que los estados ya tienen comprometidas en la eurozona suman oficialmente el 150% de lo que se produce en un año. Es decir, si sumamos todo lo hipotecado, la cifra sube al 371%. Es decir, la cifra que de verdad asusta ni siquiera aparece en las estadísticas oficiales. Básicamente porque los países del euro comparten la misma moneda, pero cada país decide cuánto gasta y cuánto pide prestado. Y eso convierte un problema de caja, es decir, no tener liquidez ahora, en un problema de solvencia, que es no poder pagar nunca. Esto es lo que pasó, ojo, en 2011. Y lo peor es que ningún gobierno de Europa se atreve a recortar gasto. Solo suben impuestos y aplazan lo inevitable. Así que la próxima vez que alguien nos hable del agujero americano, preguntémosle quién está vigilando el agujero europeo.
0: Vaya con los agujeros, madre mía. Gracias, Marc. Hasta mañana.
17: Hasta mañana, Carlos.
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5: Llegó la hora de volver a las aulas para casi 120.000 alumnos en la provincia de Castellón, de infantil, primaria, secundaria, bachillerato y también formación profesional. Ya saliendo de casa, los últimos prácticamente los más rezagados, para descanso de padres, madres y abuelos, son 98.958 estudiantes en infantil, primaria, secundaria y bachillerato, casi 800 más que el año pasado, además de 20.974 en formación profesional. Y regresan a las aulas justamente el día después de conocer el informe PISA, que deja muy mal parado a nuestro país y peor todavía a la Comunidad Valenciana, que es la peor valorada de las regiones. En COPE, la situación educativa de la comunidad es valorada por el presidente de la Generalitat, por Juanfran Pérez Llorca, que cree que ha sido un error la política educativa del gobierno que ha hecho que se abandone la cultura del esfuerzo y pide recuperarla.
27: En els canvis legislatius que hem fet ja hem incentivat les hores en matemàtiques, però com vas incentivar a que... 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
2: La entrevista completa a Juan Ferran Pérez Llorca la puedes escuchar en nuestra página web en cope.es/Castellón. Soy Quique Rodríguez.
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2: Empieza el día con cielo poco nuboso, con tendencia a aumentar a nubos y posibilidad de chubascos acompañados de tormenta durante la segunda mitad del día en la mitad sur. Las temperaturas máximas bajan, hoy se quedarán en los 32 grados. Mañana bajarán especialmente las mínimas, quedándose por debajo de los 20. Hay circulación condicionada por un accidente en la P7 en Almasora. Además, también en la Nacional 340, Nacional 340A en Castellón de la Plana, CV10 en Cabanes, A7 y CV10 a su paso por Nules, así como también en la Nacional 340 en Chilches.
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2: En la entrevista con el presidente de la Generalitat aquí en COPE, se vuelve a comprometer con la construcción del futuro Hospital General.
27: Pronter tendrem notícies, tornarem així, perquè siguin treballant dur per oferir aquestes infraestructures i aquestes necessitats que té la ciutat.
2: Además, en las fiestas de la Mar de Déu de Gràcia de Villarreal, hoy hay encuentro de gracias y de gemelos, además de subida al campanario de la iglesia arciprestal. En Burriana, toros y música. Y Segorbe celebra la tercera jornada de la entrada de toros y caballos. Vamos ahora con los deportes.
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2: El Villarreal perdió 3-2 ante el Borussia Dortmund en el primer partido de la fase de grupos de la Champions League. ¿Qué escuchas? 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
2: Llega ya la clave de Ángel Espósito, que hoy versa claro sobre el informe PISA, con un enfoque muy incómodo. ¿Interesa a alguien que los alumnos no tengan espíritu crítico? Tron, buenos días.
3: ¿Qué pasa, Tron? Buenos días. España logramos el peor resultado de nuestra historia en el informe PISA, el nivel educativo de nuestros adolescentes. Para entenderlo mejor, nuestros alumnos de 15 años tienen el nivel de un alumno británico de 13 años, dos cursos de diferencia. Caemos 23 puntos en lectura, 16 en matemáticas, 8 en ciencias. Varias preguntas. ¿Y si la autoridad competente no le importa el desastre? Algo así como, cuanto menos sepan leer, mejor. ¿Y el espíritu crítico de esos alumnos? El traspaso de la educación a las comunidades autónomas fue un error y ahora estamos viendo las consecuencias. ¿Cómo es posible que en esta España nuestra no se pueda llegar a un pacto educativo de verdad? Titular: España logra el peor resultado en el informe PISA desde que existe, en el año 2000. Por cierto, los mejores datos de este informe PISA se salvan en la Comunidad de Madrid. Pensémoslo. La clave no será que cuanto menos sepan leer, criticar y preguntar, mejor. Nos escuchamos, Tron.
2: Pues te escuchamos, Ángel, a partir de las 7 de la linterna. La verdad es que es el tema de nuestro tiempo, del día, de la semana y del último cuarto de siglo, en realidad. Y voy a saludar ya a los contertulios. Es que Herrera tenía que coger un tren. Y claro, para coger un tren ahora en España tienes que salir con mucha antelación. Y además tampoco sabes si vas a llegar en el día.
4: Y preguntándole a Oscar Puente.
2: Es como transiberiano ya. O sea, entonces no sabemos.
5: Es el moderno avión.
2: Claro,
5: sí, sí.
2: Claro. Entonces,
4: no hay ninguna garantía. Cruzar el mundo.
2: Va a pasar los trastos de tertulia y saludo ya a Julián Quirós, a Ana Grau, que han hablado ya, no se han podido contener. Y a Teodoro León Gros, que está en Sevilla. ¿Qué tal, Teo?
6: ¿Qué tal? Buenos días.
2: Oye, chicos, vosotros no sé si sabéis, salís en el informe Marlaska. Yo creo que no estamos dando mucha importancia los que salimos, y a la audiencia igual le aburre soberanamente nuestro ego. Es verdad que tiene una parte siniestra, porque, hombre, no estamos acostumbrados a que, puede decir, si dijeras, no, es el Ministerio de Agricultura y básicamente es un informe del equipo de comunicación para conocer a los periodistas especializados en agricultura y, bueno, poder dar las ruedas de prensa dirigiéndose,
4: sí, pero
2: por su nombre
4: caso,
2: a cada uno. Pero
4: no,
2: esto es interior.
4: Claro,
2: esto es interior.
4: Y en agricultura no se pone si estás a favor del trigo o del maíz al periodista,
2: claro,
4: ¿no?
2: Claro.
4: Simplemente le dice, este señor trabaja en tal medio.
2: Y luego que yo seguro mojado, ¿no? Quiero decir que este gobierno ya ha manifestado un interés desmedido por el control del relato, ¿no?
6: Sí, bueno, yo fíjate, yo sí aparezco y me despachan con un brochazo de estos rápidos, ¿no? Yeah. Defiende ideas de derechas, estupendo. ese es todo el matiz.
4: Enhorabuena, Teodoro. Imagínate que te hubiesen puesto que defiendes al gobierno.
2: Sería bastante más humillante.
6: No, ese es justamente lo que iba a comentar, ¿no? Vale, es decir, los periodistas que hoy entrevistan a Pedro Sánchez, que ha decidido volver a dar entrevistas después de muchísimos meses sin hacerlo, lo cual, por cierto, está despertando cierta sugestión entre los suyos de que esté empezando a pensar ya en la convocatoria electoral por esta tournée que va a hacer por medios muy afines, y por ejemplo, los periodistas que lo van a entrevistar hoy aparecen identificados como afines al gobierno, cercanos al gobierno, posiciones de izquierdas. Hombre, aparecer como alguien crítico con el gobierno nunca es un desdoro, ¿no? Es decir, se supone que la función del periodista, otra cosa es que el brochazo de los funcionarios de interior, de derechas, de izquierda, en fin, lo despachen de manera un tanto grosera. Bueno, yo creo que sí, yo creo que hay algo siniestro en todo esto, porque además ya no es solo el hecho de que puedan marcar a un periodista y decir, no es de los nuestros, sí es de los nuestros, en fin, y pueda, en alguna medida te pueda estigmatizar, que no lo creo, básicamente, pero sí que detrás de todo esto hay repartos de publicidad institucional y hay esa parte oscura de un gobierno que presume de transparencia. Ayer lo hacía el Masaiz, decía que hoy se desclasifican documentos de Ceuta en aras de la transparencia. Bueno, este es el gobierno al que el portal de transparencia está sacando más los colores, está poniendo más en evidencia un altísimo nivel de opacidad. Así que en un gobierno que actúa, digamos, con esos criterios, que haya una lista negra que recuerda, digamos, otros tiempos, ¿no? Aquellas listas de la brigada político-social, bueno, pues sin ánimo de darse pisto por el hecho de aparecer en la lista, a mí sí me parece que sigue colocando al gobierno en esas zonas de sombra en las que siempre aparece, digamos, lejos de los grandes valores democráticos.
2: Pues mira, pensamos todos más o menos lo mismo, pero voy contigo, Ana, con el tema del día, con el tema del siglo, porque tú como escritora, Ana, escritora de ficción y no ficción, aquí todos hemos publicado libros, pero claro, que tu país caiga 23 puntos en comprensión lectora a los chavales de 15 años, que no sean capaces de entender un texto de más de 200 palabras, que pierdan dos años de distancia con un alumno de británico, por ejemplo, o irlandés o estonio, que son los que salen mejor de Europa, por no hablar ya de Singapur, de China, pues es un poco desmoralizador. Yo no sé cuál es tu diagnóstico al respecto, Ana, y si crees que hay factores puramente endémicos, o sea, de la LOLOE, de la legislación española, o esto es generacional, digamos, del mundo entero por la revolución tecnológica que nos roba la capacidad de concentración.
1: Bueno, evidentemente es verdad que la revolución tecnológica, las pantallas bien usadas, pues son un mecanismo educativo formidable, pero cuando se usan para sustituir al libro, entonces la gente, realmente yo me doy cuenta que a las personas de cierta generación les cuesta mucho mantener la atención para ver una película de dos horas, porque están acostumbrados a tal. Pero a ver, no nos engañemos, esta es la excusa que ha puesto aquí todo el mundo, pero también hay pantallas en Estonia, en Japón, en Irlanda, en Singapur, en los países que han sacado buena nota en PISA. Entonces yo creo que aquí se nos junta, pues sí, esta deriva tecnológica que evidentemente hay que darle una vuelta, con una ley del mínimo esfuerzo. Es que aquí, digamos, parece que puntúa más ser tonto que ser listo. Y dices, a ver, yo ayer lo comentaba con unos amigos, decía, mira, está muy bien que los alumnos tengan que estar motivados, que van al colegio contentos, pero donde acaba la motivación, empieza la disciplina. Y esa es la lección más importante que aprendí de mi padre. Mi padre decía, bueno, cuando lo hagas a gusto, lo haces a gusto, y cuando no lo hagas a gusto, lo haces igual. O sea, porque no hay otra manera. Si a la tabla de multiplicar te la tienes que aprender de memoria, y el Quijote hay que leérselo, por decir solo dos cosas. Entonces yo creo que aquí el veneno este woke, que está este igualitarismo mal entendido, que iguala por abajo, que le niega a la gente que no se puede pagar una educación privada, que le niega el único ascensor social, esto lo explica muy bien Vargas Llosa, que es una buena educación, pero una buena educación es exigente. Entonces, bueno, y ya para acabar, en Cataluña hubo esta especie de error rarísimo que ha dejado Cataluña fuera de la muestra. Yo me cuesta de creer que sea un error inocente, pero bueno, una cosa que yo creo que nos está destacando es que dentro de la debacle española se salva la Comunidad de Madrid. La Comunidad de Madrid es la única que tiene unos resultados, digamos, comparativamente decentes con el resto. Yo también sacaría conclusiones de eso.
2: Julián, claro, es que es verdad que la LOLOE es una ley de ámbito estatal, pero luego hay margen de maniobra a las competencias autonómicas de cada consejería.
4: Naturalmente.
1: Y mucho político.
4: Naturalmente. A ver, a mí lo que la reflexión que me surgía ayer es cómo en este último ciclo, en estos últimos tres años, cómo la degradación de la educación, que viene de muy atrás, está directamente conectada en los males con la evolución de la situación política en España. Fijaos dónde están las zonas negras más últimas que se han visto, y es lo mismo, es la conexión entre la ideología woke de izquierda, de bueno, lo que dijeron ayer, lo que dijo ayer el ministerio, o sea, nos hundimos en lectura, en matemáticas, en ciencia, pero sobresalimos en inclusividad y curiosidad. Es una verdadera broma mostrenca, ¿no? Es decir, que alguien de una administración salga diciendo, pero en inclusividad no salimos, porque los japoneses no pueden,
2: son tan empáticos,
4: no hacen nada con nosotros en eso, ¿no? Entonces, este desvío, ¿no?, hacia los valores fundamentales desde el punto de vista pedagógico, lo que hay que estudiar, conectado con la otra pata del sanchismo, ¿no?, que es el independentismo, el nacionalismo. Qué casualidad, Ana lo apuntaba, qué casualidad que los datos son aún peores, es decir, se agrava, digamos, el modelo educativo de la izquierda, iba a decir progresista, pero esto ya no es ni progresista, el sanchismo este, tal, se agrava en Cataluña, que han tenido que ser expulsados por tramposos, porque si no, hubiesen encabezado los resultados por debajo, por la baja. En País Vasco, que el resultado es malo y además con ciertos...
2: Los peores en lectura, ¿eh?
4: Y con ciertos avisos de que en la elección de centros, en fin, han forzado. Y por último, en la Comunidad Valenciana, donde hay un poco elementos de lo mismo, con la idea esta de forzar el estudiar en valenciano, con forceps, poniéndole más asignaturas en valenciano. No estudiar valenciano, estudiar en valenciano, poniendo más asignaturas de las que los padres querrían, no dejando realmente la antigua libertad de que, oye, los que quieran que estudien en una línea, los que quieran en otra, la administración tiene que garantizar las dos líneas y haya resultados, ¿no? Haya resultados de una línea y de otra y que los padres se evalúen. Entonces, la conexión entre educación y política y poder política es asombrosa, ¿no? Y luego, aquí hay que señalar responsables, la ministra actual, por supuesto, pero desde Isabel Celá, que es la ideóloga de la nueva ley y bueno, y la que empezó con esto de la inclusividad y la simpatía y la curiosidad, la pobre alegría, ¿no? Que ha sido ministra hace nada. Estas son los responsables con Pedro Sánchez de lo que ha ocurrido. Y un matiz por último, primero que hay soluciones, ¿eh? Que hay países en el mundo que lo tienen, y lo tienen, por cierto, manteniendo, digamos, algunos principios de la vieja educación, que es el esfuerzo y que el profesor tiene que tener una autoridad en clase importante. Y un aviso de lo que puede estar ocurriendo, porque está pasando en todo el mundo. Entiendo que un cambio tan drástico en 3 años tiene que ver directamente con la IA, con el mal uso de la IA, porque la IA se puede usar muy bien, puede ser una gran herramienta educativa, pero si se usa para como el rincón del vago que se decía antiguamente, ¿no? Como que la IA me conteste a lo que yo no sé, pues claro, llega la realidad de los exámenes y la gente pues no está a la altura.
2: Una sustitución del ejercicio mental, Teodoro.
6: Sí, bueno, es evidente que no estamos ante algo coyuntural, ¿no? Es un problema estructural y un problema que se viene prolongando desde hace décadas y que empieza efectivamente por la aprobación de leyes educativas donde nunca se ha buscado primero el consenso y luego el darle una continuidad, el profundizar en aquello que esté funcionando y corregir aquello que no, sino que cada uno ha pretendido marcar su pauta. Por cierto, la de BERT, que iba por el camino de la exigencia, fue tumbada desde la izquierda y las de la izquierda han tenido más éxito en salir adelante. Pero en cualquier caso, si vemos la secuencia desde la transición, LOEFE, LODE, LOCSE, LOPEG, LOCE, LOE, LOMCE, LOMLOE, y finalmente, en fin, es delirante, es decir, qué secuencia de leyes que además...
4: De leyes todas de izquierda, sí, Teodoro, que es una cosa que se intenta ocultar. No, es que los bandazos de las leyes, cada vez que llega uno,
2: la
4: cambia.
2: Sí, estuvo en vigor la de Pilar del Castillo, el PP,
4: efectivamente.
2: Un año o dos, creo.
6: Sí, muy poco. No tuvo margen para que se notaran sus efectos. En cambio, en este informe PISA sí que por primera vez podemos ver la secuencia completa de la LOMLOE. Es decir, sí que se evalúa ya completamente la aplicación de la ley CELA. Y es un desastre mayúsculo. Claro, en una comunidad siempre irá la oposición, y es lógico que lo hagan, es su trabajo, y le pedirán cuentas. Por ejemplo, aquí en Andalucía, la Junta de Andalucía, hoy la oposición de izquierda, bueno, el gobierno de derechas abandona la educación. Bueno, cuidado. Empezando, por ejemplo, como decía Ana, porque las mejores son la Comunidad de Madrid y Castilla y León. Castilla y León viene siendo, informe tras informe, la mejor. Y es una comunidad, por cierto, donde siempre ha gobernado allí, en todos estos informes, el Partido Popular. Así que cuidado con ponerle siglas. Lo que sí que es fácilmente detectable, y Julián lo mencionaba, es el enorme batacazo del País Vasco. Que, por cierto, para quienes reducen todo a una cuestión de dineros, es el que más invierte.
4: Claro.
6: Y, sin embargo, tiene pero un fracaso de un nivel absolutamente extraordinario.
2: Pero porque los obligan a leer en euskera
6: exactamente.
2: A que no lo entiende y lo lee en casa.
6: Exactamente. Claro. Y está muy bien visto por parte de Julián que ahí se ha incorporado la Comunidad Valenciana. Es decir, Cataluña no sabemos su resultado, que hubiera sido probablemente el peor de todos porque quiso hacer trampas sesgando la muestra. No ha sido la única comunidad que la ha sesgado, pero lo de Cataluña era grosero hasta un nivel inaceptable y por eso tuvo que ser excluido del informe. Hubiera sido exactamente lo mismo que el País Vasco y Valencia. Anteponen la prioridad de la lengua propia, de la lengua oficial, para darse pisto, para disfrutar mucho el día de la comunidad, la diada, el haber riego. Somos muy genuinamente nacionalistas y están abandonando la competitividad de los alumnos. Y luego hay un aspecto que a mí me parece fundamental, que son los padres y la sociedad en general, ¿no? Es decir, hay una película estupenda.
2: Buen melón ese que vas a abrir.
6: Porque seguro que habéis visto esa peli estupenda, esa comedia llamada Altas Capacidades. Es muy divertida.
4: Sí.
6: Unos padres de clase media, con, en fin, que viven con lo justo, que tienen al hijo en el colegio público y por una, en fin, un golpe de azar se les invita a que vayan a un colegio privado diciéndole que el niño pues tiene altas capacidades. Y es esa obsesión por mi hijo tiene que hacer ballet, tiene que hacer el fútbol, tiene que ir a la clase de inglés, a la clase de cuál, a la clase... Es decir... se le da mucha más importancia a una serie de aspectos complementarios y de figurar y de... Y en fin, creerse que es el estar y no el hacer lo que va a definir el camino educativo. Y a mí eso me parece que es que conecta con algunos asuntos profundos de esta sociedad. La cultura de la queja y la cultura de la irresponsabilidad. Que esto me lleva al sanchismo. Es decir, desde luego, un gobierno que asume la responsabilidad al nivel que la asume este... en asuntos gravísimos, y la corrupción no es el único, difícilmente puede hablarle a la sociedad de la responsabilidad. Pero los padres y los propios estudiantes tienen que asumir que esto es una carrera de esfuerzo y una carrera de sacrificio. Y la idea de que tú te puedes educar simplemente por estar en un determinado ámbito y hacer determinadas actividades complementarias conduce al fracaso.
2: Pues sobre este asunto del pisotón de PISA a nuestra autoestima educativa, Antonio Naranjo tiene un dato que ilustra un poco cuál es la situación, ¿verdad, Antonio?
5: Sí, Jorge, bueno, la verdad es que es un museo de los horrores si excavamos en la letra pequeña o en las cifras del informe PISA, pero mira, por darte un par de ellos que te van a llevar las manos a la cabeza. El del absentismo. España está a niveles del 34% frente al 22%, 12 puntos más de la media de los países más avanzados. Y luego un dato que me llama mucho la atención para que veamos hasta qué punto esto se está hundiendo. Sí, seguramente con la excepción de Madrid, donde la población inmigrante, en fin, lo hace teóricamente más difícil, y sin embargo supera a Suecia, Finlandia y Estados Unidos. La excelencia en España, por ejemplo, en matemáticas, es del 4%. Para que te hagas una idea, en las principales regiones de China, que hace no tanto parecía los hermanos pequeños pobres, ¿no?, en ámbitos educativos, es del 54%. Del 54%. Y un último, Jorge, que te va a hacer mucha gracia.
2: A ver.
5: ¿Sabes que ha decidido destacar la web oficial de la Moncloa sobre el informe PISA?
2: La curiosidad, el amor al cole, no.
5: Casi. El índice de perseverancia. Que dice que está entre los
2: de perseverancia
5: del mundo,
2: en el absentismo. O sea, es un oxímoron. Perseveran en no ir a clase. En hacer
4: la equivocación. Vamos
2: en
4: a hacer
2: perseverar.
7: El hombre invisible.
5: No le daba tanta vergüenza que lo han explicado en el sexto párrafo de su comunicado, ¿no? Y que tiene que ver con el deseo de aprender, ¿no?
2: Claro, es que la ministra Milagros Tolón, que se llama Milagros Tolón, la actual ministra de Educación, salió a presumir ayer de los datos diciendo que, bueno, que será lo que sea, pero que los niños quieren mucho a su cole, tienen un gran sentido de pertenencia a su colegio. Es una cosa delirante. Bueno, chicos, vamos a cambiar de tema, aunque este es un asunto para tratarlo durante muchas horas, porque otra de las grandes noticias del día, Ana, y voy contigo, es la suspensión cautelar del Supremo a la ley de nietos. Bueno, más bien a uno de los efectos indeseables de la ley de nietos, que no era lo que se votó en el Parlamento. Pues en el Parlamento se decía, hombre, los nietos de exiliados por razones políticas, o sea, que directamente se puede demostrar, se puede acreditar que esos salieron de España perseguidos por la dictadura o que vivían de la guerra, pues se les debe restaurar, digamos, su dignidad nacional, ¿vale?, incluyendo el derecho al voto. Pero, hombre, los que se fueron para buscar fortuna en México, que es perfectamente legítimo, por supuesto, o sea, los emigrados económicos, igual lo tienen que votar todos, porque a lo mejor eso es una añagaza para alterar el censo. ¿Tú cómo lo ves, Ana?
1: Mira, te voy a contar una anécdota que viví hace poco con personas de mi familia. Entonces hubo una discusión entre una madre y un hijo, pues la madre defensora de Sánchez, de Zapatero y tal, y el hijo muy crítico, todo lo contrario, ¿no? Y la madre no es nacida en España, pero está nacionalizada en España. La madre se pone de pie en medio de un restaurante y dice, pues yo a Zapatero siempre le estaré agradecida porque me dio la nacionalidad y gracias a eso la tiene usted, le dijo a su hijo. Y el hijo dijo, yo por eso le tengo que rendir pleitesía a un ladrón. Bueno, aquí lo acabó como acabó, ¿no?
2: Qué interesante.
1: Pero yo en un momento, en una parte, cojo a la buena señora, digo, a ver, señora, digo, si usted calificaba por ser descendiente de españoles. O sea, a usted no le han hecho ningún regalo, le han dado lo que se
4: lo que le corresponde, que se merecía,
1: y usted no está obligada a votar a nadie a cambio de eso. Entonces, contestando a tu pregunta, a ver, el Supremo lo que está cuestionando es la cataplasma esta que metió la hermana del ministro Boca Chanclas para, digamos, una cosa que sobre el papel podría estar bien, que es verdad, los nietos de exiliados, pues para que eso se convierta en una barra libre de censo electoral, e incluso una manera de justificar masas, digamos, inescrutables de voto por correo, ¿no? Entonces yo, me parece muy bien que le metan ahí un pedal de prudencia, más cuando se ha alardeado incluso públicamente, lo han hecho desde Irene Montero hasta Félix Bolaños, de que el objetivo es electoral. Ahora no nos engañemos, el daño ya está hecho, porque, y por eso os he contado esta anécdota, porque hay muchas personas con derecho a voto, que ya lo tienen en España, de la comunidad, digamos, que pueden pensar de buena fe que el objetivo de esta reforma era el que era, y era el honrarles, el reconocer, el tal. El objetivo es muy otro, pero yo mandaría un mensaje, decir, oiga, si usted ha obtenido la nacionalidad y la ha obtenido bien, sin trampas, porque la merece y tal, no le debe nada a nadie, no le debe un voto a nadie. O sea, mercadear nacionalidad por votos, yo creo que es indigno de una ciudadanía moderna.
2: Y además que no es una relación causa-efecto, Julián, porque aunque es verdad que ayer el enfado de Bolaños con la decisión del Supremo, diciendo esto tiene que resolverlo antes de que empiece el proceso electoral, parece indicar que es que le importa.
1: Claro, es que se ve clarísimo.
2: Mucho porque sí. Quiere que se resuelva. Que,
1: claro.
4: Que le importa la nacionalización y la recuperación de derechos, pero le importa más la urna que viene corriendo ya y de manera inminente, ¿no? Sabemos que esto es algo preventivo, que tiene todo el sentido de la prudencia por parte del tribunal, en el sentido de decir, oiga, es que esto luego tiene efectos irreversibles y, por tanto, y como los efectos son sustanciales sobre algo que nos importa a todos, por tanto, mejor prevenir y esto no tocarlo hasta que haya sentencia. Pero lo primero que llama la atención es cómo unos pocos miles de españoles llegaron a procrear en dos generaciones 2,5 millones de personas. Eso, en la historia de la humanidad...
1: ¿Quién la pillara esa natalidad?
4: En la historia de la humanidad creo que no se ha producido una explosión biológica de
1: ese carácter. Ni en Ceuta.
4: Que con dos generaciones, 20 o 25 mil personas lograron... casi poblar un continente, ¿no?
1: Pero no había móviles.
4: Pero en fin, vamos a ver. Lo segundo es que el reconocimiento de la nacionalización y tal, que podemos estar de acuerdo, ¿no?, con matices, para un caso así, sobre todo para un número tan importante, no tiene por qué estar vinculado al derecho al sufragio.
1: Claro.
4: O sea, como otros países lo tienen resuelto. Y si estuviera vinculado, puede ser con un carácter restringido, limitado, digamos, en el efecto de cómo eso afecta a la composición del Congreso, el Senado. Pero aquí...
1: O que exija vivir un tiempo en España, o sea, que tú tienes una nacionalidad,
4: es que
1: pero aparte residas aquí, te enteres un
4: ¿cómo
1: poco
4: alguien
1: de quién es quién, ¿no?
4: Que no ha vivido en España, que no tiene intención de vivir en España, puede condicionar y afectar, digamos, el resultado electoral, cambiar el mapa electoral. Y cuando no es una, ni dos, ni 100 personas, sino que estamos hablando de 2,5 millones, todo el mundo ve que esto es una verdadera aberración. Tal aberración que no lo ha hecho ningún país del mundo.
6: Sí, sí, bueno, es un disparate. Yo creo que se dice, no, hombre, están ustedes provocando miedo, el temor al pucherazo es el clásico recurso de la derecha cuando teme no triunfar en las elecciones. Cuidado. Yo creo que lo primero es que el temor es absolutamente legítimo cuando se ven las cifras. Es decir, si en una sociedad tú ves que hay una regularización de inmigrantes que se anuncia con 500,000, pero va para 1,5 millones. No tendrán un voto inmediato, pero acabarán por tenerlo. Y una ley de nietos potencialmente ahora mismo en 2,7 millones, eso es una revolución en el censo. Y preguntarse qué impacto va a tener es absolutamente legítimo. Y con un gobierno que ha acreditado una capacidad de trampas extraordinaria, ese Pedro Sánchez que viene, acordaos, que lo hemos visto en los WhatsApp de Ábalos y Coldo, que viene de meter papeletas en las urnas haciendo trampa en las primeras primarias, y que metió aquella urna en el cuarto de atrás en el famoso comité de Puerto Urraco. Es decir, ese gobierno que ha acreditado una disposición permanente a buscar el subterfugio para tener éxito y aferrarse al poder, es absolutamente legítimo preguntarse qué impacto va a tener. Y ojo, es posible que después sea la respuesta sea que no hay que preocuparse, que cuidado, que luego el voto no es el que parece, que cada votante después es hijo de su padre y de su madre más allá de los nietos, y que luego hay equilibrios. Puede ser, pero desde

0: poner varias encima de la mesa para que seamos conscientes del problemón al que nos enfrentamos. Tanto que me pregunto en serio si estamos ante algo ya irreversible. Los expertos lo achacan a las pantallas, por ejemplo, y yo me pregunto, ¿estamos dispuestos a quitarle la pantalla al niño que da la matraca en el restaurante si no tiene el móvil?
1: Claro.
0: ¿A reducir su exposición en edades de desarrollo cerebral? Luego está la pérdida de exigencia. Me llama la atención que reconozcamos el valor del esfuerzo casi en exclusiva en el deporte y en nada más. Y ahí somos campeones del mundo. Entonces, ¿por qué no lo aplicamos a la educación? Luego los expertos aprecian también falta de interés de los padres en la escuela, así que me hago otra pregunta. ¿Una mejor conciliación daría a padres que llegan menos cansados a casa y más dispuestos a apoyar a sus hijos? Bueno, hoy El País apuntaba en su editorial a otro factor que me parece sensible y que no lo he visto en otros diagnósticos. Me parece valiente. Advierte de que España ha recibido un número elevado de niños inmigrantes que no dominan la lengua y llegan con carencias educativas.
1: Y yo añado algún factor más, Reque, que la política de educación importa poco y que en España hace tiempo que dejó de ser una política de Estado.
0: Mira, ahora hay sesión de control al gobierno. Vamos a ver, Jorge Alibero, lo que dice, si se habla mucho de esto o no, y si se hace con vocación de Estado o se hace otra vez como arma arrojadiza partidista. De hecho, casi ningún columnista habitual hoy hablaba de este asunto. Sí me consuela ver, en cambio, que los editoriales de los medios le dedicaban espacio a esta cuestión. Criticaban, por ejemplo, la última reforma del actual gobierno, la LOMLOE, la famosa LOMLOE de 2020, pero al mismo tiempo todas las líneas editoriales admiten que el problema va más allá. Te voy a dar un dato, eso sí. En lo que llevamos de democracia van hasta 7 leyes distintas de educación. Es un disparate, Jorge, es que no puede ser. Y luego está el debate de si esto es del gobierno o es de las autonomías. Ayer Pachi López recordó que las competencias en educación están transferidas. Yo creo un poco como para sacudirse la responsabilidad. Porque claro, sin ser buenos los datos, la que mejor nota saca es Madrid. Así que igual tienen que revisar el argumento. Termino con una entrevista que le ha hecho ABC al responsable de educación de la OCDE, que como sabes es el organismo internacional que hace este informe, el informe PISA, y esto nos dice: en España se pueden sacar buenas notas sin conocimientos sólidos. Así que está, de una forma u otra, apuntando a la titulitis, que es otro lastre. Los títulos, claro, si acaban por no valer nada, ¿dónde queda el ascensor social? También advierte contra los mensajes que dicen que la escuela es una pérdida de tiempo. Así que me hago otra pregunta. ¿Cuántos influencers, traders, abundan en las redes que dicen a los chavales cómo hacer dinero fácil sin pasar por el colegio? En fin, Jorge, un problema con muchas aristas, difícil solución y nos jugamos nada menos que el futuro.
1: Pues todos los días a las 9, con Herrera en COPE, con Lo que Importa y Alejandro Requeijo, al que pueden leer también todo el mundo en el Confidencial. Menuda exclusiva. Hasta mañana, Reque.
0: Un abrazo, Jorge, gracias.
1: Y tenemos un mensaje ahora de Línea Directa.
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2: Pasan ya 2 minutos de las 9 de las 8 en Canarias. Ha arrancado ya la sesión de control, la primera sesión de control en el Congreso de los Diputados. En estos momentos se guarda 1 minuto de silencio y antes de que empiecen a pegarse, metafóricamente, claro, antes del rifirrafe parlamentario entre el presidente del gobierno y el líder de la oposición, vamos a irnos 1 minutito a tu COPE más cercana.
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3: Tenemos cielo nuboso en el norte de la provincia de Castellón, donde ya hay algunas lluvias que afectan principalmente a zonas del interior. La previsión apunta que especialmente durante la tarde esas lluvias y tormentas puedan afectar a la mitad sur del territorio. Máximas hoy en los 32 grados. En cuanto al tráfico, circulación condicionada en la AP7 en Almasora, Nacional 340 en Chilches, CV149 en Benicàssim, CV10 en Borriol Cabanes y Nules, Nacional 340A en Castellón, y A7 a su paso por Nules.
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3: 2 cazadores han sido objeto de varios disparos efectuados presuntamente por un hombre que ocupaba una vivienda abandonada en Torreblanca, próxima al coto de caza en el que se encontraban, según ha denunciado la Federación Valenciana de Caza. 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
5: Spray de pimienta. La degradación de su proyecto afecta ya a los niños de este país.
2: Ya está en el uso de la palabra Alberto
5: Díaz. Lo cual es intolerable. El problema es que usted no está pendiente. No está pendiente de la vivienda, no está pendiente de la calidad educativa, no está pendiente de la huelga sanitaria, no está pendiente del funcionamiento de la alta velocidad, ni de que las familias no lleguen a fin de mes. Usted solo está pendiente de manipular el censo con la ley de nietos y parece que esto tampoco le va a salir bien. Su preocupación en el día de hoy, señorías del Partido Socialista, son las preguntas que en la Audiencia Nacional se le hace o se le hagan a la gerente del Partido Socialista y lo que la gerente del Partido Socialista responde ante el juzgado sobre la financiación de su partido. Su problema es que el futuro político y procesal del presidente del gobierno depende del silencio de demasiadas personas. Si la gerente canta, usted se va. Si Ábalos canta, usted se va. Si Zapatero canta, usted se va. Si Julio Martínez, si Gertrudis, si la directora general de la Guardia Civil canta, usted se va. Y si Marruecos canta, usted se va. Su libertad está condicionada a que muchas personas sigan callando sobre lo que saben de usted. Por eso, usted no es un presidente libre. Un presidente que no vale para proteger la cuarta economía del euro de una agresión consentida o impulsada por Marruecos. O un presidente, eso sí, que hace listas de periodistas a modo de ficha policial. Respóndame, señor Sánchez, si mañana volvieran a entrar 80.000 personas en Ceuta, ¿usted qué haría? Muchas gracias, señoría.
2: Ahí está la pregunta del líder de la oposición. Sánchez es experto en convertir las sesiones de control al gobierno en sesiones de control a la oposición. Y es posible que ahora veamos esa estrategia.
6: Muchas gracias, señor Núñez Feijóo. Señor presidente del gobierno, cuando quiera.
7: Muchas gracias, señora presidenta. Bueno, señor Feijóo, usted mezcla unas cosas con otras de manera interesada. Sobre la educación y los resultados de PISA de la OCDE, efectivamente son de una extraordinaria preocupación en todos los países occidentales y también en España. Mire, este gobierno multiplicó por 2 la inversión en el Ministerio de Educación respecto a la anterior administración del Partido Popular. De 3.200 millones de euros a más de 6.000. Las becas ocurrió otro tanto de lo mismo, más de 1.000 millones de euros para garantizar la igualdad de oportunidades y más de 400 millones de euros en cooperación interterritorial con las comunidades autónomas competentes en la materia educativa para reforzar la comprensión lectora y para reforzar también las matemáticas. ¿Cuál es el problema? Que hay comunidades autónomas del Partido Popular que no ejecutan esos recursos económicos.
2: El problema es del PP.
7: Esta es la cuestión, señoría, que ustedes no gobiernan. Le diré más. En este periodo de sesiones hay 2 proyectos de ley que son fundamentales si queremos reforzar esa comprensión lectora, que es el origen de este cambio en la comunicación y en el consumo y también en la comprensión de nuestros jóvenes y, por cierto, no solamente los jóvenes, también las personas mayores. 1. la ley de docentes y de ratios de alumno por aula y dos...
2: Bueno, solamente Pedro Sánchez es capaz de salir al día siguiente del mayor debacle educativo en el informe PISA de lo que va de siglo y presumir de los resultados por la inversión de su gobierno en educación. Hombre, pues ese dinero no parece que haya servido para mucho. Me acompaña también Ricardo Rodríguez, está siguiendo la sesión de control. No sé, Ricardo, si has visto antes de acceder al hemiciclo alguna, aspecto que te haya llamado la atención en la imagen del presidente del gobierno.
8: Bueno, el presidente del gobierno lo que ha querido es mostrar normalidad o vender normalidad a su llegada al Congreso. Por ejemplo, nada más bajar del coche se ha detenido a hablar con el Policía Nacional que suele recibirle ahí en la entrada del Congreso. Luego ha accedido al hemiciclo hablando distendidamente con el Masaiz, ha sonreído a sus vicepresidentes, se ha reído con ellos, todo para trasladar que el desgaste que está sufriendo por la crisis de Ceuta
2: es subjetivo, que diría Marlaska.
8: no le está afectando cuando en realidad el propio PSOE ya está admitiendo, en las alturas del PSOE está admitiendo fallos en esa gestión.
2: Le ha sacado en la réplica Feijó el tema de Ceuta y ahora va a contestarle.
7: Gracias, señora
2: Sánchez.
7: Presidenta. Señoría, por supuesto que va a haber elecciones en el año 2027, por supuesto.
2: Menos mal.
7: Pero mire una cosa, señoría. El problema es que queremos ciudadanos no de primera y de segunda, sino ciudadanos todos de primera con los mismos derechos y también con el derecho al voto. Resulta.
2: El asunto del Supremo, de la cautelar, de la ley de nietos.
7: Que la ley de memoria democrática, aprobada y entrada en vigor en el año 2022, mediante la cual se celebraron las elecciones del año 2023, por cierto, ganando el Partido Popular el voto exterior, ahora resulta que el Partido Popular y la ultraderecha cercenan el derecho al voto de miles y miles de ciudadanos.
2: No ha sido el Partido Popular de la ultraderecha, ha sido el Tribunal Supremo del Reino de España.
7: A los que a sus padres y madres les obligaron sus antepasados al exilio, ustedes quieren robarles el principal derecho de ciudadanía, que es el derecho al voto. Volveremos en las urnas y les volveremos a ganar.
2: Una acusación bastante grave, ¿eh? En la línea guerra civilista que le gusta al presidente, pero claro, acusar al Partido Popular y a Vox de desear robarles el derecho al voto a los hijos de los exiliados, me parece que ya, Ricardo, es un poquito subir el tono incluso para él, ¿eh?
8: Sí, sí, pero él está en la necesidad de lanzarse a la contraofensiva como sea. Y es verdad que estas cautelares del Tribunal Supremo descolocó completamente, dejó muy tocado al Ejecutivo. Estoy muy sorprendido, decía ayer en pasillos un ministro del círculo más cercano al presidente, lo decía en petit comité, y realmente nos ha dejado fuera de juego, no se lo esperaban para nada.
2: Ahora pregunta Santiago Abascal.
9: Si fuera necesario, pero el señor Sánchez no se ha entregado solo, se ha entregado con toda la izquierda española, a la que ha llevado a la sumisión y a la que ha convertido en una simple embajadora del islamismo, igual que lo es la extrema izquierda en todo el continente europeo. Por eso les irrita tanto cuando allí donde gobierna Vox sacamos a los agentes de otros países extranjeros, a los agentes marroquíes, de nuestras aulas, donde andaban enseñando cultura marroquí. Ese es su sistema educativo, cultura marroquí, lengua árabe y menús halal en los comedores escolares. Y esos son sus resultados, los del informe PISA, que son una auténtica vergüenza para España. ¿Y por qué es esto? Porque ustedes tienen siempre las mismas banderas. La del señor Sánchez ya sabemos que es la de Marruecos, la de otros por aquí, pues la de Cuba, la de China, la de Palestina o la de cualquier grupo terrorista que amenace a Occidente. La de España no, esa les da asco, no aparece ni en sus mítines y tienen socios que asesinaban para que no fuera izada. Señorías, España no puede seguir siendo un protectorado marroquí ni puede estar en manos de traidores. El próximo gobierno de España no puede estar en Rabat, ni puede estar en Bruselas, ni puede estar en Washington, ni en Tel Aviv, ni en Teherán, ni puede estar en ningún otro sitio, ni puede estar en Pekín. Tiene que estar en España y en manos de los españoles, y lo vamos a conseguir, señor Sánchez, porque vamos a derrotar sus intentos
10: de manipulación
9: electoral como el de la ley de nietos. Sí, señor Sánchez, lo vamos a hacer como lo hemos logrado en el Tribunal Supremo. Y el gobierno de España va a servir a los intereses de los españoles, a esos que usted ha traicionado durante los últimos 8 años. les ha mentido, les ha arruinado, les ha traicionado. Y si ha podido hacerlo, señor Sánchez, ha sido únicamente porque durante mucho tiempo traicionar a España tenía recompensa. Pero eso se acabó. A partir de ahora, traicionar a España no tendrá recompensa. Pueden estar seguros. Por eso hay que activar urgentemente el artículo 102 para llevarle al señor Sánchez ante el Supremo y para saber exactamente cuántos diputados tiene Marruecos en esta Cámara.
2: Marruecos. A ver, aquí Santiago Abascal ha usado lo que se llama técnicamente, en técnica parlamentaria, la pregunta racimo. La pregunta racimo mezcla muchas cosas a la vez, escándalos de las últimas horas para lanzárselas a la cara al presidente del gobierno, en este caso pues Marruecos, ETA, el informe PISA, China y este plan que tiene Vox de juzgar por traición a Sánchez, cosa complicada.
7: Y siempre por tener puentes con todos los grupos parlamentarios y con el resto de países, ¿no? Bueno, no solamente demuestra un desconocimiento, sino además un regodeo en la desinformación, los bulos y los insultos y esparcir odio y esa xenofobia que usted traslada en todas sus intervenciones, que la verdad es que es muy preocupante, ¿no? Yo entiendo que usted para algunos sea un socio, pero es evidente que usted y su partido es una amenaza para la democracia en España y en el conjunto de Europa. De todas formas, realmente, señor Abascal, ¿tiene guasa que usted, aparte de estos bulos y desinformación, me haga a mí esa acusación cuando si alguien va con una correa al cuello es precisamente usted? Claro, por eso usted aplaude los aranceles de unos y los genocidios de otro. ¿Se ha intentado poner una venda antes de la herida cuando ha hablado de Tel Aviv y de Washington? Mire, este gobierno, señoría, no acepta el chantaje de ningún partido, ningún país, ni por supuesto tampoco de ningún poder. Y no lo hacemos, señoría, porque no lo aceptaríamos en ninguna ocasión y por supuesto no tenemos nada que esconder. Hoy mismo, señoría, se van a publicar todos los informes desde el 1 de julio hasta el 1 de agosto de la crisis de Ceuta para que todos
2: pero
7: los españoles
2: previamente expurgados, eso es lo que no dice.
7: Exactamente qué es lo que sucedió. Mire, en todos estos años su aportación a la política solamente ha sido el odio, los insultos y la xenofobia. Respecto a los insultos, señoría, usted me ha llamado autócrata, dictador, incluso me llaman perro. Me llaman perro, sí, me llaman perro.
2: Me llaman perro.
7: Mire, le digo una cosa, señora Abascal, a diferencia de usted, yo seré un perro, pero no tengo amo.
2: Ay, madre. Esto ha sido muy bueno. A ver, duelo de acusaciones zooformes, podemos decir, ¿no? O sea, Sánchez ha acusado a Abascal de llevar la correa, de ser, digamos, el perro de Tel Aviv, o sea, de Israel y de Estados Unidos, de Trump. Y a su vez Abascal ha acusado a Pedro Sánchez, a quien en las redes el propio Sánchez presumía de la marca Perro Sánchez, de ser un perro con el collar de Marruecos. Bueno, pues este es el nivel parlamentario que tenemos.
6: Gracias, señor
2: y que continuará durante el resto de la mañana exhibiendo los resultados también en los mayores del informe PISA. Se queda, sin embargo, en el Congreso siguiendo la intervención Ricardo Rodríguez. Si pasa cualquier cosa, Rick, me lo cuentas, ¿vale?
8: De acuerdo. Un abrazo.
2: Vamos a cambiar ahora de tema porque precisamente vamos a hablar de informes desclasificados y del Centro Nacional de Inteligencia, que es uno de los temas que está centrando la matinal parlamentaria en esta primera sesión de control del curso. Y es que el Gobierno, como acaba de repetir Pedro Sánchez, tiene previsto publicar de forma inminente este mediodía en la web de la Moncloa los informes de inteligencia que analizan lo que ocurrió en los días previos, justo en los días previos a la invasión de Ceuta, o como lo llama uno de esos informes, la intrusión violenta fronteriza de Ceuta. Son unos 40 documentos del Centro Nacional de Inteligencia, de las Fuerzas Armadas o de la Guardia Civil, que van desde el 1 de julio hasta el 1 de agosto. Y se van a publicar, claro, convenientemente expurgados, con limitaciones, ocultando nombres y ocultando información sensible, porque por algo son secretos. No se van a publicar todos los informes que existen, naturalmente. Son una selección, una antología, que según el gobierno no pone en riesgo la seguridad nacional. Solo faltaba que para ganar el relato el gobierno encima pusiera en riesgo a los agentes que elaboran esos informes. Y desde luego es una selección que va a apoyar el relato de Moncloa. Y ese relato dice que no contaron con alertas suficientes o suficientemente claras sobre la gravedad de la amenaza que se cernía sobre nuestra ciudad autónoma. Para hablar de esos informes, hemos llamado a un experto en inteligencia que además fue agente del CNI. Jorge Gómez, Jorge, bienvenido, buenos días.
10: Buenos días, encantado de estar con ustedes.
2: Oye, una curiosidad, ¿cómo se elaboran esos informes de inteligencia? No sé si son el producto del trabajo de agentes de campo, son análisis de fuentes abiertas, es una mezcla de todo eso, cada cuánto se emiten o se pasan al gobierno.
10: Sí, el CNI trabaja 24/7, 365 días del año sobre la zona y emite informes regularmente que contienen datos obtenidos de diversas formas, tecnológicamente, a través de fuentes de inteligencia, de fuentes humanas, y esto es una información que se emite regularmente. Aparte de eso, después, cuando hay una situación de gravedad o una situación distinta a la habitual, pues se emiten informes urgentes sobre esas situaciones. Lo que pasa es que yo creo que no. El producto de la inteligencia o de los servicios de información de las fuerzas y cuerpos de seguridad del Estado no tiene que presentarse ante el dominio público. Si son secretos, es por algo, porque ponen en riesgo cómo se han obtenido, dan pistas a nuestros enemigos que no tenemos que dar y, sobre todo, generan una desconfianza y un descrédito de nuestras organizaciones. Si informaron bien o mal, disponen de elementos internos para depurar responsabilidades. No, ¿cuál es el objetivo de presentarlo ante la opinión pública? No, es que no lo entiendo.
2: Pues supongo que ganar el relato, ¿no?
10: Aunque... Sí, ganar no tiene otro objetivo más que ganar el relato, pero ganamos el relato político en el que los profesionales de inteligencia no deben de estar inmersos y perdemos el relato internacional de nuestra credibilidad. ¿Qué va a pensar alguien que tenga que compartir información con nosotros? Dirá ahora, bueno, me lo voy a pensar porque mañana lo desclasifican y se lo enseñan a todo el mundo, ¿no? Cuando el gobierno tiene dos formas de dar cuenta de las actividades de los servicios, que son la Comisión Delegada del Gobierno para Asuntos de Inteligencia y la Comisión de Secretos Oficiales.
2: Y no se convocan desde hace tiempo. Tú has pasado, Jorge, más de 20 años, si no me equivoco, en el Centro Nacional de Inteligencia. Supongo que conservarás compañeros, amigos allí dentro. ¿Te trasladan de alguna forma preocupación en el CNI por la desclasificación de estos documentos?
10: Sí, yo tengo contacto con excompañeros, hablamos... No voy a transmitir esto porque sería violar pues una conversación privada conmigo, pero evidentemente te puedes imaginar cómo se pueden sentir personas que están trabajando por nuestra seguridad, que entregan la vida a ello, y cuando digo entregan la vida a ello, es con toda rotundidad. El trabajo de inteligencia requiere, te pasa una factura importante. Cuando estás en temas operativos, en temas de agilidad, te pasa una factura personal y de todo tipo, porque es de un sacrificio y de una entrega absoluta. ¿Qué pueden pensar cuando están siendo vapuleados en una guerra política que no tiene nada que ver con su actividad, ¿no? Y que cada vez que sacan más cosas, vuelven a salir informes, con lo que yo no estoy de acuerdo, porque si yo defiendo que las cosas secretas tienen que ser secretas. Yo felicito a los periodistas que consiguen esos informes, pero esto es el resultado de esta guerra en la que no debemos de estar inmersos.
2: Jorge, si hay un país en el mundo entero en el que tiene puestos sus ojos el CNI, ese es Marruecos. Es decir,
10: sí,
2: claro. Por muchas cuestiones, por el narcotráfico, por el terrorismo yihadista, por cuestiones económicas, por los flujos migratorios. Resulta muy difícil de creer el relato oficial de Moncloa de que la inteligencia española no advirtió a tiempo y en toda su magnitud la amenaza que se cernía sobre Ceuta el 30 de julio.
10: Y sobre todo porque estamos hablando de que se informa de que tenemos unas maravillosas relaciones con los servicios marroquíes. Entiendo que una avalancha tiene un lugar de origen y un lugar de destino. El lugar de destino éramos nosotros. El lugar de origen era Marruecos. ¿Qué pasa? Que los servicios marroquíes tampoco se enteraron de la avalancha. No informaron a España de que se estaba produciendo una aglomeración de, de personas absolutamente inusual. Pero es que resulta increíble que hablemos de esto hoy, que disponemos de tecnología para hacer determinadas cuestiones, que disponemos de drones, que disponemos de satélites, y de repente 100.000 personas, pues no se entera nadie. Eso no es creíble. Eso forma parte del relato político, pero que eso es una guerra política que deben de mantener ellos sin meter en la guerra las instituciones. Porque fíjate una cosa, ¿a qué altura están quedando CNI, Guardia Civil y policía para el resto del mundo?
2: Ya.
10: Son unos inútiles, no se enteran de nada. ¿Eso que a qué afecta? Pues a nuestra credibilidad.
2: Pues me puedo imaginar, y además lo expresó públicamente Margarita Robles, el estado de ánimo en el propio Centro Nacional de Inteligencia entre tus antiguos compañeros de los servicios secretos. Jorge Gómez, consultor en contrainteligencia, seguridad y defensa y exagente del CNI. Gracias por explicarnos el sentir interno en la agencia. Un abrazo y buenos días, Jorge.
10: Un abrazo, muchas gracias.
2: Nos vamos a ir ahora al US Open con Ángel García, que está siguiendo qué ha pasado con el partido de Alcaraz. Ángel,
11: ¿Qué ha pasado, Jorge? Que sigue vivo.
2: Ahí
11: va. Y son aquí ya las 3 y 23 de la mañana. Se lo están jugando todo en un super tiebreak del quinto set. Se marcha esa bola de Carlos Alcaraz. Se pone 1-3 arriba Ben Shelton. Esto es un tiebreak de 10 puntos. El primero que llega a 10 puntos se llevará esta batalla de 4 horas y 18 minutos ya. Que, insisto, nos está llevando a las 3 horas y 23 minutos de la madrugada aquí en Nueva York. Ya sabes que el primer set lo ganó Carlos sufriendo muchísimo. Perdió los dos siguientes. Parecía completamente fuera del partido. Llegó incluso a vomitar. Ganó el cuarto muy bien, reaccionando 6-1, y ahora estamos en este super tiebreak del quinto set, así que 1-3 para Shelton. El primero que llega a 10 estará en semifinales ante Tiafoe el próximo viernes. Falla al revés Ben Shelton, 2-3. A un puntito Carlos Alcaraz, que tiene ahora dos saques para ponerse por delante.
2: Pues mantente al otro lado, Ángel, porque podemos contar otra gesta de nuestro murciano más universal. Un abrazo fuerte.
11: Por aquí me quedo, Bustos, te escucho.
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2: Volvemos a Nueva York. Angelito, ¿cómo va la cosa?
11: Bien, bien. Nuevo punto para Carlos Alcaraz. Nuevo error con el revés de Ben Shelton. 3 iguales. Nos quedan 7 puntitos, que parecen una eternidad a estas horas de la noche, Bustos, para estar en semifinales del US Open. Ahí está, la pista que se vuelve absolutamente loca, te puedes imaginar, es la más grande del mundo, no está llena a estas horas ya, sí que empezó llena al inicio del partido, y ya te digo que hemos visto absolutamente de todo, ¿eh? Incluso vomitar a Carlos Alcaraz, que está sufriendo mucho físicamente. Sí. Después de esos 4 meses parado, evidentemente, la exigencia del partido le está pasando factura, pero tiene tanto talento que aquí estamos. 4 horas y 20 minutos de partido a 7 puntos de la victoria. Bola al cielo de Nueva York. Se marcha al primer servicio de Carlos Alcaraz. Va a jugar con segundo. Gana el 51% de los puntos con ese segundo saque, lo que es lo mismo moneda al aire. Ahí está el saque de Carlos. La derecha es buenísima, cruzada. Llega Shelton, no, imposible. Vaya derecha, se acaba de sacar Carlos Alcaraz. Recordando el Roland Garros que le ganó a Jannik Sinner en un super tiebreak como este, que dio un auténtico recital de tenis. Vuelve a subir el nivel. Carlos Alcaraz, 4-3, estamos arriba. 6 puntitos más y estaremos en semifinales, Bustos.
2: Pues enseguida, Angelito, conectamos para este final épico de partido, pero vamos a hacer la descore rápidamente.
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2: Pues estamos en el tiebreak, el super tiebreak del quinto set para el pase a las semifinales entre Xelto y Alcaraz. Nos vamos hasta Nueva York, allí está Ángel. ¿Cómo estás, Ángel? Cuéntanos.
11: Toca sufrir, Bustos, toca sufrir. Un par de errores que no tocaban, uno con la derecha, otro con el revés de Carlos Alcaraz, y se pone Ben Shelton 6-7 arriba. Él a 3 puntos de la victoria, nosotros a 4. Servicio para Carlos Alcaraz, que tiene 2 servicios. La derecha de Carlos, presionando el revés de Shelton, siempre intentando... ¡Ay, se lo ha marchado! Voy a derecha de Carlos, que ha cometido 3 errores cuando no tocaba. 6-8, nos queda un servicio y luego tendrá 2 saques Ben Shelton para cerrar su pase a semifinales. Ha cometido un error grosero ahora Carlos Alcaraz, igual que los 2 anteriores. Le ve un poquito tenso, un poco nervioso, se le nota la inactividad. Insisto que físicamente lo ha pagado. Después de estar 4 meses parado, es el hombre de los sets definitivos. Ha ganado 15 de los 16 que ha jugado. Pero aquí está en el alambre. 6-8 para Ben Shelton. Vota Carlos Alcaraz, que tiene un servicio más. Vamos a poner el 7-8 y luego ya pensaremos en un mini break. Bueno, el servicio de Carlos. El resto de Shelton es malo. La derecha de Carlos es buena. Quiere subir a la red. A ver esa volea. Buenísima. Buenísima para hundir la bola. Bien. Y la baja Carlos fácil. 7-8. Vale. Hay que romper o romper uno de los dos servicios de Ben Shelton si queremos estar en semifinales. 7-8 para él.
0: Saca muy bien Shelton. De los grandes sacadores del circuito.
11: A las mil maravillas. Zurdo y con muchísima potencia. Lleva 7 aces, 2 dobles faltas. Es verdad que el segundo servicio se lo estamos mordiendo bastante. Hemos ganado, insisto, el 44% de los puntos con ese segundo saque. Con el primero es mucho más difícil, el 31. Va a servir Ben Shelton. Se queda en la red el primero. Venga, venga, venga, que vamos a jugar con segundo. Aquí casi es una moneda al aire. Casi un 50% de opciones para Carlos Alcaraz de romper el servicio de Ben Shelton. Aunque solo sea un mini break, se mete Carlos al revés. ¡Ay, se ha marchado! El resto de Carlos se marchó por poco. 7-9, dos bolas de partido, dos bolas de semifinales. Para Ben Shelton, dos bolas de eliminación para Carlos Alcaraz. Se vuelve loca la gente en esta Arturas.
0: Nos están yendo
11: llevan
0: largas,
11: desde 2003.
0: Las derechas, sí, sí. Y los reveses, Angelito.
11: No está jugando un buen Super Tigre. Lo jugó Estelar en Roland Garros y aquí no lo está jugando bien. Pero venga, vamos allá. Sirve Ben Shelton. Es buenísimo el servicio, nada, un ace, se acabó. Ace de Ben Shelton, que elimina a Carlos Alcaraz a las 3:33 de la madrugada en Nueva York, después de una batalla de 4 horas y media, jugó mejor el Super Tigre que el estadounidense, que sueña con devolverles el título. Nada menos que 23 años después de que lo hiciese Andy Roddick, eliminado Carlos Alcaraz, llegó hasta donde la inactividad le permitió, lo peleó absolutamente todo, pero acabó cediendo ante Ben Shelton, eliminado Carlos Alcaraz, que no va a revalidar el título del US Open que ganó el año pasado.
2: No pudo ser, Ángel. Bueno, ¿qué se le va a hacer? Esperemos que continúe su recuperación. Abrazo grande.
11: Un abrazo, chicos, escucho.
2: Bueno, pues eliminado Carlos Alcaraz, es verdad que acusa esa inactividad. Pero no se puede decir que lo suyo no sea absoluta excelencia deportiva. No pueden decir lo mismo los examinados por el informe PISA en otras materias que no son el tenis, como las matemáticas, o como la ciencia, o como la comprensión lectora. Son tan graves los resultados de esta edición del informe PISA, son tan desastrosos, que merece la pena que sigamos profundizando en su análisis. Es que son nuestros peores datos desde el año 2000, que es cuando se empezó a hacer este informe. Es decir, que son peores los quinceañeros de 2026, saben menos que los del año 2000. El dato más demoledor es que nuestros jóvenes apenas tienen comprensión lectora, solo un 2% de los alumnos de entre 15 y 16 años son capaces de leer textos largos y complejos. El 2%. O sea, el 98% no entiende lo que lee. El 98% de los alumnos de 15 años no entiende o le cuesta leer un texto de más de 400 palabras. O sea, un folio y medio. Y otro ejemplo del desastre del que estamos hablando. Un estudiante de 15 años, español, tiene la misma comprensión lectora que un británico de 13. O sea, 2 años menos de comprensión lectora. En matemáticas, desde 2022, que es cuando se publicó el último informe, hemos caído 16 puntos. Eso equivale prácticamente a un retroceso de 6 meses de aprendizaje escolar. Y aquí te pongo otro ejemplo. Uno de cada 3 alumnos no sabe interpretar, reconocer, sin instrucciones directas, cómo puede representarse matemáticamente una situación sencilla. Por ejemplo, comparar la distancia total de 2 rutas alternativas o convertir precios a otra moneda. No sabe. Bueno, la preocupación de la comunidad docente y de los padres ante estos datos es enorme. Por eso quiero hablar ya con Ángela Melero, que es la presidenta de la CONCAPA, de la Confederación Católica de Padres de Alumnos, que nos va a dar su opinión al respecto.
3: Pues claro que nos preocupan, porque cada vez estamos viendo que la calidad va bajando, nuestros hijos van con más deficiencias, estamos viendo cómo el sistema educativo evalúan competencias cuando no tienen conocimientos básicos como es lectura, escritura y cálculo, que son fundamentales para la vida, no solamente para el colegio. Pero si lo único que hacen es evaluar por competencias y no por conocimientos, y vemos que los chicos van pasando aunque no tengan el nivel adecuado para su curso, y encima aplaudimos que los chicos no tienen que repetir cuando no han alcanzado los mínimos, pues el sistema educativo está realmente pues tocado.
2: Pues esa es la opinión de la presidenta de la CONCAPA. Vamos a analizar los datos con quien los vive en primera persona cada día para intentar saber qué está fallando y qué hay que hacer para solucionarlo. Pilar Cisneros, buenos días.
1: Hola, Jorge. Sí, buenos días. Dices bien, con los que lo viven en primera persona, por ejemplo, con Adoración García, Dori, que es profesora de lengua en el Colegio Fundación Caldeiro, donde me encuentro, estoy aquí con ella. Hola, Dori, ¿cómo estás?
4: Buenos días.
1: Es precisamente profesora de lengua de tercero de la ESO, es decir, justo esos alumnos de los que estamos hablando y que son calificados en PISA. Bueno, estamos hablando mucho de lo que ha pasado, ¿verdad?, con esta encuesta, que sé que para vosotros ha sido un mazazo. Dices que tus alumnos no son capaces de concentrarse más de 15 minutos seguidos, ¿es así?
4: En esto la situación ha cambiado muchísimo, efectivamente. Yo llevo aquí en el colegio 37 años y es cierto que hace años tú podías explicar, dedicar una clase entera, impartir conocimientos. Ahora eso es imposible. O sea, 10 minutos, como mucho 15 de explicación, y los alumnos desconectan totalmente.
1: Y luego dices que hay otro problema grave, que es el vocabulario. ¿Qué pasa?
4: El vocabulario. Hay una deficiencia de vocabulario. Estos días anteriores se escuchaba en las noticias que un alumno llega a perder hasta 300 palabras diarias.
1: No solo es que no ganen, que las pierden.
4: Las pierden, lo cual me alarma, porque teniendo en cuenta ya que utilizan un registro coloquial en el que una de las características fundamentales es la precariedad de vocabulario, no os podéis ni imaginar qué tipo de palabras a veces te preguntan, que dices, pero ¿cómo no pueden saber esto, no? No piensan muchas veces en lo que están diciendo, no filtran la información, y cuando están leyendo, sí he observado una costumbre muy habitual, que encuentran una palabra cuyo significado desconocen y pasan por alto, o sea, pasan de puntillas por la lectura, lo cual es imposible a la hora de profundizar en los contenidos. Se enteran muy superficialmente de la idea. Entonces, distinguir después lo que es una idea principal de una secundaria, pues es todo un logro.
1: Y le habrás dado vueltas y vueltas desde que salió ayer el informe PISA a todo esto. ¿Cuál es la solución?
4: Pues yo ayer cuando lo vi y cuando lo escuché en todos los medios, me sentí fatal. Esto tiene que cambiar de alguna manera, porque yo he vivido tiempos en la educación extraordinarios en los que hemos llevado alumnos del Colegio Fundación Caldeiro y nos han felicitado por los resultados que obtenían en la PAU. Por ejemplo, cosas de esas. Y he llegado a tener una clase con 54 alumnos y el profesor podía impartir su materia perfectamente. Ahora hemos diversificado tanto el tema de la educación, evaluamos no solo por competencias, como hablaba antes la especialista, evaluamos también de otras maneras. También hay conocimientos, hay práctica. Pero ¿qué solución tiene esto? Pues nosotros creo que hacemos lo que podemos, ¿eh?
1: Adoración García, profesora de lengua de tercero de la ESO, gracias por tu opinión, que me parece que ha sido breve, pero súper interesante, ¿verdad que sí, Jorge?
0: Sí,
4: gracias a vosotros.
0: Porque ha visto la evolución, sobre todo Dori, claro, no es lo mismo enseñar en el año 79 que hoy, y por desgracia hemos ido para atrás. Gracias a ti también, Pilar, me voy a ir ahora a Valladolid, porque allí está Jorge Hernández, que es profesor de matemáticas de segundo de la ESO, en el Colegio Las Tresianas. Jorge Tocayo, buenos días.
5: Hola, buenos días, Jorge. ¿Qué tal?
0: ¿Tú has notado también esa falta de atención, como si les costara sostener la capacidad de concentración también en matemáticas? Llevas 13 años de profesor y habrás visto también ese deterioro, ¿no?
5: Sí, la verdad es que coincido con la compañera de lengua en que, bueno, pues más de una, o sea, sostener la atención durante más de 15 minutos en una explicación que necesite, pues eso, atención plena, les cuesta. Enseguida, pues eso, ves que a los 10, 15 minutos empiezan a dispersarse, empiezan a mirarse unos a otros, bueno, a hacer otras cosas. Entonces, pues claro, eso dificulta también el que sean capaces de entender lo que les estás explicando, el concepto que les estás explicando y la utilidad, ¿no?, que le podemos dar en el día a día.
0: Junto con la pérdida de capacidad de concentración, digamos que propiciada por el uso o abuso de las pantallitas, otro de los diagnósticos en los que coinciden los expertos esta mañana de análisis, Jorge, es la bajada de la exigencia. ¿Tú lo crees así? ¿Hemos relajado por la legislación vigente los criterios académicos, digamos que la exigencia a los alumnos respecto de lo que pasaba en años anteriores?
5: Yo creo que sí que se ha bajado la exigencia. A ver, yo llevo 13 años de profesor aquí en Valladolid, más otros 5 o 6 años más en otros centros, Y sí que es cierto que la exigencia o lo que nosotros podemos exigir a los alumnos ha ido disminuyendo con el tiempo, ¿no? Pues quizá pues porque esos son incapaces de sostener la atención en un trabajo y tener atención plena en lo que están haciendo, pues porque buscan la inmediatez, hacerlo lo más rápido posible y venga, me voy a otra cosa. Entonces yo creo que eso también influye en lo que nosotros les podemos exigir, ¿no? Ahora mismo, pues yo puedo hablar por mí, muchas de mis pruebas, pues llevan unas puntuaciones o ejercicios que por lo menos todos los alumnos deberían de llegar al 5, ¿no? Al aprobado. Pero muchas veces ves que es imposible. Entonces, también hay una disminución de la exigencia, quizá también por nuestra parte, pero también de su esfuerzo y de su capacidad de, digamos, de sacrificio, ¿no? A la hora de enfrentarse a un ejercicio, a un problema, a una situación de aprendizaje, a lo que le estemos planteando.
0: Una última pregunta, Jorge. ¿Parte de la solución podría ser bajar los ratios de alumnos por clase? Lo digo porque, no sé, pues en mis tiempos éramos 35 en el aula, por cada letra, A, B, C, D. A lo mejor ahora, precisamente por esa pérdida de capacidad de concentración, pues hay que bajar la ratio, que haya muchos menos alumnos para que se concentren mejor, ¿o no tiene nada que ver?
5: A ver, las soluciones pueden ser múltiples, ¿no? Yo creo que el tema de la bajada de ratios es interesante, sobre todo para poder atender a la gran diversidad que tenemos hoy en día en el aula, ¿de acuerdo? Ya, bueno, pues tenemos alumnos que tienen dificultades de o bien de dislexia o bien de discalculia o TDAH, TEAS, ¿no? Entonces, si tú tienes una clase, en mi opinión, de 30 alumnos, en los que tienes varios alumnos con estas casuísticas, la atención que les puedes dar tanto a ellos como al resto de compañeros, pues se ve un poco disminuida, ¿no? Entonces, podría ser una de las soluciones la bajada de las ratios, pero unida a, pues seguramente, otros muchos factores que otros compañeros, pues a lo mejor pueden tener también en mente.
0: Pues Jorge Hernández, profesor de matemáticas de segundo de la ESO en el Colegio de las Teresianas de Valladolid. Ánimo, porque de vuestra vocación funciona y está en dependencia el futuro de las generaciones de este país. Así que confiamos en que estos datos no solo nos desanimen, sino que redoblen vuestro esfuerzo en beneficio de todos. Gracias, Jorge.
5: Gracias a vosotros. Un saludo.
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0: MJ Navarro, ¿cómo estás?
1: ¿Qué tal? Buenos días. ¿Qué?
0: ¿Qué maneras de vivir me traes?
1: Pues nada, voy a ver. Oye, dices que vas a poner lo del informe en tu despacho. Te
0: bueno,
1: recuerdo que aquí
0: policía.
1: No tienes.
0: No tengo, no.
1: No tienes despacho,
0: de digo. De hecho, me van a cambiar el ordenador de sitio. Necesito mi ficha policial, claro.
1: Claro.
0: Sitio donde pintarla para que
1: eso
0: no se me olvide.
1: Es una manera de fardar como otra cualquiera.
0: Claro,
1: ahí ya está.
0: Mi estilo ácido e incisivo.
1: Fíjate. Ayer estuvo Marlaska en Ceuta, recién conocidos informes sobre 281 periodistas y sus tendencias políticas. Se fue a Ceuta y respondió a 3 preguntas. Y claro, hubo mosqueo.
37: El ministro Ángel Víctor Torres.
1: Gracias. Hubo ahí sus más y sus menos.
0: Tensión,
1: es una vergüenza. Llevamos aquí desde las 7 de la mañana. No puede ser solamente 3 preguntas. Si estaba la cosita.
0: Sí. Es que ¿para qué va, si no?
1: Exacto. Bueno, y ya que estamos en Ceuta, también pasan estas cosas, desgraciadamente.
38: 7 puntos de sutura en la frente. Se han curado en el hospital de Ceuta a este niño de 8 años tras recibir, según el parte médico, un perdigonazo cerca de los ojos por parte de unos desalmados. Su madre nos lo cuenta a través de esta traductora.
39: Cuando empezaron a tirar piedras y perdigones, salió ella de su tienda de campaña gritando que por favor parasen, que hay menores. Y le contesta uno de ellos que me da igual, te mato a ti y a ellos.
38: Su vida no corre peligro, pero el miedo sigue en el cuerpo. La Cruz Roja nos cuentan que ha tenido que atenderle esta noche por temblores que no cesaban en su cuerpo a causa del ataque.
0: Pero vamos a ver, ¿quién le pega un perdigonazo a un niño? O sea, que más allá de que sea marroquí, es un niño.
1: Exactamente. Bueno, pues pasaban en una moto y suelen hacerlo y bueno, este ha sido pues la última víctima, el pobre chiquillo. En fin, que está todavía con los temblores en el cuerpo.
0: Ya.
1: Sobre lo de la ley de nietos y la decisión del Supremo que suspende cautelarmente el censo electoral. Hubo tertulianos ayer aplaudiendo en la televisión.
0: ¿Ah, sí?
1: Sí, sí, sí, sí, pero con emoción. Y el presidente de Justicia Europa, Luis María Pardo, estaba casi en lágrimas.
40: Perdona la emoción. Gracias a todos los ciudadanos que habéis confiado en Justicia Europa. Gracias a todos aquellos que habéis hecho posible que hoy tengamos un auto de medidas cautelares suspendiendo los efectos de esa instrucción de la ley de nietos. Un abrazo.
1: Bueno, Es que es enternecedora esta emoción por parte de esta gente, sinceramente. Bueno, me llega al corazón.
0: Para él es un éxito. Lo que pasa es que esto es una cautelar, ¿eh? No sabemos en qué sentido se va a decantar finalmente el Supremo.
1: Claro, claro. Bueno, pues nada, mucho ánimo. Carmen Lomana estuvo anoche con Broncano y descubrió algunas cosas de su personalidad.
2: ¿Alguna vez has consumido el mongi?
0: ¿Eso qué es?
3: ¿Qué es el mongi?
2: El mongi, la seta esta alucinógena.
3: Así lo haces. No, eso no.
2: Sí. ¿Alguna vez te habrás pegado un golpe?
3: Pero bueno, no, pero no con monguis, con esas cosas.
2: ¿Alguna vez le habrás pegado tú a la mandanga?
3: No, yo lo más que he hecho ha sido porritos o marihuana.
1: Se llevó al público de calle.
0: Hermana, no había contado esa Cristina López de Slipti nunca.
1: Nunca, por lo que sea.
0: A ver, Herrera, ¿cómo estás?
4: ¿Qué pasó, tío? Oye, dicen que septiembre es el segundo enero, o sea, el mes en el que más inscripciones hay en los gimnasios. Es el mes de los deportistas de alto rendimiento porque es en el que más se rinde la gente. Entiéndeme. Entonces, cosas de gimnasios.
0: Está 900, petado, el mío está petadísimo.
4: 900-50-60-06. Tú vas al gimnasio.
0: Bueno, bueno, y además ahora te levantan de las. Tú estás en tu máquina y te viene un tío y te dice, ¿te queda mucho? Pues usted se espera y se va a hacer pesas a otro lado. Pero no me moleste.
4: ¿Pero estás levantando hierro o no?
0: Estoy levantando pesas, sí.
4: Sí.
1: Es que
4: sí,
1: ya bueno, la edad, te conviene.
0: Aquí me han dicho que las pesas son más importantes que el cardio.
4: La fuerza sí. Mucho. Sí, eso, sí, la fuerza muscular.
1: La osteoporosis, Jorge, levanto, que está fechándote.
0: Levanto informes, levanto crónicas fragmentarias.
4: La pregunta para los oyentes, desde ya, en el 950-60-06, ¿qué es lo que más le molesta del gimnasio? ¿Qué personaje o qué situación del gimnasio le saca de quicio, ¿no? Esto del personaje más insoportable. Yo hay una cosa que me sorprende cada vez que voy a un gimnasio, ya me ducho en casa, pero esto de ir por los vestuarios... con...
0: Sí, con la cosa colgandera ahí, ¿qué? Sí, es un poco... Falta pudor en el gimnasio, aunque sea el gimnasio de hombres y solo haya hombres, pero hombre, pero yo qué sé, una toallita. Hay gente que se exhibe realmente.
4: ¿No? 950-60-06, Jorge.
0: Seguimos en Herrera en Cope.
5: Nos acercamos a las 10, las 9 en Canarias, enseguida noticias.
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12: ¿Qué es noticia a esta hora, Jorge Bustos?
14: La crisis de Ceuta está siendo protagonista de la primera sesión de control al gobierno en el Congreso tras el parón veraniego. Alberto Núñez Feijóo ha acusado a Pedro Sánchez de no ser un presidente libre. A la cruda realidad que se padece la ciudad autónoma se ha sumado además un nuevo frente de disputa entre el Ejecutivo y la oposición por la decisión del Supremo de dejar en suspenso algunos efectos sobre el censo electoral de la conocida como Ley de Nietos. Ricardo Rodríguez.
15: Pedro Sánchez ha pretendido huir de la crisis de Ceuta mientras Alberto Núñez Feijóo lo ha dibujado preso de Marruecos. No ha defendido a

0: País le ha espetado y su país se lo hará pagar. El líder del PP también ha acusado al presidente de un intento de manipular el censo con la llamada ley de nietos. Sánchez ha respondido que roba el derecho al voto.
1: Si Marruecos canta, usted se va. Por eso, usted no es un presidente libre. Ha desprotegido a su país y su país se lo hará pagar. Ponga fecha y nos vemos en las urnas.
2: Puesto que va a haber elecciones en el año 2027, por supuesto. Ustedes quieren robar el principal derecho de ciudadanía, que es el derecho al voto. Nos veremos en las urnas y les volveremos a ganar.
0: A continuación, Pedro Sánchez ha negado a Santiago Abascal que su gabinete esté sometido al chantaje de ningún país, en alusión de nuevo a Marruecos, y ha añadido: a diferencia de usted, yo seré un perro, pero no tengo amo. La Moncloa va a publicar esta mañana en su web los 40 documentos desclasificados fechados entre el 1 de julio y el 1 de agosto, de los cuales ninguno compromete, eso ha advertido ya el gobierno, la seguridad nacional.
3: Entre tanto, el gobierno hace públicos este miércoles 40 documentos secretos relacionados con la entrada masiva de inmigrantes en Ceuta, informes previos a esa avalancha y con los que el Ejecutivo pretende demostrar que no pudo anticipar lo sucedido y que Marruecos no participó en su planificación. Una desclasificación que ha analizado aquí en Herrera en COPE el exagente del Centro Nacional de Inteligencia, Jorge Gómez.
4: Resulta increíble que hablemos de esto hoy, que disponemos de drones, que disponemos de satélites, y de repente 100.000 personas no se entera nadie. Eso no es creíble. Eso forma parte del relato político, pero que eso es una guerra política que deben de mantener ellos sin meter en la guerra las instituciones.
3: Este 9 de septiembre notamos ya en toda España un cambio notable de tiempo. Han bajado las temperaturas, incluso llueve con fuerza en Barcelona y en todo el área metropolitana. Son precisamente estas lluvias torrenciales y las posibles inundaciones, además de los fuertes vientos, lo que ha obligado a suspender las clases en 5 comarcas catalanas, mientras hay retrasos en la línea de AVE Madrid-Barcelona y en 7 líneas de cercanías.
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3: Y no ha podido ser. Carlos Alcaraz, eliminado del US Open tras un partido épico. Dani Asenjo.
7: En cuartos de final se despide el tenista murciano de Nueva York en una auténtica batalla contra el estadounidense Ben Shelton. Ángel García.
8: A las 3:33 de la madrugada en Nueva York y después de una batalla de 4 horas y media, Carlos Alcaraz ha caído eliminado del US Open. Ganó el primer set, perdió los dos siguientes, llegó incluso a vomitar y cuando lo tenía todo perdido, empezó una remontada para morir en la orilla. Ganó el cuarto y en el super tiebreak del quinto acabó perdiendo con 3 errores que no tocaban y victoria para Ben Shelton, que sueña con devolverle a Estados Unidos un gran slam después de 23 años que lo hiciese Andy Roddick. Eliminado Carlos Alcaraz, no revalidará su título del US Open.
7: Este es Carlos Alcaraz hace unos minutos en Movistar.
9: Nos vamos muy contentos, ¿no? Yo creo que todo el mundo la ha podido ver en la pista, ¿no? Hemos salido de la pista sonriendo. Que pierdas, pues nunca es agradable, pero siempre hay que ver la perspectiva de las cosas, de que hemos jugado un grandísimo tenis. Esto es lo que echábamos de menos. Las batallas, el ver o intentar pasar por encima al rival cuando las cosas no van bien, intentar buscar las soluciones.
7: Hablamos de fútbol porque ha empezado la Champions. Ayer jugaron 3 de los 5 equipos españoles. Victoria y sufrida 2-1 del Real Madrid ante el Inter de Milán. Courtois acabó siendo el mejor del conjunto blanco. Aún así, Mourinho se queda con los 3 puntos.
10: Mira, si me dices jugar bien y perder, como ha pasado contra Betis, no quiero. Prefiero jugar mal y ganar.
7: Importante triunfo del Betis en Francia, 2-3 al Lille con un doblete de Marc Bartra, y peor le fue al Villarreal, que perdió en Dortmund 3-2. Hoy a las 7 menos cuarto debuta el Barça, que recibe al Feyenoord, y a las 9 el Atlético de Madrid visita al Liverpool. Toda la jornada en tiempo de juego desde las 6:30.
3: La lógica de Mou. 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
11: Tenemos cielo nuboso y una temperatura de 27 grados, la máxima alcanzará los 32 y hay algunas lluvias que afectan al interior de la provincia de Castellón. También durante la segunda mitad del día se esperan chubascos acompañados de tormenta en la mitad sur. En cuanto al tráfico, hay circulación condicionada en la P7 en Almasora, Benicàssim y Alcalá de Xivert, Nacional 340 en Chilches, Nacional 340A en Castellón de la Plana, CV149 en Benicàssim, CV10 en Borriol Cabanes y Nules y A7 en Nules.
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11: La ocupación hotelera para este mes de septiembre alcanzará el 74,5% según las previsiones de la Consejería de Turismo, incrementándose al 80% en el caso de los apartamentos turísticos. 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
38: Aquí seguimos en Herrera en COPE y entramos en ese tramo donde las historias mandan. Los fósforos, con Alberto Herrera.
39: Septiembre es, junto a enero, el mes en el que más altas hay en los gimnasios. Que más gente dice, oye, venga, vamos a ponernos las pilas, que ya empieza esto. Entonces, yo quiero hoy preguntarle a usted, en el 950-60-06, ¿qué es lo que más le molesta del gimnasio? ¿Cuál es su historia particular en el gimnasio? ¿O qué personaje barra situación del gimnasio le saca de quicio? 900-50-60-06, 950-60-06. Todos los días con José Antonio Naranjo.
40: ¿No vas a decir hola?
0: Buenos días. No, estoy por retirarte el saludo a ti y a tu padre y dejar la radio porque yo pensaba que era alguien en esta profesión y no estoy trabajando en, lista, en un sitio. No, es que mis dos jefes no están en la lista. ¿Qué, esto? Es que en Radio Morón tenía más repercusión.
39: José Antonio Naranjo está hablando de la lista que ha publicado en exclusiva a Alejandro Requeijo, en la que se reúne, creo, 280 periodistas, en los que no estamos ninguno de esta mesa. Antonio Agredano, bueno, ¿qué tal? Muy buenas.
1: ¿Qué tal? Muy buenas.
39: Hola, María José Navarro,
2: tampoco
39: muy buenas.
2: Tampoco estoy, no sé tampoco, por qué, pero, no. Por lo que sea.
39: Goyo González, muy buenas.
3: No, yo estoy en otras listas.
39: Sí, es verdad. 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
0: Hombre, a mí me lo va a decir.
39: 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John Uriarte.
4: Hola.
39: ¿Qué pasa, macho?
4: Pues yo estoy en las listas más elevadas, las de Donald Trump y estas
39: claro,
4: cosas.
39: Ya lo sé, ya lo
4: te decía yo. Porque, por eso. Y en posibles fichajes de la BBC, de
39: también.
4: La BBC.
39: Ahora iremos
4: a eso. Pero bueno, antes de nada vamos a hablar de... Hoy estás hablando de gimnasios. Os tengo que dar una noticia, por favor, compañeros, fuera música.
39: ¿Qué pasa?
4: Con mi cambio de horario... Me voy a apuntar por las tardes.
39: No
4: puede ser.
39: A nadar.
0: ¿Ah? Se me están cayendo los mitos uno a uno.
3: Oye, lo de nadar es cosa seria.
4: Yo sí, me han recomendado para las piernas y estas cosas y tal, y entonces he dicho, me voy a apuntar.
3: Muy bien.
4: Y además, nadar tiene otra cosa, tiene sus otros pesados que otro día hablaremos, pero me voy a evitar ese personaje que te dice para ir con él al gimnasio, que es lo que le pasó al comandante Lara.
7: Ese niño que le dice, papá, he suspendido ese examen de lengua.
4: No, este no es.
39: ¿Lo podemos tener por ahí? Vamos a ver. No lo tenemos.
4: A ver si nos hemos equivocado.
39: Vamos al informativo de John Uriarte.
4: Pero a ver si están los cortes bien subidos, ¿eh? O tengo que pasaros a poco.
1: No, pero está bien esto.
4: Vale.
39: Bueno, que el tema de los fósforos en los gimnasios, aunque no haya entrado el chiste, ¿qué es lo que más le molesta del gimnasio? ¿Cuál es el personaje que más le inquieta? Hay muchos personajes.
1: Es que yo ahora mismo no puedo quitarme de la cabeza a John en bañador pegadito y gorro.
39: Bueno, sí, pero el informativo.
4: Bueno, pues quiero hoy dedicar antes de nada esta sección a la audiencia de Herrera en COPE por el mérito que tienen al saber la hora que es cada día. Pese a las indicaciones del líder supremo Carlos Herrera, vamos a escuchar cómo, por ejemplo, el lunes arrancaba la semana.
38: Ahora a ver si estamos igual de inspirados a las 8 de la mañana menos una hora, que son las 7 menos una en Canarias, que será las 6. Ya brotean los cálculos.
4: ¿Qué? ¿Cómo te quedas?
39: Lo hace para despistar, para que peguen brincos en la cama la gente, ¿no?
4: ¿Cómo?
39: Y que diga...
4: Que yo estaba escuchándole y decía, ¿pero qué hora es? Y no sabía qué hora era. No,
0: oye, la verdad es que el reloj de COPE Sevilla está mal, vamos a decir la verdad.
39: Eso es verdad. Oye, ¿el sabías qué de hoy? Vamos a ver si tenemos esa... Ahí estamos con el ¿sabías qué?
4: No me jodas.
39: ¿Sabíais que...?
4: Pues está mal.
39: ¿Que está mal el qué, John Uriarte?
4: Ah, no, perdón, que le estoy diciendo a nuestro compañero que los cortes están malos. O sea, que vamos a tener que hacer bailes folclóricos.
39: Vale, bueno.
4: Regionales. Pues, voy a ir mandándolo, ¿eh? De todas formas, señores oyentes, vean lo que pasa en la radio.
2: ¿Cómo vas a estar en la lista de periodistas?
4: ¿Cómo voy a estar en la lista? Lo he hecho para disimular.
1: Están los de BBC echándose las manos a la cabeza.
39: Sí, madre mía, cómo empezás mañana. En fin, yo le recuerdo el tema del día por si tenemos que empezar a meter llamadas. 950-60-06. Estamos hablando de cosas de gimnasio. Si estás en el gimnasio, qué es lo que le molesta, etc. De todas formas, me puedes contar el sabías qué sin meterme el corte.
4: Sí, eso sí es verdad. Eso te lo puedo contar porque además os va a gustar mucho. ¿Sabías que la lata como envase se inventó en 1810, pero que hasta 1935 no se utilizó para contener cerveza?
39: ¿Qué me estás diciendo?
4: Sí, interesante.
39: Vale.
4: Mira, ya el ex bebedor de cerveza que nos está aquí presente,
1: sí,
4: Naranjo, te voy a contar. La cervecera americana, igual no os he oído esta nunca, ¿eh? Gottfried Kruger Brewing Company, ¿te suena?
0: Kruger, sí.
4: Pues,
0: Freddy Kruger.
4: Claro, por Freddy Krueger, efectivamente. Bueno, pues lanzó en el mes de enero de aquel año la primera lata comercial de cerveza. Descubrieron que era más sencilla de transportar y de mantener. Pero luego también tiene otras propiedades, como todos sabemos, que son mucho más ricas.
8: Vale,
4: pero bueno,
8: vale. Bueno, vamos a ir pasando sección tras sección después del meeting de esta mañana a las 10 de la mañana en la hora de los fósforos. ¿Eh? Hoy en ¿Cuánto crees? ¿Cuánto creéis? ¿Cuánto tiempo pasa y cuánto gasta de media un turista japonés en España? Me gusta la pregunta. O sea, ¿cuánto tiempo pasa de media y cuánto gasta de media un turista japonés en España, Antonio Gredano?
1: Pasa 4 días.
8: ¿4 días de media de Japón aquí?
1: Sí, 4 días. Porque hace ruta, porque no se queda en España. El que viene de Japón va a otros países de Europa.
0: Pero hace ruta por España.
1: No, una parte por España y después se va a Francia. Entonces, son 4 días. Y gasta por cabeza 500 euros.
8: 500 euros por cabeza.
1: Estamos hablando de hotel, restaurante y
8: 500 euros 4 días.
1: Y gitanas para poner encima de la tele en Japón.
8: 500 euros 4 días, complicado, ¿eh?
1: Lo he visto yo con muchos sándwiches.
8: María José Navarro.
2: Una semana, 3.000 euros.
8: Una semana, 3.000 euros me pega más.
0: Sí, yo
8: me
0: voy por ahí más. También. Te lo digo en yenes o en...
8: Como quieras.
0: Yo soy de la opinión de María José. Una semana y me voy a poner, por no decir 3.000, 3.100.
8: 3.100. Vale, Goyo González.
3: Yo estoy en los 7 días, voy a bajar un poquito, para no decir la misma cifra, 2.500 euros.
8: Vale, resuelve, yo no lo sé, no lo tengo claro.
4: Pues mira, habéis estado bastante cerca, bastante atinados, ¿eh? Vosotros sí, en el tema PISA hubieseis salido bien. A ver, 490 por persona de gasto diario.
2: Diario.
4: Diario,
1: sí. Bueno, claro,
4: diario,
1: sí. Yo decía diario, claro.
4: Sí. Ver, 500, y luego aparte... Sí, y son 5,5 noches aproximadamente, entre 5 y 6 noches.
0: He ganado yo con los 3.100 euros.
4: Y más o menos, sí, 3.000, 3.000 y pico euros, efectivamente. Pero bueno, para que veáis que la cosa se acerca. De todas formas, hay solo tienen 15 días de vacaciones al año.
8: ¿Cómo 15 días? ¿Los japoneses?
4: Sí, como mucho 20 cuando ya son ya muy muy veteranos en su curro.
3: Se ha dado la vuelta a la tortilla. Hay más japoneses, hay más españoles en Japón últimamente que japoneses en España.
8: Ah, sí.
4: Claro, porque tenemos más vacaciones y vamos para el país. Bueno, nada que ver con el espíritu español, por cierto, Goyo. Aquí lo que prima es estirar las vacaciones lo que pueda. Vais a escuchar a la voz del becario.
9: Yo llevo ya 2 meses de vacaciones largos. A mí, hasta que no me llegue una notificación donde se me diga claramente se han acabado tus vacaciones, vuelve, yo sigo de vacaciones. Sí que es verdad que no cojo el teléfono, pero es que estoy de vacaciones. Correo electrónico tampoco lo miro. El otro día vi a mi jefe y dos compañeros cómo tocaban el telefonillo y yo enseguida me fui debajo de la cama. Y allí estuve hasta que se fueron. Ojo, que yo no me estoy escondiendo. Yo solo estoy evitando recibir información que pueda perjudicar laboralmente. Lo único raro es que este mes no he recibido la nómina.
4: Pero por lo demás todo bien.
8: Bueno.
4: Claro.
8: Oye,
4: ya conozco así a gente.
8: Sí, hay diversos estudios científicos, Naranjo.
2: Así.
8: Diversos. En las primeras fases del enamoramiento, la norepinefrina y la dopamina elevan el estado de alerta y hacen que duermas peor en esas primeras fases del enamoramiento. Sí,
3: los nervios.
8: ¿Cómo lo ves?
1: Yo creo que duermes peor después.
8: ¿Sí?
1: Hombre,
8: sí.
1: A ver. Al paso de los años.
0: Verá, si el amor es grande, tú acabas rendido.
8: Oye, lo que ya está un poco, es decir, descartado, es eso de que haya que dormir abrazado, porque es que
0: es insoportable.
8: Oye, que te fastidia la espalda, que te fastidia.
1: A mí me parece, que hay que dormir abrazado.
8: ¿Qué dices? Puede acabar con escoliosis.
0: No,
8: de verdad te lo digo.
4: Alberto,
1: bienvenido a la escoliosis.
4: Alberto, te digo una cosa, ¿sabes que yo guardo todo? Soy capaz de buscar hace 4 años cuando decías que había que dormir abrazados.
8: Que cambien las cosas.
0: Claro, bueno, que cambian.
4: Claro, de todas formas, yo creo que ha sido Gredano el que ha dicho, claro, cómo se nota que es humorista él también, porque escuchad lo que dice Alcántara sobre esta reflexión al respecto.
10: Pues yo antes sí que buscaba una mujer que me quitara el sueño, ¿eh? Ahora ya... Con que me deje dormir, ya para mí es la mujer perfecta. Ay, lo puedo mejorar, ¿eh?
4: Has visto.
3: Ella está quejando de lo contrario.
8: Tema de... que es lo que... O sea, siempre funciona muy bien cuando hablamos de trucos a la hora de dormir, pero también, ¿qué es lo que le evita a usted dormir placenteramente? que le impone su marido o su mujer. Es decir, sabéis que están los que duermen con la ventana abierta y sí, que están los que duermen con la ventana cerrada.
1: Persiana bajada, persiana
8: sí,
1: subida.
8: Sí, no, yo soy ventana abierta, yo no
0: sí,
8: puedo.
0: Sí, pero llegará una edad en que yo, por ejemplo, con mi mujer tengo serios problemas, porque mi mujer ha pasado de ser, pues, lo sabes tú, la más friolera del mundo, a pasar la más calurosa del
8: eso,
0: mundo.
8: Eso claro, pasa, ¿no? ¿Con la menopausia tiene que ver?
0: Sí, claro, totalmente. Totalmente. Y entonces,
2: lo más normal.
0: Con lo que mi mujer era, venga a echarse de redón, y yo diciendo, por Dios, que me vas a matar, ahora es, venga a abrir ventana, y yo diciendo, por Dios, que me vas a matar.
8: Yo sí tengo una mala manía, que es tener los espacios más fríos para poder taparme, que sé que es una mala manía, claro, pero es que me gusta taparme, entonces para eso necesito que haga fresquito.
2: Yo también,
8: pero bueno,
2: tengo que estar tapada.
8: Sí, ¿no? ¿Mm? Bueno, ¿qué hacemos? Vámonos al ayuntamiento costero, porque la mayoría de ellos alargan la presencia de socorristas en sus playas hasta mediados de septiembre, que no me sorprende especialmente.
1: Hasta 15 de septiembre no se acaba el verano. Sí, el verano sí, vacacional.
4: Incluso algunos están pidiendo que se alargue más. Porque,
0: sí,
4: claro,
0: porque el inserso va después y son los que más se ahogan.
4: Claro, claro. El buen tiempo, mira, en esa línea va lo que te voy a contar ahora, claro, porque el buen tiempo y la cantidad de bañistas así lo exigen. Pero claro, luego está el otro vigilante de la playa y tiene que ver con lo que acaba de decir Naranjo, porque puedes ser tú, querido oyente.
11: Eres oficialmente mayor cuando los jóvenes, en la playa, te dejan sus cosas al lado mientras se bañan, como pensando, este señor nos lo cuida.
4: Yo estoy en esa fase ya, lo único que en el chiringuito, pero vamos, estoy en esa fase que dicen, este me lo va a cuidar. Este,
0: claro, yo si pudiera, yo creo que el gran mes de vacaciones es septiembre. Con diferencia.
8: Sí, yo creo que eso se dice cuando uno tiene vacaciones en agosto. Porque yo, en fin, a mí me ha tocado trabajar muchas veces en verano y es verdad que, oye, luego llega septiembre y sí disfrutas de los sitios que están un poquito más vacíos, claro, pero no estás disfrutando de tu gente
2: los días
8: que están
2: son
8: en
2: más
8: agosto.
2: Cortos, los días y la luz.
3: Sí,
2: menor,
3: pero entonces ahora las temperaturas acompañan, suele
2: a vosotros. Calorcito, en septiembre, ahora
8: yo casi que prefiero junio a septiembre.
1: Junio, junio también, es muy bueno. También, yo, mira, yo este verano no he tenido.
3: Se te hace muy largo el año.
1: No he vacacionado, no he estado de vacaciones, no he estado.
0: No te habrás portado bien, como decía mi madre.
1: Entonces, pero vengo más descansado que cuando me voy de vacaciones.
8: Sí,
1: sí, porque a mí las vacaciones estresan. Y viajar,
8: es verdad que sí, estás haciendo muchas cosas durante las vacaciones, sí. Ahora el jefe supremo, Carlos Herrera, está descansando de sus vacaciones.
0: Claro,
8: que sabe que se toma septiembre más con calma.
4: Él es de descansar.
2: Te voy a dar una noticia, no se lo va a tomar con calma.
8: Es verdad, me han dicho que tiene que ir a Valladolid, a otro sitio, al de la Monta, lo hace el fin de semana para la feria.
0: Y a Valladolid también va, y va a varios sitios.
4: Va a supervisar.
8: Sí, sí, sí, sí. El, me has puesto el
4: consultorio.
8: Consultorio matrimonial. Parental, perdón. ¿Dónde tengo la cabeza, madre mía? ¿Dónde tengo la cabeza? ¿Qué hay que hacer cuando tu hijo se pelea con otro hijo o con su hermano?
2: Que es lo mismo
8: que otro hijo.
2: Exacto.
3: Claro, hombre, suele ser.
4: Con otro niño, quería decir. Claro. Hoy tengo un día complicado.
8: O tal, y tiene razón en defenderse. A ver, que para esto, Antonio Gredano, que es el que los tiene en esa edad, ¿qué pasa?
1: Yo los dejo que se... Sí, los dejo que se peguen.
8: ¿Y es que claro, sobreviva?
0: Sí, sí, sí, sí.
1: No, porque no suelen ser peleas. Los dejo ahí un zamarreo y yo me quedo mirándolo y solo mi mirada desde eso ya hace que, sí, que se paren. Y si es con otro niño, la intervención de los mayores suele agravar el conflicto.
8: Eso es interesante, eso que dices.
1: Muchas veces se pegan un zamarreo, se cae uno, se levanta, no sé qué, no sé cuánto, lo llama y ya está, ¿no? Lo separan, ¿no?
8: Ahora esto yo veo
1: pero
8: muchas
1: cuando
8: veces...
1: los niños se meten, los mayores nos metemos en unas películas muchas veces, hay que tener un poco de...
8: Pero el planteamiento también de que tengas a un niño mamón en el colegio que esté detrás de tu hijo
0: es que
8: todos los días.
0: Eso es distinto.
1: En el colegio hay autoridad.
3: Eso hay que parar.
1: Sí,
3: eso,
1: pero estamos hablando de cosas diferentes. Sí, hablo de una regañina de dos niños en un parque.
0: Se está hablando de dos hermanos.
1: Bueno, o también con otro hijo.
8: Sí, con otro hijo.
1: Con otro niño.
8: No, pero bueno, bien.
4: Oye, yo ya conozco a un padre que a su hija le estaba pegando un niño en clase, se le acercó al niño y con una sonrisa le dijo, niño, como vuelvas a meterte con mi hija, te tiro al río. Y el niño aprendió la lección. Claro. Nunca más volvió a meterse con la niña. Ya sé que esto es políticamente incorrecto.
0: Y murió ahogado, ¿no? Murió ahogado.
1: Pero a mí, mira, si mi niño tiene un mal comportamiento, que lo puede tener puntualmente, y viene un padre y lo intimida a mi hijo...
4: Claro.
1: Yo salto para él como un mono, ¿eh?
0: Yo cuando era pequeño, yo con mi hermano no me peleé nunca, porque se lo decía a mi madre y mi madre le daba por mí, no había problema.
4: Pues os digo una cosa, luego está el tipo de discusión y de pelea, porque claro, un poco en la línea de lo que estáis hablando, a ver cómo es la pelea. Berto Romero, por ejemplo, con sus hijos, escuchad.
12: Ayer mis hijos volvieron a discutir por no sé qué mierda de niños. La pelea era algo así como que uno le decía al otro, ¡tú sí! y el otro contestaba, ¡yo no! Y entonces, que provocaba que el otro, el que había empezado, a su vez dijera otra vez, ¡tú sí! Y a su vez el otro, ¡yo no! Un tono de discusión pues muy bajo, muy poco sofisticado, muy bronco, repleto de argumentos ad hominem. La verdad es que no estaban finos. Sofisticaron un poquito los argumentos luego con un ¡porque tú sí! Y un ¡porque yo no!
8: Y así todo el rato. Oye, tengo un... Me ha pasado a curro un estudio, es... A ver qué os parece el dato. El 58% de las personas dicen, encuestadas, dicen haber ligado con alguna actividad deportiva, gym, correr y tal, ¿vale? 60%. El gym, el gimnasio, ya supera la web de citas para ligar. Un 27% de relaciones nacen en el gimnasio frente a un 20% en las apps de citas. Y tengo el porqué. El porqué científico, Naranjo. Cuando haces ejercicio, tu cuerpo tiene el pulso acelerado, las mejillas rojas, las palmas sudorosas, que son exactamente los mismos síntomas que los de la atracción. Es decir, el cerebro los confunde y por eso es más fácil que salte la chispa haciendo deporte.
0: Mira, parece cogérsela con pinzas.
1: El crossfit es el pub de hace 20 años.
3: Pues yo soy más de pub.
1: Sí, sí. Yo también.
3: Eso de ligar en un giro.
1: Ahí la clave es la siguiente. Es que Curro no ha establecido la causalidad. Es decir, hay mucha gente que ha empezado a hacer deporte para ligar, sí, allí donde se hace deporte.
8: Hay que liga gracias a ese deporte, o sea, pero no dentro
1: de... No es que
8: gimnasio.
1: Dice, voy a hacer deporte, ¡uy, he ligado! Vale, sino,
3: se van a tomar,
1: quiero ligar, me voy a apuntar a un club de maratón.
8: Esto, hablando de esto, os anuncio la entrevista de las 11, vamos a entrevistar a Rubén. Rubén llegó a pesar, creo que eran 241 kilos, sí, y se quitó 135 de encima. Ahora es una persona nueva y os cuento su historia a las 11. Sí, sí. Pero antes, el tema de los fósforos, 950-6006, cosas que le molestan del gimnasio, personajes que le sacan de quicio del gimnasio, o si tiene una historia increíble, me la cuenta. Pero antes el chiste lo podemos poner.
4: Sí, pues mira, además es muy cortito, Alberto, y me ha hecho mucha gracia, ¿eh? Dice así.
13: Dice, eres un egocéntrico. Dice, pues anda que yo...
4: Me elijo el gordo, muy bueno.
3: Es bueno, sí.
8: Bueno, entonces, 950-6006, cosas de gimnasios, historias de gimnasios, personajes que detesta, cosas que le han pasado, cosas que también le gustan, pues, si quiere contar. 950-6006. Josu, buenos días.
14: Hola, buenos días. Muy buenos días a todos. Oye, por cierto, eso de ligar en el gimnasio, yo llevo años yendo al gimnasio y nada.
2: Y nada, ¿verdad? No, señor, claro.
1: Bueno, alguna excepción puede haber.
8: Pero a lo mejor es porque no se ha dejado ver de un... No sé, yo qué sé. A lo mejor hay alguna esquina que no frecuenta el gimnasio.
1: Las mallas.
14: Puede ser eso, es que mi mujer suele venir conmigo, entonces...
8: ayuda poco, eso, ayuda poco. ¿Y su experiencia cómo es o lo que le molesta?
14: Mira, yo hay cosas que no aguanto en el gimnasio. En la sala de máquinas no lo comento porque tendría para horas. Pero en el vestuario hay una serie de cosas que no aguanto, que siempre las suele hacer el mismo biotipo de personaje. Que son muchos, ¿eh? Y además, curiosamente, gente ya de talludita, de mis años, 50, 55, 60, llegan de la sala, vienen a hacer spinning, levantar hierro, de lo que sea. Todos sudados, ¿de acuerdo? Se quedan como Dios les trajo al mundo. Desnuditos, como la ropa la dejan en el suelo, el calzoncillo usado, el calcetín usado, toda la ropa usada, y tú estás al lado. Se sientan en el banco de donde te cambias, con el trasero sin poner siquiera la toalla.
8: Sin calzoncillo, que me está diciendo.
14: Sí. Como Dios los trajo al mundo. Bueno, cogen el telefonito para ver las llamadas que han tenido. Bueno, ya han dejado ahí su rastro. Se van a la ducha. Y en la ducha, tú te duchas normalmente y te puedes secar en la mayoría de las duchas, ¿no? No te vas a secar 100%, pero bueno, quitarlo más gordo, porque... Pues no, van siquiera a veces sin toalla, llegan a la sala, a la zona de donde te cambias la ropa, empapaditos de agua. Y dejan aquello que es un charco, vamos, que puedes nadar en el agua que dejan. Y suelen hacer siempre las tres mismas cosas. Oye, es gente curiosa, yo me imagino que en su casa lo harán. Yo hago eso en mi casa y la jefa que tengo, ¿dónde me manda?
8: Yo lo que estaba pensando es en es verdad que tú entras en algunos gimnasios y hay mucha falta de pudor en según qué lugares, parece que va apartando girasoles por un campo, ¿sabes lo que te digo?
1: Y los cuerpecitos que se ven allí, que son todos como Wachowski, ¿sabes? Con el Wachowski, el de monstruo.
8: ¿De bulldog francés?
1: Sí, también, un bulldog francés de pie. Sí, hay unos cuerpecitos, el mío el primero.
8: Bueno, 950-6006, cosas de gimnasios. 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
9: La verdad que este equipo es un buen ejemplo de María José. Subía Antonio Gredano tres o cuatro fotos el otro día al grupo del el WhatsApp del programa.
10: Sí, bueno,
9: y salía Carlos oyente. Herrera, que se había comido a Carlos Herrera. Salía Naranjo, que se había comido a Naranjo.
10: Yo la mandé porque estáis todos mejor.
11: No, y yo estaba bastante más gordo.
9: Y Goyito es verdad que ha perdido también bastante peso.
12: La única que ha hecho el camino al revés soy yo.
9: Estás perfecta ahora.
12: No, pero he hecho el camino al revés, no pasa nada.
13: Yo parezco más joven ahora que en esa foto.
9: Estamos hablando.
10: Navarro dice muchas cosas, pero yo la tengo aquí a la derecha y viene pibona.
9: Cosas de gimnasio, de historias de gimnasio, cosas surrealistas.
11: No
14: vale, vale.
13: Si a ti no te vemos.
9: Es que Jon ha prometido varias veces que iba a perder peso, pero como que la cosa se queda ahí un poco.
11: He perdido. No me viste el otro día que
10: estuve nadando, Jon.
9: Bueno, 950-60-06. Les recuerdo cosas insólitas que le hayan pasado en el gimnasio, cosas que le molesten del gimnasio, que usted no entienda, que le parezcan inquietantes. 950-60-06. Alejandro, ¿qué tal? Muy buenas.
15: Hola, ¿qué hay? Buenos días.
9: ¿Qué pasa, Alejandro, amigo mío?
15: Un saludo y enhorabuena por el programa.
9: Mucho gusto, mucho gusto. Entonces,
15: pues, mire, yo estoy en un gimnasio, uno muy famoso de Sevilla, no voy a decir cuál. Uh-huh. Este está en Triana. Uh-huh. Y ahí es que lo que no pasa allí en Triana no pasa en ningún lado.
9: ¿Por qué?
15: Estamos en la zona del vestuario, hay una sauna, y justo enfrente de la sauna están los secadores de pelo.
9: Sí.
15: Por supuesto hablo de masculino, femenino no sé la distribución. El caso es que yo me siento dentro de la sauna, han tenido que poner carteles y todo, de para qué se usa el secador.
9: Uh-huh.
15: Y suele ser gente ya madurita, de 60, 70 años, que parece que no traen toalla para secarse después de la ducha. Uh-huh. Y desde enfrente de la sauna y sentado, ves cómo el secador lo usan, pues para secar el trasero, la parte cordandera, se secan entero con el secador. Y yo, viéndolo desde enfrente, digo, madre mía, digo...
9: Pero una pregunta, ¿es el secador de pistola o el de pared? Porque el de pared tiene todavía más difícil secado.
15: No, de pistola, que lo tienen con un cable ahí enganchado, sí. Y hasta donde llega el cable.
9: Sí,
15: hasta donde llega el cable, se secan hasta las chanclas, los pies, todo con el secador.
9: Esto no lo había escuchado yo antes, Alejandro, me parece curioso, porque no es uno solo que lo hace, ¿no?
15: No, no, que va, y además todos son de eso, de 60, 70 años, no he visto ningún gol.
9: Sí, claro, un poco.
15: Pero eso, ya, vamos, un espectáculo, eso ya, es un espectáculo.
9: Ya, ya, ya, ya.
15: Con una fatiguita, que digo, ay, me secaré el pelo con la toalla.
13: Que los que tenemos una edad estamos acostumbrados a usar todo lo que es gratis. Sí. Todo lo que es gratis se usa. Ya, si el secador es gratis, pero, pues se usa.
9: Exactamente. No sé. Yo nunca había escuchado lo de
13: secarte. Yo tampoco.
10: Se ve que está bastante tendido porque me han escrito varios en Instagram contándome lo mismo.
9: ¿En serio? ¿De verdad?
10: Sí, lo del uso del secador, ¿no? El uso del secador.
13: Y entonces se dan, en sálvase a la parte, que aquello empezará a moverse como...
9: 950-6006. Miguel Ángel, ¿qué tal? Muy buenas.
14: Hola, buenos días.
9: Muy
14: amigos.
9: Buenas, amigo.
14: ¿Cómo estáis?
9: Muy bien, ¿y usted? ¿Todo bien?
14: Vamos. Todo bien, perfecto. Lo primero que quiero comentar es que quería hacer un homenaje a Tony Martínez. Me la echan falta por las mañanas.
9: Sí, señor. Sí,
14: su
9: sí,
14: voz
9: señor.
14: Única y su simpatía, la verdad que le he hecho en falta.
9: Desde aquí le mandamos
14: y
9: un abrazo gigante.
14: Entrando en el tema que habéis propuesto, quería decir que sí, bueno, yo utilizo y he utilizado y sigo utilizando mucho el gimnasio para ponerme en forma, para todas esas cosas. Y bueno, lo de ligar serán otros, porque yo lo he intentado de todas las maneras.
9: Ya, se han quedado con eso, ¿eh? Se han quedado con el estudio, ¿eh? Porque lo ha intentado, me dice, ¿no?
10: Pero verá mañana con qué entusiasmo van todos, al gimnasio.
14: El estudio es contundente, pero es un amigo que mide 1,90 y yo le he propuesto, digo, bueno, cuando tú ligues, pide una amiguita para que venga y ya somos cuatro. No hay manera, no ha habido éxito. Entonces, bueno, el gimnasio está muy bien, pero me molesta el exhibicionismo que hay.
9: Ah, sí.
14: Es exagerado, es exagerado. O sea, yo que voy 5 días a la semana, puedo constatar que es así. O sea, bueno, pues hay cuerpos muy esculturales hoy día, porque se cuidan mucho, pero se abusa de eso, del exhibicionismo. Entonces, para mí ese es el gran problema.
9: Muchas tortículas ahora en los gimnasios de la gente que mientras hace pesas se mira al espejo, ¿no? De esto me habla, ¿verdad?
14: Constantemente. O se pasea por el gimnasio, o se agacha a coger algo para exhibir sus partes. Es impresionante.
13: Para agacharte, para coger algo.
10: No, verdad, que yo lo haya hecho una vez no significa que todo el mundo lo haga.
9: Oye, pero te me estaba quedando lo de esta llamada. Dice, no, mi amigo de 1,90 de cuando ligue me trae. Lo de la amiguita nunca funcionó. ¿No? ¿A vosotros ha funcionado lo de la amiguita en algún momento? ¿O lo del amiguito?
10: ¿Qué es la amiguita? Nada,
9: te quiero decir, tú estás ligoteando con...
11: El que ligaba era yo, pero...
13: No, mi amigo yo.
9: Sí, ¿qué quiere decir? Tú estás ligando con alguien y tienes un amigo que no tiene pobre y, pues sí, y le dices a ese alguien, oye, tráete a alguien para mi amigo.
10: Ah, eso no funciona.
16: Sí.
9: Sí,
16: a mí.
11: ¿Tú crees que
16: yo he sido siempre muy buena de rebote?
9: ¿Qué me está diciendo?
16: Claro, porque mi amiga ya no. Claro, no, sí, es verdad.
10: Delantero de área, ratonero.
16: Exactamente. O sea, tú llegas y siempre entras al rebote. El que queda es para ti. Y ya está.
13: Yo el sábado estuve en una boda y uno de matrimonio que había en la boda, de mi edad, no los que se casaban, obviamente. Pues eso los presenté yo porque ella era amiga de una novia que yo tuve. Tenía yo 15 años, fíjate.
16: Claro, sí,
13: todavía siguen y me hablan, que es lo peor.
16: Que hay un público para eso. Muy bueno, agradecido, además.
10: Siempre hay un roto para un descosido, que decía mi abuela.
9: Hay público para todo, ¿verdad?
16: Hay público. Para muy de última hora, muy borracho, pero hay público.
10: Solo hay que verlo con la gente que patina. ¿Tú has visto la gente que patina?
9: Yo he patinado. Ah, tú dices de patina en línea.
10: Sí, que quedan para patinar juntos.
13: Digo, mira, por favor.
10: Digo, no gusta tanto los patines.
9: Eso esconde algo.
10: No gustan tanto los patines como para quedar.
13: ¿Tú también patinas?
9: Vamos a hablar con Rosa. Rosa, muy buenas.
10: Me cuesta andar.
17: Hola.
9: Muy buenas,
17: buenos
9: Rosa.
17: Días. ¿Qué tal?
9: ¿Va usted al gimnasio entonces?
17: Sí, sí, sí. Voy al gimnasio 4 días a la semana y bueno, pues os voy a comentar lo que a mí más me molesta. Me molestan 3 cosas, la verdad. Bueno, entre otras muchas. Uno, el que coge el niño que o el la persona de mediana edad, así que coge más peso del normal en las pesas y se pone para arriba, para abajo, empieza a hacer ruidos con la boca, con los ojos.
9: Peligro.
17: Pero suelta las pesas de golpe y ¡bum!
9: Sí.
17: Un golpe en el lecho.
9: Sí.
17: Así. O sea, se cree que yo qué sé, digo, este tío se va a romper cualquier día. Pero
9: además
17: bueno,
9: se van a hacer daño, claro, que es el tema.
11: Es que
9: ¿no?
11: Se hace daño con eso.
17: Pues no tengo ni idea, porque es que hace un ruido que es que el otro día yo digo, alguien le está pegando algo, porque no era normal tampoco.
9: Sí, sí, sí, sí.
17: Eso
9: sí,
17: es verdad, es que... inaguantable.
9: Ese perfil. ¿Y otro, me decía Rosa? ¿Otro?
17: Sí, sí, hay otro que pone la toalla en una máquina y se va otra.
13: Sí.
18: ¡Qué clásico!
11: Sí, el síndrome de la sombra.
13: Y el que se pone a mandar mensajitos sentado encima de esas toallas.
17: Bueno, esa es otra.
10: El móvil.
17: Casi siempre son las chicas que están en una máquina y están con el móvil. Y tú ahí esperando a ver si la niña termina de hacer ya las series o no. Ya la tienes que preguntar, que a veces que te da corte preguntarla, pero bueno, ya dices, oye, te has terminado. Te miran con cara de gilipollas como diciendo, pues no he empezado.
18: Esto de los móviles que decís ahora mismo.
10: Sí, móviles, de verdad. Sí. Es que las máquinas son muy desasosegantes, compartirlas con la gente.
16: Por eso te haces foto tú cuando acabas, ¿no?
10: No, yo voy a mi boxeo.
13: Yo te voy a decir una cosa. Mira, yo en teoría, yo voy todos los días a andar. ¿Eh? Y en teoría debería ir todos los días al gimnasio. Pero es que a mí no me gusta. Voy, pero todos los días me pongo una excusa para no ir. Hoy tengo que hacer... Me ha dicho mi mujer que tengo que ir por el pan. Ya es una excusa para no ir al gimnasio, tú fíjate.
18: Ahora, lo que sea, para no ir. Con lo de los móviles que comentabais, yo lo que me cuesta mucho es...
9: La gente que se graba en el gimnasio, pero que está ocupando un radio... de espacios demasiado grandes para eso y encima se molesta cuando te pasas por delante de la cámara y ese tipo de cosas, ¿sabes?
11: Pero deberían estar prohibidos los móviles.
18: No, me noto, no.
11: Mientras haces haces ejercicio, lo dejas en la taquilla.
18: Por Dios.
11: Yo fui a otra época, en otra época la gente tenía el móvil en la taquilla.
18: Pero la gente escucha la radio, nos escucha a nosotros, ahora mismo es posible que usted esté en el gimnasio.
10: Ahora mismo hay gente escuchándonos en una cinta.
13: Sí, señor.
10: Andurreando.
13: O con la prisa también.
11: Yo veo la tele. Una cosa es escuchar y otra cosa es estar mirando el móvil constantemente o haciéndose vídeos.
18: Buen comentario ese saliendo en la radio de que escuchas la tele en la cinta, Jon Uriarte.
19: No, bueno, te voy a explicar por qué, porque nunca subo la cinta.
13: Sí, sí, sí.
18: 900-50-60-06, José, ¿verdad? José, ¿qué tal? Muy buenas.
20: Hola, buenos días. ¿Qué tal? José? ¿Cómo estáis?
18: Muy bien, muy bien. ¿Y usted? ¿Todo bien?
20: Bueno, yo os explico un poco. Yo soy de los que va al gimnasio también, como el que va al matadero, obligado. Y entonces soy de los que o me voy cuando me levanto directo o no voy. Yo,
18: ¿Cómo es eso?
20: Durante la mañana o cuando salgo del trabajo, ya no voy.
18: Claro.
20: Y me cambié de trabajo y había un gimnasio de estos low cost, de estos baratos, y me apunté allí. Bueno, pues sorpresa, el primer día que llego, a las 6 de la mañana, llegué a las 6 menos 10, digo, bueno... Llego el primero para entrar y de 6 a 7 me ducho y a trabajar. Pues cuando llego a las 6 menos 10 había una cola para entrar, que era como las rebajas en enero.
18: A las 6 menos 10 de la mañana.
20: En fila, a las 6 menos 10 de la mañana. Y yo digo, ¿cómo puede ser? Bueno, pues he estado yendo un año a este gimnasio de 6 a 7 de la mañana. Hay guantazos por pillar una máquina.
13: La feria,
18: claro, la hora de entrada de las 8, ¿no? Que claro, comparte tanta gente, yo entiendo que dicen, pues oye, pues
13: la mejor hora para el gimnasio, dicen, es las 12 del mediodía, tal, es cuando menos gente hay.
10: Buena hora.
18: Sí. Bueno, yo las 2 de la tarde, 3, que más o menos cuando...
13: Bueno, pero ahí ya a lo mejor los que salen del trabajo.
18: Pero hay muy poca
13: y gente. Por las tardes hay mucha gente.
18: A partir de las 8 tiene que ser terrible, ¿no? El gimnasio, 7,
16: de las 5 también,
13: ¿no? Por la tarde habláis, ¿no?
10: Sí, las tardes se hace complicado.
18: Y es que es verdad que además, yo no sé si es que dan de alta a más gente de la que cabe.
13: Claro, hombre, si no es negocio, claro.
18: Sí, claro. Bueno, 950-6006, cosas de gimnasios, me habíais dicho que estamos hablando con Francisco. Francisco, muy buenas.
21: Hola, buenos días.
18: ¿Qué hay, Francisco? Dígame, ¿cómo es su caso?
21: Espera un momentito. No, yo odio profundamente a los exhibicionistas de los gimnasios.
18: Ah,
21: a esos que se ponen a pasearse, están pendientes de todo, sin ser monitores, empiezan a meterse en los charcos sin que nadie le pregunte.
18: Ah, el que le da consejo, ¿no? El que le da consejo sin que usted lo pide, ¿no?
21: Efectivamente, eso es.
18: Sí,
21: si pudiera colgarlo en una de las pesas, lo colgaba.
18: Hombre, tampoco es para tanto, ¿no, Francisco?
13: Creo que no es para tanto.
10: Creo que
11: enfadado de verdad.
10: Creo que le molestan sutilmente.
18: Sí. Un poquito, sí. Pero tú le...
10: Bueno, a ver, no digo todo. Pero muchos son calvos con perilla. Es un fenotipo.
18: Yo no sé.
13: Hay gente. A mí los que me dan coraje son los que hay uno allí en mi gimnasio que se pone un cinturón. Es que en mi gimnasio, además que somos viejos, menos ese. Se pone un cinturón. Y del cinturón.
18: Levanta peso, ¿no?
13: Se cuelga.
18: Sí, claro.
13: Como si no pesara bola, pero de 15 kilos. Y se pone a hacer dominada. Si yo me engancho ahí, soy un chorizo, no me levanto nada.
18: Sí, sí, no, el...
13: Se pone pim pum, qué envidia. Sí, sí.
18: No, y el cinturón ese, pues, para levantar mucho peso, claro, el peso, ¿no? Muerto. Sí, y
10: a mí me molestan los que dan consejos no pedidos. O te acercan y te quieren Francisco orientar. Pero como ha dicho exhibicionista, también hay gente que se ve que... Pero es como, mira, déjame en paz. Conozco mi torpeza, pero voy a aprender.
19: Sobre todo cuando te dice, estás puesto al revés y dices, lo hago así, ¿qué pasa?
18: Vamos a hablar con Isabel. Isabel, muy buenas.
0: Hola, ¿qué tal?
18: Buenos días.
0: Pues mira, yo os voy a contar. Es algo que me pone nerviosísima. O sea, me estresa mucho. De esto de que tú llegas al gimnasio, ¿vale? Y normalmente las máquinas están un poquito petas. Entonces, y te ves al típico o la típica de turno, ¿vale? Que se pone su toallita, se sienta, hace su primera serie, sus 15 repeticiones ahí estupendamente, y no le da por levantarse, sino que se queda con el móvil, sus cinco minutillos de descanso, hija, cinco minutillos ahí con su móvil, con los auriculares puestos, no hay forma de que te vea, sabes que tú no le tienes, Isabel, que dar el hombrito.
18: Vamos a hacer un ejercicio, porque es verdad que no es la primera que nos lo dice y todos... ¿Qué es lo que piensa que pasa por dentro de la cabeza? ¿Cómo justifica esa gente su estancia en la máquina?
19: Nada.
13: Son unos egoístas.
0: No tengo ni idea. Yo pienso que es eso. Que son egoístas. Mira, yo suelo ir con mi hija, ¿vale? Uh-huh. Y las dos hacemos la misma máquina. Entonces, cuando una está descansando, la otra está puesta. Pero es que eso debería de ser una cosa normal. O sea, no voy a esperar yo a que tú hagas tus tres series, ¿vale? Y estés ahí, pues, tus cinco minutillos con el móvil. No puedo. Es que me pone muy nerviosa. Sí. Salgo de ahí hasta acá, veo que entro.
18: Es que es verdad que sí hace falta que entre serie y serie, o ejercicio y ejercicio, tú dejes un minutito o tal y cual, pero claro... Complementalo con otra máquina, claro. Vete a otro sitio, porque es que esto de ocuparla...
13: Es que ese minuto lo pilla otro para hacerlo.
18: Sí,
1: y hay una cosa que me fastidia un montón, que son esa gente que se ha motivado mucho y que sale y te hace, por ejemplo, una zancada en la calle. ¿Cómo? Para que sepas cómo baja.
18: ¿Cómo?
1: Sí, o sea, es gente que te hace ejercicios para que tú veas en qué nivel están, ¿no? Pero te lo hace por la calle, vestida de calle, y hace ¡pum! Y hace una bajada y dice, mira cómo bajo.
18: Yo creo que Antonio está a punto de eso, porque está perdiendo kilos a mansalva.
1: Claro.
18: Y está, además, yo le veo de vez en cuando haciendo un poquito, apretando un poquito el bíceps.
1: Sí, toca. Eso también lo odio, lo detesto.
19: Reíros, pero yo iba a un gimnasio que estaba en una segunda planta, yo me esperaba a coger el ascensor y veía a los tíos subiendo como gacelas por las escaleras, pero haciéndolo adrede, como diciendo...
13: Yo subo por el ascensor también.
10: Pero yo no entiendo, porque mira, yo lo he dicho, critican mucho a Mario Casas, nuestro amigo, por quitarse la camiseta en sus películas. Si yo tuviera el cuerpo de Mario Casas, yo en este momento estaría haciendo la radio en este programa.
18: María José, había uno que
10: sin camiseta.
1: Alex González.
13: Alex González.
18: Guapísimo. Espectacular.
1: Está espectacular, pero basta. O sea, quiero decir que ya sé cómo tienes los oblicuos.
19: Está dibujado.
13: Eso me dice a mí mi mujer. No los enseñes más, no vaya por ahí.
1: Exactamente.
10: Yo iría a comprar el pan sin camiseta.
18: Vamos a terminar con Jorge. Jorge, muy buenas.
22: Hola, buenos días.
18: Un subcaso, amigo.
22: ¿Cómo? ¿Que no lo he entendido?
18: Digo que como es su caso, que es lo que le molesta.
22: Ah, mi caso, yo sí me he apuntado a uno de los gimnasios más grandes que hay, modernos, cerca de unos grandes almacenes. Uh-huh. Vamos, una maravilla de la gente que va, la gente que hace gimnasia y tal. Pero ¿a qué voy yo? A ducharme.
18: ¿Cómo que a ducharse?
22: Sí, eso que me duche yo en mi casa o en casa de mi hija, en casa de un amigo, hay que tener cuidado de que no dejes enredos, no dejes algún pelo, no dejes nada. Ahí vas y te duchas, tiras todo el agua que quieras, hay shampoo y todo. Bueno, perfecto, te secas y te vas. Tranquilito al cine o a los grandes almacenes.
18: Pero ¿hace ejercicio antes o no?
19: ¿Qué va?
10: No necesariamente.
18: Digo que si hace ejercicio antes.
22: Me doy un paseíto para ver el intercambio por ahí, para justificar que voy a sudar y me pueda duchar. Buenísimo. Pero ducharse, y lo aconsejo, en sitio ajeno sin que te reprendan de que te has dejado los enredos, es una guapada.
19: Buena idea, buena idea.
10: No sé si te compensa la... La cuota del gimnasio con el ahorro en champú.
19: Este señor sí.
1: Debe compensarle.
19: A este señor sí.

0: Al final de esta hora le pedimos lo de siempre a Antonio Gredano, que reúna todo esto en algo cotidiano y que se lo presente en su crónica. En su crónica perpleja.
1: El mens sana in corpore sano del poeta romano Juvenal ha devenido en mi caso en un mens sana in corpore para el punto limpio. Ya saben, es el lugar diseñado para recoger residuos domésticos que no deben tirarse a los contenedores de la calle. Residuo doméstico me define con bastante precisión. Allí deberían llevarme y no al gimnasio y dejarme descansar de una vez junto a lavadoras viejas y cajonera descuajeringada. El gimnasio, o como lo llaman ahora, el gym. Ese monumento a la vanidad y al tiempo libre. Tan irritante como necesario. Que se llena de gente en septiembre y parece una reproducción del Jardín de las Delicias del Bosco. Con su gente sufriendo, los monitores de spinning torturando a los incautos y yo, retorcido en el suelo, haciendo pilates, que es una imagen bastante siniestra. Press de banca, curl de bíceps, proteína, creatina, cardio. ¿Qué mundo estamos creando? Qué bonito era trotar por las calles como en las películas con ese chándal de algodón gris y unas deportivas planitas. O saltar el plinto y rodar por la colchoneta. Ahora medimos el drop de la zapatilla, hacemos farmer carry, sled push en el Hyrox y ese full body mío, cómo cruje la rodilla y se me montan los trapecios. Yo he empezado a ir al fisio y me siento como una masa de harina en manos de un pizzaiolo napolitano. Solo le falta lanzarme hacia arriba y hacerme girar con un dedo. Pero si superamos las palabras extrañas y la pereza, qué bien está sudar. Y ver que adelgazamos y cerrar el pico un rato y andar más ligero y aliviar un poco la culpa y sentir que controlamos el paso de los años. Nos queda mejor la chaqueta, los brazos se ven tersos con los vestidos de tirante y se diluye un poco la papada. Caminamos más, subimos la escalera sin resoplido, porque es salud y no coquetería. Pero también os digo, ¿qué tiene de malo la coquetería? Además, llevo diciéndolo mucho tiempo, si no hay foto, no hay entreno. En enero, yo llegué a pesar 103,2 kilos tras una mala racha en la que comía con ansiedad para encontrar algo de placer en mi día a día. Y cuando me subí a la báscula y vi las cifras, me desmoroné, porque no me veía bien y porque sentía que la tristeza me había derrotado. Fui a un centro de entrenamiento junto a mi piso y le dije a los monitoreos, señores, esto tenemos que arreglarlo. Y sin prisa, sin renunciar a demasiadas cosas, he ido arañando kilo a kilo hasta llegar a estos 89 magníficos kilos que peso hoy y voy a seguir bajando un poquito más. No existen los milagros, es solo rutina y esfuerzo y contenerme con las patatas onduladas que son como mi fentanilo. Porque los gimnasios son incómodos, son pasajeros, efectivamente a veces son frívolos, pero habrá que ir. Dicen que el cuerpo es un templo. El mío lleva derruido toda la vida, pero voy a cuidar ese puñado de piedra amontonada para que al tiempo le cueste un poquito más convertirla en polvo.

0: Pues si me lo permitís, nos vamos a ir a Cádiz. En Cádiz se encuentra Rubén Salguero. Rubén tiene una historia increíble, una historia de superación y de pérdida de peso. Llegó a pesar 240 kilos y yo os voy a proponer un ejercicio a las 11. Coger una mochila y meter todas las cosas cotidianas que sumen 135 kilos, que son los que él perdió, ponernos esa mochila e intentar andar un ratito, a ver a dónde llegamos.
1: No puedes, no puedes.
2: Imposible, no.
0: Pero después quiero saber cómo ha perdido esos 135 kilos, cómo se ha mantenido después y qué supone un cambio de vida como este, ¿no? Entonces, entre eso y varias cosas más, hasta la 1 de la tarde, Herrera en COPE. Así que mañana a las 10 aquí, ¿no?
1: Sí, hombre. Sí, vamos a escuchar a Rubén. Yo lo sigo por Instagram.
0: ¿Ah, sí? Pues mira, ahora escuchamos a Rubén. Un segundo y vuelvo enseguida.

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12: Son las 11, las 10 en Canarias.
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12: Vamos a ver qué es noticia a esta hora, Alberto Herrera.
14: Carlos, sigue en el Congreso de los Diputados la sesión de control al gobierno de todos los martes y lo hace con el ministro de Interior en el centro de la ofensiva del Partido Popular, que exige su dimisión, entre otras razones por su incompetencia ante la crisis de Ceuta. Un apunte. Fernando Grande Marlaska ha llegado a hablar de sentimiento subjetivo de inseguridad en la ciudad autónoma. Siguiendo la sesión plenaria, como siempre, Ricardo Rodríguez.
15: Sí, el cerco parlamentario contra Fernando Grande Marlaska le ha llevado a protagonizar media docena de preguntas de PP y Vox que han vuelto a exigir su dimisión. El ministro del Interior, como subrayaba, se ha contemporizado con la crisis en estos términos.
16: Hay un sentimiento subjetivo de inseguridad en la ciudad y en los ceutíes. Lógico, después de lo que ha acontecido y de la situación hasta que volvamos a la normalidad.
15: Antes, Pedro Sánchez ha tratado de frenar las acusaciones sobre su dependencia de Marruecos de Santiago Abascal, que lo ha acusado de estar dispuesto a ceder Ceuta, Melilla y Canarias.
17: España no puede seguir siendo un protectorado marroquí ni puede estar en manos de traidores. Hay que activar urgentemente el artículo 102 para llevarle al señor Sánchez ante el Supremo y para saber exactamente cuántos diputados tiene Marruecos en esta Cámara.
18: Este gobierno no acepta el chantaje de ningún partido, ningún país, a diferencia de usted. Yo seré un perro, pero no tengo amo.
15: El presidente ya abandonó.

0: La cámara baja y acude de hecho a esta hora una entrevista en televisión española. Las alturas socialistas admiten fallos, al menos de cómo se ha transmitido la gestión, pero sostienen que se ha gestionado.
1: Bueno, y en COPE continuamos analizando el último informe PISA sobre el estado de la educación en los países que integran la OCDE y revela que España ha obtenido los peores resultados de su historia en matemáticas, ciencias y comprensión lectora, entre otras cosas. Jorge Hernández, profesor de matemáticas en Valladolid, y Adoración García, docente de lengua en Madrid, nos han contado aquí en Herrera en COPE cómo ven ellos a diario la situación en las aulas.
2: La exigencia o lo que nosotros podemos exigir a los alumnos ha ido disminuyendo con el tiempo, ¿no? Pues quizá pues porque esos son incapaces de sostener la atención en un trabajo y tener atención plena en lo que están haciendo, pues porque buscan la inmediatez, hacerlo lo más rápido posible.
3: Hace años tú podías explicar, dedicar una clase entera, impartir conocimientos. Ahora eso es imposible. O sea, 10 minutos, como mucho 15 de explicación, y los alumnos desconectan totalmente.
1: 6 de cada 10 pequeños negocios en España podrían desaparecer en los próximos años. ¿Por qué? Por la falta de relevo generacional. Los pequeños comercios sí tienen clientes, pero no encuentran trabajadores. Victoria Ballesteros.
4: Hay negocios que funcionan, pero no está claro quién seguirá al frente cuando su dueño se retire. Es el caso de Marcos, que lleva 17 años con una tienda de productos típicos.
5: No hay relevo porque yo tengo una hija y ya vamos, su porvenir en otro camino. Y no, esto no lo quiere porque es muy sacrificado, son muchos dolores de cabeza, mucho trabajo.
4: La Unión de Profesionales y Trabajadores Autónomos calcula que cerca de 600.000 están próximos a la retirada y no habrá relevo si no hay medidas, como explica su presidente Eduardo Abad.
6: Políticas que deben de estar focalizadas fundamentalmente en el ámbito rural. En el año 2030 calculamos que se jubilen casi el 25% del total de los autónomos en España.
4: El comercio y la construcción están entre los sectores más amenazados por la falta de relevo, pero el problema también afecta a la hostelería, el transporte o determinados oficios.
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1: Bueno, ya ha estado cerca, pero desgraciadamente Carlos Alcaraz cede la corona en Nueva York. Daniel Asenjo.
9: No ha podido ser, Alberto. El tenista murciano ha caído eliminado ante el estadounidense Ben Shelton en cuartos de final. Ha sido un partido épico a 5 sets que ha terminado pasadas las 3:30 de la madrugada en Nueva York. Esta es la valoración de Alcaraz en el micro azul de COPE con Ángel García.
10: Carlos, ¿qué crees que te ha faltado en ese super tiebreak después de resucitar, vomitando incluso prácticamente de estar eliminado?
11: Ha habido momentos en los que podía haber hecho un poquito más, ¿no? He podido encontrar un poco la manera de volver al partido. Yo creo que lo he conseguido hasta el último punto que lo hemos peleado muy cerca, pero la verdad que estamos contentos de ello.
10: Y luego, ¿qué balance haces del torneo? ¿Con qué sensación te vas? ¿Te vas contento?
11: Bueno, en general nos vamos contentos, con la cabeza bien arriba. Hemos peleado, obviamente queríamos ganar, pero como ya dije, lo más importante era salir del torneo con partidos jugados, con ritmo alto jugado y sobre todo sano.
9: En fútbol, hoy segundo día de la primera jornada de Champions, debutan dos equipos españoles. A las 7:45 el Barça recibe al Feyenoord y a las 9 el Atlético de Madrid visita al Liverpool. Todo desde las 6:30 en tiempo de juego. De ayer destacar la sufrida victoria del Real Madrid ante el Inter de Milán, el importante triunfo del Betis en Francia ante el Lille y la derrota del Villarreal en Dortmund. Y en la Vuelta a España, etapa 17, hoy con final en Sevilla, el desenlace desde las 4:05 en COPE.
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12: Seguimos con la actualidad provincial. Hacemos con una temperatura que ya supera los 30 grados en puntos del litoral sur de la provincia de Castellón, pero una jornada donde ya se nota un descenso notable de las temperaturas, todo por la entrada de una nubosidad que puede dejar chubascos acompañados de tormenta durante la tarde, especialmente en la zona sur de Castellón. En cuanto al tráfico, en estos momentos circulación condicionada en la 23 en altura Ijérica, también en la P7 por obras, por ejemplo en Alcalá de Chivert, en Torreblanca, en Cabanes, en Oropesa del Mar y en Almasora, también por un accidente en Nules, así como en la Nacional 340, también circulación condicionada en Almenara, La Llosa, Villarreal y en la capital.
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12: Destacando que una persona ha sido detenida y otra está siendo investigada por un delito de contrabando tras ser sorprendidos mandando hasta 60 kilos de marihuana por correo. 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
1: Quiero que haga un ejercicio conmigo. Coja una mochila grande y ábrala. Ahora meta dentro todos los libros que encuentre. Pongamos que unos 20. Ahora desenchufe la televisión y métala también. Acomódelo todo bien y meta la lavadora. Sí, usted siga conmigo, meta la lavadora. Y coja la maleta más grande que tenga, llénela de ropa y échela en la mochila. Y ya por último, vaya hasta la vitrina y coja toda la basura. Y métala también. Bueno, ahora coja esa mochila, que pesa unos 135 kilos, ciérrela y póngasela a la espalda. ¿Usted puede hacer su vida normal con esta carga? Le he pedido este ejercicio porque quiero presentarle a alguien que tenía muchas ganas de saludar. Rubén Salguero, amigo, buenos días.
46: Muy buenos días.
1: ¿Cómo estás?
0: Muy bien, muy contento, gracias.
1: Oye, le he pedido este ejercicio a nuestra audiencia para intentar entender un poco de dónde vienes, ¿no? Porque tú has perdido 135 kilos, hasta donde sea, a lo mejor han sido más. La primera pregunta que quería hacerte, Rubén, es si recuerdas la sensación de caminar con todo ese peso.
0: Mira, no hace mucho, vi un sábado en la playa y una prima, muy gordito, como yo estaba, ¿vale? Y me dice mi prima, dice, no está mirando a él, ¿eh? Digo, no lo estoy mirando a él. Digo, lo que estoy sintiendo es lo que le duele en las piernas por andar por la arena. Yo eso lo recuerdo perfectamente, perfectamente.
1: Fíjate, Rubén, que hay preguntas que entiendo que son complejas o responder a ellas son complejas, pero creo que son necesarias para entender lo que has vivido, ¿no? Y creo que hay mucha gente que se puede llegar a preguntar cómo llega alguien a pesar 240 kilos, ¿eran?
0: 220 cuando me metí en el quirófano, pero yo llegué a pesar 250 kilos.
1: ¿Cómo se llega a pesar 250 kilos?
0: Esa es la típica pregunta que la hace la gente mientras está comiendo un paquete de papa viendo la tele, ¿eh? Tú lo sabes, ¿no? ¿Cómo han podido llegar hasta ahí, caballero? Mírese usted lo que está comiendo. Eso es un cómputo de cosas. Eso no tiene un solo motivo, una sola razón. Eso son muchas, ¿cómo te digo yo? Patrones adquiridos. Eso son costumbres familiares. Como tú enfocas la vida. Por ejemplo, que en mi casa todos se basaban en comida. Está contento, come. Está triste, come. Vamos a celebrar, vámonos a comer. Entonces todo era comida. Y luego, para colmo, la forma de vivir, sedentaria, el trabajo. Yo siempre he trabajado en cuatro lozas, en el mismo sitio. Entonces no terminé a poco. Es muchas cosas. Y luego la cabeza. La cabeza es... Eso es lo que lo mueve todo. Tú puedes hacer lo que tú quieras, pero la cabeza, si no la arreglas, fracaso.
1: Pero Rubén, es como si... No sé, como si la comida se convirtiese en una válvula de escape, ¿puede ser?
0: Es que la comida es la droga más barata. Mira, el ludópata, el alcohólico, el cocainómano, con tal de no, que no te digo que no tenga su trabajo, por supuesto, pero con tal de salirse de esos ámbitos, de esas amistades, de esas... Tiene bastante, pero el gordo tiene que comer todos los días. El gordo come tres veces al día, todo el mundo tenemos que comer. La comida está bien vista, no es una cosa que tú tengas que esconderte para comprarla, que aún así el gordo lo hace. Cuando ya estamos hablando de problemas mayores, te vas un día, te vas al Burger King, compras 2x7 y pides 4 bebidas diferentes para que se piense que no son las todas para ti. ¿Sabes lo que te digo?
1: Eso lo has hecho tú.
0: Eso lo he hecho yo. De coger, llegar, pedir 2x7 y decirle, mira, ponme un con Coca-Cola normal, otro con Coca-Cola cero y otro con 7A. Y los 4 eran para mí. ¿Sabes lo que te digo?
1: Y Rubén, no sé si querías escapar de algo y esa válvula de escape era la comida.
0: Es que la comida, la comida o cualquier cosa que te carme la cabeza, tú cuando terminas, sobre todo a mí pasaba por la noche, yo le decía gordosis nocturna, soy una gordosis. Ya cuando ya se calma todo, ya llega la noche, te quedas tranquilo, ahora empieza el periplo a la nevera. Venga, una huerta, otra huerta, otra huerta. Hasta que ya está tan lleno que tu cabeza no piensa. Simplemente nada más que puedes echarte para atrás y dormir y descansar. Al día siguiente, vuelta a lo mismo, vuelve a hacer, ¿cómo se dice? Operativo, hace funcionar. Y cuando ya no puede más, llega la noche y vuelta a empezar. La comida, al final, cada uno es un parche.
1: Rubén, ¿qué cosas condicionaban tu vida pesando 220, 250 kilos? ¿Qué cosas dejaste de hacer?
0: A ver, yo he sido un gordo raro. También es verdad que me venía muy bien. Me venía de mi parte de la juventud. Tengo 36 años ahora, pero con 20 años no es lo mismo que con 30 ni con 40. Yo he hecho de todo. Yo no he sido un gordo que no haya ido a la playa, que no haya salido de marcha, que no... Yo he hecho todo lo que he podido a mi forma. Lo más típico, esto lo he contado muchísimas veces, pero es que es lo más que te puede identificar cualquiera. ¿Por qué eliges tú un bar? ¿Qué te gusta a ti de un bar? ¿O un restaurante? La comida, el servicio. Ah, mira la silla.
1: ¿Cómo que la silla?
0: Si cabía en la silla o no cabía en la silla. Yo llegaba cuando me decían, vamos a comer a cualquier lado, ¿no? A cualquier bar. Y yo lo primero que hacía era meterme en el Google y mirar la foto, a ver la silla que tenía el bar, si había silla de madera, si la silla tenía brazos. Y como último recurso, llevaba un taburete de madera en el coche.
1: ¿Un taburete en el coche?
0: Llevaba un taburete. Yo llegaba, veía el percal, y el sitio no era, veía la silla mundeble que se iba a partir, me iba para el coche, sacaba mi taburete y me sentaba allí. Otro tipo de gordo, otro tipo de persona, no hace eso ni muerto. Eso de tener, ni pide la silla de adentro. El gordo llama la atención por su mera presencia. Nada más que llega a un sitio, todo el mundo te mira y no podemos ser hipócritas. Todo el mundo miramos a todo. El que viene con la nariz grande, el que es feo, el que es visco. Todo el mundo miramos porque es humano, te sorprende. Mm. Y cuando te sorprende, mira. El gordo lo que quiere es pasar desapercibido, cosa que no puede hacer. Y nada más que tiene que pedirle al camarero que te saque una silla de adentro, de madera. Ya empieza a la gente a cuchichear, o te habla, o se hablan, o se llaman unos a otros, y el gordo eso no lo quiere. Mm. Es lo último que quiere. Pero a mí me daba igual, yo sacaba mi silla, mi taburete del coche y me plantaba allí. Y ya está.
1: Porque Rubén, una pregunta, ¿qué significa que la ropa sea la primera línea de defensa de una persona con sobrepeso?
0: Porque la ropa, mira, el gordo no busca la ropa bonita. Tú nunca vas a comprar, te hablo de mi época, ahora mismo tú tienes 27 mil millones de plataformas en internet, uh-huh, y te traen ropa de todos colores, de todas las tallas, que eso pasa un año en números romanos, todas las X del mundo. Yo tenía que ir al Corte Inglés y había tres colores, verde cazador, azul marino y gris marengo, punto, ya está. Entonces tú no buscabas la ropa bonita, tú buscabas la que te cubría, la que no se te levantaba, la que tú no tienes que estar tirando para abajo, para abajo, para abajo, para que no se te saliera la barriga para afuera. Uh-huh. Aunque el gordo llevaba la ropa más amorfa posible, porque eso era amorfa, eso va en contra de no te hacía hechura, no te hacía forma, te hacía ver más mesa camilla, pero tú estabas seguro hasta la saciedad, hasta que reventaba la camiseta, hasta que ya la camiseta no admitía un lavado más, ya no podía poner trama.
1: Sabes me pregunto. O sea, quiero hablarte o preguntarte acerca de la culpa, ¿no? Porque, en fin, todos o muchísima gente tiene sobrepeso y bueno, va viviendo con eso, se lo quita, va cogiendo un poco. Y el sentimiento de culpa yo creo que lo compartimos todos cuando nos hemos pasado o cuando no hemos cumplido con lo que nos habíamos propuesto. Creo que más bien este es el lado que quiero cogerlo.
0: ¿Tú sabes que cuando viene ese sentimiento de culpa? Cuando llega la hora de ir al médico o cuando vaya a comprarte ropa.
1: ¿Cómo lo del médico?
0: Mira, lo de la ropa, te voy a decir primero lo de la ropa. Eso es el círculo vicioso. Tú llegas a la tienda, no te cabe nada. Te entra la penurria, te va para afuera y te compra un bocadillo. Te engorda, menos te cabe y vuelta a empezar. Y el médico, tú cuando llegas al médico y tienes un problema grave y te dice, mira, hay que hacerte esta prueba, hay que meterte en un TAC, pero es que tú no cabes en el TAC. Tú, la camilla no puede contigo. En la silla de rueda no cabe. La cama te coja lo justo. Y ahora, ¿quién es el guapo que te mete mano? ¿Quién es el medio que se atreve?
1: Pues ¿cómo se hace un taxi si no cabes en la máquina?
0: Pues mira, yo me tuve que venir para acá, para Cádiz, porque ellos creían que tenía un trombo pulmonar, ¿vale? Y como no sabían, eso se arregla metiéndote en el TAC, se hace la prueba y sale de duda. Yo me pegué por una semana buscando en qué TAC me iban a meter. Ni en el del puerto, ni en el de Puerto Real, ni en el de Cádiz que había. Bueno, pues me hicieron la prueba que existía antes del TAC, medicina nuclear. Vamos, que tuvieron que quitarle hasta el polvo a la máquina para hacerme la prueba. Y gracias a Dios no tenía nada. Al final no resultó que no tenía nada, era una bronquitis muy fuerte, una cogida de peso muy fuerte. Pero mi doctora me lo decía, dice, escúchame, que viene con una apendicitis. Y se miran unos a otros, ¿ves quién es el anestesista que te duerme a ti? Porque para dormirte es muy fácil, pero para despertarte...
1: ¿Eso es lo que hace que un día, Rubén, tú digas hasta aquí ha llegado? Porque ahora quiero que hablemos de Turquía y de tu nueva vida y de... ¿Pero qué es lo que hace que un día tú te veas con tanto peso y digas, se acabó?
0: Pues mira, eso debería de bastar. El que tú veas que no cabe en un TAC y que te diga el médico, escúchame, que si te pasa algo no te puedo ayudar, que te dejan morirte... Porque es que no te puedo. La única manera es, si entro y te opero, te mueres, y si no te opero, también te mueres. Pues venga, vamos a usarlo a suerte. Eso sería bastante. Pero hay gente como yo que no le basta con verle los dientes al lobo, tiene que verle la amígdala entera, enterita. Y mi momento de clic de decir, esto se acabó, fue con la muerte de una amiga mía, que también estaba muy gordita. Y lo típico, nadie se piensa que se va a morir mañana, ninguno de los que estamos aquí ahora mismo. Y eso lo hablamos nosotros mucho, ella y yo. Ya, María, tenemos que ponernos dieta, tenemos que hacer algo porque estamos muy gordos. Pero siempre a la mañana. Y cuando, porque nos va a pasar algo. Sabíamos que teníamos papeleta para la rifa. Pero tú no te ibas a imaginar que la rifa era mañana. Cuando llega ese día, yo veo el percal, yo veo cómo pasó todo, la fatiga que pasamos, porque un gordo no tiene derecho ni a morirse. No tiene derecho. Pasamos toda la fatiga que pasamos y yo veía mi propio entierro. Digo, bueno, el día que yo me muera, ¿cómo me sacan de mi casa? ¿Cómo?
1: Fuerte.
0: Me tiran por la escalera, me sacan con una grúa, con la grúa la Sultana, por la fachada. ¿Qué hago? ¿Cómo lo hacemos? Digo que me muero, intento ponerme en el portal para que me recojan.
1: Es que de hecho, Rubén, hay una cosa que cuentas en todos los gordos que habitan en mí. Tu libro, que la gente puede comprarlo para entender mejor tu historia, yo se lo recomiendo, en el que tú te vas a Turquía, pero antes de irte a Turquía tú dejas todo preparado por si acaso, ¿no?
0: Por si acaso, como ve, cuando a ti todos los médicos, hasta el dentista te ponen la prueba y te dicen, escúchame, que tú eres muy complicado para hacerte, ponerte una anestesia aunque sea loca, que tú eres muy complicado para meterte en un quirófano, que tú eres muy complicado, y te lo ponen tan mal, cuando tú hablas con Turquía y te dice el turco, 20 que topero, tú dices, ya está, la vamos a parmar. Es que no llegamos, vamos, no, voy a llegar a Turquía, de Turquía no vuelvo. Mm. Y yo, como soy una persona con mucha ansiedad, lo único que me calmaba un poquito era dejarlo todo amarrado. Decir, mira, conmigo ya que hagan lo que quieran. Yo ya me he muerto, que de por culo. Perdón, que ya no. Que hagan conmigo lo que quieran. Pero yo decía, Dios, ¿quién viene conmigo, mi gorda? Esa niña, yo no puedo dejarla allí, con todo el marrón. Bueno, pues vamos a plantearlo. Hablaba con el seguro, yo elegí mi caja, la pedí expresamente que fuera fuerte, porque lo di a la casilla del seguro, digo, mira, ya tú sabes que yo peso 200 kilos, ¿no? Apúntalo, digo, me vas a traer una caja de contrazapado, que se vas a partir. Yo dejé todo amarradito, y antes de irme, porque cuadró mi cumpleaños, yo lo celebré el 11 de marzo, que es mi cumpleaños, y el 12 me fui para Turquía. Entonces yo lo celebré el 11 como si eso fuera una despedida, ¿eh? Si fuera una despedida magri dulce.
1: Pero oye, porque, escúchame, que salió...
0: Oh, redondo, más redondo que yo.
1: 135 kilos fuera. Y hay varias cosas de las que quiero hablar contigo porque y yo creo que la gente comprando tu libro puede entender mejor cómo se pierden esos 135. Me encantaría tener todo el tiempo del mundo, pero hay varias cosas interesantes que quiero que me cuentes, porque claro, se pasa a ser una, es decir, tú ya pasas un tiempo posoperatorio y tal y cual, y sé que luego esto requiere un cambio de hábitos y de vida. Tú eres una persona nueva, o sea, y ya no me refiero físicamente.
0: Tú tienes que... Mira, cuando a mí me preguntan cómo ha perdido los kilos, yo les digo, ¿tú qué quieres? ¿La respuesta fácil o la complicada? La fácil es me operar el estómago. Y la gente dice, aclaro no.
1: Uy, es aclaro.
0: De aclaro nada. Porque hay mucha gente que no ha llegado a perderlo o que lo ha perdido y lo ha recuperado. La complicada es, tú te operas del estómago, tú, es una herramienta. Mira, usted ha visto en mi vida con 300 kilos, el médico enano ese que tiene un saguaza. Eso lo decimos claro en un vídeo. El peso lo condiciona la cantidad de comida que comes de una vez, la cantidad de veces que comes en el día y la calidad del alimento. La cirugía te va a quitar una, las otras dos las pones tú.
1: Claro.
0: Tú tienes que poner de tu parte para poder llegar a buen puerto. Entonces tú tienes que cambiar por completo toda tu forma y todo tu sistema de alrededor. Como tú gestionas los problemas, como tú gestionas la vida, tú lo tienes que cambiar por completo.
1: Claro.
0: Que no es sencillo.
1: Claro.
0: Estamos hablando... Cuanto más mayor eres, peor, porque cuanto
1: más vicio, más. Ah,
0: ahí está.
1: Claro, más cosas aprendías. Oye, ¿y qué es un mondongo, Rubén? ¿Qué es un mondongo, tío?
0: El mondongo es lo que te. El mondongo es el mondongo, lo que te sobra. Mis pellejos y mis mondongos. Ya cada vez me quedan menos.
1: Explícame esto bien, porque claro, cuando alguien pierde 135 kilos, toda la piel que se ha estirado para ocupar ese espacio, pues bueno, pues se queda colgando. Y eso va por tres partes, ¿no? Creo. O sea, es decir, sí. yo te has quitado lo de arriba, ¿no? Tú te has hecho una operación, tú tienes cicatrices justo debajo de los pechos, ¿no?
0: Claro, yo me hice el peso, las partes, los brazos.
1: Cuéntame todo.
0: Mira, cuando tú te vas a operar del estómago, cuando tú piensas, tú vives la vida del gordo, lo último que tú piensas son los pellejos. Es lo último que tú piensas, porque tú piensas que no vas ni a sobrevivir a la operación. Eso para empezar. Tú y tú el que te importara a ti un pellejo. Pero claro, como le digo a todos mis gordos en pausa, la parte más difícil es la que vives. La que estás viviendo es la más complicada. Cuando ya pase, será más fácil. Y será complicada la que venga después. Entonces, cuando vas llegando a los pellejos, por ejemplo, a mí el pecho y los brazos es lo que más me acomplejaba, entre comillas. No acomplejo, sino que me daba mucho coraje de ponerme tener una S de camiseta y tener que comprarme una M, porque si no, se me marcaba el peso que me llegaba a mitad de la barriga.
1: Claro.
0: El brazo igual, el brazo parecía que tenía ahí una ala de murciélago, era una ardilla voladora. Meneaba el brazo y parecía un pai-pai, meneándose. ¿Entiendes? Entonces te saca mucho la cabeza, me dijo, qué coraje que me veo tan bien y ahora no me termino de ver yo bien como yo quisiera. Lo que pasa es que, claro, la piel es más complicada, ¿no? Que es más cara. Yo me tuve que ir a Turquía no porque no me operara la seguridad social, ojo, bendita sea la seguridad social que la tenemos. Tiene sus carencias, pero la tenemos. Sino porque tenía sus tiempos, porque había que esperar los plazos, porque había mucha de esta espera. Y la estética depende también, aquí, por ejemplo, la seguridad social, de lo que te cuelgue. Y no toda la estética, sobre todo en la barriga. La barriga, si te cuelga, para que nos entendamos, por debajo, entonces sí te la arreglan. Y luego te hacen una reconstructiva. Eso quiere decir que tú tienes un pellejo, esto lo corto y ya está. Punto. No es lo mismo que una cirugía estética. Ya la cirugía estética no te la va a pagar la seguridad social.
1: Claro.
0: Para hacer una reconstructiva.
1: Y escúchame, porque claro, yo entiendo que estar soportando las miradas, que además me ha encantado una cosa que dices y que dices en el libro, que mirar es humano y que muchas veces, sí, frente a lo que no es común, pues oye, es normal desviar la mirada. Pero, ¿cómo lo llevas ahora? Porque claro, tú, yo te veo con camiseta, que con camiseta nadie puede pensar en la historia que tienes, ¿no? A no ser que se la digas. Pero claro, ahora en la playa, por ejemplo, no sé si te sientes cómodo quitándote la camiseta y si las miradas que antes se dirigían por los kilos que quizás sobraban, a lo mejor ahora se dirigen por las cicatrices.
0: Antes me miraban por gordo, después por pellejoso y después por las cicatrices. Yeah. Eso es parte. Mira, yo lo llevo peor y se lo digo muchas veces a la gente. Yo porque trabajo en una surrería en la playa, y se acerca mucha gente. Mira que yo te sigo en el TikTok, mira que yo te sigo en Instagram, y te lo ve tú con el móvil en la mano, pasarse una foto o que le da vergüenza decírtelo. Yo prefiero mil veces que venga y me diga que yo te sigo, ole mis gordos en pausa, que me diga cualquier cosa, a que se ponga a hablar con el Dalago, si sea claro, él. Claro. No, este no es, sí, este es el museo, porque me trae muy mal recuerdo.
1: Claro.
0: Que me entra mucha ganas de decirle, ¿qué pasa? ¿Tú nunca has visto un gordo en tu vida o qué? Como porque tú...
1: Pero tío, Rubén, no todo el mundo tiene la personalidad que tienes tú. O sea, no todo el mundo... No todo el mundo... No, pero te quiero decir, joder, que escribir este libro, que contar todo lo que cuentas en redes sociales, que contar todo lo que me estás contando en esta entrevista, requiere de una valentía que, ojo, que luego es muy útil para muchísima gente que te está escuchando, que puede estar en una situación parecida a la tuya o entrando en una situación parecida. Y sé que precisamente todo eso lo vehiculizas a gente a la que ahora llevas a Turquía, ¿no? Tu gordo en pausa, vamos.
0: Mi gordo en pausa. Mira, yo le digo a todo el mundo siempre igual. Digo, mira, yo lo que quiero es que tengas opciones. Yo lo que no quiero es que nadie se muera esperando. Que nadie se me muera esperando. Que nadie, por el miedo, el desconocimiento, la ignorancia, diga, no, yo no me voy para allá, que eso es una carnicería. Eso es un hospital como el que hay aquí. Un médico igual que hay aquí. Unas máquinas que depende del hospital, tameón. Porque aquí todavía tenemos los mismos butacones, ya vamos 20 años los mismos butacones. Incluso tameón muchas veces. Lo que va a pasar en cualquier lado. Esa es la contra que tiene, que si te pasa allí no es lo mismo que te pasa aquí. Pero yo lo tenía muy claro. Digo, si me voy, me muero. Y si me quedo, me estoy muriendo. Poquito a poco. Voy a acabar en una cama empotrado con 30 años. Prefiero morirme dando la batalla y morirme y quedarme en el sitio y me da igual. Tiene que es una decisión, lo de la operación es una decisión muy personal, que no se toma de la noche a la mañana, que hay que valorarla, que es un cambio de vida por completo. Y tú tienes que saber a lo que te estás enfrentando, que eso no es lo bonito, que es lo que todo el mundo se fija en el antes y el después. No, que tener medio.
1: Escúchame, Rubén, lo primero voy a volver a recomendarle a la gente que compre tu libro, Todos los gordos que habitan en mí, porque ahí hay tantas otras cosas interesantes que cuentas que no me da tiempo a contar. Pero tengo una última duda antes de despedirte. ¿La churrería que está en Bar de la Grana o en Puerto Real? Pues es que yo estoy al lado, yo estoy en San Lucas, entonces es que no me queda otra que ir a verte a comprarte churros, yo.
0: En Bar de la Grana estamos en el verano, que ya hemos terminado la temporada, por fin. Y en invierno, todo el año, estamos en Puerto Real, al lado de la piscina.
1: Bueno, pues como yo suelo ir mucho por esos lares, me paso por ahí un día y,
0: cuando tú quieras,
1: y te doy un abrazo. Rubén, que me alegro mucho de hablar contigo y que eres un ejemplo, tío, que siga así.
0: Muchísimas gracias a ustedes.
1: Un abrazo.

0: Si le parece, ahora me da un momento y volvemos enseguida para hablar con los Gorges. Jorge Morla, muy buenas.
1: ¿Qué tal? Muy buenas.
0: Mi Jorge tecnológico y Gorge alcalde, muy buenas.
2: Muy buenos días.
0: Mayor George, científico. Jorge científico.
2: Bueno, las cositas, las estrellas, los virus, las bacterias.
0: ¿Queréis darme
2: huesitos,
0: un titular?
1: Vamos a hacer un carrusel internacional sobre legislación de IA, que está calentita la cosa.
2: Mm-hmm. Wow, interesante. ¿Te acuerdas del nombre de la rosa que
0: sí, claro,
2: envenenaban a la gente poniendo un venenito en el pergamino cuando te tocabas el papel y te llevabas luego el dedo a la boca? ¿Y si pasas eso de realidad?
0: Cuéntame.
2: ¿Y si te pudieses contagiar de algo que está en un pergamino desde hace miles de años?
1: ¿Cómo se llama el personaje? El sabio Jorge. Otro problema.
2: <tercero. risa>
0: Bueno, enseguida estamos con eso, pero antes, John Uriarte.
3: Sí, no soy Jorge, pero también soy sabio. Porque, fíjate, ya sabes que me gustan las encuestas, ¿eh, Alberto?
0: Sí.
3: Pues escucha esta. Según las encuestas, la expresión más usada al llamar al seguro es ¿qué, qué?
0: ¿Qué, qué?
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0: ¿Pueden los textos medievales contener gérmenes dormidos, escúcheme, que provoquen enfermedades a quienes los lean hoy? es una pregunta que ha causado mucho debate en esta redacción. Resulta que unos científicos han extraído y han secuenciado el ADN de la viruela ovina, que se ha conservado en pieles de animales que se utilizaron para pergaminos de, pues, yo qué sé, numerosos manuscritos medievales. Y sus hallazgos, Jorge Alcalde, muy buenas.
8: Muy buenos días.
0: Han sido publicados en Science Advances. ¿Qué piensas?
2: Pienso de momento que se ha demostrado por primera vez que efectivamente el ADN de estos virus que estuvieron en la piel de una oveja hace 1000, 2000, 3000 años, hace siglos desde luego, sigue permanece en lo que ahora es el resultado de esa piel, que es el pergamino. Sabéis que los pergaminos realizados con esas pieles, sobre todo de ovino, han mantenido buena parte de las trazas fisiológicas del animal que llevó esa piel, y entre ellas parte del ADN. Y si ese animal estaba contagiado con una enfermedad como la viruela ovina o la ovina, cualquiera de las dos se ha podido determinar, ese ADN sigue permanece en el pergamino siglos después. ¿Esto quiere decir que ese virus esté activo? Todavía no. No quiere decir que contagie, tocar ese pergamino. Pero los científicos se han vuelto locos con esta investigación porque realmente no habíamos tenido hasta ahora la certeza de que un ADN de un virus pudiese durar tanto en algo tan sencillo como un pergamino medieval.
0: Porque si se activa, el hecho de que sea un virus de hace 2.000, 3.000 años lo diferencia mucho de un virus de los de ahora.
2: Sin duda, en algunos casos sí, depende del virus. Hay virus que mutan muchísimo, el virus de la gripe. Muta tanto que cada año tenemos que hacer una vacuna nueva, porque no valdría la del virus del año anterior, seguramente. Hay virus de una mutación mucho más lenta. En este caso sabemos que esta investigación nos ha ayudado a entenderlo, que estos virus de la viruela ovina han evolucionado en varios saltos evolutivos a lo largo de la historia. Se conocen desde tiempos de los romanos documentación de la existencia de este virus. Después, en la Edad Media, hay varios momentos en los que hay dataciones históricas de brotes importantes de este virus que mataba a las ovejas. Y después, en el siglo XVII y en el siglo XVIII, otros dos brotes. Eso hace suponer que al menos esos brotes corresponden a mutaciones importantes del virus que cambiaron suficientemente como para infectar a una buena comunidad de animales. Es decir, que ahora mismo ese virus preservado desde hace siglos sería muy distinto al que tenemos y probablemente, si se activase, sería más peligroso porque las ovejas de hoy en día no están protegidas contra él.
0: Porque existe un registro molecular histórico, es decir, ¿cómo puedes saber que un virus no es nuevo? O sea, es decir, es del pasado y no es nuevo, y a través de un, lo que sé, del empaquetado que le hizo uno en un taller, ¿entiendes lo que
2: claro,
0: te digo?
2: Claro, ¿no? Que la contaminación es probable. O sea, hay una de las cosas que hay que descartar es que estos virus hayan sido contaminación de virus modernos.
0: Claro.
2: Efectivamente, que alguien lleve en la mano un resto de ADN de ese virus y lo pueda depositar ahí. Pero para eso la biología molecular puede echar el reloj hacia atrás, hacer que se estudie la historia de las diferentes mutaciones. Si tú sabes que periódicamente en un texto determinado, cada 5 años, se hace una corrección, una nueva edición de un libro, tú puedes determinar por el número de ediciones que ha salido de este libro hoy en día cuánto tiempo lleva el libro en el mercado. Algo parecido ocurre con el ADN. Si tú conoces más o menos la pausa con la que se toma cada una de las mutaciones un virus, viendo la estructura actual molecular de un virus, puedes determinar cuán antiguo es otro. Y con esa comparación se ha determinado que efectivamente el ADN encontrado en estos pergaminos medievales corresponde a virus que llevan siglos fuera de la circulación.
0: Yo me estaba preguntando si los virus cada vez se hacen más peligrosos.
2: No necesariamente.
0: Claro, es que la pregunta que me hacía yo, si las enfermedades del pasado, claro, ahora cambia todo porque tenemos mucha más tecnología y mucha más infraestructura médica para atenderlo, pero claro, los virus de antaño o las enfermedades de antaño eran más graves de las que tenemos hoy, de las que pueden surgir hoy.
2: La gravedad de una enfermedad, la peligrosidad de un virus depende de cómo esté nuestro organismo preparado para combatirlo. Y eso depende muy claramente de si nuestros receptores de nuestras células tienen la capacidad de generar anticuerpos que enganchen con las moléculas que infectan del virus. Y eso es una cuestión de lotería genética. Cuantas más mutaciones tenga un virus, más posibilidad tiene de que encuentre una llave que entre en nuestra célula. Nosotros nos hemos protegido para combatir los virus que conocemos. Nuestro cuerpo, de manera espontánea, con su sistema inmunitario y con las vacunas, podemos protegernos para evitar las llavecitas que tienen los virus que hoy conocemos. Si llega un virus del pasado con otra llave diferente, no quiere decir que sea más peligroso o menos peligroso, simplemente que tiene más capacidad de acceso a nuestras células. evidentemente, si eso ocurriese y hubiese un brote salido de uno de estos restos medievales, tendríamos que plantearnos la necesidad de vacunar contra ese virus, en este caso las ovejas, con una vacuna diferente a la que tenemos hoy en día.
0: Me estaba preguntando durante todo este rato, claro, que los virus, eso me lo contó Javier Sierra o Martín Sierra, creo que fue, que me dijo que hay unas bacterias que en una misión lunar se quedaron en la luna y que siguen vivas por ahí en la luna y tal. Y digo, madre mía, allí que no hay ni atmósfera ni nada, que es todo vacío y siguen vivas las tías. Claro, ¿qué tendría que pasar en la Tierra para que la vida se extinguiese? Es un buen tema, ¿eh?
2: Bueno, es que nosotros creemos que estamos siempre poniendo en peligro la vida en la Tierra, y no es cierto.
0: Estamos poniendo nuestra vida,
2: nuestra forma de vida, la biodiversidad contemporánea. Las bacterias llevan con nosotros desde hace 3.800 millones de años, han superado todas las vicisitudes por las que ha pasado nuestro planeta desde entonces, han visto morir infinidad de especies animales y desaparecer de la faz de la Tierra, verán desaparecer al ser humano y seguirán en la Tierra probablemente. La capacidad de supervivencia de estos microorganismos es brutal, de adaptación, de mutación, de supervivencia a condiciones extremas. Hay bacterias en lugares a 100 grados de temperatura, 200 grados de temperatura, con una cantidad de hierro que no permitiría vivir a ningún otro ser vivo. En ausencia de luz del sol, en ausencia de atmósfera, existen bacterias. Por eso son los auténticos campeones de la supervivencia. De hecho, son, si hubiese que pensar que la inteligencia es la capacidad de sobrevivir, los bichos más inteligentes que se han generado jamás son las bacterias.
0: Me río yo de las cucarachas. Ahora hago
2: las cucarachas son unas pobrecillas comparadas.
0: Jorge Alcalde, gracias.
2: Buen día, hasta otra.
0: Es miércoles y hablamos, como siempre, de tecnología con Jorge Borla. Hola.
1: Hola, hola.
0: Llevamos años hablando de lo que puede hacer la inteligencia artificial, de los peligros, posibilidades. Hay una cuestión que empieza a ser inevitable, Jorge, que es que los gobiernos tienen que decidir qué hacemos con ella.
1: Eso es.
0: Hoy quiero que hagamos una especie de vuelta al mundo de la inteligencia artificial, porque estos días ha habido noticias muy importantes sobre la implantación en varios países y ciudades.
1: Entonces, sí, se han concentrado unas cuantas noticias en muy poquito, en menos de una semana, y además yo creo que es muy interesante porque cada país está tomando decisiones que son muy diferentes entre sí.
0: Vamos a empezar por Estados Unidos, concretamente por Nueva York, que acaba de hacer algo bastante radical en los colegios.
1: Eso es. La ciudad de Nueva York ha aprobado una moratoria de un año para la inteligencia artificial generativa para los alumnos más pequeños. Uh-huh. Y estamos hablando de que afecta a unos 600.000 estudiantes.
0: ¿Moratoria implica prohibir la inteligencia artificial en los colegios?
1: En buena parte sí, porque lo que van a hacer es desactivar o directamente retirar funciones de inteligencia artificial en decenas de programas educativos que se estaban utilizando hasta ahora. Uh-huh. Estamos hablando de herramientas pues, bueno, como ChatGPT, como Claude, uh-huh, que van a estar directamente bloqueadas para los estudiantes. La idea del alcalde, que es un poco el impulsor de todo esto, que es Mandami, es muy sencilla, que es que, oye, antes de asumir que un niño tiene que usar inteligencia artificial para aprender, bueno, vamos a ver qué pasa si no usa inteligencia artificial.
0: De hecho, los datos ahora mismo reflejan que los niños, hablamos de niños, que no utilizan la inteligencia artificial aprenden mejor que los que, o sea, los que no la utilizan aprenden mejor que los que sí la utilizan.
1: Eso es lo que se está viendo.
0: Y ahora te lo desarrollo un poco. Pero bueno, hay una discusión que a mí me ha parecido bastante interesante, pues no es exactamente una guerra contra la tecnología, ¿no?
1: Claro, claro. Aquí está el matiz, porque los profesores sí que van a poder usar inteligencia artificial para preparar clases, para hacer ciertas tareas. Los alumnos mayores también van a tener un acceso limitado, van a recibir formación específica, pero efectivamente no es una guerra, porque la pregunta que quieren responder es otra, ¿no? Que es, oye, ¿qué capacidades queremos que desarrolle un niño por sí mismo antes de entregarle estas capacidades al final a una máquina, ¿no? Que es lo que estamos haciendo. Es importante porque, bueno, llevamos muchos años, ¿no? Aquí se discute periódicamente diciendo que la tecnología tiene que entrar en las aulas. Bueno, pues hay que preguntarse si tiene que entrar en todas las aulas, a todas las edades y para todas las tareas.
0: Antes de irnos a Italia, te voy a hacer una reflexión que le hacía a Jorge, a otro Jorge, a Jorge Busto esta mañana. Casi el 80% de los jóvenes entre 16 y 24 años utilizan la inteligencia artificial. Entre los que tenemos 30 y 60, el porcentaje baja al 30%. Fijaos la paradoja. Los jóvenes, es verdad que están utilizando una tecnología que va a formar parte de su vida para siempre. ¿Pero para qué la están utilizando? Entre los 16 y 24, la mayoría para estudiar. Y el informe PISA que conocíamos ayer permite ver un poco mejor qué significa esto. La usan para investigar un tema, resumir un texto, redactar trabajos. Claro, estudiar implica leer, escribir, resolver un problema, equivocarse, volver a empezar. Y la paradoja es que los que todavía no tienen desarrolladas sus capacidades utilicen la inteligencia artificial y los que ya las tenemos desarrolladas no lo utilicemos tanto en el trabajo para multiplicarlas, ¿no? Que es lo que me parece interesante. Vámonos a Italia.
1: Luego lo vamos a tratar, pero es evidente que esa brecha se va a ir agrandando entre generaciones, claro.
0: Vamos a Italia. El problema en Italia es bastante más serio, pues estamos hablando de una cámara que pueda reconocer tu cara por la calle.
1: Claro, eso lo acaba de hacer Italia hace pocos días. Es un decreto que establece cómo la policía puede usar el reconocimiento facial con inteligencia artificial y esto ya es, amigo, una frontera delicada.
0: Claro, porque o sea, una cosa es utilizarlo para buscar a un terrorista y otra registrar las caras de todo el mundo que está en una manifestación, por ejemplo.
1: Claro, Italia lo que sí que distingue es entre la identificación en tiempo real, ¿no? Que reservan para amenazas graves como un atentado terrorista, la búsqueda de desaparecidos y luego la identificación a posteriori, ¿no? Pero hay una cuestión que es muy polémica, que es que en determinados espacios públicos, ¿no? En plazas, en estadios, en manifestaciones, pues la policía puede grabar y conservar las imágenes. El reconocimiento no es que sea automático para todo el mundo, pero se puede usar después, si se ha cometido un delito, con autorización del juez.
0: Claro, y los expertos dicen, cuidado porque puedes cambiar el nombre técnico del sistema, pero seguir teniendo prácticamente el mismo efecto.
1: Eso es. Es decir, o sea, si tú realmente estás grabando continuamente las caras de todas las personas que están en una manifestación, por poner un ejemplo, y luego decides a quién identificar, bueno, pues en realidad la diferencia entre hacerlo en tiempo real y hacerlo a posteriori, pues claro, desaparece un poco, claro.
0: Vamos a seguir de cerca el caso italiano, pues seguro que da problemas.
1: Y tanto.
0: Pero ahora vámonos al tercer ejemplo, que es completamente diferente. Corea del Sur.
1: Sí, este es el más curioso porque Corea no está diciendo vamos a prohibir la inteligencia artificial, sino lo contrario, ¿no? Vamos a conseguir que todo el mundo tenga acceso a la inteligencia artificial. Uh-huh. Eso sí, una inteligencia artificial nacional y gratuita.
0: O sea, que quieren ofrecer a sus ciudadanos una inteligencia artificial que no tenga coste y que no tenga límites de uso sin depender de Estados Unidos, claro.
1: Ese es el meollo, ¿no? Porque hay una razón geopolítica detrás, que es que, bueno, en Corea hay, como en todos lados, millones de personas, ¿no? Que usan sus ChatGPT, Claude, Gemini. El gobierno, lógicamente, no quiere que algo tan importante dependa de Silicon Valley directamente.
0: Esto es muy interesante también porque, en realidad, estamos hablando de soberanía tecnológica, que es un tema que trataremos de vez en cuando.
1: Todo nos va a llevar ahí, también en España, en los próximos años. Y lo que quiere Corea es que una parte importante de todos estos servicios use modelos desarrollados en Corea, ¿no? Uh-huh. Hay otra cosa interesante, que es que lo que ellos dicen es que la inteligencia artificial tiene que ser considerado ya casi un servicio básico.
0: Bueno, como Internet, que hoy es considerado un servicio básico.
1: Eso es. Hace unos años no lo era, hoy sí. El gobierno coreano lo que dice es que, bueno, cualquier ciudadano pueda usar la IA con la misma facilidad con la que se usa una calculadora, es lo que dicen ellos, y lo que quiere es, todavía más ambicioso, que es usar agentes. Agentes para que hagan trámites por ti, que detecten las ayudas públicas a las que tienes acceso, que te hagan reservas, que gestionen...
0: Agentes, ¿no? Que se
1: agentes, llaman. Eso es. Es decir, no solo que te conteste preguntas, sino que actúe en tu nombre como ciudadano.
0: Pues mira, tres países, tres estrategias completamente distintas.
1: Eso es lo mollar, ¿eh? Eso es lo mollar porque bueno, hemos pasado la fase de si esto es bueno o es malo y estamos ya en la fase de hay que meterle mano a ver cómo lo hacemos. De hecho, mira, te escucha esto.
0: Ya sé lo que me hace gracia, porque lo que Jorge ha metido es el audio de una manifestación, confírmame, de robots, ¿no?
1: De robots humanoides, eso es, sí.
0: ¿En Polonia ha sido?
1: Esto fue el lunes, en Polonia. Bueno,
0: entiendo que es una performance, ¿no?
1: Es una performance, efectivamente. Ya llegarán, amigos, las manifestaciones de robots, no sé cuándo, pero llegarán. Pero por ahora es una performance frente al Ministerio de Asuntos Digitales polaco. Es una plataforma ciudadana que se llama Democratis y lo que está haciendo es lanzar el debate sobre, oye, cómo la inteligencia artificial y la robotización afectan al mercado de trabajo y qué piden, pues lógicamente regularla.
0: Oye, déjame entrar otra vez en el tema que hablábamos antes de la educación y del informe PISA. Lo comentamos ayer, ya sabe que los estudiantes han empeorado, además de suspender, en competencias fundamentales como matemáticas, ciencia o comprensión lectora, que esto es lo que más me preocupa a mí. Hay un sospechoso nuevo en la ecuación, que es la inteligencia artificial, de lo que te hablaba antes.
1: Claro, precisamente, ¿no? A ver, todos lo vemos, ¿no? Solo tienes que hablar con cualquier amigo profesor, amiga profesora que tengas. Cada vez son más los alumnos que usan ChatGPT y otras herramientas de inteligencia artificial. Y, hombre, a ver, lo cierto es que todos lo sentimos, hay preocupación.
0: ¿Tienen gran parte de la culpa del informe PISA o no?
1: A ver, aquí hay que ser cautos, ¿vale? En primer lugar, no podemos decir que la inteligencia artificial sea la responsable de esta caída tan acusada que todos leímos ayer, porque en realidad los problemas pues son mucho más amplios, Alberto. Es decir, en este país hay dificultades de comprensión lectora, hay falta de concentración, hay exceso de pantallas, y es una cosa que llevamos diciendo muchísimos años, se usan los móviles en las aulas. Las consecuencias educativas de la pandemia, ¿no? Porque se intentó dar también un giro educativo que, bueno, arrastra también sus consecuencias. Todas esas cosas vienen de antes del uso masivo de inteligencia artificial, ¿no?
0: Pero
1: quiero decir que es muy reciente como para que se lo achaquemos todo a esto. Ahora sí, es verdad que hay datos dentro del informe que nos tienen que hacer levantar una ceja.
0: Yo, de hecho, la OCDE creo que ha preguntado por primera vez a países, bueno, a los estudiantes de los países, cómo utilizan la inteligencia artificial para hacer las tareas, ¿no?
1: Claro, y sí que es verdad que se ha descubierto una cosa llamativa, que es que los alumnos que usan la IA a diario, lo que decías tú antes, ¿no?, obtienen entre 23 y 26 eso puntos era menos que quienes las usan o nunca o muy poquito. Y cuando directamente estamos hablando de procesos de razonamiento o procesos creativos, pues esta diferencia, por ejemplo, en ciencias, se llega a situar entre los 19 y los 29 puntos.
0: Es que para que usted entienda la dimensión, 20 puntos equivale a lo que se aprende en un curso escolar.
1: Es el baremo es ese, ¿no? 20 puntos es un curso. Lo que quiere decir es que estos chicos que usan la inteligencia artificial mucho a diario, pues van un año por detrás, ¿no?, en términos lectivos. Dicho lo cual, correlación no significa causalidad. Estos datos no demuestran que usar ChatGPT, por poner un ejemplo, haga que un alumno sea peor estudiante, porque muchos alumnos serán mucho mejores estudiantes usando bien la inteligencia artificial, ¿no? Pero sí que es verdad que señalan una relación pues que merece ser estudiada, claro.
0: Claro, es que la IA sirve para multiplicar tu capacidad, pero si todavía no tienes esa capacidad adquirida, que es lo que explicaba yo antes, tú le has puesto un nombre que suena muchísimo mejor, que se llama deuda cognitiva.
1: Bueno, no, es que deuda cognitiva es uno de los términos más fascinantes para mí en todos estos años de inteligencia artificial, que básicamente hace referencia a cuando delegamos en una herramienta procesos mentales que deberíamos estar haciendo nosotros mismos, ¿no? Es decir, si una inteligencia artificial te resume siempre los textos, pues lógicamente vas a ahorrar tiempo, eso es evidente, pero vas a practicar mucho menos la comprensión lectora, ¿no?
0: Claro.
1: Si te resuelve problemas matemáticos, de nuevo, lo va a hacer muy rápido, pero tú vas a practicar menos el cálculo, ¿no? Entonces, poco a poco, pues se va acumulando una especie de déficit de habilidades mentales al final.
0: ¿En las pantallas en realidad está el problema de fondo?
1: Claro, esa es otro melón que abrir, ¿no? Mira, PISA dice que los estudiantes usan en los centros educativos entre 2 y 3 horas de dispositivos, ¿no? Y que muchos llegan a usar hasta 5 horas de teléfonos móviles. De hecho, hay un dato bastante inquietante, que es que 1 de cada 4 estudiantes dice que sus compañeros se distraen con el móvil en la mayoría de las clases. No dice de sí mismo, dice de los demás, pero nos podemos hacer una idea, ¿no? O sea, ¿tú te acuerdas, Alberto, lo que nos hacían a nosotros los profesores si te pillaban con un móvil?
0: Sí.
1: Pues ahora es una cosa muy generalizada.
0: Es que yo, fíjate, ayer hablando en los oyentes, y ya seguiremos desarrollando este tema, me llamaron, decíamos, oye, ¿qué es lo que más le molesta, le sorprende el colegio de hoy, no? Y me decía Mercedes, creo que se llama, mi hijo con 15 años no se sabe los ríos de España. Mi hijo no se sabe una capital, ya estas cosas parece que han perdido interés o peso en el tema de la memorización y tal.
1: Cosas que comparativamente se compara con la generación anterior y claro.
0: El problema es que las consecuencias de esto las vamos a ver dentro de 10, 15, 20 años.
1: Habrá que ver.
0: Así que
1: déjame dar un apunte porque esto lo he visto esta mañana. Una inteligencia artificial de OpenAI ha solucionado uno de los problemas del milenio. Son estos problemas matemáticos que llevan décadas pululando. Cada uno está recompensado con $1,000,000 y, bueno, hay que meterle mano a este asunto porque si es verdad, oye, aquí esto es un salto importante.
8: Vuelvo enseguida. Nos acercamos a las 12, las 11 en Canarias. Enseguida, las noticias.
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6: El ángel del Señor anunció a María.
7: Y concibió por obra y gracia del Espíritu Santo.
6: Aquí está la sierva del Señor.
7: Hágase en mí según tu palabra.
6: Y el Verbo se hizo carne.
7: Y habitó entre nosotros.
6: Dios te salve, María, llena eres de gracia. El Señor es contigo, bendita tú eres entre todas las mujeres y bendito es el fruto de tu vientre, Jesús.
7: Santa María, Madre de Dios, ruega por nosotros pecadores, ahora y en la hora de nuestra muerte. Amén.
6: Derrama, Señor, tu gracia en nuestros corazones, para que los que hemos conocido por el anuncio del ángel la encarnación de tu Hijo Jesucristo, alcancemos por los méritos de su pasión y su cruz la gloria de la resurrección.
8: Hemos llegado a las 12, las 11 en Canarias.
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8: Veamos por dónde nos lleva la actualidad a esta hora Alberto Herrera.
11: Pues por el segundo día del curso escolar en Ceuta, que está marcado por la avalancha migratoria que la ciudad autónoma lleva sufriendo casi 6 semanas. Muchos niños, especialmente los más pequeños, siguen en casa. Claro, es la decisión de los padres mientras no se garantice la seguridad en el territorio. En la playa El Trampolín, donde los inmigrantes se han instalado en campamentos improvisados, se encuentra Íñigo Palomar.
12: Buenos días, Alberto. Desde este asentamiento de la playa del Trampolín, esta pequeña ciudad de chabolas y chamizos que cada día es más grande, apenas se ve la arena. Ya son las 12 del mediodía y aquí los miles de migrantes matan las horas bañándose, jugando con la pelota y pescando con improvisadas cañas de pesca hechas de bambú. Un chico, por cierto, se acaba de poner ahora mismo un neopreno y los patos se ha lanzado al mar y parece que está entrenando. Pues diría yo para cruzar, lo cierto es que hoy Gibraltar, Algeciras y por ejemplo Tarifa se ven tan nítidas, se ven tan cercanas que parece que estuviésemos en una bahía en vez de un estrecho. Acaban de llegar, por cierto, aquí los servicios medioambientales ataviados con mascarillas y guantes para intentar limpiar y recoger toda la basura que se genera en este campamento. Y a menos de un kilómetro de aquí, pues los alumnos ceutíes afrontan su segundo día de colegio. ¿Han ido muchos niños hoy al cole? Pues menos que ayer. En los colegios en los que he estado esta mañana, la cifra de absentismo era mayor que la de ayer, que ya se situaba en el 35%. Dice la ministra de Educación que aunque los padres no vean policías y militares en las puertas del colegio, no significa que no estén. Pero es precisamente esa percepción de falta de seguridad la que ha llevado a muchos padres a no llevar a sus niños a clase esta mañana.
11: Tras la crisis sigue sin resolverse, el presidente del gobierno acaba de lanzar una crítica a los servicios de inteligencia españoles, al CNI, por la falta, afirma, de previsión. Son palabras que Pedro Sánchez ha dejado en Televisión Española.
13: Sobre la anticipación, la prevención, el tener una inteligencia lo suficientemente sofisticada, creo que es uno de los elementos que tenemos que mejorar. Desde el punto de vista de los informes de situación que se hicieron por todos, sin desmerecer su profesionalidad, no se previó en absoluto una llegada masiva de tantos migrantes.
11: Por cierto,

0: En estos momentos la línea de AVE Madrid-Barcelona se encuentra cortada por una incidencia en una catenaria que se ha dañado por el temporal de lluvia y viento. Transportes prevé que este corte dure 2 horas, al menos hasta la 1 de la tarde, hasta que la catenaria sea reparada. Y nos vamos hasta el Vaticano, donde el Papa ha dedicado hoy la audiencia general a reiterar la importancia de la dignidad humana, invitándonos a promoverla y a defenderla siempre con la fuerza del Evangelio. Palabras pronunciadas ante los fieles congregados en la Plaza de San Pedro. Allí se encuentra, como siempre, Eva Fernández.
1: El Papa continúa su catequesis sobre uno de los documentos del Concilio Vaticano II, la Constitución Apostólica Gaudium et Spes, alegría y esperanza.
2: Los invito a revalorizar y a promover en ustedes mismos y en los demás la dignidad única e indeleble que han recibido como seres creados a imagen de Dios y más aún al haber sido redimidos por Cristo.
1: Hoy en la audiencia participaban agrupaciones musicales de varios países y se veían numerosas pancartas en francés y en español, dándole con anticipación la bienvenida a sus próximos destinos: Francia, Perú, Uruguay y Argentina.
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0: Daniel Asenjo.
5: Dime, Alberto.
0: Qué mal lo pasé ayer, tío.
5: Oye, pero vaya victoria, ¿eh? En
0: 2-3, 2-3. Lo que pasa es que atrás y el balón parado lo tiene que trabajar Pellegrini, porque madre mía lo que sufrimos los béticos.
5: Y eso que con uno más, ¿eh? El tramo final, que expulsaron al hermano de Mbappé, por cierto.
0: Sí, bueno, juega bien el chaval. Oye, Barça y Atlético de Madrid se estrenan hoy en Champions. Primera jornada de victorias de Real Betis y Real Madrid.
5: Balance positivo para los españoles en ese primer día de competición. Además de esos 2 triunfos, solo perdió el Villarreal. Y hoy, como dices, le toca a los 2 equipos españoles que faltan por debutar. A las 7:15, el Barça, sin Eric García sancionado ni De Jong lesionado, recibe al Feyenoord. Y a las 9, partidazo en Anfield. Liverpool-Atlético de Madrid. Simeone tiene las bajas de Sorloth y Arnau Ortiz. Toda la jornada de Champions desde las 6:30 en tiempo de juego. Y al margen del fútbol, Carlos Miquel ha estado con Carlos Sainz aquí en Madrid en la previa del histórico Gran Premio de España que se disputa este fin de semana en la capital. Para el piloto de Williams no habría nada como ganar en casa.
6: Lo único que imagino es algún día teniendo un coche competitivo para poder ganar aquí. Este fin de semana está muy bien y lo voy a disfrutar. ¿Qué tengo que hacer para ganar aquí en el futuro? Porque es la cosa que más ilusión me haría, así que no voy a hacer otra cosa que trabajar para, ahora que tengo un gran premio a 20 minutos de casa, ver en qué manera puedo llegar a ganar aquí alguna vez. Como gané en Silverstone, como gané en México, en Singapur, pues encontrar la manera de ganar aquí en Madrid.
5: En tenis, malas noticias desde Nueva York. Eliminado Carlos Alcaraz en cuartos de final del US Open ante Ben Shelton. Y en menos de una hora arranca la etapa de la Vuelta a España. Quique Iglesias.
7: A la 1:00 p.m. va a arrancar aquí en Dos Hermanas la etapa 17 de la Vuelta a España, camino del Paseo de Colón de Sevilla. 185 kilómetros bajo un sol que calienta, evidentemente, como es verano, pero no es el abrasador de los últimos días. Hoy una jornada, en teoría, decidida para otro sprint con Brennan y compañía. A la espera también de que la etapa de mañana decida muchas cosas, será la crono en Jerez.
5: El final de esta etapa 17, como siempre, desde las 4:05 aquí en COPE.
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0: Toda la semana contándole la vuelta al cole en España, especialmente en Ceuta. Es el segundo día de clase en un contexto, se puede imaginar, muy complicado. Primero porque muchos niños no van a clase y los que sí van lo hacen entre medidas de seguridad que, en fin. Pilar García Laranja, muy buenas.
9: Y ya se pueden ir acostumbrando porque el presidente del gobierno acaba de decir, Alberto, que Ceuta tiene que asumir una realidad estructural con miles de migrantes porque no son invasores, buscan una vida mejor. No sé si ha quedado claro. Bueno, y por eso hoy en Mediodía COPE nos preguntamos cómo les está afectando a los niños ceutíes pues todo lo que han vivido los 41 últimos días. La psicóloga infantil Rocío Rengifo trabaja en Ceuta. Nos ha explicado que lo mejor para los críos es que vuelvan al cole siempre que se garantice su seguridad. Es importante recuperar su rutina, que vuelvan a relacionarse con personas de su edad, aunque reconoce que todo lo vivido pues les puede afectar en esa vuelta al colegio, por lo que pide a los padres estar atentos ante cualquier cambio en la conducta del crío.
10: Los padres pueden observar algún tipo de cambio en su comportamiento, como por ejemplo problemas a la hora de conciliar el sueño, tener pesadillas, irritabilidad o cambios bruscos de humor, una mayor dependencia a esos padres, el miedo a separarse, rechazo y algún tipo de actividad, disminución de la concentración o empezar a bajar ese rendimiento escolar.
9: Bueno, como verás, es un papel complicadísimo el que tienen los padres. La pregunta es, ¿tú llevarías a los críos al cole, a tus hijos o al instituto en las condiciones en las que está ahora mismo Ceuta y sabiendo que el presidente del gobierno acaba de decir que van a seguir igual y que te tienes que acostumbrar?
0: Hay que ponerse en esos zapatos. Pilar, te escucho a partir de la una. Gracias.
9: Hasta luego.
0: Hola, María José Navarro.
11: Hola, Alberto Herrera. Hoy vamos a ir en moto. Mira, se llama Álvaro Ruiz, nuestro invitado. A través de su perfil vende motos eléctricas.
0: Ah, ya sé quién es, le sigo.
11: ¡Anda!
0: Ya sé quién es.
11: Y nos enseña, además de lo bien que pilota, porque es un fenómeno, otras muchas cosas, porque Álvaro no se queda ahí.
12: Oh, shit, la cagaste, amigo. Oh, qué cagadón acabas de hacer. Pero qué cagadón acabas de hacer. ¿Se te ha caído?
13: Lo vi.
12: Se te ha caído, la debías llevar en el capó o algo y se te ha caído del coche.
13: ¿Qué quería decir?
12: Toma.
13: No, ¿qué quería decir?
12: ¿Dónde la has tirado?
13: ¿Qué?
12: ¿La has tirado a la calle?
13: No, la he tirado yo ahí, en otro lado.
12: ¿Dónde?
13: La he tirado yo en la finca ya.
12: Desde la ventana a la calle.
13: No, en la calle no.
12: Sí, en la calle sí.
13: En la calle no.
12: Escucha, llevo dos cámaras. Casualmente iba grabando. Vale, ya la tiro yo por ti, no te preocupes. Vaya payaso.
0: Sí.
11: Claro, exactamente. Pues sí. Bueno, y quiere además explicar por qué hace esto.
14: Lo importante de esto es que yo sé que no voy a cambiar la opinión del tío, voy a cambiar su forma de hacer las cosas y de pensar. Pero por suerte tengo la capacidad de llegar a muchísimas personas con estos vídeos. Así que si este vídeo hace que una sola persona cambie su forma de actuar o su forma de hacer las cosas, la verdad es que yo me doy por satisfecho. Si no os lo han enseñado en parvulitos, no tiréis la mierda al suelo. Encima no tienes un coche, puedes aguantar la lata ahí. Bastante que vas bebiendo de una cerveza ni tanto.
0: Correcto.
11: Esa es otra. Y ya sin moto quiere dar un mensaje a sus seguidores.
15: No es la primera vez que me pasa algo así mientras voy grabando con la cámara. Y no es la primera vez que se me tiran encima a mí por denunciar algo que me parece injusto. Os digo una cosa, me han educado con unos valores que me parecen correctos y me gusta transmitir ese mensaje en los vídeos. Antes de que comentes el típico comentario de complejo de policía, ¿tienes de esas personas a las que le parece bien que alguien tire una lata de cerveza a la calle desde el coche? No te quiero por aquí, deja de seguirme. No hay ningún problema, pero deja de seguirme. Si por el contrario habrías actuado igual, sígueme porque cada vez que me pasa algo así me gusta poner a la gente en su sitio. No soy ningún justiciero, no soy nadie para hacer nada, pero tampoco voy a permitir, como me ha pasado otras veces, que la caja de comentarios se llene de comentarios tirándome mierda a mí cuando ocurre algo similar a lo de hoy.
11: Pues como le sigues, no tengo que decir mucho más. Álvaro.
0: El hombre del cortisol bajo. Álvaro, ¿qué tal? ¿Cómo estás?
16: Buenos días, ¿qué tal, chicos?
0: Oye, cuesta... No sé si cuesta, pero claro, cuando te dicen algo así, te contestan de esa forma y tal, y tú tan correcto, le dices, oye, mira, que tengo dos cámaras, pero sin ningún momento insultar, que es algo que creo que habrá pasado por la cabeza de todos los que hemos estado escuchando esto, ¿no?
16: Sí, totalmente. No, hombre, intento mantener un perfil, pues, como soy también, ¿no? Que no quiero rebajarme al nivel de nadie, y bueno, esta es una de muchas que me han pasado. Y bueno, pues también al ir con una cámara, pues estoy, digamos, protegido en ese sentido también de que pueda pasar algo, pues ya está, simplemente actúo, doy el beneficio de la duda también, que es importante, de oye, pues igual la llevas en el capó y se te ha caído, yo qué sé. Entonces, bueno.
0: Es que tiene algo el coche, no sé, como estás dentro de un amasijo de hierros que te hace, que va muy rápido y tal, y te hace sentir un poco como más poderoso, entiendo, ¿no?, que fuera del coche.
16: Sí. De hecho, la gente se preocupa que yo al ir en moto y hacer este tipo de cosas, pues pueda acabar peor, ¿no?, de lo que, yo qué sé, cualquiera puede pensar que... Pero bueno, al final es verdad que te sientes protegido dentro del coche y como si fuera tu casa, pero una vez tiras la mierda al suelo, pues ya no es tu casa, ¿no? Ya es la casa de todos.
0: Oye, yo te vi en este vídeo, te empecé a seguir, te he visto ahora que has estado con Gorka y Ibai. Gorka y Ibai son dos muchachos que están yendo de Francia a África en patinete, ¿vale? Y creo que estuvo con... En Madrid. Y bueno, y te he estado siguiendo y he estado viendo a qué dedicas un poco el contenido en redes sociales, que es fundamentalmente a motos eléctricas, ¿no?
16: Correcto, sí, es un sector que todavía no se conoce mucho, poco a poco estamos consiguiendo darle más visibilidad y que la gente entienda los beneficios y los contras, que también los tiene, por supuesto, de estos vehículos, pero bueno, es un sector que está en pleno crecimiento y se está innovando un montón en ese sentido, Y bueno, pues yo estoy feliz como, vamos, como un niño pequeño, siempre he hecho deportes extremos y este tipo de cosas. Mm. Y la primera vez que me subí a una de estas, me devolvió la ilusión a salir a la calle.
0: ¿Cuáles son los beneficios y las contingencias, si quieres, de comprarte una...?
16: Pues mira, la diferencia que yo más he notado y que nota la gente es el ruido. Que mira que vengo del mundo de las motos también y me encanta el sonido de las motos y... Pero el hecho de ir por el campo sin hacer ruido, ya no por la gente o porque salgas por la noche, sino porque te cruzas con unos caballos y no se asustan, o te acercas a unas cabras que están por ahí pastando y no se asustan, te puedes acercar a ellas, no vas armando un barullo que cualquier animal que te escuche se va a asustar. Entonces es un beneficio muy guay también para ti, porque aprecias las cosas. El otro día estuve a 20 metros de un águila que estaba comiendo algo en el campo y hasta que no estuve a 5 metros no se fue volando, macho, es algo
0: bueno. Ahí.
11: Bien. Qué bonito. Oye, Álvaro, y somos muy cochinos, porque claro, este caso que hemos comentado, ¿no? El del señor que tira desde su coche una lata que se acaba de beber, por cierto, yendo en el coche. Una lata, una Mauer de, vamos,
0: bueno, las colillas, los papeles,
11: ¿qué tiramos? Tiramos muchas cosas, Álvaro.
16: Hay muchísima mierda en el campo, con perdón de la palabra, pero muchísima. Y esto no es un caso aislado, por desgracia, pero es verdad que una colilla, una lata, por muy mal que esté, no hace lo que vemos hoy en día en el campo. O sea, la zona donde yo vivo, sobre todo, pero creo que lo he visto en toda España, está llena de escombros, sobre todo, escombreras de obras que normalmente cobrarían pues a una empresa que desaloje una casa, les cobran por depositar eso en algún sitio, pues suelen soltarlo en mitad del campo. Entonces te encuentras montañas de sofás, cocinas enteras, un montón de cosas que es el, digamos, el grueso de esto, neumáticos, un montón de cosas así.
0: Ya, pero y eso no puede ser legal, ¿no? Eso digo yo.
16: No, por supuesto que no.
0: Claro,
16: de hecho, hablando de lo legal, también hay un montón de plantaciones ilegales, ya os imagináis que también se sueltan en mitad del campo, pero claro, no puedes ir a depositar eso en ningún sitio.
0: ¿Cómo es eso? O sea, los restos de esas plantaciones, dices.
11: Maceticas
16: del campo. Macetas, abonos, macetas, productos químicos, sí.
0: Ya. Oye, y no sé, es decir, yo entiendo que con estos vídeos habrá muchísima gente, o sea, está el que no vas a convencer nunca, Álvaro, y eso yo creo que tú eres consciente, pero a través de estos vídeos puede que haya mucha gente que diga, joder, yo pienso que una colilla no hace nada, pero una colilla más otra, te has encontrado, no sé, a lo mejor con la experiencia de alguien que te ha escrito y te ha dicho, estás, tío, pues viendo tus vídeos me he dado cuenta de que yo puedo también, no sé, ayudar a mi forma, ¿no?
16: Sí, totalmente. O sea, cada día, además, vamos, tampoco es que lo haga por los vídeos, sino que mi forma de vida y de ver las cosas es así. Y creo que es, pues, un poco mi entorno, por suerte, es bastante limpio, pero cada 2x3, pues, por supuesto, estoy convenciendo a alguien de que, pues, oye, mete la colilla en la lata y luego tiras la lata, ¿no? Yo qué sé. Uh-huh. Son pequeñas acciones que al final, pues, oye, y más cuando tienes un altavoz tan grande, para bien y para mal, pues es importante utilizarlo.
11: Oye, a mí esto de la... Mira, colega, llevo dos cámaras. Es que eso, me encanta ese momento, Álvaro. Tengo que decirte, porque yo me imagino que, claro, cuando tú llamas la atención a alguien y entonces esa persona te vacila o trata de decirte que no está haciendo lo que tú dices que ha hecho, esto de las cámaras me parece es una genialidad.
0: Oye, pero luego está muy bien porque no muestra la cara de
11: no,
0: la
11: no,
0: persona.
11: No, no, no muestra, efectivamente. La bloquea, o sea que... Sí. Pero eso, claro, pero claro, se deben quedar a cuadros, ¿no?
16: Sí, no, a nivel legal no puedo mostrar ni caras ni matrículas de vehículos que estén implicados en el vídeo. O sea, una cosa es cruzarme con un vehículo y otra, pues, que sea el foco de atención del vídeo. Entonces no puedo mostrar esa información. Pero es verdad que tener una cámara siempre ayuda y siempre yo grabo todo mi día y siempre que voy en moto voy grabando y cuando llego a destino, si no me ha pasado nada, pues lo borro. Pero creo que es importante, ya no si te dedicas a esto, sino si eres motero o si tienes un coche, da igual, puedes poner una dashcam de estas que van grabando hasta que pasa algo, porque en el momento que te pasa, tenerlo grabado te da la garantía y la seguridad de que por mucho que esa persona se pueda dar a la fuga o te pase algo con el pavimento de la vía, lo que sea, pues tienes una forma de demostrar, y si no te pasa nada, que por suerte pues muchas veces no pasa nada, se borra ese vídeo y a volver a empezar, ¿no?
0: Fíjate que yo creo que la percepción que tienen los ciclistas sobre la imprudencia de los españoles al volante es mayor que la que tenemos los que vamos en coche, porque Totalmente. El que va en la bici lo sufre mucho más. Entiendo que con tus motos, que son motos finas, o sea, es decir, que no hacen ruido, que tal, que entiendo que tu percepción también puede ser parecida a la de un ciclista, ¿no?
16: Sí, correcto. Es verdad que corremos más que los ciclistas. Hay motos desde pequeñitas hasta grandes, ¿no? Todas matriculadas, pero es verdad que corremos más, entonces estamos menos expuestos porque nos adecuamos a la velocidad de la vía, claro. y son también motos muy de campo, ¿no? Entonces tampoco estás tan en esa circulación. Pero sí es verdad que al no irte, que es una parte, digamos, negativa, ¿no? En ese sentido, a nivel circulación, al no irte es un poquito más peligroso en ese sentido. Tienes que ir con más cautela.
0: Ya, oye, y de luz tienes que pagar un huevo, ¿no? Porque tienes unas cuantas motos para cargarlas todas, tío.
11: Exacto.
16: Pues mira, cargar una moto eléctrica me está costando ahora mismo unos 15 céntimos.
0: ¿Qué dices?
16: Una carga de 100 kilómetros.
0: ¿Qué dices?
16: 15 céntimos a los 100 gasto.
0: Pero eso entiendo que es la de casa, ¿no? Porque la gasolinera entiendo que será más cara, ¿o qué?
16: Sí, sí, no, pero tienen enchufe de... Son enchufes de 220, de enchufe de casa.
0: Ah, ¿qué dices?
16: Y llevan un transformador y la, en un par de horas están cargadas.
0: A ver si María José va a empezar a venir.
11: ¿Pero cuánto valen esas motos?
0: Claro, ¿cuánto valen?
16: Pues bueno, el rango de precios sí que, como todavía no hay mucha competencia, en España está llegando, pues al final las marcas pueden hacer un poco lo que quieren. Y bueno, pues estarían entre los 4.500 y los 15.000, por ejemplo, que puede valer así una de las más.
0: Hombre, al final si lo comparas con una moto buena y tal, pues... Pero sí, es verdad.
16: Claro,
0: que,
16: totalmente. Que hay bicis que no son ni eléctricas, que son 20.000 euros, ¿no?
0: O sea, ahora, ¿y qué lleva casco, no? Pues yo me acuerdo de un vídeo, un famoso, me quedan 30 segundos, pero me acuerdo de un vídeo de Piqué llegando a un entrenamiento con una bici barra moto eléctrica que iba, vamos, yo no sé a cuánto iría, iba sin casco el tío. Ahora hay que ponerse casco, entiendo, para estas cosas, ¿no?
16: Sí, sí, no, totalmente ilegal, sí.
11: Como te pille, Álvaro,
0: que te saca
11: con las dos cámaras, verás tú.
0: Álvaro, tío, que nada, que sigue adelante con lo tuyo y que me encanta el contenido que haces y que te mando un abrazo muy grande.
16: Sí, muchísimas gracias. Gracias, chicos. Que tengas buen día.
0: Chao, chao.
11: Muchas gracias.
0: Oye, que luego uno está muy guay delante de encima de las motos estas, que queda guay, ¿eh?
11: Pero es que mi microonda yo creo que a lo mejor consume más. Es una maravilla, por favor.
0: Adiós, hasta mañana.
11: Adiós, hasta mañana.
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24: 12 y 20, 11 y 20 en Canarias. 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
25: Hoy es un día muy especial para muchos alumnos que vuelven a las aulas y, por supuesto, para sus respectivos padres y madres. ¿Por qué no decirlo?
26: Pues nada, pues también es verdad que mucha más alegría por el lema que tenemos los coles diocesanos, que nada nos quite la alegría. Y bueno, pues estaremos ahí todo el curso dando alegría a los chavales y viendo pues un poco cómo van creciendo, que a ellos también nos da mucha alegría, ¿no?
25: Vicente Ferrer es el director del Colegio José Lluch, en Valencia. Hay incertidumbre estos días, nerviosismo, un tema que vamos a abordar hoy, por cierto, así como consejos que debemos tener los padres. Pero centrémonos en lo que sucedía esta mañana.
26: Primaria, por ejemplo, no cambian de profe todos los años, pero en secundaria, que cada año tiene un tutor diferente, que le cambian todo el profesorado, están esperando también. Claro, pues a ver qué profes van a tener, con quién van a estar en clase.
25: En cuanto a la situación de las manifestaciones que ya plantean los profesores, pues también toca gestionarlo. Esto ya va por barrios.
26: Cuando se reivindican cosas, yo entiendo que no se reivindican por el profesorado, sino que también se piensa en las familias, en atender mejor a los niños, ¿vale? Entonces, al final, pues yo creo que como personas adultas tenemos que aislarnos de esa situación y hacer nuestro trabajo, que al final es para mí el más bonito.
25: Bienvenido a Herrera en COPE, Comunidad Valenciana. Soy Borja Rodríguez y hoy, sin duda, el protagonismo se lo llaman esos colegios que abren sus puertas en toda la Comunidad Valenciana. También en Alicante, que seguro también habrá sido una mañana destacable. Allí está Juanfran Millán, buenos días.
1: Hola, Borja. Pues sí, más o menos normalidad en la vuelta al cole en Alicante. Eso sí, ahora te contaré alguna cosa que no ha ido del todo bien. Son algo más de 300.000 alumnos los que hoy han iniciado el curso en la provincia. Tenían ganas de volver los chavales, las chavalas, también sus padres, aunque eso sí, todavía en el ambiente existe ese temor a que se repitan las huelgas del profesorado.
2: Ojalá que se solucione pronto para volver a retomar la normalidad y sobre todo por los estudios de ellos, que vayan mejor.
5: Un poco de desgana, pues eso, ellos se relajan enseguida, espero de verdad que no vuelva a pasar lo de las huelgas y demás.
1: Escuchábamos a Miriam y a Raquel, madres de dos alumnos de sexto de primaria en el CEIP Costa Blanca de la playa de San Juan. Como te decía, la peor noticia seguramente de la vuelta al cole en Alicante la hemos encontrado en Orihuela, donde unos 300 alumnos no han podido empezar el curso en el Virgen de la Puerta. El centro está cerrado por daños graves en la estructura. Van a tener que ser reubicados en otros dos colegios de la zona. Y los niños, a la una o a las dos y media, aquellos que tengan comedor, rápido para casa, porque desde las dos de la tarde el litoral de Alicante está en alerta naranja por tormentas e intensas lluvias.
25: Hoy toca hablar también del síndrome postvacacional infantil. No es un diagnóstico clínico, sino un proceso de adaptación a un cambio importante en las rutinas. El regreso a las aulas en un día como hoy despierta dudas sobre cómo podemos ayudar a nuestros hijos para que se adapten a la nueva realidad. Empecemos haciéndonos una pregunta. ¿Qué sensaciones tenemos en casa ante el inicio del nuevo curso, tanto en padres como en hijos? Erika Nache es neuropsicóloga, infanto-juvenil y profesora de psicología del desarrollo normal y patológico en la Universidad Europea de Valencia.
6: En los niños podemos encontrar ilusión, ganas de reencontrarse con los amigos, pero también nervios por el cambio, por todo lo nuevo que se viene, mucha inseguridad a veces, irritabilidad en los más pequeños, incluso cierta tristeza. Y en los padres nos pasa algo parecido también. Podemos estar contentos porque nuestros hijos pues, crecen sanos, empiezan una nueva etapa, pero también preocupados, cansados, o incluso con cierta culpa por cómo viven ellos el cambio o por esa sensación de abandono que tenemos siempre los padres cuando nos separamos de nuestras criaturas, por mucho que vayan creciendo.
25: Y llega ese momentazo en la puerta del cole donde no sabes cómo va a reaccionar la criatura. Pero vamos, que más de uno y más de una rompe a llorar desconsoladamente. ¿Qué es lo mejor que podemos hacer?
6: La mejor forma de poder reaccionar a ese tipo de explosiones emocionales es recordar que una emoción intensa no se regula con un discurso racional. Si una persona, en este caso un niño, está llorando, tiene una rabieta, pues probablemente en ese momento no necesita que le expliquemos por qué tiene que estar contento de volver al colegio. Necesita primero sentirse seguro y acompañado, como todos. Entonces podemos validar la emoción sin reforzar la evitación. Por ejemplo, pues sé que te está costando separarte, es difícil volver después de tantos días, pero yo estoy aquí y vas a poder hacerlo. Mensajes breves, tranquilos, predecibles, los que intentemos transmitirle seguridad. Súper importante también que nosotros estemos regulados para poder regular.
25: Otra de las situaciones que podemos vivir son esos dolores de tripa, nerviosismo, porque a veces aparecen justo en estos momentos. Pero ¿cómo diferenciamos ese nerviosismo de una posible enfermedad real?
6: Sería importante aquí evitar una falsa dicotomía. Aunque el dolor tenga un componente emocional, no significa que el dolor no sea real. Muchas veces pensamos que este dolor provocado por estrés y por ansiedad también produce una mentirijilla. Y en realidad, ¿no? Este estrés y esta ansiedad provocan manifestaciones físicas muy reales que vemos clarísimamente en adultos. Y además en ellos, en los niños, no tienen recursos suficientes para identificar y expresar lo que sienten. Entonces, ante un dolor, el que sea, de cabeza, de tripa, primero tenemos que atenderlo como lo haremos normalmente. Observar los síntomas, la intensidad, la duración, la evolución. Si tenemos dudas, siempre consultar con nuestro pediatra. Pero al mismo tiempo, también tenemos que observar el contexto. Aparece principalmente antes de ir al colegio, desaparece justo el viernes ocurre también en otras situaciones que le generan ansiedad, que le generan nervios.
25: Pero cuidado, porque los padres también cometemos errores y creemos cosas que no tocan. Por ejemplo, queremos adelantar procesos para evitar que el niño o la niña sufra. Y la verdad es que todo lleva su tiempo.
6: Y al final la adaptación pues es un proceso, no es un interruptor. No pasa de hoy es el primer día, mañana ya deberíamos estar bien. O es que ha pasado una semana y todavía está ahí, a ver si no va a haber otra cosa. No, es un proceso, depende de cómo sea el niño y de lo que esté sucediendo a su alrededor. Y también nosotros de cómo estemos regulando todo esto. Porque un error importante que a veces cometemos es transmitir nuestra propia ansiedad, porque nosotros también tenemos nuestros problemas de adultos y a veces se une todo y somos nosotros los primeros desregulados que provocamos esa misma sensación en los niños sin darnos cuenta.
25: Y después de todos estos posibles escenarios, ¿qué consejos son los que debemos tener en cuenta? Pues comencemos por las rutinas.
6: Primero, yo recuperaría cuanto antes la rutina previsible, sobre todo los más pequeños, y sobre todo sueño, comida y horarios y preparación de la mañana. Para mí esto es lo que más estrés y ansiedad genera, tanto en ellos como en nosotros.
25: Bueno, otro consejo. Normalicemos la situación sin dramatizar el acto en sí.
6: Segundo, yo diría anticipar sin sobrepreparar. Es decir, aquí viene un poco la complicación. Porque podemos explicar qué va a ocurrir, quién le va a llevar, quién le recogerá y qué hará después, pero sin que tengamos que convertir la vuelta al cole en un acontecimiento lleno de conversaciones sobre lo difícil que va a ser, la de cambios que va a haber.
25: Bueno, y hablemos también de las emociones, porque también son importantes y debemos ser realistas.
6: Dar espacio a las emociones, dejar que las vivan, no intentar parar sus emociones para sentirnos nosotros mejor o intentar que pasen lo más rápido posible. Cada emoción necesita su tiempo y su espacio y yo creo que darles espacio, respetar esto en ellos es muy importante, incluso aunque sean pequeños. Si está triste, está nervioso, está enfadado, no tenemos que eliminar inmediatamente esa emoción. Puede sentirlo con total libertad, acompañarlo y ayudarle quizás a ponerle palabras o a veces simplemente estar a su lado en silencio y acompañarle.
25: Y el consejo tal vez más importante a tener en cuenta, estar atentos a que, por mal que nos vaya, que el proceso se vaya normalizando. Si no es así, es cuando debemos actuar.
6: Mirar el proceso y no solamente el primer día. O sea, un niño puede llorar hoy en la puerta y estar perfectamente adaptado dentro de una semana. Lo que nos tiene que hacer, prestar atención realmente, es que el malestar sea muy intenso, que se mantenga, que aumente, que interfiera de forma muy significativa en su descanso, en cómo se alimenta, incluso en sus relaciones. Ahí es cuando tenemos que decir, pongo una pausa, vamos a pedir ayuda profesional, vamos a mirar esto más en detalle. Pero mirar el proceso, y no solamente en el primer día, ni en la primera semana. Intentar ver un poco más allá.
25: Día importante el de hoy. Consejos también interesantes y pautas a seguir que nos pueden venir muy bien como padres en este primer día de colegio. Alegría también para todos, sobre todo para los padres. Llegamos a las 12:30 del mediodía, sigues con lo que más te interesa aquí en Herrera en COPE. ¡Feliz día a todos!
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0: Pues llevamos desde ayer intentando entender una cosa muy sencilla, que es qué está pasando dentro de las aulas españolas. Porque PISA nos ha dejado un dato difícil de ignorar. Los alumnos españoles vuelven a caer en matemáticas y en lectura. Y están ya en los peores resultados de toda la serie. Así que hemos querido preguntarles a quienes lo ven todos los días. Bárbara Archilla se ha desplazado a un instituto de Madrid y se ha sentado con tres profes. Bárbara, muy buenas tardes.
1: Hola, buenas tardes, Alberto.
0: Buenas tardes.
1: Sí, estoy aquí en el Instituto San Mateo. Fíjate, llevábamos un rato largo hablando, ¿no?, de qué podía estar fallando, de por qué esta hecatombe, ¿no?, por qué estos datos. Yo siempre empiezo por lo mío, ¿no?, y siempre les comentaba a los profesores, pues las matemáticas a mí, fatal, ¿no?, y hablábamos de cuáles podían ser los problemas. Pero aquí, fíjate, hay una curiosidad. Está muy enfocado este instituto en el alto rendimiento académico, ¿no? Es decir, si les hubieran preguntado en el informe PISA a estos alumnos, a lo mejor el resultado habría sido distinto, ¿no? Pero, por ejemplo, en selectividad, para que te hagas una idea, sitúan la media en 8,6, 8,8 sobre 10, espectacular, ¿no? Uh-huh. Entonces, lo hablaba también con Horacio Silvestre, el director, como los profesores. Ellos se definen como profesores vocacionales, profesores que realmente no tienen una metodología, no es un milagro. El profesor cuenta lo que sabe, los alumnos escuchan, aprenden, pero, claro, yo quiero saber qué les hace aprender más o qué les hace aprender menos. Uh-huh. Lo quiero analizar con ellos, quiero que les preguntes, quiero que desgranemos ahí. Uh-huh. Y Horacio, te pregunto directamente, como director del centro, respecto a esta bajada continuada del informe PISA, ¿vosotros qué habéis notado?
2: Bueno, esto es una, por recurrir al tópico, es la crónica de una muerte anunciada. Yo llevo 40 y tantos años dando clase, soy catedrático de latín desde el año 1983 y lo único que he visto es la decadencia paulatina, sobre todo desde que se puso en marcha lo que se resume en las siglas LOCSE, la Ley Orgánica General del Sistema Educativo, desde el año 1990. La LOMLOE no es más que la metástasis de esa legislación. Entonces, sustancialmente, el problema es un problema legislativo de que se quiere atender más al bienestar de los alumnos, de los padres, de todo el mundo, a respetar el derecho a la educación. Y se antepone eso a cualquier otra consideración de orden del esfuerzo, del mérito, del conocimiento. Estamos además en la matraca de las competencias, que no se sabe muy bien exactamente qué es, y no se presta atención a los conocimientos, es decir, a las cosas que tienen que saber los chicos. Y por cierto, una precisión, la media nuestra del año pasado de selectividad superó el 9.
1: Me he quedado cortísimo.
2: Bueno, pues eso es lo que pasa.
0: Horacio me escucha, ¿verdad?
2: Sí.
0: Claro, ha dicho algo que creo que es la base de todo, ¿no? Que le hemos prestado mucha atención a las emociones, dejando de lado las capacidades, no sé, analíticas de comprensión lectora en lengua, matemáticas al final.
2: Sin duda. Si es que además, ahora no se estudia lengua, sino comunicación. Y además, no, la lengua no es española, es lengua castellana. Y además, se presta mucha atención a todos los lenguajes porque todos son iguales. Pero claro, lo que hay que leer es al Quijote, o sea, a Cervantes y a Quevedo y a Benito Pérez Galdós, o sea, es decir, a los grandes escritores que son los que pueden enriquecer nuestra manera de hablar y nuestra manera de entender las cosas. Entonces, claro, por eso, no, además eso, se presta atención más bien a una especie de textos fragmentarios en vez de textos seguidos. Eso de leer un texto seguido, pues no, parece que es franquista, está anticuado y además no sirve para nada, porque en realidad ahora nos comunicamos con el WhatsApp y no sé qué historias. Pero es eso, todos son hacerse trampas en el solitario.
0: Es que don Horacio ha descrito las declaraciones de la ministra de Educación después de recibir los resultados del informe PISA, que decía, bueno, sí, vale, comprensión lectora, matemática, lengua, pero hombre, en sentido de pertenencia al centro y en curiosidad por aprender, que son dos emociones, puntuamos muy bien. Hablando de lengua, Bárbara.
1: Sí, hablando de lengua, el informe PISA muestra ese problema con la comprensión lectora. Yo no sé si es que no se retiene lo que lee, la gente no presta atención. Mónica Orduña es profesora de lengua y literatura. Mónica, ¿qué tal?
3: Bueno, primero buenos días. Y a ver, yo creo que el problema de la comprensión lectora pasa por algo que ya ha anunciado Horacio, nuestro director, que está relacionado con las nomenclaturas. Al final nos hemos dejado llevar por la nomenclatura, por el término, y se nos olvida lo que realmente está relacionado con el conocimiento, con el saber, ¿no? Y cuando hablamos de lectura, se nos olvida lo que significa saber leer. Y saber leer no es identificar la palabra, no es identificar el concepto, es ir más allá de lo que ese concepto esconde. Y yo creo que la lectura no la estamos trabajando bien. Hablabais de vocación, y yo creo que la enseñanza, que es una labor que a mí me resulta absolutamente apasionante, yo aquí como mi director y colega llevo también muchos años, 25 años dando clase en secundaria y luego en otros niveles, me pasa con la lectura que hemos olvidado que saber leer no es identificar el signo lingüístico que aparece ahí, es acompañar en la lectura. Y acompañar en la lectura es algo que hacían muy bien antiguamente en esos libros que los de mi generación hemos manejado, ¿no?, con nuestro querido Lázaro Carreter, ¿no? El comentario de texto no es llenar una plantilla, no es utilizar unos términos, es saber cuál es la razón de ser de los textos.
0: Claro,
3: y aquí tenemos que ver no solo los docentes, que por cierto, discrepo, esto no es una vocación, se aprende a ser profesor. La vocación es emocional, y a lo mejor hemos cargado demasiado nuestra disciplina de emociones, y tenemos que recordar que nuestra función en la enseñanza es enseñar. Nosotros somos docentes, no somos acompañantes, no somos psicólogos, somos profesores de las distintas materias, y cada asignatura tiene su técnica. Y la técnica más importante, en mi caso, en la mía, como filóloga que soy, es el conocimiento de la lengua en sus distintas facetas, y para ello mis alumnos tienen que saber leer. Y saber leer no es identificar los signos lingüísticos, porque entonces podríamos leer lenguas incluso ajenas a nuestra competencia comunicativa. Yo puedo interpretar lo que pone, si está transcrito a mi código lingüístico, algo que esté en chino, pero sería incapaz de expresar lo que ese texto significa. Entonces nos estamos dejando llevar por la nomenclatura y se nos olvida lo que es el auténtico saber. Claro. Estamos llenando las clases, a veces, sobre todo en los cursos inferiores, de el desasosiego de la sociedad para paliar ese desasosiego, y se nos olvida que cuando un alumno entra en un centro, nosotros tenemos que hacer todo lo posible para que cuando salga de ese centro, y sobre todo en nuestras clases, pues haya ahí una serie de saberes que hayan pasado a formar parte de su naturaleza, que es lo que conocemos como aprendizaje significativo.
1: Pues estamos también lejos, Alberto, del promedio europeo en matemáticas. Eso significa que puede haber alumnos que no posean las competencias mínimas, por ejemplo, para comparar la distancia total de dos rutas alternativas o convertir precios a otra moneda, o sea, cosas cotidianas del día a día que requieren de un pensamiento matemático. Uh-huh. Así que le vamos a preguntar a Carlos Vinuesa, que él es profesor de matemáticas, ¿qué ves en tus clases? ¿Por qué falla tanto el alumnado en las matemáticas?
4: Bueno, no sé por qué falla tanto, si lo supiéramos igual le habríamos puesto más remedio. A ver, en nuestras clases es un poco distinto a otros centros, ¿no? Pero yo he dado clase también en muchos centros. Y bueno, pues imagino que parte de la cosa es eso, los ejemplos que acabas de poner, ¿no? Yo creo que lo esencial en matemáticas no es cambiar de unidades ni hacer cosas así. Lo esencial en matemáticas son las ideas, ¿no? Los argumentos, el pensamiento, digamos, más abstracto, el ver la belleza de una demostración que se ha hecho hace 2.000 o 3.000 años, ¿no? Entonces deberíamos centrarnos en eso, y eso hay alumnos en todos los centros, ¿eh? Lo bueno y lo malo, siempre hay algún alumno que cuando ve una idea de esas ves que se le iluminan los ojos, ¿no? Y muchas veces pues ponemos, pues como estaba diciendo Mónica, ¿no? Mucho esfuerzo en que todo el mundo haga sumas y restas y raíces cuadradas, incluso eso ya no está tan de moda, y no ponemos tanta hacemos tanto hincapié en las ideas y en la belleza que hay detrás y en la potencia que tiene eso, ¿no? Para muchas cosas hoy en día incluso, ¿no? Entonces, pues cuando, pues eso, en vez de preocuparnos tanto de la PAU, del informe PISA, ¿sale? Esto va a venir por descontado si la gente trabaja con gusto y si de verdad le gusta eso, pues es que no necesita más, ya se va a motivar, ya va a trabajar, ya Todo lo demás va a venir de la mano de eso, ¿no? De que el aprendizaje sea genuino, ¿no?
0: Lo que a mí me está quedando claro después de este rato de radio en el que hemos escuchado a don Horacio y el que estamos escuchando a don Horacio, director, a doña Mónica, profesora de lengua, ahora a don Carlos, profesor de matemáticas, es que ustedes saben cuál es el problema. Y lo saben y lo identifican perfectamente. El problema son las herramientas que tienen para poder atacarlo. Háblame, vamos a intentar ponerle a esto el lazo con la vocación, porque no sé si tiene mucho que ver la vocación con el rendimiento, Bárbara.
1: Bueno, lo vamos a preguntar a Laura de Blas, que ella es ingeniera, es profesora de dibujo técnico y además mamá de dos niños, ¿verdad?, que están en primaria. A ti te preocupa especialmente, no sé si la vocación es importante, que los niños tengan vocación por aprender, vocación por ese futuro.
5: Sí, claro, la vocación es importante, pero yo lo que veo en mis hijos es más que la manera de aprender que tienen es diferente a la que teníamos nosotros y que hacen muchas cosas de todo y muchas emociones otra vez, como han dicho antes. Entonces, pues no terminan de rematar y ser excepcionales en algo, porque matemáticas hacen un poco, pero no rematan lengua, el dictado, pues no lo hacen. Nosotros éramos más continuos y yo creo que asentábamos más y lo reforzábamos más.
0: Qué interesante. Oye, pues ha sido una fotografía que... Quédate por ahí profundizando, porque seguramente podamos sacar cosas de las reflexiones tan interesantes que han hecho y están haciendo don Horacio Silvestre, doña Mónica Orduña, don Carlos Vinuesa y doña Laura de Blas. Bárbara, muchas gracias. Da abrazos a todos.
1: Gracias a ti, de tu parte, Alberto.
0: Ahora fíjese en esta derivada. Porque hasta ahora lo que conocíamos como brecha digital era la diferencia de oportunidades entre quienes tenían acceso a Internet y quienes no. Bueno, pues ahora esa brecha prácticamente ha desaparecido al completo. Sin embargo, existe otra brecha importante. ¿Quién sabe utilizar la inteligencia artificial y quién no? Le pongo un par de ejemplos. Los alumnos la utilizan con bastante maña y lo deja claro el informe PISA. Cuando nos vamos a otras etapas vitales, en concreto a la de trabajar, estas cifras, sin embargo, se hunden. Fíjese qué paradoja, ¿no? Entre los 16 y los 24 años, casi el 80% se sirven de la inteligencia artificial, pues para hacer cosas, para estudiar sobre todo, y entre los 30 y 60 el porcentaje se reduce a un 30%. Claro, la pregunta es, ¿cuál es el coste de productividad por no utilizar o no saber sacarle el máximo partido a la inteligencia artificial? Sobre todo teniendo en cuenta que según el INE utilizamos la IA para consultas personales el doble que para tareas laborales. Quiero hablar de esto con una persona que habla de estos temas como nadie. Se llama John Hernández, es divulgador experto en inteligencia artificial y está con nosotros. John, ¿qué tal? Muy buenas.
6: ¿Qué tal? Muy buenos días, ¿cómo estáis?
0: Mi máxima admiración, lo primero, estoy aprendiendo mucho de tus vídeos. Fíjate qué paradoja que los que todavía no tienen desarrolladas sus capacidades estén utilizando la inteligencia artificial para hacer shortcuts, digamos, y los que ya tenemos o creemos que tenemos las capacidades desarrolladas, macho, no las multiplicamos.
6: Totalmente, pero yo rompería un poquito una lanza aquí en favor de la edad, porque ahora mismo ya no es un tema de utilizar la inteligencia artificial, es de utilizarla bien. Y creo que ahí los jóvenes pecan, porque evidentemente no tienen esa capacidad reflexiva que tenemos un poquito más, los que llevamos más años en el mundo, como para decidir cuál es la forma adecuada en que esto pueda aportar valor, ¿no? Entonces muchas veces vemos evidentemente que los más jóvenes lo utilizan para que les haga el trabajo y no para sacar más valor que aportar. Pero bueno, en cualquier caso sí, es curioso, no deja de ser una paradoja que también es previsible, ¿no?
0: Esta mañana veía, John, que el 20% de las empresas españolas, bueno, mejor, que el 80% de las empresas españolas todavía no han implementado la inteligencia artificial, y en las pymes, que es un dato que me preocupa más, no llega al 10% o está alrededor del 10%. ¿Qué te parecen estos datos? ¿Los ven quizás normales? Pues,
6: sí, yo creo que coinciden bastante con lo que nosotros vemos en el día a día cuando estamos en empresas formando, cuando estamos en empresas ayudando a implementar. Habría que ver qué se define por utilizar inteligencia artificial, porque repito, yo sí que creo que ahora mismo, cuando yo doy una ponencia, acabo de salir de una ahora mismo, y cuando pregunto cuántos utilizáis inteligencia artificial, todo el mundo levanta la mano, ¿sabes? Entonces, bueno, lo que habría que ver es realmente qué definimos como utilizar inteligencia artificial, porque además, lanzamiento de GPT-6 esta semana, el lanzamiento de Work este verano, son una serie de aplicaciones nuevas que cambian completamente lo que puedes llegar a hacer con inteligencia artificial, y con lo cual la competitividad, que yo creo que es lo importante, porque hablamos mucho de productividad, pero no hablamos de competitividad. Es decir, productividad es algo que es opcional. Si tu empresa produce menos, pues mira, ¿sabes? O sea, allá tú. Pero competitividad es un problema que se carga tu empresa, y ahí es donde yo creo que es donde las empresas tienen que poner las pilas, porque su competencia lo está haciendo.
0: John, algo ha pasado este verano, macho. Yo llevo utilizando la inteligencia artificial desde que salió. Algo ha pasado este verano que yo en agosto me puse a trabajar en contenidos del programa, algo que hice pues un poco. Tenía semanas de prueba, digo, bueno, voy a ver qué me da. Nunca me había dado buenas respuestas, y este año, y ya con la incorporación esta semana de GPT-6, que es posible que a usted le haya salido en su chat GPT, yo puedo hacer tareas que antes eran completamente impensables.
6: Totalmente, sí. Estamos en una exponencial donde la inteligencia artificial ya está participando en el desarrollo de las nuevas inteligencias artificiales, en lo que conocemos como ese proceso de automejora. Y esto está llevando a que la velocidad se esté disparando. Para que tengas una idea, en todos los datos que tenemos, en los últimos 6 meses la inteligencia artificial ha avanzado más que en los últimos 3 años. Y con lo cual, obviamente lo que vamos viendo es que las cosas que llevaban meses en salir ahora tardan semanas. O sea, estamos pasando de un modelo a otro a una velocidad de vértigo. Y de hecho, veíamos hace muy poco pues cuánto tardamos en pasar de GPT-4 a GPT-5 y cuánto hemos tardado de GPT-5 a GPT-6, teniendo en cuenta que las capacidades han sido incluso mejores, y nos hemos encontrado en que esto está acelerando cada vez más y que probablemente, o sea, va a seguir en este ritmo. No hay ningún indicador que nos haga pensar que vaya a ir a menos.
0: Fíjate que yo con lo del Astra estoy flipando, porque el ordenador puede trabajar por ti o el iPad puede trabajar por ti durante horas y hacerte trabajos cruzando distintas aplicaciones, que es una cosa que yo no sabía que necesitaba. Y ahí va esta pregunta. Puede que haya escuchándonos autónomo, gente que tenga una peluquería o gente que se dedica a cosas que piense que la inteligencia artificial no es para ellos. ¿Qué consejo les das tú para que puedan bucear un poco y ver de qué manera es útil para ellos? Porque a mí lo que me ha solucionado ha sido hablar con la IA y decirle, oye, ¿cómo eres útil para mí?
6: Es que ese es el tema. Yo creo que esto es se cae por su propio peso en cuanto lo pruebas. Lo que hay que dar la oportunidad, porque hay mucha gente que probó esto cuando apareció pues GPT-4 o cosas de este tipo, y que dijeron, bueno, esto pues oye, no funciona tan bien como yo pensaba que funcionaría, o comete errores y tal, pero vuelvan a probar. Ha cambiado muchísimo, como bien decimos, y creo que realmente a día de hoy yo no me encuentro a nadie que me diga que la IA ha hecho algo mal. El punto de que pueda utilizar tu ordenador es un punto enorme, es un punto, ya no es cuestión de que tú hagas cosas con la IA, sino de que directamente le delegues trabajo y que la IA haga cosas para ti. Y ese yo creo que es uno de los puntos de mayor transformación al que tenemos que acostumbrarnos, porque durante estos años nos han vendido un poco la moto de que la inteligencia artificial te ayuda a hacer cosas. Bueno, ahora estamos en un punto en que la inteligencia artificial hace cosas para ti. Y eso creo que es, bueno, un colazo por la escuadra para todas aquellas pymes que siempre les faltan manos, que no tienen capacidad, o esos autónomos que están trabajando el fin de semana porque no llegan. Pues a partir de ahora, ¿por qué no? Invierte un poquito de tiempo en entender la inteligencia artificial, en sacarle partido, en empezar a aplicarlo, y vas a recuperar esas horas con creces en pocas semanas.
0: John, tenemos que seguir hablando, y sobre todo tengo que sentarme contigo y hacerte 20.000 millones de preguntas. Enhorabuena por todo el trabajo que haces, y de verdad estoy aprendiendo mucho con tus consejos. Un abrazo fuerte, John.
6: Muchísimas gracias. Chao.
0: Bueno, ahora deme un momento que se sienta en este micrófono Pilar García de la Granja para contarles la última hora de todo en Mediodía Cope. Un segundo.
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15: 12:50, 11:50 en Canarias. 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
7: Es la una de la tarde, son las 12 en las Islas Canarias.
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7: Hola, ¿qué tal? ¿Qué tal? Muy buenas tardes y bienvenidos a Mediodía Cope este miércoles 9 de septiembre. Bueno, menudo miércoles, ¿eh? Yo no sé si sabes quién soy. Yo no sé si sabes quién es esta, la persona que está detrás de la voz que escuchas. Mira, me llamo Pilar García de la Granja y llevo muchos años, muchos de carrera periodística, sobre todo en información económica y financiera, que la verdad me apasiona. Pero vamos, que he hecho de todo, como casi todos los compañeros de esta profesión, ¿eh? Y además con muchas responsabilidades editoriales e informativas a lo largo de lo que llevo de carrera profesional, y espero tener muchas más. Mi perfil de carrera profesional es perfectamente conocido, ¿verdad? Por ejemplo, yo no creo en los periodistas que se autodenominan independientes. Me parece falso. Yo creo en el periodismo intelectualmente honrado. Aquellas personas que cuando valoran son capaces de hacerlos de forma independiente de que estén más o menos de acuerdo con un partido político, con un directivo de empresa, un político en particular, o con cualquier lobby de presión. Para mí eso es la honradez periodística. Creo que tu nombre es la mejor tarjeta de presentación. A mí no me gustan los muros ideológicos. Yo no soy diferente hoy, aquí en COPE, que cuando era subdirectora de informativos Mediaset, en Telecinco. Aunque para la gente del ministro Marlaska parece que sí. Yo creo en la libertad y sobre todo creo en el derecho a discrepar, y creo que todo el mundo tiene derecho a exponer lo que piensa, me guste más o me guste menos, porque creo que tú, que eres el oyente, que estás detrás, eres el que tienes derecho a saber qué pasa y por qué pasa, y después a sacar tus propias conclusiones. Y dicho esto, mira, es que me parece intolerable. Me parece intolerable que se gaste tu dinero, dinero público, para hacer listas de periodistas buenos, menos buenos, o malos, o muy malos, para el gobierno. Me parece intolerable que mi foto y mi nombre aparezca en una lista del Ministerio del Interior con una definición subjetiva sobre quién soy yo y cómo pienso yo. Fíjate, me parece que lo terrible es que a alguien se le ocurra clasificar a los periodistas y hacer un dossier. Y que el ministro del Interior, juez, nada más y nada menos, lo acepte y no exija su destrucción inmediata. Y que sea de un nivel de chapuza inverosímil. ¿Para qué se hace un dossier así? ¿Qué consecuencias ha tenido en mi vida profesional? ¿A quién se ha enviado y con qué objetivo? Todo ello revela pulsiones totalitarias de un gobierno cuya única obsesión es la clasificación de las personas. ¿Esto a qué te suena?

0: esto es bueno, si está conmigo, le gustan mis políticas, esta es mala, si resulta que discrepa.
1: Usted no es un presidente libre. Un presidente que no vale para proteger la cuarta economía del euro de una agresión consentida o impulsada por Marruecos. O un presidente, eso sí, que hace listas de periodistas a modo de ficha policial.
0: A modo de ficha policial. Marlaska se ha disculpado, pero yo no acepto la disculpa sin una explicación, ¿verdad? Así que me explique a ver por qué tienen que hacer con mi nombre y apellidos y mi foto una ficha en el Ministerio del Interior. Y yo la verdad es que no sé si los demás gobiernos lo han hecho o no. Lo que sé es que este gobierno ha mandado a un pelele escribir sobre mí una ficha con mi foto y además datos falsos. Porque hay cosas que se dicen ahí que no son ciertas. ¿Qué es lo que tengo que hacer yo ahora? Hombre, probablemente sonreír y pensar que menos mal que no dicen que yo no soy sanchista, ¿te imaginas? Menudo trago, al lío.
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0: Hay otras noticias que te cuento en titulares porque está pasando y mucho con Ángela Sánchez. ¿Qué tal, Ángela? Buenos días.
4: Buenos días, Pilar.
0: Es que menudo trago, ¿eh?
4: Ya te digo.
0: 42 días después de la crisis migratoria que sufre Ceuta, Sánchez deja este mensaje a los ceutís.
4: El presidente del gobierno en Televisión Española acaba de afirmar que estos deben asumir la realidad en la que viven.
5: No estamos hablando de invasores, estamos hablando de personas que en su mayoría son personas que buscan una vida mejor, oportunidades que no tienen al otro lado de la frontera, porque las desigualdades sociales existen.
4: Te recuerdo que justo al inicio de esa invasión, Sánchez sí tildó la situación precisamente de eso.
5: Un ataque, una violación de la integridad territorial de España.
0: La gerente del Partido Socialista en la Audiencia Nacional.
4: El juez Pedraz interroga hoy a Ana María Fuentes dentro de la causa que trata de determinar si desde el PSOE se pagó a la fontanera socialista Leire Díez para intentar interferir en los casos judiciales que afectan a Sánchez.
0: AVE Madrid-Barcelona.
4: La línea sigue cortada desde las 11 de la mañana por la reparación de una catenaria afectada por el temporal que sufre Cataluña. Se prevé que el servicio vuelva a estar operativo este mediodía.
0: Audiencia General del Papa.
4: En la que León XIV ha reivindicado la dignidad de la persona sobre la que asegura no depende de sus capacidades, de riquezas o decisiones.
0: Gracias, Ángela. Y en el deporte, José Luis Corrochano, buenas tardes.
6: Pilar, buenas tardes.
0: Alcaraz se despide del Abierto de Estados Unidos.
6: Ha perdido con Ben Shelton en 5 sets y en un partido que ha terminado a las 3 y media de la madrugada, horario estadounidense. Alcaraz cede la corona de Nueva York. Esto le ha dicho a Ángel García.
7: Nos vamos contentos, con la cabeza bien, bien arriba. Hemos peleado, hemos llevado al límite a un jugador que viene jugando a un ritmo y a un nivel altísimo durante toda la temporada, especialmente en esta gira. Obviamente queríamos ganar y queríamos seguir aquí en el torneo, pero como ya dije, lo más importante era salir del torneo con partidos jugados, con ritmo alto jugado y sobre todo sano.
6: Y en la Vuelta a España, antes de la decisiva crono de mañana, empieza la etapa que termina hoy en Sevilla. Está a punto de empezar. ¿Qué esperamos? Quique Iglesias.
8: Es el tramo neutralizado aquí por las calles de Dos Hermanas, salida inédita de esta etapa de la Vuelta, 17,185 kilómetros hasta el Paseo de Colón de Sevilla, delante de la Real Maestranza. En principio, todo se va a decidir al sprint antes de la crono decisiva de mañana, que va desde el puerto de Santa María a Jerez.
6: Y hoy, Pilar, dos partidos de Champions con equipos españoles a las 7 menos cuarto, Barça Feyenoord, y a las 9 Liverpool Atlético de Madrid.
0: Gracias, Corrochano. 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
10: Buenas tardes. Hoy bajan las temperaturas de forma notable. Máximas previstas de 30 grados en Vinaroz y 32 en Castellón de la Plana. Durante esta tarde, cielo nuboso con posibles chubascos y tormentas. Serán más probables e intensos en la mitad sur. En cuanto al viento, destacamos el cierzo moderado con posibles rachas muy fuertes en zonas expuestas. Mañana jueves las temperaturas bajarán. Máximas de 27 grados en Vinaroz y 29 en Castellón de la Plana. Será un día soleado con cielo poco nuboso, aunque al principio del día en el litoral el cielo estará cubierto con nubes bajas y brumas. También bajan las temperaturas mínimas. La mínima será de 17 grados en la capital. Es una información de AEMET.
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9: Ya sabemos este 9 de septiembre, que para muchos era esperado, a lo mejor para otros no tanto, porque ha supuesto el inicio del curso escolar en toda la provincia de Castellón, incluso en localidades que son fiestas, que algunos pues igual han pasado un poco mal por este motivo, pero bueno, es lo que hay. Y por ejemplo, justamente de fiestas están en Segorbe, que están ahora con su entrada de toros y caballos ahí, con todo el ambiente espectacular de esa fiesta de interés turístico internacional. No les habrá afectado para el inicio en el Colegio Seminario de Segorbe, directora pedagógica Ana María Pascual. ¿Ha afectado o no?
11: Hola. Buenos días. Bueno, pues un poquito sí que ha afectado, porque hay muchos alumnos que son de la localidad de Segorbe. Sí que es verdad que tenemos alumnos de toda la comarca y estos, pues claro, son puntuales, porque en sus pueblos pues no es fiesta y vienen. Pero en infantil, por ejemplo, hemos tenido llenazo total. Casi todos, primaria también, secundaria empiezan a flojear ya, porque ya salen más por las tardes y van a los toros y demás, y algunos papás pues consideran que prefieren que disfruten de las fiestas. No obstante, esta semana son introducciones, repaso de normas, poner un poquito en situación a los alumnos, y ya la semana que viene realmente ya empezaremos en serio.
9: Y has comentado que desde infantil a secundaria, ¿cuántos alumnos tenéis ahí en el Colegio Seminario este curso, Ana María?
11: Tenemos 305 alumnos en total, entre infantil hasta cuarto de la ESO.
9: Y que se dice pronto, y sobre todo para un curso escolar, que primero llegaba con la preocupación y esa mirada en la lucha contra el calor. No sé si esa baja de temperaturas que se esperaba hoy la habéis notado, pero que si aún así también habéis preparado por si acaso en el centro para hacer frente a esas altas temperaturas.
11: Sí, nosotros disponemos de una piscina, la verdad que tenemos mucha suerte y tenemos horario de piscina para los nenes. Pero hoy ha amanecido nublado en Segorbe. Hace una muy buena temperatura, parece que amenaza lluvia, pero bueno, si sigue manteniéndose el calor, pues gozarán de estar un ratito en la piscina los alumnos.
9: Ah, pues un buen final para el primer día, sin lugar a dudas, sí. Disfrutar de esa piscina. Sí. Y un primer día que yo no sé si decir que casi para todo el equipo del colegio, del Colegio Seminario de Segorbe, es un poco continuación, porque no sé si habéis podido descansar mucho este verano, porque muchas veces hemos contactado con vosotros, porque protagonistas en positivo, en clave solidaria, que habéis ido acogiendo a evacuados en esos dos incendios forestales, el de Azuévar y el de la Serra de Espadà. que ha hecho, pues eso, que casi durante todo el verano ya habéis sido colegio de puertas abiertas en solidario.
11: Sí, no, la verdad es que el mes de agosto ha sido fructífero para poder descansar y, bueno, lo me quedo con la emoción de estas familias que han venido acogidas y que ahora han vuelto al cole. Y ha sido muy emotivo el reencuentro, ¿no? Los niños decían, es que hemos estado aquí en verano. Para ellos era como algo especial que contar. Y las familias, pues se les notaba pues con ese agradecimiento y bueno, ha estado muy bonito, la verdad. Y sí, nos ha dado tiempo de descansar, claro que sí.
9: Y ese... Agosto ha sido... Ahí lo has dicho, que justamente te quería preguntar de cómo ha sido esa recepción, claro, de esas familias, de esos alumnos que estuvieron de una manera diferente durante el verano, pero que ahora van a volver a lo que es su normalidad, al colegio, a ese formato educativo. Supongo que los padres las gracias de nuevo os las habrán dado, porque fue al final esa clave solidez, ese abrirles las puertas en un momento tan complicado.
11: Sí, la verdad es que pues ha sido momentos, pues es que sin decirnos nada, esos abrazos y ese reencuentro ha sido verdaderamente emotivo. Y de hecho, había familias que entraban por primera vez al cole, no nos conocían, habían apuntado a los hijos, pero no nos conocían. Y luego, pues habernos conocido en verano, pues hoy el primer día ha sido muy, muy bonito, la verdad. Los nenes súper contentos decían, hemos estado aquí este verano, hemos dormido aquí. O sea, yo, para ellos es fiesta. Y bien, sí, muy guay.
9: Pues esa visión diferente, que ahora con esa apertura del curso escolar, en el que ya hemos escuchado más de 300 alumnos desde infantil hasta secundaria y en el colegio seminario de Segorbe, pero ahora de momento en esta semana tan curiosa con las fiestas, que incluso vosotros estáis participando en las fiestas, que hemos visto ese vídeo ahí, que en la camiseta salís, ¿sí? Vosotros.
11: Sí, la verdad es que la mitad de la comisión de toros de Segorbe han sido exalumnos del colegio seminario, y bueno, pues ellos pues tienen ese apego un poco a lo que es el colegio y han querido también participar, de hacernos partícipes, ¿no?, de la fiesta. También, bueno, pues aprovecho para decir que nosotros los balcones aquí se alquilan los balcones para, y viene gente importante que te pide ver la entrada desde el colegio seminario, que da la calle Colón y se ve espectacular. Y bueno, pues ya tenemos llenazo, todos los días viene gente para poder ver la entrada desde aquí. Y bueno, pues también es una cosa buena poder participar de esa manera.
9: Pues claro que sí, y ahí sí se puede disfrutar de la fiesta, pero también de ese inicio del curso escolar, como se ha hecho en el día de hoy en toda la provincia, pues mejor que mejor. Y ahora esperar eso, que el curso que avance de la mejor manera posible, y sobre todo tanto el profesorado como el alumnado, pues pueda disfrutar al máximo, por ejemplo, ahí, en ese colegio que fue protagonista este verano por su labor solidaria y que hoy hemos querido que lo fuera por lo que es su labor principal, que es la de educar a los más pequeños de la casa, que es lo importante. Ana María Pascual, desde la Dirección Pedagógica del Colegio Seminario Segorbe, gracias de nuevo por atendernos hoy, por hablarnos de lo que es el curso escolar, de ese inicio, que esperemos eso, que vaya de la mejor de las maneras posibles para todo el alumno y profesorado del colegio.
11: Muchísimas gracias. Nosotros, como siempre, a dar una educación de calidad y a formar personas importantes y, sobre todo, buenas personas y cristianas. Adiós.
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12: Hemos tenido conocimiento, lo ha dado a conocer la Federación de Caza de la Comunidad Valenciana, un hecho que ha ocurrido en los últimos días en un coto de caza de Torreblanca. Afectó a dos personas que estaban cazando, que mientras estaban realizando esta actividad empezaron a escuchar disparos contra ellos que llegaban desde una caseta que estaba abandonada y ocupada en el término municipal de Torreblanca. Joaquín es uno de estos cazadores.
13: Pues éramos tres. Lo que pasa es que cuando fuimos a poner la denuncia en Castellón, pues el otro chico no pudo venir por trabajo y solo fuimos dos. Entonces en la noticia solo aparece dos. Pero bueno, en teoría éramos tres. Y pues nada, nos pusimos a cazar allí a las 7:15 de la mañana. A las 10:45 por ahí decidimos ya de irnos porque pues ya no se había parado la cosa, vamos. Y ya cuando nos íbamos hacia el coche, pues un compañero mío subió a buscar al otro y yo me dirigí hasta allí, hasta el lugar donde estaban ellos. Dirigiéndome hacia allí, pues pasó una paloma, le pegué un disparo en el sentido de las agujas del reloj, pues yo disparé a las 12 y esta persona pues me salió, digamos, de las 3, ¿vale? Y nada, pegué el disparo, me fui a recoger la paloma, pasé por delante de la caseta esa, pero que estaba a unos 100 metros, y cuando mis compañeros, porque es un trozo que estaba bastante limpio, y cuando me metía donde estaba más sucio para recoger la paloma, mis compañeros me decían, pues un poco más para adelante, para la derecha, por ahí tiene que estar, tal y cual, y entonces escuché, ¡pum!, un tiro. Y claro, mis compañeros me decían, ¿pero qué ha pasado? ¿De dónde ha salido ese tiro? Si en toda la mañana no se ha escuchado nada. Y nada, entonces el hombre ya empezó a decirnos de todo, pim pam, y empecé a descargar el arma y a correr hacia el coche diciéndoles a mis compañeros que nos fuéramos porque venía por nosotros. Ellos todavía se quedaron ahí un poco parados en el camino y él corriendo hacia ellos, entonces fue cuando pegó el segundo disparo y les pegó pues todos los perdigones por los pies, por las ramas de al lado, sin clavarles ninguno, pero claro. Y entonces ya no fuimos todos a por los coches y ya fue cuando nos fuimos, llamamos al 112 y todo eso.
12: O sea, llegó a darles a tus compañeros con el segundo de los disparos, con el arma de perdigones, sí, pero por suerte sí, no pasó nada.
13: Claro, porque el primer disparo a mí a lo mejor me lo efectuó a unos 100 metros y como era un arma recortada, pues a mí no me llegó como aquel que dice nada. Pero al ir corriendo hacia ellos, pues a lo mejor el segundo disparo les disparó a 50 metros o por ahí. Entonces sí que les llegó que se vio allí todo el polvo al suelo y todo.
12: Sin previo aviso.
13: Sin previo aviso. Nada más él venía corriendo diciéndonos hijos de puta, hijos de puta, hijos de puta y ya está.
12: Madre mía, el susto imagino que también sería tremendo.
13: Hombre, pues claro, pues nosotros pues con todo el disgusto ya no queríamos salir allí a dar la vuelta con el coche por si nos volvía a disparar. En un camino estrecho allí conforme pudimos dimos la vuelta y salimos para arriba, porque encima por el camino que había abajo, el presidente de la sociedad el otro día bajó a hacer unas fotos para la federación y se encontró también pues que el camino estaba lleno de botellas rotas con cristales para que no entráramos por allí y vamos, que esta gente como que se han querido apoderar de todo eso de ahí abajo y ya está.
12: Es una persona, son varias, es una casa ocupada, ¿no? Creo.
13: Sí, es una de tantas. Allí hay varias casetas y a ver, esta vez han sido los tiros, pero ya hace varios años que tenemos bastantes problemas con ellos. Porque te increpan a otra gente, incluso quisieron quitarle el arma de las manos, gente más mayor, claro.
12: Claro.
13: Y, o sea, que la historia ya va de hace unos años.
12: Y así, Joaquín, imagino que se os quitan las ganas de ir a este coto de caza.
13: Hombre, pues la verdad que sí, porque es que no sabes con lo que te puedes encontrar, y más ahora sabiendo pues que igual tienen un arma y que tienen, no sé, claro.
12: Son varias personas las que ocupan esa caseta, entonces, entiendo.
13: En esa caseta creo que estaba esta persona y una chica, pero claro, hay más casetas por ahí abandonadas pues que están llenas, han puesto placas de propiedad privada, que se arreglan bicicletas, como que no te dejan ni pasar por allí, ni...
12: Sí.
13: Si vas a pescar, tienes que pasar por ahí por un camino que están ellos, ya te están diciendo que dónde vas, que esto, que lo otro.
12: ¿No estabais poniendo en riesgo a estas personas cuando estabais haciendo la actividad?
13: No, porque ya le digo que estuvimos allí un par de horas o eso, y a lo mejor pegaríamos 30 tiros entre las tres personas que estábamos. Pero hasta última hora que de eso y salió pues como un loco. Sin nosotros saber nada, claro, no nos dio tiempo a descargar las escopetas, meterlas al coche y largarnos, pero rápido.
12: Ya habéis presentado denuncia y ahora la espera a ver si pues son detenidos o por lo menos prestan declaración de alguna forma.
13: No, a ver, él está detenido. Está detenido porque, claro, una escopeta recortada, eso no es legal. Y creo que está por tenencia ilícita de armas, intento de homicidio. Y después esta persona tenía una orden de busca y captura de fuera, creo que venía de Francia.
12: Vamos, una perla, pues, ¿qué se suele decir?
13: Entonces ahí se dan cuenta pues de la gente que hay ahí.
14: Madre mía, la gente, sí. Y lo peligroso que ha sido, especialmente para estos tres cazadores, como nos ha contado. Gracias, Joaquín, gracias, Quique, pero portamos esta noticia que la verdad sorprendente el que va a ocurrir ahí un coto de casa a Torreblanca. 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
22: 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La voz de ellos que nos va a hacer ver cómo ha sido desde que entra una persona a esta casa hasta que muchas veces les tenemos que dar el alta porque llega ese momento de soltarnos de la mano. Y entonces, pues, estos pacientes tienen pues, años de recorrido con nosotros, ¿no, Pedro?
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23: 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momento final de vida, necesitaba su momento y que podía tener cierta controversia, pero analizando la situación, analizando con otras comunidades autónomas que también habían puesto el acento en esta necesidad de temporal, de cuando un paciente llega también en fase final de vida, porque es una realidad, tanto para estos pacientes como en el momento de pacientes supervivientes, queríamos que se reflejaran y de hecho contamos con pacientes supervivientes que queremos que tengan su voz, que queremos que a pesar de tantísimos profesionales, hay más de 28, 29 profesionales que van a dar su testimonio, que van a hablar, que van a contar su, pues eso, sus experiencias profesionales, sus nuevas tendencias, sus nuevas investigaciones, sus nuevas actuaciones, pero necesitábamos que voces del paciente, supervivientes y también voces de paciente que están teniendo, pues por ejemplo, acciones de nuevas posibilidades de investigación aplicada, que dieran su testimonio y que nos dieran su testimonio de cómo la asociación le ayudamos desde el minuto uno.
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1: 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Una cosa desconocida no sabes cómo poder enfrentarte a ella porque no sabes cuál va a ser su reacción. En cambio, si nosotros conocemos todo lo que se tenga que conocer del cáncer, que creo que aquí está todo lo que se tiene que conocer, yo creo que eso será fundamental para los pacientes. Por eso sí que me gustaría, que tampoco nos voy a contar porque es sorpresa, pero el final será la clausura apoteósica.
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4: 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Todo ese proceso es acompañado por la asociación, se le explica cómo es y conforme vaya habiendo una resolución o se pueda prever que realmente va a haber un alta o va a haber algún tipo de incapacidad por lo que no pueda trabajar ya o sí que pueda volver a trabajar pero en otra profesión, también tenemos un programa de inserción laboral que se llama Programa Incorpora, con el que intentamos que encuentren una alternativa laboral.
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8: Y con su director, Jesús Villegas y Carretero, ¿qué tal, cómo va este miércoles?
24: Buenos días, Raúl. ¿Qué tal? ¿Cómo estamos?
8: Pues mira, aquí de primera semana íntegra laboral del mes de septiembre. Bueno, la vuelta al cole. Las fiestas de Villarreal, de Burriana, de Segorbe, de Peñíscola y, como no, la actualización de los mercados que esta semana han estado, no sé, da la impresión que muy tranquilos, Jesús.
24: Muy tranquilos, sí. Y a ver, hay que disfrutar también de las fiestas de estos días de septiembre y efectivamente los mercados han estado muy tranquilos. En Estados Unidos han tenido un comportamiento semanal muy estable, muy plano, mientras que en Europa y en Japón pues han dejado entre el 1,5 y 2,5%, que tampoco es tanto.
8: Y están muy tranquilos y se está descontando que en Estados Unidos van a subir tipos y también lo hará Europa.
24: Así es, los tipos a largo plazo están subiendo y efectivamente se están alcanzando rendimientos que hacía tiempo no se veían.
8: ¿Rentabilidades como por ejemplo?
24: Pues como por ejemplo la rentabilidad que está ofreciendo Japón. Japón está pagando un 3% a 10 años, que parece que no sea mucho, pero es que esta rentabilidad no se alcanzaba hace 30 años.
8: 30 años son muchos años, son 3 décadas, ¿eh?
24: Son 3 décadas, son muchos años y fíjate, Raúl, como alguno que era jovencito entonces y se veía en la tele los dibujos de Oliver y Benji, aquellos que jugaban a fútbol en campos inacabables. Pero bueno, también se ve como está repuntando esa rentabilidad en Alemania, que da un 3,4%, que no se veía desde hace 15 años. En Estados Unidos dan el 4,8%. Que no se alcanzaba desde el año 2023, que tampoco es tanto, pero es que la rentabilidad que ofrece el Reino Unido es la que ofrecía en el año 2008.
8: ¿Estas subidas de rentabilidades anticipan subidas de tipos, pregunto?
24: Sí, anticipan subidas de tipos y efectivamente están descontadas tanto en Estados Unidos como en Europa.
8: ¿Y estas subidas de tipos no deberían incidir negativamente en los mercados? ¿Tendrían que tener un cierto impacto en los mercados, supongo?
24: Sí, esa es la lectura más tradicional, digamos, así es. Y efectivamente debería ser así. Tipos de interés más altos, pues lo que obliga e implica son unos costes de financiación pues también mayores. De manera que los beneficios que va a tener las empresas pues se van a reducir. Del mismo modo, Raúl, el acceso a financiación adicional va a ser más difícil y las posibles inversiones estratégicas de cara al medio y largo plazo pues se van a repensar todavía más. Esto, como digo, de una manera más tradicional, pues sí que tendría que reducir los beneficios y de una manera directa incidiría en una menor cotización de las acciones.
8: ¿Y ahora mismo los mercados no interpretan esa lectura más tradicional?
24: En absoluto, Raúl. Y eso hace que se busquen otro tipo de explicaciones y puntos de vista complementarios.
8: Y seguramente será un punto de vista distinto al previsible.
24: Así es. Y fíjate que hemos dicho que subidas de tipo implican mayores costes. Y esto desde el punto de vista desde la financiación, pero también debemos tener en cuenta desde el punto de vista del ahorro. Por ejemplo, los más tradicionales, los más conservadores, pues han visto cómo las letras del Tesoro daban una rentabilidad en torno al 2% hace escasos 6-8 meses y ahora mismo estos días han pasado del 2 al 2,8.
8: La subida, si miramos porcentualmente, es una subida importante.
24: Sí, así es. En términos cuantitativos tampoco parece que sea mucho, pero es importante, sin duda, sí, sí. Y esta lectura se tiene que complementar con otra más. Y es que, aunque se suban los costes de financiación, los tipos de interés, los beneficios, los retornos tienen que ser lo suficientemente altos. Y eso es lo que está interpretando el mercado. Es decir, que los beneficios de las empresas son lo suficientemente importantes para que, aunque suban los tipos de interés, no tenga un impacto muy relevante.
8: Esa es una lectura muy atrevida.
24: Sí, es una lectura muy atrevida y sobre todo cuando hay muchos expertos que alertan de los riesgos en los que nos encontramos y que no hace falta enumerar. A veces parece, Raúl, que nos hace falta que venga un superhéroe, un Batman, que salga de la cueva y que ponga un poco de orden.
8: Sí, a veces parece que algo más que un superhéroe es lo que nos hace falta en muchos sentidos.
24: Hace falta, sí. Eso es. Pero volviendo a los tipos de interés, a los costes de financiación, que más que la subida en sí, es importante ver en qué se invierte y en cómo se invierte. Y también hay otro detalle, Raúl, que no debemos dejar pasar, y que esto no es aplicable a todas las empresas, naturalmente. Habrán algunas que efectivamente se van a adaptar mucho mejor a esta nueva situación, a este nuevo escenario, y luego habrá otras que no lo van a poder hacer. Y ahí es donde nosotros tenemos que, a la hora de invertir, pues tenerlo en cuenta y hacerlo en las empresas líderes, las que sean las empresas de referencia.
8: Y cómo no, tenemos que hablar de alguna idea de inversión para nuestros oyentes antes de acabar, Jesús.
24: Así es, Raúl, y hoy voy a acabar con un fondo mixto que es muy interesante, que tiene poca historia, pero que hay que tenerlo muy en cuenta. Y se llama Renta 4 Selección Equilibrio. Y fíjate que lo que llevamos de año, en estos escasos 8 meses y poquito, pues ya está dando una rentabilidad de un 7%, y la rentabilidad que genera un año estamos hablando del 9,8, que es prácticamente un 10. Obviamente, y siempre hay que informarse con detalle de qué es este tipo de fondos, qué se va a invertir, los riesgos, etcétera, para tenerlos todo siempre muy, muy controlado.
8: 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Y con Jesús Villegas Carretero, al que le agradecemos que haya compartido sus conocimientos una semana más con nosotros.
24: Pues un placer, Raúl. Muchas gracias y hasta la semana que viene.
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2: Un miércoles más, momento de actualizar la actualidad del sector primario en el nuestro AgroCOPE Castellón, un espacio que repasa, lo estaremos repasando estos días, pues cuestiones que nos ha dejado el verano. La pasada semana hablamos de lo negativo que supuso ese incendio forestal en la Serra Espadà, y justamente en la Serra Espadà y en el de la Caldera nos quedamos porque la buena noticia llegó con esa denominación de origen para el aceite Espadán y Calderona que se confirmó el pasado 31 de julio. Una nueva DOP, que suma carchofa de Benicarló y que hemos analizado, con Luis Velázquez, que es director general de Oliespal, de Artana, pero también uno de los impulsores de esta denominación de origen protegida para los aceites del Espadán y la Calderona.
8: Supone un paso muy importante para lo que va a ser la comercialización, ¿no? Reconocimiento, que ya sabemos, cierto, que es un producto de altísima calidad, pero de alguna forma lo que es, lo que engloba una denominación de origen protegida, que es un producto único, es excepcional y procede íntegramente de lo que es Espadán y Calderona. Mayoritariamente los municipios son de la parte de Castellón, que es donde se cultivan estas sierras, los parques naturales, ¿no? La variedad autóctona serrana de Espadán. Y luego hay otras variedades en pequeña proporción que también pues, tienen su consideración. Y sobre todo que es un aceite pues, diferente, único, por sus características organolépticas. Y eso es muy positivo para que de alguna forma evite en sí el abandono del cultivo, el despoblamiento y demás. Porque sabemos cierto que el cultivo en las sierras, mayoritariamente en secano, un terreno accidentado, en pendiente, con mucho abancalamiento, costoso y demás. Pero bueno, el aceite de alta calidad, a ver si de alguna forma, pues compensa lo que es la rentabilidad del cultivo y el asentamiento de los agricultores.
2: En este caso, para aquellas personas, Luis, que desconocen cómo es este trabajo para conseguir esta valoración tan importante, esta denominación de origen protegida, ¿cuánto tiempo habéis tenido que estar trabajando para poder lograrla?
8: El tiempo ha sido superior a 3 años. Se hizo la solicitud y se ha tenido que argumentar muchísimas particularidades que son singulares, que es el clima mediterráneo, la influencia de las brisas marinas, el rocío, que evita el estrés del mismo fruto, la deshidratación y demás, que son unas características diferentes a otros cultivos. Luego los suelos también se dice que son suelos pobres, por el sentido de eso, que son suelos con montañas pronunciadas y la tierra es más que nada poco fértil, de mucho abancalamiento. Todo eso son características positivas para lo que es el aceite. La variedad es muy importante también, las prácticas culturales, pero sobre todo la influencia mediterránea son las primeras montañas que dan próximas al mar, tanto la Espadán como Calderona, y ahí hace un microclima especial, diferente al clima continental y clima de otros climas diferentes. Eso es importantísimo.
2: Y junto a ello importante también es, y ya has comentado sí. antes, Luis, que importante también es el dar valor a esa variedad propia de la zona,
8: claro, que ahora también
2: va a ganar mucho más valor el que se reconozca esa serrana de Espadán como DOP.
8: Sí. Es una valoración muy positiva porque además es una variedad que, como decimos, es local, autóctona, y se tiene la gran suerte que, como es autóctona, local y demás, pero que tienen la particularidad que solamente esta variedad se adapta a esta zona agroclimática, a estos suelos y a este clima. Esta variedad ya históricamente de alguna forma han querido plantar en otras zonas de cultivo porque da un aceite de alta calidad y no se ha adaptado. Bueno, es una particularidad muy importante. O sea que solamente de alguna forma se va a cultivar o se cultiva en esta zona de cultivo. Y eso es lo que he significado, que es un producto único y de gran calidad, no hay más, que lo diferencia de otros aceites y demás, ¿no? El proceso de la obtención del ADEO, ya digo que ha sido un proceso largo, porque primero hay un primer filtro importante que es la Consejería de Agricultura, luego el Ministerio, y seguidamente la Unión Europea, ¿no? Se ha argumentado en todos los sentidos y al final pues se ha obtenido.
2: Esa DOP que ha llegado para aceites del Espadán y Calderona, de la mano, por ejemplo, de Luis Velázquez como director general de Oli Espal y también uno de los impulsores de esta DOP, en esta entrevista que podréis encontrar en unos momentitos de forma completa, junto también repaso de actualidad y agenda, como siempre,

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7: ¿Qué tal? Muy buenas tardes y gracias por seguir con nosotros aquí en Mediodía COPE. Ya sabes, contigo desde la una de la tarde. Y esta mañanita la verdad es que ha sido un no parar, ¿eh? Primero nos hemos desayunado con la lista de la Stasi de periodistas afines y no tan afines al amado líder y sus políticos. Listado con nombres, fotos, valoraciones subjetivas e inverosímiles en el Ministerio del Interior, el Ministerio de la Policía, con tu dinero, con tu dinero. Efectivamente, en vez de pagar a alguien para ver qué pasa, por ejemplo, en la frontera con Ceuta, pues pagan a alguien para que haga fichas policiales de información sobre periodistas. Una de ellas yo. Esto es insólito en democracia. Y luego ya hemos entrado en la vorágine del desgobierno y el desconcierto. En los tribunales, la gerente del Partido Socialista imputada en el caso Cloacas, declarando ante la Audiencia Nacional, cuando aún resuenan los ecos de la decisión del Tribunal Supremo de suspender de forma cautelar la denominada Ley de Nietos, esa con la que el presidente del gobierno pretendía cambiar el censo electoral por la puerta de atrás y sumar de repente 2 millones de españoles más de cara a las elecciones generales. Así que mientras el gobierno digiere esta suspensión cautelar, desclasifica a medias informes del CNI sobre la invasión a Ceuta y ve pasar a la gerente del PSOE como imputada por la Audiencia Nacional. Pero hoy quiero contarte una historia asombrosa. Son un minuto y medio. Mira, resulta que el número 2 del CNI de Marruecos tiene un problema con su gobierno y huye a España, en donde ha estado viviendo escondido entre Madrid y Cáceres. Cuando la justicia de Marruecos reclama a España su extradición, él se va a la fiscalía y les cuenta que tiene información de Pegasus. Acuérdate, ese software, el robo de los datos del teléfono móvil del presidente Sánchez y de 2 ministros más, curiosamente, Marlaska y Robles. Y dice el ex número 2 de los espías marroquíes que le pone toda esa información a disposición del juez Calama, que es quien investigaba Pegasus. ¿Y qué es lo que le dicen en la fiscalía? Pásmate. Pues que muchas gracias, pero que no. Que no lo quieren, que meten el informe en un cajoncito. Oye, y si te he visto, no me acuerdo. ¿Cómo te quedas? El ex número 2 del CNI marroquí dice entonces, a quien le quiera escuchar, que tiene información sobre Pegasus y que le contacten. Pasa el tiempo y de repente un colaborador de la Policía Nacional Española se reúne con un emisario de las altas esferas marroquíes y les ofrece la cabeza del espía marroquí que tiene la información del software Pegasus a cambio de, pásmate, 2 millones de euros. Esta es la historia que cuentan en exclusiva el ABC y el diario El Debate y que promete tardes de gloria. Pero el titular es que un espía marroquí ofrece a la Fiscalía información sobre Pegasus mientras investigaba el juez Calama Pegasus y la Fiscalía le dice que eso es un lío y que mejor, oye, pues lo dejamos estar. ¿Es o no es asombroso lo que pasa en España? Miércoles 9 de septiembre, titulares, Ángela Sánchez, buenas tardes.
6: Pilar García de la Granja.
9: Buenas tardes, Pilar.
7: Se reanuda el AVE en Madrid-Barcelona.
9: Aunque los trenes todavía circulan con retraso, el temporal ha provocado daños en la catenaria. También se han visto afectados varios vuelos por el viento fuerte y por la lluvia. Temporal que no afecta solo al transporte. Se han suspendido hoy las clases en hasta 5 comarcas. Lo que sí se retoma ya es la actividad sanitaria. Ahora mismo lo peor.

0: alerta naranja está en Baleares, Murcia y la Comunidad Valenciana.
1: Atención a esto, el gobierno vasco concede el tercer grado a Letarra en Geipagot.
0: Uno de los asesinos más sanguinarios de la banda terrorista, condenado a más de 4.000 años de cárcel por asesinar a 39 personas y por decenas de tentativas de asesinato. Estaba en semilibertad desde 2025, ahora la consejera vasca de Justicia, socialista, le concede ese tercer grado.
1: Y hoy es noticia también la dimisión de Trapero, el director de los Mossos de Escuadra.
0: Quien dirigió la Policía Autonómica cuando se produjo el golpe independentista, fue destituido durante el 155 y volvió al cargo en 2024 bajo la presidencia de Salvador Illa. A Trapero le sustituye Ferran López.
1: Gracias, Ángela. José Luis Corrochano, buenas tardes.
2: Pilar, buenas tardes.
1: Barcelona y Atlético hoy en la Champions.
2: El Barça, uno de los candidatos al título, inicia hoy camino en la Champions. Es a las 7 menos cuarto contra el Feyenoord. Noticias del partido, Elena Condis.
3: Desde las 12 en su hotel habitual, sin Eric por sanción, entra Brian Fariñas. La Champions es la fijación del Barça. El club cree que con fichajes como el de Rodri y Gordon, hoy titulares, pueden ayudar a ganarla. Parte de Cataluña está en alerta por temporal, pero parece que va a dar tregua en Barcelona durante el partido. Se esperan unos 3.000 aficionados del Feyenoord, muchos ultras. 4 años después, el Camp Nou vuelve a inaugurar un partido de Europa.
2: Y a las 9 de la noche, Liverpool Atlético de Madrid, sin Julián Álvarez en el equipo titular. Enrique Cerezo, el presidente, acaba de hablar sobre el delantero argentino.
4: Bueno, yo le veo bien, lo que pasa que después de los últimos acontecimientos, pues la verdad es que la persona sufre y uno está preocupado, ¿no? Pero yo creo que la recuperación es buena y cuando el míster considere conveniente, pues saldrá a jugar. El caso, pues si queréis preguntar algunas cosas, el caso Julián está cerrado.
2: Noticia de la mañana, Carlos Alcaraz ha perdido en cuartos de final del Abierto de Estados Unidos, lo ha hecho contra Ben Shelton en 5 sets y está ahora en marcha la etapa de la vuelta, hoy con final en Sevilla, Pilar.
1: Gracias, Corrochano, esto es Mediodía COPE.
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1: 2:06 de la tarde, 1:06 en la comunidad canaria. Primera sesión de control al Ejecutivo de este curso político marcada por la crisis en Ceuta con el cara a cara entre Feijóo y Sánchez.
7: Su libertad está condicionada a que muchas personas sigan callando sobre lo que saben de usted. Por eso, usted no es un presidente libre. Un presidente que no vale para proteger la cuarta economía del euro de una agresión consentida o impulsada por Marruecos. Respóndame, señor Sánchez. Si mañana volvieran a entrar 80.000 personas en Ceuta, ¿usted qué haría?
8: Por supuesto que va a haber elecciones en el año 2027, por supuesto. El problema es que queremos ciudadanos no de primera y de segunda, sino ciudadanos todos de primera con los mismos derechos y también con el derecho al voto. Ahora resulta que el Partido Popular y la ultraderecha cercenan el derecho al voto de miles y miles de ciudadanos españoles, claro que sí. Aquellos a los que a sus padres y madres les obligaron sus antepasados al exilio, ustedes quieren robarles el principal derecho de ciudadanía, que es el derecho al voto. Los veremos en las urnas y les volveremos a ganar.
7: Su lealtad está comprometida, señor Sánchez. No me responde sobre Marruecos. Ha desprotegido a su país y su país se lo hará pagar. Señoría, ponga fecha y nos vemos en las urnas.
1: Jornada intensa la de este miércoles porque en paralelo estamos pendientes de la desclasificación parcial de los documentos de inteligencia sobre la entrada masiva. Jefe de política de COPE, Ricardo Rodríguez, buenas tardes.
9: ¿Qué tal, Pilar? Buenas tardes.
1: Y de la entrevista que ha dado Pedro Sánchez en la televisión pública antes de que conozcamos el contenido de esos informes.
9: Sí, porque Pedro Sánchez ha pretendido huir de la crisis de Ceuta mientras Alberto Núñez Feijóo lo ha dibujado preso de Marruecos. Se ha reservado el plato de Televisión Española para negarse a asumir cualquier responsabilidad, parapetado en reclamar a los servicios de inteligencia ser más sofisticados para prevenir la avalancha en la frontera que él ahora rechaza ver como una invasión. Esa es una hipérbole de la derecha que deshumaniza al inmigrante.
10: No estamos hablando de invasores, estamos hablando de personas que en su mayoría son personas que buscan una vida mejor, oportunidades que no tienen al otro lado de la frontera, porque las desigualdades sociales existen.
9: El clima de tensión ya se había desbordado por completo en el Congreso, con Fernando Grande-Marlaska empeñado en tachar de sensación subjetiva de inseguridad las quejas de los ceutis. Eso mientras PP y Vox le han exigido su dimisión por incompetente, dejación de funciones, negligencia dolosa o mala fe.
11: Que hay un sentimiento subjetivo de inseguridad en la ciudad y en los ceutis. Lógico, después de lo que ha acontecido y de la situación hasta que volvamos a la normalidad.
9: De la Cámara Baja ha salido el jefe del Ejecutivo, por cierto, mascullando el golpe del Supremo a la ley de nietos. El camino a Televisión Española le ha dado para acusar a PP y Vox de cercenar derechos como sus antecesores hicieron de obligarles al exilio tras acabar con la Segunda República.
10: Es una ley que lo que hace es reivindicar la mejor de las Españas, que fue la de la Segunda República, que sufrió un golpe de Estado precisamente por aquellos que hoy, sus descendientes, que están haciendo es tratar de cercenar los derechos de ciudadanía, como también hicieron de obligarles a exiliarse.
9: Una variante más de la actualidad, Sánchez ha vuelto a manifestar su confianza en José Luis Rodríguez Zapatero, con quien promete contar en campaña electoral. Yo la animo a que lo haga.
1: Y con las joyas puestas, por favor.
9: Y con las joyas puestas, eso ha dicho hoy. La publicación de los informes a los que has hecho referencia, comunicaciones entre departamentos, alertas, se retrasa al menos, a las 5 de la tarde. La Moncloa nos habla de causas técnicas. Ya seguramente esperaremos a las 7 para tener algo al respecto.
1: Ricardo Rodríguez, jefe de Nacional de COPE. Gracias, Ricardo.
9: Gracias a ti.
1: Los malos resultados de los alumnos españoles en el informe PISA, además de la ley de nietos, protagonizan el debate político de hoy, al margen, por supuesto, de Ceuta. Sobre la ley de nietos, te recuerdo que el Supremo ha frenado de forma cautelar la posibilidad de añadir al censo electoral a las personas que consiguieron la nacionalidad a través de esta norma, es decir, aquellos ciudadanos de otros países que obtuvieron además el pasaporte español gracias a la ley de memoria democrática. A la espera de que el alto tribunal se pronuncie, sí que podrían votar quienes acrediten que sus familiares sufrieron exilio político durante la guerra civil o la dictadura, pero no podrán hacerlo, por ejemplo, quienes aleguen que se fueron por motivos laborales. El gobierno no ha tardado en cuestionar la decisión del Supremo. La oposición celebra y denuncia el intento de manipulación del censo electoral por parte del Ejecutivo de Pedro Sánchez. Y también estamos pendientes de la Audiencia Nacional. Allí ha declarado este miércoles la gerente socialista Ana Fuentes, imputada en el caso de las cloacas. Esto es un testimonio clave dentro de la causa que investiga los intentos de boicotear las investigaciones judiciales que cercan al Partido Socialista y al entorno de Pedro Sánchez. Jefa de Tribunales de COPE, Patricia Rossetti, buenas tardes.
6: Hola, Pilar, buenas tardes.
1: Ana Fuentes ha tenido que responder sobre los presuntos pagos del PSOE a Ley de 10 y, claro, dice que ya no ha sido, ¿no?
6: Se ha desvinculado de las cloacas y responsabiliza a Santos Cerdán de los pagos y encargos en el PSOE. Ni elaboró ningún encargo, ni decidió ningún contenido, ni supervisó ningún trabajo. Ella no hacía contratos ni intervenía en la asesoría jurídica. Las decisiones procedían de Cerdán, de la Secretaría de Organización. Su trabajo consistía en autorizar pagos. El sistema estaba establecido y ella suponía que los trabajos pagados se habían realizado. Autorizó el pago de dos facturas a los abogados Teijelo y Oliver, que también están imputados en esta causa, y lo autorizó después de que Cerdán validase la prestación de sus servicios, según fuentes jurídicas. Ha explicado que se les contrató para colaborar con los servicios jurídicos del PSOE ante la cantidad de causas jurídicas que se avecinaban. Aseguró que no conocía a Leire. Y también declaró, Pilar, el abogado Ismael Oliver. Manifestó que fue Leire quien le contrató en nombre del PSOE para asesorar jurídicamente sobre la comisión parlamentaria de la Operación Cataluña, un servicio entre septiembre de 2024 y enero de 2025. Leire le ofreció además la defensa de Coldo, que la ejerció durante un tiempo, y le dijo que le pagaría al PSOE, pero nunca le pagaron y lo dejó.
1: Es Patricia Rossetti, jefa de Tribunales de COPE. Gracias, Patricia.
6: A ti, Pilar.
1: Sobre el terreno en Ceuta, miles de inmigrantes continúan en las calles mientras se siguen construyendo las carpas, principalmente en el puerto de la ciudad autónoma. En paralelo, hoy es el segundo día de actividad de los centros educativos. Ayer, en la primera jornada, acudieron 3 de cada 4 alumnos, son más de los esperados, pero las familias siguen reclamando garantías para sus hijos. Además, allí, en Ceuta, se reúne este miércoles la COE como muestra de apoyo a las empresas asfixiadas económicamente por esta crisis. En la ciudad autónoma continúa Íñigo Palomar. ¿Qué tal, Íñigo? Buenas tardes.
12: ¿Qué tal, Pilar? Muy buenas tardes.
1: ¿Y cómo está la situación?
12: Dime. Pues mira, la situación ahora mismo, dependiendo de la zona, en la zona del Trampolín o en la zona del Tarajal, la situación sigue siendo dramática. En esta ciudad se calcula que sigue habiendo más de 10.000 personas que viven en condiciones, lo has podido comprobar tú, infrahumanas. Estuvimos anoche en el Monte de la Tortuga, donde se produjo un incendio cerca de los asentamientos de migrantes. En el Monte de la Tortuga también han ardido en las calles contenedores, y es que hemos vivido otra madrugada, digamos, Pilar, de inseguridad.
1: Bueno, pero los contenedores no se incendian solos.
12: No, claro. no se incendian solo, tampoco se ha incendiado solo, porque todo apunta a que ha sido premeditado el incendio del Monte La Tortuga. Como te digo, ha sido una madrugada de inseguridad objetiva. Aunque si uno pasea por el centro de Ceuta, el casco antiguo, la vida se va pareciendo un poquito más a la de antes del salto masivo. Aún así, hay muchos padres que esta mañana han vuelto a optar porque sus niños se queden en casa y no vayan al colegio. El porcentaje de abstención es muy parecido al de ayer, un 35, un 40% de los chavales se han quedado en casa, según la información que he podido recabar visitando varios colegios. Esto en lo relativo a la actividad escolar, ¿no? En lo relativo a los comercios y empresas, pues imagínate, en muchos puntos de la ciudad ni siquiera abren, hay militares en las puertas de los supermercados. Y hace 30 minutos he podido hablar con el presidente de la COE, de la patronal, Antonio Garamendi, que le ha exigido al gobierno en el micrófono de COPE que revierta esta situación. Escucha.
13: Ceuta es una ciudad maravillosa española donde la gente tiene que venir a hacer turismo, a comer, a comprar en los comercios, es decir, donde tiene que venir con tranquilidad y paz a visitar una ciudad maravillosa. La responsabilidad, en mi caso, es pedírsela a España. España es el que tiene que hacer el planteamiento de que esto no vuelva a pasar y que se tomen las medidas para que esto no vuelva a ocurrir.
12: Bueno, pues al ritmo que va la afiliación de los migrantes en el CATE, en el Tarajal, la situación, podemos decir, Pilar, y asegurar que tardará mucho, muchísimo, en parecerse a la de antes.
1: Estupendo trabajo, Íñigo Palomar. Gracias por estar en Mediodía COPE. Hasta luego.
12: Chao, compañeros.
1: Bruselas, por cierto, va a enviar una delegación a Ceuta en los próximos días para evaluar la situación, pero hoy estamos pendientes de la Comisión Europea también, porque presenta la Ley de Vivienda Asequible. Esto es una norma que, entre otras cuestiones, pretende dotar de seguridad jurídica a las autoridades locales que quieran intervenir el mercado, aunque esto tiene matices, ¿eh? Primero, se van a exigir una serie de requisitos a los ayuntamientos que quieran restringir precios, viviendas turísticas o incluso la compraventa de segunda vivienda, es decir, se va a establecer un marco jurídico, aunque la decisión también hay que justificarla. Y segundo, esto sirve para definir qué es una zona tensionada y qué no, qué requisitos debe de tener para ser considerada así a ojos de Bruselas. Pero una cosa es lo que vaya a establecer Europa desde el punto de vista jurídico y otra lo que decían aquí los ayuntamientos, que son los que tienen las competencias en materia de vivienda y también, ojo, en última instancia, los tribunales españoles. Más detalles, Bruselas. Olga Rodríguez, buenas tardes.
14: Buenas tardes, Pilar. La Comisión ha propuesto hoy un marco al que se puedan acoger los ayuntamientos que quieran intervenir el mercado de la vivienda, porque dicen en Bruselas que ya se están haciendo cosas, pero no siempre son acorde a las leyes vigentes. Para empezar, hacen una definición más clara de lo que es una zona tensionada, que es el primer paso para poder restringir las compras de segundas residencias o de alquileres como los de Airbnb. La fórmula que utilizan es que el precio medio de compraventa sea hasta 8 veces superior a la renta per cápita anual y que esto lleve siendo así desde hace una década. Insisten en que las medidas que se lleven a cabo tienen que tener ese fin, el de garantizar que hay vivienda accesible. Aquí no valen los motivos del turismo o del medio ambiente, eso va por otra ventanilla. Y en cuanto a esos límites de compras de segunda residencia, hay pocos detalles porque eso lo tendrá que establecer cada ayuntamiento. A Bruselas le vale con que se cumplan los requisitos que hemos contado y que las medidas no se apliquen durante más de 5 años. Tampoco puede ser lo único que se haga, dice el texto, que anima a poner en marcha opciones para aumentar la oferta de vivienda. Fuentes comunitarias reconocen que los tribunales tendrán también algo que decir, que tendrán que respetar las constituciones de cada país esas medidas. Por último, estas medidas no son obligatorias, son opciones disponibles y además el texto no queda aquí. Tendrán que aprobarlo los 27 y tener también luz verde en la Eurocámara.
1: Son las 2:17 de la tarde. Unos consejitos, tu COPE local y regresamos a las 2:30.
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28: Respiro, descanso para padres, madres y abuelos ante el regreso a las clases para niños y jóvenes. 98.958 alumnos que han iniciado este miércoles el curso en infantil, primaria, secundaria y bachillerato en la provincia. 800 más que el año pasado. Además de 20.974 en formación profesional con nuevos centros, por ejemplo, la Candelera de la Salsadella, San Miguel Arcángel de Soneja, la Mola de Alcalá de Chivert o también el Rosario Pérez de la Vall d'Uixó, pero pendientes obras importantes que están estancadas, como es el caso del Ramón Cid de Benicarló, que tras perder la Generalitat, el recurso con el que defendía la lesividad del proyecto, podrá en los próximos meses el ayuntamiento avanzar en él, pero los estudiantes y los docentes siguen en un centro impropio. El presidente de este IES de Benicarló, Jordi López, espera que la Generalitat no presente recurso y trabaje en este proyecto.
29: Esperem que la Generalitat no es posi en contra d'aquesta sentència i que, per tant, doncs, puguem enguany, com a mínim, tindre la seguretat de que la justícia ens ha donat la raó a Benicarló i que la conselleria es posi ja a treballar en la licitació de tot el que és la redacció i execució del projecte, que també hem de dir que això no serà ràpid, això també té un... 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
28: En la capital, el Ayuntamiento pide a la Generalitat la delegación de competencias para la rehabilitación del Colegio Cervantes y la construcción del nuevo Obispo Climent. Alcaldesa Begoña Carrasco.
30: Así que ya hemos hablado con las direcciones de los centros también, ya lo hemos pactado con la Consellería de Educación y esperamos que pronto la comunidad educativa tenga a su disposición dos nuevos centros para los que el Ayuntamiento, como les digo, va a solicitar la delegación de competencias.
28: Hay un centro en el que hay alumnos que han regresado unas semanas después de que fueran acogidos tras salir corriendo de sus casas por los incendios forestales. Estudiantes y familias han retornado al Colegio Seminario de Segorbe, donde este verano han pernoctado vecinos desalojados por los incendios de Azúbar primero y de la Sierra de Espadán después. Por tanto, ha sido un día todavía de mayor emotividad para el centro y para esas personas, como resalta en COPE Ana María Pascual, que es la directora pedagógica.
31: Los niños decían, es que hemos estado aquí en verano. Y las familias, pues se les notaba pues con ese agradecimiento y que sin decirnos nada, esos abrazos y ese reencuentro ha sido verdaderamente emotivo. Y de hecho, había familias que entraban por primera vez al cole, no nos conocían, habían apuntado a los hijos, pero no nos conocían. Y luego, pues habernos conocido en verano, pues hoy el primer día ha sido muy, muy bonito, la verdad. Los nenes súper contentos decían, hemos estado aquí este verano, hemos dormido aquí.
28: Soy Quique Rodríguez. Lluvias que apenas dejan 2 litros por metro cuadrado y máximas que han llegado a los 30, aunque están a esta hora en los 25 en la plana. Cielo nuboso y probabilidad de chubascos acompañados de tormenta en la mitad sur. Mañana intervalos nubosos, tendiendo a quedar el cielo poco nuboso y bajarán las temperaturas que no llegarán a los 30 grados de máxima, las mínimas por debajo de los 17. Circulación condicionada en la P7, Moncofa, Benicàssim, Oropesa y Torreblanca, Nacional 340 en Alcalá de Chivert, Torreblanca y la Ribera de Cabanes, así como en Villarreal, CV10 en la Salzadella y en Nules y Nacional 340 en Castellón de la Plana.
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8: Tres cazadores fueron objeto de varios disparos efectuados presuntamente por un hombre que ocupaba una vivienda abandonada en Torreblanca el pasado fin de semana, próximo al coto de caza en el que se encontraban, según denuncia la Federación Valenciana de Caza. En COPE hemos hablado con Joaquín, uno de estos cazadores, y que fue al que iba dirigido el primer disparo.
9: Vi el disparo, me fui a recoger la paloma, pasé por delante de la caseta esa, pero que estaba a unos 100 metros, entonces escuché ¡pum! Un tiro. Y claro, mis compañeros me decían, ¿pero qué ha pasado? ¿De dónde ha salido ese tiro? Si en toda la mañana no se ha escuchado nada y nada. Entonces el hombre ya empezó a decirnos de todo, pim pam, y empecé a descargar el arma y a correr hacia el coche diciéndoles a mis compañeros que nos fuéramos porque venía por nosotros.
8: Era con un arma de perdigones. Ya el segundo fue hacia sus compañeros que estuvieron cerca de ser heridos.
9: Y él corriendo hacia ellos, entonces fue cuando pegó el segundo disparo y les pegó pues todos los perdigones por los pies, por las ramas de al lado, sin clavarles ninguno, pero claro. Y entonces ya no fuimos todos a por los coches.
8: Los ocupas de esta vivienda abandonada son dos personas. Una de ellas, que ha sido el presunto autor de los disparos, ha sido detenido, según explica el propio cazador en una entrevista que puedes escuchar en cope.es/Castellón.
9: Está detenido porque, claro, una escopeta recortada, eso no es legal. Y creo que está por tenencia ilícita de armas, intento de homicidio, y después esta persona tenía una orden de busca y captura de fuera, creo que venía de Francia.
8: Más asuntos. Castellón acogerá el 19 de septiembre el Congreso para Personas con Cáncer y Familiares de la Comunidad Valenciana. Tendrá lugar en el Auditorio y Palacio de Congresos de la capital y tratará la investigación en cáncer, la humanización de la atención oncológica, las organizaciones saludables, los derechos de las personas con cáncer y el impacto sociolaboral de la enfermedad. La gerente de la Asociación Española contra el Cáncer es Salomé Seller.
10: Que este congreso va de humanización y que la humanización es lo que estamos trabajando. La voz de ellos que nos va a hacer ver cómo desde que entra una persona a esta casa hasta que muchas veces les tenemos que dar el alta porque llega ese momento de soltarnos de la mano. Y entonces, pues, estos pacientes tienen pues años de recorrido con nosotros.
8: En las fiestas de la Mare de Gràcia de Villarreal hay subida al campanario de la iglesia arciprestal, toros y encuentro de gracias y de gemelos. En la Misericordia de Burriana, toros y festival de magia. Y Segorbe acaba de celebrar la tercera jornada de la entrada de toros y caballos. Además, en sucesos, la Guardia Civil y la Vigilancia Aduanera de la Agencia Tributaria han intervenido en Vinaròs. Más de 60 kilos de marihuana ya han procedido a la detención de una persona e investiga un segundo por la presunta comisión de un delito de contrabando y otro contra la salud pública. La actuación se inició con el descubrimiento de un envío postal que presuntamente contenía 5,5 kilos de hachís destinado a un establecimiento de la localidad.
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8: A las 3:25, los deportes de Castellón en la tarde con Juan Igual.
13: Y con el Villarreal, Quique, que ayer perdió 3-2 en Dortmund en el debut de los amarillos en la Champions. Un Villarreal que hizo un buen partido en la primera parte, pero de nuevo la falta de eficacia penalizó al equipo amarillo. Hay que destacar la buena actuación de Gulaxi, que debutó en la portería del equipo amarillo. Ahora el equipo de Íñigo Pérez empieza a pensar en el partido del próximo lunes ante el Betis. El Castellón, por su parte, ha vuelto y al trabajo para ya preparar el próximo partido en Girona. El Castellón disfruta del liderato, está en lo más alto de la clasificación.
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14: Son las 2:30 de la tarde, es la 1:30 en las Islas Canarias.
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14: Hola, ¿qué tal? Muy buenas tardes. Gracias por seguir con nosotros, aquellos oyentes de COPE. Y bienvenidos a todos los telespectadores de 13 Televisión este miércoles 9 de septiembre. Bueno, yo no sé si ustedes saben, yo no sé si tú sabes que me escuchas, quién soy yo. Yo me llamo Pilar García de la Granja y llevo muchos años de carrera periodística, ¿verdad? Sobre todo en información económica y financiera, que me apasiona, pero vamos, que he hecho y hago de todo y en todos los medios, como muchos compañeros, y tengo muchas responsabilidades, muchas, editoriales e informativas. Y mi perfil de carrera profesional, pues yo creo que es de sobra conocido, y si no es muy facilito de encontrar, ¿verdad? Por ejemplo, yo no creo en los periodistas que dicen que son independientes. No me parece que eso sea verdad. Yo creo en los periodistas que son intelectualmente honrados. ¿Y eso para mí qué es? Bueno, pues es aquel que cuando valora es capaz de hacerlo independientemente de que esté más o menos de acuerdo con un partido político o con un político en particular o con un directivo de empresa o con cualquier lobby de presión. A mí me parece que la credibilidad es el nombre y el apellido, y que cuando tú cuentas las cosas eres tú la que tienes o el que tienes que ser creíble, ¿verdad? No me gustan los muros ideológicos, no me han gustado nunca. Yo no soy diferente hoy en COPE que cuando era subdirectora de informativos de Mediaset en Telecinco o directora general adjunta de contenidos en Eneo, aunque para la gente del ministro del Interior, de Fernando Grande Marlaska, parece que sí. Yo creo en la libertad, sobre todo creo en el derecho a discrepar, y creo que todo el mundo tiene derecho a exponer lo que piensa, me guste más o me guste menos, porque creo que lo importante, lo único importante aquí, es que tú, telespectador, tú, oyente, ¿verdad?, tienes derecho a saber qué pasa y por qué pasa, y tienes derecho a sacar después tus propias conclusiones. Y dicho todo esto, me parece intolerable que se gaste el dinero público para listas de periodistas buenos, menos buenos, malos y muy malos para el gobierno. Me parece intolerable que mi fotografía, que mi nombre aparezca en una lista del Ministerio del Interior con una definición subjetiva de quién soy, cómo pienso yo, y además con datos falsos. Fíjate, me parece terrible que a alguien se le ocurra clasificar a los periodistas y hacer un dossier, y que el ministro acepte ese dossier y no exija su inmediata destrucción, y que sea además de un nivel de chapuza inverosímil. ¿Para qué se hace un dossier así? ¿Qué consecuencias ha tenido en mi vida profesional? ¿A quién se ha enviado y con qué objetivo? Todo ello, a mí lo que me revela, son unas pulsiones totalitarias de un gobierno cuya única obsesión es la clasificación de las personas en buenas si asienten a sus políticas, y en malas, si discrepan, da igual que sean periodistas, jueces, policías.
17: Usted no es un presidente libre. Un presidente que no vale para proteger la cuarta economía del euro de una agresión consentida o impulsada por Marruecos. O un presidente, eso sí, que hace listas de periodistas a modo de ficha policial.
14: Bueno, pues el ministro Marlaska se ha disculpado y yo no acepto la disculpa sin una explicación, porque creo que tengo derecho a tener una explicación. Yo no sé si los demás gobiernos han hecho o no han hecho listas, pero sé que hoy, esta mañana, yo he visto mi fotografía, mi nombre y frases definiendo quién soy y lo que pienso con el sello del Ministerio del Interior del Gobierno de España, el Ministerio de la Policía, y a mí eso me recuerda a cosas muy feas. No me gustan ni por los compañeros a los que definen progresistas o por los que definen conservadores o de los que hablan de desinformación, cuando en mi propia definición desinforman. En fin, ¿qué voy a decir de un pelele que ha decidido escribir estas cosas? Bueno, pues que menos mal que no han puesto que yo soy sanchista, porque ¿te imaginas el trago? ¿Te lo imaginas? Vamos al lío.
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14: Es miércoles, es 9 de septiembre y están pasando más cosas. Ángela Sánchez, buenas tardes.
11: Buenas tardes, Pilar.
14: Primera sesión de control al gobierno tras la avalancha migratoria en Ceuta.
11: En la que Sánchez no ha dicho ni una palabra sobre eso, a pesar de las preguntas que le ha hecho Núñez Feijóo y que la ha valorado el ministro del Interior, Grande Marlaska, pero para reducir su gravedad.
16: Hay un sentimiento subjetivo de inseguridad en la ciudad y en los ceutíes, lógico, después de lo que ha acontecido y de la situación hasta que volvamos a la normalidad.
14: A todo esto, Pedro Sánchez no descarta ahora la imputación del Partido Socialista por financiación irregular.
18: Yo no sé si nos imputarán o no nos imputarán, pero yo puedo garantizar que no hay financiación irregular del Partido Socialista Obrero Español.
14: A pesar de todo esto, Sánchez no entiende las críticas que llegan también desde su propio partido.
11: De hecho, ha vuelto a despreciar a García Page y a Felipe González. Dice que las opiniones críticas de sus compañeros de partido son muy minoritarias. Y a esto le ha contestado el presidente de Castilla-La Mancha, que eleva el tono contra Pedro Sánchez.
19: No sé por qué ataca lo que pueden ser opiniones minoritarias. Al fin y al cabo, vive arrodillado a las minorías más sangrientas de este país, que son la extrema derecha independentista y los herederos de los asesinos de ETA. Es decir, ¿cómo puede hablar así de los que podemos discrepar o tener una opinión distinta cuando realmente el gobierno se arrodilla ante aquellos que hablan de puta España, como acaban de hacer la extrema derecha catalana?
14: Último adiós a Harald de Noruega.
11: La Catedral de Oslo ha acogido el funeral por quien fue rey de los noruegos. Miembros de todas las casas reales han asistido a una ceremonia blindada con el mayor dispositivo de seguridad de la historia del país. Han acudido los reyes don Felipe y doña Leticia, acompañados por la reina doña Sofía.
14: Gracias, Ángela. José Luis Corrochano, muy buenas tardes.
20: ¿Qué tal, Pilar? Buenas tardes.
14: Bueno, danos alguna alegría en los deportes, porque pues todo lo demás es asombroso.
20: La primera no es buena porque Carlos Alcaraz ha perdido en los cuartos de final del Abierto de Estados Unidos contra Ben Shelton en 5 sets. Estamos en la primera jornada de la Liga de Campeones. Ganó el Real Madrid 2-1 al Inter de Milán, con pitos del público a Vinicius, algunos a Mbappé y también al juego del equipo. El Betis ganó en Lille 3-2 con 2 goles de Bartra y el Villarreal perdió en Dortmund 3-2. Hoy a las 7:45 Barcelona-Feyenoord y a las 9 Liverpool-Atlético de Madrid. El Manchester City ganó 2-0 en Oporto con 2 goles de Haaland. Hoy el campeón, el Paris Saint-Germain, debuta contra el Slovan de Bratislava. El Deportivo de la Coruña aquí en España ha presentado a Marc Casado y dos cosas más. Vuelta ciclista a España, hoy con final en Sevilla antes de la crono de mañana, y Mundial Femenino de baloncesto. Hoy España conoce el rival de cuartos que sale de la Australia-Italia.
14: Gracias, Corrochano. 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
14: 2:37 de la tarde. A esta hora nos situamos en Estados Unidos. Allí, en Dallas, se ultiman los preparativos para la Convención Nacional Republicana de mitad de mandato. Corresponsal David Alandete, buenas tardes.
21: Buenas tardes, Pilar.
14: Es la primera vez en la historia que el Partido Republicano organiza una convención nacional de esta magnitud. A mitad de la legislatura, Trump quiere a toda costa salvar las legislativas. ¿Y tú crees que lo va a poder hacer?
21: Bueno, es que depende de las legislativas para tener control del Capitolio y poder acabar su agenda, ¿no? Trump quiere convertir esta convención insólita en Dallas como una plataforma electoral a menos de 2 meses de las legislativas, que son el 3 de noviembre. La convención empieza hoy, dura 2 días, busca movilizar a votantes republicanos, pero fíjate, Pilar, si están reñidas las cosas, que muchos de los candidatos no van a poder acudir porque están haciendo campaña de forma frenética. Recordemos, Pilar, se renueva toda la Cámara de Representantes, 435 escaños y un tercio del Senado. Y que a Trump no se le vuelva a someter a un impeachment. Que pueda mantener las deportaciones, los recortes, la guerra con Irán, todo depende de que los republicanos tengan mayoría, no en una, sino en las dos que la tienen de momento.
14: ¿Y tú qué crees?
21: Las encuestas no pintan bien.
14: No, bueno,
21: el
14: claro,
21: presidente Trump está en menos de un 30% de popularidad en la media de encuestas. Fíjate. Es un mínimo histórico Y mira, es que hay hasta elecciones en Ohio, en Florida, que son bastiones republicanos, que según los sondeos son competitivas. Ahora bien, tenemos que recordar que con Trump y con lo que le rodea, las encuestas siempre se han equivocado. Siempre.
14: Bueno, unas elecciones que además van a venir marcadas por lo que sigue pasando. Bueno, primero por su promesa de acabar con la guerra de Ucrania, y aquí estamos entrando en el sexto año. Luego lo que está pasando en Oriente Medio, ¿no? Que lejos de encontrar una solución, o sea, lo de Irán y Hormuz se está convirtiendo en una pesadilla.
21: Sí, y esta mañana hay una nueva escalada. Irán asegura haber lanzado misiles contra una base utilizada por Estados Unidos en Jordania y atacado 10 barcos en la zona del Estrecho de Hormuz. Jordania afirma que interceptó 18 de 20 misiles y otros dos cayeron en zonas despobladas. Pero imagínate, Jordania atacada con 20 misiles iraníes. Esto es una guerra regional. La ofensiva lleva después de que Washington anunciara ayer la destrucción de 5 petroleros iraníes en respuesta, según el mando estadounidense. Y vamos, está habiendo un recrudecimiento de las tensiones. Y lo más llamativo es que Trump se mantiene en silencio sobre este asunto.
14: Bueno, pues a ver si habla y nos lo cuenta. Y si no, también es David Alandete desde Washington. Gracias, David.
21: Gracias a ti, Pilar.
14: Nueva jornada frenética en los tribunales españoles y todas las causas cercan a Pedro Sánchez. Vamos con las claves. La primera, en la Audiencia Nacional ha declarado la gerente socialista Ana Fuentes. Esta mujer está imputada en el caso de las cloacas, un testimonio clave dentro de la causa que investiga los intentos de boicotear las pesquisas judiciales que afectan al Partido Socialista y al presidente del gobierno. Ana Fuentes ha tenido que responder sobre los presuntos pagos del Partido Socialista a Leire Díez. ¿Y qué es lo que ha dicho? Bueno, se desvincula de todo, señala directamente al exsecretario de Organización Socialista, a Santos Cerdán. En segundo lugar, no nos movemos de la Audiencia Nacional, porque te recuerdo que la jueza María Tardón está investigando el asalto en Ceuta y a esta hora seguimos pendientes de la desclasificación parcial de los informes de inteligencia por parte del gobierno. De momento seguimos sin noticias. Son documentos previos a la avalancha. El Ejecutivo quiere demostrar que no sabía lo que iba a ocurrir y que Marruecos no participó en su planificación. Por Herrera en COPE ha pasado el exagente del Centro Nacional de Inteligencia, Jorge Gómez.
1: Resulta increíble que hablemos de esto hoy, que disponemos de drones, que disponemos de satélites, y de repente 100.000 personas no se entera nadie. Eso no es creíble. Eso forma parte del relato político, pero que eso es una guerra política que deben de mantener ellos sin meter en la guerra las instituciones.
14: Y la tercera, ley de nietos. Te recuerdo que el Tribunal Supremo ha suspendido de forma cautelar la posibilidad de añadir al censo electoral actual a las personas que consiguieron la nacionalidad a través de esta ley, es decir, a los ciudadanos que obtuvieron el pasaporte español gracias a la Ley de Memoria Democrática. Así solo podrán votar quienes demuestren que son familiares de españoles que efectivamente se tuvieron que exiliar por motivos políticos. No vale ser nieto de un español que emigró durante la dictadura por motivos económicos, por ejemplo. Luis María Pardo es el presidente de Justitia Europa. Junto con Vox ha presentado los recursos ante el Supremo. Anoche estaba aquí en la Linterna de COPE con Ángel Expósito.
2: Sí, puesto que los plazos para resolver el recurso contencioso administrativo presentado por Justitia Europa en el Tribunal Supremo se irán a más de 2 años. Además, el censo electoral viene cerrado el primer día del segundo mes antes de la convocatoria electoral. Las autonómicas son convocadas en mayo del 2027, por tanto el censo se cierra el 1 de enero.
14: En Mediodía COPE seguimos hablando hoy de algo tan importante como la educación, porque a pesar de los malos resultados que sacan los alumnos españoles en el informe PISA, mira, no todo está perdido.
22: En nuestro centro todos los niños de 8 a 8 y media leen. La comprensión lectora de nuestros alumnos ha mejorado muchísimo. Nuestros alumnos no tienen pantallas. Hay que eliminar la ley de educación. Esta ley no ha servido. Hay que mejorar la comprensión lectora y todos los centros educativos deberían tener un plan lector obligatorio. Y hay que empezar a reducir el uso de pantallas.
14: Acabas de escuchar a Manuel Blanco. Este señor es el director de un instituto en Palma, en Mallorca, un centro con un altísimo porcentaje de absentismo en las clases de alumnos con necesidades especiales, pero que a pesar de todo ello ha conseguido mejorar mucho los resultados en comprensión lectora. ¿Y cómo lo ha conseguido? Pues mira, dedicando la primera media hora de la jornada a leer todos los días. Y dos, retirando los móviles a los chicos cuando entran por la puerta. tal cual. Una receta a tener en cuenta, porque te recuerdo que España ha sacado el peor resultado de su historia en comprensión lectora y en matemáticas, y que también hemos empeorado en ciencia. ¿Qué estamos haciendo mal? Pues se lo hemos preguntado en Mediodía COPE al profesor y filósofo Gregorio Luri.
3: Hoy la escuela se ha convertido en una institución terapéutica y digamos que lo socioafectivo domina sobre lo cognitivo. Y esta es una de las causas de lo que nos pasa. Cuando tienes pocos conocimientos y tienes que leer un texto complejo, no entiendes nada. Sin conocimientos no hay comprensión lectora.
14: Por cierto, el profesor Gregorio Luri ha recordado que los peores resultados en el informe PISA son los de Ceuta y Melilla, y fíjate qué casualidad, que son las únicas ciudades donde el gobierno directamente de la nación, Sánchez, y sus ministros, su ministra, en este caso de Educación, son directamente responsables de los resultados. Y este miércoles cambia el tiempo, ya lo habrás notado, tenemos bajada generalizada de las temperaturas, pero además a esta hora hay seis comunidades autónomas en alerta por tormentas que afectan especialmente al Mediterráneo. Cataluña ha sido la más perjudicada. Allí se han suspendido las clases, se han cancelado los vuelos. Además, un rayo ha provocado importantes incidencias en la red de alta velocidad Madrid-Barcelona, que se ha recuperado hace pocos minutos. 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
11: El día nos deja sonidos muy claros, previsibles en el día de hoy. Los grandes protagonistas son ellos.
12: Bien, porque a ver, teníamos ganas porque al final ya en casa te aburres, pero nos ha costado levantarnos, o al menos a mí, y pues ya está. Sí, muchas, porque al final pues en casa estás solo y con los hermanos y al final con los amigos te diviertes.
11: Álvaro se lo pasa mejor con los amigos, ha regresado con ganas al cole, en una jornada también repleta de reencuentros e ilusiones como las de Valentina.
13: Bien, sí, yo tengo muchas ganas. Sí, a mí me gusta mucho venir al colegio.
14: Matemáticas. Quiero ser diseñadora. De moda, pero también quiero estudiar Bellas Artes.
11: Ambos acuden al cole en Don José Lluc, en Alboraya. Allí les esperaba Unai, el profe de Educación Física, al que hemos pillado esta mañana con globos y fiesta de bienvenida.
15: Con ganas de enseñarles y transmitirles todo lo posible. Sí, también es importante que los alumnos lleguen con una buena bienvenida, que los profesores tengamos pues esa capacidad de hacerles su primer día pues especial.
11: Miércoles especial por partida doble para Silvia, mamá y profesora en este mismo centro.
16: También vimos los maestros con nervios, igual que los niños que vienen pues con un poquito de nervios, que no saben qué va a ocurrir, pues los maestros también, pero con mucha alegría, eso sí. Nervios, pero con mucha alegría y mucha ilusión, siempre.
17: Los alumnos del año anterior, ¿cómo te reciben? ¿También con ganas?
16: Fenomenal, fenomenal. Con abrazos, con alegría y todo muy bien. Genial, genial.
11: Y también con dudas, interrogantes que han resuelto ya esta mañana y otros que descubrirán en los primeros días. José Vicente es el director del Don José Lluc, Colegio Diocesano.
18: Primaria, por ejemplo, no cambian de profe todos los años, pero en secundaria, que cada año tiene un tutor diferente, que le cambia todo el profesorado, están esperando también Claro, pues a ver qué profes van a tener, con quién van a estar en clase.
11: Más de 808.000 alumnos tenían el día marcado en el calendario. Historias especiales que hemos escuchado hoy en COPE que nos deja la vuelta al cole. Estudiantes, familias, han retornado, por ejemplo, al Colegio Seminario de Segorbe, que fue escenario este verano en el que pasaron la noche mayores, peques, familias desalojadas por los incendios, el de Azuévar primero y posteriormente el peor del verano en la comunidad, el de la Sierra de Espadán. Ana María Pascual es la directora pedagógica. Día de mucha emoción.
19: Los niños decían, es que hemos estado aquí en verano. Y las familias, pues se les notaba pues con ese agradecimiento y sin decirnos nada, esos abrazos y ese reencuentro ha sido verdaderamente emotivo. Y de hecho, había familias que entraban por primera vez al cole, no nos conocían, habían apuntado a los hijos, pero no nos conocían. Y luego, pues habernos conocido en verano, pues hoy el primer día ha sido muy, muy bonito, la verdad. Los nenes súper contentos decían, hemos estado aquí este verano, hemos dormido aquí.
11: Y en Alicante una preocupación entre madres, que seguro muchas comparten, el deseo de tener un curso tranquilo, sin huelga. Raquel y Miriam llevan a sus hijos al colegio Costa Blanca en la playa de San Juan.
20: Ojalá que eso se solucione pronto para volver a retomar la normalidad y sobre todo por los estudios de ellos, que vayan mejor.
21: Un poco de desgana, pues eso, ellos se relajan enseguida. Espero de verdad que no vuelva a pasar lo de las huelgas y demás.
11: Te recuerdo que a fecha de hoy no hay huelgas convocadas, pero sí las primeras manifestaciones. La principal será el sábado en las tres capitales de provincia.
22: Yo siempre he reconocido, desde que soy presidente de la Generalitat hace 10 meses, que había problemas por solventar, pero que había que sentarse, que había que proponer y que había que solventarlos. Y de ahí hemos elaborado un plan que supone muchos más profesores en la Comunidad Valenciana, supone un plan de infraestructuras educativas muy ambicioso.
11: Es el presidente de la Generalitat, Juanfran Pérez Llorca. La mejora salarial progresiva de 200 euros al mes se aplica desde ya, a pesar de no haber sido firmada con la mayoría de sindicatos. Y la mano sigue tendida para avanzar, eso sí, si todas las partes muestran voluntad.
22: Cride a la reflexión. Queda molt per millorar en l'educació. Però hem presentat un pla que, sense ningú dubte, va millorar. Ells podran considerar si no és suficient o és insuficient, però és un inici. I jo crec que el que verdaderament es necessita en l'educació són pactes, són acords i no tantes discrepàncies. Perquè al fi i al cap tots tenim la mateixa finalitat. O en teoria tenim la mateixa finalitat.
11: ¿Qué tal? Muy buenas tardes, saludos. Ese miércoles es 9 de septiembre. Eso sí, en la vuelta al cole no todo es felicidad.
23: Y está ple de merda. Les famílies estan netejant, està ple de mosquits, no n'hi ha aire, ple de caixes, de palets, els passillos de les famílies netejant.
11: Este sonido y esta realidad nos llega desde el IES La Patacona, en la provincia de Valencia. Tras 15 años en barracones, se estrenaban edificio, pero no del todo acabado, o al menos no en condiciones ideales. Con luz de obra, sin aire acondicionado, con las instalaciones sucias. Así han arrancado cerca de 700 estudiantes. La situación es tal que los propios padres tuvieron que juntarse en las últimas horas, pues mocho en mano, escoba en mano, para adecuar la zona en la que hoy han tenido que estrenar este regreso a las aulas.
24: Tengo que hacer una convocatoria entre todos los padres que han podido, y ayer por la tarde hemos estado hasta desde las 4 de la tarde hasta las 7, 8 de la noche limpiando lo mejor que hemos podido la zona para que los niños puedan estar en unas condiciones un poquito buenas. Todavía queda faena por hacer, pero espero que ya ahora ya Consellería se ponga las pilas y mande limpiar estos días que faltan y lo dejen lo mejor posible.
11: Es Abraham Rodríguez del AMPA del IES Patacona, explica en COPE los motivos que han propiciado que esto pase. Seguro que si has hecho reformas lo conoces bien, los tiempos a veces son más una utopía que una realidad.
24: Las obras se han retrasado demasiado, tenían que haber sido una entrega de obra en enero y estamos en septiembre y todavía no se ha entregado oficialmente la obra. Tanto los que tendrían que haber limpiado la obra como Consellería, que ha mandado limpieza solo el lunes y martes porque no han podido hacerlo antes, por lo visto, han visto que no llegaban. Entonces nos han pedido colaboración a ver si los padres podríamos ir a limpiar.
11: Para que te hagas una idea, tienen pista de fútbol sala, de baloncesto, pero sin porterías, sin canastas. Otra nota negativa, la denuncian desde Covapa. Su presidenta Sonia Terrero ha explicado en COPE lo que ha sufrido el Colegio Virgen de la Puerta de Orihuela. Han tenido que clausurarlo por riesgo de derrumbe, con lo que trastoca todo ello a las familias.
2: Que por política mal hecha, justamente hoy demos cierre al Colegio Virgen de la Puerta de Orihuela por las malas gestiones que se han llevado a cabo. Hay un peligro en este centro educativo, hay que derribarlo y volverlo a construir. Y justo el primer día de curso saber esta noticia es lo más deprimente que podíamos recibir. Es triste que al final nuestros hijos sean los más perjudicados, justamente teniéndose que desplazar ahora y repartir a esos alumnos en dos colegios, como va a ser Molins y La Campaneta.
11: 2:56.
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11: Y Leo Messi es noticia, el astro argentino, porque está barajando, y parece que ya muy próximo, la opción de que compre un club de fútbol. Y nosotros, que el Eldense, nos vamos hasta Alicante, Juanfran Millán.
4: La noticia, Pascual, ha caído como una auténtica bomba en plenas fiestas de Elda. Este municipio alicantino, de unos 55.000 habitantes, está hoy en las portadas de medio mundo. En Elda sueñan ya con el mejor Eldense de la historia, porque no creen que Messi arriesgue su nombre, su imagen, para no llevar al Eldense a primera división. Acaba de hablar el alcalde de Elda, lo ha hecho Rubén Alfaro hace unos minutos, da la operación prácticamente por hecha.
5: Reitero que para la ciudad es una gran oportunidad, es una noticia magnífica para nuestra ciudad, y ahora pues se brinda esa oportunidad con el mejor jugador del mundo, que es Leo Messi, que está cercano a cerrar esa operación de compra del club, donde nos sitúa a nuestra ciudad, a Elda, pues a nivel del panorama nacional e internacional del deporte, ¿no?
4: Dice el alcalde que a Messi le ha gustado la historia del Eldense, más de 100 años, el trabajo de los últimos años, dos ascensos a segunda, y su masa social, pequeña, pero muy fiel.
11: Y del tiempo, ahora mismo 28 grados en Alicante, 23 en Valencia, 22 en Castellón de la Plana. La previsión está marcada sin duda por las lluvias, el aviso naranja en el litoral de Alicante, también en el sur de Valencia, en este caso amarilla, que está dejando ya lluvias. Por ejemplo, más de 30 litros se han registrado en Cárcer, también en la localidad de Ana por encima de los 25 o por encima de 22 en Enguera. Se esperan precipitaciones para toda la tarde, ojo con fuertes rachas de viento y también la posibilidad de granizo. Pendientes del cielo y con esas lluvias que ya hacen acto de presencia, nos acercamos a las 3 en punto. 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
6: Los resultados del informe PISA son malos y preocupantes. Son preocupantes porque, entre otras cosas, arrojan resultados nefastos en lo que a comprensión lectora se refiere. Los expertos señalan que el uso de pantallas como única herramienta de acceso al conocimiento reduce la capacidad de imaginación y creatividad.

0: que les ayude a descubrir las consecuencias de sus actos y les faculte para asumir responsabilidades y adquirir compromisos de índole personal y social. Sin comprensión lectora se alimenta la superficialidad, la inmediatez y la mera imitación de la moda. Los datos del informe PISA son mucho más que una radiografía de las debilidades de un sistema educativo.
1: Son las 3, son las 2 en Canarias.
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1: ¿Qué tal? ¿Cómo estás? Bienvenido a la tarde de COPE, la tarde de Pilar García Muñiz. Yo soy Israel Remuiñán y voy a estar aquí contigo hasta que llegue Expósito a las 7 de la tarde. Ojo a esta noticia, ¿eh? A mí me ha puesto los pelos de punta. Un investigador de Anthropic, que es una de las mayores empresas desarrolladoras de inteligencia artificial, ha dimitido porque asegura que la IA puede matarnos antes de 2030. Se ha ido de su empresa. Él era uno de los desarrolladores de este tipo de inteligencia artificial, de sistemas, ChatGPT, Claude. Pues resulta que se va, porque cree que la IA tiene capacidad para que se escape de nuestro control, para que se vuelva más inteligente que nosotros y tome decisiones ella misma. Lo peor es que desde la propia compañía, su jefe, en Anthropic, le apoya en cierto modo y dice que la probabilidad de extinción del ser humano en los próximos años, por esto de la inteligencia artificial, es de más de un 10%. Esta es una de las noticias que hablaremos en la tarde de COPE de hoy, la analizaremos, pero hay más, porque ahora mismo al PSOE esto no le preocupará mucho. Lo que le preocupa es el viacrucis judicial. Acaba de declarar Ana María Fuentes, que es gerente de los socialistas, en el caso Cloacas, esa causa judicial que implica a Leire Díez, la ni fontanera ni cobarde, y sus maniobras para torpedear investigaciones que afectan al gobierno. La declaración de Fuentes era una de las más esperadas en este caso por su responsabilidad en los pagos de la presunta trama. La gerente, que está imputada por un presunto delito de falsedad documental, se ha desvinculado de todo. Ella no sabía nada, dice, solo seguía órdenes del defenestrado Santos Cerdán y a Leire Díez, la fontanera, no la conocía de nada. Es uno de los tantos casos que rodean a la cúpula socialista, financiación irregular, caso Begoña, caso Zapatero. En esa entrevista en Televisión Española que hoy Sánchez ha ofrecido, ha seguido defendiendo a ultranza la inocencia de su partido y de todo su entorno, también de su mujer, de su hermano y de su gran mentor, José Luis Rodríguez Zapatero.
4: Tanto en la trayectoria como el legado de José Luis Rodríguez Zapatero es muy importante para el Partido Socialista, también yo creo que para España. Respetemos su presunción de inocencia, ¿no? Creo a José Luis Rodríguez Zapatero, a contar con José Luis, como he contado siempre en las campañas electorales.
1: Como un ataque híbrido, ha definido Pedro Sánchez en esa entrevista de Televisión Española lo que ha pasado en Ceuta. Lo que le falta al líder del PSOE es saber quién lo perpetró, o al menos reconocerlo, porque él sigue empecinado en exculpar a Marruecos y apunta hacia Israel, Putin o la ultraderecha. Pues el ataque híbrido es de todos, menos del que hizo el ataque híbrido. Le preguntaban por una autocrítica hacia la gestión que hizo el gobierno en esa ciudad autónoma y el presidente ha apuntado directamente a los servicios de inteligencia españoles, a los que ha pedido mayor sofisticación. Tela, ¿eh? Sofisticación para evitar esto en el futuro.
4: Sobre la anticipación, la prevención, el tener una inteligencia lo suficientemente sofisticada, creo que es uno de los elementos que tenemos que mejorar. Desde el punto de vista de los informes de situación que se hicieron por todos, sin desmerecer su profesionalidad, no se previó en absoluto una llegada masiva de tantos migrantes.
1: Sigue apuntando a que nadie sabía nada. Sigue apuntando a que nadie le avisó. Pero si se ve, si cuando has estado en Ceuta y hay 80.000 tíos al otro lado esperando para entrar, los ves. No hace falta un informe del CNI, que sí que existía y que sí que la Policía Nacional, hasta en dos ocasiones, en ese informe que hicieron llegar a la jueza de la Audiencia Nacional, María Tardón, avisaba de que se iba a producir una entrada masiva, riesgo extremo. Además de que en esta radio también lo estábamos contando, que estaban aumentando las llegadas, que se estaba produciendo un goteo constante. ¿Cómo que no se podía saber? Y luego está la gestión, ¿eh? Que más de un mes y 10 días después seguimos sin solucionar esa situación de Ceuta. La vuelta al cole, que sigue hoy. Siempre ha sido una época de emociones, pero todos recordamos pequeños momentos que nos hacían una ilusión
0: enorme el olor de los libros, estrenar mochila, volver a ver a los amigos, algún profe. Bueno, yo a mí los profes no me hacían mucha ilusión. Rosa Rosado, buenas tardes.

0: tardes, Isra. Alguno había, pero por ejemplo, se paraba el mundo en esa cocina hasta que veías tus nuevos libros forrados de plástico.
1: Hola, soy Beatriz. Lo que más me gustaba de volver al cole eran los libros nuevos y forrarlos. Me encantaba. Todos los lápices nuevos, pero sobre todo los libros. Ver todos los libros, me encantaban. Un saludo, hasta luego.
0: Bueno, ¿y a ti qué era lo que más ilusión te hacía de la vuelta al cole? 607-150602.
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4: Corrochano, buenas tardes.
5: Israel, ¿qué tal? Buenas tardes.
4: Oye, partidazo de Alcaraz, pero qué pena, ¿eh?
5: Se queda en cuartos, Israel, se ha quedado en cuartos después de la derrota contra Ben Shelton. Ha sido en el Super Tiebreak. Esa es la noticia de la mañana. La de la tarde es la Liga de Campeones. La Champions empezó en el Bernabéu con la victoria del Real Madrid 2-1 frente al Inter.
6: ¡El Madrid! ¡Kylian! ¡Gol! ¡Gol! ¡Gol! ¡Gol! ¡Gol! ¡Gol! ¡Gol! ¡Riki-riki! ¡El gallo ya está aquí!
5: Uno de Kylian, el otro de Valverde. Mourinho vio un partido loco.
7: Podía acabar 5-6-1 para nosotros. Podía acabar 6-6. Partido loco. Una locura que no me gusta. No me gusta, me gusta mucho más poder marcar 5, 6 o 7, pero tener un control absoluto y no necesitar de un portero absolutamente increíble. Partido durísimo, estoy absolutamente convencido que nos vamos a cualificar, pero hacer este estrés a la primera es importante.
5: Miguel Ángel Díaz, primera victoria en Champions.
8: Sufrió el Madrid para sumar esa victoria ante un Inter que se adueñó del balón en muchas fases del partido. Los italianos tuvieron el 67% de la posesión y dispararon a la portería en 7 ocasiones, una menos que el Madrid. Courtois fue el salvador de un equipo que demostró una gran pegada y que marcó 2 goles en 9 minutos. El de Mbappé a pase de Brahim y otro de Valverde tras un grosero error del portero español Josep Martínez. En la segunda parte el Inter apretó hasta el final y el gol de Carlos Augusto sembró el pánico en el Bernabéu. Al Madrid le cuesta mucho gobernar los partidos y Valverde reconoce que el equipo tiene que mejorar.
9: Creo que teníamos que haber impuesto nuestro juego y bueno, creo que eso nos llevó a hacer que el partido sea loco y estemos siempre defendiendo. Sí, nos dijo muy claro que tengamos un poco mala pelota y bueno, es lo que no hicimos. Hay que ser autocrítico, ser consciente de que hicimos una segunda parte mala, hemos tenido muchas ocasiones, pero como te digo, no jugando nuestro juego, sino que bueno, contragolpes, que hemos creado ocasiones de gol, sí, bastante, pero también hemos sufrido mucho. También ser consciente y ser autocrítico que no hicimos nuestro gran
5: juego. Los goles de Mbappé y las paradas de Courtois.
6: ¡Mira, Lautaro, mano, mano! ¡Chuta, Lautaro! ¡Que para dónde! ¡Para dónde, Courtois!
5: Otra vez Courtois, Melchor Ruiz.
10: Sí, y lo hizo en su partido número 100 en Champions. Podría haber sido elegido perfectamente el MVP del encuentro con 8 paradas realmente salvadoras. Thibaut reconoció que les faltó algo de control en un partido loco ante un gran Inter de Milán con muchas ocasiones para ambos equipos en el que debieron cerrar antes el partido. Courtois, que por cierto ya ha comunicado al seleccionador belga que no jugará este año con la selección, explicaba por qué y cuándo decidió quedarse en el centro de la portería cuando le lanzan una falta.
11: Por mala suerte me metió Rashford en el clásico a mi palo, que bueno, que chutó muy bien, pero que es verdad que me moví un poco. Entonces en el Mundial, cuando Lamine tenía una falta, sabía que me iba a chutar a mi palo, porque claro, él se acordará de ese gol. Entonces ahí ya me quedé en medio y ya después de ese gol dije, mira, ya siempre me quedo en medio de tan cerca. Y con Çalhanoğlu igual, ¿sabes? Es no moverte y si la pega la cruza o te meto arriba de la barrera, pues hay que aplaudir y ya está, pero ya no me muevo de mi palo.
5: El partido deja pitos al juego del equipo, algunos a Mbappé y otros a Vinicius.
8: Se marcha Vinicius, minuto 86.
6: A ver, hay que oír. Alto, Miguel, hay que oír.
12: Calla pitada.
5: Miguel Ángel Díaz, silbidos en el Bernabéu.
8: Aunque es principio de temporada, llama la atención el clima de tensión y exigencia traducidos en pitidos que se vive en el Santiago Bernabéu. Parte de la afición no perdona lo sucedido en las dos últimas temporadas y exige al equipo otra versión urgente. Hay madridistas además que no perdonan a Vinicius su desplante a Xabi Alonso, aunque ayer recuperara 12 balones, e incluso a Mbappé, que lleva 5 goles, tuvo que escuchar algún pitido al ser sustituido. Hasta en 4 ocasiones se le preguntó por este asunto a Mourinho en la sala de prensa. El portugués dice que prefiere no opinar y alaba el trabajo y la entrega de sus jugadores.
7: No, yo no critico a afición, hablo con entrenador y de mi relación con él. Merece todo mi respeto. Yo no comento reacciones del público. Hace un par de días jugamos en Sevilla con el Betis. Hemos masacrado el Betis. El Betis ha sufrido muchísimo, pero han sufrido 11 con 70 mil más. Pero otra cosa es el Real Madrid. La gente tiene otro tipo de exigencia. Pienso también que a vosotros os gusta este tipo de preguntas. A ver si digo que estoy enfadado con la afición, no sé qué, no sé qué. Nada, no estoy enfadado con nada, estoy contento. Estoy contento con los puntos, estoy contento con los jugadores han dado y ahí vamos, sábado tenemos más.
5: Hoy juega el Barcelona, lo hace a las 7 menos cuarto, recibe al Feyenoord. Vamos con las noticias del Barcelona, Elena Condis.
12: La Champions es la fijación del Barça, hoy debutan en Europa caras nuevas como Rodri, Gordon y Adeyemi fichados para luchar por este objetivo. Esta plantilla tiene calidad para ganarla, proclamaba Flick en la previa. Hoy pierde a Eric sancionado, lo que obligará a dar entrada a Koundé en el lateral derecho. También podría entrar Christensen. El Feyenoord es un rival propicio para empezar con buen pie. No se va a llenar el Camp Nou por el horario, las 18:45, y por el temporal que amenaza gran parte de Cataluña, pero parece que dará tregua en Barcelona. El posible 11 lo formarían Joan, Koundé, Cubarsí, Christensen, Spar, Rodri, Pedri, Fermín, Lamin, Rafinha.
5: Germán Mansilla, noticias del Feyenoord.
13: El Feyenoord es tercero en su liga, segunda etapa de Van Bronckhorst, aún no se ha conseguido que el equipo deje de ser irregular, inconsistente en todas sus líneas. Tiene un portero recién fichado que no transmite mucha confianza y una delantera tras la marcha de Weda Lille que tampoco está carente de referencias ofensivas, aunque el español Nacho Ferri va a ser la gran esperanza en Rotterdam. Llegan con la duda de su mejor jugador en banda derecha, Hach Musa, el argelino, es un habilidoso regateador, muy bonito de ver, eso sí. En el centro del campo sí que vamos a ver a Zequiel, un pelotero muy del gusto de los aficionados del Barça.
5: Acaba de hablar Laporta, le han preguntado sobre las quejas arbitrales de José Mourinho.
14: En principio, mientras no se pasen de la raya del respeto y de la concordia institucional que ha de mantenerse entre los equipos, pues nosotros estamos en esta posición y que los demás equipos hagan lo que consideren oportuno y nosotros lo respetamos siempre y cuando, evidentemente, no haya una transgresión de lo que es normal en las relaciones entre clubes.
5: Anoche contó Juanma Castaño que Rodri quería pedir perdón al Valencia y ya lo ha hecho. Elena Condis.
12: Rodri se siente muy mal por lo que ocurrió. Ya se ha disculpado personalmente con el capitán del Valencia, con José Luis Gallá. Ayer al mediodía le llamó por teléfono para dejarle claro que en ningún momento quería despreciar a su club ni a su afición, que le ovacionó cuando fue sustituido. Hoy, después del partido, quiere pedir disculpas públicamente ante los medios de comunicación. El Barça le recomendaba que dejara pasar el temporal, pero Rodri, que no tiene redes sociales, ni Instagram, ni Twitter, ni TikTok, quiere salir a dar la cara y pedir disculpas tras el encuentro contra el Feyenoord.
5: A las 9 en Anfield tenemos el Liverpool Atlético de Madrid. Vamos con las noticias del equipo de Simeone, Antonio Ruiz.
15: Arranca la Champions League para el Atlético de Madrid esta noche frente al Liverpool en un escenario Anfield que conoce perfectamente y en el que no le ha ido nada mal revisando su historial de visitas. El Cholo no va a poder contar ni con Sorlo, que continúa recuperándose, ni con Arnau Ortiz, con una sanción pendiente. Ayer confirmó el técnico argentino que Julián no está todavía para ser titular y todo parece indicar que el Cuti Romero entra en el 11 de inicio. 700 aficionados acompañarán esta noche al Atlético en Anfield.
5: Acaba de hablar Enrique Cerezo, el presidente, preguntado por Julián Álvarez.
16: Bueno, yo le veo bien. Lo que pasa que después de los últimos acontecimientos, pues la verdad que la persona sufre y uno está preocupado, ¿no? Pero yo creo que la recuperación es buena y cuando el míster considere conveniente, pues saldrá a jugar. El caso, pues si queréis preguntar alguna cosa más, el caso Julián está cerrado.
5: Claves de este Liverpool Atlético de Madrid, Germán Mansilla.
13: Iraola acaba de llegar y no ha tenido tiempo de imponer su idea. Lo que sí parece arrastrar de otras etapas son los problemas en el lateral derecho. Con Bradley y Joe Gómez lesionado, Ronald Araujo se está encargando de cubrir esa zona porque Frimpón es un coladero. Ahí tendrá que insistir Simeone con Lookman y con Baena. De mitad de campo para adelante, el Liverpool sigue dando miedo al dominio de Gravenberch y McAllister en el medio. Se han unido la calidad por bandas de Barcola y Víctor Muñoz, el ex de Osasuna, y parece que Alexander Isak ha recuperado su instinto goleador.
5: Enseguida, más de la Champions.
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5: El Betis ganó en Francia.
19: ¡Gol del Lorito! ¡Gol, gol, gol, gol, gol, gol, gol, gol, gol, gol, gol, gol, gol del Betis! ¡Gol!
5: Gol del Lorito, gol de Parros, Andrés Ocaña. Victoria muy buena para el Betis.
20: Enorme la personalidad que demostró el Betis ayer en el campo de Lille, sabiendo reponerse a errores importantes defensivos que le hicieron ir por debajo en el marcador incluso en dos ocasiones. Dos tantos de Bartra y uno de Parrot le dieron los tres primeros puntos en la máxima competición a los de Pellegrini, que tuvieron también un gran Fornals y un gran Isco. Hablaba Bartra, uno de los capitanes, de que ha sido uno de los días más bonitos de su larga carrera de 17 años.
21: Noche soñada, y me emociona porque al final creo que fútbol también muchas veces es justo y creo que ha sido muy justo con nosotros. Iba a meter dos goles. Noche muy, muy, muy, muy soñada. Y bueno, ya llevo muchos años aquí. Y también, bueno, se lo digo también a todos estos béticos, que bueno, para mí el Betis es, lo amo, y poder jugarlo en Champions League y ganar de esta manera es una noche muy especial.
5: 3-2 ganó el Betis, 3-2 perdió en Alemania el Villarreal.
22: Va el penalti, va el Dortmund, va Girassi. ¡Girassi! ¡Gol del Dortmund!
5: Juan, igual no gana el Villarreal.
23: Sigue sin ganar, corro el Villarreal esta temporada en partido oficial, y ayer de nuevo se volvió a quedar cerca de sacar algo positivo. Trató de tú a tú al Borussia, tuvo fases de buen juego y en la segunda parte tuvo ocasiones para haber conseguido un mejor resultado. Pero los errores en las áreas le siguen penalizando mucho esta temporada al conjunto amarillo. Esta es la valoración que hacía Íñigo Pérez después de la derrota.
24: Ha sido un partido brillante del equipo, muy bueno en muchas fases, pero como dices, es desesperante y es reiterativo el que no podamos acertar en las ocasiones que generamos, que son muchas, y que es cierto que luego también tenemos que defender mejor porque nos han vuelto a hacer tres goles y es algo que hay que corregir.
5: Ayer el City, los goles de Haaland. Now delivered towards Haaland. Scores this time. Así empezó el City, ganando 2-0. Daniel Asenjo.
25: Haaland sigue a lo suyo. Anoche dos goles del noruego fueron suficientes para que el City se llevara los tres puntos de Oporto en el debut en Champions. 59 goles en 59 partidos suma el delantero en Liga de Campeones. Además, el Aston Villa de Emery consiguió en Brujas su primer triunfo de la temporada, 2-3. También estrenó su casillero el AEK de Atenas, que se impuso 1-0 al LASK austriaco.
5: Hoy Carlos Sainz empieza el campeón de Europa.
26: Sí, señora, el PSG inicia la defensa de su título en casa ante el Slovan después de no haber ganado, ojo, ningún partido oficial tras la Supercopa de Europa y con el objetivo de igualar las tres Champions seguidas del Real Madrid de Zinedine Zidane. El partido de la noche lo encontramos en Italia, donde comparece el otro finalista de la Champions y otro de los grandes favoritos, el Arsenal, que visita al Nápoles. La jornada se completa con el Stuttgart Viking y el Sporting Galatasaray.
5: La Champions se cuenta en el tiempo de juego y ahora contamos los españoles que están en la lista del Balón de Oro. Juanjo Morote.
27: Sí, déjame empezar diciéndote que entre los 30 nominados hay 4 del Real Madrid: Mbappé, Cucurella, Bellingham y Vinicius, y 3 del Barça: Lamine, Cubarsí y Rodri. A los españoles se les suman Fabián Ruiz y Ferran Torres. Y también hay 6 españolas nominadas para el máximo galardón. Son Patri Guijarro, Cata Coll, Alexia Putellas, Mapi León, Mariona Caldentey y Claudia Pina.
5: El comité técnico de árbitros, Alex Salguero, está de acuerdo con que no se repitiera el penalti en el Betis-Real Madrid.
28: En el tiempo de revisión asegura que Mar Bartra no comete ninguna infracción en el penalti fallado por Mbappé ante el Betis, recalcando que la posición en el aire de un jugador solo se aplica cuando todo el cuerpo está despegado del suelo, y el catalán Mar Bartra tiene un pie apoyado fuera del área y otro en el aire, por lo que la jugada estuvo correctamente arbitrada.
5: Todavía hay presentaciones. Hoy Marc Casado en el Deportivo de La Coruña, Leti Chas.
29: Sí, el mediocentro que llega como cedido desde el Barcelona con opción de compra y máxima ilusión por el proyecto de un Depor que está brillando. El club coruñés ya había puesto los ojos en Casado en varios veranos, pero todo cristalizó en el último día del mercado. El centrocampista confiesa que vivió un verano de muchas conversaciones.
30: Para mí ha sido un verano largo. No sé qué habrá dicho la prensa, intento mirarlo poco. Sé que pues muchas cosas no son verdad. Para ponerte un ejemplo, me acuerdo yo estar en Tanzania de vacaciones y la familia enviándome cosas a mí de que había fichado por X club, y yo sin saber nada, con el móvil en modo avión. Lo importante es que pudo salir esta operación, que tenemos muchas ganas de hacer una grandísima temporada.
5: Dos noticias de primera. El Rayo Vallecano ha conocido que De Frutos ha sido sancionado por 2 partidos y Fran Pérez por 1. El próximo partido es Real Madrid-Rayo. Y en el Getafe, Kiko Femenía va a ser baja varias semanas por rotura en el bíceps femoral. Y en segunda, Messi compra el Eldense, Carlos Ganga.
0: En Elda no se ha hablado de otra cosa. Se ha pasado del enfado por la destitución de Claudio Barragán en la jornada 4 a la ilusión por lo que el equipo de Messi puede hacer en el Deportivo Eldense. La gente está como loca por saber más detalles del acuerdo, un acuerdo que todavía tiene que ser oficial, y lo que es seguro es que Leo Messi va a ser propietario al 100% del Deportivo Eldense en segunda división.
5: Enseguida, Carlos Alcaraz.
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4: Abierto de Estados Unidos. Carlos Alcaraz se queda en cuartos de final. Ángel García.
5: A las 3:33 de la madrugada aquí en Nueva York, el partido que más tarde ha terminado en toda la historia del US Open, y después de 4 horas y media de batalla, Carlos Alcaraz ha caído eliminado de este US Open. No jugó bien los 3 primeros sets, aún así ganó el primero. Luego, cuando todo parecía perdido, llegó incluso a vomitar en la toalla, consiguió remontar, llegó hasta el tiebreak del quinto y ahí 3 errores infantiles le hicieron perder el partido cuando iba mandando 5-3. Alcaraz evidentemente está decepcionado porque se le escapa una gran oportunidad de ganar su octavo Grand Slam, pero ojo, se va contento y sobre todo, lo más importante, sano. Así nos lo decía en el micro azul de COPE.
6: Bueno, en general nos vamos contento, con la cabeza bien arriba. Hemos peleado, obviamente queríamos ganar y queríamos seguir aquí en el torneo, pero como ya dije, lo más importante era salir del torneo con partidos jugados, con ritmo alto jugado y sobre todo sanos, que yo creo que nos vamos sanos y con ganas de seguir mejorando, de volver a las pistas y ya pensando en lo que queda de temporada, que ya hay ganas.
4: A la vuelta ciclista. Antes de la crono, hoy llegada en Sevilla, situamos la etapa Alberto Arauz.
7: Restan 103 kilómetros y 200 metros para el final aquí enfrente de la Maestranza. Son cabeza de carrera 2 ciclistas, el asturiano Sinué Fernández y el francés Enzo Paleni. Tienen 3 minutos y 11 segundos sobre el pelotón en el que marcha Enric Mas. Y hoy corro, vamos a vivir seguro la última llegada al sprint de esta edición de la Vuelta.
4: ¿De qué se habla en el pelotón, Quique Iglesias?
8: De la crono de mañana, desde luego. 2:10 defiende Mas ante Roglic, que es mejor con el contrarreloj, pero claro, las piernas de Mas son impresionantes. Habla Iván Velasco, que es el jefe de rendimiento del Movistar, que ha trabajado con Mas y compañía desde enero hasta hoy para ser mejores en contrarreloj. Los números cuadran.
9: Sí, en principio, si Enric tiene su día, yo creo que las pérdidas no deberían irse más de allá de un minuto, minuto 20, minuto 30. Es lo que estamos manejando nosotros, pero bueno, mañana se verá. Como siempre, va a depender, ya te digo, de lo que tenga Roglic dentro y de lo que tenga Enric dentro, y si podemos ajustarnos bien al plano, estamos por debajo.
4: A la Fórmula 1, a Madrid, porque Carlos Sainz se ha convertido en el gran protagonista de este gran premio. Carlos Miquel.
10: Carlos Sainz se ha convertido en una auténtica rockstar, con seguridad que le rodea y que le aparta de la gente, porque es una locura lo que hay en torno al piloto madrileño. Ayer más de 3.000 personas en la Plaza de Callao, algunos desde las 7 de la mañana le esperaban para darle ánimos. Va a tener una reunión en el karting de su padre esta misma noche con su equipo, 90 personas, se lo va a pasar de maravilla. Hay eventos por todas partes, entrevistas y sobre todo un sueño que no puede ser posible este año, ganar en casa.
11: Lo único que imagino es algún día teniendo un coche competitivo para poder ganar aquí. Este fin de semana está muy bien y lo voy a disfrutar. ¿Qué tengo que hacer para ganar aquí en el futuro? Porque es la cosa que más ilusión me haría, así que no voy a hacer otra cosa que trabajar para, ahora que tengo un gran premio a 20 minutos de casa, ver en qué manera puedo llegar a ganar aquí alguna vez. Como gané en Silverstone, como gané en México, en Singapur, pues encontrar la manera de ganar aquí en Madrid.
4: En el Mundial Femenino de Baloncesto, hoy conocemos nuestro rival en cuartos de final. Enviada especial, Pilar Casado.
12: Tenemos horario, como dices, mañana 20:45, pero no rival, será el ganador del Italia-Australia que se juega esta noche, así que España va a entrenar esta tarde sin conocer todavía ese rival. A estas alturas la exigencia es máxima y excusas ninguna, habla Elisa Aguilar, la presidenta de la federación.
13: Ahora es el momento y ahora es el momento clave. O sea, yo creo que ahora ya no hay que poner paños calientes, estamos en cuartos de final, queremos soñar en grande y soñar en grande significa ganar en cuartos de final, sea Italia o sea Australia. Yo creo que si estamos bien, tenemos muchas opciones de llegar a semifinales.
4: Balonmano Luis Malvar, empieza la Liga de Campeones, empieza el Barça.
14: El Barcelona, vigente campeón de la Champions League, comienza su andadura en la competición ante el conjunto danés del Aarhus en el Palau Blaugrana. El Barcelona está en el grupo E junto a Montpellier y Dinamo de Bucarest. Lo que está claro es que es un partido en donde los azulgranas son favoritos, con un Antonio Carlos Ortega en el banquillo que acaba de renovar como técnico hasta junio del 2031. En el Palau Blaugrana, Barcelona-Aarhus, 9:45 p.m, dirigido por los alemanes Kutzler y Mertz.
4: Esto es Israel, lo esencial del deporte nacional e internacional. Enseguida contamos lo más cercano en su COPE más cercana.
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0: 3:25 de la tarde, aquí estamos otra vez de los chicos de los deportes de la cadena COPE. Estás en COPE Castellón y COPE Vinaroz, tramo más local ahora para hablar del Villarreal, del Castellón y de todo el polideportivo en este miércoles 9 de septiembre del año 2026. El Villarreal debutó ayer en Champions y perdió. Continúa la mala dinámica del Villarreal. Son 5 partidos oficiales esta temporada, 4 de Liga, 1 de competición europea. Y todavía de momento no conoce la victoria el Villarreal. Sí es cierto que ayer otra vez más de lo mismo, ¿no? Porque el equipo por momentos jugó bien, trató de tú a tú a todo un Borussia Dortmund, pero otra vez falló en los pequeños detalles, falló en las áreas, en la propia... No estuvo certero para despejar los balones o para frenar las acometidas del Borussia. Y en el área rival es que no hay manera, ¿no? De meter un gol, porque tuvo una clarísima Mika Utace, otra de cabeza Oluwaseyi, otra Pepe, otra Comesaña, en fin, que 5 o 6 ocasiones muy claras tuvieron para por lo menos haber empatado el partido y haber salido con un punto, con buenas sensaciones, con un buen resultado. Pero no, al final Renato Veiga tampoco pudo batir a Kobel y firmar las tablas en la última acción del partido. Hay que destacar gran actuación de Gulaksi, que metió 3 o 4 manos impresionantes. A destacar también el arbitraje, obviamente, de Sosa, que nadie le sorprende, Casero, ¿no? Porque hay una jugada polémica, ese penalti de Mourinho sobre Guirassy cuando los dos están agarrando. Pitó lo que más fácil tenía que pitar, que era el penalti a favor del equipo local. En fin, un Villarreal que se tendrá que levantar, que tendrá que reaccionar. Hay cosas muy positivas que recoger del partido de ayer y otras negativas, porque siguen habiendo errores importantes en el Villarreal. Bueno, hablaba después del partido Íñigo Pérez, el técnico del Villarreal, sobre los goles encajados.
1: La realidad es que hoy uno viene de un penalti, el segundo viene de una situación de balón parado en las que las segundas fases son difíciles de ajustar. El primero, como decía tu compañero, viene de donde viene. Es decir, hay que ser hoy muy meticuloso para poder exigirle algo a los jugadores, pero creo que es mi labor y si hay un pequeño margen de mejora, iremos a por él.
0: Destacaba Íñigo Pérez en la sala de prensa después del partido. Decía partido brillante, pero que hay errores que tienen que subsanarse y que se va a dedicar en cuerpo y alma a todo eso que no está bien y que hay que rectificar, pues estar las 24 horas pensando en cómo resolver esos problemas que sigue teniendo el Villarreal. Ahora hay que ya pensar en la Liga. El próximo lunes vaya partidazo, en la Cerámica a las 9, Villarreal-Betis, un Betis que ganó ayer en Lille, que no es un campo fácil, así que un Betis que va a llegar enrachado. 3:28, hablamos del Castellón. Un Castellón que a partir de hoy ya empieza a preparar, entrenado del Castellón esta mañana, empieza ya a preparar el próximo partido. Vaya partidazo también, vamos a vivir este próximo fin de semana en Montilivi, Girona-Castellón, vaya partidazo, vaya equipazo es el Girona. Y ahí está el líder de la categoría, que es el Castellón, para demostrar por qué es líder. Una vez más, ya lo fue la temporada pasada, de esta Liga Hypermotion, de esta segunda división. Bueno, y veremos qué 11 plantea poner Pablo Hernández, a ver Jakobsen cómo está. Ayer emitía un vídeo en redes Suero, vídeo emotivo, supone, hoy ha entrenado Suero hasta el día 16, está el mercado abierto para ligas como la de Israel, tenía oferta de Maccabi para irse, pero parece que finalmente se va a quedar. Vamos a ver las últimas horas de mercado. Bueno, y me cuenta Alberto Marco que Benicarló ficha a Adrià Trubé, que es un alero procedente del Baix. 3:30 de la tarde, ampliamos todo esto a partir de ya en COPE más Castellón.
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0: 3:30 de la tarde, estás en la cadena COPE, esto es COPE más Castellón, te habla Juan Igual y encantado de hacerlo. Empezamos hablando del Villarreal, un Villarreal que ayer debutó en Champions, en Dortmund, en uno de los campos más complicados del fútbol europeo. Tiene un equipo el Borussia. Bueno, y perdió el Villarreal, no está saliendo nada en este primer tramo de competición para el Villarreal, ni en Liga, que todavía no ha ganado el Villarreal, ni en Champions, y otra vez ayer el debut en el que si lo que puede salir mal, sale mal, porque en esos pequeños detalles no le favorecieron al Villarreal. Otra vez se fallaron 5 o 6 ocasiones muy claras, y el Villarreal mereció ayer por lo menos el empate, ¿no? Pero claro, el fútbol es un deporte que esto de los merecimientos es una cosa y luego otra es la realidad, ¿no? Aquí hay que defender las jugadas, evitar que no te marquen y marcar tú para poder sumar puntos. Y ayer el Villarreal falló en las dos cosas, porque tuvo fallos atrás importantes y porque delante en el área rival no mete los goles, no mete las ocasiones que tiene, que ayer otra vez fueron muy claras. Sí es verdad también que el partido fue polémico porque el árbitro Sosa, el italiano, pitó un penalti que, bueno, pues es un penalti que puede evitar, pero que quizá no debe pitar porque Mourinho está agarrando con Guirassy, los dos están agarrando, pero claro, en Europa, en el campo del Borussia Dortmund, que allí gritan como animales, pues ¿qué van a hacer el árbitro? Pues el árbitro en estos casos suele pitar a favor del equipo local, ¿no? Del equipo de casa. Son caseros, en este caso, los arbitrajes en Europa. En ciertos tramos del partido dejó mucho seguir, parecía que no pitaba nada, pero al final, cuando el partido se calentó un poco, ahí sí que empezó a sacar amarillas, un poco, como decimos siempre, sibilino, ¿no? El arbitraje de Sos ayer en el Westfalen Stadium. Bueno, el Villarreal no es que perdiera por el árbitro. Esta es acción polémica, pero el Villarreal tiene que centrarse en corregir errores que sigue cometiendo en cada partido. Ayer otra vez encaja muchos goles, encaja 3 goles el Villarreal. Escuchamos ya a Íñigo Pérez, al técnico del Villarreal. Este es el análisis que hacía del partido.
1: Es cierto que ha habido una fase del partido en la que creo que ha sido con la entrada de Fabio Silva que ellos han acelerado, hemos entrado en ese momento en el que si te equivocas, un poco, te penalizan. Hemos salvado con una gran actuación de Peter varias ocasiones y hemos vuelto a encontrarnos con la posición, con la posesión, con el ataque, con las oportunidades. Creo que el partido está muy bien jugado. Ha habido una fase en la que hemos sufrido, evidentemente, en este campo, pero creo que, sí, ya te digo, no me gusta redundar en los aspectos positivos porque hemos perdido y creo que es reiterativo por mi parte y no me siento cómodo haciéndolo.
0: Tiene claro Íñigo Pérez que el equipo hace cosas bien, pero que el equipo también tiene muchas cosas que mejorar y en eso es lo que se va a dedicar ahora en cuerpo y alma el técnico navarro.
1: Reitero la respuesta anterior. Si hablamos tú y yo fuera de esta sala de prensa, te diré las cosas buenas que rescato de este partido, porque soy consciente del contexto que había hoy, de dónde venimos, el nivel del equipo rival, el ambiente. Todo este tipo de circunstancias hacen que la complejidad sea muy alta y después de ver el partido y cómo lo han jugado, pues evidentemente te podría decir que estoy satisfecho, que estoy orgulloso, que es cierto, pero creo que el deber y la verdad prevalece sobre lo que uno pueda sentir, que es muy positivo y que te da rabia, pero creo que debemos mejorar, creo que debemos ir a la corrección, creo que debemos ir al análisis, ¿por qué nos hacen 3 goles? Hay que ser, cuando no salen las cosas, aunque las merezcas, debemos ser prácticamente obsesos de los detalles, porque creo firmemente que llegará el momento en el que todo este tipo de torrente de ataque, de que te gusta el equipo, bueno, se materializará en goles y podamos disfrutarlo. Bueno, hasta que no llegue, que de momento es una hipótesis, debemos ir a la verdad y mejorar.
0: ¿Y cómo está Íñigo Pérez? ¿Cómo está el vestuario? Porque claro, son ya 4 partidos de Liga, 1 de Champions, 5 partidos, todavía no conoce la victoria al Villarreal. ¿Qué ánimo tiene el vestuario?
1: A mí no me afecta, no me inhabilita para seguir en el camino. Cada uno está construido de sus experiencias y la manera en la que he podido obtener resultados cuando no ha ido bien ha sido la de insistir, ir a la verdad, no medirte, analizar, intentar tener capacidad de corrección y después, en mi posición, poder transmitir a los jugadores. Yo a ellos les veo disgustados, les veo con dolor, evidentemente porque también sienten que están haciendo cosas bien y no llega esa primera victoria. Dentro de ese fastidio, que es normal, les veo con buena energía, les veo con buen ánimo, les veo con predisposición, les siento en el tempo adecuado para seguir buscando en este proceso la consecuencia, que es la victoria.
0: Hablaba también Íñigo Pérez de la táctica, ¿no? Del esquema que utilizó ayer. No sé si sorprendió a alguna ciudad del Villarreal, pero puso un equipo mucho más físico, ¿no? Y se entiende, ¿no? Para jugar contra un equipo muy físico como Borussia, pues puso a Gueye y Comesaña junto a Saliba, ahí tribote. Saliba está un poco por delante del doble pivote. Y después arriba, los más adelantados eran Buchanan, Oluwaseyi y Mikautadze, ¿no? Buchanan y Oluwaseyi, hombres también muy físicos. ¿Qué pretendía Íñigo Pérez con ese sistema, con ese esquema? Lo explicaba también después del partido.
1: Exacto, el control con los 13 centrocampistas contra sus 4 centrocampistas en esa posición de cuadrado que toman. Creo que lo hemos hecho bien, creo que es un partido para que los medios centros se den cuenta de la importancia que tienen en el devenir de los mismos. Y cuando tú juntas tres jugadores como Pape, Santi y Nathan, aseguras control, aseguras físico, aseguras temple, aseguras calidad, pero ninguno de ellos son un 10 para quizá tener la pausa que pueden tener Ayoce, Gerard, Moleiro y poder asistir en ese último pase. Aún así creo que han estado genial, creo que has descrito perfectamente la idea que teníamos, poder sostener su ataque, poder controlar con la posesión y ante su línea alta atacar con las carreras sobre todo de Tello Nitani y viniendo a recibir para traer Mika.
0: Bueno, uno de los aspectos muy positivos del partido fue la actuación de Peter Gulácsi, ¿no? El húngaro, que la verdad es que estuvo muy bien, ¿eh? Sacó tres o cuatro paradones increíbles. Claro, aquí también surge la comparación con Luis Junior, ¿no? Claro, la gente ahora está entusiasmada con Gulácsi y bueno, a ver qué hace Íñigo Pérez el próximo lunes ante el Betis. Supongo que le dará continuidad a Gulácsi después del gran partido que hice ayer.
1: Bueno, ha tenido una actuación fantástica. A nivel técnico, no soy alguien experto en porteros, pero en el momento clave que comentaba antes con tu compañero en la pregunta, nos ha sostenido porque han sido dos ocasiones claras en las que te permite, aunque estés lejos con un 3-1, estar todavía cerca de lo que ha sucedido. Y luego se nota que este tipo de noches él las ha vivido. Por tanto, creo que hay que felicitarle y bueno, ojalá siga dándonos este nivel, tanto él como extensible al resto de jugadores que han estado bien en el campo.
0: También hablaba Íñigo Pérez de los goles encajados, ¿no? Y bueno, pues la verdad es que cada uno viene por un motivo concreto, ¿no? Así lo explicaba el entrenador del Villarreal.
1: La realidad es que hoy uno viene de un penalti, el segundo viene de una situación de balón parado en las que las segundas fases son difíciles de ajustar. El primero, como decía tu compañero, viene de donde viene. Es decir, hay que ser hoy muy meticuloso para poder exigirle algo a los jugadores, pero creo que es mi labor y si hay un pequeño margen de mejora, iremos a por él.
0: Bueno, el gol en propia puerta, ¿eh? Qué mala suerte, ¿no? De Renato Veiga. En fin, las cosas del fútbol. Tenía frustración y rabia, ¿no? En términos generales, analizando todos los partidos que ha jugado el Villarreal, Liga y este de ayer. Claro, es que las cosas parece que se hacen bien, ¿no? Que por momentos el Villarreal juega bien, los jugadores hacen caso a lo que plantea Íñigo Pérez, pero las cosas no salen. No sé cuál es ese sentimiento, porque partido tras partido siguen sin salir bien las cosas y sigue el Villarreal sin tener una victoria, ¿no? Conseguir esos 3 puntos que tanta falta hace, ¿no? Para la confianza. ¿Cómo se siente Íñigo Pérez?
1: Claro, a ver, eso genera frustración y rabia, porque evidentemente cuando uno imagina una situación y nunca se produce, todavía estás muy lejos de sentir la rabia y la frustración, pero como dices, cuando la imaginas, ellos la imaginan, la proyectan, tienen fe, la ejecutan y después no obtienes lo que mereces, pues bueno, genera tristeza, pero creo que están en el camino adecuado y solo puedo ayudarles, como decía, desde el análisis y animarles a que sigan por esta senda, porque creo que es la adecuada y siento que ellos, como decía anteriormente, también lo ven así.
0: Bueno, pues calma y tranquilidad de lo que se desprende de las palabras de Íñigo Pérez, el técnico del Villarreal, a pesar de que no llega esa primera victoria de los amarillos. 3 y 40, 20 minutos para que sean las 4, ahora llega el tiempo para el análisis.
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0: Bueno, y ahora después de escuchar a Íñigo Pérez, abro el tiempo de opinión. Está por ahí ya Basilio López, que tiene muchas ganas de hablar del Villarreal y del partido de ayer ante el Dortmund. Basilio, ¿qué tal? Buenas tardes, ¿cómo estás?
4: Buenas tardes, Juan.
0: Bueno, que nos quedamos otra vez, Basilio, con la miel en los labios, ¿eh? Este equipo, bueno, pues tiene fases que juega bien, que merece, que tiene ocasiones, pero es que, Basilio, no se pueden fallar tanto. Es que hay 5 o 6 ocasiones que tú tienes que meter más goles para poder ganar.
4: Bueno, Juan, no voy a ser crítico porque muchas veces es muy fácil en el fútbol ver los errores, poner ahí el dedo en la llaga. Y me gusta más plantear soluciones, porque ahora, Juan, podemos decir que el Villarreal está en un momento donde la deriva, no quiero decir deportiva, de puntuar, porque...
0: Lo que han dicho mucha gente, tú crees, entrenador Basilio, el perder te lleva a perder y el ganar te lleva a ganar. Son dinámicas, ¿no?
4: Son dinámicas. Pero vamos a analizarlas desde el punto de vista, a lo mejor, de no quiero ser crítico. Es decir, en el Villarreal hay un concepto que es área-área en el fútbol, que es tú tienes que ser muy resolutivo en tu área. Aparecer lo mínimo posible y que el balón esté lo mínimo posible, porque cuando empezó el VAR, todos querían tener el balón en área contraria porque o te podían pitar cualquier penalti, cualquier contactito tal, el resultado del partido, y luego el área rival tú tienes que ser mortal. En el fútbol lo que cuesta generar ocasiones y que no acabes materializándolas te castiga muchísimo. Claro, sí que es verdad que los entrenadores, el momento de inspiración, lo voy a llamar, del futbolista, es muy difícil gestionarlo y muy difícil tenerlo. Entonces trabajamos muchísimo las acciones a balón parado. ¿Por qué? Porque al final son movimientos, no te digo matemáticos, pero son movimientos que tú te facilitan el
0: sí, que puedes controlar, que tú puedes controlar.
4: Puedes controlar, sí, porque muchas veces el cuando remata uno dentro del área, el tener esa mentalidad abierta, porque si analizas un poco el Villarreal en el partido de Champions, hubo algunas tomas de decisión, ostras, que yo vi precipitadas en el momento de materializarlas, y otras que las tienes muy fácil para materializar y las acabas fallando porque no lo ves claro o no estás inspirado.
0: Sí, porque los delanteros, Basilio, claro, es que tuvieron ocasiones, Jimmy Cautache con la calidad que tiene, y Keye y tal, sí, y Comesaña, no sé. Tuvieron ocasiones muy claras.
4: Y a lo mejor Gerard Moreno, que tiene más veteranía y tiene más peso dentro de las áreas, pues a lo mejor salió demasiado tarde para lo que nos llevaba el Villarreal. Pero bueno, no quiero meterme en eso. Y luego, la otra solución que yo tengo que expresar es que en las transiciones defensivas el Villarreal está bastante, bastante verde en estos momentos. Es decir, tú no puedes perder el balón ni dar las facilidades que das y que el equipo adversario en muy poco te acabe creando muchísimo. No quiero centrarme solo en los jugadores defensivos, pero...
0: Estás hablando del posicionamiento, ¿no? Del posicionamiento.
4: Estoy hablando de lo que hay que hacer
0: cuando pierdes el balón.
4: Perder el balón. Claro, después de perder
0: el balón. Claro, pasa que, Basilio, eso también influye en la altura del campo a la que estés. Claro, si estás con Íñigo Pérez, el equipo está más avanzado que con Marcelino, ¿no?
4: Sí, pero no voy a hablar de otros entrenadores, Juan, pero sí que estábamos, en la anterior etapa, estábamos obsesionados en qué sucedía nada más perdíamos el balón, ¿vale? Pues yo creo que Íñigo le da muchísima más libertad al jugador porque se centra muchísimo en el juego ofensivo y en tener el balón, que cuando perdemos el balón somos tan débiles que nos hace muchísimo daño. Yo creo que son las dos pautas que hay que trabajar. Es decir, hay que trabajar en mejorar las las transiciones defensivas y en mejorar todo lo que sucede dentro de las dos áreas. Ahora, si quieres que dé esa pincelada un poco crítica, en el fútbol los tiempos de reacción o se producen o te llevan a perder. ¿Me entiendes?
0: No, Juan, no, no, explícame, que eso no lo entiendo.
4: Pues qué significa lo que tú has dicho, derrota tras derrota te lleva a derrota, ¿vale? Es decir, los tiempos donde tengo la reacción, el entrenador vivimos tan atenazado al resultado que muchas veces no te deja la toma de decisiones que sea la correcta. Y no solo Íñigo, todos. Eso no estamos salvados nadie. Al final, el cambio de portero, que parece que el equipo ha respirado un poquito más.
0: Ayer hizo una gran actuación Gulaxi, sí, ayer sacó tres o cuatro manos tremendas.
4: Los partidos de Champions, que muchas veces, aunque jugadores con peso en el vestuario no estén al 100%, son partidos que son especiales y son partidos que los jugadores sacan ese extra que tienen. No quiero ponerme un poco en la alineación, pero por dar esas pinceladas críticas del equipo. Por eso, por un lado, aprieto en que el equipo tiene que mejorar en las transiciones, pero por otro también aprieto que las soluciones hay que darlas rápido, porque si no, el equipo vamos a entrar a una dinámica que cualquier equipo que nos juegue muy bien a las transiciones rápidas nos va a hacer polvo.
0: Es que son que cinco partidos, Basilio, que son más o menos calcados, ¿no? El equipo juega bien en muchos momentos, merece más, pero que los detalles esos pequeños caen del lado del rival, no caen de tu lado.
4: Juan, no me hables de detalles pequeños porque te digo cuántos goles llevamos en contra entre Liga y Champions. Son muchos.
0: Sí, sí.
4: Detalles es una
0: cierta. Son en cinco partidos, tú que. Pero se puede ya sacar un. Es que son pocos cinco partidos. Quiero decir, si lleváramos 10, yo te diría.
4: Cinco partidos más la pretemporada.
0: La pretemporada, sí.
4: Claro, que yo le achaco también muchísimo.
0: Pero la pretemporada fue muy buena, sacó sensaciones buenas y resultados buenos.
4: Vale, pero tú ya sabes.
0: Pero lo importante, Basilio, es el partido oficial. ¿Cuántos equipos has visto tu pretemporadas infames y malas y después se pone a competir el equipo y gana y saca los partidos? ¿Cuántos hemos visto eso muchas veces?
4: Muchísimo. Y de muy cerca, últimamente. Sí, te lo digo.
0: Claro, es que. Claro que.
4: De que no han ganado nada y llega a la liga y compiten como.
0: A ver, también hay que destacar que es un entrenador nuevo, que los jugadores se tienen que adaptar, claro, y que les pide otras cosas. No, yo intento.
4: Sí, pero ¿crees que el equipo estamos ya con una enfermedad o no?
0: Yo, la enfermedad es si hubiéramos jugado 10 partidos. Si en 10 partidos, por ejemplo, yo. Es que 5 me parecen poco.
4: Claro.
0: 5 me parecen poco para sacar un juicio de valor.
4: No quiero que haya un juicio de valor. Quiero que haya un momento de reacción. En 10 partidos era muy tarde.
0: Pero reacción, es que no te entiendo. ¿Reacción por parte de quién?
4: ¿Para los
0: jugadores.
4: Claro.
0: Hombre, claro, pero claro. Yo creo que Íñigo Pérez, que lo dijo ya en rueda de prensa, estará obcecado ahora y hay que ser más, hay que trabajar más, hay que entrenar más y hay que corregir más los errores. Estará todo las 24 horas pensando en lo que le ha pasado contra el Depor y lo que le pasó ayer para el Betis, que llega el Betis enrachado el lunes, don Manuel. Que va a ser un partido muy complicado. Yo es que tengo un miedo a ese partido tremendo, Basilio.
4: Bueno, Juan, vamos a ver primero qué podemos mejorar y luego ya plantearemos el Betis, que es ahora el Villarreal tiene que mejorar dentro de las dos áreas, tanto la ofensiva como la defensiva, y luego mejorar el equipo que aunque juegue alto, aunque juegue muy adelantado, tiene que saber cómo tiene que reaccionar nada más pierde el balón. Ves que el equipo no tiene ese diente que tenía otras temporadas, que le falta mucho más mordiente y son a lo mejor los mismos jugadores o algunos o muchos de los jugadores de temporadas anteriores. Yo me le echo en falta a esa acción post pérdida de balón, que nos hace mejorar muchísimo porque al final somos un equipo que necesitamos tener el balón y para tener el balón hay que recuperarlo. Y en lo primero que hay que trabajar es en recuperar el balón. Y yo creo que esas transiciones nos están penalizando, porque si ves, casi todos los goles vienen de despistes, de errores, de no estar concentrado. El otro día creo que fue el tercer gol.
0: Sí, contra el Depor.
4: Contra el Depor.
0: Cajomay, que se la deja a Cardona.
4: Vale, sí, que es sí, un poco de falta de comunicación, Juan. Y eso es un espejo de la falta de estar metido 100% en el partido. Yo lo siento mucho, pero en esos temas no puede ser benevolente, tienes que ser crítico y tienes que apretar muchísimo al equipo. ¿Que hay tiempo de reacción? Sí. ¿Que hay solución? Sí, claro que hay solución. Y la estamos planteando, mejorar tácticamente, sobre todo en el tema defensivo, y mejorarnos, afianzar a los jugadores ofensivos dentro de las áreas.
0: Sí, sí. Muy bien.
4: Es difícil, pero hay que ser así.
0: Sí, sí, ahí ha metido el bisturi Basilio. Basilio López, hablamos la semana que viene. Un abrazo, cuídate.
4: Un abrazo, Juan.
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0: 3:51, 9 minutos quedan para que sean las 4. Ahí ha metido, como yo decía, el bisturí, Basilio. No quería criticar, pero al final ha terminado, bueno, pues hablando, claro, ¿no?, de alguna de las facetas del juego en el Villarreal, pero claro, hay muchísimo margen de mejora. Esto está empezando, queda muchísimo. Pero claro, hay gente que ya se pone nerviosa. Bueno, próximo partido del Villarreal. Ojo, ojo, vaya partidazo. El lunes en la Cerámica, Villarreal-Betis, un Betis que ayer ganó a lo grande en Lille, en su primer partido de Champions, y que tiene, la verdad, un auténtico equipazo. Dos partidos ahora muy importantes para el Villarreal, para reaccionar. El del Betis en casa y después visita a la Rosaleda para jugar ante el Málaga. Así que, bueno, pues hay que cambiar esta dinámica, pero ya, cuanto más rápido mejor. 3:52, 8 para las 4, hablamos del Castellón.
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0: Hablamos del Club Deportivo Castellón, 3:54, se van a cumplir 6 minutos para las 4. El otro día nos sorprendió, nos maravilló Matías Orozco, el chaval colombiano de 18 años. Después del partido decía esto.
7: Bueno, contento porque como se vivió el ambiente, la gente, es una cosa que bueno, no había vivido, no había sentido así. Y contento por cómo se dio el debut, las sensaciones que dejé y bueno, seguir aspirando para mejores cosas. Bueno, pues sentí que estaba demostrando lo que sé, demostrando para qué estoy hecho y qué bueno y qué lindo hacerlo frente a nuestra afición y bueno, contento y seguir por esa onda. Sí, me lo habían contado, pero pues no esperaba vivirlo así. También siento que es vital y nos dio ese plus para salir a buscarlo más pronto a ganar el partido. Bueno, contento porque, como dice, en Champions League lo vi varias fechas que jugaron ahí, pero bueno, salir a ganar, salir a competir y ojalá sumar de a tres.
0: 5 minutos para que sean las 4. Queremos seguir hablando de esta revelación, de la irrupción de este chaval colombiano que se llama Matías Orozco.
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0: Bueno, y ahora hablamos de Mati, de Matías Orozco. Vaya debut tuvo el otro día en Castalia con el Club Deportivo Castellón. Bueno, la gente salía asombrada del feudo albinegro, de la personalidad, sobre todo. Yo destacaría la personalidad que tuvo el chaval al entrar en la segunda parte con un desparpajo increíble. Ya nos advertía de estos talentos nuestro querido amigo Guillermo Díaz, que le conoce muy bien, de Radio Libertad. Guillermo, ¿qué tal? Muy buena, ¿cómo estás?
8: Hola Juan, ¿qué tal? Muy bien y encantado después de lo que nos enseñó Matías Orozco en ese partido contra el Albacete. La verdad, tengo que decir que a mí también me sorprendió el desparpajo con el que llegó, porque es que es muy raro ver un jugador con la juventud que tiene, y pues ya lo advertíamos, pero aquí lo demostró de una forma exponencial ese desparpajo con el que entró y con el que se pudo ver su adaptación en el Castellón.
0: Hay una cosa clave, y es que en el Castellón tienen buenos informes, tiene buena relación con el Brighton, que es la propiedad del futbolista, pero es que claro, llevaba muy poquitos días ya, y cuando un entrenador mete a un chaval de 18 años teniendo nada, 3 o 4 entrenamientos, algo, Guillermo, algo tiene de especial este chico, ¿eh?
8: Sí, y yo creo que es ese plus que él puede dar en ataque, y se vio mucho en ese partido, cuando pisaba área, cuando intentaba habilitar a sus compañeros, cuando intentaba asistir a sus compañeros en área contraria. Ese es el plus que nos puede dar Matías Orozco, tanto pues obviamente al Castellón como al fútbol colombiano, que he de decir que en Colombia hubo muy buenos reportes lo que hizo Matías Orozco en ese partido contra el Albacete. Como te decía, es un jugador con un carácter defensivo, con una naturalidad defensiva, que es un medio centro defensivo, pero que ese plus que tiene a la hora de llegar al área y a la hora de poder ver a sus compañeros para habilitarlos, para poder asistirlos, para poder crear buenas ocasiones de ataque, yo creo que eso es lo que hace de Matías Orozco un jugador diferente.
0: Sí, es que además, claro, nos comentabas tú esa faceta defensiva, pero claro, es que sale. El primer balón que toca creo que le hace un sombrero a un rival, y luego en la segunda, lo has visto, ¿no? Guille, el pase de tacón, el pase de gol de tacón es absolutamente sensacional, ¿eh? Increíble.
8: El pase de gol de tacón también apareciendo en el área, por el costado izquierdo del área, en un intento también de asistir a un compañero con la zurda. Matías Orozco también en esos pocos minutos que pudo y en los que demostró muchísimas cosas. Es lo que yo te decía y lo que te hablaba de la idiosincrasia de los jugadores de esa región de Colombia. Sí. Como te dije, él viene de Barranquilla, él viene de una región donde han salido jugadores con mucho talento y mucho carácter ofensivo.
0: Son descarados, ¿no? Son descarados, ¿no, Guille?
8: Exactamente. Te mencionaba a Luis Díaz, te mencionaba al pibe Valderrama, te mencionaba también a Carlos Vaca, uh-huh. Jugadores que en esa región de Colombia pues tienen esa naturalidad a la hora de atacar y a la hora de sumarse al ataque, que es como si hubieran nacido con ello. Cierto, repito, es un jugador que su enfoque es un poco más en el orden, en la estabilidad defensiva, sí. Pero que cuando puede sumar, lo hará, y seguramente que veremos a un Matías Orozco durante esta temporada que va a sumar muchísimo en el ataque del Castellón.
0: Bueno, estamos encantados con Matías Orozco, sorprendidos los aficionados del Castellón, así que, bueno, Pablo Hernández, el técnico, cuenta con él, así que supongo que te voy a llamar más, Guille, para hablar de este pedazo de joven y con un futuro por delante tremendo que tiene. Así que hablaremos seguro más adelante de Matías Orozco. Guille Díaz, un abrazo, cuídate mucho. Gracias.
8: Un saludo.
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0: Bueno, pues ojalá podamos ver de nuevo, ya tiene las ganas la afición del Castellón de ver de nuevo a Matías Orozco, a Mati, como luce en el dorsal, el próximo sábado, en el partidazo que va a jugar el Castellón a las 6:30 de Montilivi ante el Girona. Para eso ya está entrenando el equipo de Pablo Hernández desde hoy, ya con la mirada puesta en ese partido que va a jugar este fin de semana en Tierras.

después en Anthropic, que es el grupo que desarrolla Claude. Son dos de las tres empresas más grandes en el mundo de la inteligencia artificial. Hoy la noticia es que este hombre, Jacob Cosson, ha dimitido. Ha decidido marcharse de su empresa y dejar el mundo de la IA. ¿Por qué? Pues porque cree que las grandes compañías tecnológicas están corriendo para conseguir una superinteligencia que algún día podría superar al ser humano, sin saber todavía cómo controlarla. Dice que esa carrera de la IA se nos está yendo de las manos. Ha utilizado una expresión bastante gráfica. Dice que están jugando con nuestras vidas. Y asegura que la IA podría acabar con nosotros antes de 2030. ¡Guau, eh! Toma apocalipsis. El caso es que hay investigadores que sitúan por encima del 10% el riesgo de una catástrofe existencial provocada por la IA en los próximos años. Un 10%. Nadie está diciendo que el jueves que viene una máquina o el ChatGPT vaya a exterminarnos, ¿eh? Pero cuando quienes están fabricando esta tecnología y pensándola te dicen que existe ese riesgo, hombre, pues conviene escucharles. ¿Qué tal? ¿Cómo estás? Esta es la tarde de COPE, la tarde de Pilar García Muñiz. Yo soy Israel Remuñán y voy a estar contigo hasta las 7 con temas como este que te cuento y que a mí ya me está generando un poquito de ansiedad. Cuando hablamos de que una inteligencia artificial puede escaparse de nuestro control, ¿de qué hablamos exactamente? ¿A qué nos referimos? Pues imagina una IA tan avanzada como para encontrar por sí sola, agujeros en los sistemas informáticos, entrar en una red eléctrica, en un hospital, en un banco, atacar las comunicaciones de un país, o imagina que una inteligencia autónoma estuviera conectada a sistemas militares y pudiera utilizar armas o tomar decisiones a una velocidad que ni siquiera nosotros podemos, o que ayudara a alguien a diseñar una amenaza biológica. Este riesgo también se reconoce, ¿eh? Lo dicen las empresas. La misma capacidad que tiene la IA para descubrir medicamentos puede facilitar algún día, si cae en malas manos, la creación de virus, es decir, virus de laboratorio fuera de nuestro control. Da miedo, ¿eh? Hay otro escenario que preocupa todavía más, y es que la propia IA sea capaz de contribuir a crear una inteligencia artificial mejor que ella. Y esa, otra todavía mejor, cada vez más rápido. Por eso el problema no es simplemente que un ordenador sea más listo que tú jugando al ajedrez, o que yo, que eso por supuesto. El problema es qué capacidad de actuar le damos cuando sea más inteligente que nosotros. Y por eso ha dimitido este hombre. Y mientras discutimos sobre esto, nosotros estamos preocupados con razón por problemas mucho más cercanos. El empleo, por ejemplo. El Foro Económico Mundial calcula que de aquí a 2030, 92 millones de puestos de trabajo podrían ser desplazados. Bueno, desaparecer por culpa de la IA. Aunque también prevé la creación de nuevos puestos, empleos relacionados con la tecnología. Habla también de trabajos que van a sobrevivir y habla de los que tienen que ver con el trato humano, con las relaciones personales, con la confianza en el que te cuida sin ser un robot o el que te cuenta la verdad a través de la radio. También preocupa la educación y el ejemplo es el último informe PISA. Semejante batacazo que nos hemos pegado. Los peores resultados de nuestra historia. Los chavales bajan 28 puntos en comprensión lectora. Vamos, que leen y no se enteran, se pierden en un texto de más de 400 palabras. Y los expertos ya señalan a las pantallas y al inicio de la IA. El inicio. Ya veremos en 3 años, cuando salga el siguiente PISA y cuando se pueda medir la integración total en el día a día de los colegios. Porque los trabajos ya los hace ChatGPT. Ya no se ejercita la memoria, piensan menos, se atrofian y no desarrollan todo su potencial. Nos hacemos más tontos mientras diseñamos una máquina cada vez más lista. Y el riesgo de la IA no es que piense mejor y más rápido que nosotros, porque eso, si se controla, es perfecto. Ayuda a curar enfermedades, a agilizar tareas, a mejorar la seguridad. El riesgo tampoco es que sustituya empleos, porque eso puede legislarse. Y además también se van a generar otros puestos, lo decíamos. El riesgo es que terminemos construyendo algo con capacidad para tomar decisiones y descubramos demasiado tarde que ya no somos nosotros quienes decidimos. ¿Quiénes decimos hasta aquí? ¿Cuándo parar? La IA está en manos de 3 o 4 gigantes tecnológicos y es una carrera para llegar primero. Si uno frena, porque piensa, ahí va, esto es peligroso, sabe que el de al lado no frena. Va a seguir corriendo, le va a adelantar y ahí está el problema. Hemos convertido quizá la tecnología más poderosa que hemos creado jamás en una carrera. A uno de los que más saben, Jacob Cosson, esto le ha dado un poco de yuyu y se ha pirado, ha dimitido. Yo creo que merece la pena hacerse una pregunta bastante sencilla. ¿No estaremos llegando demasiado lejos antes de saber hacia dónde vamos? Y están pasando más cosas. Novedades importantes en relación a la crisis en Ceuta. Bruselas acaba de aprobar una ayuda de 115 millones.

0: millones de euros para reforzar la frontera y poder acelerar las deportaciones. Última hora, corresponsal Olga Rodríguez.
1: Bruselas ha dado luz verde a la petición de ayuda por parte del gobierno y lo ha hecho con un presupuesto de casi 115 millones de euros. Los recursos pertenecen a los fondos destinados a la gestión migratoria y también a los de control de las fronteras. Desde la comisión explican que el dinero...
0: Y pues hemos tenido un problema...
1: Así como el despliegue de personal y equipos adicionales. Estos recursos también servirán para crear instalaciones destinadas al control de los migrantes, así como para facilitar el retorno de quienes permanecen en situación irregular en Ceuta. Este sigue siendo el objetivo principal de Bruselas. En menos de un mes, el 80% de esos recursos deberían estar ya en manos de las autoridades españolas.
0: Gracias, Olga. Y esa es la noticia, lo que te decíamos, 115 millones de euros que acaba de aprobar Bruselas para reforzar la frontera de Ceuta y acelerar las devoluciones. Ferraz descarga en el exsecretario de Organización, Santos Cerdán, toda responsabilidad sobre los trabajos de la fontanera Leire Díez, investigados por la Audiencia Nacional. El PSOE refuerza la declaración que su gerente, Ana María Fuentes, ha realizado esta mañana al juez Pedraz, mientras Pedro Sánchez rebaja ya una posible imputación del partido. Ricardo Rodríguez.
2: Ferraz ha salido a apuntalar la versión de Ana María Fuentes, que se ha desvinculado ante la Audiencia Nacional de cualquier encargo de Santos Cerdán a Leire Díez. La gerencia traslada a la sede federal, formaliza, documenta y tramita trabajos encargados previamente por la Secretaría de Organización y conforme a las indicaciones de organización, ordenada la ejecución de los abonos correspondientes. Se trata de gastos ordinarios, advierten que no son competencia ni de la Comisión Ejecutiva Federal ni de la Secretaría General. También se declaran desconocedores del contenido de los trabajos de la exfontanera y la función de la gerente siempre se limitó a revisar contratos previamente examinados por la asesoría jurídica. Desde el cuartel general de los socialistas añaden que la gerente no participa en reuniones de contenido político para desvincularla de contacto alguno sobre Díez. Nunca ha hablado con ella. Eso traslada Ferraz.
0: Y el gobierno vasco concede el tercer grado al histórico etarra Henri Parot. A sus 67 años lleva casi 40 en la cárcel. En su sanguinario historial figura como responsable del atentado contra la casa cuartel de Zaragoza en 1987. Victoria Elisa López.
3: Una matanza que se saldó con 11 víctimas mortales, entre ellas 5 niños y 88 heridos. Parot, condenado por 39 asesinatos en cuyo esclarecimiento no ha colaborado, integró el comando Argala, que estuvo detrás de algunos de los más brutales atentados de ETA. Con 20 años comenzó su carrera criminal, a la que la Guardia Civil puso fin en 1990, cuando viajaba a Sevilla con 300 kilos de explosivos. 5 años le restan de prisión y ahora los podría cumplir en su domicilio, gracias al tercer grado concedido por el gobierno vasco, que ya le otorgó desde el año pasado un régimen de semilibertad en virtud al artículo 100.2. Esta decisión, denunciada por Covite, podría ser recurrida por la Audiencia Nacional. Parot dio nombre en 2006 a la doctrina con la que el Supremo alargó la estancia de los etarras en prisión y que fue tumbada por la justicia europea 7 años después. Supuso la excarcelación de 63 terroristas.
0: Y tarde de tormentas que caen ya con fuerza en Baleares, así como también en las provincias de Alicante, Murcia y parte de Almería. Se alejan, sin embargo, de Cataluña, donde Protección Civil ha levantado las restricciones de movilidad que había impuesto a 5 comarcas de la provincia de Barcelona. Y en los deportes, Laporta habla del Real Madrid y los árbitros. Antes de la Champions, Luis Munilla.
4: Primera jornada de la Champions que continúa hoy con los otros dos equipos españoles. Tenemos a las 7 menos cuarto el Fútbol Club Barcelona Feyenoord y a las 9 el Liverpool Atlético de Madrid. Y en efecto, al presidente del Barça, Joan Laporta, le han preguntado esta tarde por las quejas arbitrales de Mourinho tras el partido ante el Betis.
5: En principio, mientras no se pasen de la raya del respeto y de la concordia institucional que ha de mantenerse entre los equipos, pues nosotros estamos en esta posición y los demás equipos hagan lo que consideren oportuno y nosotros lo respetamos siempre y cuando no haya una transgresión de lo que es normal en las relaciones entre clubes.
4: Hoy la Liga de Campeones desde las 6:30 en tiempo de juego. Por cierto que, como ha contado Elena Condis, Rodri llamó ayer al capitán del Valencia, Gallá, para disculparse tras captarle las cámaras diciendo que los jugadores del Valencia eran muy malos. En la Vuelta a España, hoy etapa 17 con final en Sevilla, Alberto Arauz.
6: De la que restan, Muni, 68 kilómetros y 700 metros, siempre en cabeza de carrera, dos ciclistas, el asturiano del Burgos, Sinué Fernández, y el francés de Groupama, Enzo Paleni. A 2:50 viene el pelotón con Enric Mas, y hoy preparados y listos para vivir la última llegada al sprint de esta edición de la Vuelta.
4: Pues lo que decís, ese final de etapa, desde ya, en las emisoras Cope Más.
0: Gracias, Luis, un minuto para tu Cope Más cercana.
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10: ¿Qué tal? Buenas tardes. A esta hora, un siniestro dificulta la circulación en la A7 a su paso por Castellón de la Plana. Más de 3 kilómetros de retenciones y tráfico lento en ambos sentidos. Ojo también en la A3 desde Quart de Poblet hacia Valencia con la vía congestionada en ese punto. Temperaturas en descenso hoy. Las máximas de momento se han registrado en Orba y Orihuela con 36,7 grados. Protagonismo hoy para la lluvia. La red de Abamed ya ha notificado 33 litros por metro cuadrado en Cárcer o 31 en Alcántara de Xúquer. Y tras casi dos semanas, el incendio del Saler ha quedado extinguido tras calcinar 37 hectáreas desde el 27 de agosto. También hoy ha quedado ya controlado, que no extinguido, el incendio forestal que se decretó hace 24 horas en un bancal de Polop de la Marina. La estimación inicial en este último incendio es que se han visto afectadas 36 hectáreas. Sigues en la tarde.
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6: Buenas tardes, amantes de la radio, amantes del ciclismo, oyentes de COPE, les saludamos desde
12: La Maestranza de Sevilla,
6: donde va a terminar la 17ª etapa de esta Vuelta Ciclista a España. Una jornada de 185 kilómetros que arrancó a la una del mediodía en
12: Dos Hermanas.
6: Es muy difícil estar en un sitio más espectacular que en el que estamos ahora mismo, a 10 metros de la Plaza de Toros de la Maestranza, con la Giralda ahí en el horizonte, con la casa de Carlos Herrera apenas también a 50 metros, y es que estamos aquí en Sevilla, donde vamos a vivir seguramente la última llegada al sprint de esta Vuelta Ciclista a España antes de la tempestad que nos espera a partir de mañana con esa crono tan esperada que va a terminar en Jerez y que a buen seguro va a ser trascendental en el desenlace de esta Vuelta Ciclista a España. Pero antes hay que llegar sanos y salvos hoy aquí a Sevilla. Hace menos calor que días atrás. Ahora mismo el mercurio marca 32 grados. Que dista mucho de los 40 y 41 que vivimos en Córdoba, así que esperemos que, sobre todo en Rigmas, llegue aquí bien rodeado de sus compañeros y sin ningún tipo de incidente y pueda disputar y pelear la victoria de la Vuelta Ciclista a España, que se va a dilucidar el próximo domingo 13 de septiembre en la Alhambra de Granada. De momento estamos a 65 kilómetros de la línea de meta, viene muy tranquila la carrera, son cabeza de carrera prácticamente desde el banderazo de salida el asturiano Sinué Fernández del Burgos BH, un corredor que ha estado en innumerables fugas ya en esta edición de la Vuelta, y otro habitual de las escaramuzas también es el francés Enzo Palení del Groupama Français de Ye, que están aventajando ahora mismo en aproximadamente 2 minutos y 30 segundos a un pelotón siempre guiado por el conjunto Bismarck-Lisa Bike, que quiere la quinta de Brennan o ya veremos si la tercera de Wout van Aert. Así que hoy, con calma, vamos a presentar al equipazo que te va a llevar la emoción de esta 17ª etapa de la Vuelta Ciclista a España en la sintonía de la cadena COPE.

0: Si no me equivoco, lleva 26 ediciones de la Vuelta Ciclista a España cubiertas y habrá estado en todo tipo de líneas de meta y de llegadas preciosas, pero Quique Iglesias, se me ocurren pocos marcos más bonitos que el que tenemos ahora mismo aquí delante de nuestra cabina de la cadena COPE. Hola, Quique, muy buenas.
1: Y que nos lo vendan también. ¿Qué tal? Saludos, muy buenas tardes a todos delante de la Plaza de Toros de Sevilla. Junto al homenaje a Curro Romero, aquí hay de todo menos poca historia, con lo cual estamos pasando un día maravilloso, porque hemos estado con los compañeros de COPE Sevilla, luego os contaré. Aquí ganó Bindner hace nada, un par de años, en esta misma meta. Hemos estado en Sevilla varias veces y ahora, por ejemplo, la carrera pasa por el Viso del Alcor, que es el pueblo de José Manuel Oliva, que se ha echado a la calle también junto a su familia para ver pasar de momento a esos dos peregrinos que no tienen opciones de ganar la etapa de hoy. En definitiva, hoy en Dos Hermanas, todo el mundo hablando de la crono de mañana, de lo que le puede ganar Roglic a Mas, de lo que le puede ganar Mas a Gal. En definitiva, alrededor del equipo Movistar, un montón de gente hoy. Ahora os cuento más cosas, porque hoy la crono de Jerez, también protagonista en la transmisión de COPE.
0: Me viene diciendo Óscar Pereiro todos estos días que llevo sin estar decepcionado durante todo el Tour de Francia y durante toda la Vuelta a España, pero hoy te reconozco, Óscar, que no me está gustando la etapa. No es atractiva, van despacito, pero bueno, si es una entre 21, se puede aceptar. Y era esperable, Óscar, que en un día como el de hoy, antes de lo que nos espera, hoy la vuelta fuera un poquito más tranquila. ¿Qué tal, Óscar? Muy buenas.
2: ¿Qué tal? Muy buenas. Hoy no te has tomado el sobre por la mañana, ¿no?
0: Hoy no.
2: De animalín.
0: No. Hoy estoy triste y decepcionado, pero bueno.
2: No, a ver, es entendible. Es entendible que cuando una etapa sabes al 100% que va a llegar al sprint y más... que vemos un poco el perfil, que es un perfil plano prácticamente desde Dos Hermanas aquí a Sevilla, pues yo creo que es el marco y lo que está pasando es lo que normalmente suele pasar. En una Vuelta a España, como dices tú, que prácticamente este es el segundo día donde tenemos días tranquilos, es más que entendible. Lo más importante es que el sol ha dejado de apretar como estos días atrás y aquí va a ganar exactamente el mismo, vaya más rápido o menos rápido la carrera. Va a haber un sprint masivo y vamos a ver un auténtico espectáculo en... lo que es el preámbulo de lo que viene a partir de mañana, que va a ser una traca final de Vuelta Ciclista España espectacular.
0: La mejor noticia, Pasamontes, es que hoy no está pasando nada, no está habiendo caídas, no ha habido ninguna incidencia en carrera, y ante lo que nos viene, yo creo que tampoco está de más que los ciclistas se tomen un poquito de relax antes de, como venimos anticipando, la traca que nos espera hasta el próximo domingo. ¿Verdad que sí, Pasamontes? Hola, Luis, muy buenas.
3: Hola, muy buenas. Pues sí, hombre, de vez en cuando necesitan ir un poco más despacio, ¿eh? que siguen yendo rápido, pero un poco más despacio, porque como venimos diciendo, está siendo una vuelta a España muy competitiva, están yendo muy rápido, el calor también, como comentamos, pues afecta y de qué manera, y saben que tienen jornadas bastante complicadas por delante. A algunos les tocará trabajar para sus líderes, a otros les tocará atacar para intentar avanzar posiciones en la general, y hoy también os digo que, ¿por qué no? Más ciclistas ahí delante, que sobre todo saben que van a tener ya muy pocas opciones por cómo tienen las piernas, porque serán etapas muy duras para escaladores, pero si tienes ahí adelante 6-7 tíos, pues bueno, seguramente te vuelvan a coger, pero a lo mejor en los últimos 10 kilómetros pueden echar un pulso interesante, así que hoy hay algunos equipos que yo los pondría a tirar ahí, castigados.
2: Sí, estoy de acuerdo con Luis. Hoy es un día que es verdad que para los amantes de la bici más efusivos como tú,
0: ¿sí?
2: Pues puede decir, o sea, los que estamos en este mundo entendemos que esto pueda pasar, pero estoy de acuerdo con Luis en una cosa. Aquí hay equipos como el Picnic, hay equipos como Kev Pharma, que está buscando un sponsor, como el que está nadando hacia la orilla que nunca la encuentra para intentar sobrevivir. Yo hoy creo que aquí falta, o sea, una fuga tan barata, o sea, chapó por el Burgos,
0: sí,
2: y chapó por el Français de Hierro, ¿no? Que es una etapa donde sabes que te van a pillar y donde sabes que va a caer, pero estás dignificando tu trabajo, estás dignificando el que está poniendo las perras para que tú puedas competir en el ciclismo profesional y totalmente de acuerdo. Aquí se te meten 7 tíos, elevas la velocidad, que gustaría a ti, me gustaría a mí, pero sobre todo hay equipos que de aquí al domingo no van a aparecer y hoy era la última oportunidad de gastar los cartuchos.
0: Todo esto que estamos contando también responde Joan Prats a que probablemente, yo no tengo los datos delante, pero probablemente hoy estemos ante la etapa en línea de esta vuelta con menos desnivel, dice el libro de ruta, que solo 1.084 metros de desnivel positivo, y era de esperar que viviéramos un día como hoy. ¿No es así? ¿Qué tal, Joan Prats? Muy buenas.
4: ¿Qué pasa, Alberto? ¿Cómo estáis, compañeros? Sí, sí, sin duda, es una de las etapas con menos desnivel, miraremos incluso después datos, pero yo creo que de la era moderna de la Vuelta Ciclista a España, sin ningún puerto puntuable, aquello que pueda dar un poquito de juego, ¿verdad? aunque sea para especular sobre la llegada o no de ese sprint final, pero bueno, está hecho así el calendario, está hecho así el recorrido y seguramente es la única manera de que podamos tener, como decíamos ayer, esa traca final. Yo estoy con vosotros, realmente a mí ya no hablamos de Ken Pharma, ¿no? De equipos quizá un poquito más humildes, equipos World Tour, no sé, el NSN, por ejemplo, ¿no? O sea, es que el Pitney, que lleva una temporada lamentable, ¿no? Horrible, que no está apareciendo nunca, que además tiene mitad de equipo que se ha ido para casa.
0: Victoria, ¿eh? En la temporada, creo yo.
4: Correcto, una sola. Es que, claro, es que me parece inexplicable.
2: Yo he escuchado que le quieren descender por objetivos deportivos.
4: Sí,
2: así ni que habláis, ¿no?
4: Sí, es imposible.
2: Yo lo he escuchado, ¿eh? No tengo ni puñetera idea.
4: Yo lo leí también, pero creo que por normativa, por el trienio, no se podría, ¿no? Pero en cualquier caso, una fuga tan barata, que es que no se ha peleado prácticamente,
2: eso es.
4: No tiene ningún tipo de sentido que estos equipos no estén ahí. Pero tengo que decir que es algo que estamos repitiendo bastantes veces, ¿eh? Porque en alguna etapa del Tour de Francia que teníamos la misma sensación, dijimos lo mismo, y en el Giro incluso también había sucedido. Por lo tanto, no es nuevo de la Vuelta Ciclista a España, esto de tomarse los días de relax para todos el día que saben que va a llegar el sprint.
2: No, para mí no es un día de relax, ¿eh? O sea,
4: bueno,
2: yo entiendo lo que quieres decir. Quiero decir, no es un día de relax como tal. O sea, al final tienes que ponerte. Lo que pasa que la fuga es lo que le va a dar al pelotón la velocidad de marcha de crucero.
4: Claro.
2: Si la fuga es una fuga de dos corredores que puedes dominar y que puedes de alguna manera controlar, pues evidentemente el pelotón, siempre lo decimos Luis y yo, el pelotón va a poner el ritmo que lleve la fuga hasta el momento que tengan que acelerar para cogerlos. Si hoy, como bien decís todos y que todos estamos de acuerdo, esta fuga se mete un Pinnick, se mete un Ken Pharma, se mete todos los equipos que no han ganado todavía en la vuelta y que saben, mañana lo más probable es que gane o un corredor que está disputando la general o Van Aert. Pasado mañana va a ganar uno de los grandes. El sábado va a ganar uno de los grandes. O sea, quiero decir, todo el que nos haya metido hoy aquí no va a tener opciones de hacer nada aquí a final de la Vuelta Ciclista a España. Y si hoy se meten aquí 6-7 galgos o 6-7 corredores de diferentes equipos, la etapa estaría terminando a las 5 de la tarde.
0: Quedan 60 kilómetros para el final de la etapa aquí en el Paseo de las Delicias de Sevilla. Presentado el equipo, bajamos por primera vez al coche y vivimos la emoción que tenga este final de la 17ª etapa de la Vuelta Ciclista a España en la sintonía de la cadena COPE.
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1: 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Bueno, ya sabes cómo se llama esta canción, Arauz.
0: Sinceramente no.
1: Es un grupo que se llama The Kicks y canta esta canción que se llama Two Sisters, que viene a ser dos hermanas, que es de donde hemos salido hoy, desde la calle Javier Imbroda, en paz descanse, uno de los maestros del baloncesto español, desde el pueblo de Gaby, desde el pueblo de Fabián, camino de Sevilla. Estamos entre el busto del caballo de María de las Mercedes de Borbón y la glorieta de Curro Romero, afastados también por los regalos de los fresones y los arándanos de Palos que nos dieron ayer, con nuestro amigo de Santini, que nos ha regalado un aceite de Córdoba maravilloso. Y afastados también, bueno, pues de trabajo aquí, por ir, por ejemplo, a COPE Sevilla, a la calle Sierpes, a saludar a la buena gente de nuestros hermanos de la COPE aquí en la capital de Andalucía. ¿Qué decir? Sombra alta, 4 y 6, palcos pares del 12 al 36. Estamos delante de la puerta número 4 de la Real Maestranza y está cerrada porque hoy aquí solo hablamos de bicicleta.

0: 36 kilómetros y 700 metros para el final de la etapa, siempre por delante Sinué Fernández, el asturiano de Brañes del conjunto Burgos BH, y el francés Enzo Palení, ciclista del Groupama Français de Ye. A 1.34 viene el pelotón, veíamos ahora en cabeza del mismo al Movistar y al Red Bull Bora, es decir, al equipo de probablemente los dos principales favoritos a ganar esta Vuelta Ciclista a España, Enric Mas y Primo Roglic, y llevamos ya semanas, ya casi estamos aburridos de hablar de esa contrarreloj de mañana, que ya está aquí, ya está a la vuelta de la esquina, y hoy en la salida de Dos Hermanas ha estado Quique Iglesias hablando con unos y con otros, le he visto en autobuses de varios equipos recabando información y nos la va a contar toda ahora mismo, ¿verdad, Quique?
1: Sí, porque os va a interesar, porque sí, evidentemente hoy era una etapa que había que pasar, hay que llegar hasta Granada de la manera que sea y sobre todo hay que pasar la etapa de mañana. 32 kilómetros desde la Plaza de Toros del Puerto de Santa María, camino de la Avenida Álvaro Domecq en Jerez, es decir, la provincia de Cádiz. Lo de mañana va a ser espectacular porque defiende 2:10 Enric Mas sobre Primo Roglic. Y el otro día hablábamos, Pereiro, de que 3,8, 4,1 es lo que calculaban en Bora que le iban a quitar a Mas. Me parece que han reformulado un poco la idea y que ya no son tan optimistas. Y nos hemos pasado por el autobús del equipo Movistar. ¿Creen que van a perder vatios con el buzo que le da la vuelta rojo a Enric Mas?
2: Pirurí, pirurí,
1: 6, 7, 8 vatios puede perder.
2: ¿Cómo?
1: Son cosas del túnel del viento. Ah. Ya, a mí también me lo parece. Pero bueno, en definitiva, habla Iván Velasco, jefe de rendimiento, túneles del viento y demás, del equipo Movistar, que ha trabajado duro últimamente con Enric Mas.
3: Bueno, Iván, estamos disfrutando del mejor Enric de siempre y ahora llega el gran momento, que es mañana, al margen de que hay que pasar el día de hoy. Sí. ¿Cómo vislumbras esa crono?
4: Bueno, bestia a vuestros compañeros, ¿no? Yo, sabiendo que es una cosa súper importante, igual que que hemos planificado las últimas en los últimos 3-4 años, ¿no? Haciendo lo mejor que sabemos todo. Y luego va a depender un poco de si Enrique está al nivel máximo, si tiene su día y ya está. Pero el planning, bueno, está definido hace tiempo.
3: Siempre se dice eso, pero luego los corredores españoles a veces tienen unos altibajos en las cronos muy grandes. ¿Realmente lo tenéis todo bajo control? ¿Con Enric, con lo que habéis trabajado?
4: Sí, en Mónaco lo hizo muy bien, a mi entender. Sabemos que frente a Roglic, obviamente va a haber una pérdida de tiempo. Pero bueno, vamos a intentar manejarnos en esa pérdida de tiempo y tenerlo más o menos bajo control. Va a depender, como te digo, de las piernas que tenga Roglic, si puede sacar su máximo y si Enric puede sacar su máximo mañana, que es etapa 18.
3: El otro día en Red Bull hablaban de un gap de 3,8 segundos por kilómetro, que a mí me parece un poco demasiado, pero teniendo en cuenta con las piernas que ha tenido Enric. ¿Manejáis también esos datos o más?
4: Bueno, el histórico no dice eso, ¿no? Dice que nos estamos moviendo en una horquilla entre 2 y 3 segundos por kilómetro, más o menos en el histórico que hemos visto nosotros entre Roglic y Enrique en cronos largas. Entonces, y un poco calculando los datos, pues vamos más en esa línea. Pero bueno, ellos supongo que tienen que ser optimistas y nosotros también, ¿no? Entonces vamos a pelearla.
3: Es decir, seguís diciendo que la diferencia es suficientemente grande como para que la cosa no sea tan dramática mañana.
4: Sí, en principio si Enric tiene su día, yo creo que las pérdidas no deberían irse más de allá de un minuto, minuto 20, minuto 30, es lo que estamos manejando nosotros, pero bueno. Mañana se verá, como siempre va a depender, ya te digo, de lo que tenga Roglic dentro y de lo que tenga Enric dentro y si podemos ajustarnos bien al plan o estamos por debajo.
3: La última, mañana es un día de túnel del viento, de posición, de método o ya de cabeza.
4: No, mañana es un día en el que la aerodinámica cuenta mucho, pero bueno, eso está todo trabajado, entonces mañana es un día de plasmar lo que hemos trabajado en la carretera, ¿no? y sacar su máximo en todo el trabajo, en todos los ritmos que marquemos mañana.
3: Gracias.
1: Y la aerodinámica dice que van a perder 6-7 vatios con el buzo rojo de Santini.
2: A mí me parece que estamos llegando a un punto que incluso me río. ¿Sabes por qué me río? Porque normalmente la última crono de una gran vuelta la suele ganar o está muy adelante el líder de la carrera, que suele llevar un buzo de la misma marca que llevaba, por ejemplo, Pogacar en el Tour de Francia. Me parece muy bien que estemos limando todo, que estemos muy allá, pero creo que este ciclismo al que nos dirigimos a mí no me gusta. Estamos llegando a un punto donde creo que estamos siendo demasiado quisquillosos, estamos llegando a aspectos donde realmente creo que no debemos de ir. Primero porque el buzo que hace la marca que patrocina la carrera, en este caso la Vuelta y el Tour de Francia, es una marca súper prestigiosa. Que es verdad que no tiene la evolución o lo que quieren, en este caso el equipo Movistar. ¿Qué me estás diciendo? ¿Que Enric Mas lleva haciendo malas cronos con el buzo de Movistar todos los años porque el buzo es malo? ¿Que Enric Mas con el buzo de Movistar mañana hubiera hecho mejor? A ver, que aquí hay que tener piernas. Evidentemente todo influye. Pero mañana seguramente veamos corredores que intentan ir rápido sin cubre zapatillas. Veamos corredores que quieren ir rápido con las gafas sin la pantalla. Veamos corredores que quieren ir rápido con guantes. Enric Mas va a ganar la Vuelta a España porque todos queremos que gane la Vuelta a España, pero no la va a perder por el buzo. Si la pierde, la perderá porque tendrá un baldío. Purito Rodríguez era el tipo más obsesionado con la aerodinámica, con el trabajo biomecánico que yo conocí en mi vida, por encima incluso de Alberto Contador. Y jamás hizo una buena crono, jamás. Y te puedo asegurar que con Purito, que tiene una cabeza muy grande para pensar, incluso llevaba un casco que no le entraba, le reventaba el polispan por dentro para que sea un casco más pequeño, para ir contra el viento mucho más rápido. Por lo tanto, me parece bien, cada uno tiene que tener sus estudios, pero lleguemos a un punto donde creo que hay que tener un poco de coherencia.
0: Joan, tú que tienes muy buena memoria, no sé si te acuerdas en la crono del Tour de Francia, no sé si fue Arensman o qué ciclista que salió con el culot súper mal ajustado, que se le veían arrugas y pliegues por todos lados y acabó haciendo una crono buenísima. Es decir, creo que a veces en el ciclismo moderno, y tú controlas más que nadie los datos, como bien dice Pereiro, estamos obsesionados con estas ganancias marginales y luego, en realidad, esto va de tener piernas y de mover más rápido de los pedales que el otro. No sé si te acuerdas qué ciclista era.
5: No me acuerdo cuál era, te lo tengo que mirar. En cualquier caso, que es verdad que sobre esto que comentas, cuando yo estoy de acuerdo, es verdad que los números son muy importantes, que los números han cambiado la forma de entender el ciclismo y sobre todo de entrenar, ¿no?, en el ciclismo, llegar y prepararse a las carreras, incluso sobre todo para los más jóvenes también, ¿no? Cuando sabemos ya el potencial de un ciclista joven, que después eso frena un poco más el desarrollo también del ciclista, ¿no? Pero es verdad que hay una obsesión con los números, pero cuando hablas con ciclistas o directores internamente en el día a día, te dicen, sí, muy bien los números, pero la cabeza sigue contando muchísimo y sigue jugando un papel clave la implicación del propio ciclista. Si bien esto es cierto, yo estoy de acuerdo con Óscar en lo que está diciendo, pero bueno, para que la gente también lo entienda, cuando un técnico, ¿no?, puede hablar del mono, ¿no?, en ese sentido, que suministrado por la organización, al final los equipos trabajan de forma obsesiva con un mono de crono en el túnel del viento. O sea, están para cada posición durante todo el año, ¿no? El tipo de tejido de los hombros, los brazos, cómo es de rugoso, la tensión incluso de la tela, ¿no? Cuando hablábamos, las costuras, la longitud de las mangas, ¿no? Entonces, ¿cómo quedan? Entonces, ellos hacen un trabajo, esto Oscar lo sabe mejor que yo, en el túnel del viento, ¿no? Entonces, claro, cuando le cambias quizá ese mono, claro, una pequeña arruga en el hombro, en el brazo, espalda, yo creo que en la previa, obsesivamente, ¿no?, midiéndolo absolutamente todo, pues ellos calculan, ostras, puede perder 7 vatios porque se le cambia quizá la ropa habitual, ¿no? Que al final, insisto, o sea, no juega un papel determinante en la victoria final, pero estamos en un momento donde se mide absolutamente todo en el ciclismo. Todo es la Fórmula 1, casi.
0: Sí, pues lo tiene fácil Enric, que ceda hoy el maillot, ¿no?, y mañana sale
2: No. Estando de acuerdo que a mí me encanta que el deporte que tanto quiero y tanto amo, como es el ciclismo, que vaya mejorando, que vaya buscando. Lo que quiero decir yo, que si Enric pierde la Vuelta a España por 3 segundos, te puede decir, pues mira, pues igual el buzo tiene que... Pero no va a ser el caso. Y te voy más allá. Enric Mas lleva corriendo, nunca jamás en su vida ha corrido una crono con el buzo de líder. No, siempre lo llevó de su equipo. Sí. Y ha hecho unas cronos desastrosas.
6: Sí.
2: Entonces, si mañana Enric hace una crono por debajo del minuto, será el buzo. Y habrá que cambiar la marca de ropa de Movistar para la que le lleva de líder. Quiero decir con esto que mañana Santini va a ponerle el mejor buzo que tiene. Y Santini no es una marca de Temu. No,
0: totalmente. ¿Qué piensas tú, Pasamontes, de todo esto?
7: No, yo estoy de acuerdo. Al final hay una obsesión por medir tremenda y yo valoro mucho el trabajo de todos los expertos, como Iván Velasco, ¿no?, que son expertos en aerodinámica, pero el otro día lo comentábamos. O sea, yo esto de cuánto le vamos a meter y demás, yo creo que es perder energía. O sea, tú lo que tienes que centrarte, como dice Iván, Velasco, es en todo el trabajo que hemos hecho para que tú seas lo más rápido posible. Y cuando lleguemos a meta, vemos lo que hemos perdido. Pero a mí todas estas especulaciones están muy bien porque generan pues ambiente, los días previos, para el aficionado y demás, pero no valen para nada. Porque tú puedes tener un histórico de las cronos, pero es que no tiene nada que ver. O sea, es que todo eso ha cambiado. Es. O sea, ni no es Roglic en el estado de forma de aquellas cronos, no es Enric Mas, que estamos viendo un Enric Mas que no habíamos visto en nuestra vida. Por tanto, todo eso te puede dar algún dato, pero es que no son reales esos datos. Es que no influye nada. Es una crono la tercera semana. Yo creo que hay que perder energía en decir, vamos a ver, Enric, ¿qué vatios tienes que mover para ser tu mejor versión mañana? Ya está. O sea, ni no sabemos, pues es que no sé, si tú le dices a Enric al final, oye, pues calculamos que te van a meter, o sea, ya le estás diciendo a un tipo que va a perder tiempo por kilómetro. O sea, ¿cómo sales tú una que sé que Roglic es mejor en crono, pero ya le estás diciendo a un tipo, bueno, no, y calculamos que te va a meter 3 segundos, o sea, me parece absurdo decírselo.
5: Dicho lo cual, Luis,
2: creo que es más chorrada todavía pensar que le vas a meter 4 segundos a Enric que lo del buzo. Y digo chorrada el porqué. Es que yo nunca vi a Enric Mas en esta forma, no sé cómo va a rendir mañana. Es más, yo vuelvo a repetir, mañana igual me meto una leche. Yo creo que Enric no va a perder ni un minuto mañana en la crono.
5: Pero a ver, Oscar, tú que además en las cronos te defendías muy bien y eras muy bueno, ¿a ti te gustaba tener referencias?
2: No, claro que me gustaba, me encantaba tener referencias, claro que sí. Claro,
7: pero referencias, ¿pero qué referencias, Joan?
5: No, me refiero
7: de años anteriores, de lo que...
5: Claro, no, y o sea, referencias de lo que históricas, referencias...
7: Entonces, yo, por ejemplo, nunca puedes mejorar,
5: no,
7: nunca puedes mejorar.
5: Pero, por ejemplo, yo quiero saber, yo no soy ciclista profesional, evidentemente, ¿no? Pero yo, por ejemplo, para mañana he preparado, que esto ya mañana lo comentaremos, un histórico de las cronos, etcétera, y tengo aquí los 5 primeros diferencias, ¿no? Entonces, yo si fuera Óscar Pereiro y mañana saliera, yo me gustaría saber si realmente, pues en el histórico, cuánto he perdido en cronos parecidas a estas con Roglic, etcétera.
1: Sí. Pero que nunca hemos llegado a este panorama con más de líder.
2: Con Enrique, es que nunca he visto un Enrique dominador en una carrera, jamás. Correcto, le he visto un Enrique muy buen corredor siempre. Claro. Ahora, te puedo decir una cosa. Todo lo que sea, no llevo mi buzo de todos los días, Tú sabes lo que es llevar el maillot. Yo puedo hablar con potestad porque yo hice eso. Llevar el maillot en la última crono de una gran vuelta de líder te da un 10% que te puede restar todo lo contrario. O sea, lo que es el coco de llevarlo tal cual. Sí. Y lo que dices es verdad. Yo cuando salgo en la crono del Tour, yo sé que voy a perder el Tour. O sea, yo salgo perdiendo, sé que voy a perder el Tour. Sí. Y digo yo, porque claro, una crono de 57 kilómetros, sí, que no son crono de 30. Que llevas una ventaja de 30 segundos. Pues dices tú, sé que voy a palmar, voy a hacer los primeros 30 a muerte y a ver si comete un error mi rival, que se ponga nervioso. Claro. Mañana Enric tiene que salir a defender, que es lo más bonito de todo.
0: Claro. Hay que decir que la referencia más cercana que tenemos es la de la primera etapa en Mónaco, lo hemos repetido varios días. Ahí, en 9 kilómetros y 400 metros, Enric Mas cedió 11 segundos solo con Primo Roglic. Es poquísimo. Haciendo la proyección, 9 por 3, 27, sería perder 37, 38 segundos.
2: Yo creo que va a perder en un minuto. Yo no sé qué pensáis vosotros. Yo creo que no va a perder menos de un minuto.
6: Yo tengo apuntado entre 1 minuto 15 y 1 minuto 40.
0: A mí me parece un poco demasiado. Dicho esto, el otro día, Chente García Costa, en el partidazo de COPE, que dijo que firmaba Quique 1.20, ¿no? Que lo firmaba a fuego. Perder 1.20 con Roglic y salir con eso, con 50 segunditos en la general.
2: Me lo dijo esta mañana. Ellos creen que hasta 1.20 que no sería excesivo. Bueno, lo tenemos fácil. Mañana vamos a tener la gran resolución. Para mí mañana lo más importante es el coco de Enric. O sea, que si él está bien, hace las cosas bien, descansa, hace todo lo que tiene que hacer. Mañana, para que Enric pierda la Vuelta a España mañana, cosa que creo que no va a suceder, tendría que pasar una catástrofe. O sea, un día malo de Enric, con el estado de forma que tiene, no puede perder 2 minutos y pico.
5: No. Mira, referencia, Alberto, esto es información directa. En Red Bull dicen que para que Roglic salga vivo de la crono, con realmente opciones potentes para los últimos días, tiene que hacer una crono excelente. O sea, ellos hablan de excelencia de Roglic.
0: Y, la crono, y hay que está decir la que actual. Roglic no es el Roglic de años atrás, pero yo, por ejemplo, recuerdo en los Juegos Olímpicos de Tokio, hice una crono increíble y Roglic se ha sacado de las piernas cronos espectaculares. Así que cuidado con Roglic, que la calidad la tiene, ¿eh?
2: Ayer por la noche, bueno, por la tarde, porque si digo la noche la gente piensa mal. Por la tarde, antes de cenar, estaba tomando algo en el hotel y ahora mismo no recuerdo quién fue, pero alguien me comentó que había hablado con un tío tipo Joan Prats, que lo analiza todo tal cual, o mejor dicho, con alguien de Bora. Roglic ha subido la pandera 12 segundos más lento que el año que ganó en la Pandera. Por lo tanto, Roglic sigue más o menos al mismo nivel. El que ha mejorado mucho es Enric.
0: Tal cual. Mira, vamos a seguir hablando de todo esto. Restan 44 kilómetros y 200 metros para el final. 1.42 de ventaja de Sinué Fernández Dienzo Paraní respecto al pelotón. Hemos visto hace un ratito que se había cortado en dos el pelotón, pero no ha sido nada preocupante. Simplemente yo creo que ha sido por la relajación. Detrás hemos visto, por ejemplo, a Joao Almeida o a Xavier Mikel Azparren, pero está la situación muy estabilizada, así que vamos a aprovechar para darle otro traguito al bidón y seguimos con la resolución de esta 17ª etapa de la Vuelta Ciclista a España.
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0: 4 y 44 minutos de la tarde. En algo menos de una hora se van a plantar aquí, enfrente de la Plaza de Toros de la Maestranza, los ciclistas, en lo que va a ser, no sé si estáis conmigo, Óscar, pero yo creo que va a ser 100% la última llegada al sprint de esta Vuelta Ciclista a España, porque lo del domingo, con esas cuatro ascensiones a la Alhambra, yo creo que es para gente de la general, o por lo menos para un tipo como Wout van Aert, que ya le mojó la oreja a Tadej Pogačar en el año 2025 en Montmartre, y que yo creo que va a querer ganar el domingo en Granada.
1: Yo creo que va a depender un poco de con cuánto tiempo se gane la Vuelta a España el sábado. Si el sábado queda la cosa
2: por segundos,
1: pues puede haber un poco de movimiento. Si no, yo no sé, aparte van a quién podéis ver vosotros para ganar ahí. Es muy duro eso, ¿eh? Luis, tú estabas en la Vuelta 2005, que salimos de aquí, había un prólogo, ¿verdad? Subiendo,
3: sí.
1: A mí se me hizo eterno, ¿eh? La subida esa. O sea, no es Montmartre, es más duro que Montmartre.
4: Sí. Yo tengo una referencia.
1: En el estado de forma que está... Vale, dime, sí. Dime, John.
4: Para mí, Roglic. ¿Y sabes por qué te digo esto? Mira, a mí me parece que la referencia que en Red Bull seguramente van a tener en la cabeza es la Volta a Cataluña que Roglic gana en el circuito de Montjuïc, destrozando a Ayuso en las vueltas. O sea, se puso a poner el ritmo en las subidas, a ritmo, y acabó ganando en el circuito. O sea, yo creo que Roglic, si llega en una distancia prudente, pero prudente, es que quizá estamos hablando de 40-50 segundos, Roglic intenta en ese circuito romper a Enrique. O sea, para mí es el hombre más peligroso para el último día.
0: Sí, recordemos que eso fue en la Volta a Cataluña del año pasado, de 2025, sí, cuando Roglic todavía yo creo que estaba a un nivel superior al de este año. Es yo verdad. Creo que la vuelta que está haciendo está tercero porque tiene muchísima clase, porque es un corredor que además en esta carrera encuentra siempre su mejor versión, pero es verdad, ¿eh? Es verdad que con 40 o 50 segundos, cuidado, ¿eh? Porque Roglic se maneja muy bien, pero aún así yo creo, Pasamontes, que además teniendo tan cerquita el Mundial de Montreal el 27 de septiembre, yo creo que es un test fantástico para Wout van Aert, que está creciendo una barbaridad en esta carrera y que hoy me he dado un paso por las casas de apuestas para ver quién es el favorito para el Mundial. Claramente dan a Remco Evenepoel como favorito, pero el segundo ya es Wout van Aert, y yo creo que eso se debe a que están viendo cómo crece cada día en esta Vuelta a España.
3: Sí, Remco está trabajando muy bien, lo estamos viendo en redes y demás, que está haciendo un trabajo exhaustivo para llegar al Mundial a tope, máximo favorito. Pero cómo está terminando en la tercera semana Van Aert también es algo espectacular, y sin duda que creo que esa etapa, si permite un poco el símil a la del final del Tour de Francia, pues es ideal para él, ¿no? Ahí entra el debate, que hoy también hablaba yo con algunos amigos, de si esto se va a mantener ya, que la última etapa no va a ser pues algo diferente, ¿no? Como el paseo por Castellana o el paseo por Campos Elíseos, si van a ser etapas disputadas y si realmente los ciclistas merecen ese día, aunque se disputa, porque se disputan esos sprints, pero si merecen esos días que sea algo un poco más relajado o no.
5: Esta Vuelta Ciclista a España empezó en Mónaco con 184 corredores, son 149, ha habido 35 abandonos, que yo creo que son muchos, muchos abandonos. Hay gente muy muy castigada, equipos que están con lo puesto, daba pena hoy ver el equipo Alpecin, que solo tiene a dos corredores, mantiene el autobús con solo dos corredores, Gal Líbar y Michael Gogel. Hay que buscar alicientes para preguntar en la salida, y hoy Kern Pharma, había que estar con ellos. Yo creo que Kern Pharma va a sacar el año que viene equipo continental.
1: Sí, yo tengo esa sensación.
5: Esa sensación, que es decir, van a bajar un escalón. Solo quedan cinco integrantes del equipo Kern Pharma para encontrar trabajo para el año que viene. Sé que va a quedar sin nada, porque claro, la gente se va buscando la vida, ya no tiene corredores para competir más allá del domingo. Va a acabar su temporada Kern Pharma, que me decían que ha sido un milagro que hayan podido correr este año. Este año han corrido con 2,5 millones de euros de gastos. Para que tengamos una idea, Burgos se ha gastado 7 millones en carreras.
1: ¿Este año?
5: Sí. Sí. Es decir... El gasto que les ha
1: producido... No, Burgos no tiene 7 millones de presupuesto.
5: Para pagar y para correr 7 millones.
1: Para correr te lo pagan las organizaciones. Otra cosa...
5: No, y para viajar y para no sé cuántos, no sé qué. Eso es lo que me han contado esta mañana. Y que por la mitad, menos de la mitad... Kern Pharma ha hecho el mismo calendario.
3: Dices, Kike, que 7 millones es el presupuesto del equipo Burgos.
1: No tiene ese presupuesto, el Burgos. Ni el Kern Pharma. 7 millones será lo que cuestan las carreras. Pero
5: claro, es lo que yo te estoy
1: diciendo. Sí, pero no lo pone el equipo. La Vuelta a España le paga los hoteles, los desplazamientos y la gasolina a los equipos para venir aquí. O sea, los equipos no pagan por venir a la Vuelta.
5: No, pero la Vuelta a España a lo mejor sí, pero hay otras carreras.
1: No, Gran Camino le paga, le da unas dietas para gasolina y le paga los hoteles a los equipos y a los periodistas. O sea, yo lo que, no, ya te digo yo que Burgos no tiene 7 millones,
5: por supuesto. A mí esta mañana me decían que era un milagro que Ken Pharma con 2 millones y medio haya podido correr.
1: Tiene 2 millones y medio de presupuesto. Ken Pharma sí, es verdad, presupuesto. Con eso tiene que pagar a los corredores, la plantilla, los auxiliares y demás. Pero no, ya te digo yo que Burgos no llega a 2 kilos de presupuesto.
3: No, yo creo que está en 1 y algo, ¿eh?
1: Sí,
4: Burgos
1: sí, sí.
4: En 2023 tenía 3 millones.
1: ¿Quién?
4: Burgos BH, 3 millones en 2023, la última referencia que tengo.
1: Eso es, eso es.
5: Entonces o yo lo he entendido mal. O no me han explicado bien.
0: En cualquier caso, es una pena que el equipo Kern Pharma vaya a bajar de categoría, Pasamontes, sí, Joan, sí. Porque hemos visto lo que han hecho los últimos años. Ha sido un vivero de ciclistas. De aquí ha salido gente como Rullé, Adrià, Pablo Castrillo. Estamos viendo a un Urco Berrade que lo está haciendo fantásticamente bien. Y es una pena siempre que pasa esto, sobre todo porque, joder, si nos remontamos a los años 90 y principios de los 2000, cuando teníamos 6, 7 y 8 equipos españoles en la máxima categoría, ver cómo esto se va difuminando, a mí sinceramente me da mucha pena.
3: Dale, Joan, dale.
4: Sí, le voy a dar yo si quieres, Luis, pero bueno, yo creo que vamos a opinar parecido, ¿no? En ese sentido, que es una pena absoluta. Y fíjate que yo tenía la sensación que Ken Pharma, hubo un momento que parecía, Alberto, que iba a ser el equipo que iba a dar un poquito, que podía especularse con que sí. Iba a ser el siguiente en dar el salto. ¿Te acuerdas que tuvimos todos sí. Una sensación de que estaba cerca, ¿no? Incluso yo sí. Creo que Juanjo no lo descartaba, que estuvieron trabajando para buscar un segundo sponsor y de eso hemos pasado a una situación donde es muy difícil. Realmente yo creo que es muy complicado sacar un patrocinio
1: ayer,
4: tipo ciclista adelante.
1: Ayer estuve yo precisamente hablando con Juanjo Roz, que me decía, me voy a dejar todo. Sí, muy buen tipo. Y además un luchador muy bajo, y me decía... Sí. Me estaba diciendo que era el peor año de su vida en cuanto a ilusiones, de trabajo, de desfondarse para intentar conseguir sacar el año que viene. Me dijo, lo voy a sacar como sea y tal cual. Y me decía eso, que el anterior, no sé si era CEO, jefe directivo de Ken Pharma, que era un tío que tenía una proyección de futuro, incluso que el equipo se planteaba ser World Tour en algún momento. Claro, que han cambiado sí. Justamente esa pieza y a partir de ahí pues se fue al garete todo el proyecto. Me da mucha pena porque yo siempre lo dije y creo que vamos todos a estar de acuerdo en una cosa. Es de los equipos humildes, entre comillas, con mejor imagen.
4: Sin duda.
1: Y mejor proyección de un equipo que acababa de nacer que yo he visto en mi vida.
4: Sí, por eso digo lo que digo. Sí, total.
3: Totalmente. Juanjo me decía eso, ¿no? Yo comentábamos... Que son equipos muy necesarios. O sea, es que tiene que haber muchos equipos como esos para que luego veamos a un García Pierna, a Rieta, pues a un montón de ciclistas, a Pau Miquel, que han salido y que utilizan este equipo como catapulta. Pero también al revés, para corredores que están en el World Tour y en algún momento pues no tienen su mejor año por circunstancias, por lesiones, por lo que sea. Tú fíjate Iván Sosa, que pasa de estar desterrado en Movistar, lo repesca el Ken Pharma y el año que viene se va al Education First. O sea, es un equipo comodín para los que tienen un mal año, para los que sí. Quieren crecer. O sea, son equipos necesarios que, como yo digo, tendrían que tener a nivel fiscal ayudas por todos los lados. Porque es que sin estos equipos, los chavales dejarían la base porque no tienen a dónde pasar. Es lo que me decía Juanjo, dice, me duele más por los juniors, por los amateurs que tengo... Que están para pasar y no tienen dónde ir. Entonces, eso repercute negativamente en la base, en la formación, porque los chavales dicen, oye, a mí me gusta el ciclismo, quiero llegar a profesional, pero si aunque gane el Valenciaga, la Vuelta a Navarra, las mejores carreras de España, no voy a tener una silla para un sillín para sentarme, pues
4: es muy difícil.
3: Tiro la toalla.
4: Es muy difícil. Y un último aspecto. El tema de las academias, ese es otro libro que si queréis otro día lo tratamos, ¿eh? Es otro drama absoluto lo que les está costando sacar los proyectos adelante. Es que nos podemos encontrar con talento, claro, de ciclismo en España, una potencia mundial como es España, y que no tengan lugar en España donde dejarse ver, lucirse, que les guíen en sus primeros años para que después les acaben fichando los grandes equipos. O sea, es que España tiene que hacer una reconversión en ese sentido. Yo no sé si esto es cuestión federativa o no, pero es que cada vez va a más, no solo en la élite, es que también es un problema en la base.
0: Pues y ojalá luego, se obre el milagro, ¿no? Ojalá se obre el milagro Pasamontes. Yo creo que Juan Joroz todavía tiene esperanzas. Se lo está diciendo tanto a Quique como a Óscar Pereiro cuando hablan con él, que se va a dejar el alma y a ver si sobre la bocina consigue encontrar algún sponsor y salvar al equipo, aunque ya parece cada día más complicado.
3: Cada día más complicado, seguro que sí. Y luego también, por último, los corredores, ¿no? Hay muchos corredores que están en esta Vuelta a España, como Berrade, que está entre Education Fest, Pinarello, como decía aquí, que están buscando muchos de ellos acomodo, pero el compromiso que están teniendo, es cierto que hoy pues no están en la fuga, pero que los corredores, lo que me decía Juanjo es que auxiliares y demás, están como devolviendo y se sienten con ese compromiso de dar el máximo por quien le abrió la puerta cuando los primeros en confiar en ellos, ¿no? Entonces, son corredores que con contratos firmados y con el calor que hace y lo dura que es la vuelta, pues podían decir, oye, pero siguen queriendo dar el máximo porque creen que es necesario que aunque ellos no sigan en la estructura, eso continúe adelante.
1: Estaba yo un poco, me quedé un poco a la antigua, van más los tiros por donde dice Luis, acabo de preguntar, están entre 3 y 5 los dos equipos, el que más tiene es Caja Rural, pero aquí entra el equipo Sub-23 y el equipo profesional. Uh-huh. Pero, ¿y esto dónde se gasta aquí? Que se gasta en comprar el autobús, comprar el camión, en pago de...
5: Volveré a preguntar y volveré con más fuerza para rebatir.
1: No, te lo digo yo porque hay ciertas cosas... Joder, que esto es sumar. O sea, cuando un equipo va a competir, la organización se ocupa de todos los gastos del equipo. Ellos te dan un dinero para hoteles. Si tú quieres te ponen un hotel 3 estrellas. Si tú quieres uno 5, tú pagas la diferencia. Te dan un dinero que es para gasolina, para gasoil, para lo que es los transportes. Y el equipo se ocupa, eso sí, del viaje de avión del corredor al destino donde tienes que ir a correr, de las nóminas, de las concentraciones en altitud, de los contratos tú que tengas con las bicicletas, con la ropa, etcétera, etcétera, etcétera. Pero tú cuando vas a la Vuelta Ciclista España, el equipo se va con un euro más del que vino. Ellos te pagan, creo que son... Es que ahora estoy un poco perdido. Creo que son los 8 ciclistas y te dan para dinero para 10 auxiliares. Si tú quieres estar en el 20, pues otros 10 te los pagas tú, ¿sabes? Pero el dinero se gasta en las nóminas. El problema es que ahora mismo el ciclismo... Pues, es más caro que cuando corríamos nosotros. Cobran más los auxiliares, cobran más los ciclistas, que me parece de maravilla y está mal pagado. Es un deporte que está mal pagado, ¿eh? Pero quiero decirte que competir no cuesta, Quique.
0: Uh-huh. Volviendo a la carrera, vemos cómo el pelotón sigue jugando con los escapados del día. La diferencia llegó a ser de 1 minuto y 20 segundos y ahora ha crecido hasta los 2:15. Vemos al equipo Cofidis que está muy optimista después de aquella victoria de Brian Cocar. Ya hace días, ya ha llovido desde la victoria de Cocar el día que Brennan se despistó y no peleó por la victoria. Vemos también al Bismarck Isabel, por supuesto, implicadísimo. Y esta mañana yo también he estado en Dos Hermanas junto a Quique y he flipado con el cariño y la devoción que hay por Wout van Aert. Evidentemente ahora mismo Enric Mas es el hombre de la vuelta y estaba el autobús de Movistar rodeado de muchísima gente, ha tenido que hacerse un montón de fotos, ha firmado autógrafos, también Chente García Costa, también Iván Romeo, que es uno de los ciclistas más mediáticos del equipo Movistar, pero 50 metros más allá estaba Pereiro, el autobús del Bisma-Lisa Bike, y había 5 o 6 filas de gente que querían ver a Wout van Aert, también a Mathieu Brennan, pero evidentemente la locura que hay con el belga es tremenda y eso quiere decir que aquí la gente entiende y mucho de ciclismo.
1: Entiende, yo creo que Wout van Aert es más allá que un ciclista, es un star, la manera que tiene de ganar, el porte que tiene, cómo se involucra, la manera, yo creo que Wout van Aert ha pegado, el que siga un poco el ciclismo y todos los que estamos aquí evidentemente lo hacemos, conocemos al Wout van Aert de cuando tenía aquellas competiciones y aquellas competencias en invierno con Van der Poel, desde que eran prácticamente juveniles por los títulos mundiales de ciclocross. Pero yo creo que Van Aert se metió a la gente en el bolsillo en aquel tour donde fue capaz de ganar con el maillot amarillo arrancando a no sé cuántos de meta, sí. Donde fue capaz de ganar en el Mont Ventoux, donde fue capaz de ganar aquella leche que se mete con la valla en aquella crono que iba a acabar ganando también. Y Van Aert se gana, cada carrera que compite este tío se mete la gente en el bolsillo y eso evidentemente se ve a la altura de la cartera.
0: Sí, recordemos que este año Wout van Aert yo creo que consiguió su victoria más importante de su carrera deportiva en aquella Paris-Roubaix, enfrentándose a todo un Tadej Pogačar, Joan, que increíble. Yo creo que estaba sumido en un pequeño agujero negro. Van Aert no estaba teniendo suertes, había tenido lesiones, había tenido caídas y de repente se sacó de las piernas una Paris-Roubaix impresionante y yo creo que eso ha servido para relanzar de nuevo la la carrera de un ciclista que es de época, que para mí es un ciclista extraordinario.
4: Es un top, no sé, que 5 de la última década, sin duda, para mí, ¿no? Estamos hablando de un ciclista impresionante. Mira, la primera señal...
0: Para mí Van Der Poel y Van Aert, Joan, han cambiado la manera de entender el ciclismo. Hablamos mucho de Pogacar.
1: Y de correr.
0: Y de correr. Para mí ellos dos también son actores principalísimos de este cambio de
1: probablemente en el ciclismo Pogacar moderno. Sea un alumno de ellos.
0: Sí, correcto. Un alumno que luego superó quizá
4: a los más. Lo supera, los acaba destrozando, ¿no? Literalmente. Y que seguramente el hecho de que Pogacar, ellos dos estuvieran ahí, le ha motivado, ¿no? También para vencerlos en su propio terreno, en su propia casa, ¿no? Flandes, París-Roubaix, etcétera. Pero para mí la primera señal de que Van Aert este año había vuelto fue en Milán-San Remo, Alberto. Cuando sí, queda tercero...
0: Tercero en el sprint del grupo, sí, cuando nadie contaba con
4: exacto.
0: él.
4: Exacto. Yo ahí dije, ojo, porque es verdad que venía de un tiempo ya con los problemas de rodilla, lesiones, no acababa de coger el ritmo, ya le costó la Strade Bianche, en Tirreno tampoco consiguió ninguna victoria. Y cuando acabó tercero, dije, está volviendo. Y ya creo
0: y
4: que...
0: ese día se había caído también en la caída antes de la Chipresa, donde correcto. Se cae Pogacar, o también sea, que venía remontando.
4: También se cae. Uh-huh. Y después ya es a través de Flandes donde acaba segundo. Y poco después... Pues ya te hace esa París-Roubaix histórica y se sacó un peso de encima, porque yo creo que él, antes de dejar este deporte, si no hubiera ganado París-Roubaix nunca en su vida, para él hubiera sido una losa, porque es una persona, un deportista nacido en la escuela de Roubaix, o sea, está hecho y creado, ¿no? para poder competir contra Van Der Poel en Roubaix.
1: Es un experto en pegarse la leche y levantarse.
4: Sí.
1: Porque este año,

0: hace a correr.
1: Tienes que estar,
0: o sea,
1: muy
0: que
1: mal,
0: yo con las patas para arriba,
2: City media, Luis.
0: O sea, con las patas para arriba allí, cuando corría grandes vueltas, y este hombre, vamos, si salgo yo por la mañana a correr cuando corría vueltas, o sea, me tienen que meter en la ambulancia.
1: Esto es muy interesante, Óscar, si me permite, Alberto.
0: Claro.
1: Practicar ciclismo y correr, sí o no, al mismo tiempo, si no vas a hacer triatlón, etcétera. O sea, ¿te beneficias de practicar ciclismo cuando haces, ahora estás corriendo, ¿no? Óscar, entiendo, o sea,
3: sí,
1: ¿te beneficia o no beneficia? Porque hay quien dice que sí y gente que dice que no.
2: Yo opino como pasamontes. A mí sí me lo plantea. Cuando corría en bicicleta, que me costaba hasta subir la escalera después de desayunar, te diría no. Pero no. Cuánta gente buena lo hace, será que algo bueno tiene. Porque no solo es Van Aert, ¿eh? O sea, Van Aert yo puedo entender que es...
3: Adam Yates
2: no quiere... Sí, pero yo creo que Van Aert lo hace, que corre un día o dos a la semana para mantener después en ciclocross, que no le cuesta, etcétera, etcétera. Pero a mí me han dicho que hay algún otro corredor que lo hace y que no tiene nada que ver con el mundo del ciclocross. Yo me imagino que esto será, si estás acostumbrado y no te hace daño, etcétera, etcétera. Pero es que el tema, que yo a Van Aert lo vi en la Vuelta a España hace un par de años en Strava, pero es que corría tres y pico.
1: Sí. Es una barbaridad.
0: O sea, yo creo que al final, o sea, son grupos musculares muy diferentes y cuando estás acostumbrado a que no haya impacto, pues lo haces sin estar entrenado, o sea, y al día siguiente no puedes...
1: Yo
0: no
1: coincido contigo, Luis. O sea, yo personalmente, a mí me cuesta mucho el cambio.
0: O sea, a mí me parece que hay que estar muy preparado y que hay que... Y como siempre decimos, que hay gente a la que le va... Es como lo de las bielas aquellas de 160... A lo mejor a Van Aert le va bien correr, pero claro. A Van Aert, no a nadie más en el mundo.
1: Sí, claro.
4: Y a Van Aert a lo mejor a hoy le va bien soltarse un poquito y guardar fuerzas porque mañana puede ganar.
2: Hoy va a lanzar a Brennan.
4: No, pero a lo mejor dice, ¿sabes qué? Me lo tomo con más calma porque
2: podría
4: a lo mejor mañana gano.
2: Podría hacerlo.
5: Pues yo creo que hoy va a ganar aquí Van Aert. Yo creo que Brennan ya tiene 4, que Van Aert está currando demasiado para él y yo creo que hoy van a quedar
1: detrás.
5: Es una pedrada mía.
2: Es que es una etapa hoy sin mucho desgaste físico. Ya. Es un sprint de sprinter puro.
5: Sí, pero yo creo que yo he visto a Van Aert ganar en los Campos Elíseos de París, le he visto ganar a sprinters puros. Yo creo que si quiere, el único ciclista que es más rápido en esta Vuelta Ciclista a España que Van Aert es Matthew Brennan.
2: ¿Quién gana aquí hoy?
5: Wout van Aert.
2: Quique.
4: Groves. Caden Groves.
1: Hombre.
4: Ah, ya no está, Joan. ¿No? Ya no está.
1: No, ya no está.
4: Perdón. Sería un milagro que ganara Caden. Va a ganar este chico Cocar.
5: Pasamontes, muy rápido.
0: Brennan.
5: Joan.
1: Nis.
5: Pues todo esto y muchas más cosas se las vamos a cantar ya a la gente de la tarde de COPE, porque quieren saber lo que va a pasar en esta resolución de la 17ª etapa de la Vuelta Ciclista a España.

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1: Saludamos a los oyentes de la tarde de COPE desde Sevilla, enfrente de la Plaza de Toros de la Maestranza, donde va a finalizar la 17ª etapa de la Vuelta Ciclista a España, una etapa de la que restan 25 kilómetros y 100 metros. Son cabeza de carrera desde salida Sinué Fernández, el español del Burgos BH, y Enzo Palení, el francés del Groupama Français de Ye, y tienen ahora mismo Quique Iglesias 1 minuto y 48 segundos sobre un pelotón guiado por el equipo Bismarck Lisa Bike, que quiere conseguir aquí en Sevilla la quinta victoria con Matthew Brennan.
2: O la séptima de equipo, teniendo en cuenta que Van Aert, todos los aspirantes, ha ganado en dos ocasiones ya en esta Vuelta Ciclista a España. Suenan los tambores del sprint, aunque ahora mismo triunfe la fuga del día. Y estamos en sombra aquí frente a la Maestranza, al lado de la glorieta de Curro Romero.
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0: tarde disfrutando de las preciosas vistas del río Guadalquivir a su paso por el puente de Triana, donde creo que vamos a tener la suerte de cenar esta noche Roberto Balduque, Quique Iglesias y yo. Hemos estado en el barrio de Bellavista todos estos días, pero hoy, a que sí, Balduque, nos vamos a acercar al centro y vamos a disfrutar de un sitio que nos has vendido como extraordinario. Así que a ver qué tal lo pasamos esta noche.
1: ¿Hay trinca ahí?
2: No, trincadera no. Y como he comido, a lo mejor me lo ahorro, ¿eh?
0: Sí.
2: Sí, vamos a ver qué tal suena el tiempo de esta tarde, a ver qué resultados tenemos y si me alegra la tarde.
1: Yo te digo una cosa, yo quiero ir con vosotros. Regalan aceite, ¿qué más?
0: No, mucho más. Hoy solo...
2: Arándanos.
1: Así.
2: Fresas de palos.
1: Trincadeira hoy aquí en Sevilla.
0: No ha habido trincadeira,
2: Oye, tú, trincadeiras. Os cuento cosas. Venga, cuento cosas. Si no me desmiente aquí el amigo Pedreiro, que gran compañero.
0: Te has sentado bien.
2: En definitiva, que anoche, viendo un poco la repetición de la meta de ayer...
1: ¡Mentira!
2: No
0: la vio.
2: Van Aert dejó a Brennan a 65 metros de la... ¿Kilómetros?
0: Sí, no. Dije yo en la retransmisión a 125 kilómetros.
1: Hay un tío que mide eso, está a 69 metros.
2: ¿Sí? Sí. Vale. Bueno, y entonces me pregunto, ¿es el mejor lanzador de la historia del ciclismo? Y claro, he ido a mirar. A Petacchi lo lanzaba un tal Marco Bello, luego a Cipollini, Martinelli... O Giovanni Lombardi, que anda por aquí, por cierto, representante de ciclistas. Y a Cavendish lo lanzaba un tal Mark Renshaw.
0: Correcto.
2: ¿Estaríais conmigo que todos estos tenían mejor treno? Es decir, desde los últimos 10 kilómetros era un espectáculo verlo, pero como un lanzador, como Van Aert, yo no recuerdo.
0: Yo incluiría uno más, que es estos últimos años Mathieu Van Der Poel con Philipsen.
3: Sí. Yo diría otro, Michael Morkov.
1: También. Yo te voy a... No te voy a ver la contraria, porque no quiero, porque al final va a ser un tema personal conmigo y no quiero que sea un tema personal. Yo creo que estamos viendo un equipo Visma y a un Van Aert en una Vuelta a España donde no hay velocistas. Por lo tanto, es el equipo que tiene el mejor equipo para ganar, porque tiene el mejor tío, y después tiene un segundo mejor velocista prácticamente aquí. ¿Es de los mejores lanzadores? Sí. Pero yo, el equipo, ¿cómo se llamaba aquel?
0: Colombia.
1: El HTC. De Cavendish, aquello era una locomotora. El treino de Cipollini con el equipo Saeco era una auténtica barbaridad.
0: El Fassa-Bortolo de Petacchi.
1: El Fassa-Bortolo de Bertacchi.
2: Lo estoy diciendo el último tío.
1: Diciendo que para mí también es uno de los mejores lanzadores, pero... que no lo podemos comparar con otra época porque está enfadado. Que no voy a hablar, me voy, chao.
0: ¿Qué hago yo para solucionar esto?
1: Me estoy yendo.
0: Sí. Bueno, pues sacamos de aquí pasamontes, Joan. Que aquí hay muy mal rollo.
4: Hay una diferencia ahí, yo creo, no sé si estáis conmigo, en que Van Aert es un ganador. Muchos de estos lanzadores que comentáis, a veces, incluso yo recuerdo Renshaw, que se le dio la oportunidad, me parece que en Rabobán, de sprintar él, y no llegaban a poder disputar, porque eran buenos lanzadores, nada más. Sin embargo, yo creo que cuando hablamos de Van Aert, claro, estamos hablando de un tipo que, como decís, ¿no?, se quita a escasos metros, podría ganar esa etapa perfectamente. Entonces, creo que son dos conceptos de ciclistas muy diferentes. Los otros eran lanzadores, no quita que ganaran alguna carrera, alguna etapa, ¿no?, cuando no tenían a su sprinter principal, pero pienso que es que Van Aert es un sprinter ganador que hace lanzador. Entonces, nada puede salir mal ahí, ¿no?
5: Sí, estoy muy de acuerdo con Luis. Incluso hemos visto a Steven este año lanzar increíble los sprints también, sí. a Moñer, que me parece que esta pareja la vamos a ver bastante. Yo decía lo de Morkov, Alberto, porque Morkov era un todoterreno también impresionante, ¿no? Me da la sensación que, salvando las distancias, es también un ciclista que te ganaba individualmente y era capaz también, ¿eh?, del día que tenía bueno, tenía una potencia y un ritmo increíble, pero es que hizo de lanzador para Vivian también, y para Ben, para Cavendish, Jacobsen, todos. Sí.
2: También os digo una cosa, ahora no me vais a poder rebatir. ¿Hay algún sprinter que ya veta a la Vuelta a España ya de por sí para no subir esas cuestas de rampas de
5: pan? Jonathan Milan, por ejemplo.
2: Por ejemplo, o Tim Merlier, que debe haber dicho, joder, si lo llego a saber, voy este año, porque ha habido 7 sprints como 7 soles.
0: 7 sprints, con el de hoy va a ser el octavo, y el domingo yo creo que no va a ser al sprint, pero tiene razón. Y por romper una lanza a favor de Quique Iglesias, yo, además de estar de acuerdo en lo que él dice, es que le doy el triple de mérito, porque Van Aert, que es una superestrella de esto, tiene la humildad de jugarse sí, los claro. cuartos por un chaval de 21 años. Mira, cuando estamos viendo el sprint de San José de la Rinconada, va a pasar tercero Brian Cocar justo por delante de Wout van Aert, que tiene Joan Pras mucha ventaja en la clasificación general de los puntos, y yo creo que le recorte Cocar, nada, un par de puntitos, tampoco le importa demasiado, y así guarda un poquito de piernas para el final.
5: No, no, correcto. Recordemos ahora mismo 182 puntos Van Aert, segundo Brennan con 189. Lo que sí que está más emocionante es la lucha por la montaña. 69 Buitrago, sí. Van Aert 40, pero yo creo que lo tiene muy difícil porque los puertos que quedan por delante son, creo, demasiado duros para que... Claro, si no se filtrara Buitrago aún, pero creo que Buitrago va a estar en las fugas, Van Aert le pueda derrotar al colombiano.
1: De todas formas, Quique, en ese análisis histórico que haces de lanzadores, te olvidas de uno que para mí es de top de la historia, Daniel Atienza.
2: Cofidis, le ha llamado el manos tijeras, como cortaba el pelotón.
0: Vemos el paso de la carrera por San José de la Rinconada, la última localidad por la que van a pasar antes de llegar a la capital hispalense, a Sevilla, que está engalanada. Se quejaba un poco la gente hoy del tráfico, del caos que se estaba organizando en esta zona tan céntrica de la ciudad, pero a buen seguro que están recibiendo la carrera con mucho orgullo. Lo llevamos diciendo durante estas tres semanas, la Vuelta Ciclista España está en la calle, está dando unas audiencias televisivas extraordinarias, también espero y me consta que a través de la cadena COPE se está siguiendo mucho la Vuelta, y el abandono de Pogacar, que podía ser un poco como el ocaso de la carrera, ni mucho menos, porque al día siguiente llegó un tal Enric Mas y ganó Aitana, se vistió de rojo y está relanzando el interés por la carrera.
1: Yo creo que Enric ha sido el que ha ayudado, Enric y el Movistar ha sido el que ha ayudado a que echemos menos de menos, que valga la sin redundancia, duda. A Pogacar.
2: Sí, sí.
1: Porque esta mañana yo estaba desayunando con Kiko, con Escartín y con Gonzalo, que son los tres técnicos que llevan todo directores técnicos que llevan todo la Vuelta, y le decía, qué lejos queda la caída de Pogacar, que ya nadie habla de Pogacar. Sí. Y yo creo que si no llega a ser el boom Enric, porque en la meta, cuando está en el podio Enric, yo nunca había visto a la gente tan enloquecida como Enric como ahora. O sea, y creo que si la Vuelta llega a tener a Roglic de líder, que sería la leche también, porque es un corredor de la leche, yo creo que no notaríamos más la falta de Pogacar. No sé qué pensáis vosotros.
5: Hombre, la prueba la tienes en que cuando Roglic ha sido líder aquí y no ha estado Tadej Pogacar, por ejemplo, las audiencias no eran las de ahora, ¿no? Yo coincido plenamente, sí.
4: Sí, sí, yo creo que sí. Al final también estamos viendo un ciclismo que hacía tiempo que echábamos de menos, ¿no? Que es, bueno, de diferencias de 30 segundos, 15, 20, de estas cosas que, bueno, que te dan cierta emoción porque ves ahí a los que están disputándose el podium muy unidos en la parte final de la etapa, ¿no? Y yo tenía ganas porque incluso el Giro, aunque no estaba Tadej, pues estaba Vinegar, ¿no? Que también tenía pues unas diferencias bastante importantes con el segundo y el tercero, ¿no? Yo creo que teníamos ganas también los espectadores y, por supuesto, reitero, máximo respeto a Pogacar, disfrutamos mucho con él, pero esto ha sido como un soplo de aire fresco, el volver a ver unas diferencias más comunes y ver a todos como más igualados, ¿no?
1: Yo voy a decir una barbaridad, porque soy el primero que me encantaría que Pogacar ganara 8 etapas y que diera un espectáculo y que lo tuviéramos en Granada vestido de rojo ganando nuestra carrera.
5: Ay.
1: Pero gracias o por desgracia de la caída de Pogacar, hemos conseguido ver al mejor Enric Mas con la comunión, con la afición, una comunión que para mí por momentos ha sido muy crítica y de alguna manera no justa con yo el primero, sí. Yo el primero. Y después hemos visto otra vez una comunión que hacía muchos años que no veía con el equipo Movistar, con el público. Y yo creo que eso es bueno para el ciclismo y para los sponsors.
0: Totalmente de acuerdo. Y además no tenemos que olvidar que antes de que Pogacar se fuera para casa, quedó para la historia esa imagen icónica de Enric Mas remontando en aquel puerto de
5: Bartolo.
0: Del Bartolo, allí cerquita de Castellón, remontando a Pogacar y sprintándole en la pancarta de la montaña y quitándole esos segunditos de bonificación. Restan 15 kilómetros y 500 metros para el final de la etapa. Siguen en cabeza, como siempre, Sinue Fernández y Enzo Paleni. Tienen 1 minuto y 9 segundos sobre el pelotón que está guiado por el Bisma Lisa Bay. Nos tomamos un gel y seguimos viviendo la emoción de los últimos 15 kilómetros de esta 17ª etapa de la Vuelta Ciclista a España.
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0: tarde desde la línea de meta de Sevilla con la maestranza justo enfrente. Acabamos de ver hace un minutito cómo Enzo Palerí, el francés del conjunto Groupama Français de Ye, se ha marchado, ha abandonado la compañía de Sinué Fernández, el asturiano del Burgos BH, que francamente fatigado ha tenido que ver cómo su compañero de fuga durante todo el día se ha marchado por delante y ya no va a poder competir por la victoria. Una victoria que con práctica seguridad está en el pelotón. Es ahora mismo la ventaja de 1 minuto y 3 segundos. Vemos el Cofidis que está muy, muy motivado, el conjunto francés, con aquella victoria de Brian Coquart. Y además habrá cogido moral el francés porque le acaba de ganar en el sprint intermedio a Wout van Aert. Ahí nos lo enseña ahora mismo la realización. Brian Coquart ha cogido 15 puntos en ese sprint y ahora mismo está a 95 más 18, no aparece ni entre los cuatro primeros, así que Van Aert, salvo que le pase algo, que esperemos que no, se va a llevar la clasificación general por puntos de esta Vuelta Ciclista España el próximo domingo en Granada. Y vemos como en el pelotón, Oscar, día muy tranquilo. Yo creo que hoy, es verdad que los ciclistas huís de la palabra día de transición, pero yo creo que hoy para los Roglic, Enric Mas y Félix Gall, francamente ha sido un día de bastante relax.
1: No voy a decir que están descansando, evidentemente para los Visma, para los Cofidis y para los que tienen aquí, pues no es un día de descanso, porque esta gente evidentemente tiene que estar tirando el pelotón y demás, pero dentro de una relativa labor de tal, para los hombres más menos de la general que vas ahí arropado, no es un día excesivamente duro. Eso no quiere decir que desgaste lo que es la concentración, que tienes que ir en tensión, etcétera, etcétera, pero físicamente evidentemente desgasta mucho más una etapa al sprint como la fue de Córdoba, que tienes unos no sé cuántas subidas, bajadas, que el día de hoy. Descanso no hay nunca, y a veces cuando uno era joven y estaba en un equipo profesional y escuchabas a los líderes hablar con su casa, no, hoy fue un día tranquilo, y tú, me cago en la leche, tranquilo, que casi yo aquí muerto. Bueno, pues para la gente que está bien, pues hay un desgaste ya más de tensión, de brazos, de cervicales, pero físicamente a un Enric y a alguien que va ahí metido en el pelotón, hoy, salvo ahora la parte final, donde va a tener que estar metido para que no le pille un corte, no es un día excesivamente duro.
0: Veo desde aquí, desde la cabina de comentaristas de la cadena COPE, a Quique Iglesias ya, entre el gentío que hay aquí en Sevilla, está la gente emocionada y volcada con la vuelta. Quique, ¿cómo está sí. Sevilla? Aproximadamente, nada, 12, 13 minutitos de tener a los ciclistas por aquí.
2: Sevilla está abarrotada, y entonces pues hay gente que se ha acercado por aquí, porque bueno, ahora mismo hasta ahora pues no hay nada mejor que hacer que estar por aquí viendo el paso de los ciclistas, y los últimos 2 o 3 kilómetros ya veréis un montón de gente cuando la carrera ya, el helicóptero de la realización ya enfoca las primeras calles de Sevilla. Me decía mi cuñado hace un momento, estáis cada día diciendo que hay mucha gente, que os pagan o qué, que no nos paga nadie, pero es que es verdad.
3: Sí, no, se ve desde televisión.
2: El paso por San José de la Rinconada hace un rato ha sido un espectáculo.
4: Totalmente. Sí.
3: Y otras etapas, Andorra, o sea, yo creo que es una vuelta con muchísimo público y también se agradece, ¿no? Ver llegadas incluso en alto y días de semana en las que, bueno, pues había mucha gente. Oye, lo que hablábamos y con respecto a estas etapas que son más tranquilas, de transición y demás. O sea, ahora sí que a partir de estos kilómetros finales o incluso un poco antes, se nota mucho el levantar el pie. Por ejemplo, ayer, fijaos como dato, Romeo y Castrillo entraron cuarto y quinto por la cola, o sea, a más de 11 sí. minutos. O sea, soltar el pie del pedal e ir súper tranquilo en estos últimos 10 kilómetros da mucho gas y se nota de cara a los próximos días en los que estos dos corredores van a tener que empujar.
0: Mira, ahora que nombras a Romeo, Pasamontes, pensando en el día de mañana, con Iván Romeo con alguna opción de victoria, yo creo que el gran favorito es Van Aert y quizá también Primo Roglic puede estar muy cerca de la victoria. Si fueras Chente García Costa, ¿qué harías mañana con Romeo? ¿Que dispute la victoria o que guarde fuerzas para lo que viene al día siguiente y al día siguiente y también el domingo? ¿Qué harías si fueras director?
3: Yo no le apretaría ni a él ni a Raúl, que también es un especialista, ni a Castrillo. Sí que a lo mejor en algún punto, o dividirles a ellos pues el recorrido, para que Enric pueda tener algunas referencias, porque aunque mañana tengan la posibilidad de entrenar el circuito, nunca van a ir a la velocidad que van a rodar después en la crono. Entonces, esas referencias de, oye, pues esta curva, ¿te acuerdas la curva? Pues esta entra a tope, tío, porque yo he ido a tope y sin problema. Esas pequeñas referencias, pero nunca pensando en disputar. Yo creo que todos tienen muy claro que aquí están para otra cosa y a lo mejor si aprietan en algunos tramos es para eso, para ayudar a su líder a hacer un buen día.
0: ¿Tú qué harías, Pereiro?
1: No, no, yo comparto completamente. Aquí el objetivo, aquí tenemos que ir a por el pastel, para por el gordo. Estoy completamente de acuerdo con Luis. Haría por tramos, probablemente. Si hay algún momento en una parte peligrosa, pues los turnaría, pero evidentemente hay que pensar en el domingo.
0: Vemos a Bruno Armiral comandando ahora el pelotón que acaba de pasar por debajo de la pancarta de los 10 últimos kilómetros a la línea de meta. 900 metros más adelante está Enzo Palení, que es cabeza de carrera. Creo que el pelotón ya ha absorbido al asturiano del conjunto Burgos BH, a Sinué Fernández, que se está pegando una auténtica paliza en esta Vuelta Ciclista a España y está dando visibilidad a la marca que le paga y le patrocina, y eso es de un valor incalculable.
1: Este va rápido, Palení, ¿eh?
0: Sí, sí.
1: O Palení, no sé cómo se dice.
0: Palení ahora.
2: Palení. Entrando. Si fuera italiano sería Palení, pero Palení. Como es francés, vamos a llamarle Palení. Sí, si me permites, ¿eh?
0: Sí, sí, sí, por supuesto que sí.
2: Esto es de lo mejor que ha pasado en esta Vuelta Ciclista.
3: Que estamos acabando, hombre, por favor.
0: Precisamente por eso, Pasamontes.
3: Abrazaros.
0: Las vueltas son largas.
3: Quiero que mandéis luego una foto al chat interno abrazando.
4: Sí, que está muy muerto, por cierto, el chat, últimamente.
3: Pero
4: sí,
3: quiero un abrazo.
1: Yo llevo con Quique, creo que son 16 años ya. No hemos discutido en la vida.
0: Hasta hoy.
1: Públicamente,
0: hasta hoy. Mira, nos enseñan ahora la velocidad que lleva el pelotón. Es de 57 kilómetros por hora. 48 kilómetros por hora es la velocidad que alcanza ahora la bicicleta de Enzo Palení, que sabe cuál va a ser su destino, pero que aún así no se rinde.
1: Más de lo que yo creía.
0: Está rodando bastante bien.
4: Este Palení acaba contrato. Yo creo que le va a venir muy bien, ¿eh? No, estás en equipo para el próximo año.
0: Yo creo que es la cuarta o quinta fuga que coge en esta Vuelta Ciclista a España. La primera vez que le vemos en solitario, vemos cómo está atravesando una de las muchas rotondas.
1: Lo que pasa, Alberto, que tiene la gran desgracia que estas avenidas son hasta meta. Sí, y aquí le están viendo completamente desde allá, ¿no?
0: Por está eso paralelo al río Guadalquivir, por detrás el conjunto Cofidis, muy protagonista en el día de hoy. Vemos un poquito más atrás al conjunto UAE. Recordemos que le quedan cuatro ciclistas y alguno de los cuatro restantes está incluso magullado porque ayer se cayó Domen Novak, el ciclista esloveno. No está siendo la carrera del equipo de Josean Fernández Machín. Desde que se retiró Pogačar han tenido poco protagonismo y cuando lo han tenido no han conseguido rematar, y vemos cómo negocia ahora el pelotón esa curva con Bruno Armirail, el francés contrarrelojista rodador, que está erigiéndose en un auténtico baluarte, Pasamontes, día tras día, haciendo el trabajo en los últimos kilómetros y abortando cualquier intento de fuga.
3: Totalmente, un fichaje fantástico que venía del Decathlon y que aquí se está convirtiendo en un gregario para todos los terrenos, y ha tenido mucho que ver en algunas de las victorias de Van Aert, acercándolo a esas fugas para que volviera a tener opciones. Y lo que decíamos, ¿cómo cambiaría este final, ese pulso, teniendo aquí con el corredor del Grupama a tres o cuatro ciclistas más?
4: Cuatro claro, giros hasta meta quedan.
0: Cuatro giros hasta meta. ¿Alguna curva complicada en los últimos cinco kilómetros, Joan?
4: No. Simplemente quizá el último giro, una vez has pasado el canal, el río, pero no. Realmente es muy ancho, hay mucho espacio, un par de rotondas, pero es tranquilo.
0: Vemos como el pelotón acaba de pasar por debajo de la pancarta de los últimos 7 kilómetros, 400 metros más adelante está Enzo Palení, sabe que es complicadísima su empresa, pero aún así no se rinde, y como dice Óscar Pereiro, está echándole un pulso muy complicado al pelotón, lleva todo el día junto a Sinué Fernández, y vemos cómo se está desgastando ahora Movistar, súper atento, súper delante, con Orluis Aular. Los que hayan visto el inicio de la Vuelta Ciclista a España, que no busquen el maillot de campeón de Venezuela. Desde hace un par de días lo ha tenido que ceder a un compañero, se ha disputado el campeonato nacional de su país mientras se disputaba la Vuelta Ciclista a España. Ahí vemos a Aular, que yo creo, Pereiro, que viendo que no tiene piernas para ganar, ha decidido que su empresa, su cometido tiene que ser arropar un poquito a Enric Mas.
1: Yo creo que han decidido por él, evidentemente no tiene piernas para ganar aquí, y tal como pedimos mañana que Romeo, Castrillo y Raúl se tomen una especialidad donde disfrutan, donde les gustaría apretar, tienen que tener otro objetivo. En el caso de Aular, hoy le viene como anillo al dedo a Enric para llevarlo hasta esos 3 kilómetros finales donde, sin caso de una caída, yo no pierdo tiempo.
0: 5 kilómetros y 600 metros para el final de la etapa, y escucho Quique Iglesias cómo suben los decibelios aquí en la línea de meta en el Paseo de las Delicias de Sevilla.
2: Es que mira el micrófono del compañero Roberto Baldugue, que ha instalado en la bicicleta de Brian Cocar, cómo suena el paso de los ciclistas por estos alrededores ya del centro de Sevilla.
0: Atentísimo el equipo Movistar ahora con Carlos Canal, el paisano de Óscar Pereiro, que está comandando esa fila por la parte izquierda de la calzada, con Enric Mas en la segunda posición del equipo telefónico, y Joan Prats, recordemos que en esta etapa la distancia de seguridad, si no me equivoco, vuelve a ser de 3 kilómetros.
4: 5 kilómetros, porque está definida otra vez como ya para velocistas al sprint, entonces vuelven a ser 5 kilómetros que queda nada. Ya una vez lo superen, en caso de caída, zona de protección.
1: El corredor de cabeza ya pasa los 5 kilómetros, está pasando ahora el puente del río Guadiana. Correcto. Y ya va a ir hacia aquí.
0: Desde el Guadiana, ¿verdad? Bueno, en fin. Ahí está Enzo Paleni, que tiene ya solo 7 segunditos sobre el pelotón. Yo creo que ya lo tienen a la vista. Nos enfoca ahora el helicóptero, esta imagen aérea, esta imagen cenital. Vemos a Enric Mas súper adelante ahora, poco a poco seguro que va perdiendo posiciones, porque como muy bien decía Joan Prats, hoy la etapa que está catalogada como llana, como al sprint, se va a tomar la distancia de seguridad en 5 kilómetros cuando vemos
1: Bermex, ¿no?
0: Que hay un ataque, puede ser... No, Bermes no está aquí, Bermarque, el corredor estadounidense del conjunto UAE, uno de los 4 supervivientes, detrás de él un ciclista del equipo Ineos. Es absolutamente imposible saber quiénes son porque está la imagen del helicóptero altísima. Ahora negocian uno de los 4 giros que restaban hasta la línea de meta que nos comentaba Joan Prats. Todavía siempre por delante Enzo Paleni, el francés, bien acoplado sobre su bicicleta, intentando apurar los últimos segundos en cabeza de carrera e intentando arañar unos segunditos más de televisión,
1: Oliveira,
0: que son bien valiosos.
1: ¿No?
0: Es Oliveira, sí, efectivamente, que también se cayó uno de estos días, el portugués del conjunto UAE, pero rápidamente el pelotón se les ha echado encima con Wout van Aert casi en primera persona por detrás de un hombre del conjunto 1X. Recordemos, Pereiro, que estos días Magnus Kort Nielsen, para ti, Magnus Kort Nielsen, se está metiendo en las fugas, pero no ha estado ni siquiera cerquita de ganar, ¿eh?
1: Se está metiendo, no, ha hecho segundo aquel día que
0: ganó Tronchón.
1: Exactamente,
0: creo, de la sorpresa.
1: Ayer ha hecho tercero, cuarto. Sí, se está metiendo, pero evidentemente cuando tienes un hombre como Brennan, pues es difícil competir, pero se va a meter de nuevo. Sí, es un tío que se mete siempre y algún día la cazará.
0: Es que esta imagen la estamos
2: fugado,
0: viendo todos los días.
2: Sí, olé para el
0: fugado. Olé para el
3: fugado. Muy bueno, sí, señor. Gran trabajo
2: el helicóptero, que está rozando ya casi la estratosfera, ¿eh?
4: Sí, nos va muy bien el helicóptero, ¿eh? Este año, sí, muy bien.
0: Sí, sí,
3: muy bien,
0: sí,
3: el avión,
0: sí,
3: el avión, las imágenes que nos da.
4: Muy bien Baumgartner desde la luna, sí, sí.
0: Sí, total. Yo creo que no podía ni soñar Enzo Paleni a 3 kilómetros y 200 metros todavía seguir por delante, pero se va a acabar su aventura en este mismo instante, porque el conjunto 1X, que siempre aparece en los últimos kilómetros, acaba de tomar la cabeza del pelotón, intentando llevar bien colocado a Magnus Kort Nielsen. Recordemos que está viviendo su última vuelta ciclista a España y probablemente una de sus últimas carreras como ciclista profesional, engalanado con el maillot de campeón de Dinamarca. Un tío que, si no me equivoco, sabe lo que es ganar a 7 etapas en la vuelta, que en su juventud ganaba a los velocistas más preciados y que ahora, ya cuando está llegando a una edad mucho más veterana, hemos visto a un ciclista saltando por encima de la rotonda, una de las pocas que quedan para el final, ya en la dirección de la línea de meta. Wout van Aert secando ahí un hueco, menos señalaba Óscar Pereiro. ¿Tú crees que sprinta Van Aert? No,
1: ¿sí? No, va a sprintar Brennan. Si va Van Aert todo el rato dirigiendo,
4: sí,
1: a Brennan,
4: sí.
1: Brennan
4: no se suelta todo el rato la rueda en volandas. Sí,
0: bueno, pues mi gozo en un pozo, ¿eh? Yo quería la tercera de Wout van Aert, pero a buen seguro va
1: a
0: intentar ayudar a su compañero para que consiga la quinta. Ellas son palabras mayores. Ayer desempató con Tadej Pogačar con ese cuarto triunfo. Vimos cómo sacaba la mano con esos 4 dedos al cielo celebrando la victoria. Qué bien ordenado el conjunto 1X. ¿Cómo te gusta el equipo noruego, Pasamontes? Qué bien.
3: Total.
0: Lo está haciendo en esta Vuelta Ciclista a España.
3: Qué maravilla, cómo han aparecido cuando tenían que hacerlo y todos ahí súper bien. Ayer fue Magnus quinto, en meta, recordemos.
4: Cómo se duerman, los sueltan, estos de 1X, van muy fuertes.
0: Sí.
1: Anda mucho.
0: Van muy rápido.
1: Le ha venido muy bien también al equipo Visma hoy, porque no tiene efectivos. Vimos antes que Kreiswijk iba detrás, se ha quedado sin Almirall, se ha quedado sin nadie.
0: Sí, Christophe Laporte, que era un hombre importante estos
1: solo
0: días.
1: Solo está Van Aert, y Van Aert te puede hacer de lanzador en el último kilómetro, pero si le dejan aquí en pelotas a falta de 2 de meta, se queda al aire.
0: Vemos ahora cómo es el propio Andreas Leknesun el que daba un relevo en el equipo 1X, un corredor que sabe lo que es ganar también etapa en esta Vuelta Ciclista a España. Viene también el Quick Step por la parte derecha, atravesando por tercera vez el río Guadalquivir, este río absolutamente monumental, grandísimo, navegable, precioso. Ahora van a tomar
1: última
0: este giro
1: curva
0: a izquierdas, y prontito ahí en el horizonte van a tener ya la pancarta del último kilómetro, dejando a la derecha el Parque de María Luisa y la Plaza de España, un monumento precioso
4: ahí,
0: de la capital hispalense. Jordi Meus también con el Red Bull Bora bien situado, pero Quique, siempre le ha faltado un poquito al belga para ganar en esta vuelta.
1: Qué gentío, ¿eh?
2: Sí. Vamos a ver, venga, va, Flam Rouge por debajo del arco de Cofidis, que es el último kilómetro.
0: 900 metros ya para el final de esta etapa. El pelotón siempre dirigido por el 1X, que tiene la ilusión, el sueño, la ambición de intentar ganar una etapa con Magnus Kort Nielsen, que a sus 36 años cree que puede volver a reinar en la carrera que más gloria le ha dado como ciclista profesional. Entran ya en la zona vallada muchísima gente que se ha echado a la calle desafiando los 33, 34 grados de temperatura que hay cerca de las 5 y media de la tarde aquí en la capital hispalense. Vemos al 1X comandando, ya solo le queda un hombre y detrás ya está Magnus Cornelsen y ya preparado con el rifle Wout van Aert para volver a ser el lanzador de Matthew Brennan.
1: No,
0: vamos
1: no,
0: a ver,
1: no, no va a
0: está
1: serlo,
0: un poquito descolocado,
1: no.
0: Se le ha descolocado
1: va
0: un poquito
1: de Cornelsen,
0: sprint.
1: Va a Cornelsen,
4: hoy va a ser para 1X.
0: Magnus Cornelsen, Cornelsen Brennan, Jordi Meus, Brennan. Matthew Brennan levanta la mano con sus cinco dedos al cielo de Sevilla. Vuelve a ganar este año, o esta vez, sin la ayuda de Wout van Aert, que se vio descolocado en la última curva derecha que trazó el pelotón. Pero lo llevamos diciendo, Quique Iglesias, durante toda esta vuelta, es de largo, con mucha diferencia, el mejor velocista de la Vuelta Ciclista a España.
2: Y los Merlier y compañía que deben estar en casa diciendo, madre mía, no podría haber yo venido aquí para ganar alguna etapita, y eso que hoy ha ganado solo, porque a 150 metros de la meta ha dimitido Van Aert de echarle una mano final a su compañero, que acaba de ganar la quinta etapa para él, la séptima para el equipo Prisma, que no echa de menos a Vinegar, desde luego.
4: Jordi Meus segundo, Cornelsen tercero.
3: Qué barbaridad.
0: Cornelsen ha estado súper bien colocado, le ha dejado el equipo a una distancia perfecta, pero...
1: Pero Brennan ha sido muy listo, vio que Van Aert estaba descolocado, se puso a rueda de Cornelsen y ha ganado fácil.
0: Y hoy, Pasamontes, decíamos los días atrás que Van Aert le estaba dejando en una posición ideal. Recordemos que el día que ganó Cocar, ese día que no estuvo Van Aert, no supo remontar Matthew Brennan, pero hoy se ha buscado las habichuelas él solito y ha demostrado que no hay nadie más rápido que él en esta carrera.
3: Es tremendo cómo sale desde atrás de sus rivales, es capaz de remontar, de incluso meterles una, más de una bici, o sea, la fuerza de este hombre es descomunal. Y españoles, veíamos por ahí a Bruce Zenga, del Ken Pharma, que no sé si... No, yo creo que no le da para el top 10, pero bueno, por ahí asomando también.
1: A mí Brennan se me parece mucho ejecutando los sprints a Óscar Freire. Esperando oculto, ¿sí?, siempre detrás de alguno y aparece... Sí. En ese último rato tiene como tres, tiene como esos 50 vatios de más.
0: Sí.
4: Y se mueve y de una manera también parecida, es cierto.
0: Sí. No sé si tiene la clase de Freire, pero lo que yo le he visto hacer en esta vuelta, en etapas como la de Manosque, en etapas de media montaña, cuidado... Que lo llevo repitiendo esta vuelta, Pereiro, yo creo que aquí tenemos mucho más que un sprinter,
1: Es que no es un sprinter como tal. Yo creo que los sprinters como tal, tipo Jonathan Milan, no te digo que van a acabar por desaparecer, pero si quieres ganar una gran vuelta, y vemos que el Tour de Francia está yendo a un recorrido muy parecido a la Vuelta a España, los sprinters
0: están puros, en riesgo de extinción.
1: Están en riesgo de extinción, sí.
0: Y yo lo celebro, Joan, porque... Perdona, Quique.
2: No, que iba a decir a Joan que yo supongo que le gustan mucho esos sprints. A mí me gustan estos sprints en ciudad grande, avenida grande, ancha y recta larga. Allí es donde gana el sprinter de verdad con más potencia. Luego hay culebreadores que se mueven mejor, pero hoy aquí un sprint puro maravilloso.
4: Yo estoy muy de acuerdo, Quique. Además es mucho más vistoso para el espectador también. Hoy la realización quizá no ha sido la mejor, pero normalmente la realización acompaña muchísimo más. Y después es una cuestión de seguridad. Yo creo que es mucho más seguro este terreno, ¿no? Sí, claro, carretera ancha, ¿no? Mucho más largo, sí, sin tanta curva, no tan sinuoso, que a veces esos sprints, mucho de clásica belga, ¿no? A veces que realmente dices, madre de Dios, con rotondas constantes, muy peligrosas.
1: Por eso yo descartaba a Van Aert, porque Van Aert no había dureza en la etapa como para Van Aert tener esa punta de velocidad.
0: Y yo creo que hoy le han faltado piernas, Oscar. Estamos viendo ahí repetida la imagen aérea del sprint. No, estaba bien situado ahí al lado de Brennan, pero de repente empieza a perder posiciones.
1: Lo que pasa que hoy es un día que la gente llega con mucho gas aquí al final. Lo que hablamos, no es un día de relax, pero es un día que no gastas mucho. Apareces ahí a 5 kilómetros y todo el mundo tiene mucha power. Van Aert le va mucho mejor cuando la gente llega castigada.
0: Claro, le hemos visto bajar al coche a llevar bidones en dos ocasiones, le hemos visto sprintar con Brian Cocar bastante cerquita de meta, y aquí, por muy bueno que seas, los esfuerzos se pagan, claro que sí. Pues con la victoria de Matthew Brennan, la quinta, recordemos que Pogacar ganó 3 y este tío ya lleva 5, eso sí, yo creo que ya no va a ganar más. Estamos viviendo este final de la 17ª etapa de la Vuelta Ciclista a España. Buen puesto para Pau Miquel, Pasamontes, séptimo, el ciclista catalán que también lo hizo aquel día en Manosque cuando llegó a ser segundo, así que chapó para el catalán, que ha vuelto a reencontrarse con un buen sprint.
3: Buenísimo, buenísimo estar ahí. Tuvo ahí unos días que no fueron los mejores para él, y etapas incluso que le podían venir más adaptándose más a él que hoy un sprint tan puro, pero mira, top 10, y es de agradecer verlo ahí dando el máximo.
0: Sí, ahí vemos al equipo Ineos que ha intentado sorprender un poquito de lejos, pero no ha sido capaz. Y el que ha estado bastante bien hoy, Joan Prats, Jordi Meus, en la imagen frontal, ha habido un momento que parecía que se podía llevar la victoria. Quizá el mejor sprint del belga en esta Vuelta a España.
4: No, sin duda. Yo te lo he apuntado porque lo veía bastante bien colocado, ¿no? Y además es esos sprinters que transmiten confianza cuando están bien. Porque realmente cuando está mal desaparece Jordi Meus. Sí, es verdad que se le ha visto...
0: Mucho poderío físico y un hombre que llega bien a los finales de carrera en vueltas de 3 semanas. Lo repito hasta la saciedad, hasta me canso a mí mismo, pero yo a este tío le vi ganar en París, en los Campos Elíseos, en el Tour de 2023, y ahí había sprinters de los buenos. Así
4: su
0: que
4: única,
0: seguramente...
4: Su única victoria, ¿no? Una gran vuelta, creo que es, Alberto, ¿no?
0: Que yo sepa, sí.
4: Ha vuelto a ganar, le recuerdo la del 25 en Suiza. Es verdad que Meus siempre está ahí, pero ha ganado poco. O sea, realmente para ser un sprinter, es un sprinter poco ganador. En su carrera ha conseguido 19 victorias. Lo que pasa es que siempre es verdad que ha estado muy cerca. El año que viene va a cambiar de equipo. Creo que se va al Lidl, si no me equivoco, ahora te lo confirmo, pero se va con Jonathan Milan a hacer de lanzador, cosa que me parece bastante coherente y normal, teniendo en cuenta que siempre está ahí, pero que le cuesta rematar.
0: Y la mejor noticia es la que nos mostraba ahora mismo la realización, que es que hoy, por segundo día consecutivo, no ha pasado nada entre los favoritos. Lo decíamos en el día de descanso. Vamos a salvar estos dos días que, por ejemplo, el día que Pogacar se fue al suelo...
2: Con un mundialista como es el campeón de España, Marcel Camprubí. Marcel, buenas tardes. Bueno, otro día, pero bueno, hoy con menos calor se ha llevado un poco mejor, no entiendo, ¿no?
5: Sí, la verdad que se ha agradecido bastante. Y nada, una etapa tranquilita con un final muy nervioso, con mucha fuerza, así que sí, un día especial.
2: ¿Cómo cuesta ganar, Porque aquí o gana uno de los de arriba o gana Brennan.
5: Bueno, aquí en todas partes, las victorias van muy caras, pero... Hay que seguir creyendo y luchando por ello.
2: En la lista de Valverde, supongo que muy ilusionado por ir a Montreal y lucir este maillot y lucir el maillot de la selección. Será una experiencia chula, ¿eh?
5: Sí, sin duda, cumpliendo un sueño. Creo que es la carrera que me hace más ilusión correr. Se adapta a mis características, así que súper ilusionado para poder ir.
2: Seguro que tienes oportunidad de lucirte. Gracias.
5: Muchas gracias.
2: Gracias, Marcel Camprubí.
0: A un chico que le ha cambiado la vida, porque hoy he estado también cerquita del autobús del Pinarello Q36.5 y llevar el maillot de campeón de España, Pasamontes, te hace que la gente se acerque a ti, que niños se quieran hacer fotos, le pedían que firmara gorras, y lo que puede cambiar la vida de un ciclista, una carrera muchas veces desprestigiada como es el campeonato nacional.
3: Totalmente, y al final, bueno, pues un corredor que también está teniendo actuaciones interesantes durante la vuelta, ¿no? Le hemos visto incluso ayer metiéndose ahí prácticamente al sprint y bueno, un corredor que sorprendió en el Campeonato de España cuando siempre el dominador es el Movistar por la cantidad de ciclistas que lleva, por ser un equipo pues bueno, que siempre quiere tener ese maillot en su poder. Este año solo se han podido conformar con el de crono de Castrillo, y la gente que estuvo allí presente me decían que es que cada vez que pasaban en las vueltas en el circuito veían a Camprubí diciendo que gana este hombre seguro, porque se le veía muy muy fácil. Así que esperemos que siga creciendo y que sea de gran valía en este Mundial.
0: Está a punto de irse ya para la zona de podio el embajador de la Vuelta a España, Óscar Pereiro. ¿Qué quieres decir para despedirte en el día antes de esa crono que nos hemos hartado de hablar de ella?
1: Bueno, que ha pasado lo que todos queríamos que pasara, que pues, hemos visto dos días espectaculares, una victoria de Van Aert y otra de una ejecución de un corredor que para mí ha sido un descubrimiento de un grandísimo velocista que está dominando la Vuelta Ciclista a España. Y mañana vamos a tener el día clave, el día que todo el mundo cree que Enric puede, entre comillas, tener más dificultades para ganar esta Vuelta Ciclista a España. Y a partir de ahora solo desearos que la invitación de esta noche sea maravillosa, que lo paséis bien, que coméis bien y no os maméis mucho.
0: Lo mismo te deseo a ti, Óscar, un abrazo.
1: Chao.
0: Hasta
1: Chao.
0: Mañana. Mira, estoy repasando, Joan, el palmarés de Brennan, lo has hecho tú estos días, con 21 añitos, 21 años que ha cumplido el 6 de agosto, que es un chico que es del año 2005. 23 victorias de etapa y muchas de ellas de categoría World Tour. El futuro y el presente de este chico es sencillamente extraordinario.
4: Impresionante. Ayer te daba un dato y ahora tenemos el redato de lo que te dije ayer, porque se acaba de convertir en el ciclista más joven de la historia en conseguir 5 victorias de etapa en una misma gran vuelta.
2: Sí, si no he andado otra vez en fuga todo el día. Bueno, oye, no será porque no lo hayas intentado, ¿eh?
5: Sí, así es. Era un día que quizás la fuga no tenía muchas opciones, pero bueno, al final el corredor de Grupama y yo hoy pues hemos echado un buen pulso al pelotón. Él iba muy fuerte, la verdad. Y nada, día de dejarnos ver por adelante y contento y bueno, acabar la vuelta a lo mejor que se pueda.
2: Este andaba, este Paleni, ¿eh?
5: Sí, sí, sí, va muy fuerte, la verdad, da unos relevos muy fuertes. Y bueno, creo que al final lo han cogido como a 4 o 5 de meta, pero bueno, un corredor, la verdad, es que mucha calidad.
2: ¿Te vas a quedar satisfecho de esta Vuelta a España, aunque sea tan difícil ganar una etapa, porque has visto que o ganan los de arriba o gana Brennan?
5: Así es, sí, sí, al final sabemos que es difícil ganar, pero bueno, ahí estamos en la pelea cada día. Mis compañeros también están haciendo una carrera muy buena, José, Jesús, todos, APA en la general. O sea que nada, me está quedando un buen sabor de boca y nada, a rematar la carrera de la mejor forma.
2: Venga, gracias, asturiano. Sinue Fernández, que nos ha atendido aquí y ahora le toca el resto.
0: Sí, que está dignificando su profesión, ¿eh? Sí, Pasamontes, en una tercera semana con calor, sabiendo que prácticamente es imposible llegar y se está metiendo muchísimos días en fuga y eso para el equipo es oro puro.
3: Totalmente, yo me veo muy, muy identificado con alguien como él. Yo empecé siendo ese tipo de corredor en equipos modestos como puede ser el Burgos, en mi caso era el Real Fuenlabrada. Pues bueno, salir a mostrarme, a que mi nombre sonara en las emisoras de los coches. Después ya me tocó más, cuando llegué a un equipo más grande, pues ejercer como gregario. Pero creo que estos chavales hay que darles gran valor y por eso pienso que en todas estas opciones que se barajan a veces para que el ciclismo siga evolucionando, pienso que habría que gratificarles de alguna manera a los ciclistas que buscan fugas, porque al final es que sin un Sinué, pues hoy la carrera hubiera sido un desastre, ¿no? Entonces, esos puntos UCI, habría que, no sé, darle una vuelta, sí, para que hubiera más gente que quisiera entrar en escapadas y echar ese pulso al pelotón, y también pues para que estos chavales tengan pues eso que todos los equipos quieren, que son puntos.
0: Con el micro de Quique Iglesias permanentemente abierto, damos el último traguito de agua y seguimos con este post-etapa de la Vuelta Ciclista a España.
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0: 8:49 minutos de la tarde. Te acabamos de contar la quinta victoria en esta Vuelta Ciclista a España de Matthew Brennan, el británico, 21 años, labrándose un inicio de carrera sencillamente extraordinario y demostrando que no hay nadie más rápido que él en esta carrera. Y quiero darme una vuelta por las redes sociales de Tiempo de Juego. Ha estado, como siempre, Pablo García muy atento a lo que dicen los oyentes, porque quiero saber qué piensa la gente de lo que hemos vivido hoy aquí en Sevilla. ¿Qué tal, Pablo? Muy buenas.
1: Muy buenas tardes, Arauz. Pues están flipando con Brennan como lo estamos haciendo un poco todos, ¿no? Dicen, este chico es buenísimo. Dicho esto, ¿cómo estará el patio? Para bien o para mal, porque que se lleve 5 etapas en su primera gran vuelta tiene tela. ¿Qué superioridad la de Brennan? Tanto siendo lanzador con Van Aert como cogiendo la rueda a su rival más fuerte. ¿Cómo ha sido hoy su día? No hay rival para pararle al sprint. Dice, después de toda la turra que hay, espero que mañana la etapa de contrarreloj sea buenísima. Dicho esto, ojalá mañana Enric Mas lo haga bien, porque puede ser clave, y si todo va bien, puede ser el día trascendental.
0: Gracias, Pablo. A la gente, al final, pasamontes, cuando uno gana mucho no le gusta, cuando uno gana poco tampoco, la gente se cansa de casi todo en la vida, ¿eh?
2: Sí, sí, además ahora, como se puede expresar, pues ese enfado o esa molestia, pues nos llega, ¿no? La verdad que, bueno, es impresionante lo que este chaval está consiguiendo, y su equipo, ¿no? Porque pese a no estar en la general, anda por ahí Kuss, que va un pelín a menos. Recordemos que está haciendo la salvajada de las tres grandes el mismo año, pues están llevando un magnífico botín, y esto no ha terminado, ¿eh? Yo estoy convencido que todavía alguna victoria más pueden tener, como decía Quique, incluso mañana puede ser un buen día para Van Aert en la crono o el último. Así que, bueno, es un chaval que está descubriéndose, y sobre todo está descubriendo que estar cerca de los mejores también te hace ser o querer ser mejor de lo que eres, ¿no? Y aquí ha tenido un gregario de superlujo en muchas ocasiones como lanzador, que es Wout Van Aert. Eso es un privilegio, ¿no?
0: Vemos a Óscar Pereiro, al embajador de la Vuelta, ahí en el podio, dándole esa medalla a Matthew Brennan. Ya tiene 5 para llevarse a su casa. Sí, y no sé, mira, qué ves, Óscar, por ahí, qué ves, que, por ahí abajo, Kike.
3: Escuchando a Juan Mari Guajardo, que cumple, por cierto, 30 años, al frente de la megafonía y de la animación en las salidas y metas de la Vuelta a España. Hacía desde John Degenkolb no se ganaba 5 etapas en una misma edición de la Vuelta. Le acabo de chocar aquí a Enric Mas, que pasaba por mi lado, y lleva este chaleco blanco sin mangas, todo lleno de hielo, como si fueran balas de hielo las que lleva arriba, delante, en la pantorrilla y demás. Y, ostras, realmente refresca de verdad lo que lleva.
4: Sí, la obsesión del ciclismo moderno, bajar la temperatura cuanto antes, ¿no? Es importante, incluso muscularmente también, sí.
0: No solo en el ciclismo, lo hemos visto mucho en el tenis últimamente, en los cambios de pista, en los juegos impares, cómo se ponen esas bolsas de hielo en la zona cervical, ¿no? En la nuca, que parece ser que es la zona que más refrigera el cuerpo, y es evidente que estos adelantos han venido para quedarse, ¿eh? Y vemos ahora cómo va a subir al podio Enric Mas. Lleva, si no me equivoco, Pogacar se cayó en la etapa 7 y lleva 7 y 17, lleva 10 días vestido de rojo. ¿Quién nos lo iba a decir, Joan, cuando contábamos al principio de la Vuelta Ciclista a España que jamás se habían fundado un maillot de líder, no de una gran vuelta, sino ni siquiera de una vuelta de una semana o vueltas más pequeñas que hay en el calendario? Y ahora parece que llevamos toda la vida con Enric de líder, ¿eh? ¿Cómo cambian las cosas en tan solo unos días?
4: ¿Y cómo es de difícil adaptarse cuando cambian tan rápido? Yo creo que ese es uno de los méritos de Enric Mas también en esta vuelta, ¿no? Saber coger ese papel de capo de la carrera sin ningún tipo de problema, porque a veces mentalmente nunca, o a veces muchos ciclistas no están preparados para ese cambio, sobre todo en una vuelta que está tan condicionada por la presencia de Pogacar, que todos sabíamos, ¿no?, que iba a ser el que iba a dominar la carrera. Yo también creo que es un mérito, pero yo te lo vengo diciendo, yo creo que hay un cambio el año pasado con la lesión de Enric Mas en su mentalidad. Los momentos difíciles a veces te hacen crecer, y estoy convencido que en su caso es así, y que Enric está mucho más en su lugar, en su sitio. Las declaraciones, recuerdo la entrevista que hizo Juan Manuel, el partidazo con vosotros, que fue una entrevista donde las respuestas en todo momento son de con un discurso muy trabajado, de mucha cautela, de tener claro, ¿no?, sobre todo de gestionar la presión. Se ha trabajado, yo creo que se ha trabajado. Es verdad que lo ha pasado muy mal, es verdad que a veces ha sido muy injusto, otras veces no, Alberto, hay que decirlo, sí. Yo creo que no, él no ha estado afortunado, y la crítica crítica era justificable, pero a partir de aquí yo creo que está en su madurez. Y acabo, esta mañana leía unas declaraciones de Nibali, ¿no? Que le decían, oye, ¿va a ganar la Vuelta, Enric? ¿Cómo lo ves? Y tal. Y Nibali contestaba, pues mira, no va a desentonar en el palmarés.
0: Es verdad, lo he leído yo también. Chapó, chapó para Nibali, bien, porque sí. No hay que olvidar que este tío ha sido 3 veces segundo. Hombre. Aquí, una vez tercero, ha sido 5º en el Tour de Francia, ha sido 6º, ha hecho grandes mundiales como el de Zurich, ha ganado a Tadej Pogacar en el Giro de la Emilia, ha sido 2 veces segundo en el Giro de Lombardía. Estamos hablando de un ciclista que ha sido muy infravalorado y que el año pasado Pasamontes, con aquel solar que se convirtió en la clasificación general en cuanto a ciclistas españoles, nos dimos cuenta de lo mucho que hemos echado de menos, de lo mucho que echábamos de menos a Enric Mas en la carrera de casa.
2: El mejor vueltómano que tenemos en la actualidad en España. Entonces, claro, a veces
0: por encima
2: se nos olvida,
0: de Juan,
2: ¿no?
0: Ayuso, que se lleva muchas veces los focos, claro, y es verdad, claro, que después de ese tercer puesto en la Vuelta a España cuando tenía 19 años, no ha vuelto a refrendar lo que él prometía.
2: Al final siempre lo hablábamos, ¿no? También en alguna ocasión, lo importante que es también la personalidad, ¿no? O sea, lo que puede cambiar de alguien que consiga lo mismo que ha conseguido Enric, o que haya tenido incluso esas situaciones que tuvo de lesiones, de problemas también mentales en descensos. Si tienes otra personalidad, si comunicas de otra manera, el público es más fácil que esté cerca de ti, que a veces pues ese hermetismo o esa sequedad que a veces Enric también ha demostrado en los micrófonos, sí, que también tenemos que decirlo, ¿no? Eso también suma, así que yo creo que esta vuelta le va a servir para aprender tanto en esa parte como en la deportiva.
0: Tal cual, Pasamontes, un abrazo y hasta mañana.
2: Un abrazo, amigos.
0: Joan, lo último que quieras decir.
4: Crono espectacular mañana. Qué bien me lo voy a pasar, Alberto. 2 referencias intermedias oficiales, que vamos a estar atentos. Y ojo, porque la organización además avisa del viento en la costa gaditana, que puede jugar un papel importante. Mañana día disfrutón. Un abrazo fuerte.
0: Casi nada. Abrazo fuerte y hasta mañana, Joan.
4: Cuídate.
0: Última imagen desde la línea de meta. Quique.
3: Persiguiendo a este líder, Enric Mas, que con la silla que le acompaña al ladito de Pablo Ordorica, se dirige a esta zona mixta. Vamos a ver qué nos dice y luego le escuchamos.
0: Gracias, Quique. Hasta mañana. Chao, un abrazo. Chao. Y desde la línea de meta de Sevilla despedimos esta transmisión de la 17ª etapa de la Vuelta Ciclista a España con la victoria de Matthew Brennan. Ya van 5 para el británico y mañana llega un día trascendental. A partir de las 4 de la tarde, en la sintonía de la cadena COPE, te contamos la crono que partirá del puerto de Santa María y que terminará en Jerez. Gracias por estar ahí. Volvemos en nada a partir de las 6:30 con Tiempo de Juego y la Champions League en la cadena COPE. Un abrazo.
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13: Las 5 en Canarias.
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14: Pues te lo acabamos de contar. Los documentos desclasificados sobre la crisis de Ceuta señalan que el Centro Nacional de Inteligencia, el CNI, avisó, alertó el día de antes de la entrada masiva de migrantes, de un llamamiento para saltar la frontera de la ciudad autónoma. El CNI informó incluso por WhatsApp a la delegación del gobierno de Ceuta de que ese salto masivo se estaba moviendo en grupos de redes sociales con 180.000 seguidores. Informes que se está leyendo nuestro compañero Ricardo Rodríguez. Cuéntanos.
15: Pues entre los informes desclasificados por el gobierno, efectivamente destaca esa conversación entre el Centro Nacional de Inteligencia y el gabinete de la delegación del gobierno en Ceuta, en la que se hace esa advertencia. El asalto se produciría aprovechando la fiesta del trono y las fuerzas y cuerpos de seguridad marroquíes estarán liados. Hay dos grupos diferentes con un total de 180.000 seguidores. Para que te hagas una idea del alcance de la difusión, agrega ese mensaje que en ningún momento cuantifica la magnitud.

0: de la entrada masiva que vivió la ciudad autónoma a finales de julio. Así lo ha explicado el ministro ante la prensa aquí en Bruselas.
1: A mí no me consta que hubiera ninguna información de ningún tipo que indicara la magnitud de la avalancha.
0: Álvarez ha dicho que tampoco Frontex detectó ningún movimiento extraordinario que pudiera alertar de la llegada masiva de inmigrantes, según le han explicado los técnicos. Tras su visita a la capital comunitaria, Álvarez ha solicitado la entrada de Ceuta y Melilla en la Unión Aduanera.
2: A lo largo de esta tarde de COPE y también en La Linterna seguiremos profundizando en esos documentos desclasificados, que es la noticia hasta ahora. Ángel Espósito analizará también el papel de Marruecos en esta crisis de Ceuta. Y una mujer de 38 años sigue hospitalizada con pronóstico grave tras ser apuñalada por su pareja en Santa Lucía de Tirajana, en la isla de Gran Canaria. El agresor, que está detenido, llamó a la Guardia Civil y confesó que había agredido a la mujer. Alejandro Gómez.
3: La mujer permanece ingresada con pronóstico grave después de haber sido intervenida de urgencia por las heridas sufridas durante dicha agresión. La investigación continúa abierta y, según fuentes de la delegación del gobierno, la víctima figuraba en el sistema Biogen por una relación anterior y con una valoración de riesgo bajo. El detenido también constaba en este sistema, en el Biogen, igualmente por una relación anterior que no tiene nada que ver con la de esta nueva presunta agresión. La mujer además tiene 3 hijos menores de edad y el caso se investiga como un episodio de violencia de género.
2: Y la Policía Nacional detiene a una quincena de personas en un macrooperativo contra el tráfico de drogas en Murcia. Los agentes han realizado un total de 11 registros en varios inmuebles y la operación sigue abierta. COPE Murcia, Paloma Ballesta.
4: Sí, en esta macrooperación antidroga en el barrio de La Paz, en Murcia, se han incautado diversas cantidades de sustancias estupefacientes, principalmente marihuana y cocaína. Lo que más ha llamado la atención de los investigadores han sido las puertas acorazadas y los refuerzos interiores con los que contaban algunas de las viviendas. Da más detalles el portavoz de la Policía Nacional en Murcia, Jorge Brocal.
5: En la mañana de hoy se ha desplegado un amplio dispositivo policial dentro del marco contra la lucha de tráfico de drogas en la ciudad de Murcia para desmantelamiento de los puntos de venta, donde han participado entre 50 y 60 agentes procedentes de diferentes grupos y unidades como el GOIT, UPR, Unidad de Prevención y Reacción, medios aéreos, guías caninos, policía científica y policía judicial.
4: Por el momento la investigación continúa abierta.
2: Y en los deportes ya hay 11 del Barça para el estreno en la Champions.
6: Comienza el gran objetivo del Barça esta temporada. Arranca la Liga de Campeones para el equipo de Hansi Flick. Lo hace a las 7 menos cuarto en el Camp Nou ante el Feyenoord. Y ya tenemos 11 de Hansi Flick, Joan Bajori.
7: Vamos con ese 11 con 5 cambios respecto al equipo que goleó en Valencia. Joan García en portería, en defensa Koundé, Cubarsí, Christensen, Cancelo. En el centro del campo Rodri, Pedri, Olmo. Arriba en punta de ataque Lamine Yamal, Adeyemi y Rafinha. Tanto Laporta como Flick como Lamine han verbalizado en las últimas horas que la Champions es el gran objetivo de la temporada. Llueve con intensidad desde hace bastantes minutos sobre el césped del Camp Nou. Se esperan entre 45 y 50 mil espectadores.
6: Arrancamos tiempo de juego a las 6:30 y luego tenemos a las 9 el partidazo en Anfield entre Liverpool y Atlético de Madrid. También el PSG Slovan y el Nápoles Arsenal. Ha terminado además la 17ª etapa de la Vuelta a España, Alberto Arauz.
8: Y lo ha hecho con victoria del sprinter británico Matthew Brennan, que ha logrado su 5ª victoria en esta Vuelta Ciclista a España. Y al igual que ayer, la mejor noticia es que no ha pasado nada entre los de la general, por lo que Enric Mas va a llegar a la crono decisiva de mañana con 2 minutos y 6 segundos sobre Félix Gall y con 2 minutos y 10 segundos sobre el esloveno Primo Roglic.
6: Y hoy la selección femenina de baloncesto va a conocer su rival de cuartos de final del Mundial, que sale del Italia-Australia de las 9 menos cuarto.
2: Gracias, Luis Munilla. Un minuto para tu COPE más cercana.
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13: ¿Qué tal? Buenas tardes. Hasta ahora tráfico lento en la entrada a Valencia por la pista de Silla y por la CV35 desde Paterna. Ojo también en la V30 desde la capital del Turia hacia la A7 y desde Paterna hacia el puerto. Las máximas de momento se han registrado hoy en Orba y Orihuela con 36,7 grados. La red de Abamed ha notificado 33 litros por metro cuadrado en Carcero, 31 en Alcántara de Xúquer. De momento, de cara a mañana, predice la EMET, probabilidad de chubascos muy fuertes acompañados de tormenta con granizo grande y rachas fuertes en el litoral de la mitad sur a primeras horas. Y te cuento que los medios desplazados informa el 112 de la Generalitat por las alertas de los incendios de Rótova, Castalla y Sisona. Han comprobado al llegar a la zona que no había fuego, está lloviendo ahí, por lo que probablemente se han apagado por la lluvia que ha caído. De hecho, los bomberos han dado ya por finalizados los servicios. 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

0: 6 y 7 minutos de la tarde, 5 y 7 en las Islas Canarias. Seguimos pendientes de esa desclasificación de documentos que había prometido el gobierno y que acaba de hacer públicos la Moncloa, y que son demoledores con la versión del propio gobierno. Vamos por partes. Primera clave, una nota del CNI con el título Nota Urgente, que se envió el 29 de julio, es decir, el día antes de la entrada masiva, a los servicios de inteligencia marroquíes y también al gobierno, a la delegación, avisando de varios grupos en redes sociales organizándose para cruzar la frontera con Ceuta. Casi 200.000 miembros entre todos estos grupos organizándose para entrar en España el 30 de julio, aprovechando la fiesta del trono en Marruecos. Esto es un mensaje a la inteligencia marroquí, es decir, implica que las fuerzas de seguridad del régimen de Mohamed VI también sabían lo que podía pasar. Y aún así, pues el dispositivo, pues desapareció, el dispositivo de seguridad fronteriza. Bueno, queda claro entonces esa dejación de funciones por parte de las fuerzas y cuerpos de seguridad marroquíes. La segunda clave habla de una conversación de WhatsApp entre el CNI y la delegación de gobierno, también de ese día, el 29 de julio. Por eso decimos que avisó también al gobierno. Dice el CNI a la delegación: en redes sociales hay un llamamiento para asaltar por valla y mar mañana, 30 de julio, a las 8 de la tarde, aprovechando la fiesta del trono y avisando de que sus fuerzas y cuerpos de seguridad del Estado van a estar liados a otra cosa. Y ojo a esto, porque avisa el CNI a delegación del gobierno de que hay esos dos grupos con 180.000 miembros. Y la tercera clave es otro documento, que es el aviso ya conocido de la Policía Nacional, en el que calificó de riesgo extremo la entrada de migrantes a nado durante la fiesta del trono en Marruecos. En fin, sorprende mucho esta desclasificación, porque no teníamos muchas esperanzas, ¿no? Y porque supone que desmonta la versión oficial del gobierno. Pensábamos que iba a ser una desclasificación de documentos a la carta que había anunciado Sánchez el otro día en el Congreso a bombo y platillo, un poco que iba a respaldar su argumentario, ¿no? Pues vemos que no, que lo desmonta. Ricardo Rodríguez, buenas tardes.
1: ¿Qué tal? Muy buenas tardes.
0: Bueno, yo no sé si tú te esperabas que esto fuese así, es decir, que fuese a desmontar la desclasificación la versión oficial del gobierno.
1: Pues la verdad es que yo sigo tan sorprendido como tú. Pero lo que me están recordando algunas fuentes es que la propia ministra de Defensa ya hizo referencia en su comparecencia en el Congreso a finales de agosto a este aviso del CNI. Y de hecho, la delegación del gobierno, o el delegado del gobierno, emitió entonces, a última hora de aquel 25 de agosto, una nota, un comunicado, negando haber recibido en ningún momento informe alguno que advirtiera de lo que iba a suceder al día siguiente. ¿Qué es lo que ha pasado aquí? O lo que parece que transmitir el gobierno, que bueno, esa comunicación fue un WhatsApp entre un agente del CNI y el jefe de gabinete de la delegación del gobierno, y que probablemente esa comunicación no se elevara a otros mandos por encima del jefe de gabinete de esa institución.
0: O sea, que se quedó en un WhatsApp el aviso, es lo que te dicen.
1: Es lo que parece, lo que parecen deslizar algunas fuentes. Sabes que esto es atropelladamente sobre la marcha.
0: No, sí, sí, es lo que estamos haciendo, porque hemos conocido los documentos hace menos de una hora y estamos intentando analizarlos. Y yo te agradezco un montón, Ricardo, que estés aquí a mi lado sobre la marcha, pues intentando explicar qué es lo que dicen los informes, ¿no? Que llama la atención que quitan la razón a la versión del gobierno, y es lo que estamos contando aquí en COPE. O sea, que se habría quedado esa comunicación, ese aviso de entrada masiva en Ceuta, se habría quedado en, no se habría elevado, se habría quedado en un WhatsApp.
1: Eso parece, y ahí coincidiría con el hecho de que el propio ministro de Asuntos Exteriores, lo acabamos de escuchar en el boletín informativo, haya dicho desconocer ese mensaje. Por lo demás, es que en estas horas previas lo que sí hemos visto es al presidente del gobierno, lo comentábamos hace un momento, cuestionando la capacidad de anticipación precisamente del CNI y de la inteligencia militar, y advirtiendo de que el Estado debe prepararse mejor.
0: Señalando al CNI directamente.
1: Ante este tipo de avalanchas, de ataques o de invasiones, como lo queramos, o de crisis, uh-huh. como lo queramos definir. Este es, bueno, es el mapa de situación ahora mismo.
0: Pues tenemos ese mapa de situación en estos informes que ha desclasificado el gobierno y que estamos analizando, y que agradecemos mucho a Ricardo Rodríguez, que lleva los últimos minutos con nosotros intentando explicar esto. Tenemos una clave fundamental, que para mí es el titular a esta hora, que es que el CNI sí que avisó tanto a los servicios de inteligencia marroquíes como a la propia delegación del gobierno en Ceuta, o sea, al gobierno español, sobre que se estaba preparando una entrada masiva. Lo avisó un día antes. Es decir, que eso de que no tuvieron aviso no es verdad. Está saliendo ahora en este informe que el propio gobierno desclasifica ahora y que hace público. Y por otro lado, también esa otra clave, que es la falta de la inacción, ¿no? La falta de control fronterizo de las fuerzas marroquíes. Uh-huh. De hecho, en los grupos de WhatsApp se avisaba de que era el día idóneo para entrar porque no iba a haber mucha gente en esa frontera de Castilla, José y Ricardo.
1: Sí, ciertamente. La propia inteligencia militar habla de que la colaboración de las fuerzas y cuerpos de seguridad marroquíes en Ceuta podría recuperarse una vez pasara la fiesta del trono. Es probable, esto es un textual que leo, es probable que las fuerzas y cuerpos de seguridad incrementen su implicación a partir del 1 de agosto, esto es, una vez finalizada esa festividad del trono.
0: Y ya con 80.000 personas habiéndose colado en Ceuta.
1: Eso.
0: Ricardo, seguimos informando, gracias.
1: Gracias a ti.
0: Seis y 14 minutos de la tarde, 5 y 14 en las Islas Canarias. Hay una edad en la que has hecho más o menos todo lo que se suponía que tenías que hacer a esa edad. Has estudiado, has terminado la carrera, has hecho prácticas, y entonces llega la pregunta: ¿y ahora qué hago? A Javi Merino le pasó. Tiene 24 años, estudió periodismo en la Complutense de Madrid, hizo prácticas en Televisión Española y quería trabajar de periodista. El problema es que no encontraba curro. Y en vez de seguir esperando, habló con su amigo Luis López, que tiene su misma edad, 24 años, amigo desde el cole, y se montaron un plan bastante poco convencional: coger una mochila, salir desde Estambul y atravesar Asia contando las historias que fueran encontrando. Eso comenzó el 21 de febrero y desde entonces han pasado por Turquía, el Cáucaso, Asia Central, China y buena parte del sudeste asiático. Y todo lo van contando en una cuenta que por lo menos no engaña con el nombre. Por la Jeta se llama. Javi Nieves, ellos son los protagonistas de tu historia. Buenas tardes.
2: Buenas tardes, Irra. Pues fíjate, tú quieres ser corresponsal desde que eras pequeño, estudias para ello, terminas periodismo, no encuentras trabajo y dices, pues me dedico a trabajar, a sacar un dinero de lo que sea, y cuando tengo unos ahorros me voy a trabajar por mi cuenta, a trabajar, bueno, o a dedicarme a lo que siempre me ha apasionado. Dos amigos de toda la vida metidos durante meses en trenes, en autobuses, en barcos, hostales. Eso es lo que tiene mérito también, ¿eh? O sea, no solamente el hacer de corresponsal, el vivir tu pasión y lo que quieres que sea tu trabajo, sino estar 7 meses con tu mejor amigo sin abandonarlo en una gasolinera de Kazajistán.
0: Javi Merino y Luis López, buenas tardes y bienvenidos a la tarde de COPE.
3: Hola, muy buenas. ¿Qué tal? ¿Cómo estamos?
0: ¿Dónde os pillamos ahora mismo?
3: Pues ahora mismo nos pilláis en Hanoi, la capital de Vietnam, aquí en un hostel un poco complicado y que tiene bastante ruido. Espero que no escuchéis bien.
0: Hanoi, capital de Vietnam, en un hostel cutre, quieres decir, ¿no?
3: Efectivamente.
0: Javi, quiero empezar por el momento exacto. ¿Recuerdas la conversación en la que dijisteis se acabó, dejamos de esperar, de encontrar un curro, de buscarlo y nos vamos nosotros por la Jeta? ¿Cómo nace esta locura?
3: Pues sí, efectivamente. Fue un poco, pues, bastante loco y bastante rápido, sobre todo. El hermano de Luis está viviendo en Indonesia y en Yakarta, en la capital, y pues me dijo, ¿y por qué no vamos a verle? Y dije, bueno, pues estaría muy bien. Pero dije, bueno, ¿por qué no lo hacemos un poco más loco y hacemos lo que nos gusta realmente, que es hacer periodismo, y hacer periodismo desde el lugar donde se cuentan los hechos. Y ahí que nos fuimos.
0: Qué bueno,
2: a contar la historia, claro, pero tu historia, ese lanzarte desde tu punto de vista, Javi, se entiende porque tú has estudiado periodismo, pero tú, Luis, has estudiado gestión aeronáutica y a ti, Javi, te convence. ¿Cómo te metes tú en este plan?
4: Pues bueno, me presento, yo soy Luis, el compañero de Javi, los dos, que hemos hecho este viaje. Y bueno, la verdad que él no me tuvo que convencer de nada, porque yo también llevaba con esa idea de querer viajar el mundo un tiempo, y por suerte nos tenemos el uno al otro y lo queríamos hacer juntos. Pero bueno, a mí me gusta también mucho la fotografía, había hecho algunos vídeos sobre viajes con otros amigos. Pero la idea fundamental de periodismo, guión, la verdad que la tenía él. Yo me dedico un poco más a la fotografía, he ido subiendo así algunas cosas, pero me encanta también lo que es la política y estar cerca del sitio era fundamental. Y los vídeos han sido pues la manera de expresarlo realmente.
0: Una cosa es decir, nos vamos a recorrer Asia, ¿no? Y otra es pagarlo, porque esto vale una pasta, es lo que se estará preguntando la gente en su casa. La cuenta vuestra de redes sociales se llama Por la Jeta, muy bien. Pero 7 meses por la Jeta, ¡fua!, pues hay que ahorrar mucho. ¿Con cuánto dinero salisteis y cómo os estáis financiando, Javi?
3: Bueno, pues realmente nosotros nos fuimos a vivir a Dublín antes para poder ahorrar dinero, porque si no, eso, en España está complicado ahorrar mucho dinero. Y nos fuimos a vivir a Dublín, estuvimos viviendo unos meses allí, trabajando horas y horas para poder ahorrar el dinero. Y bueno, pues lo conseguimos. Salimos con, bueno, no sé si está bien decirlo, salimos con 8.000 euros cada uno en la cuenta. Uh-huh. Y la verdad que gastamos muy poco y da perfectamente. Llevamos ya casi 7 meses de viaje y vamos bien con el dinero.
0: Oye, ¿qué pasa, Javi?
2: Gastáis muy poco porque lleváis un plan de viaje un poco particular, ¿no? De 24 horas de tren, habitación con ducha caliente, me imagino que difícil. A ver, cuéntanos qué concepto lleváis para seleccionar, por ejemplo, dónde vais a dormir, Javi.
3: Y ojalá fueran 24 horas de tren. Ojalá fueran 24. Mira, tenemos una anécdota, que es que en China cogimos un tren de casi 40 horas que era sin asiento.
2: Toma.
3: O sea, era un tren en el que no es que no fuera un tren cama, es que no teníamos asiento directamente. Bueno, eso fue, ya os podéis imaginar, Guerra Mundial Z. O sea, eso era pues irse, intentar sentarse en un sitio, venía un chino, te despertaba, que este no, que este es mi asiento, que por aquí, nos quedamos solos en el baño, luego en otro sitio, o sea, fue tremendo.
0: Escucha,
3: o sea, que sí, el plan de viaje...
0: Escucha esto, mira.
5: Nos ha metido en su casa una abuela turca que no conocemos de nada.
6: Todo empezó haciendo autostop en una carretera medio desértica, hasta que después de 40 minutos, buen samaritano, con ninguna idea de inglés, nos recogió.
0: Esto me gusta porque al final uno recuerda Estambul y piensa en monumentos, en paisajes, pero vosotros resulta que os estáis encontrando, Luis, con la gente de allí. ¿Quién es esta mujer y esta abuela y cómo acabasteis con ella?
7: Bueno, un poco también la idea del viaje y la filosofía que teníamos un poco del viaje era alejarse pues de los puntos así más turísticos, que al final también hay que visitarlos porque son precisamente turísticos por eso, pero también hemos intentado darle una vuelta, ir a sitios donde pues no salen las guías o no entras en Google Maps y no te sale nada interesante, y ahí es realmente donde encuentras a la gente real que vive en el país y donde puedes realmente conectar y ver cómo viven esas personas al final. Y pues esta abuela la conocimos realmente, estábamos haciendo autostop en Turquía, tuvimos que coger dos coches, nos recogieron un autobús y estábamos tirados en una parada de bus sin saber muy bien qué hacer ese día, y se nos acercó esta señora y nos dijo: ¿qué hacéis aquí? Hablaba un perfecto inglés y nos invitó a su casa a comer, y estuvimos pues 3-4 días con ella y fue una experiencia fantástica. la llamamos nuestra bolita turca, y la verdad que ojalá podamos volver a verla, porque fue una experiencia única aquella.
0: Qué bueno.
2: Oye, Javi, lo tuyo, tu vocación es el periodismo. ¿Hasta qué punto te ha cambiado el estar in situ, la visión geopolítica que tenías del mundo? Por ejemplo, estar en Afganistán, ver cómo son los talibán. ¿Cómo te ha cambiado la idea de los países que has visitado?
3: Bueno, me ha cambiado la idea en que es fundamental estar en los sitios y bueno, estando también en Televisión Española, que hay mucho corresponsabilidad, pues tenía una idea, pero no me hacía la idea hasta el punto de que... Y sí, bueno, no llegamos a entrar en Afganistán. Estuvimos en la frontera, en el borde con Tayikistán, pero sí que estuvimos en Myanmar, por ejemplo, que es un país en guerra civil, y vivimos una experiencia pues muy, muy interesante y también bastante peligrosa, podría decirte, pero muy enriquecedora.
2: O sea, bueno, tranquiliza a tu madre. Sí, todo sí, está digo todo porque, con una tranquilidad, con porque, una seguridad.
0: Digo yo porque Myanmar es un país ahora mismo,
2: claro,
0: que la recomendación es no viajar salvo razones excepcionales.
2: Exactamente.
0: Y tenemos estos dos chavales de veintipico años allí en Myanmar metidos, ¿no?
2: Piensa que puede estar tu madre escuchando. Todo con seguridad, Javi.
3: Todo siempre con seguridad. Y ella ya sabe que estuve ahí. Y fue la primera que me llamó. Creo que tenía 30 llamadas perdidas para que saliera de Myanmar. O sea que...
0: Oye, ¿y en qué momento pensáis volver, chicos? Porque claro, en algún momento está muy bien esto del viaje. Lleváis 7 meses. ¿En qué momento pensáis volver, Javi?
3: Pues no lo sabemos todavía. No sabemos, pero sí que estamos en la recta final. Eso sí que lo sabemos. También ha sido unos meses muy intensos. Y también pues se echa de menos y es necesario volver para conectarte también con todo lo que estás viviendo en este momento. O sea, hay que madurar el viaje también.
0: Pues claro que sí. Javi Merino, Luis López, 24 años los dos, amigos desde el cole y varios meses viviendo esta aventura después de trabajar, después de ahorrar, recorrer el mundo para contar historias, toda a raíz pues de esa vocación periodística que nos contaba Javi en este caso, historias por Asia, por Turquía, por Myanmar, por el sudeste asiático, y su viaje se puede seguir en Instagram en Por la Jeta, así se lleva su cuenta. Gracias, chicos, por estar en la tarde.
7: Muchísimas gracias
3: a vosotros.
0: Un abrazo, Javi. Vaya historias encuentras, tío. Ya me dirás, bueno, dónde la buscas, ¿eh?
2: Fíjate, pues una historia que perfectamente... fotógrafo, periodista... ¿Cuántas historias de grandes periodistas han comenzado de esta manera, Irra, eh? Y autofinanciándoselo todo y diciendo, yo quiero esto. Bueno, pues si no encuentro trabajo, voy a demostrar que lo quiero realmente. Qué manera tan bonita de hacerlo.
0: Sí, señor. Sí, señor. Gracias, Javi. Un abrazo.
2: Un abrazo, Irra.
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0: Pues es la noticia del día, 6:30 de la tarde, 5:30 en Canarias, sigues en esta tarde de COPE, la tarde de Pilar García Muñiz. Yo soy Israel Remuñán y te estamos contando eso, última hora. El gobierno acaba de desclasificar los informes sobre la entrada masiva de migrantes en Ceuta, los informes de inteligencia. Son cerca de 40 documentos que ha hecho públicos en el canal de La Moncloa y la verdad es que son demoledores con la versión del gobierno. Vamos por partes. Primera clave, una nota del CNI con el título Nota Urgente, que se envió el 29 de julio, es decir, el día antes de la entrada masiva, a los servicios de inteligencia marroquíes, ya avisaba de que varios grupos en redes sociales se estaban organizando para cruzar la frontera. Casi 200.000 miembros tenían estos grupos de redes sociales que hablaban de una entrada a nado, aprovechando la fiesta del trono de Marruecos. Es un mensaje a la inteligencia marroquí. Es decir, implica que las fuerzas de seguridad del régimen de Mohamed VI sabían lo que iba a pasar y aún así no activaron el dispositivo de seguridad fronterizo. La segunda clave es la conversación que tuvieron en WhatsApp en el CNI y la delegación del gobierno de Ceuta. También un día antes de esa entrada masiva, el 29 de julio, el CNI avisó de que en redes sociales había un llamamiento para saltar por valla o por mar esa valla de Ceuta el 30 de julio, aprovechando la fiesta del trono. Es decir, que la versión de que el gobierno no sabía nada se cae por los propios documentos que desclasifica el gobierno. Yo no doy crédito y es verdad que esta misma mañana Pedro Sánchez seguía manteniendo en la entrevista de Televisión Española que nadie había avisado, pues el CNI habla de salto masivo a la valla. Y la tercera clave es otro documento, que es el aviso ya conocido de la Policía Nacional, en el que califica de riesgo extremo la entrada de migrantes a nado durante la fiesta del trono en Marruecos. También seguimos viendo que hay otros documentos y otros informes que seguimos analizando, porque se han publicado hace más o menos una hora. Habla de que el 31 de julio, después de la entrada masiva, el CNI avisó a las autoridades pertinentes y compartió también con las autoridades locales de Ceuta y del gobierno de España que cabe esperar que en Ceuta las fuerzas de seguridad de Marruecos tengan una actitud mejor una vez que finalicen los actos de la fiesta del trono, lo que se traduciría en una menor incidencia del flujo migratorio. Y otro informe habla también, constata la pasividad de Marruecos. Habla de que en Melilla sí que estaban trabajando, había una actitud activa marroquí para mantener la seguridad, pero en Ceuta había una pasividad ante la avalancha migratoria. Y cabe esperar que fuese un poco mejor la actitud una vez que pasase la fiesta del trono. También hablan estos informes de que no se podía descartar que exista un cierto nivel de descontento en el Estado marroquí relacionado con la visita del presidente Sánchez a Argelia. Bueno, son 40 documentos que ha hecho públicos el gobierno, el titular, para que te quedes con ello, estamos aún intentando explorar esos documentos, el titular es que el CNI sí que avisó, que es un poco es ir contra el argumentario que había tenido el propio gobierno en las últimas semanas desde esa entrada masiva. Decían que no sabía nada. Bueno, el CNI avisó de que había grupos que tenían hasta 200.000 personas en su interior y que alguno se llamaba asalto a la valla de Ceuta. O sea que imagínate cuál era la situación. Vamos a irnos hasta allá, hasta Ceuta. Íñigo Palomar, compañero, buenas tardes.
1: ¿Qué tal, Israel? Muy buenas tardes.
0: ¿Cómo ha sentado allí la publicación de estos documentos? A mí me ha sorprendido esto, que los publica el propio gobierno y que desmonta la versión del propio gobierno.
1: Bueno, aquí lo que te dice la gente con la que hablas es que bueno, esto se sabía desde el propio 31 de julio. Es que decías que era la versión del gobierno, sí, la versión del gobierno menos el verso libre, menos la versión de Margarita Robles, que como ministra de Defensa no podía decir cuál era el trabajo que había hecho en concreto el CNI, el Centro Nacional de Inteligencia, pero sí que el mismo, si no recuerdo mal, 31 de julio, 1 de agosto, dio una rueda de prensa, una declaración a los medios donde dijo que los suyos, sus trabajadores, habían hecho un trabajo excepcional, dejando caer que ellos sí que habían avisado cómo procede al gobierno de lo que se venía aquí en Ceuta. Así que aquí la sensación es de, bueno, sí, ya lo sabíamos, si esto viene a certificar algo que aquí todo el mundo sabía, que era imposible que no se hubiese avisado de un asalto de 80.000 personas. En redes sociales te recuerdo que Farah, que es esa famosa chica que había llegado unos días antes con neopreno, que te acordarás, es una famosa foto de una chica paseando por las calles de Ceuta, que justo había cruzado a nado, porque es que en Marruecos ya se empezaba por redes sociales a difundir ese vacío de la ley de extranjería.
0: Pero es que además, no solamente el vacío de la ley de extranjería, Íñigo, es que a nosotros el llamamiento por redes sociales de vamos todos allí porque la frontera está abierta, a nosotros ya cuando estuvimos allí en la tarde, justo después de la entrada, ya nos lo contaban, nos decían Hassan, por ejemplo, que era un migrante que llegaba desde Rabat, le dio tiempo a coger un coche desde Rabat hasta Castillejos y cruzar la frontera a nado. O sea, que tuvo tiempo Hassan de darse cuenta de que tenía que coger un coche, conseguirlo, llegar a la frontera y cruzar, y el gobierno no se había enterado de lo que pasaba. Bueno, se sabía que el CNI había avisado, pero es verdad que lo que sorprende es que el gobierno mismo publique estos informes que desmonta la versión del gobierno mismo. Oye, estás ahora mismo en un punto clave, que es el cementerio musulmán de Ceuta. ¿Por qué es clave ese punto?
1: Bueno, pues estoy aquí en un sitio que es solemne, es el cementerio musulmán de Sidi Mbarak, es el cementerio musulmán más grande aquí de Ceuta, y lo cierto es que te he traído aquí al programa de la tarde a este sitio porque es que es horroroso, es dramático, es impresionante ver cómo prácticamente todas las túmbulas, las tumbas tienen su epitafio, su inscripción en las lápidas, pero de repente te das cuenta que hay 90 tumbas que son simplemente un montículo de arena y un número grabado, el 5506, el 5207, el 5502, son los expedientes de todos aquellos fallecidos el 30-31 de julio que murieron sin nombre, que nadie ha reclamado, que Marruecos no quiere, que las familias de sus países de origen no reclaman, y lo que ha hecho España es, pues de esos cadáveres, recoger todas las muestras genéticas pertinentes, mirar y esperar a que alguien los reclame, y como nadie los reclama, los han enterrado aquí en el cementerio musulmán. La verdad es que Israel, sobre todo, da mucha pena porque ves que estas personas han muerto sin nadie al lado, absolutamente solas, y que lo único que queda de ellos, te envía un par de fotos para que puedas observar el horror.
0: Estoy viendo lo que tú dices, el montículo de tierra y ese número, ¿no? Identificados por número, que es algo similar a lo que se ve en el cementerio del Hierro, cerca de la Restinga, donde esa llegada masiva de cayucos del año 2024 pues dejó también muchas tumbas en el que ponía migrante 63, patera K37, pues era similar. Claro, tú dices, muchos no los han reclamado. El problema es que hay otros que sí que han sido reclamados, creo que son siete, que estaban...
1: Hay nueve identificados,
0: que su familia estaba esperando que llegase el cuerpo a Marruecos y Marruecos no ha permitido que cruzase la frontera. La imagen más llamativa es la del coche fúnebre parado en la frontera con un joven de 21 años en su interior, su familia esperando, y Marruecos dijo que no podía pasar. Es decir, que lo peor de todo es que Marruecos ha dicho que no a sus propios muertos. Íñigo, sí, me decías.
1: Sí, ha dicho que no a los identificados, a los no identificados. Siempre ponen excusas, escurren el bulto. De hecho, lo último que dijo un ministro marroquí, que es hasta que no devolviera a España a todos los menores, no empezarían a recibir cuerpos, que es como un brindis al sol, ¿no? Porque si ellos quisieran, está claro que los menores y todos los marroquíes, primero, no habrían salido, y por supuesto, si Marruecos es diligente y Marruecos muestra voluntad, estos 10.000 migrantes, estas 10.000 personas que quedan aquí, claro que pasarían a Marruecos si Marruecos quisiese. Quisieran los migrantes o no, porque esto ya sabes que es una cuestión de que Marruecos pues presiona y a ver hasta cuándo aguanta, sobre todo esta ciudad autónoma de Ceuta. Pero la imagen que quiero que quede en la retina de nuestros oyentes es esta, la de los montículos de arena, la de los fallecidos sin nombre, el 5.506, el 5.205, que han muerto aquí, que están enterrados aquí en este cementerio musulmán, el más grande de Ceuta, sin nombre y sin que nadie los reclame.
0: Palomar, Íñigo, gracias por estar con nosotros, tío. Un abrazo.
1: Remuñán, un abrazo. Hasta luego.
0: Llegó septiembre, amigos. Ya sé que a muchos es un corte de rollo esto, pero es verdad. Ya se acaba el verano, vuelta al trabajo, vuelta a los horarios, al cole, al gimnasio, a la rutina, en definitiva. Este mes en el que todos nos proponemos pues hacer todo bien, ¿no? Como al inicio de año también. Ni una gota de alcohol, ni de azúcar, dormir 8 horas, comida impecable, al gimnasio. Claro, al tercer día ya se ha torcido el asunto, si no se ha torcido antes. Claro, quizá cuidarnos no va de hacerlo todo perfecto, sino de hacerlo con cabeza y encontrar una rutina que podamos mantener. Hoy nos hemos propuesto aprender a volver a la rutina, pero con cabeza, sin culpa, con calma. Y para eso está con nosotros la doctora Isabel Viña, que es médico experta en suplementación, divulgadora y autora del libro Pon tus hormonas a funcionar. Isabel es esta temporada, a partir de hoy, colaboradora de La Tarde de COPE. Isabel, ¿qué tal? Buenas tardes.
2: Pues encantada, estoy con muchísimas ganas. Yo sí que tengo ganas de volver, mucha gente no tiene ganas de volver al gimnasio, tengo ganas de volver a intentar aportaros un poquito de lo que puedo llegar a saber, que me tratasteis muy bien la última vez con Pilar, así que yo hice esto muy alto, Irra, para que me trates igual bien que Pilar.
0: Bueno, hombre, eso es imposible. Yo voy a intentar, yo siempre digo aquí, esta etapa que estoy haciendo yo el programa, esperando que vuelva Pilar García Muñiz, yo siempre digo que solo intentamos aguantar el chiringuito y no estropearlo mucho, ¿sabes? Y en eso estamos. Oye, Isabel, quedamos siempre en la misma trampa, ¿eh? Pasar precisamente el chiringuito y la hamaca al entrenamiento, 24 horas, todo perfecto, durmiendo las horas que tiene que ser, y eso no funciona. ¿Por qué nos cuesta tanto empezar poco a poco también?
2: Porque creo que en el fondo, y esto es un reflejo de un poco hacia dónde va la sociedad, vivimos en una sociedad de extremos, todo o nada. Estoy todo el verano con helados, con el mojito, de repente ahora vuelvo a septiembre y me quiero apuntar al gimnasio, ir a 5 clases, ir a pádel a la misma vez, tomar brócoli en todas las comidas, un jugo verde. Entonces, creo que priorizamos un poco la perfección puntual y infravaloramos la consistencia imperfecta. Entonces creo que una buena manera de tomar una rutina es, en vez de nosotros integrarnos en esos 5 días de gimnasio, esas verduras, esas frutas, integrar poco a poco eso en nuestro estilo de vida, que en cada persona se ve diferente. Entonces a mí me gusta mucho explicar todas las alternativas que hay para que tú, cada uno, como un buffet libre, yo de todas estas opciones elijo este tip que me ha dado Isabel. No hay que aplicar todos, lo importante es integrarlo para que una vez que nosotros, como cuando tú te levantas, te limpias la cara, bebes un vaso de agua y te limpias los dientes, pues integrar un poco las cosas buenas en nuestro día a día.
0: Vamos a empezar por el ejercicio, para algunos de esos tips. ¿Cómo retomamos el ejercicio si venimos de estar prácticamente parados con la cervecita en la mano todo el verano? ¿Y hay que empezar fuerte o es mejor ir poco a poco?
2: Justamente, tú has dicho, estamos todo el día parados. Solo con empezar a caminar ya suma algo. De hecho, la evidencia científica actual te dice que frente a 2.000 pasos, andar 7.000 pasos al día ya te protege frente a enfermedades cardiovasculares, enfermedades metabólicas, enfermedades pues derivadas por procesos oncológicos, mejora el estado de ánimo. Entonces, no necesariamente. A mí me encantaría que todo el mundo se apuntara a hacer deporte, pero solo con andar 7.000 pasos, que equivalen aproximadamente en un ritmo normal en el que tú y yo estamos conversando, aproximadamente 30-45 minutos espaciados a lo largo del día.
0: ¿Y eso ya funciona?
2: Ya funciona. No, pero no solo funciona un poco, sino que es que tiene una evidencia sólida de mejoría notable en todos los parámetros de salud.
0: O sea, que podemos empezar caminando 30 minutos, luego al día siguiente o dentro de 2, 45, poco a poco, y luego ya a correr o al ejercicio que uno quiera.
2: Es más, Irra, te diría, si me dejas, que yo me sentiría tan satisfecha de que alguien que nos escuche hoy, solo, y digo solo entre comillas, camine 30 minutos al día de aquí hasta diciembre. Solo con que haga eso, para mí ya será una victoria de salud.
0: Alimentación. ¿Cómo pasamos de comer cualquier cosa como hacemos a veces en verano, de los excesos, de pasarnos las comilonas con amigos, la cervecita, el vino, el alcohol? ¿Cómo pasamos a que vuelva también la rutina en esto que a veces duele tanto? ¿Esa dieta estricta también poco a poco? ¿O tú en eso ya eres más radical?
2: Pues no, yo nunca soy radical en nada en la vida, porque creo que cuanto más radical, mayor fricción generas y menos penetran los conocimientos y consejos de salud. Entonces yo siempre diría, sabiendo que tenemos que priorizar el consumo de fibra, porque 9 de cada 10 personas en España no tomamos la cantidad de fibra que necesitamos, es decir, de aquí probablemente de las pocas que lo siga sea yo, vosotros no lo sé, y el consumo de proteínas, yo diría que sabiendo eso, diría, Irra, por ejemplo, asegúrate que en tu comida o en tu cena tengas una porción extra. Cuando lo que te vayas a poner en el plato, añade un poco más de la verdura que quieras, tomate, pepino, pimiento, champiñones, lo que sea, o una pieza de fruta, y que en todas tus comidas hay una porción de proteínas, solo con eso. Mira que no te hablo de calorías, no te hablo de quitar alimentos, te hablo de añadir alimentos. Yo estoy bastante en contra de esa cultura de menos, menos, menos, sino yo prefiero darle la vuelta y posicionarlo en positivo. ¿Qué puedo añadir para que me sume salud?
0: Porque también si te añades eso, ya te vas a saciar antes también con eso.
2: Claro,
0: ¿no? lleva truco esa recomendación.
2: Tiene truco, sí, esa recomendación tiene truco, porque al añadir algo quitas algo. Entonces, yo más que posicionarme en consejos de salud negativos, me gusta siempre inculcar lo positivo. Entonces, incorpora una pieza más de verdura y incorporan todas tus comidas proteínas. Solo con eso y 30 minutos andando hasta diciembre te garantizo que serás no solo más ágil, más funcional, te sentirás mejor, sino que tus análisis y todos los parámetros de salud reflejarán mayor estado de forma.
0: El descanso, hablando del descanso, dormir lo suficiente. Venimos también del verano, que es un periodo en el que también de vacaciones, pues puedes, algunos duermen más, pero puedes trasnochar, puedes salir de fiesta, pasártelo un poco bien. ¿Cómo volvemos al descanso y cómo intentamos también que volver a respetar? Porque hay otros que duermen más en vacaciones y lo que sucede es que cuando vuelven a la rutina, no es que hayan perdido sueño, sino que lo pierden ahora, ¿no? Porque ya vuelves a levantarte muy pronto, acostarte tarde. ¿Cómo hacer? ¿Es tan fundamental esto de las 8 horas diarias?
2: Ojo, ves que me haces unas preguntas tan buenas. Yo lo que pienso y siempre intento transmitir es que no es tan importante el número de horas, sino la regularidad del sueño. Es decir, es mucho eso, más importante que tú, por ejemplo, intentes dormir de lunes a domingo 8 horas, incluso el domingo te pegas una panzada a dormir. Es mucho más importante que tú, por ejemplo, de lunes a domingo te levantes y te acuestes a la misma hora. ¿Qué eso implica que duermes 6 horas y media, 7 horas? No es tan importante como que siempre te levantes a la misma hora, porque esa regularidad del sueño, no tanto la cantidad, sino un poco la calidad del sueño, es la que nos permite, entre otras cosas, mantener esa regulación que tanto nos gusta hablar del cortisol, es la que permite que todos los procesos de reparación y limpieza celular que ocurren durante el sueño se lleven. Entonces, mucho más importante que obsesionarnos con el número sería obsesionarnos con la regularidad.
0: Vale, o sea que lo de las 8 horas tampoco hay que llevarlo tan a rajatabla si duermes 7 bien dormidas y siempre a la misma hora o una hora similar, ¿no?
2: Claro, exacto, eso es. De hecho, conoces a mucha gente que con 8 horas está cansadísima y gente que dice, yo con 6 horas estoy muy funcional. Es que el tema de querer acotar la salud y nos empeñamos en un montón de cosas con un número para todo el mundo es que la ciencia no refleja eso. Y lo que nos dicen actualmente es, obviamente, 3 horas frente a 8, todos tenemos un poco de lógica y sabemos que 8 horas es mejor que 3. Pero lo que cuando haces doble clic y estudias e indagas, lo realmente importante es mantener una regularidad del sueño, que tu hora de acostarte y de levantarte sean en una franja de en torno a 30-45 minutos siempre la misma. Y eso es la clave.
0: Estamos hablando en la tarde de COPE con la doctora Isabel Viña sobre trucos para volver y consejos para volver bien a la rutina con salud, mejorando nuestra salud. Hablaba del sueño. Claro, también la rutina puede ayudarnos precisamente a equilibrar esas horas de sueño. En vez de que sea algo que lo entorpezca, pues que sea positivo, ¿no?
2: Exacto. Y, por ejemplo, Isabel, yo puedo hacer deporte por la noche. Eso puede ser que me active, que me excite, que mucha gente que le pasa. La realidad es que depende del tipo de ejercicio. Generalmente un paseo y una actividad cardiovascular suelen ayudar a favorecer el sueño. Actividades de mucha fuerza que generen pues pesas en mucha gente, especialmente en gente que tiene problemas del sueño, no sería lo ideal. Así que si podemos, yo hablo un poco de crono, nutrición, crono, entrenamiento, y si queremos fomentar el sueño, no solo hay que cenar, que esto es importante, mucha gente salta a la cena, hay que cenar y hacer una actividad física ligera que permite que nuestro cuerpo entre en un estado de relajación.
0: Uno de tus grandes temas que controlas es lo de los suplementos. Parece que llega también la rutina y empezamos a comprar botes de todo, ¿no? 17 botes, magnesio, vitaminas, omega 3, creatina, como si no hubiera mañana, de todo, todo para mí, y me lo meto en el cuerpo que esto algo me hará.
2: Algo
0: no sé
2: me hará,
0: si,
2: efecto cóctel.
0: ¿Esto qué pasa con esto? ¿Qué hacemos?
2: Yo te diría que más no es mejor, mejor es mejor. Y volvemos a lo mismo que os he dicho al principio. Yo prefiero la consistencia imperfecta que al final la perfección puntual. Entonces, en este sentido, yo te diría que son necesarios suplementos en general, como toda la vida. Obviamente lo mejor será que con la alimentación y el ejercicio lo suplamos. Ahora bien, sí que es cierto que actualmente la calidad nutricional de los alimentos no son la que eran en los años 70.
0: Nuestro suelo es peor, nuestra verdura es peor.
2: Nuestra verdura es peor, el estilo de vida, el estrés al que estamos sometidos, la contaminación ambiental, la presencia de sustancias como los disruptores hormonales que afectan, aunque nosotros no lo veamos, al funcionamiento normal. Estamos sometidos a un ambiente que nuestro cuerpo no asume como real o como lo habitual. Por tanto, sabiendo que no son necesarios, sí que es cierto que poblacionalmente hay ciertos complementos que nos pueden ayudar a suplir esas faltas que, por el ambiente, el estilo de vida actual, pues no llegamos. Los más comunes, lo sabrás tú, te sonará la vitamina D, clave y controla entre el 3 y el 11% del genoma, implica tanto salud cognitiva, salud ósea, salud muscular, metabolismo de la insulina, metabolismo de las grasas. Entonces, la vitamina D en torno al 60% de la población española lo tiene bajo, incluyendo en verano. Luego también los ácidos grasos omega 3, que son esenciales, no, nuestro cuerpo no los puede producir y tenemos que incorporarlos con la alimentación, y cada vez es más complicado, pues los pescados no tienen la calidad que tienen, están muy contaminados con metales pesados, con restos de fármacos. Esto, si algún día os interesa, hablaremos de
0: sí,
2: esto.
0: Sí, hay tantos temas.
2: El omega 3, y quizá por el tema de relajación, de recuperación de ritmos del sueño, el magnesio me gusta mucho. Si me tuviera que quedar con 3, ¿eh?
0: Pero buen magnesio, no sí, todo magnesio.
2: No todo magnesio, vale. Que si no te da una diarrea. Sí,
0: eso,
2: sí, sí.
0: Eso es otro día, que también otro es tema. Otro tema. Sí. Solo magnesio, podríamos estar hablando lo que es sí, esta sección entera. Doctora Isabel Viña, que nos ha dado claves hoy en la tarde para volver a la rutina con salud, con cabeza, sin volvernos locos y sobre todo para ser constantes, para no ir a tope y luego olvidarnos y ser un desastre. Gracias por estar hoy en la tarde y nada, que nos seguimos escuchando y es un placer tenerte aquí.
2: Millones de gracias por haber ayudado. Nos vemos el próximo día.
0: Un abrazo. Chao. Isabel.
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0: Pues quedan 5 minutos para las 7 de la tarde, las 6 en Canarias. Y la noticia del día, sin duda, es esa desclasificación de los informes sobre la entrada masiva en Ceuta. Una desclasificación que ha hecho el gobierno. Y lo que hacen estos informes es quitar la razón al gobierno. Por eso es llamativo, ¿no? Porque hablan que el CNI sí que alertó del asalto a Ceuta. Avisó al gobierno y avisó a Marruecos. Marruecos no hizo nada por evitarlo y el gobierno, pues la vista está tampoco y sigue negando que el CNI avisase. Pues sí, avisó el día previo de que se preparaba un asalto masivo con 200.000 migrantes, cerca de 200.000 migrantes que había en grupos de redes sociales. Ese es el quizás el titular más importante de estos informes desclasificados ahora y que sin duda en la linterna pues van a seguir contando más detalles. Sobre la vuelta al cole, estamos hablando hoy con nuestros oyentes. Rosa, ¿qué nos cuenta?
2: Pues muchas cosas, recordamos el olor a nuevo, forrar los libros, los reencuentros con los amigos. ¿Y qué me dices del estuche?
3: Buenas tardes, gente. A mí lo que más me gustaba de la vuelta al cole era un estuche que había de 2 pisos con cremallera. Y venía todo tipo de lapiceros de colores, el sacapuntas, la goma de borrar, todo tipo de artilugios, escuadra y cartabón pequeñito. Todo eso me encantaba. Pasad buena tarde.
2: Cuántas cosas y la pasión que le poníamos a pegar los recortes en las carpetas de tu cantante, tu actor favorito, las pegatinas, las fotos, todo eso. Es que eso no se ha vuelto a ver, esa pasión que teníamos para esas cosas. Y fíjate, este mensaje de Fernando es que me ha llegado al alma.
4: Hola, buenas tardes, gente. Pues yo lo que más recuerdo es el olor de la goma de borrar, aquellas gomas de borrar de Milán que olían a nata, que daban ganas de comérselas. ¿Sí? Yo estaba todo el día con la goma en la mano oliendo aquello que daba gusto oler aquellas gomas con olor, porque sabor no creo que supiera la nata. Madre mía.
0: Yo sí.
4: Había jubilado en 3 meses
0: yo sí
4: y me acuerdo perfectamente del primer día que fui al colegio. Madre mía, qué pronto se pasa el tiempo. Un saludo, gente.
0: ¿Tú las mordías? Yo mordía las gomas.
2: Yo no sé si llegué a morderlas, pero sí es verdad que la tenía siempre en la nariz puesta de lo bien que olía. Pero que no sabía la nata, ¿no?
0: Bueno, y el pegamento también. Yo el pegamento olía genial. No sé, eso no se puede hacer.
2: Eso no.
0: Pero el pegamento a veces tenía un olor. Yo tenía varios de clase enganchados.
2: Qué barbaridad, no me extraña. Pero fíjate cómo vuela la vida, que pasamos de la abuela curándonos las rodillas con la mercromina a rozar la jubilación en un pispás.
0: Gracias, Rosa.
2: Hasta mañana.
0: Esa es la noticia que te contábamos, ¿no? Esa desclasificación de documentos. El CNI sí que avisó y el propio gobierno publicando esto queda en evidencia. Te lo cuenta Expósito ahora.

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2: El Partido Socialista se ha apresurado a calificar como una auténtica barbaridad el informe secreto elaborado por el Ministerio de Interior, cuyo titular es Fernando Grande Marlaska, sobre la adscripción ideológica y afinidad con el gobierno de 280 periodistas, elaborado entre los años 2023 y 2024. Y lo es no solo porque se califique a profesionales de la información por su supuesta adscripción política, sino por el hecho mismo de la lista, que no tiene ni justificación como instrumento de trabajo. Por su naturaleza, cualquier institución pública debe abstenerse de calificar, fichar o catalogar a las personas por sus supuestas creencias, ideología o cualquier otro criterio, máxime si hablamos de profesionales de la información, cuyo trabajo contribuye a conformar la opinión pública. La elaboración de listas de personas según criterios que afectan a sus opiniones y creencias es propia de regímenes autoritarios. Como han resaltado las asociaciones de profesionales del periodismo, resulta especialmente grave que se establezca una distinción entre periodistas afines y problemáticos desde una institución con capacidad de influir en el acceso a fuentes, acreditaciones y trato institucional, rompiendo con la neutralidad que le exige la Constitución. La libertad de información no es un privilegio de los profesionales, sino un derecho de los ciudadanos y una garantía de cualquier democracia sana. Cualquier actuación de los poderes públicos destinada a limitar, condicionar o vigilar ese derecho es un ataque a nuestro sistema de libertades.
3: Son las 7, las 6 en Canarias. ¿Qué tal? Soy Ángel Expósito. Encendemos la linterna de este miércoles 9 de septiembre.
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3: El Centro Nacional de Inteligencia alertó a Marruecos y al propio gobierno español el 29 de julio de que en las redes sociales estaba preparando para el día siguiente una entrada masiva de gente a Ceuta. Ese es el principal titular que dejan los informes que desde hace un par de horas están colgados en la página web de Moncloa y que se pueden leer en cope.es. Hablamos de unos 40 documentos, la mitad son de los días previos y tienen un denominador común. Los servicios de inteligencia informaban a Marruecos, a la delegación del gobierno en Ceuta y a las fuerzas de seguridad de que habían detectado que se estaban multiplicando los mensajes haciendo un llamamiento para entrar en Ceuta, aprovechando la celebración de la fiesta del trono en Marruecos. Un llamamiento que vinculan con la sentencia del Tribunal Supremo sobre las devoluciones en caliente. Destaca la nota urgente enviada por el CNI el 29 de julio a las 6:30 de la tarde a los servicios secretos marroquíes. Se habla literalmente de un grupo de WhatsApp que lleva por nombre Asalto a la Valla de Ceuta. Asalto. Y dos grupos de Facebook con 182.000 seguidores en total, en los que se decía, y también leo textualmente, el que quiera cruzar tiene una última oportunidad en la fiesta del trono a las 8 de la tarde. Las autoridades estarán distraídas con la celebración y los desfiles. Bien, los informes publicados por Moncloa recogen también las comunicaciones que recibió el gobierno mientras se estaba produciendo el asalto masivo a la frontera. Y ahí destaca un mensaje del Centro de Inteligencia de las Fuerzas Armadas. Día 30, 13 horas, denunciando la pasividad de las autoridades marroquíes.

0: Nuestras Fuerzas Armadas, los servicios de inteligencia y, obviamente, el CNI realizaron la labor que competencialmente les era y es exigible y que compartieron y analizaron con las Fuerzas de Seguridad del Estado y con el personal de la delegación del Gobierno.
1: No había ningún informe que atisbara que el día 30 de julio iba a suceder lo que finalmente aconteció.
2: Y que este hombre siga siendo ministro, nada más y nada menos que ministro del Interior. En Moncloa se aferran que las alertas no ofrecieron la magnitud que tuvo la avalancha. En las últimas horas, Pedro Sánchez ha cuestionado la capacidad de anticipación de los servicios de inteligencia y ahonda en la brecha abierta con Margarita Robles, la ministra de Defensa. Ricardo Rodríguez, buenas tardes.
3: Buenas tardes. La pila de informes desclasificados ha estado llamada a afianzar el relato ya construido preventivamente por el gobierno. Aún así, el propio Pedro Sánchez ha insistido en que ningún documento fue capaz de anticipar la escala de la entrada masiva en Ceuta.
4: Son informes de situación que efectivamente los días previos al 30 y el 31 de julio se registró un ligero pico en el número de llegadas a nado, pero estamos hablando de cientos.
3: A su paso por Televisión Española ha cuestionado la capacidad de anticipación del CNI y la inteligencia militar y ha admitido que el Estado debe prepararse mejor ante ataques híbridos.
4: Sobre la anticipación, la prevención, el tener una inteligencia lo suficientemente sofisticada, creo que es uno de los elementos que tenemos que mejorar. Sin desmerecer su profesionalidad, no se previó en absoluto una llegada masiva de tantos migrantes.
3: En el Ejecutivo y el PSOE ha retumbado la crítica presidencial al visibilizar la quiebra interna con Margarita Robles y su alineamiento con Fernando Grande Marlaska. La posición de la ministra de Defensa se hace más difícil de sostener, aunque nadie contemple un paso al lado.
2: En la sesión de control en el Congreso, Sánchez ha esquivado las preguntas sobre Ceuta cuando Núñez Feijóo le ha dicho que no es un presidente libre. A Santiago Abascal le ha respondido que sí, que será un perro, pero que no tiene amo.
5: Su libertad está condicionada a que muchas personas sigan callando sobre lo que saben de usted. Por eso, usted no es un presidente libre.
6: España no puede seguir siendo un protectorado marroquí ni puede estar en manos de traidores.
7: Este gobierno no acepta el chantaje de ningún partido, ningún país. A diferencia de usted, yo seré un perro, pero no tengo amo.
2: La buena noticia para los ceutíes llega desde Bruselas, veremos. La Comisión Europea ha aprobado una ayuda de casi 115 millones de euros para atender a la emergencia en la ciudad autónoma. Bruselas, Olga Rodríguez, buenas tardes.
8: Buenas tardes. Casi 115 millones de euros para reforzar las fronteras, acelerar las devoluciones y gestionar el asilo. Esa es la ayuda que ha aprobado este miércoles Bruselas tras la petición de ayuda del Gobierno. Los recursos pertenecen a los fondos destinados a la gestión migratoria y también a los del control de fronteras. En menos de un mes, el 80%, algo más de 90 millones, deberían estar ya en manos de las autoridades españolas. La Comisión Europea también se ha comprometido al despliegue de más efectivos de Frontex, aunque para eso hará falta esperar algo más de tiempo. Está previsto que con estos fondos se creen instalaciones destinadas al control de los migrantes. Ese sigue siendo el objetivo de Bruselas, deportar a sus países de origen a todas las personas que permanecen de forma irregular en la ciudad autónoma. Varios comisarios coinciden en que la crisis de Ceuta es un reto para Europa, según afirman en un comunicado. La responsable del Mediterráneo hace hincapié en que la colaboración con Marruecos es clave.
2: Abrimos el capítulo judicial. Hoy lo protagoniza la gerente del PSOE, Ana María Fuentes, que ha declarado en la Audiencia Nacional por el caso de las cloacas. Fuentes, que está imputada en esta causa, ha descargado en Santos Cerdán toda la culpa por los pagos a los abogados vinculados a Leire, a Coldo. Dice que ella se limitó a autorizar lo que le pidió el entonces secretario de Organización. Patricia Rossetti, buenas tardes.
9: Buenas tardes, Ángel. Estaba nerviosa y se lo dijo al juez al empezar la declaración. Ana María Fuentes se desvinculó por completo de las cloacas, de los pagos a Leira, quien no conoce, y de los pagos a los abogados Teijelo y Oliver, y responsabilizó a Cerdán. Las decisiones procedían de él, ella no hacía contratos. Su trabajo consistía en autorizar pagos, un sistema establecido, y suponía que los trabajos pagados se habían realizado. Y contó, según fuentes jurídicas, que se contrató a la consultora de Zarrías para temas electorales. Autorizó el pago de dos facturas a los abogados Teijelo y Oliver después de que Cerdán lo aprobase. Fueron contratados de forma verbal para colaborar con los servicios jurídicos del PSOE ante la cantidad de causas, y explicó que existe un departamento de cumplimiento normativo del que forma parte Antonio Camacho, abogado de Begoña Gómez hasta unas fechas. También declaró el abogado Ismael Oliver. Fue contratado por Leire en nombre del PSOE para asesorar jurídicamente sobre la comisión parlamentaria

0: de la Operación Cataluña. Leire le ofreció la defensa de Koldo, que la ejerció durante un tiempo, y le dijo que le pagaría al PSOE. Nunca le pagaron y lo dejó.
1: Otro de los frentes judiciales que tiene abierto el gobierno es el del expresidente Zapatero y lo que le queda. Hoy Pedro Sánchez ha dicho en Televisión Española, y te juro que lo ha dicho, no es inteligencia artificial, que confía en su inocencia y que piensa contar con él. Esta es muy buena. Que piensa contar con Zapatero en la próxima campaña electoral.
2: Tanto en la trayectoria como el legado de José Luis Rodríguez Zapatero es muy importante para el Partido Socialista, también yo creo que para España. Respetemos su presunción de inocencia, ¿no? Creo a José Luis Rodríguez Zapatero. A contar con José Luis, como he contado siempre en las campañas electorales.
1: Con José Luis, ya lo has visto tú, seguro. En esa misma entrevista, Sánchez le han preguntado también por la ley de nietos. El presidente carga contra la derecha, la ultraderecha, les acusa de cuestionar la democracia.
2: Que hay una corriente de fondo de cuestionamiento por parte de una ultraderecha y también de una derecha cada vez más ultra de los regímenes democráticos.
1: Las víctimas del terrorismo piden a la Fiscalía, esta es impresionante, que recurra el tercer grado concedido por el gobierno vasco al dirigente etarra Henri Parot. Ingresó en prisión en 1990 para cumplir sus condenas y desde el año pasado ya disfruta del régimen de semilibertad en virtud del artículo 100.2 del reglamento penitenciario. Fue el responsable de aquel atentado contra la casa cuartel de Zaragoza, ¿te acuerdas? Carlos Molina, buenas tardes.
3: Buenas tardes, Ángel. Hablamos de una matanza que se saldó con 11 víctimas mortales, entre ellas 5 niños y 88 heridos. Parot, condenado por 39 asesinatos, en cuyo esclarecimiento no ha colaborado, integró el comando Argala, que estuvo detrás de algunos de los más brutales atentados de la banda terrorista ETA. Con 20 años comenzó su carrera criminal, a la que la Guardia Civil puso fin en 1990, cuando viajaba a Sevilla con 300 kilos de explosivos. 5 años le restan de prisión y ahora los podría cumplir en su domicilio gracias al tercer grado concedido por el gobierno vasco, ya que le otorgó desde el año pasado un régimen de semilibertad en virtud al artículo 100.2. Esta decisión, denunciada por Covite, podría ser recurrida por la Audiencia Nacional. Parot dio nombre en 2006 a la doctrina con la que el Supremo alargó la estancia de los etarras en prisión y que fue tumbada por la justicia europea 7 años después. Supuso la excarcelación de 63 terroristas.
1: Y termino pendiente del temporal que se está descargando en el Mediterráneo. Se dirige hacia la Comunidad Valenciana, Murcia, Almería. A su paso por Baleares ha dejado decenas de incidencias, aunque la peor parte ha sido en Cataluña, donde ha estado cortado unas horas el AVE. COPE Barcelona, Silvia Fernández, buenas tardes.
4: Buenas tardes, el temporal continúa azotando con fuerza, por ejemplo, en la ciudad de Barcelona, y las lluvias han dejado algunas afectaciones importantes, sobre todo en el transporte y los servicios. Hablamos, por ejemplo, de retrasos en varias líneas de Rodalías, y esta mañana ha habido un problema en la catenaria por la caída de un rayo en San Vicenç dels Horts, que ha obligado a interrumpir la circulación del AVE entre Barcelona y Madrid. Los bomberos han registrado 18 intervenciones y aparte se han cancelado una treintena de vuelos en el aeropuerto de Barcelona. A Iván, la tormenta le ha pillado yendo al trabajo.
5: Pues la verdad que venía hacia el trabajo, iba por medio de la Gran Vía y me ha empezado a caer una lluvia que es que ni el paraguas ha evitado que acabara empapado.
4: El episodio ha dejado acumulaciones importantes con más de 60 litros por metro cuadrado de agua en algunos puntos del Berguedà y el Ripollès. Protección Civil mantiene activado el plan Inuncat, aunque se han levantado algunas restricciones.
1: Y a esta hora llega Beatriz Mesa para ofrecernos un apunte en femenino singular cuando estamos encendiendo la linterna. ¿Qué tal, Bea? Buenas tardes.
6: Hola, ¿qué tal? Buenas tardes. Hoy hablamos de Francia y de ese intento de dar un salto importante hacia una ley integral contra las violencias sexuales. Son centenares de mujeres y organizaciones feministas que se han concentrado ante el Ministerio de Justicia en París, coincidiendo con el inicio del examen parlamentario de una ley marco contra las violencias sexuales. Están reclamando que la ley no se quede únicamente en endurecer la respuesta penal, sino que contemple la prevención, la protección de las víctimas, el acompañamiento, la justicia, un seguimiento de los agresores. Este tema me parece especialmente interesante en un país como Francia, además, en donde los datos que han impulsado el debate son muy duros, y es que el Parlamento ya está recogiendo que las denuncias por violencia sexual han crecido notablemente desde 2017 y que hay una proporción elevada de esos procedimientos por violación que termina archivada. La legislación francesa además ha incorporado hace poco la noción de no consentimiento a la definición penal de violación y agresión sexual. Y esto ocurre en un momento además en donde España hoy también ha detenido a 4 hombres acusados de agredir sexualmente de manera reiterada a la expareja de uno de ellos.
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1: Deportes en la linterna, Luis Munilla, ¿qué nos traes?
9: Hola Ángel, muy buenas, te traigo la Liga de Campeones. Ya sabes que continúa hoy la primera jornada de esta Champions. Estamos en tiempo de juego ya con el partido del Camp Nou entre Barça y Feyenoord, partido muy madrugador y que está además ya 2-0 para el equipo de Hansi Flick. 2-0 gana el Barça, minuto 26 de la primera mitad, con dos auténticos golazos de Rafinha y de Adeyemi. Y luego además a las 9 tenemos otro partidazo que es el Liverpool-Atlético de Madrid en Anfield. Por cierto, ha contado Elena Condis que Rodri llamó ayer al capitán del Valencia Gallá para pedir disculpas después de que las cámaras le captaran en el banquillo diciendo que los jugadores del Valencia eran muy malos. En la Vuelta a España, otra etapa al sprint para Brennan, que lleva 5, nada menos, y liderato sin cambios para Enric Mas antes de la contrarreloj de mañana. Y en el US Open ha caído Alcaraz en cuartos de final ante Ben Shelton después de una gran batalla de 5 sets y 4 horas y media que ha terminado, Ángel, más tarde que nunca un partido en la historia del US Open, las 3:35 de la madrugada, hora de Nueva York.
1: Pues tenemos un poquito de todo. Gracias, Muni.
9: Hasta luego.
1: Un minuto ya para tu COPE más cercana.
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10: ¿Qué tal? Buenas tardes. Hasta ahora tráfico lento en la entrada a Valencia por la CV35 y ojo también en la V30 en dos puntos, desde Paterna hacia el puerto y desde la capital del Turia hacia la A7. De cara a mañana, predice la EMET, probabilidad de chubascos muy fuertes acompañados de tormenta, con granizo grande y rachas fuertes en el litoral de la mitad sur a primeras horas. Y te cuento que la Consellería de Sanidad ha puesto en marcha el servicio Acompaña, un nuevo recurso para personas con alto riesgo suicida o que han realizado una tentativa previa, así como de apoyo a sus familiares y a los de las personas fallecidas. El servicio funcionará las 24 horas del día, los 365 días del año. Y que sepas que el Ministerio de Industria y Turismo declara las fiestas de moros y cristianos de Calpe fiesta de interés turístico nacional. 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
2: Ayer conocíamos que el Ministerio del Interior había elaborado un dossier sobre periodistas, sí, con nuestros nombres, fotografías, medios o colaboraciones, y con una pequeña etiqueta ideológica. Que si este es conservador, que si aquel es progresista, que si el otro es de derechas, que si es muy crítico con el gobierno. Gonzalo Zavalla, buenas tardes.
3: Buenas tardes, Ángel. Interior dice que no era una lista negra. Lo llama documento informativo de carácter interno. Es una aclaración importante, porque igual que cuando alguien guarda en el móvil una carpeta con fotos de su ex y capturas de las conversaciones, pues no es obsesión, es documentación afectiva de carácter interno.
2: Claro, como decía Ábalos, fotos intimísimas.
3: Sí, la verdad es que lo eran, ¿eh? Sí.
2: Bueno. El dossier tenía 54 páginas, clasificaba a 281 periodistas y colaboradores, nos clasificaba. A nosotros la idea nos parece inquietante, pero también incompleta, porque ya que el Ministerio dedica dinero público, funcionarios y tiempo a localizarnos, podría recoger información verdaderamente útil. Marlaska, COPE, te ayuda.
3: Por eso hoy en La Linterna hemos elaborado nuestro propio informe. ¿Quieren conocer a los periodistas de verdad? Pues allá vamos. Primero, lógicamente, empezamos en casa. Expediente número uno, Ángel Expósito, director de La Linterna de COPE. Hay que decir que en el documento de interior sales muy elegante.
4: Todo un caballero y un verdadero hombre 10.
3: Pero te catalogan como un periodista con ideologías de derechas y a mí me fastidia un poco porque hay muchos detalles de tu persona que se les escapan. Por ejemplo, tu brutal manejo con el correo del trabajo o tu amor por determinados animales como moscas, avispas o polillas.
5: Que al fin y al cabo no deja de ser la referencia al mundo libre, ¿no?
6: Espera un momentito.
5: Eso que han escuchado ustedes es el impacto de una polilla contra la mesa que lleva molestándonos durante toda la tertulia.
6: Ahí tienes el cuerpo.
5: En el estudio.
6: ¿Cómo la he matado?
5: Ha sido como el profesor Miyagi.
6: ¿Has cenado?
3: Además le preguntas a Requeijo, que por cierto es quien ha conseguido la exclusiva de estos informes de interior. Nuestro particular informe en este caso también revela que eres un hombre sencillo, serio, pero cercano. El problema es que hay gente que cuando le das la mano, ya lo sabes Ángel, te coge el brazo. Y una de esas personas es Paloma Serrano.
7: En aquella época de Jon Bon Jovi, que era muy jovencito, por cierto, tardaba más en la peluquería que yo, cuidaba mucho su aspecto, como la mayoría. Bueno, tú, es que cualquiera tarda.
6: Bueno, perdóname.
7: Perdón, ¿eh? Es que al final me pones el palito y subo.
3: Ahí está, la tía.
2: Sí, la frasecita también mola, sí.
3: Sí, sí, sí, sí. Pero bueno, este informe también nos habla de la exigencia y es que has adoctrinado al equipo para que parezca un taller bangladesí. Está todo el mundo dándole la tecla. Tanto que no tenemos tiempo ni para ir al baño.
8: Hola, Palo.
7: ¿Qué pasa, Espósito?
8: ¿Dónde estabas?
7: Haciendo pis. Nunca te he engañado.
8: Pero eres la chica, ¿qué hay que decir?
2: Pero vamos a ver, pero ¿esto qué es?
9: Un desastre, un desastre.
7: ¿Por qué me has preguntado?
3: Este es el nivel del equipo, Ángel.
2: No tenemos secretos para la audiencia.
3: Por eso cada cierto tiempo se hacen pruebas para ver si encontramos algún tipo de sustituto, pero nadie aprueba.
10: Son las 10 de la noche, una hora menos en Canarias.
7: ¿Pero usted quién es?
2: Son las 10 de la noche, sí, claro.
10: ¿Puede ser de las 10 de la mañana?
11: Yo creo que no.
2: No puede ser las 10 de la mañana, porque es de noche.
10: ¿Pero si hay alguien despistado?
2: Joder, como tú, te jodes.
3: Pero la radio en directo no se lo pone
2: Antonio,
3: a prueba.
2: Pobre Antonio, apuntaba maneras el chico.
3: Sí, pero la verdad es que, mira que le dimos oportunidades, dando las sí, horarias sí, de las 10. Sí. Pero no hay manera, ¿eh? La radio, en la puntualidad es muy importante, pero también la dicción.
12: Denuncian la deslegitimación.
2: ¿Qué denuncian?
13: Que solo es una periodista.
14: Reducción de impuestos, pide abandonar el euro, recuperar el macro.
2: ¿Cómo? El marco.
14: El marco, perdón.
2: Macro sí, es sí, un sí, sí, hipermercado. Sí, sí. Esa claro. Fue muy buena. Además fue antes de ayer.
3: Sí, el lunes.
2: Brillante,
3: el lunes.
2: Necane, brillante.
3: Eso es lo que pasa cuando tienes la cabeza en otro sitio. Y en
2: el macro, el Carrefour, el Lidl, lo normal.
3: Pero le pasa a más gente, ¿eh? Por ejemplo, Paloma Serrano es una invitada estrella en esta sección porque siempre tiene puesta la cabeza en su sección de música de los viernes.
7: Y escuchar la exclusiva que nos va a traer Julio Iglesias.
2: Julio César. Está para traer exclusiva, Julio Iglesias. ¿Qué pondrían de Paloma Serrano en el informe de interior?
3: Alternativa.
2: Sería eso, sí, como otro que yo me sé. Bueno, no es la única a la que el subconsciente le juega de vez en cuando malas pasadas.
15: Que ha corrido como polla sin cabeza.
16: ¡Coño!
15: Polla sin cabeza.
16: ¡Hay que ver, menudo lío!
15: Como pollo sin cabeza el primer día.
2: Es Alberto Pérez. ¿Sí? Alguien no le ha reconocido. Luego viene la tertulia, sácame este cortecito, por favor.
3: Lo tienes.
2: Luego viene la tertulia, díselo a Alberto Escalante, que lo clave, ¿vale? Te vamos a recibir así, Alberto Pérez.
3: Hecho.
2: Bueno, cerramos el dossier de la linterna, ¿con qué?
3: Pues mira, vamos a cambiar de tercio, porque es verdad que ya le hemos dado caña a nuestro equipo, pero hay más equipos en esta radio. Vamos a por el de Pilar García Muñiz y su gente. ¿Te acuerdas cuando te decía que había personas que la cabeza la tienen en otro sitio? Pues un saludo desde aquí a Carlos Márquez.
1: O sea, que estaba cuajado completamente. No se estaba enterando de nada.
8: Estaba con mucha vela vergas.
9: ¿Cómo?
8: Mucha vela vergas.
9: Las mentes aquí cómo funcionan, ¿eh?
1: Le estaban dando al cristal.
3: Claro, hacer antena con Pilar es un reto porque, claro...
2: Ha dicho Chabela Verga.
3: Sí, sí. Buena. Ella tiene muchas horas de micrófono, de cara, de comunicación en España y Márquez no es el primer compañero que sucumbe a su conjuro.
11: El sudor es el que nos va a dar la droga que hemos tomado. En concreto,
13: José,
11: que sirve para medir la cocaína. Dime, Pilar.
13: ¿Podemos hacer un ejemplo?
16: Uy, uy, uy, uy.
13: ¿Te atreverías a hacerte este test en vivo y en directo?
17: La cagada es importante.
13: José, no sé si me escuchas.
18: Y se marchó.
2: Sí, pero José ha desaparecido, está metido bajo tierra.
3: Bueno,
2: por aquel entonces estaba en España Directo y el famoso José es José Yélamo, que hoy es presentador de La Sexta. Explícame, ¿no? Marro que le metió al pobre.
3: La verdad es que sí, aquí quiero romper una lanza a favor de los reporteros, Ángel, de los que pisamos la calle, porque a veces nos hacéis hacer unas cosas que no tienen sentido. Sí,
19: perdona, la alerta, ¿qué pasa? Es amarilla.
20: Buenos días desde Toledo, una ciudad en la que la noticia real, un 16 de julio, sería que no hiciera calor.
21: ¡Al rollo!
20: No les voy a aburrir con recomendaciones por el calor. Hay una que dice que a estas horas centrales del día no estemos al sol, que es lo que yo estoy haciendo ahora.
21: ¡El que me desorino!
20: Así que si te parece, Manu, despedimos la conexión a los compañeros de Torre España, que probablemente tengan cosas más interesantes que contar.
3: Ahí está.
2: Eso sea una crónica.
3: Claro, nos mandáis a la calle cuando no tiene sentido o tenemos que dar una crónica en directo, como le pasó a Íñigo Jodra, que no sabía si lidiar con la información o con el estornudo que estaba a punto de aparecer.
1: Más detalles, Íñigo Jodra.
22: La vergüenza es la principal barrera de estos padres.
23: Dale bien, Fernando.
24: Ha salido muy fuerte.
22: Seguida por la percepción de que el hijo...
25: Atención, que está lloviendo mucho ahí, creo, ¿eh?
22: Y por el desconocimiento de algunos progenitores que no saben qué decir.
25: Está lloviendo mucho.
22: Pese a estas cifras, 9 de cada 10 padres...
25: ¡Atención, que se van a tocar!
22: Consideran clave hablar abiertamente.
25: ¡Le cierra la puerta!
22: Tan solo 4 de cada 10 puntúa positivamente la educación sexual que reciben sus hijos en colegios e institutos.
2: Es brillante. La verdad es que, en fin, si se pronuncia algo incomprensible, siempre pueden asegurar que era un apellido, que era un estornudo así raro. En fin, es lo que tiene. Gracias, Gonzalo.
3: Un abrazo.
2: Venga. Hola, Palo.
1: Qué buen equipo tenemos, ¿eh? Sobre todo
2: ha
1: Gonzalo.
2: Sido la estrella
1: qué
2: de la sección,
1: tío,
2: ¿eh?
1: Más majo.
2: Sí, sí, agradeceselo a Gonzalo.
1: Qué capullo, qué digo, rico, qué majo. Venga.
2: Digo que nos traes un mensajito de Línea Directa.
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0: son las 7:30, las 6:30 en Canarias.
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0: Llevamos 30 minutos contando la actualidad de este miércoles, que te resumo en varias claves. Primero, la noticia de esta tarde, sin duda, y del día: los documentos desclasificados del CNI, que dejan en muy mal lugar al propio gobierno en la crisis de Ceuta. En esos informes comprobamos que los servicios de inteligencia alertaron a la delegación del gobierno, a las fuerzas de seguridad y a Marruecos por los llamamientos en redes un día antes de la entrada masiva en Ceuta. La primera reacción del gobierno ha llegado en boca del ministro de Exteriores, José Manuel Álvarez.
3: Yo le hablo como ministro de Asuntos Exteriores de España dentro de mis competencias y dentro de lo que yo viví aquel día 30. A mí no me consta que hubiera ninguna información de ningún tipo que indicara la magnitud de la avalancha.
0: Segunda clave. La jueza María Tardón admite que el Estado se presente como acusación en la causa que investiga el asalto en Ceuta. Acepta la solicitud de la Abogacía del Estado, dada su condición de perjudicado ante estos hechos que pueden suponer un ataque a la soberanía nacional. En un auto señala que no solo los ceutíes pudieron ser víctimas directas de lo sucedido, sino también el Estado. Tercera clave. Detenidos 4 hombres en Valencia por una presunta agresión sexual en grupo a la exnovia de uno de ellos. Al parecer, la víctima fue obligada por su ex a mantener relaciones sexuales con su hermano y 2 amigos más. Los cerdos estos tienen entre 44 y 53 años. Y la clave económica del día que nos trae Iván Alonso. ¿Qué tal, Iván? Buenas tardes.
4: ¿Qué tal, Ángel? Buenas tardes. La escalada de tensión en Oriente Medio ha hecho que el petróleo vuelva a situarse por encima de los $100 el barril. El de Brent, el de referencia en Europa, ha subido un 13% en lo que llevamos de mes y un 50% con respecto a hace un año. Esos ataques entre Estados Unidos e Irán hacen temer lo peor ya en los analistas, que no descartan que el precio del crudo pueda situarse por encima de los $150 en el peor de los escenarios y si hay daños graves en infraestructuras energéticas. Esto sigue afectando y mucho a lo que pagamos aquí por los carburantes. Mientras el diésel frena su incremento, es verdad, la gasolina no para de subir y ya marca máximos anuales. Hoy el litro está en el 1,83. De hecho, llenar un depósito medio ya cuesta en muchos puntos de España más de 100 euros. A este ritmo, la inflación, actualmente en el 3,6%, se podría disparar por encima del 5%. Y con todo esto, ya sí que no hay duda de que mañana el Banco Central Europeo va a volver a subir los tipos de interés.
0: Gracias, Iván. A las 9:30 en clase de economía vamos a profundizar un poquito cómo puede afectar el posible cierre, la desaparición de la marca SEAT.
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0: El mapa mundi, tal y como lo conocemos, podría cambiar próximamente, y la culpa la tiene Togo. ¿Sabría situar Togo en ese golfo de Guinea, en ese país casi una tirita? Bueno, este país africano lleva años luchando para que el continente tenga un tamaño acorde a la superficie terrestre real. Si nos fijamos en cualquier mapa, el continente africano tiene el mismo tamaño que Groenlandia, cuando en realidad es 14 veces más grande. Esta modificación se ha aprobado en la ONU, ha tenido el respaldo de 164 países. Solo Estados Unidos ha votado en contra al considerarlo un movimiento político. El gobierno de Togo ha dejado muy claro que no es una lucha dirigida contra nadie y que es cuestión de ciencia. Pues eso, ciencia en La Linterna, todas las semanas con Jorge Alcalde aquí en La Linterna. ¿Qué tal, George? Buenas tardes.
5: Muy buenas tardes, ¿qué tal?
0: Oye, en la campaña lanzada en las redes aseguran que se podría meter a Estados Unidos, China, India, Japón, México y gran parte de Europa dentro de África y que aún sobraría tierra. ¿Por qué África, mira que nos gustan los mapas a ti y a mí, ¿por qué aparece tan pequeña?
5: Bueno, la culpa la tiene un señor que se llama Mercator, un cartógrafo del siglo XVI, que fue el primero que diseñó una proyección de la esfera terrestre, de los países y continentes conocidos de la esfera terrestre, al plano de una hoja, de un folio, de un mapa. Esa proyección no es sencilla, es un reto matemático importante. Lo que en la realidad es esférico y es tridimensional, cuando lo queremos trasladar a un plano e intentar mantener una escala, tenemos que sacrificar algo. La idea es como si tú tuvieses un globo inflado y sobre él pintases unas líneas paralelas. Si ese globo lo desinflas, no pierdes nada de cantidad de goma de globo y lo extiendes esa piel, pues posiblemente las líneas hayan cambiado de tamaño, ¿no? Las que estaban más cerquitas del nudo del globo, que parecían pues muy pequeñas, se habrán extendido. Y las que estaban más cerca del centro del globo, que sería el ecuador de la Tierra, es muy posible que se hayan quedado más pequeñas al pinchar el globo, ¿no? Pues más o menos eso ocurre cuando intentamos trasladar a un mapa la esfericidad de los continentes y de los países en la Tierra. Hay que sacrificar o bien el tamaño de algunos de ellos, o bien la distancia entre ellos, o bien el lugar que ocupan en ese mapa. Y Mercator decidió sacrificar el tamaño para mantener la distancia y los ángulos que había entre cada uno de los países y continentes que se conocían entonces.
0: ¿Por qué es tan difícil plasmar una superficie bidimensional real del planeta Tierra?
5: Claro, difícil realmente difícil no es. Al final se puede hacer. Hoy en día además contamos con herramientas matemáticas y geométricas capaces de hacerlo más parecido posible a la realidad. Pero todo depende de qué pretendamos transmitir con ese mapa. Mercator, la escala Mercator, lo que pretendía es que los mapas fuesen útiles para la navegación. Y a los navegantes lo que más les interesa, más que el tamaño real de los continentes a los que van a navegar, es su posición y sobre todo que si nosotros establecemos una línea recta entre dos puntos, sepamos que si seguimos una singladura recta, una navegación recta, una travesía en línea recta, vamos a llegar a donde queremos. Si nosotros marcamos un punto en Lisboa y otro en Brasil y hacemos una línea con ellos, que si nosotros seguimos esa línea, realmente Lisboa y Brasil se van a unir. Para eso era necesario modificar las escalas y cambiar los tamaños reales. Y se decidió entonces sustituir los tamaños por tamaños más aparentes que permitiesen mantener al menos la función que tenía ese mapa, que era sobre todo para los navegantes.
0: Vamos a verlo. En algún momento esto hecho realidad, ese plan, en un futuro próximo, esa reordenación del mapa mundi.
5: Bueno, lo podemos ver ya. Ahí hay un proyecto que se llama Equal Earth, algo como la Tierra igual o la Tierra igualitaria, que pretende precisamente, que ya ha hecho una proyección en la que se respeta el tamaño real de los continentes, aunque se sacrifiquen otras cosas. Claro, hay que sacrificar algo, como decíamos, se sacrifica su posición y la capacidad de establecer líneas rectas entre dos puntos. Es decir, la función de este mapa, que ya existe, que se puede buscar en Internet, no será ayudar a los navegantes, sino representar de alguna manera un poco más fidedigna el tamaño real de los cuerpos que componen los países y los continentes. Y en ese mapa podemos ver efectivamente que África aparece casi 10 veces más grande que Groenlandia. No es exactamente la proporción real en la Tierra, pero se acerca mucho. O que la relación entre Brasil y Estados Unidos es más parecida a la realidad, porque en cualquier mapa de Mercator, Estados Unidos parece inmensamente mayor que Brasil, cuando en realidad la superficie de cada uno de los países se acerca mucho más de lo que dicen los mapas, ¿no? Ese mapa ya existe, se puede ver, y lo que plantea ahora la ONU es que sea el mapa de uso habitual y que se enseñe en las escuelas y que sea un mapa que utilicemos todos más que el viejo de Mercator.
0: Vamos a cambiar de asunto, Jorge.
5: Ok.
0: Cambiamos radicalmente de asunto. En más de una ocasión hemos hablado de los beneficios de la leche materna en los bebés, pero ahora científicos del CSIC han descubierto que son un gran escudo biológico. Han detectado cómo algunos componentes son capaces de frenar la aparición de genes, por ejemplo, resistentes a los antibióticos. ¿Cómo funciona este escudo en el intestino de los recién nacidos, Jorge?
5: Funciona fundamentalmente haciendo que la flora bacteriana de los bebés se componga de una diversidad de bacterias mayor y más preparadas para defender al organismo cuando se ha producido una lactancia materna que cuando no. Evidentemente, tú lo has dicho, los beneficios de la lactancia materna se han conocido desde hace mucho tiempo, se sabe cómo favorecen parte del desarrollo y sobre todo cómo implican un desarrollo mejor del sistema inmunitario. Lo que no se sabía tanto es si también la lactancia materna permite que nuestras bacterias sean menos resistentes a los antibióticos. Ya sabes que la resistencia a los antibióticos es un problema gravísimo. Y esas bacterias que se hacen resistentes a los antibióticos pues pueden producir enfermedades que no podamos curar fácilmente. Lo que se ha descubierto es que efectivamente aquellos bebés que son alimentados con la leche de sus madres tienen una proliferación de bacterias no resistentes, es decir, tienen bacterias que morirían más fácilmente cuando nosotros les atacamos con antibióticos y por lo tanto pueden transmitir menos esa resistencia a patógenos futuros. Imaginemos que ese bebé el día de mañana pues contrae una bacteria, un constipado común. Para ese bebé es posible que los antibióticos funcionasen mejor si tiene más esa diversidad bacteriana que ha adquirido con la lactancia de su madre.
0: Jorge, ¿qué diferencias sustanciales han encontrado en comparación con bebés alimentados de otra manera, con leche artificial?
5: La gran diferencia, la clave diferencial de estos bebés está en una sustancia que se llaman oligosacáridos. En concreto se llaman HMO en inglés, ¿no? Son oligosacáridos de la leche humana. Estas sustancias, estas proteínas, lo que hacen es conferir una diversidad especial a las bacterias del intestino del bebé. De hecho, esto se ha descubierto porque se han tomado muestras de heces de estos bebés que habían recibido lactancia materna y otros que no, y se ha visto efectivamente cómo la presencia de estos oligosacáridos es muy diferencial. Estas sustancias lo que hacen es producir una mayor diversidad bacteriana, una mayor flora, se decía antiguamente, ¿no? Y por lo tanto, un menor, esta palabra me gusta mucho, un menor resistoma. ¿Qué es el resistoma? La cantidad de genes que tienen nuestras bacterias que si se activasen les haría más fácilmente defenderse de los antibióticos. Esos son genes en teoría malos, no deberíamos tener esa capacidad de nuestras bacterias de combatir a los antibióticos. Es al revés, los antibióticos tienen que combatirles a las bacterias. Bueno, pues este resistoma es muy diferente, es mucho más débil en el caso de que existan muchos oligosacáridos, estoy diciendo muchas palabras, pero bueno, son solo dos, y por lo tanto los bebés que han recibido esa lactancia pues pueden estar un poquito más tranquilos de que su resistencia bacteriana es menos peligrosa en el futuro.
0: Y me queda un minuto y medio, Jorge, pero explícame este titular. Un tercio de las diferencias de los salarios, nuestros sueldos, dependen de la genética. Un tercio.
5: Bueno, si es que imagínate, se han investigado a cientos de miles de gemelos en Estados Unidos y en Europa y se ha descubierto que efectivamente hay cierta relación entre aquellos que tienen más tendencia a tener altos salarios y están relacionados genéticamente. De alguna manera hay un componente genético en la propensión a cobrar más en nuestra vida profesional. Claro, la duda es si es la culpa de los genes o de otros factores. Si tú compartes genes con alguien es muy fácil que seas hermano o hermana de esa persona, por lo tanto hayas recibido quizá una educación similar o te hayas visto influido por su carrera profesional. Hay muchos factores externos que pueden hacer que tú tengas mayor éxito en el trabajo o éxito salarial, no necesariamente los genes, pero sí estadísticamente un tercio de los factores de los que depende que una persona tenga un salario mayor o menor pueden estar en nuestros genes.
0: Pues nada, a la hora de negociar el salario tal cual, habrá que hacerse un análisis de sangre antes de ir a hablar con el gerente, con el CEO y cosas de estas. No, está bien saberlo, está bien saberlo.
5: Bueno, si un hermano tuyo cobra más, pues ya puedes decirlo en el trabajo y esgrimirlo como argumento.
0: A mí me da que no va a colar, pero bueno, ciencia en la linterna de lo más variada hoy. Gracias, Jorge Alcalde.
5: Pasad buena tarde, un abrazo.
0: Adiós,
5: fuerte.
0: Adiós, cuídate.

0: Como cada día, a esta hora llega Julio César Herrero para prerreopinar un...
1: ¡zas en toda la boca!
0: Hola, Julius, ¿a quién le endiñas hoy?
2: ¿Qué pasa, Gelote? Pues mira, a la ministra de Educación, Milagros Tolón. Igual no se dan cuenta de quién es. Lo mismo pasa en el Consejo de Ministros. Después de haber leído los resultados que obtuvo España en el informe PISA, se nota que de comprensión lectora va igual que los estudiantes. Escuchen lo que ha entendido en la SER.
3: Yo creo que los resultados de PISA en 2025 a nivel internacional lo que muestran, y también por supuesto aquí en nuestro país, un descenso generalizado en general. Sobre todo en las áreas, como habéis hablado, como son las ciencias, la lectura y las matemáticas. El alumnado, también hay que decir, puntúa bien en lo que acabáis de decir, en áreas que también son importantes, como son la curiosidad por aprender, el sentido de la pertenencia al centro o la capacidad de perseverancia.
2: Pues ya estaría. En España, los alumnos salen del colegio con curiosidad, sentido de pertenencia al centro y con capacidad para perseverar. En ciencias, lectura y matemáticas son unos incapaces, pero no importa, porque no sirven para nada y no tienen ninguna trascendencia en su vida. Esto lo dice la ministra de Educación. Eso sí, tenemos a unos alumnos que son un huevo de curiosos. Les pica la curiosidad y eso es algo que aprenden en la escuela. Y tienen sentido de pertenencia al centro, que es algo vital, ¿eh? Sobre todo cuando te vas con las notas regaladas. Y también tienen capacidad de perseverar, que les va a venir muy bien cuando la vida les empiece a bofetear la cara y no entiendan por qué. Pero, oye, como tienen curiosidad, en algún momento se darán cuenta de quién les ha tomado el pelo. Así que, por reconocer sin rubor que lo único en lo que destacan los estudiantes españoles es en la curiosidad, el sentimiento de pertenencia a un centro y la capacidad de perseverar, la ministra de Educación Milagros Tolón se lleva un...
1: ¡zas en toda la boca!
0: Gracias, Julio.
2: Ale, adiós, salao.
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0: Pues son las 8 menos 10, 7 menos 10 en Canarias. Ahora te seguimos contando desde tu COPE más cercana todo, todo lo que te interesa.
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2: 9 de septiembre en la comunidad es sinónimo de retornos.
3: Bienvenidos, venga familias, pueden pasar.
2: Y eso a su vez es motivo de felicidad en la mayoría de los casos. Primer día de muchos superado para Lara y Gerard, que son nuevos en el cole de Museros.
4: Ha sido un primer día genial. Tenía ganas de venir al cole y me lo he pasado súper bien.
5: ¡Yo genial!
2: Tiempo de volverse a encontrar con los profesores y también con los compañeros, que en muchas ocasiones ya son amigos.
6: Teníamos ganas porque al final ya en casa te aburres. Nos ha costado levantarnos, o al menos a mí. En casa estás solo y con los hermanos y al final con los amigos te diviertes.
7: Bien, sí, yo tengo muchas ganas. A mí me gusta mucho venir al colegio.
8: Matemáticas. Quiero ser diseñadora. De moda, pero también quiero estudiar Bellas Artes.
2: Álvaro y Valentina también tenían ganas de ir a clase de nuevo. Ambos acuden al colegio Don José Lluch de Alboraya, una fecha especial también para los educadores. Unai imparte educación física y ha querido, con globos y haciendo fiesta de bienvenida mediante, amenizar la jornada.
9: Con ganas de enseñarles y transmitirles todo lo posible. Sí, también es importante que los alumnos lleguen con una buena bienvenida, que los profesores tengamos pues esa capacidad de hacerles su primer día pues especial.
2: Un miércoles único para Silvia, que es profe en el centro y también mamá.
10: Como maestra y como mamá, preparar todo para los alumnos nuevos que llegan, para los antiguos y para mis hijos, claro, ¿eh? Claro. Un poquito de mezcla de nervios y ilusión. Un poquito de nervios los que pasan a secundaria, que pues por el cambio, y de ilusión de ver a todos los amigos, conocer a profesores y nada, y pasarlo bien en el cole.
2: Una mañana ajetreada, de fuertes emociones y también de interrogantes, sobre todo para aquellos para lo que es todo nuevo.
11: Primaria, por ejemplo, no cambian de profe todos los años, pero en secundaria, que cada año tiene un tutor diferente, que le cambia todo el profesorado, están esperando también, claro, pues a ver qué profes van a tener, con quién van a estar en clase.
2: Es José Vicente Ferrer, director del Colegio Parroquial Don José Lluch, en el Colegio Seminario de Segorbe, que ha sido casa de acogida, acuérdate, temporal, para los afectados por los incendios de este verano, primero el de Azuévar y luego el de la Sierra de Espadán. También han abierto las puertas de nuevo. Ana María Pascual es la directora pedagógica de este lugar. Emociona escucharla.
12: Los niños decían, es que hemos estado aquí en verano. Y las familias, pues se les notaba pues con ese agradecimiento y sin decirnos nada, esos abrazos y ese reencuentro ha sido verdaderamente emotivo. Y de hecho, había familias que entraban por primera vez al cole, no nos conocían, habían apuntado a los hijos, pero no nos conocían. Y luego, pues habernos conocido en verano, pues hoy el primer día ha sido muy, muy bonito, la verdad. Los nenes súper contentos decían, hemos estado aquí este verano, hemos dormido aquí.
2: La inocencia de los niños, ¿eh? Ojalá no la perdiéramos nunca. Los más pequeños, seguro que sabes de lo que te hablo, son especialmente vulnerables en esta época. Pero, ¿sabemos cómo actuar para afrontar el síndrome post-vacacional infantil? Responde en COPE Erika Nache, neuropsicóloga infanto-juvenil y profesora también de la Universidad Europea de Valencia.
13: La mejor forma de poder reaccionar a ese tipo de explosiones emocionales es recordar que una emoción intensa no se regula con un discurso racional. Si una persona, en este caso un niño, está llorando, tiene una rabieta, pues probablemente en ese momento no necesita que le expliquemos por qué. Necesita primero sentirse seguro y acompañado, como todos.
2: Y lo más importante, lo de volver a la rutina va bien y puede ir aún mejor si reanudamos otros hábitos que parece que los tengamos en el olvido.
13: Primero, yo recuperaría cuanto antes la rutina previsible, sobre todo los más pequeños. Y sobre todo, sueño, comida y horarios y preparación de la mañana. Para mí esto es lo que más estrés y ansiedad genera, tanto en ellos como en nosotros.
2: Dicho queda. Ahora, a aplicarlo. ¿Qué tal? Buenas tardes. Saludos de Albert Domínguez. Son las 8 menos 6, 7:54 y estás en la linterna de COPE en la Comunidad Valenciana. Gracias por elegirnos.
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2: Una vuelta al cole, que en el IES La Patacona se ha vivido con una sensación agridulce. Estrenan instalaciones, motivo de alegría, pero no están como creían.
14: Y está ple de merde.
5: Les famílies estan netejant, està ple de mosquits, no hi ha aire...
2: Tras 15 años en barracones, nuevo edificio, pero sin acabar. Hoy siguen teniendo luz de obra, no va el aire acondicionado y está todo manga por hombro, sin limpiar. La situación es tal que a los propios padres les ha tocado bajar al barro, entiéndeme la expresión, y coger mocho y escoba para adecuar el espacio para sus hijos.
14: Tengo que hacer una convocatoria entre todos los padres que han podido y ayer por la tarde hemos estado desde las 4 de la tarde hasta las 7, 8 de la noche limpiando lo mejor que hemos podido la zona para que los niños puedan estar en unas condiciones un poquito buenas. Todavía queda faena por hacer, pero espero que ya Consellería se ponga las pilas y mande limpiar estos días que faltan y lo dejen lo mejor posible.
2: Es Abraham Rodríguez de Lampa del IES La Patagona. Retrasos en las obras que han provocado este escenario y que también falte mucho material, más allá del dentro del aula. Por ejemplo, pese a estar la pista de fútbol sala y baloncesto, nos dicen ni rastro de las porterías o las canastas. Más, otra cruz. El colegio Virgen de la Puerta de Orihuela ha cerrado por riesgo, atención, de derrumbe, con lo que ello conlleva ahora.
15: Por las malas gestiones que se han llevado a cabo, hay un peligro en este centro educativo, hay que derribarlo y volverlo a construir. Y justo el primer día de curso saber esta noticia es lo más deprimente que podíamos recibir. Es triste que al final nuestros hijos sean los más perjudicados, justamente teniéndose que desplazar ahora y repartir a esos alumnos en dos colegios.
2: Es Sonia Terrero, presidenta de la Confederación Valenciana de AMPAs. Y este día llega en un ambiente enrarecido entre sindicatos y Consejería de Educación. Todos nos acordamos, ¿verdad?, del final de curso que tuvimos con 24 días lectivos seguidos de huelga. De momento, no hay algo así a la vista, pero lo que sí que hay agendado es una marcha lenta este viernes por Valencia. El sábado, una manifestación en las tres capitales de provincia. Un contexto, pues claro, que preocupa a las familias.
16: Ojalá que se solucione pronto para volver a retomar la normalidad y sobre todo por los estudios de ellos, que vayan mejor.
17: Un poco de desgana, pues eso, ellos se relajan enseguida. Espero de verdad que no vuelva a pasar lo de las huelgas y demás.
2: Así lo expresaban en COPE Raquel y Miriam, dos mamás que llevan a sus peques al colegio Costa Blanca en la playa de San Juan. El presidente de la Generalitat, Juanfran Pérez Llorca, también anhela esa tranquilidad. Le pide a los representantes de los trabajadores responsabilidad.
18: Cride a la reflexió. 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
2: 7:57, te cuento alguna cosa más. Y es una de las noticias bomba, te diría yo, del año. Y tiene a dos protagonistas, uno de ellos de la terreta. Leo Messi está cerca de comprar el club deportivo eldense. El alcalde de Elda es Rubén Alfaro.
19: Reitero que para la ciudad es una gran oportunidad. El mejor jugador del mundo, que es Leo Messi, que está cercano a cerrar esa operación de compra del club, donde nos sitúa a nuestra ciudad, a Elda, pues a nivel del panorama nacional e internacional del deporte, ¿no?
2: El máximo edil ha confirmado que sí, que está prácticamente hecho. El acuerdo, eso sí, está pendiente de completar los últimos trámites legales y contractuales, entre ellos una auditoría en profundidad de la entidad. Además, la operación deberá contar con el visto bueno del Consejo Superior de Deportes. Si la operación llega finalmente a buen puerto, Messi se convertirá por primera vez en propietario de un club profesional en España. El argentino ya adquirió la Unión Esportiva Cornellá, que compite actualmente en categorías regionales. Y al cierre, que sepas que el Ministerio de Industria y Turismo declara las fiestas de moros y cristianos de Calpe fiesta de interés turístico nacional. La cita recrea el ataque pirata sufrido por Calpe en 1744 y cuenta con una estructura consolidada desde 1977. También que sepas que tras casi dos semanas el incendio del Saler ha quedado extinguido tras calcinar 37 hectáreas desde el 27 de agosto. También hoy ha quedado ya controlado el incendio forestal que se decretó hace poco más de 24 horas en un bancal de Polop de la Marina. La estimación inicial es que se han visto afectadas 36 hectáreas. Vamos llegando a las 8, queda aún un minuto, tiempo de mirar al cielo. Un frente frío sobre primera hora de la tarde ha provocado un descenso de entre 4 y 8 grados hoy en la comunidad. Algo de lluvia también hoy, pero sin incidencias relevantes. 33 litros por metro cuadrado han caído en Cárcer, 31 en Alcántara de Xúquer o cerca de 29 en Ana. Pese a todo, calor impropio de septiembre. Máxima, según la red de Avamet, este miércoles de 36,7 en Orba y Orihuela o 36,6 en Pego. Algo cierto es también, más ligeras que ayer. De cara a mañana, predice la EMET, probabilidad de chubascos muy fuertes acompañados de tormenta con granizo grande y rachas fuertes en el litoral de la mitad sur a primeras horas. Llegamos a las 8, te quedas con Ángeles.
20: Antes del Barça.
0: Son las 8, las 7 en Canarias.
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0: El problema de este gobierno con su líder supremo o amado líder al frente es la credibilidad. Dicho de otro modo, la sarta de mentiras, excusas o medias verdades, trolas como castillos que nos ha ido colando desde el minuto uno en que Pedro Sánchez llegó al poder. Desde la pandemia, acuérdate, uno o dos casos, hasta el papel de Marruecos en la invasión de Ceuta, pasando por los fijos discontinuos, la educación, la amnistía, los pactos secretos con los batasunos, con unos socios imposibles, o los argumentos para cargarse la separación de poderes. Qué decir de los informes sobre la invasión. Todo, absolutamente todo, es como inaudito, insoportable e, insisto, mentira y gorda. Desde la posición absurda de un grande Marlaska que sigue siendo ministro del Interior, a un Óscar Puente convertido en una caricatura esperpéntica de sí mismo, pasando por Super Yoli, divina de la muerte, o por un supuesto mando único para Ceuta, Ángel Víctor Torres, que aseguran también es ministro de no sé qué. Sobre el capítulo de Ley de Nietos, el día después, vista la reacción de Bolaños y del propio Pedro Sánchez, ¿alguien duda que se pretendía aumentar por el morro el censo electoral? Otra cosa es que le saliera bien la jugada, pero yo lo dudo. La reacción contra el Tribunal Supremo, otra vez, les delata. Sobre Ceuta, la aparición de Marlaska en Ceuta fue patética, fantasmagórica, insultante. Escuchaba a María José Navarro en su sección en Herrera en COPE, con un corte: así despiden los periodistas a Marlaska tras responder solo tres preguntas en Ceuta.
23: El ministro Ángel Víctor Torres.
0: Gracias. Llevamos aquí desde las 7 de la mañana, somos más de 20 medios, es una vergüenza, y el tío se pira y sigue siendo nada más y nada menos que ministro del Interior. En fin, en cuanto a los informes de inteligencia previos

0: Benito, Santos Cerdán, Leire Diez, los ataques impresentables a los jueces, y me queda Zapatero. Sí, termino casi con ZP. Atención a la frase para el mármol que hoy ha esculpido Pedro Sánchez en Televisión Española. Por favor, escucha.
1: Tanto la trayectoria como el legado de José Luis Rodríguez Zapatero es muy importante para el Partido Socialista, también yo creo que para España. Respetemos su presunción de inocencia, ¿no? Creo a José Luis Rodríguez Zapatero, a contar con José Luis, como he contado siempre en las campañas electorales.
0: No se lo cree ni él. Te doy mi palabra de que lo ha dicho tal cual Pedro Sánchez, ¿eh? No es inteligencia artificial. Ah, y mi postdata, que no se me pase. Sobre la famosa lista de periodistas elaborada por el Ministerio del Interior, en la cual tengo el relativo honor de aparecer, solo un par de apuntes. Sobre eso de periodistas de derechas, lo primero que me viene es, me viene otra cosa, pero no lo puedo decir, es tu padre. A quien lo haya escrito, que sepas que vas a calificar, vas a encasillar o vas a etiquetar a tu padre. A mí no, desde el cariño. Y ya, algo más en serio, mira, esto es una mezcla entre Inquisición del Chichinabo, Corea del Norte, eso sí, con peluquera, con diseño, con maquillaje, y una dictadura de unos mindundis que se creen superiores por absolutamente nada. Bueno, debo reconocer que hay algo en el que sí. Son absolutamente superiores a mí, por supuesto, y a la inmensa mayoría de españoles. Son superiores en mentir.
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0: Repasamos con Nekane Fernández el resto de noticias de este miércoles 9 de septiembre. ¿Qué tal, Nek? Buenas tardes.
3: ¿Qué tal? Muy buenas tardes, Ángel. El CNI alertó al gobierno y a Marruecos el 29 de julio de que se estaba preparando un asalto a la valla de Ceuta.
0: Subrayamos la palabra asalto. Se organizaron a través de grupos de WhatsApp, de Facebook. Es una de las conclusiones de los informes que elaboraron los servicios de inteligencia antes, ojo, antes del asalto. El llamamiento se vincula a la sentencia del Supremo sobre las devoluciones en caliente.
3: Y en esos documentos se denuncia la pasividad de las autoridades marroquíes durante el asalto masivo en la frontera.
0: Esto es la inteligencia militar. Les acusan de actuar de forma negligente y pasiva en plena oleada migratoria. En ese mismo texto se habla del descontento de Marruecos con la visita de Pedro Sánchez a Argelia a mediados de julio.
3: Bruselas desbloquea una ayuda de casi 115 millones de euros destinada a la crisis en Ceuta.
0: Se va a invertir en reforzar la vigilancia en la frontera con cámaras térmicas, drones submarinos y más personal sobre el terreno. La Comisión Europea ha anunciado que aumentará el apoyo de agentes de Frontex en Ceuta.
3: La gerente del PSOE asegura que Cerdán era el responsable de los encargos a los imputados en el caso Leire Diez.
0: Ana María Fuentes, que sigue siendo gerente, ha declarado en la Audiencia Nacional. Allí ha asegurado que nunca trató ni conoció a la exmilitante socialista, a Leire. Ella se limitaba a ejecutar los pagos que ordenaba Santos Cerdán, entonces secretario de organización, y que ella no decidía ni supervisaba los trabajos contratados.
3: El gobierno vasco concede el tercer grado a la etarra Henri Parot.
0: El exdirigente de ETA, uno de los mayores asesinos de la banda terrorista, disfruta de un régimen de semilibertad ya desde el año pasado, dicen para hacer voluntariado, y entre semanas solo acude a la cárcel a dormir. Bueno, pues ahora ya ni eso. La fiscalía todavía tiene que estudiar el caso y decidir si recurre la decisión.
3: Josep Lluís Trapero dimite como director general de la Policía de Cataluña después de 2 años en el cargo.
0: El director de los Mossos, ¿te acuerdas? El histórico. Bueno, su figura ha estado ligada a los atentados de Barcelona, al procés. Trapero tuvo que hacer frente al referéndum ilegal del 1 de octubre. Esa etapa le llevó a su cese, su imputación y su posterior absolución y restitución como jefe de los Mossos de Escuadra.
3: 4 detenidos por agredir sexualmente a la exnovia de uno de ellos, grabarlo y amenazarla en Valencia.
0: Ojo. Estos 4 tienen entre 44 y 53 años. La expareja de la víctima le obligó a mantener relaciones sexuales con él, con su hermano y con 2 amigos. Le amenazaron con golpearla y después con difundir imágenes íntimas que había grabado con su móvil sin su consentimiento.
3: El rey Harald de Noruega enterrado en el castillo de Akershus en Oslo en una ceremonia privada.
0: Esta mañana se ha celebrado el funeral de Estado en la Catedral de El Salvador, al que han acudido jefes de Estado y representantes de decenas de países. Allí ha estado presente el rey Felipe, la reina Leticia y doña Sofía. Y nos quedan los deportes.
3: Tenemos Champions en directo. A esta hora se está jugando la segunda parte del Barcelona 3 Feyenoord 0. A las 9 Liverpool Atlético de Madrid. Y Carlos Alcaraz ha caído en cuartos del US Open después de un gran partido frente a Shelton.
0: Repsol no está en la previsión del tiempo con Gonzalo Zaballa.
4: Alerta naranja por lluvias y tormentas en Murcia, Comunidad Valenciana, Cataluña, Baleares y Andalucía. Cambio radical del tiempo con una caída de las máximas.

0: Máximas de 10 grados en muchas comunidades. Eso sí, de cara a mañana vuelven a subir, sobre todo en el norte, mientras que el sureste peninsular tendrá que seguir lidiando con precipitaciones, aunque algo más flojas que las de hoy.
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2: Ponemos el foco en ese dossier del Ministerio del Interior sobre nosotros, los periodistas.
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2: Es miércoles, el foco en La Linterna lo enciende Alejandro Requeijo. ¿Qué tal, Reque? Buenas tardes.
5: ¿Qué tal, Ángel? ¿Cómo estás?
2: Oye, hoy vienes a contarnos las primeras consecuencias de la revelación que tú firmaste, por cierto, de ese dossier del Ministerio del Interior que nos cataloga a 280 periodistas por nuestras presuntas ideas, nuestros medios, nuestras tertulias.
5: Está bien lo de presuntas, Ángel, porque desde luego que nadie nos ha preguntado. Mira, te cuento que en las últimas horas ya se han presentado al menos dos denuncias en los tribunales. La primera es del partido Justicia Europa, el mismo que ha denunciado el ático que compró la Comunidad de Madrid en Chamberí. ¿Hablaste con él anoche, con su sí. presidente? Bueno, pues porque es una de las personas que ha presentado recurso contra la ley de nietos. Bueno, te digo que este partido ve vulnerados varios artículos del Código Penal en esa lista de interior. Uno de ellos es el que contempla el acceso a datos reservados de carácter personal. Claro, lo que hace es establecer ese artículo una respuesta penal agravada cuando los datos afectan a cuestiones como, por ejemplo, la ideología. Y luego otra denuncia, pues es de un clásico, de manos limpias, que aprecia prevaricación, discriminación, revelación de secretos, delito contra la intimidad, en fin, bueno, veremos.
2: Esto se ha presentado, ahora hay que ver si se admite a trámite siquiera o tampoco.
5: Sí, eso es como siempre. Ahora pues tendrá que caer en reparto algún juzgado de los muchos que hay en Madrid. El juzgado tendrá que decidir si ve indicios de delito como para abrir una causa o no. Lo normal es que le pida antes opinión a la fiscalía, ya lo sabes. Bueno, fuentes conocedoras de las reuniones preparatorias de aquel dossier me contaron en su día que parte del equipo de ese departamento del Ministerio del Interior ya mostró reparos en participar en la elaboración del dossier y advirtieron incluso de que podía ser inconstitucional. Yo pregunté por esto en Interior. Y lo que me dijeron es que, bueno, que no se obligó a nadie a realizar ese trabajo si se sentían incómodos, lo que supone en sí mismo un reconocimiento de que efectivamente hubo reparos internos.
2: Está claro. Oye, otro capítulo interesante es el de la protección de datos, esa intimidad.
5: Bueno, tanto como que este mismo miércoles la Agencia Española de Protección de Datos ha anunciado, por medio de un comunicado, no sé si lo sabías, que ha abierto una investigación de oficio. Quiere saber la naturaleza, el alcance, la utilización, la base jurídica que se utilizó para tratar esos datos personales centrados en las ideas políticas de los periodistas. Claro, yo he estado echándole un ojo y lo cierto es que tanto la legislación española como la europea protegen especialmente los datos relacionados con ideología, con ideas políticas. De hecho, existe una excepción que es cuando el interesado ha hecho manifiestamente públicos sus datos sobre su ideología. Claro, en la lista, como te puedes imaginar, Ángel, habrá quien haya dicho abiertamente si es de derechas o si es de izquierdas. Pero a mí, por ejemplo, que me pone que simpatizo por la izquierda, yo, a mí nadie me ha preguntado y yo no recuerdo haber dicho nunca a quién voto, no sé si me explico.
2: Ya, yo tampoco. Oye, acabas de decir que estuviste en Interior, que preguntaste cómo fue tu visita directamente al ministerio.
5: Pues mira, fue cordial. Fui porque entendí que el asunto que tenía entre manos era lo suficientemente grave como para ir en persona. Y mira, en ese sentido, Ángel, sí que me gustaría reconocer el comportamiento de ese ministerio. Yo entiendo que esto les ha provocado una crisis grande, gorda, pero en ningún momento han hecho ni hicieron amago de hacer pasar el documento por un bulo. Otros a veces lo hacen. No han llamado a otros medios para desmentirlo en privado. Luego ellos considerarán que no es tan grave, pero bueno, admito haberme encontrado con un fair play en ese sentido, algo que no pasa siempre. Yo trabajé una información, creo que fui honesto, fui en persona a contrastarla y no he ido más allá de lo que tengo. Y ya te digo que lo que me he encontrado al otro lado es juego limpio. No han llamado para quejarse, no han llamado a mis jefes, no han mandado ningún burofax para asustar, cosas que sí que hacen otros. Y creo que es digno reconocerlo porque ya te digo, a veces lo habitual es lo contrario.
2: Es verdad, en cualquier caso, la que ha liado pollito. Gracias, Reque.
5: Un abrazo grande.
2: Adiós. Hemos contado noticias, ahora escucha las voces del día. Esther Muñoz es la portavoz del PP en el Congreso, Nekane.
4: Tras conocer el contenido de los informes sobre la información que había sobre esa entrada masiva en Ceuta, los populares han pedido la dimisión de Pedro Sánchez.
6: Es evidente que el gobierno hizo una dejación de funciones manifiesta y dolosa. Tenían la información. Son responsables directos de la invasión en Ceuta y, por supuesto, de los fallecidos.
2: Precisamente, en el Congreso, Pedro Sánchez y Núñez Feijóo.
4: Primera sesión de control al gobierno de este curso político y, por supuesto, ha estado marcado por esa crisis en Ceuta.
7: Depende del silencio de demasiadas personas. Y si Marruecos canta, usted se va. Por eso, usted no es un presidente libre. Ha desprotegido a su país y su país se lo hará pagar. Ponga fecha y nos vemos en las urnas.
8: Puesto que va a haber elecciones en el año 2027, por supuesto. El problema es que ustedes quieren robar el principal derecho de ciudadanía, que es el derecho al voto. Nos veremos en las urnas y les volveremos a ganar.
2: Un pequeño matiz. Nunca ganó las generales, pero en fin. Jorge Hernández es profesor de matemáticas en Valladolid.
4: Hoy hemos seguido analizando en COPE el último informe PISA que ha puesto en evidencia cómo España tiene los peores resultados. Solo un 2% de los alumnos de cuarto de la ESO es capaz de leer textos largos y complejos. Lo ha explicado Jorge Herrera en COPE.
9: La exigencia o lo que nosotros podemos exigir a los alumnos ha ido disminuyendo con el tiempo, ¿no? Pues quizá pues porque esos son incapaces de sostener la atención en un trabajo y tener atención plena en lo que están haciendo, pues porque buscan la inmediatez, hacerlo lo más rápido posible.
2: Eduardo Abad es el presidente de la Unión de Profesionales y Trabajadores Autónomos de España.
4: 6 de cada 10 pequeños negocios en España podrían desaparecer en los próximos años por falta de relevo generacional. Los pequeños comercios sí tienen clientes, pero no a quienes quieran ponerse al frente de ellos.
10: Políticas que deben de estar focalizadas fundamentalmente en el ámbito rural. En el año 2030 calculamos que se jubilen casi el 25% del total de los autónomos en España.
2: Y el sonido musical, Stevie Wonder.

0: anunciado una gira por el Reino Unido Stevie Wonder para celebrar el 50 aniversario de Songs in the Key of Life. Es uno de sus álbumes más importantes de su carrera y lo va a interpretar en esos conciertos, además íntegramente, va a tocar todas las canciones. La gira va a comenzar a mediados de octubre y la venta de entradas va a estar disponible a partir del viernes.
1: Este ya tiene sus añitos, ¿no?
0: Pues 50 años desde el 76, imagínate. A ti te pillo jovencito.
1: Sí, pero ojo, 50 años el disco.
0: Sí, eso es.
1: Digo él.
0: Stevie Wonder, pues espérate que te lo busco. Vamos a hacer una búsqueda aquí rápida, que para eso sí, tenemos internet.
1: Por curiosidad.
0: 76 años.
1: Mira, te ha hecho un chaval, yo pensé que tenía más. Hola. Saludo a la familia Maravilla.
0: Ya te lo has cargado.
1: Gracias, Nick. Hasta

0: El próximo 23 de octubre tendrá lugar la 46ª entrega de los premios Princesa de Asturias. 46 ediciones ya. Uno de los galardones más emotivos, como todos los años, es el del pueblo ejemplar, que este año lo recoge la Cofradía de Pescadores Santa Ana de Llanes, que cuenta ya con más de 800 años de historia. El jurado ha reconocido su trabajo por la sostenibilidad, la innovación, la solidaridad, el estudio y la difusión de la cultura pesquera. Ya en sus inicios, cuando recibían el nombre de Gremio de Mareantes, se dedicaban, además de la pesca de ballenas, a ayudar a náufragos, enfermos y viudas. Parte de lo que obtenían en sus capturas lo donaban a la iglesia y a la propia localidad, la misma que en su día vio salir a la mismísima Armada Invencible. Todo un legado del que se siente muy orgulloso el patrón mayor de la cofradía, el pescador Ángel Batalla. Esta misma mañana salía a faenar un día más con el mar como testigo de su vida.
1: Empecé con 16 y mis hermanos también con 16 años. Tengo que lo llevas de padres a hijos, lo llevas de tradición. Tatarabuelos, pues fueron pescadores y tatarabuelos, así que calcula las generaciones que llevamos aquí. Y como no se arregla esto, me parece a mí que vamos a quedar muy poquitos en la mar, porque no hay relevo, no tenemos relevo que nos sustituya.
0: Para poner remedio a esta situación, las velas de esta familia de pescadores no solo las impulsa el pasado, sino que viven en un constante proceso de renovación, adaptándose a las exigencias de los nuevos tiempos, encontrando cada día nuevas maneras de dar a conocer a la gente la historia de la cofradía.
1: Tenemos también una página web, que hay pocas cofradías que tengan una página web como la que tenemos nosotros. Tenemos 75.000 seguidores y nos ven muchísima gente, nos ven muchísimos millones de personas, nos ven. Y metemos tanto contenido que la gente casi no puede ni ver el contenido que metemos al día.
0: La cofradía también realiza una importante labor educativa porque organiza jornadas en las que enseña a los niños de Llanes cómo funciona una lonja. Una de las actividades que más les gusta a los guajes es jugar a las subastas con los pescados recién sacados de un enorme frigorífico. Tras estos 800 años, la cofradía de Llanes Santa Ana conserva los mismos principios: ayudar a los necesitados y defender sus mares. Así continúan haciendo honor a su nombre con una labor impecable que va mucho más allá del apoyo a los pescadores. La cofradía recibe con mucho orgullo este reconocimiento.
1: Hombre, para nosotros, mira, es un esfuerzo, un honor que nos lo hayan dado. Llevamos 8 años detrás de él. Y es un reconocimiento, no es solamente a la cofradía de Llanes, es un reconocimiento a las cofradías y a la gente de la mar, que hay 250 cofradías en todo España.
0: Un premio, Princesa de Asturias, al pueblo ejemplar, que recordamos será entregado el próximo 23 de octubre en la 46ª entrega de dichos premios. Una forma de reconocer 800 años de historia que se sienten en cada faena, pero sobre todo en la interminable ayuda que ofrecen desde siempre a todo aquel que en ese mar lo necesita.

0: Nos damos un paseíto por las redes sociales. El gobierno hace público los informes reservados sobre la crisis de Ceuta. Gonzalo Zaballa, buenas tardes.
1: ¿Qué tal, Ángel? Buenas tardes. Un oyente dice, la verdad es que me creo poco de unos documentos que un gobierno decide enseñar voluntariamente. Evidentemente, van a hacer público lo que más les interese y dejarán fuera algo que no les convenga. Otro dice, a mí estos documentos me generan más preguntas que respuestas. Si es el propio gobierno el que decide qué información sale a la luz, ¿cómo es posible que publiquen algo que les está dejando en evidencia? Y por último, otro comenta, ¿y de qué sirve hacer públicos los informes si después nadie explica claramente qué se hizo mal? En esos documentos se habla de riesgo extremo. Al ciudadano le interesa saber qué falló y qué se ha aprendido para que no vuelva a ocurrir.

0: A las 10, las 9 en Canarias, arrancamos tiempo de tertulia hoy con Alberto Pérez Jiménez y con Nicolás Redondo Terreros. Alberto propone tema.
1: Pues buenas tardes, Ángel y oyentes de La Linterna. Pues aunque los papeles desclasificados del CNI nos van a dar para mucho, a mí me gustaría hablar en la tertulia de esta noche del informe Marlaska. Esa particular lista de interior, desvelada en exclusiva por Alejandro Requeijo en El Confidencial, y que demuestra hasta qué punto este gobierno se cree por encima del bien y del mal. A los escándalos de corrupción, los jueces y las cloacas solo le faltaban ya las listas negras. Y habrá que ver su trascendencia judicial, ya hay dos denuncias y la Agencia de Protección de Datos ha abierto diligencias, y sobre todo, saber y que nos digan para qué quería el Ministerio del Interior tener esta clasificación ideológica de 280 periodistas.
0: Pues apuntado queda. Luego hablamos, Alberto.

0: las 9, dentro de poco más de media hora. En nuestro tema del día, volvemos a hablar de Marruecos. Vamos a ahondar en el papel, en el futuro de nuestro vecino del sur, del régimen alauita, en la crisis de Ceuta y un poquito más allá. Lo haremos con dos personas muy interesantes, dos expertos que por distintos motivos saben mucho de un concepto que sobrevuela estas semanas en todas las tertulias, en todos los análisis: la guerra híbrida. Ojo, con nuestro vecino. Y en clase de economía, ¿recuerdas que la semana pasada comentamos de manera importante que puede desaparecer como tal la marca SEAT? Eso no quiere decir que no continúen haciendo coches en Martorell, pueden ser los Cupra, veremos si Volkswagen, están en plena reestructuración los alemanes, pero SEAT como tal podría desaparecer. Eso es muy simbólico. Vamos a analizar desde el punto de vista económico qué consecuencias podría tener algo tan significativo. Esperamos mensajes.
1: Recuerda que puedes escribirnos al WhatsApp de La Linterna, donde escuchamos tus notas de voz. Es el 600-544-555. Te repito para que apuntes: 600-544-555. También estamos en facebook.com/lalinternacope, en Twitter, ahora X, estamos como @expositocope, y en Instagram, donde subimos un montón de vídeos, en exposito/cope.
0: Gracias, Gonzalo.
1: Un abrazo.

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0: Empiezo esta conversación pidiendo ciertas disculpas por las autocitas, porque en los próximos minutos vamos a hablar de quienes hemos elegido un oficio que no se puede concebir sin la palabra, que va de la mano de la escritura, que puede derrocar dictaduras. Un oficio que nos exige respeto hacia la persona que tenemos enfrente y no se entiende sin la honestidad con la que debemos contar las historias. Esta noche hablamos de periodismo y de los periodistas.
1: Epstein ha logrado una nueva confirmación. El tipo del Departamento de Justicia ha dicho que sí.
2: Cuidado, lo vamos a publicar mañana.
1: Todo lo que pone ahí es cierto, palabra.
3: Es un testigo de oro.
2: Está bien, lo publicaremos.
0: Todos los hombres del presidente inolvidable. Hablamos del periodismo, un oficio ético, aunque estemos en tiempos un tanto oscuros para la información.
4: Una reforma integral del Código Penal en el que trataremos los delitos de libertad de expresión que afecten a las instituciones del Estado y también que se produzcan contra sentimientos religiosos.
0: Fernando Belzunce es director editorial de Vocento. Ha publicado Periodistas en tiempos de oscuridad. El compromiso inquebrantable con la verdad en la era de la desinformación. Edita Ariel. Es el testimonio de más de 100 colegas de todo el mundo. Algunos premios Nobel, Pulitzer, reporteros de guerra, exiliados, cronistas, compañeros, que defienden el ejercicio de una profesión amenazada por la desinformación. Un relato que resulta el mejor análisis de la situación del periodismo hoy en día. ¿Qué tal, Fernando? ¿Cómo estás?
5: Hola, buenas noches.
0: Buenas noches. ¿Por qué te metes en este fregado?
5: Pues es una buena pregunta.
0: Porque esto es un curro, ¿eh?
5: Es un curro, sí. Tres años de trabajo. Pero bueno, sentía la necesidad de hacerlo, ¿no? Un poco por lo que ves alrededor, por lo que comentas con otros colegas, ¿no? De tantos países, que te das cuenta de que la situación que vivimos, que afrontamos, no es tan sencilla y que una gran parte de la sociedad yo creo que desconoce, ¿no? Lo que está pasando con cómo impactan las corrientes tecnológicas en el periodismo, en las sociedades libres, las corrientes políticas, también todo lo que está emanando de esta época tan incierta, ¿no? Tan convulsa. Me parecía que merecía mucho la pena contarlo y sobre todo contarlo a través de la voz y de la mirada de cientos de periodistas, ¿no? De más de 100, de diferentes partes del mundo, que en el fondo forman al final una visión única y que te hace ver que estamos afrontando una época con problemas muy globales.
0: Seguro que sí. En muchas ocasiones cuando me preguntan, bueno, ¿qué tal te va? ¿Cómo haces el programa? Tal, lo primero que destaco es la libertad. Es impagable.
5: Pues completamente, completamente. Esa sensación de poder hacer un poco lo que tú consideras que debes hacer, ¿no? Y de hacerlo, sí, en un espacio de libertad y defender los valores que tú consideras, ¿no? Yo creo que el periodismo ahí juega un papel clave, ¿no? Y sale un poco en el libro, ¿no? La reflexión, ¿no? Del periodismo en relación con las sociedades libres, con las propias democracias, ¿no? De que al final el periodismo es un oficio que sirve para satisfacer ese derecho que tienen todos los ciudadanos a recibir buena información, ¿no? Información con la que tomar decisiones.
0: ¿Alguno de los periodistas con los que has conversado, que aparecen en estos periodistas en tiempos de oscuridad, siguen pensando que este es el mejor oficio del mundo? Yo mantengo que es el oficio más divertido del mundo, pero no es el más importante.
5: El más importante seguro que no. Más importante seguro que no.
0: Seguro que más importante es un maestro, un médico, una enfermera, ¿verdad? Imagínate.
5: ¿Verdad? Sí, hay oficios esenciales y no puedes calibrar la importancia de una cosa. No, eso seguro que no. No sé si es el oficio más bonito del mundo, pero uno de los más interesantes seguro que sí, ¿verdad?
0: Sí.
5: No sé si esto es más bonito que ser un pintor. No lo sabría definir.
0: No, este nos da la oportunidad de conocer gente increíble. Que muchísimo. En otro oficio a lo mejor no.
5: Seguro. De conocerla y también de trabajar con gente increíble, ¿no? Porque yo creo que en este oficio también se conoce a gente muy interesante y muy potente, ¿no?
0: ¿Has identificado algún denominador común, casi entre los ciento y pico?
5: La pasión. Yo creo que este oficio se reconoce mucho por la vocación, ¿verdad? O sea, este oficio se elige porque tienes una pasión grande por él, ¿no? Y creo que en torno a esa pasión puede surgir también un gran compromiso. Y me parece que muchos de los que aparecen en el libro lo muestran con mucha claridad, ¿no? Que no es un oficio normal, que no te dedicas a esto como te podrías dedicar a cualquier otra cosa.
6: La opinión pública en España siento que está cada día más alerta, más clara, entiende el peligro para la propia España de los vínculos oscuros en negocios absolutamente ilegales. Y al final, Ángel, lo que demuestra lo que está pasando es que la verdad siempre sale a flote. Y aquí todo se va a saber. Y la historia será implacable.
0: María Corina Machado, hace unas semanas, antes de ser Premio Nobel de la Paz, aquí, en esta linterna, ¿la democracia va directamente relacionada con el periodismo? ¿Con el periodismo libre?
5: Sin duda, sin duda. Ambas cosas están absolutamente relacionadas, ¿no? De hecho, hay un capítulo en el libro dedicado a esa reflexión, ¿no? A cómo el periodismo sirve para cubrir unos derechos que tiene el ciudadano, ¿no? En una sociedad democrática. De cómo satisfacemos esos derechos a estar bien informados. Pero
0: que no son derechos del periodista, que también.
5: Son derechos del ciudadano.
0: Son derechos de la gente.
5: Muchas veces nos damos cuenta, sí, como sociedad, de que cuando nos coartan nuestros derechos como periodistas, en verdad están coartando los derechos de nuestros ciudadanos, ¿no? Y eso es lo que muchas veces se olvida, ¿no? Cuando un político no deja acceder a una rueda de prensa, cuando ponen pegas a algunas cosas, cuando se producen ciertos intentos o conatos de obstaculizar el periodismo, ¿no? En verdad eso es un obstáculo para la propia sociedad, para el propio ciudadano, que es el que tiene derecho a estar informado, ¿no? O sea, tú no pones pegas a un periodista, pones pegas a un ciudadano. Yo creo que eso es lo que tiene que quedar más claro.
0: Cuando uno habla, tengo la suerte de colaborar y de haber trabajado también en tu casa, en el Grupo Vocento, pero claro, cuando uno ve El Correo, El Diario Vasco, Las Provincias, La Verdad de Murcia, El Sur de Málaga, El Ideal, los ABCs en Madrid, Sevilla, El Hoy de Badajoz, El Norte de Castilla, seguro que me como alguno, pero La Rioja.
5: El Diario Montañés.
0: El Diario Montañés, faltaría más. O sea, seguro que me como alguno más. Luego hay Primos,
5: sí,
0: El Heraldo, La Voz de Galicia, sí, etcétera, etcétera. Cuando uno ve así el conjunto, ¿en España hay peligro?
5: Yo creo que hay peligro en todas las sociedades democráticas y todas las sociedades occidentales. Creo que ninguna sociedad está libre de peligro.
0: La Voz de Cádiz, que me matan.
5: La Voz de Cádiz también, por supuesto, por supuesto. Que hay peligro en todas las sociedades occidentales. Y al final no nos damos cuenta de cómo podemos llegar a dar por asimilado el periodismo, podemos llegar a dar por asimilado la democracia, y en cuanto te das cuenta, como te relajes en su defensa, eso se puede tambalear, ¿no? Y estamos viviendo épocas muy inciertas donde creo que muchos valores se pueden llegar a cuestionar, ¿no? Donald Trump es presidente elegido democráticamente, sí, sí, en Estados Unidos desde hace un año, pero es que hace 5 años se nos olvida que sus seguidores hicieron un intento de asalto al Capitolio, ¿no?
0: Promovido
5: por él.
0: Sí, sí, sí.
5: Entonces hay muchas cosas que están ahora mismo como cuestionadas, ¿no? Y él es un presidente, el líder del país más poderoso del mundo, que ha arremetido contra la prensa con una determinación tremenda, ¿no? Y que sus mandatos han estado caracterizados por eso, ¿no? En este segundo mandato también le está sucediendo, ¿no? También está protagonizando eso. Y es muy curioso cómo un país que en el fondo simboliza, es el país que tiene las instituciones democráticas más antiguas, ¿no? Y simboliza esa defensa de la democracia, ¿verdad? Hace 10 años representaba una defensa brutal del periodismo libre y de repente ahora parece como que todo está cuestionado. Y apenas han pasado 8 años.
0: Sí, sí.
5: Esto es tremendo. Y puede ocurrir en cualquier lugar.
0: Y él lleva 10 meses en el poder.
5: ¿En este segundo mandato, sí?
0: Sí.
7: Bueno, en una democracia la prensa tiene la obligación de arrojar luz sobre el gobierno, sobre los políticos, sobre los funcionarios gubernamentales, sobre las personas que tienen poder en la sociedad, que pueden influir las vidas diarias de los ciudadanos. Entonces, es la misión del periodismo, es la razón que tenemos una prensa libre e independiente, es pedir cuentas a los poderosos.
0: Con Martin Baron, es director del Miami Herald, del Boston Globe, del Washington Post, nada más y nada menos. Con Martin finalizas el ensayo. Estuvo aquí con nosotros hace un año aproximadamente para presentarnos su libro, Trump, Bezos y el Washington Post. Siguiendo un poco el relato de Martin Baron, ¿los periodistas somos conscientes de nuestra responsabilidad, de nuestra obligación?
5: Pienso que unos cuantos sí y otros tantos no, ¿verdad? Como ocurre con todo, ¿no? Como
0: eso
5: ocurre con
0: eso todo. No es bueno, ¿eh?
5: No es bueno del todo, ¿no? Y por eso creo que hay que recordarlo. En ese sentido, un poco cuando hablamos antes de la necesidad de escribir el libro, ¿no? Yo creo que el libro está escrito pensando en ciudadanos que no conocen bien lo que es el periodismo, cómo funciona, lo que trabajamos dentro, los mensajes que trasladamos, nuestras escalas de valores. Yo creo que era muy importante acercar este oficio a la gente, al ciudadano normal. Pero también hay una intención de que lo lean periodistas, ¿no? De recordatorio. Y me parece que es bonito, porque al final lo hacemos no lo escribo yo, o sea, no soy yo el que dicta sentencia de nada, para nada, yo he querido desaparecer del libro. Lo que pretendo es, a través de los testimonios de personas que sí que considero que son referentes en sus temáticas, en sus áreas, pues trazar una serie de mensajes para que esto mejore, ¿no? Para que esto vaya, pues bueno, es una manera de contribuir un pequeño grano de arena, ¿no?, en todo este mare magnum.
8: Yo defiendo la libertad de prensa, pero lo que no voy a defender, y creo que es inadmisible, es defender todo este fango, todos estos bulos, toda esta desinformación.
0: Es imposible no comparar o no reconocer en el mensaje de Sánchez el mismo tono, la misma intención que, por ejemplo, Donald Trump, del que hablábamos antes.
5: Muy similar. Hay un efecto muy curioso, ¿no?, de cómo se contagian determinados mensajes populistas, cómo se contagian determinadas acciones, determinadas tácticas, porque han tenido éxito en otros países, ¿no? Y cómo políticos o líderes que proceden de partidos políticos supuestamente moderados imitan impactos o imitan ciertas estrategias que les funcionan bien a políticos que vienen de entornos un poco más extremistas o más outsiders, como podría ser el propio Trump, ¿no?, que al final canaliza una frustración y que en el fondo ejerce un discurso contra la prensa porque considera que es mejor no tener ningún intermediario y sobre todo deslegitimar a quien puede estar vindicado como un ente para poder ejercer un contrapeso, ¿no?, como para poder ejercer una capacidad de discurso alternativo o de discurso como que pueda cuestionar sus ideas, ¿no? Él al final no quiere intermediarios. Y esto al final, lo de no querer intermediarios, no querer tener a ningún ente que vele o que vigile o que audite un poco el poder, pues es lo que se busca en estos tiempos, ¿no?, tan oscuros. Y eso es lo que es peligroso, porque esos efectos imitativos de imitación, esos efectos al final tienen impacto en muchas sociedades liberales, incluso por parte de políticos que deberían estar en esquemas mucho más moderados y que deberían defender un poco las instituciones que velan por las libertades, ¿no?, por espacios más moderados de diálogo y por construcción social.
0: Yo recuerdo en mi época de director de ABC, recuerdo tres presiones muy concretas y durísimas de soportar que por suerte no tuvieron éxito. Digo, en mi descargo, luego te contaré cuáles son, porque no se trata de poner aquí nombre y apellidos, que los tengo grabados en la calva absolutamente. ¿Quién tiene más culpa? ¿El que presiona, que va de suyo, o los que cedemos, los que ceden?
5: Yo creo que los que ceden. Y también aquí creo que hay una responsabilidad enorme por parte de las empresas, ¿no?
0: Absoluta.
5: De los editores. Al final, Donald Trump puede presionar a quien tenga que presionar, pero al final es la empresa la que decide ceder o no ceder, ¿no? O sea, la labor que hizo Martin Baron al frente del Washington Post durante el primer mandato de Donald Trump fue absolutamente espectacular, ¿no? Y ahí es verdad que Jeff Bezos, lo cuenta en el libro, ¿no?, tuvo una labor espectacular en defensa de los valores del propio periódico, cosa que parece que ha cambiado ahora, ¿verdad? Que en esta época, yo hablaba con Martin Baron hace unos meses, tengo muy buena relación con él, y yo le bromeaba, ¿no?, yo creo que debería escribir una segunda parte porque hay cosas ahí que ahora no se explican tan bien, ¿verdad? Pero creo que es muy importante, o sea, es muy importante la labor del periodista, pero también la labor de los empresarios que sostienen las empresas periodísticas.
9: Es que en ese momento estábamos rodeados por detrás, y uno con cada cámara, y entonces en ese momento se disparó la situación con la discusión y a continuación casi los tiros, y entonces el guardia se quedó un poco parado y no me acabo de quitar y de romper la cámara.
0: Es Ángel Flores, cámara entonces de Televisión Española, recordando lo ocurrido el 23F en el Congreso. No se trata de mirar hacia atrás, sino sobre todo de mirar al futuro y al presente de nuestro oficio. ¿Hay que ser valiente?
5: No sé si la palabra es valiente. Pienso que esto siempre se tiene que ejercer con mucha honestidad, ¿no? También hay espacio para, no sé si llamarle tampoco cobardía, pero al menos no para la temeridad.
0: Prudencia.
5: Para la prudencia. Para la prudencia. Creo que es un oficio en el que se puede ser desde luego prudente y no temerario. Pero es verdad que es un oficio en el que necesitas tener valores muy firmes, ¿no? En el libro aparece gente que ha vivido episodios absolutamente extraordinarios, ¿no? Episodios épicos, ¿no? Asesinatos, han visto cosas atroces y te muestran un compromiso con su entorno, con la sociedad, brutal. Pero también aparecen periodistas que no han vivido esos episodios y también muestran ese compromiso, ¿no? Yo quería retratar también un oficio que en lo cotidiano puede ser muy hermoso. Y, por ejemplo, en el periodismo local muchas veces hay mucha valentía en el sentido de que informas sobre aspectos que son espinosos y que afectan a tus propios vecinos de comunidad. Entonces es más complicado a veces hacer eso que escribir desde aquí sobre Donald Trump, ¿verdad?
0: Sin duda, sin duda. El suceso de la esquina de al lado, ahí es donde aprendes.
5: Por supuesto.
0: Nos hemos olvidado del lado, no sé si la palabra es humanista, del lado humano del oficio.
5: Yo no creo que nosotros los periodistas nos hayamos olvidado de eso, pero en cierto modo creo que se nos ve como que nos hemos deshumanizado, ¿verdad? Uh-huh. O sea, creo que nos hemos, en cierto
0: eso,
5: modo...
0: Eso tampoco es bueno.
5: No, desde luego que no es bueno, desde luego que no es bueno. Hay un distanciamiento con los lectores, con la sociedad, con la audiencia, y creo que merece la pena hacer un acercamiento, ¿no? Explicarse más, ser más transparente y lograr conectar mejor con la audiencia, con los lectores, ¿no? De todos modos, lo más preocupante de esto, porque creo que esa sensación ha podido existir durante mucho tiempo... Y eso que creo que la radio precisamente no es un medio que sea distante respecto a la audiencia, ¿no? Creo que hay una conexión emocional muy cercana, ¿no? Pero con los periódicos sí puede llegar a pasar. El asunto para mí, lo preocupante, es que no es que este oficio pueda resultar distante con la audiencia, sino que en los últimos años ha habido un intento deliberado de deslegitimarlo, ¿no? Y eso sí que me parece que es preocupante, porque se abre un abanico... como de una gran incertidumbre, ¿no? De repente es un oficio como que se ha desprestigiado de manera muy acelerada en apenas una década, ¿no? Coincide con Donald Trump, coincide con la crisis de los modelos de negocio, coincide con muchas cosas.
0: Con la explosión de las redes.
5: La explosión de las redes sociales.
0: Todo el mundo lleva una cámara de televisión en el bolsillo, sin ser cámara de televisión.
5: El ruido informativo que se ha generado.
0: Sí, sí, sí.
5: Y lo que la ONU define como infodemia, ¿verdad? Que es una de las palabras del siglo. Que al final lo que implica es que, oye, que la desinformación no solo consiste en mentiras y en bulos que proliferan por internet y en redes sociales, sino que también la sobresaturación informativa, ¿no? El hecho de recibir tantos impactos y tantos ruidos que al final haga que apenas tengas criterio, ¿no? Yo creo que eso es muy importante.
0: El colega Fernando Belzunce, director editorial de Vocento, nos está presentando Periodistas en tiempos de oscuridad. El compromiso inquebrantable con la verdad en la era de la desinformación. Edita Ariel. ¿Qué ocurre cuando el periodista se cree el personaje? Cuando perdemos la humildad.
5: El problema del ego, ¿no?
0: Sí.
5: Es un problema histórico en el periodismo, ¿verdad? Es muy curioso, pero en este libro aparecen periodistas que comentábamos antes, ¿no? Que son referentes, que son, no sé si decir la palabra estrellas, pero bueno, en su campo sí que son personas absolutamente líderes, ¿no? Grandes referencias mundiales. Sin embargo, una característica común a todos ellos es que son personas humildes, son personas sencillas, que lo que han hecho ha sido trabajar, tener unos valores muy sólidos, perseguirlos, gente como que tiene una solidez en su carrera espectacular y que tienen un gran criterio, ¿no? Pero no destacan precisamente por ser complicados en cuanto al ego, por considerar que son más importantes que otras personas. Todo lo contrario, al final este oficio consiste siempre en hablar con otras personas, en tratar de entender el mundo, en tratar de explicarlo, y yo creo que eso implica siempre de natural una humildad, ¿no?
0: La frase es de Kapuscinski: para ser buen periodista hay que ser buena persona, si no, sí, es imposible.
5: Sí, sí, desde luego que, a ver, hay gran parte de verdad en esa frase, ¿verdad? O sea, yo no puedo estar más de acuerdo, y es un oficio este... Me han preguntado en alguna ocasión, es verdad que es muy curioso, pero es un oficio que desde luego no se elige para ganar dinero, ¿no? No se elige para enriquecerse, quiero decir. Alguien que quiera ser rico no elige este oficio para ello, ¿no? Que me parece una razón completamente legítima para elegir cualquier carrera profesional, no quiero que se me entienda mal. Pero alguien no elige periodismo porque tenga esa ambición, ¿no? Se elige por otro tipo de valores, por otro tipo de pasiones, por otro tipo de vocación, ¿no? Igual que alguien elige ser maestro o alguien elige ser médico. Y me parece que en eso, ahí se explican muchas cosas, ¿no? Y creo que por eso se encuentra también en este oficio gente tan interesante, ¿no?
0: Fernando Belzunce empezó en este oficio, hizo prácticas en Televisión Española, en el Diario de Navarra, en el Diario de Burgos, en el Correo, claro. Pero hubo un momento en el que le cambió el chip.
10: Pues serían las 9 de la mañana, justo cuando había empezado la clase, y me llamaron a una sala y no sé qué. Yo pensaba, pues ha pasado algo con algún niño, porque además yo en casa oí que había habido un atentado, pero lo que no sabía era que era Santi.
0: Es Amaia Guridi, viuda de Santi Oleaga, quien fuera director financiero del Diario Vasco, asesinado por ETA en 2001. ¿Por qué te marcó?
5: Bueno, aquel día fue el día en el que... Pues en el que estallaron muchas cosas, ¿no? Yo trabajaba en el diario El Correo, en Bilbao. Llevaba 2-3 años en la redacción. Yo no trabajaba en política ni cubría atentados, pero pero lo veía en mis compañeros, ¿no? Veía la determinación, veía en los jefes ese compromiso sin ninguna duda, ¿no? En un entorno realmente violento, oscuro, donde desempeñar el trabajo era realmente muy complicado. Y me parece que se transmitían una serie de valores muy fuertes, ¿no? Vamos, aquello fue un aprendizaje total. Y el día que mataron a Santiago Leaga, él era director financiero del Diario Vasco, un periódico hermano del Correo, también perteneciente a Vocento, pues ese día sientes como la empresa se tambalea, ¿no? Y como aquel día en el que lo asesinaron, pues bueno, la gente no solo no se vino abajo, sino que mostró incluso más determinación y más fuerza, ¿no? Para seguir cubriendo lo que tenían que hacer y seguir adelante con su trabajo, ¿no? Con todas las amenazas que había, con todos los ataques que se sufrieron en aquella época, con todas las pintadas y todas las amenazas que se veían en el día a día. O sea, era una rutina informativa tremenda que tú podías notar siendo un pipiolo, podías sentir aquel clima amenazante, ¿no? Y la gente que realmente lo vivía de primera mano y que estaba muy expuesto, vamos, a mí me pareció absolutamente ejemplar.
0: Es que no hace tantos años, y hablo de mi época, acuérdate, en la sede de ABC y de Vocento, aquí en Madrid, la garita con los escoltas abajo.
5: Tremendo.
0: Y los coches blindados.
5: Todo.
0: Y es antes de ayer. Sí. Aquí, imagínate allí.
5: Sí, sí. No, yo recuerdo en el Correo, ¿no? Cuando nos tiraron decenas de cócteles Molotov un domingo, ¿no? A la redacción. Y tenemos fotos.
0: Ahí, ¿no? En el polígono.
5: En el polígono, aquel de Bolueta, ¿no?
0: Sí, sí, sí.
5: Que se veía, ¿no? La mesa de la sección de internacional con fuego. Recuerdo también cuando nos pusieron una bomba en la rotativa. Yo acababa de llegar a Madrid. Y aquel día fui de visita al periódico y pues una bomba en la rotativa, se cayó toda la pared y estuvimos de visita a los empleados, ¿no? Y un acto ahí muy emotivo con los profesionales de la rotativa, ¿no? Como para trasladarles también el apoyo, porque claro, esto no lo vivían solo las personas que trabajan en la sección de política, esto irradiaba toda la organización.
0: Claro.
5: Y la gente de la rotativa ahí estaban los primeros y también sentían el peso y el compromiso de sacar el periódico adelante.
0: Y no hace tanto, ¿eh?
5: No hace tanto.
0: Es terrible, pero no hace tanto.
11: La única opción que yo tenía al otro día del secuestro, o sea, el 26 de mayo, era o suicidarme o irme al exilio. 2 semanas después del secuestro, llegué cojeando ese día a la redacción del Espectador y la redacción en pleno se levantó en un silencio de respeto absoluto. Y en ese momento yo supe que mi renacer estaba de la mano del periodismo.
0: El testimonio de la periodista colombiana Ginette Bedoya es brutal. Secuestrada, violada. Durante un reportaje en una cárcel en Bogotá.
5: Como represalia.
0: ¿Sí? Brutal. El relato también es escalofriante, el de la periodista afgana Wahida Faisi. Es imposible que no se te ponga la piel de gallina. Hablemos del futuro. ¿Cómo se reinventa el periodismo, Fernando?
5: No sé si el periodismo se reinventa, porque en el fondo el periodismo, las esencias siguen ahí, ¿no? Y probablemente las esencias, todo lo que tiene que ver con buscar la información, con cubrir las noticias en el lugar en el que se producen, con hablar con personas, con recabar datos, con investigar, con hablar, buscar. Creo que eso se mantiene, ¿no? Aunque llegue la inteligencia artificial, eso es lo que se va a mantener y no va a poder ser sustituido por nada, ¿verdad? Entonces, en ese sentido, el periodismo no sé si se reinventa. Lo que está claro es que se adapta, se tiene que adaptar, se adapta a un montón de cambios, a un montón de corrientes tecnológicas, a un montón de... Tiene que estar siempre pues, donde estén las audiencias, intentando satisfacer ese derecho que tienen a ser informadas con buena información, ¿no? Que yo creo que es un poco lo diferencial. Y en ese esfuerzo estamos, ¿no? Con una evolución continua, en una transformación imparable, ¿verdad?
0: Es un oficio especialmente conservador. No digo en lo político, entiéndeme.
5: Te entiendo perfectamente.
0: Yo muchas veces creo que sí.
5: Perfectamente. Es un oficio muy conservador porque los periodistas creo que estamos acostumbrados, o sea, trabajamos en un nivel de caos muchas veces tan total que necesitamos rutinas muy asentadas. Entonces no es un oficio tan fácil de cambiar, de modificar, de alterar. No es tan fácil transformar las rutinas en el trabajo, ¿verdad?
0: Sí, seguro.

0: Con este Born to the Run de Bruce Springsteen, que me dicen que es uno de tus temas favoritos, casi terminamos esta charla. Pero antes, Fernando, ¿habrá algo? La inteligencia artificial que acabas de mencionar, las redes, no lo sé, que acabe con el trabajo de un reportero.
1: Yo pienso que no, no debería, desde luego. Yo creo que no debería. Hay un testimonio en el libro que me gusta mucho, que es el de María Teresa Ronderos, es una gran periodista colombiana, que ella dice, el periodismo va a existir siempre, es imposible que desaparezca, o sea, es intrínseco a la sociedad, es intrínseco a las personas, o sea, esa necesidad de contar y de escuchar y de leer es especialmente, forma parte de la naturaleza humana, ¿no? O sea, en ese sentido el periodismo no va a desaparecer nunca. Luego lo que hay que definir bien es la actividad derivada del periodismo, ¿verdad? La actividad empresarial, eso es donde hay que empujar mucho para que el periodismo sea sostenible.
0: Pero eso también es culpa nuestra, quiero decir, de nosotros. El periodista, el redactor jefe, el director, el reportero, tenemos que apretar.
1: Hay que apretar.
0: Tenemos que obligarles a que no puedan decirnos que no.
1: Correcto.
0: A tal reportaje, a tal viaje o a tal noticia.
1: Hay que apretar, hay que exigir, hay que tensionar, ¿verdad?
0: Totalmente, totalmente. Bueno, el guión de este curro, como siempre, Paloma Serrano en los botones y con las teclas, nuestro amigo Marcote. Fernando Belzunce, director editorial de Vocento, autor de Periodistas en tiempos de oscuridad. El compromiso inquebrantable con la verdad en la era de la desinformación. Edita Ariel y es un chute de optimismo para el oficio, te lo puedo asegurar. Gracias, Fernando.
1: Muchísimas gracias.
0: Mucha suerte.
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0: Son las 9, las 8 en Canarias. Seguimos contando la actualidad de este miércoles, que pasa por la reacción del gobierno y del CNI a la desclasificación de los documentos sobre Ceuta.
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0: Hace unos minutos, el propio Centro Nacional de Inteligencia ha emitido un mensaje al que ha tenido acceso COPE. Asegura que, comillas, la desclasificación evidencia que el CNI emitió información sobre una campaña en redes que llamaba al asalto a la valla de Ceuta. Al mismo tiempo reconoce que no anticipó la magnitud y la naturaleza de lo que terminó ocurriendo el día 30. Mensaje que ha llegado minutos después de otro emitido por el gobierno. Desde Moncloa dicen que el CNI no emitió ninguna alerta formal sobre el asalto masivo a Ceuta y que se limitó a mandar, comillas, un WhatsApp ambiguo a un cargo menor. Según el gobierno, la información sobre los grupos en redes ya eran conocidos y la prueba es que el CNI no avisó directamente ni a su cadena de mando ni a ningún miembro del gobierno. Acaba de comparecer el delegado del gobierno en Ceuta, a menudo papelón, Miguel Ángel Pérez Triano. Asegura que el CNI le da la razón y cuestiona la forma en que se avisó.
3: Cuando el CNI tiene una alerta, se hace un informe, lo entrega en un sobre lacrado. Además, se dirige a las organizaciones, a los organismos competentes, que deben ser Defensa, Interior, Presidencia. Un WhatsApp a un cargo menor no es un informe ni una alerta, sino un simple intercambio de información. De ser grave, de esa manera, el destinatario no hubiera sido ese cargo como el que acabo de decir.
0: Se refiere a sí mismo. Claro, esto ocurre dentro del mismo gobierno, ¿eh? El CNI es Defensa, es Presidencia. No sé, es una cosa. El delegado del gobierno reitera que no pudo sospechar que esa entrada masiva se iba a producir y que ellos actuaron tal y como tenían que actuar.
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0: Ayer por la tarde nos llamó la atención una foto, cuenta oficial de la Casa Real. El rey Felipe, capitán general, presidió una reunión en la que estaba la ministra de Defensa, el jefe del Estado Mayor de la Defensa, el comandante general de Ceuta y otros mandos operativos.
4: Yo creo que es normalidad. A ver, estas reuniones se hacen recurrentemente. Bueno, yo creo que también el jefe del Estado, como máximo responsable de las Fuerzas Armadas, pues no solamente está en su derecho, sino también su responsabilidad de tener estas reuniones con los distintos ejércitos de nuestras Fuerzas Armadas y con la ministra de Defensa para que le expliquen, bueno, pues la situación que se vive en esta ciudad autónoma, ¿no?
0: Así explicaba Pedro Sánchez en Televisión Española que la reunión era normal. Sin embargo, llama la atención que se hiciera público al día siguiente, que no figurara en ninguna agenda y que lo hiciera la propia Casa Real. Eso de examinar la situación en Ceuta desde el punto de vista de la defensa también resulta curioso. Para muchos es un gesto de apoyo a la ministra, que sigue sufriendo las críticas, claro, del propio Sánchez.
4: Sobre la anticipación, la prevención, el tener una

0: a todo el mundo.
1: Sí, a nosotros, sobre todo. La Audiencia Nacional ha iniciado una investigación para determinar las causas. Tiene ya informes policiales, uno es de la Guardia Civil. La Guardia Civil dice que no advirtió de la entrada masiva, el de la Policía Nacional sí. Carlos Riaza es secretario general del sindicato SUP.
2: Ha aparecido una serie de imágenes en las que, filtradas por medios de comunicación, aparecían vinculados pues una serie de gendarmes, unos de paisano, otros de uniforme. Interior se desmarca diciendo que no se puede juzgar el todo por la parte, sino que simplemente son tres gendarmes. Que 80.000 personas hayan podido acceder por la voluntad de tres gendarmes, quizás esto no atiende al sentido común, ¿no?, a la razón.
1: Lo firman agentes del Centro Nacional de Inmigración y Fronteras, el CENIF. Describen lo ocurrido como una entrada masiva planificada. Concluye que la finalidad no era migratoria. Daniel López, presidente del Sindicato Profesional de la Policía.
3: Se pone en tela de juicio a la propia unidad que ha hecho este informe, en el caso ahora del CENIF, que me parece algo increíble. Y ya, por supuesto, las manifestaciones de poner en tela de juicio la continuidad de determinados mandos al frente de esta unidad, porque el informe ha gustado mucho, poco, menos. O sea, yo creo que hasta aquí la democracia se podía tocar con la policía.
1: La guerra híbrida, la presión migratoria, las reivindicaciones de Ceuta y Melilla, elecciones en Marruecos y en España, claro. Hay muchas preguntas que quedan por contestar. Hoy hablamos de Marruecos, de su rearme y del concepto de guerra híbrida contra España. En la playa del Trampolín, miles de inmigrantes siguen acampados. Los vehículos militares continúan circulando, vigilando, policía, guardia civil sin parar. En la frontera, muy pocos vuelven a Marruecos. Se siguen monitorizando los mensajes en el país por si se producen nuevos intentos de entradas masivas. Una de las fechas es el 23 de septiembre, día en el que se celebran elecciones legislativas. Una cita con una figura central bajo el foco, el rey Mohamed VI.
4: Ha querido presentar hacia el exterior una imagen de reformismo, de apertura, de cambio hasta cierto punto. Es verdad que ha conseguido bastante tener esa imagen fuera, ha modificado algunas leyes importantes, pero nunca ha llegado, por supuesto, a democratizar el país ni a salir pues de un régimen bastante autoritario.
1: Es Aquilino Cayuela, profesor de Ciencias Políticas en la Universidad Abad Toliba Ceu. Mohamed fue nombrado rey monarca el 23 de julio del 99 al morir su padre Hassan II. Heredó no solo la corona, sino una fortuna inmensa. Mohamed VI ha marcado distancias con su padre, ha sido identificado por un carácter pragmático, entre comillas. A sus 63 años, al parecer, padece una enfermedad grave.
4: Padece una enfermedad autoinmune que se llama sarcoidosis y que, bueno, pues que le está como generando un cambio en las células y se especula que puede ser pues una enfermedad que le ponga o que le sitúe cerca de la muerte, ¿no? O que pueda haber un grave deterioro en su salud en un plazo breve.
1: Algunos hablan de un auténtico juego de tronos para sucederle. Por un lado, el príncipe heredero Moulay Hassan, el hijo, y por otro, el hermano del rey, Moulay Rashid.
4: Es quizá joven, pero aún tiene una edad y una preparación adecuada para suceder a su padre, pero quizás hay una amenaza, o se habla de una cierta intriga, y es que el príncipe hermano de Mohamed VI, Moulay Rashid, pueda también querer aspirar al trono de su hermano, es decir, frente a su sobrino, el tío quiera tomar el trono de su hermano.
1: Por mucho que Mohamed VI quiera aparentar, los procesos democráticos están muy lejos de ser como los que tenemos en Europa. De hecho, se prevé una baja participación, no hay movilización alguna, tan solo se ve como una herramienta para consolidar el régimen. Serán las cuartas elecciones desde la reforma constitucional la que se avecina, impulsadas por las masivas protestas populares de la primavera árabe, aquella reforma de 2011, en un contexto político que está marcado también por la crisis migratoria con España y, cómo no, Ceuta y Melilla. Marruecos, Beatriz Mesa, buenas noches.
5: Hola, ¿qué tal? Buenas noches, Ángel. Sí, Marruecos entra hoy en campaña.

0: campaña para las elecciones legislativas del próximo 23 de septiembre. Es una campaña que arranca con una paradoja, la de un país que crece, se industrializa y también se moderniza rápidamente, pero donde una parte de la sociedad sigue esperando que esa transformación se traduzca en empleo, en mejores servicios públicos y en un mayor poder adquisitivo. La relación entre España y Marruecos, o la crisis concretamente con España, no estará en el debate, entre otras razones porque es demasiado estratégica esa relación entre España y Marruecos en seguridad, en migración, en economía y en comercio, como para convertir la crisis bilateral en el eje de la campaña, tal y como nos dice el analista marroquí Samir Beniz.
1: Los partidos políticos no pueden ahora inmiscuirse en este debate, porque en Marruecos no hay ninguna intención de echarle leña al fuego.
0: Ahora el interés estaría en contener la tensión entre España y Marruecos.
2: Las relaciones España-Marruecos siempre han sido complicaditas desde que se independizó en 1956. El vínculo entre ambos países ha estado marcado por conflictos, crisis diplomáticas, ahora la guerra híbrida. Este último término lo has escuchado más de una vez. Aquí en La Linterna hace unos meses lo explicaba el almirante Juan Rodríguez Garat.
3: En Marruecos, donde podemos ver unos inicios de guerra híbrida, en lo que ocurrió en Perejil y en menor grado, pues lo que ocurre con la manipulación de la inmigración o con las reclamaciones extemporáneas de las ciudades autónomas. Eso es lo que trata la guerra híbrida, es de poner en dificultades a cualquier gobierno, de forma que al final prefiera resolver el problema cediendo a tratar de sobrevivir ante ataques que no son militares, pero que pueden ser bastante molestos para cualquier gobierno.
2: Su política de defensa sigue estando dirigida hacia Argelia, claro, pero ojo a la influencia en el estrecho de Gibraltar. En las últimas semanas hemos visto a muchos ministros marroquíes, otra vez, con Ceuta y Melilla en la boca. Escucha al ministro de Justicia.
4: La cuestión de Ceuta y Melilla seguirá siendo objeto de debate entre nosotros y España. Nos mantendremos firmes en nuestro derecho histórico y en nuestro derecho geográfico. Y estos serán los medios de diálogo sobre este tema. Creo que crear un espacio o un cuerpo para el diálogo debe estar presente este tema, porque este problema no debe ignorarse.
2: Eso ha hecho que sea una región atractiva para otras potencias globales. Por ejemplo, Estados Unidos o Israel. Adrián Gil, buenas noches.
5: ¿Qué tal, Ángel? Buenas noches. Y ojo, hay que tener cuidado porque el ejército marroquí está evolucionando rápidamente gracias en gran medida a la cooperación con Estados Unidos, principal proveedor de armamento de Rabat y también de Israel, que ha reemplazado a Francia y se sitúa en segunda posición. A todo eso suma un gasto militar que se ha llegado a duplicar desde el año 2010. Entre sus principales programas figuran ya cazas F-16, helicópteros Apache, carros Abrams y sistemas de mando, vigilancia y guerra electrónica estadounidense. Mientras, por parte de la cooperación militar con Israel, sobre todo destacan los drones, la inteligencia y la defensa antiaérea, que les permite localizar objetivos y atacarlos a gran distancia sin desplegar grandes unidades convencionales.
2: Inversiones que coinciden con un Donald Trump que sigue metiendo presión a España. Vamos a analizarlo un poco con Javier Saldaña. Es coronel del Ejército de Tierra, retirado. Javier, coronel, buenas noches.
6: Hola, ¿qué tal? Buenas noches.
2: En un artículo reciente, publicado en Escudo Digital, nos hacemos una pregunta. ¿Sería capaz Marruecos de utilizar su fuerza militar de cara a un enfrentamiento con España? Claro, son palabras mayores, no sé hasta qué punto podemos llegar a eso, pero la pregunta es pertinente, Javier.
6: Bueno, es la pregunta que muchos españoles están haciendo desde la invasión migratoria del pasado día 30 en Ceuta, ¿no? Incluso antes también. Pero bueno, mi opinión es que no. Incluso si la crisis escalara, la situación yo creo que no llegaría hasta ese límite. Mi opinión, yo creo que la diplomacia, los aliados comunes, y en este caso los Estados Unidos, lo son, pese a quien pese. Y sobre todo la prudencia política, creo que lo impedirían. Hay muchos intereses comunes en juego, creo yo.
2: ¿Hasta qué punto?
6: El gran volumen.
2: Perdón, Javier, no, iba a decir que ¿hasta qué punto el concepto disuasión, tan empleado en la estrategia, en la planificación, en las Fuerzas Armadas, aquí es importante y a lo mejor nos hemos relajado?
6: Bueno, la disuasión desde luego es un elemento de carácter estratégico que es importante, muy importante. Todos los países, digamos, que se precien de tener una auténtica política de defensa, tienen que establecer unos mecanismos disuasorios que se basan en mucha medida, no solamente en las medidas militares, ¿no? En este caso, España los posee realmente en esta crisis y evidentemente pues debe ponerlos en práctica, no solamente desde el punto de vista militar, sino desde otro punto de vista.
2: Marruecos lleva años intentando invertir en defensa, lo está haciendo con Israel, con Estados Unidos, pero claro, mira especialmente a Argelia, a su frontera este. ¿Ceuta y Melilla siguen siendo sus pretensiones o es solamente una, a ver cómo lo digo, una cierta bravuconada?
6: No es una bravuconada. Desde luego que a nadie se le escapa que efectivamente están entre las pretensiones del reino alagüita. Ha quedado evidentemente meridianamente claro después de lo acontecido en Ceuta, y además lo dicen sus propios ministros, como se acaba de escuchar en este programa, ¿no? Y los ministros del gobierno, a pesar de que muchas personas piensen que entra dentro del contexto de la particular campaña de elecciones legislativas que va a comenzar el próximo 23 de septiembre, van a ser. Entonces, el origen de esa pretensión realmente no es de ahora. Se asocia a la creación del famoso Gran Marruecos, su relato que se originó allá en la década de los años 40 del siglo pasado como una idea política del nacionalismo marroquí contra el dominio colonial que todo entonces ejercía por Francia y por España.
2: ¿Cuáles son las principales adquisiciones o medidas en materia de defensa que está haciendo Marruecos con sus fuerzas armadas?
6: Bueno, ya se han resumido muy bien hace un momento por un analista que me ha precedido. Evidentemente podemos, estructurar las adquisiciones de Marruecos actualmente entre tres principales proveedores, que son los Estados Unidos. Aproximadamente un 60% de las últimas adquisiciones proceden de Estados Unidos, de Israel, que en los últimos 6 años se ha disparado y se ha convertido en segundo proveedor de armas de Marruecos, y de Francia, que sigue siendo el tercer proveedor. De la parte de los Estados Unidos, no viene de ahora. Hace ya de mucho tiempo, desde la administración de Bush, cuando se establecieron una serie de acuerdos, entre los cuales ya pues empezaron a suministrar a Marruecos, pues por ejemplo, los famosos carros de combate Abrams, que son, la punta de lanza del ejército de tierra marroquí, y evidentemente también disponen de helicópteros de Apaches, pues, helicópteros de ataque de ultimísima generación, de misiles anticarro Javelin, de misiles antiaéreos Stinger, también los famosos, muy famosos de la guerra de Ucrania, los famosos sistemas de lanzacohetes HIMARS, que fueron muy famosos en la guerra de Ucrania, sobre todo al principio de la guerra, cuando fueron capaces de, desde luego, prácticamente bloquear todo, llegar a sus objetivos finales, y Rusia fue incapaz de hacer nada al respecto. Y eso por parte de Estados Unidos. Por parte de Israel, desde luego, la cooperación es extraordinaria. Como he dicho, ya importa el 24% de sus compras de armamentos. Hay que destacar, se ha mencionado anteriormente, un sistema avanzado de defensa aérea, que procede de Israel, el Barak MX, entre otras cosas, y también de la parte también israelí, es muy importante el campo de los drones. Se tiene constancia de que Marruecos ha adquirido varias plataformas israelíes y está a un nivel muy alto, incluso posee sistemas de tipo MALE, que son los drones más sofisticados, de gran autonomía y en una gran altitud. Uh-huh. Y también destacar que por parte de Israel hay una fuente muy importante de compra por parte del armamento, que es en el ámbito de la adquisición de un extenso arsenal de software espía. Todos conocemos el sistema Pegasus, pero no solo el único, hay otros sistemas más que Israel, desde luego, ha vendido en los últimos años a Marruecos.
2: Pues habrá que estar muy atento. Me quedo con... Sí, por decir, coronel.
6: No, por decir, por terminar con Francia, que ha sido un tradicional suministrador de armas a países del Magreb y Sahel, hay que destacar que prácticamente toda la marina de guerra marroquí procede de Francia, y que actualmente, sigue siendo quizá el país que va a suministrar los posibles futuros programas de submarinos que Marruecos también tiene en mente asumir dentro de los próximos años.
2: Pues me quedo con esas dos claves. La primera, la disuasión como concepto estratégico, y la segunda, esa relación comercial, de defensa, económica y mucho más, con países más que claves. Coronel Javier Saldaña, le seguimos leyendo. Muchas gracias.
6: Muchas gracias a ti.
2: Adiós. Todo esto coincide con una relación bilateral caracterizada por la cooperación, sí, y la desconfianza también. Aquí nadie se fía del vecino. España necesita a Marruecos para combatir el terrorismo y la inmigración, claro. Rabat mantiene sus reivindicaciones utilizando su posición geográfica como instrumento de presión.
7: El papel de Marruecos en esta guerra híbrida que ya lleva tiempo haciendo, no solo ahí, sino también en Melilla, cerrando la aduana, cerrando la frontera en algunas ocasiones, etcétera. Es decir, intentando asfixiar a las ciudades de Ceuta y Melilla. En el caso de Ceuta ha sido de una manera brutal. Pues bueno, pues se sabrá también quiénes son los responsables y qué hay detrás de todo ello y la intervención de Marruecos.
2: Blas Imbroda es decano del Colegio de Abogados de Melilla. Ha asegurado en Mediodía COPE que la investigación que está llevando a cabo la Audiencia Nacional va a ser determinante. Mira, escucha lo que me decía Carlos Echeverría, director del Observatorio de Ceuta y Melilla.
8: Es una reivindicación inaceptable que envenena las relaciones bilaterales. Y es verdad que ese déficit territorial que Marruecos dice que sufre desde que nació la independencia ha sido el vector de movilización, entre otras cosas, cuando toca para distraer a la población, ¿verdad?
2: El teniente general Pedro Pitarch, retirado, ha sido jefe del Eurocuerpo y muchas más cosas. Pedro, general, buenas noches.
9: Buenas noches, Ángel.
2: Por lo que te hemos leído estas semanas atrás, en las redes, en los blogs, en los artículos, ¿cabe alguna duda de que esto estaba perfectamente organizado y que 80.000 personas en un día y medio no se mueven porque sí?
9: Sí, totalmente, vamos a ver. Yo lo he calificado como un acto hostil de guerra híbrida con violación de fronteras, organizado y dirigido desde Rabat. Efectivamente, el volumen, alrededor de 65.000, 80.000 invasores, la heterogeneidad de ellos y sobre todo el repliegue de alrededor de 70.000 ordenado y rápido. Eso no puede planearse, no puede organizarse y no puede ejecutarse sin una orden superior, sin una mente superior, que lógicamente procede de Rabat.
2: ¿Cuáles son los elementos? Llevamos semanas y yo por suerte lo he estudiado de todos vosotros, pero ¿cuáles son los elementos que componen esa guerra híbrida moderna? ¿Cuáles serían las patas?
9: Bien, bueno, es un concepto difuso en el cual la guerra tradicional, la guerra entre fuerzas armadas, se complementa de una manera directa por acciones de tipo de invasivo de población, por acciones de orden telemático, por todo tipo de acciones que intenten minar la capacidad defensiva y la capacidad de respuesta del adversario. Ese es el tema. Entonces, claro, el problema que tenemos nosotros con el que nos enfrentamos es que, en mi opinión, el gobierno no ha prestado ni la atención, ni la prevención, ni la disuasión necesarias frente a las violaciones o la violación masiva de soberanía, el ataque a la seguridad y los bienes de los ceutíes y la seguridad de los ceutíes, y el ataque a la integridad territorial nacional. Y entonces de ahí viene ahora que nos han pillado, digamos, pues en calzoncillos, para entender.
2: Sí, por ser suave. Desde el punto de vista nuestro, yo hace unas semanas estaba en esa playa de la Ribera mirando hacia Castillejos, Tetuán, esa frontera del Tarajal. ¿Es posible, solo con mirar, no hacen falta ni antenas ni prismáticos, es posible que ni el CNI, ni la Guardia Civil, ni la policía alertaran de verdad, más allá de algún papelito, de la que se venía encima, solo con mirar hacia el sur?
9: Es imposible no haberse dado por enterado. Y de hecho, ya se comunicó y ya se ha demostrado, a pesar de que se niegue desde el gobierno, porque la teoría fundamental de la actividad gubernamental en este sentido es que no pasa nada, que no hay nada raro, que Marruecos no hace nada, que tal, que son unos indocumentados, son unas mafias, son, en fin, alguien que no se sabe quién es, pero que no tiene nada que ver, porque lo que no se atreve es a enfrentarse a la realidad de un ensayo o un ataque híbrido de reconocimiento. En términos tácticos es el reconocimiento por el fuego, en este caso sería el reconocimiento por el empleo de masas para preparando, verificando y analizando las reacciones nuestras para actuaciones posteriores, que además, en mi opinión, no se van a dilatar mucho. Este ha sido ya el tercer aviso importante. Tuvimos el del Perejil, luego el asalto del 2021 y ahora este de julio del 2026. El próximo puede estar cercano.
2: A modo de conclusión, general Pitarch, Marruecos algo volverá a hacer en esta guerra híbrida.
9: Bueno, seguramente, o sea, la intención es una especie de irredenta, ¿no? Es la vocación, y lo hemos escuchado estos días el ministro de Justicia y el ministro de la Religión y de no sé qué y tal, hablando de Ceuta de Melilla y luego hablan de Canarias y tal. Y los demás además nos enfrentamos, y esto debería servirnos, y esto es importante, para ver si la organización de nuestras Fuerzas Armadas para hacer frente, para enfrentarse a este problema ya de orden militar, si esa organización es la adecuada o hay que volver atrás, volver a rehacer un mando conjunto en Canarias y Ceuta y Melilla dependientes de Sevilla. Y luego, desde luego, lo que cualquier mente militar decir, que ahora mismo hay un mando que controla, que dirige desde que se compromete desde Canarias hasta a las Baleares, que es una distancia como desde Madrid, ¿qué le digo yo? Pues a la frontera occidental de Rusia, o sea, toda Europa de distancia, eso ahora mismo está bajo un mando. Por tanto, fíjese usted el problema que supone, solamente de orden logístico, sin entrar en el otro problema más grave, que es enviar a los soldados para hacer funciones de seguridad de discoteca. El esfuerzo logístico supone trasladar tropas, como se están trasladando algunas y se están rotando, desde Canarias hasta Málaga, desde Málaga en autobús hasta Algeciras, y de Algeciras en barco hasta Ceuta, y luego de regreso y las rotaciones. Eso es lo que estamos haciendo. Realmente, a mí me sorprende que nos haya pillado de esta manera. Es una pena.
2: Pedro Pitarch, teniente general, gracias, como siempre. Te seguimos en redes.
9: Un abrazo, Ángel.
2: Adiós.
9: Buenas noches a todos.
2: Mientras intenta buscar culpables y resolver la situación en Ceuta, Marruecos continúa rearmándose, reforzando sus alianzas con Estados Unidos, con Israel, y soltando esos pellizcos sobre Ceuta y Melilla. Digamos que esto de la guerra híbrida continuará. Como siempre, enlazo a nuestro tema del día, lo pone el maestro Luis del Val. ¿Qué tal, Luis? Buenas noches.
10: Hola, buenas noches, Ángel.
2: Oye, de los muchos ángulos que tiene este problema, tú te quieres fijar en los menores.
10: Sí, porque es que he leído esta mañana las declaraciones de un ministro marroquí en las que decía que donde mejor estarán los menores que entraron a Ceuta será con sus padres que se han quedado en Marruecos. Es tan sensato como increíble, porque estamos a 9 de septiembre y en los últimos 40 días no hemos sabido nada de los padres de esos niños ni del ministro, tan sensato y razonable como callado, mudo y discretamente ocioso en casi mes y medio. Hace mucho que no he estado por Marruecos, pero que millar y medio de menores salgan de su país sin que sus padres se alarmen, la policía no se dé cuenta y el ministro hable cuando han pasado 40 días, es muy insólito y difícil de imaginar. Sería imposible que 1,5 millones de menores españoles entraran en Francia sin que sus padres no estuvieran buscándoles a las 12 horas de su desaparición y con la policía española indicándoles por dónde deben entrar a Francia y los gendarmes franceses observando el traspaso de fronteras con la misma inmovilidad que ostentan, pues no sé, los vigilantes de nuestros museos, que hay ocasiones en que llegas a pensar si serán de cera. Es imposible que unos servicios secretos, los españoles, que disponen de satélites, drones, una red de colaboradores en Marruecos y una larga experiencia, fallaran como si fueran reclutas en periodo de instrucción. Y si hubiese sido así, que no se haya cesado a nadie, como si esto fuera una partida de parchís familiar. A Marruecos le sobran parados y puede que armas, pero le falta agua. Además, el agua está en las agrupaciones de población más numerosas y densas, lo que significa que el Marruecos rural encima está sediento. Parece que lejos de la mano de Alá, de la mano de su rey y de la mano del ministro marroquí, que habrá sostenido un vaso de agua después de haber llegado a la conclusión de que los menores están mejor con sus padres, razonamiento al que ha llegado tan solo en 40 días. Por si fuera poco, hasta la misma Casa Árabe en Madrid, Ángel, situada en plena calle de Alcalá, está en conflicto porque el ayuntamiento se la reclama al Ministerio de Asuntos Exteriores. Allí dentro hay un salón donde se pueden reunir los 22 representantes de los países que forman la Liga Árabe. Por cierto, Alcalá es una palabra árabe que significa castillo. Judíos, cristianos y musulmanes batallando y conviviendo en la guerra y en la paz y mintiendo, claro. Mentira no viene del árabe, sino del latín, de mens, mente. Es decir, que la mentira no es una equivocación espontánea o un error, sino un producto elaborado por la mente. Y no olvidemos que el que recibe la mentira también tiene mente y no tarda en descubrir al mentiroso.
2: Y no miramos a nadie. Gracias, Luis.
10: Hasta mañana.
2: Hasta mañana. Hola, Paloma.
11: Hola, Ángel.
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2: Entramos en clase de economía. El precio de los carburantes sigue disparado, sobre todo la gasolina. No para de subir, ya marca máximos anuales. El litro se paga hoy a 1,83. Llenar un depósito medio cuesta en muchos puntos de España más de 100 euros. Y esto no va a mejorar a corto plazo porque la escalada de la tensión en Oriente Medio ha hecho que el petróleo vuelva a situarse por encima de los 100 dólares el barril. Marta Ruiz, buenas noches.
3: Buenas noches. Se ha vuelto a pasar y se veía venir de nuevo el petróleo por encima de los 100 dólares. El Brent, el de referencia en Europa, ha subido un 13% en lo que llevamos de mes y un 50% con respecto a hace un año. El aumento de tensión en el estrecho de Hormuz vuelve a avivar los peores temores. Hay analistas, como los de Bank of America, que no descartan que el crudo pueda llegar a los 150 dólares barril en el peor de los escenarios si hay daños graves en infraestructuras energéticas, aunque la horquilla más probable sea un crudo entre los 95 y los 120 dólares durante los próximos meses, algo que de perpetuarse podría elevar la inflación por encima del 5% si el gas también sigue escalando. En este contexto ya no hay dudas de que mañana el Banco Central Europeo subirá tipos y no será la última del año.
2: Pues me quedo con ese dato. Pilar García Laranja, buenas noches.
4: Ángel Expósito, buenas noches. Piensa que es miércoles.
2: Ya. Ha dicho Marta, inflación del 5%.
4: Sí, porque mira, hoy publicaba un informe el Bank of America, el banco estadounidense, que hablaba de la posibilidad de 150 dólares el barril. El Banco Central Europeo lo normal es que vuelva a subir los tipos de interés y todavía no está descontando este escenario, pero tú y yo sabemos que, y la gente que nos escucha, que no es lo mismo pagar un barril a 80 dólares que a 100, y esto significa que se va a incrementar la inflación, esto significa que todos vamos a ser más pobres y que con el mismo dinero vamos a comprar menos cosas.
2: Mira, mirando a Ceuta, los empresarios cifran las pérdidas económicas en 1 millón de euros al día. Hoy ha estado allí el presidente de la COE, Antonio Garamendi. Dice que en Ceuta ahora mismo no hay libertad de empresa.
5: Ceuta es una ciudad maravillosa española donde la gente tiene que venir a hacer turismo, a comer, a comprar en los comercios. Es decir, donde tiene que venir con tranquilidad y paz a visitar una ciudad maravillosa. La responsabilidad, en mi caso, es pedírsela a España. España es el que tiene que hacer el planteamiento de que esto no vuelva a pasar y que se tomen las medidas para que esto no vuelva a ocurrir.
2: Por cierto, Garamendi ha anunciado que congela relaciones con el gobierno por incluir a la COE como un lobby. ¿Qué te parece?
4: Bueno, sobre, fíjate, 1 millón de euros al día, pues ya son 49 millones de euros, ¿no? Lo que se ha perdido en Ceuta, que es una barbaridad. Y luego, sobre la COE, que sea un lobby, bueno, pues igual que Comisiones Obreras, UGT o las asociaciones de autónomos son lobbies, o igual no de lobbies, pero vamos, que son lo mismo.
2: Más cosas. Bruselas ha presentado hoy su plan para poner fin a la crisis de la vivienda en Europa, veremos. Entre otras medidas propone prohibir la compra de segundas residencias en zonas tensionadas. Avisan que esto no es una normativa al uso. Es intervenir. Olga Rodríguez, buenas noches.
6: Buenas noches. La Comisión ha propuesto hoy un marco legal para que los ayuntamientos que así lo deseen puedan intervenir el mercado de la vivienda. Son opciones disponibles, no son una obligación. Lo que ofrecemos es un marco jurídico para que los gobiernos locales y los Estados miembros puedan actuar. Lo que proponemos es que puedan definir determinadas zonas tensionadas, ha explicado el comisario de vivienda Dan Jorgensen. Para declarar una zona tensionada, el primer paso para poder restringir las compras de segundas residencias o de alquileres como los de Airbnb, se tienen que cumplir una serie de criterios. La fórmula que utilizan es que el precio medio de compra-venta sea hasta 8 veces superior a la renta per cápita y que esto lleve siendo así desde hace una década. Desde Bruselas alertan de que esta no puede ser la única medida y que este tipo de restricciones deben ir acompañadas de propuestas que aumenten el número de viviendas disponibles.
2: ¿Qué te parece la medida en sí, Pilar?
4: Pues, tú has dicho intervención, ¿no? Pues lo mismo que tú, intervención. Vamos a ver, ¿de verdad van a prohibir comprar una segunda vivienda para lo que a ti te parezca en Barcelona? Si la ciudad de Barcelona es declarada tensionada, ¿te van a obligar a vender una segunda vivienda si tienes 2 pisos en Barcelona? ¿En serio? O sea, ¿Europa está en esto?
2: Pues tiene pinta. Seguimos. Volkswagen no ha vuelto a mencionar el posible cierre de SEAT como marca. Desde el gobierno, patronales y sindicatos confían en que tanto la marca, SEAT, como las fábricas no corran peligro. Matías Carrero es presidente del comité de empresa de SEAT.
1: Yo no me veo una empresa que no se llame SEAT, que solamente se llame Cupra. Más allá de todo eso, aquí hay un debate que incluso lo que es la paradoja, ¿no? Es decir, Alemania está planteando 50.000 despidos en los próximos años, hasta aquí el 2030, y nosotros estamos haciendo plantilla indefinida este año 2026 y con posibilidad de seguir ampliando la plantilla en el 2027, porque el producto que estamos fabricando es súper potente, con una buena aceptación en el mercado, y que tenemos que adaptar esa producción a la plantilla que tenemos en este momento.
2: Las factorías de SEAT en España, con la principal en Martorell y Barcelona, suponen un 1% del PIB nacional, ojo. Genera 13.000 empleos directos, 100.000 empleos indirectos. ¿Qué supondría esto en términos económicos? Bueno, se lo preguntamos a Rafael Pampillón, catedrático de Economía en la Universidad CEU San Pablo. Rafael, profesor, buenas noches.
7: Hola, buenas noches, Expósito.
2: Gracias por atendernos, profesor. Aparte del simbolismo, de la memoria, del corazón, ¿qué puede suponer que desaparezca una marca como esta, del que trabajan de una manera directa o indirecta 100 y pico mil personas?
7: Bueno, mientras se mantenga el empleo, que parece que está garantizado, tanto hasta el 2030 que desaparece la marca como después, lo importante es que se mantengan los puestos de trabajo. Que sea desaparezca porque a Volkswagen no le interese ahora, pues sustituirán, porque Martorell es una gran fábrica muy robotizada, muy moderna, donde hay mucha reforma ya metida para electrificar coches como el Cupra. El Cupra ya se vende más que son 330.000 lo que sale de Martorell cada año, frente a los 260.000 de SEAT. O sea que desaparezca SEAT, efectivamente, para los españoles es nuestra marca, porque no hemos tenido otra. Todas las demás son extranjeras. Pero mientras se mantengan los puestos de trabajo, a mí me parece que eso sería lo mejor.
4: ¿Qué tal, profesor? Buenas noches, soy Pilar. Hombre,
7: hola, Pilar.
4: Ya podía bien llamar Sánchez, ¿no?, a Merz, al canciller alemán, y decirle, bueno, pues se puede dejar esta marca con algún modelo para mantener, pero en fin, igual es que tampoco puede hacer esa llamada. ¿Pero qué crees que va a pasar con las fábricas en España? ¿Se van a dedicar enteramente a Cupra?
7: Bueno, la de Martorell, que es la que está en el candelero, pues no habrá, sustituyendo a SEAT, otras marcas como Polo o como Skoda, que ya desde hace 2 meses fabrican coches eléctricos, que es hacia donde se va. La demanda va hacia ahí para intentar competir con los chinos, porque el coche eléctrico no consume gasolina ni gasoil, y cada vez la gente lo está demandando más. O sea que a mí me parece que lo que tienen que hacer ahora es pues remodelar, que ya le han dado 3.000 millones, ¿no?, para remodelar toda la factoría, para electrificar la producción.
2: Y una última cuestión, elevando el tema, y seguramente la cuestión de fondo, profesor Pampillón. El grupo Volkswagen, cuando anuncian la eliminación de en torno a 100.000 puestos de trabajo en el mundo, la reordenación entera, claro, esto no es una marca señera, esto es un síntoma de algo muy, muy, muy gordo a nivel global, ¿no?
7: Sí, es fundamentalmente, por un lado, pues todo el tema de la regulación, que cada vez es más exigente. La Comisión lo está pidiendo, que tiene un coste muy, muy alto, pero sobre todo la competencia china. Si BYD, Chery, producen coches eléctricos, enchufables, híbridos, producen coches que son mucho más baratos. Y ellos tienen empresas de software que fabrican coches, y nosotros tenemos empresas mecánicas que fabrican coches. O sea que ellos juegan con mucha más ventaja, porque tienen controlada toda la cadena de suministro, desde las piezas raras, baterías, software, sensores. Ellos van muy por delante de nosotros en el coche eléctrico, y además juegan con ventaja porque tienen ayudas del Estado, y eso no es competir de una manera leal. O sea que a mí me parece que la cuestión fundamental es la competencia de los chinos.
2: Pues nos fijamos, cómo no, en nuestra marca, en nuestras fábricas, en lo que nos afecta directamente, pero el tema, efectivamente, me parece una batalla mucho más, mucho más a lo bestia. Rafael Pampillón, catedrático de Economía de la Universidad CEU San Pablo. Gracias, como siempre.
7: Buenas noches.
2: Más cositas de hoy antes de ir con nuestro siguiente invitado, Pilar. La vicepresidenta y ministra de Transición Ecológica, Sara Hessen, ha justificado la prórroga de cierre de Almaraz. Lo ha hecho en el Congreso.
8: Decisión acotada, limitada en el tiempo, como decimos, hasta el año 2030 y, por supuesto, teniendo en cuenta un contexto extraordinariamente turbulento como el que estamos viviendo.
2: Hessen ha remarcado que la decisión no establece ningún precedente para el resto de centrales y que se mantiene el calendario de cierres, Pilar.
4: Bueno, pues si me preguntas qué es lo que me parece un error, ¿no? Hemos estado explicando que hay quien piensa que la inflación se puede ir al 4% este año, los precios de los carburantes, los precios de la energía, que te voy a contar, y un país que quiera competir y que quiera ser productivo y eficiente tiene que tener una energía barata, asequible y limpia. Esta es la ministra del apagón, esta es la ministra de la no inversión en redes, esta es la ministra que tiene el precio de la electricidad más caro. En fin, en el 2030 espero que esta no sea la ministra de Energía.
2: Ojo, vicepresidenta del gobierno, no te lo pierdas, ¿eh? Oye, y una de resultados empresariales, Inditex bate récord de beneficios en los 6 primeros meses del año. La empresa ha rozado los 3.000 millones de euros. Ojo, 6 meses. Bueno, a pesar de eso, la compañía ha caído en bolsa más de un 3,5%. ¿Cómo se explica?
4: Bueno, porque los resultados son espectaculares, pero son pasados. Es lo que ha ganado en los primeros 6 meses del año. ¿Y los mercados en qué se están fijando? En cuáles son las expectativas para los próximos trimestres, ¿no? Y lo hemos explicado. La expectativa es que hay más convulsión geopolítica, es que hay más inestabilidad, y eso es lo que dudan los inversores, que pueda seguir manteniendo este ritmo de resultados espectaculares. Tú ya sabes que es muy difícil llegar, luego es mucho más difícil mantenerse y ya recuperarte, ni te cuento. Pues eso es lo que ha pasado hoy en bolsa.
2: Y mira, 6 de cada 10 pequeños negocios podrían desaparecer en los próximos años por falta de relevo. Solo en agosto, casi 1.000 autónomos echaban el cierre. El número de trabajadores por cuenta propia en el comercio cayó por debajo de los 650.000. Victoria Ballesteros, buenas noches.
9: Buenas noches. El negocio de Ascensión abrió sus puertas en 1972 y ha pasado por distintas generaciones. Ahora ella se jubila y no tiene a quién dejarle el testigo.
10: Hay un relevo generacional. Mis hijos se dedican a otra cosa, son empresarios. Y luego porque la situación económica, la situación del pequeño y mediano comercio ha cambiado muchísimo. Ya no son rentables.
9: Tampoco Marcos, que lleva 17 años al frente de una tienda de productos típicos.
11: Yo tengo una hija y no, esto no lo quiere porque es muy sacrificado, muchos dolores de cabeza, mucho trabajo.
9: Cerca de 600.000 autónomos están próximos a la retirada y muchos no saben qué va a ser de su negocio cuando llegue ese momento. El impacto no será igual en las ciudades que en la España rural, como explica desde la Unión de Profesionales y Trabajadores Autónomos su presidente Eduardo Abad.
12: En el año 2030 calculamos que se jubilen casi el 25% del total de los autónomos en España, pero fundamentalmente donde va a tener un impacto brutal será en el ámbito rural.
9: El comercio y la construcción están entre los sectores más amenazados por la falta de relevo, pero el problema también afecta a la hostelería, el transporte o determinados oficios.
2: Menudo problemón económico, claro, pero sociológico también, Pilar.
4: Bueno, sobre todo para la España interior, ¿eh?, y para la España rural, porque es que la tienda Ultramarinos del pueblo, el bar, la peluquería, en fin, la zapatería, la ferretería, es que eso es lo que cohesiona la vida en los pueblos y en las pequeñas ciudades, y claro, desaparecer esto es desaparecer gente de allí.
2: Como cada miércoles, hablamos del sector primario en esta linterna. Hoy, para tratar una de las mayores amenazas que han sufrido los ganaderos y pastores españoles este verano, hablamos del virus de la lengua azul. Se llama así por el peculiar color con el que deja la boca de los animales. Según datos del Ministerio de Agricultura, ya hay casos en 13 provincias españolas de lengua azul. Raquel de Paderne es pastora en Orense.
13: Yo el año pasado no vacuné y fue caótico. Tuve mucho censo de ovejas, tanto de afectadas como muertas. Yo me desesperaba cada semana, echamos así como un mes y medio.
2: ¿Cuánto de peligroso puede ser la lengua azul? ¿A qué animales afecta? Se lo preguntamos a José Marín Sánchez, es el presidente del Colegio de Veterinarios de Badajoz. José, ¿qué tal? Buenas noches.
14: Muy buenas, ¿qué tal, Ángel?
2: ¿En qué consiste? ¿Qué es la enfermedad de la lengua azul?
14: A ver, así por decirlo de manera sencilla, es una enfermedad vírica, con lo cual ya estamos diciendo que no tiene tratamiento y que se complica mucho más porque es transmitida por vectores, en este caso por mosquitos. Bueno, menos mal que hay vacuna, pero bueno, eso ya de eso hablaremos más tarde.
4: ¿Qué tal, José? Buenas noches. ¿Y a qué animales afecta específicamente esto de la lengua azul?
14: A ver, básicamente o sin básicamente afecta a rumiantes. Lo que pasa es que digamos que la peor parte se la lleva el ganado ovino, las ovejas. En ganado vacuno y caprino, pues es digamos que clínicamente más suave. A veces ni siquiera presentan sintomatología. Lo que pasa es que efectivamente siguen actuando como portadores. Pero el problema está en la sintomatología clínica, en las muertes, en los abortos, y eso lo sufre, como he dicho antes, el ganado ovino.
2: Claro. ¿Es contagiosa? ¿Es perjudicial para los humanos de alguna manera?
14: No. Yo, que llevo toda la vida trabajando en temas de sanidad animal, me cuido muy mucho de hablar de la trascendencia o la repercusión que puede tener a nivel de humanos en cuanto a contagio de la enfermedad. Y en esto podemos estar tranquilos, otras repercusiones, pero claro, ya de nivel económico sí que tiene. Pero desde luego, desde este punto de vista, no es transmisible la enfermedad a las personas. En ese sentido, pues tranquilos podemos estar.
4: ¿Y es frecuente este virus de la lengua azul en esta época del año o puede surgir durante todo el año? ¿O también se han vuelto locos los mosquitos y es en cualquier
14: momento? A ver, le voy a contar una cosa y así explicamos también lo del cambio climático, ¿verdad? Porque estamos con lo del cambio climático, si será verdad, será mentira. Hay ciertos hechos como este de la lengua azul y yo siempre lo utilizo para explicarlo. Nosotros tuvimos lengua azul en 1956. Tuvimos lengua azul 3-4 años, aquello con vacunación y con otro tipo de medidas. Conseguimos erradicar la enfermedad y nunca más se supo de ella. Eso fue así hasta 2004. En 2004 volvió a aparecer y ya no hemos sido capaces de quitarnos la enfermedad. ¿Por qué apareció en 1956 y acabamos con ella y ahora no? Porque en 1956 el mosquito hacía incursiones, volaba a través de las corrientes de aire y pasaba de África a España. Ahora ya no. El mosquito, bueno, ya vive con nosotros, ya no necesita volar de África e incluso ha pasado a latitudes superiores por encima de Francia y en el centro de Europa. Con lo cual, esta es una enfermedad transmitida por mosquitos. Mosquitos ya los tenemos, ya viven con nosotros, y hay una curiosidad más, porque llevamos muchos años estudiando este tipo de vectores, y es que si son varias las especies que pueden transmitir, hay una especialmente que aunque aparece y empieza a volar en mayo, por ahí, pero sus picos máximos los da en agosto, septiembre. Y por eso siempre aparecen los focos de lengua azul en los meses de septiembre, octubre. Es curiosamente esa subida del número de mosquitos en los meses de agosto y septiembre.
2: Qué curioso lo del hábitat y cómo se mantiene ya todo el año. Eso quiere decir que hace calor todo el año para el mosquito. Una última cuestión. ¿El qué, perdón?
14: No, que digo que a partir de marzo, abril empiezan a volar hasta noviembre, diciembre, según cómo venga el año, porque fíjese el calor que se sigue haciendo ya en septiembre.
2: Curioso. Y una última cuestión. En la primera pregunta apuntaba José el tema de las vacunas. ¿Es la única medida de contención? Porque claro, también hemos escuchado antes a la pastora Raquel que ella no vacunó el año pasado.
14: Claro. Yo creo que aquí es donde está el problema. Yo creo que, siempre lo he dicho, hay un tema que pendiente en todas las administraciones, que es el de la educación de de los ganaderos, igual que también se debería hacer educación para la salud, para la sociedad en general, pero en el tema de ganadería hay que hacer educación, es decir, tenemos que hacerles conscientes de que la única arma que tenemos son las vacunas. Otro tema es el uso de repelentes para evitar las picaduras de mosquitos, pero ya me dirá usted que en ganado extensivo, a ver cómo hacemos eso, a ver cómo evitamos que los mosquitos piquen a nuestro ganado. Por tanto, lo único que nos queda es la vacunación. Fíjese lo que le voy a decir. El año pasado conseguimos tasas de vacunación alrededor del 30-40% en ovino, que en bovino, en ganado vacuno, se quedó en el 6%. Con esas tasas de vacunación no conseguimos absolutamente nada. Para conseguir frenar el virus tenemos que llegar por lo menos al 80%. Por eso es fundamental que todos los ganaderos se conciencien de que hay que vacunar, de que hay que crear esa barrera inmunológica para impedir que la enfermedad cause el daño que está causando.
2: Pues estaremos atentos, ahí queda esa clave, la educación sanitaria también para el sector primario. José Marín Sánchez, presidente del Colegio Veterinario de Badajoz, gracias.
14: Muchas gracias a vosotros.
2: Adiós, adiós. Pilarín, me quedan 30 segundos y así me anticipas algún editorial de mañana. Capítulo informes del CNI, ¿qué te parece?
4: Insólito abrir una crisis con el CNI cuando ha quedado claro que el CNI avisó y alertó. Claro, no dijo 72.325 señores, dijo, ahí se está juntando mucha gente y quieren saltar la valla, ¿no? Y avisó al gobierno, y avisó a Marruecos. El delegado del gobierno es el máximo responsable del gobierno en Ceuta. Y no hay vuelta de hoja.
2: Y del mismo gobierno los dos, no te lo pierdas, ¿eh? Es claro. Un espectáculo, en fin.
4: Claro, no, que... por eso es todavía más grave, ¿no? No sé.
2: Que te escucho mañana en mediodía, Cope Pilar. Adiós.
4: Hasta luego, chao, chao.
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2: Son las 10, las 9 en Canarias. ¿Qué tal? Soy Ángel Expósito. Seguimos con la linterna encendida de este miércoles.
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0: Llegamos al final de un día que ha estado marcado por cuatro grandes temas. Los documentos desclasificados sobre la crisis de Ceuta, que señalan claramente al gobierno, pero claro, el gobierno dice pío pío que yo no he sido. El CNI avisó el día anterior de la que se venía. Dos, la gerente del PSOE, Ana María Fuentes, declara ante el juez que Santos Cerdán era el responsable de contratar a los abogados investigados en el caso de las cloacas. Fuentes, que está imputada en la causa, asegura que no conocía Ley de Diez. Tres, el gobierno vasco concede el tercer grado a Letarra Henri Parot, responsable, entre otros, del atentado de la Casa Cuartel de Zaragoza. Recuerda, 11 muertos, varios niños. Ahora cumple una condena de 40 años, estuvo condenado en realidad a 4.000. Está previsto que salga de prisión en los próximos días. Y cuatro, muere ahogada una mujer de 63 años durante el episodio de fuertes lluvias que ha afectado a Felanix en Mallorca. Se ha resbalado, ha tropezado al ir a trabajar, al parecer. Andalucía, Cataluña, Murcia y Valencia están en la alerta naranja también por el temporal. Eso son los cuatro grandes flashes a esta hora, pero antes de nuestro tiempo de análisis, lo detenemos en la primera clave. Sin duda, es la noticia esperada del día. Vamos a profundizar en qué dicen exactamente esos informes de los servicios de inteligencia sobre Ceuta. Nekane Fernández, buenas noches.
1: Buenas noches, Ángel.
0: Oye, no solo estamos contando el contenido de esos 40 documentos, sino también los mensajes cruzados entre gobierno y CNI, sí, sí, del mismo gobierno esta misma noche. Vamos a empezar por lo último. Reacciones. ¿Qué dice el Centro Nacional de Inteligencia?
1: Dicen que la desclasificación evidencia que se emitió información sobre una campaña en redes sociales que llamaba al asalto a la valla de Ceuta, pero reconoce que no anticipó la magnitud y naturaleza de lo que terminó ocurriendo el día 30, al ser un fenómeno inusual que no se corresponde con las crisis migratorias conocidas hasta la fecha.
0: ¿Qué te iba a decir? Poco antes, el gobierno salió con otro comunicado, difundía a la prensa un argumentario en el que dicen que las comunicaciones del CNI nunca alertaron de una llegada masiva a Ceuta, sino de una convocatoria masiva en redes. A mí me da que se la coge un poquito como papel de fumar. Y habla del mensaje enviado por WhatsApp, un mensaje ambiguo a un cargo menor. Se refiere al delegado del gobierno.
1: Eso es, a la versión de Moncloa le ha puesto voz el delegado del gobierno de Ceuta, Miguel Ángel Pérez Triado.
2: Esto dice el CNI, es decir, exactamente lo mismo que nosotros, que alertábamos de una situación migratoria grave, compleja, que se estaba agravando, que necesitábamos medidas, que había que actuar. Todo eso lo decíamos todos, nosotros los primeros, pero nadie fue capaz de prever lo que ocurría el día 30.
1: Eso es lo que dicen unos y otros. Ahora vamos a desgranar lo más destacado de esos 40 documentos.
0: Venga, 28 de julio, dos días antes de que se iniciara el asalto. Nota interna del CENIF, de la Policía Nacional, Centro Nacional de Inmigración y Fronteras. Se alerta de la sentencia del Supremo, dice que va a impedir devolver en caliente a los interceptados en el mar o cerca de la frontera. Se avisa del aumento del riesgo de asaltos masivos, especialmente en la fecha del Día del Trono, y lo atribuyen a una posible relajación temporal de la frontera por parte de Marruecos, ya que los inmigrantes sabían que esa permisividad de las fuerzas marroquíes iba a ocurrir.
1: Ese mismo día, de hecho, la Policía Nacional avisa del incremento de venta de trajes de neopreno, también de aletas de natación, y además se subraya que las condiciones meteorológicas para el día 30 son altamente favorables para la travesía a nado. Incluso se adjuntan mensajes en redes sociales

0: en redes para un asalto por valla y mar. Informan de que hay dos grupos diferentes con un total de 180.000 seguidores, para que te hagas una idea del alcance de la difusión.
1: Y de hecho hablaron por teléfono delegación y CNI durante al menos 18 minutos toda esa misma tarde, horas antes de producirse la entrada de los más de 80.000 migrantes.
0: Este es un pequeño resumen de los 40 documentos desclasificados. No se ponen de acuerdo ni en el propio gobierno, así que ahora lo analizamos con nuestros tertulianos. Pues eso, tiempo de análisis con Alberto Pérez Jiménez y Nicolás Redondo Terreros.

0: Permitidme primero, Alberto Pérez, buenas noches.
1: Hola, buenas noches.
0: Nicolás Redondo, buenas noches.
2: Muy buenas noches.
0: Os hago una pregunta, intentar ser concreto, por favor, que tengo a un colega esperando. Nicolás, ¿cómo calificas el cruce de comunicados entre presidencia del gobierno Moncloa y el Centro Nacional de Inteligencia esta misma tarde? ¿Estamos locos?
2: No, con una pregunta, pero ¿es oficial las contestaciones y la posición del CNI? ¿Está con su membrete?
0: Sí, sí.
2: ¿Todo? Sí.
0: Sí, sí. Bueno, ha sido una nota del propio CNI después del primer mensaje que ha hecho el gobierno.
2: Bueno, pues como la Abogacía del Estado, como la Fiscalía, como todos los ámbitos que puede dominar el gobierno, institucionales, está desprestigiando, anulando o intentando controlar al CNI. Y es una campaña de desprestigio de uno de los servicios más vitales que tiene un Estado, sea cual fuera su naturaleza, también un Estado democrático, sus servicios de información. Hoy no hay más que dudas, o el gobierno no puede crear más que dudas, no quiere crear más que dudas sobre el comportamiento de nuestros servicios de información.
0: Alberto.
1: Pues que el gobierno deja a Margarita Robles y a los servicios de inteligencia españoles a los pies de los caballos en una guerra interna sin precedentes.
0: Permitidme, chicos, que tengo invitado, como os decía. Saludo a Ignacio Cembrero, que hay un periodista que cuando hablamos del Magreb, de Marruecos, por razones obvias, sabe más que nadie, es el amigo Ignacio. ¿Qué tal? ¿Cómo estás? Buenas noches.
3: Hola, muy buenas noches, Ángel.
0: Te hago la misma pregunta que a Nicolás y a tu colega Alberto del Confidencial. ¿Alguna vez habías visto esto?
3: No, pero hay muchas otras cosas que tampoco había visto.
0: Sí, es verdad. Eso es verdad.
3: Si más lejos, el presidente del gobierno está mañana en televisión española diciendo que debería ser un poco más sofisticado. En definitiva, estaba dando a entender que no estaba a la altura. Un presidente del gobierno, aunque el CNI fue un servicio totalmente ineficaz, en ningún caso un presidente del gobierno puede decir algo parecido. Y desde luego no es un servicio, ni mucho menos, ineficaz.
0: Ahora volvemos a los informes, pero nos acabamos de cruzar un mensaje, Ignacio, dos fotos que mandan desde Marruecos. Una es la foto de ayer por la tarde, que a mí me llamó mucho la atención, del rey con la ministra de Defensa, con el GEMAT, con esa cúpula militar, y una foto parecida de Marruecos, y la mandan en paralelo. ¿Cuál es tu lectura? ¿Por qué?
3: La foto parecida, te hago una pequeña precisión, has tenido un pequeño lapsus, la foto parecida es de Argelia. Ahí se ve al presidente argelino, presidente...
0: Ah, claro, Marruecos es cuando dice...
3: Y ahí establecen un paralelismo entre la actuación del jefe del Estado argelino y el rey de España. Para decir que los dos somos potencias agresivas y que Marruecos tiene mala suerte de vivir, digamos, cercado por países poco amigables.
0: Ah, joder, es más interesante todavía, lo he leído yo mal. Entonces es la foto de esa cúpula argelina comparando con la foto de la cúpula militar española diciendo estos son nuestros malos.
3: Sí, efectivamente, estableciendo un paralelismo. Bueno, a mí, yo estoy viendo esto todos los días. Quiero decir, en Marruecos han empezado una campaña desde hace ya semanas, empezó en agosto, bueno, intentando señalar al culpable de todo esto, intentando también recordar o reactivando su reivindicación territorial sobre Ceuta y Melilla, que estaba bastante apagada. Y yo creo que todo esto, pero me puedo equivocar y rectificaré, yo creo que todo esto es una gran cortina.

0: de humo, además provocada en parte porque estamos en campaña electoral, no son las campañas en Marruecos, ni mucho menos como pueden ser en España o en Europa, pero bueno, hay algo de campaña electoral, y es una cortina de humo para desviar la atención de verdad de lo que pasó, desviar la atención de su responsabilidad en la tragedia de Ceuta, en el asalto a Ceuta y la tragedia, desviar la atención de que es un país que en cuanto entreabre la frontera hay decenas de miles de personas que quieren por lo menos salir de excursión y muchas emigrar, y desviar la atención de que no es un socio fiable y que no coopera con España. Entonces, todo esto hace que haya mucha excitación hoy en día en Marruecos, pero yo creo que es sobre todo para disimular el trauma que ha causado lo sucedido en Marruecos y los 140 y tantos muertos, como mínimo, que hubo entre las aguas de Ceuta y las aguas de la vecina Tetuán.
1: Y tan como mínimo, solamente casi 100 en aguas españolas, imagínate lo que tuvo que devolverse hacia Castellejos, hacia Tetuán.
0: Aquello y
1: tuvo
0: que todos ser aquellos cadáveres que no han sido expulsados por el mar, que se ha tragado el mar.
1: Sí, absolutamente. El papel de los servicios secretos marroquíes, de lo que tú sabes mucho, Ignacio, ¿es posible mover a 80.000 tíos, por lo menos, solo por
0: no es posible ni... No es posible ni mover a una decena, evidentemente. No, esto sucedió algo parecido a lo que sucedió en su día en 2021, es decir, que se corrió la voz, los servicios ayudaron a que se corriera la voz, y como cuenta el informe de la Policía Nacional, de la Comisaría de Extranjería, no solamente orientaron a la masa hacia la frontera, sino que la guiaron. Y eso lo cuenta la policía en su informe que remitió a la jueza María Tardón, pero también lo tenemos en todos los testimonios, no hay que olvidarse, de los que entraron en las primeras horas. Testimonios ante la prensa española, testimonios ante la prensa extranjera. Basta con leer el New York Times, Le Monde o también The Guardian. Cuando hablan con los inmigrantes, muchos dicen, no, estaba abierta la frontera, no había ningún control, estaba abierta el día 30 y estaba abierta el día 31 por la mañana. Y algunos van incluso más allá y dicen ante la cámara, no, si como no conocíamos bien la zona, los uniformados nos indicaron el camino. ¿Qué más quieres? Ahí está demostrado con esos testimonios.
1: Sí, lo increíble es que el otro lado de esa frontera también estaba la puerta abierta y nadie podía parar aquello. Claro que esa es otra lectura, aunque...
0: Cuando están pasando 300 personas por minuto, Ángel, es imparable. Es imparable, sí, claro. Al menos que no recurras a métodos violentos que van a acabar con la vida de unos cuantos.
1: No, sin duda. Oye, elecciones en Marruecos, lo has apuntado antes, ¿cuánto de importantes son?
0: No tienen, el poder no está en el gobierno, no está en el parlamento, el poder está básicamente en la Casa Real y en el jefe del Estado. Eso lo es la realidad del país y es también la constitución marroquí. El poder ejecutivo está de verdad en la Casa Real. Bueno, se repiten cada 5 años, muy probablemente el que va a ser el próximo primer ministro es el actual ministro de presupuestos, es Fawzi Lexa, el presidente de la Real Federación Marroquí de Fútbol, y así desde como jefe de gobierno podrá luchar todavía con más ahínco por conseguir que la final del Mundial 2030 se juegue en Casablanca y no en Barcelona o en Madrid. Esto no está garantizado de que sea primer ministro, pero a día de hoy es el que tiene más bazas para ser el próximo jefe de gobierno de Marruecos.
1: Ayudando. Y la última, seguro que es durísima y severa. Alberto.
2: ¿Qué tal? Buenas noches, Ignacio.
0: Hola, buenas noches.
2: Estamos abocados a hablar casi todos los días, si no es con la COPE, es con el CONFE. ¿Por qué, Ignacio, tú crees que el gobierno puede seguir manteniendo, después de la desclasificación de los papeles del CNI que hemos conocido esta tarde, que Marruecos, como dice Sánchez y el 80% del gobierno, no sabía nada de la avalancha del día 30 y que fue fundamental incluso para controlar la crisis, como nos están haciendo creer? Frente a la realidad de los servicios de inteligencia españoles, es capaz de seguir manteniendo esto, como hemos visto hoy mismo en Fuentes de Moncloa?
0: Fuentes de Moncloa y todas las declaraciones que ha hecho Grande Marlaska y el propio presidente alabando la cooperación con Marruecos, incluida la cooperación en materia de inmigración. Bueno, Alberto, yo creo que hay dos hipótesis. La que más circula es efectivamente el chantaje con Pegasus, de los elementos que habrían sido extraídos en su móvil. Yo siempre he mostrado cierto escepticismo hacia esa hipótesis. Quizás algún día tenga que revisar mi postura, y siempre he pensado que el gobierno está aterrado porque se produzca una marcha verde, una auténtica marcha verde sobre la ciudad de Ceuta o la ciudad de Melilla, que en muchos aspectos es más vulnerable que Ceuta. Y Marruecos ha demostrado en 2021, y lo ha vuelto a demostrar ahora, que sin disparar un tiro puede adueñarse de una ciudad española, por lo menos desestabilizarla por completo, ponerla patas arriba. Y yo creo que el gobierno lo teme, o el presidente lo teme, y que además inició una política a partir de 2021-2022 de reconciliación con Marruecos, una gran apuesta por Marruecos, cambio de postura sobre el Sáhara, incorporación de Marruecos al Mundial 2030, en parte asesorado por Rodríguez Zapatero y por Miguel Ángel Moratinos, pero esa política de apaciguamiento o de buena relación con Marruecos no ha dado frutos. Esa es la aplicación en la que yo creo, el temor que tienen a que de verdad un día los inmigrantes sean 80.000 o 100.000 y no se vayan de la ciudad. Es decir, que la ciudad quede arrasada por la inmigración, que deje en la práctica de ser una ciudad española. Pero me puedo equivocar, ¿eh? La hipótesis de Pegasus hay que tenerla muy en cuenta, porque a medida que vamos conociendo más elementos nos damos cuenta de que el espionaje con Pegasus ha sido masivo, pero ha sido masivo también en España. Como mínimo, y eso lo desvelamos en el Confidencial, en el año 2019 piratearon e infectaron 250 móviles españoles, y eso continuó después, continuó sobre todo en el 2021 con Sánchez, la ministra de Defensa, el ministro de Interior. Y nunca hay que olvidarla, aunque el gobierno no lo quiere reconocer, Arantxa González Laya, cuyo móvil también fue infectado.
1: Y algunos de los que estuvimos en el terremoto de Marrakech, que también nos volvimos con el bicho dentro del teléfono. Pero, en fin, es otro debate.
0: Muy probablemente. No, probablemente no,
1: te lo digo yo. Ignacio. Oye, que muchas gracias como siempre. Zambrero, cuídate.
0: Gracias a vosotros. Un abrazo.
1: Adiós, adiós.
2: Un abrazo.
1: Os hago la misma pregunta que le estaba haciendo Alberto a Ignacio Zambrero. Nicolás, Marruecos, ¿por qué? ¿Por qué? Después de lo que estamos viendo estos 40 días, después de estos espectáculos como el de hoy, después de la negativa constante y ridícula de Marlaska, de Pedro Sánchez, de Álvarez, ¿por qué esa sumisión?
3: Vamos a ver, es que todas las posibilidades están encima de la mesa. El otro día yo estuve en Castellón con Manuel Valls y mostraba su respeto a Ignacio Cambreros también, hablando de esta tesis de acobardamiento del gobierno ante las capacidades que tiene Marruecos para desestabilizar Ceuta y Melilla. Y es muy razonable esa hipótesis. Yo, sinceramente, pienso que no puede ser solo eso. Sinceramente lo pienso. Puede haber también una... Hoy Sánchez lo ha expresado con toda la naturalidad. Vamos a convertir a Ceuta en un CETI nacional europeo.
1: Sí, sí, y tienen que ser
3: conscientes de su
1: situación.
3: Eso es, lo ha dicho con toda la naturalidad. Y parte de su ideología hoy, de su creencia, Pedro Sánchez no ha tenido nunca ideología, pero parte de su creencia hoy, porque le viene bien, es que este hecho es irremediable y por lo tanto no hay que oponerse. Y juntando todo, da esa muestra de debilidad absoluta ante Marruecos. Pero yo quiero decir una cosa que me parece fundamental. Perdóname, Alberto. Vamos a ver. No nos distraigamos con Marruecos. La gran responsabilidad del desastre de Ceuta es del gobierno español. Y solo del gobierno español. Lo que haga Marruecos cuando ve un país débil, es que nosotros somos un país débil, es que no tenemos, y además se jactan, es que es una cosa increíble, según he visto algún argumentario, no tenemos buenas relaciones y sintonía con Estados Unidos, y nos jactamos de ello. No la tenemos con Israel, y nos jactamos de ello. En Europa hemos sido disidentes en el tema de migración. En la OTAN hemos dado un paso a la derecha para que se vea que estamos en contra de todos los demás, que son unos sumisos. No tenemos aliados, no tenemos absolutamente ningún aliado. En contraste, Marruecos ha ido tejiendo inteligente y perseverantemente, como se hace en política exterior, una red de relaciones muy intensa y muy poderosa. Y Marruecos sabe de nuestra debilidad. Bueno, juntando todo esto, pues sale lo de Ceuta, que me permite terminar diciendo algo que me parece, bueno, yo lo digo, porque lo siento hoy, ningún gobierno democrático de los que conocemos seguiría en el gobierno sin convocar elecciones o sin marcharse vergonzosamente en la situación que está este gobierno. Ninguno. Como se decía en el marxismo ese de ABC, que saque la gente su conclusión. Ningún gobierno democrático podría resistir esta situación.
1: Alberto, coge el balón que quieras, porque ha dejado varios votando Nicolás.
2: Es que lo que no puede ser es que la reacción del gobierno y de Fuentes de Moncloa a la desclasificación que hemos conocido hoy, que todo el mundo teníamos dudas, porque decíamos, bueno, vamos a ver, dice que son 40 documentos, vamos a ver qué va a desclasificar. No, es que ha desclasificado lo que todos sabíamos que había pasado, sobre todo fundamentalmente dos. Uno, que la víspera, a las 13:52 creo que era, el CNI avisó al delegado del gobierno y le llamó por teléfono y le mandó un aviso diciendo que, ojo, que están circulando en dos grupos de Facebook con un alcance de 180.000 seguidores, se dice así con comillas, un total de 180.000 seguidores, para ilustrar el alcance de la difusión que tenía, que había un riesgo extremo de que fueran a entrar a pasar a Ceuta. Eso lo pensábamos, que lo más ingenuo, decía, bueno, seguramente no lo desclasificarán o lo censurarán. No, lo han desclasificado. Y han desclasificado también el documento en el que dice que se alertó también a la inteligencia marroquí, al espionaje marroquí, que a ver qué es lo que hacían y qué es lo que iba a hacer. Bueno, pues la reacción a esos dos papeles, que son yo creo que los fundamentales de los 40 que se han desvelado hoy, la reacción de la fuente de Moncloa es poner a parir al CNI, decir... Que en ningún momento, nunca alertó de una llegada masiva, que informaban de que estaba circulando, y esto es comillas, una convocatoria en dos grupos de Facebook, pero que algo que ya era conocido por otras instituciones y que en modo alguno constituía o fue interpretado como un indicador de escala. Dijo que el propio CNI no metió ninguna alerta formal y se limitó a trasladar esa información por mensaje y breve llamada telefónica al gabinete de la delegación del gobierno. Es que no sé qué pretendía que hicieran. Sí, llamó al delegado del gobierno, que por cierto mintió después de la primera comparecencia de Margarita Robles, y dijo que en ningún momento le habían llamado del CNI. Esto, los papeles lo demuestran que ha mentido. Este señor solo por eso ya tenía que haber dimitido, pero no lo hará. Y dice que en ningún momento el CNI envió un aviso o una alerta formal a su cadena de mando, ni el miembro alguno del Ejecutivo, por ninguna vía. Y termina la fuente de Moncloa con un último párrafo que es de verdad demencial. Dice, y digo textualmente, un organismo que cree que al día siguiente va a producirse una entrada masiva no se limita a mandar un WhatsApp ambiguo a un cargo menor. Lo eleva. Esa es su responsabilidad y su competencia. O sea, la reacción a los papeles del CNI es abrir una guerra abierta y decir verdaderamente que Robles está sola y dar la razón a Marlaska y a todos aquellos que han dicho que el CNI no avisó, cuando estamos viendo, con los papeles que se han desclasificado hoy, que efectivamente se avisó tanto a la delegación del gobierno de Marruecos un día antes, del gobierno español un día antes, como al propio Marruecos, que se dijo, y hay otro papel que dice que no, efectivamente luego al final no hizo nada y que no hubo ninguna proactividad de la fuerza.
3: Fíjate, Alberto, acaba de decir el delegado de gobierno en una rueda de prensa que una información de esa envergadura no puede ser que no viniera en un sobre lacrado.
2: Sí, como motorista, como Frank.
3: En un sobre lacrado. Que claro, ¿cómo le va a dar importancia si no viene en un sobre lacrado?
2: Es alucinante.
3: Si estamos en un mundo de locos.
2: De locos, totalmente.
3: De locos. Que el tipo este, que le tendrán que poner otro puesto en la península, pero en el País Vasco, en Galicia, lejos, que diga que es que no llegó en un sobre lacrado.
2: Es increíble.
3: Es increíble.
2: Pero es que nos toma por tontos.
1: Hay que verle. Oye, sobre los informes va también, me parece. El enfoque de Jorge Bustos es uno que nos da alguna que otra pista para analizar. ¿Qué tal, Jorge? Buenas noches.
4: Buenas noches. Pues finalmente el gobierno ha publicado esos informes de inteligencia con los que pretende exculparse de su pasividad en la respuesta y en la prevención de la amenaza invasora que se cernía sobre Ceuta en los días finales del mes de julio con motivo de la fiesta del trono. Ha publicado unos informes que dejan bastante claro que hubo suficientes avisos, suficientemente claros, de la amenaza que se estaba cociendo al otro lado de la frontera, del aumento de los cruces sanado, de las convocatorias por redes sociales. Es decir, avisos hubo, y hubo abundantes. Otra cosa es que no acertaran en el número exacto de los que finalmente cruzaron, en la magnitud real de la invasión, tampoco acertaran en que iban a matar a una cría de delfín a palos o en que iban a montar un poblado chavalista en la playa del trampolín. Hombre, no se le puede exigir ese nivel de exactitud a los agentes de inteligencia, pero por supuesto que hubo avisos suficientes como para que la jueza Tardón esté investigando efectivamente la responsabilidad de Marruecos y del gobierno en ese ataque a la integridad territorial. Bueno, el escándalo ha sido de tal magnitud que el CNI, en una decisión sin precedentes, se ha visto obligado a hacer un comunicado público corrigiendo la versión del gobierno en defensa propia. Y sin embargo, el gobierno prefiere echar a los pies de los caballos a nuestros agentes con tal de intentar ganar un relato que ya tienen perdido.
1: En fin, continúa el espectáculo. A modo de conclusión, y termino casi como empecé, porque luego tengo mucha plancha después de y media, chicos. El espectáculo ante el mundo entero del gobierno de España con su Centro Nacional de Inteligencia y viceversa es... Yo es que me imagino ahora mismo a los marroquíes diciendo, pero se han vuelto locos estos romanos, lo que decía Asteris, Alberto.
2: Bueno, los marroquíes no, porque los marroquíes, bueno, al final... Yo creo que al final no, son los que nos afectan. Son, ¿no?, los que más se frotan las manos, ¿no?
3: Claro, pero claro,
2: el resto de supuestos aliados europeos y al otro lado del Atlántico deben estar alucinando de que el resultado final de todo esto sea que la responsable del CNI, que ha hecho su trabajo, que dijo en su momento lo que iba a pasar o lo que podía pasar, que mandó las alertas antes y después, que ha dejado en informes claramente que Marruecos no ha cooperado para nada, que no ha habido ninguna proactividad ni para frenarlo ni para luego poner al fin la crisis, pues es la única señalada y que yo ya sé que no va a haber, porque no va a haber un arranque de dignidad de Margarita Robles, que los ha tenido muchas ocasiones para dejarlo, pero ahora mismo la han vuelto a dejar por mentirosa. O sea, la han vuelto a dejar por mentirosa, pese a que negro sobre blanco los informes dicen otra cosa. Y las fuentes que estamos, yo creo que mañana vamos a ir, por ejemplo, en el Confidencial, por ahí, la historia es que Margarita Robles, después de esto, pese a que le da la razón, pese a que desnuda las mentiras de Marlaska, del delegado del gobierno y de medio gobierno que dijo que no había habido ningún aviso, pese a que los informes del CNI dicen lo contrario, Margarita Robles está más sola aún que nunca después de estos informes.
1: Es verdad. Oye, te pido brevedad, Nicolás, y cerramos.
3: Sí, el final de todo esto, de esta charla, es que Ceuta sigue sin apoyo. Que Ceuta está en una situación extrema, excepcional. Que el gobierno, además, frivoliza la situación de los ceutís. Me parece todo increíble que nos puede estar pasando a nosotros. Es decir, las declaraciones de Marlaska ayer hablando de la inseguridad subjetiva de los ceutís. Lo que ha dicho hoy Sánchez sin mover una ceja, que el otro día dijo que había 5.000 y hoy ya quiere plantear un CETI de 6.000. Es decir, ¿para qué 1.000 más? Es decir, todo indica, y probablemente lo tenían decidido desde el día siguiente a la invasión, que quieren convertir a Ceuta en un callejón sin salida. Que termine todo allí, que termine todo en Ceuta, a pesar de los ceutís y a pesar de otra cosa fundamental, que no solo es esta situación, sino que el día 30 quebrantaron la soberanía nacional española.
2: Sí, lo dijo Sánchez presidente por la mañana, tal cual.
3: Bueno, pero luego Sánchez tiene más valor que en él.
2: Sí, sí.
3: Tiene más valor que él. Porque puede decir una cosa y la contraria.
2: Sí.
1: En fin, menudo panorama. La verdad es que menudo panorama. Si chicos, déjame dos minutos. ¿El qué?
3: Que luego hablaremos de la ocupación.
1: Por supuesto.
3: El CNI, cuando hables del asesino
1: de ETA. Sí. Ahora vamos con ello y con lo de los periodistas. Déjame dos minutos, que enseguida vengo. Mensajito de Línea Directa, que nos trae Paloma Serrano.
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2: Tiempo de tertulia con Alberto Pérez Jiménez, con Nicolás Redondo Terreros. Proponéis hablar del dossier del Ministerio del Interior sobre los periodistas. Algunos aparecemos por ahí. Lo publicó en exclusiva El Confidencial y hoy la cosa ha ido en aumento. Nekane.
3: Sí, Ángel, con permiso de Ceuta, hoy ha sido otro de los asuntos que también se ha tratado en esa sesión de control en el Congreso. Se lo reprochaba Núñez Feijóo a Pedro Sánchez.
4: Usted no es un presidente libre. Un presidente que no vale para proteger la cuarta economía del euro de una agresión consentida o impulsada por Marruecos. O un presidente, eso sí, que hace listas de periodistas a modo de ficha policial.
3: Y poco después le preguntaban a Sánchez por este asunto en Televisión Española. El presidente ha dicho que es un documento muy poco apropiado y que cree en la libertad de prensa.
5: Que desde el Gobierno de España respetamos la autonomía y la independencia, como no puede ser de otra manera, de los medios de comunicación. Creo que eso demuestra también el vigor y la salud de una democracia. Pero hombre, que me vengan a dar lecciones aquellos que por teléfono asustan y amenazan a los trabajadores de medios de comunicación diciendo que por publicar esto o lo otro les van a cerrar.
2: En fin, los dos queréis empezar con este asunto también. Alberto, ¿por dónde lo pillas?
6: Bueno, esto primero darle enhorabuena a nuestro compañero Alejandro Requeijo, que fue el que ha trabajado esto durante mucho tiempo y al final lo pudimos sacar el martes y miércoles. A mí me parece alucinante, sencillamente ya a este gobierno, después de los escándalos de corrupción, de todos los casos de corrupción que ha habido, de los Coldos, Ábalos, señoritas colocadas, las cloacas, Leire, etcétera, etcétera, etcétera, el hermano, la mujer y tal, solo le faltaba ya las listas negras, ¿no? Que son, pues eso, un documento con 280 periodistas.
2: Si me permites, Alberto, listas negras en un ministerio dirigido por un magistrado.
6: Claro, y entonces dice, bueno, ellos dicen que es un documento de trabajo, bueno, pueden decir lo que quieran, sobre todo no dan una explicación. ¿Por qué y para qué hace el Ministerio del Interior? Porque todavía incluso puedes decir, bueno, la Secretaría de Estado de Comunicación quiere saber con quién trata, con quién tal. Bueno, la podemos dejar pasar. Pero el Ministerio del Interior, ¿por qué hace una o para qué hace una relación ideológica, una clasificación ideológica, que por cierto tiene por delante un panorama judicial bastante complicado, que puede haber querellas tanto desde el punto de vista administrativo, de civil como penal?
2: Por clasificar, y protección de datos también.
6: Protección de datos ya ha abierto un expediente por clasificar ideológicamente a los profesionales. No han dado ninguna explicación de por qué hace esto o para qué hace esto. Simplemente dicen que es un documento de trabajo. Hay que recordar, por ejemplo, que el Ministerio de Interior tiene campañas de publicidad que son de las más importantes para los medios.
2: Sí, tráfico, por ejemplo.
6: La DGT, es la mayor campaña que hay en España institucional. En fin. Lo hace el Ministerio del Interior. Al final puede tener relación una cosa con otra, puede premiar una cosa a los que sean, los que ponían, es que es progubernamental, defiende las tesis del gobierno, tesis de izquierda, es conservador, no, es desinformación. Al final eso sirve para eso. Cuando nosotros hemos preguntado a la autora, supuestamente autora, que es la directora del Departamento de Comunicación del Ministerio del Interior, ella asegura que no tiene nada que ver en las campañas institucionales. Bueno, aquí hemos visto de todo y yo creo que al final con este gobierno al final acabas, piensa mal y acertarás.
2: Está claro. Nicolás.
7: Bueno, primero hablar del lenguaje, porque mucha gente, por ejemplo, lo que dice de mí es exacto. Exacto. Critica las políticas de Sánchez. La verdad, llevo mucho tiempo criticando las políticas de Sánchez, pero me ha interesado porque yo he visto otros documentos de esta naturaleza de otra época que afectaban directamente a mi familia y tienen la misma característica. Es un documento de una frialdad burocrática impresionante. Es además con un lenguaje primitivo, propio de esa burocracia. Lo peor que puede haber para una democracia es la burocracia puesta en combate. Bueno, pues es la burocracia puesta en combate a través de una lista. Es que casa exactamente A mí me ha dado escalofríos cuando ayer me dijeron que no estaba en la lista. Y le dije, no pinto nada. Y esta mañana cuando me levanto, pues uno de la familia Mujica me dice, sí, estás el 49, y yo, menos mal. He mirado y efectivamente estaba. Y he mirado qué se dice, ¿no? Y es esa frialdad burocrática, insensible, absolutamente dicotómica, en la que una cosa o la otra, sin ningún matiz, sin ninguna humanidad. Para nada, pero lo que es que además se han descubierto, se han quitado la careta. Se la han quitado el Ceuta, se la ha quitado el presidente del gobierno, no sé, hablaremos de eso, cuando dice que va a utilizar a Zapatero para campaña electoral, con los collares, o sea, los collares.
1: Espera.
7: Vale, y luego, esta, que dice Marlaska, creyendo que así se justifica que es un documento de trabajo. ¿De qué trabajo?
6: Claro, ¿para qué?
7: ¿De qué trabajo?
1: Todavía.
7: Claro, bueno. Y dice, pero ¿dónde han salido este grupo de chapuzas, además? Es un documento de trabajo, dice, y cree que se ha justificado.
1: Es verdad. Muy breve, Alberto, sí, porfa.
6: Dos apuntes muy breves. Una, Nicolás, tú no eres uno de los decenas, tú tampoco, Ángel, decenas que ha estado soportando estos 48 horas preguntándome por WhatsApp si salían, porque el ego de los periodistas, no os podéis imaginar cómo es, o sea, cómo es el ego de los periodistas, de gente que me ha llamado, que hacía años que no conocía, o sea, que no tenía contacto con ellos, y me llamaban con una excusa y me decían, oye, por cierto, ¿salgo yo? ¿Qué dicen de mí? Y la cantidad, no voy a decir el dato por si acaso me están espiando, pero los cientos de suscriptores que hemos tenido gracias a esta información, porque los periodistas querían saber si salían o no salían, ¿no? Eso por un lado. Y luego, al final, no es tan importante el qué se dice, porque la verdad es que hay algunas cosas que alucinan, las cosas que dicen los...
1: No, incluso se equivocan.
6: Totalmente. O sea, bueno, de hecho, yo tengo un amigo que sale ahí y le ponen la cara de otro, o sea, que es así. Pero bueno, es sobre todo el por qué y el para qué se pueden hacer estas listas, que es alucinante.
2: Es de trabajo.
6: En fin,
2: Nicolás lo ha dejado votando también. Querías comentar lo que ha dicho Pedro Sánchez en Televisión Española sobre Rodríguez Zapatero. Yo lo he destacado en la editorial de las 8 porque me ha parecido espectacular. Necane.
3: Y es que el presidente ha vuelto a defender la inocencia de Zapatero, del que insiste en reivindicar su legado, y asegura incluso que va a contar con él para la campaña electoral.
5: Tanto la trayectoria como el legado de José Luis Rodríguez Zapatero es muy importante para el Partido Socialista, también yo creo que para España. Respetemos su presunción de inocencia, ¿no? Creo a José Luis Rodríguez Zapatero, y a contar con José Luis, como he contado siempre en las campañas electorales.
1: Con un par. Nico.
7: Bueno, Sánchez ha demostrado lo de la mareta, el mes de vacaciones, se ha quitado la careta. Los que le aplaudan, los vi el otro día, los que hablen del capitán que dirige el barco,
1: Lo de Pachi fue increíble.
7: Que digan lo que quieran, pero se ha quitado la careta. Y el problema moral que tenemos ya el resto, no ellos que ya no tienen ningún problema moral, porque hay una oquedad, es qué relación hemos tenido con esta gente, ¿eh? Nada más. Que Sánchez diga que va a contar con Zapatero, que justifique o no los collares, el hecho irreversible es que sacaron unos collares que tenía ocultos en una caja fuerte.
1: Claro, sacó la policía lo bestia.
7: Claro, que va a utilizar en la campaña electoral para pedir el voto a los españoles a Zapatero, cuando ayer hubo una declaración diciendo que efectivamente la había exigido el 1% para solucionar el problema de Plus Ultra, es decir, una empresa que estaba necesariamente en la órbita del madurismo, de la dictadura de Maduro, para hacer probablemente los trabajos oscuros de una dictadura. Pues es que es... Dices, ¿qué mundo estoy viviendo yo? Perdóname, Alberto, pero como tengo tanta amistad con Expósito, es la sensación de que una situación anómala, extraordinaria, se convierte en rutinaria y me ahoga, me angustia. Es decir, no tienen sentido del ridículo, son unos chapuzas, ocupan los espacios. Perdona,
1: es que,
7: este,
1: no, no,
7: este,
1: yo,
7: este,
1: yo,
7: este
2: Yo le decía
7: igual antes, me he pasado, ¿no?
2: No, nada. Pero que yo le decía antes, lo oyes y dices, esto está hecho con inteligencia artificial. Sí. No.
6: No comprendéis, lo ha dicho. No comprendéis la evolución de Pedro Sánchez.
7: Del ser humano.
6: De Pedro eso. Sánchez. A ver, yo siempre cuando hay alguna declaración del presidente del gobierno, me voy a la hemeroteca, me voy generalmente a su cuenta de Twitter, que es una maravilla. Entonces, el 13 de noviembre de 2014, él puso muy serio, una PSOE líder en transparencia, primer partido político en firmar un convenio con Transparencia Internacional, y citaba, dos años después, el 24 de agosto de 2016, no incluimos imputados en las listas. Nuestro código ético y el convenio con Transparencia Internacional lo impiden. Y ha pasado.
2: Pero ha hecho en las listas.
6: Y ha ido, ha evolucionado a que 10 años después, justo 10 años después, claro. No solo no incluye a nadie, a ningún diputado imputado en la lista, sino que incluye a un imputado como Rodríguez Zapatero, más que imputado, ya a las puertas de la instrucción del juicio y de un juicio oral. Lo va a hacer y presume de él y que lo va a incluir en los próximos mítines. Bueno, lo mismo no puede llevarlo a los mítines porque ha avanzado la instrucción y lo mismo no está.
2: Pues
6: no tiene libertad
2: de. Soto
6: del Real, lo mismo va a poder hacer algún mítin porque va a tener.
2: Donde me hice yo el videoblog con Ábalos y la chapita de Ábalos en la solapa.
6: Tal cual. Allí lo mismo va a tener más gente.
7: Yo es que no lo comprendo, Alberto, es político. Y tengo los años que tengo. He vivido lo que he vivido, que no creéis que es poco. He visto cosas que no creeríais en alguna ocasión. Pero esto que estamos viendo todos.
6: Como dice el replicante en Blade Runner, ¿no?
7: Sí,
6: he visto cosas que nunca podíais imaginar, ¿no?
2: Pues ahora no os vais a reír, y menos tú, Nicolás. Con lo que quiero tratar, quiero dedicar unos minutos, ¿eh? Me quedan como 12 minutos de tertulia y a mí el tema me parece muy, muy importante y muy, muy terrible. El gobierno vasco concede el tercer grado a uno de los mayores asesinos e hijos de perra de la historia reciente de España, un tal Henri Parot.
3: Es que no es cualquiera, hablamos de uno de los dirigentes históricos de ETA, autor de atentados como el de la Casa Cuartel de Zaragoza de 1987, una matanza en la que fueron asesinadas 11 personas, entre ellas había 5 niños. Todavía le quedan 5 años de condena a Henri Parot por cumplir, pero desde hace un año Parot sale de lunes a viernes de la cárcel para hacer voluntariado y ahora el gobierno vasco va más allá y le concede el tercer grado.
2: Ojo, le quedan 5 años, de esos años que se cumplen en España como máximo, fue condenado a 4.000. Ha pasado 35 añitos en la cárcel. Nicolás.
7: Bueno, es terrible. Nekan ha hecho la referencia al terrible atentado de Zaragoza. 5 niños. Los que nos están oyendo.
2: Pues yo estoy viendo la foto de la niña. Foto de la niña aquella.
7: Eso es. Asesinados. No ha hecho ninguna revisión de su conducta, pero es que además fue el autor del asesinato de Tagli, de la fiscal
2: Carmen Tagli, aquí en Madrid, al ladito de La Paz, claro, en la calle Núñez Morales.
7: Que tomen notas la fiscal general y el resto de los fiscales campanudos que están haciendo el trabajo sucio de Sánchez. Ese señor asesinó a Carmen Tagli. Es que esa liberación de la socialista en el gobierno vasco es coherente con todo lo que está pasando, con lo de Ceuta.
2: Si te refieres a la consejera de justicia.
7: Sí. Uh-huh. Es que es terrible cómo han banalizado. Bueno, en el listado este de periodistas, alguno pone que es muy contra el gobierno porque está en contra del acercamiento del gobierno a los terroristas y cosas de estas, ¿no? Y es que es terrible cómo han destruido los principios éticos básicos y morales de la democracia española estos personajes que no serían dignos de ningún cargo en ningún país serio.
6: Sí, es tremendo. Queda todavía la esperanza de que la fiscalía aún puede recurrir, pero claro, si nos vamos a la hemeroteca otra vez y recordamos las palabras de Pedro Sánchez y la fiscalía de quien depende, pues no tenemos muchas esperanzas, ¿no? Pero un tipo que ha matado a un tipo por por no decir un criminal de estas características, que ha matado a 40 personas, que lo ha intentado en decenas más, que estaba, como decías tú, Ángel, condenado a 4.800 años, que al final ha cumplido, pues eso, no sé si son 30 o lo que va a cumplir, que no ha pedido perdón a las víctimas más que firmar una carta genérica que les pasaron por todas las cárceles para que ellos lo firmaran, sin pedir más que una carta genérica de perdón. ¿Qué van a decir? Hemos visto lo que dice COVITE, el colectivo de víctimas del terrorismo, que están completamente indignados y desesperados. Luego tienes que oír, ¿no? A mí me parece fenomenal y me parece de justicia que se repare todo lo que pasó en la Guerra Civil, las fosas, que el que tenga un familiar enterrado en una cuneta lo desentierre, pero no puedes estar diciendo que ETA es pasado y que no se hable de ETA y que ETA ya está vencida, y luego estar recordando las víctimas de hace 70 años o 80 años y no recordar las víctimas de hace 15 y hace 20. A mí para eso me parece un profundo dolor para las víctimas que han sufrido el azote de esta panda de asesinos, ¿no?
2: Ahí me quería detener un minuto, Nicolás. En toda esta historia, o sea, es que no puedo ni imaginar mínimamente lo que tienen que estar sintiendo los hermanos de esa foto de la niña de Zaragoza,
7: claro,
2: o sus familiares, o los vecinos, los que vivieron aquello que fue antes de ayer en términos históricos.
6: Tal cual.
2: Que todos los que sobrevivieron están vivos y que deben estar diciendo, Dios mío, este tío nos puso el coche aquí.
6: Es que es la memoria histórica más reciente, es esa.
7: Y le dan un homenaje porque...
2: Ese
7: es el problema moral, el que estamos diciendo. Pero luego está el problema político. Los que viven de la leyenda de él, de ETA, de los asesinos, tienen la manija del gobierno de España, que son los de Bildu, que no han hecho ningún recorrido crítico sobre el pasado.
6: Hay que recordar que son los socios más fiables que tienen en este momento.
7: Claro,
6: es que más que Junts y que Esquerra y que Sumar.
7: ¿Quién le iba a decir a Otegi que se iba a encontrar con esto?
6: Tal cual.
7: Claro. ¿Quién le iba a decir a Otegi que se iba a encontrar con esta rebaja? Pues el gobierno es un gobierno de rebajas morales, políticas y de todo tipo, ¿no? ¿Quién le iba a decir a este personaje que además... Claro, viene del pasado el Otegi, y este es políticamente más sólido. Se ríe de todos estos y es el que más necesita que siga Pedro Sánchez, pase lo que pase, y le dirá, oye, pero no puedes dejar de convocar elecciones, porque tampoco es tan grave. Si es que estamos en manos de esta gente, está el problema moral, las víctimas, está el problema... ético también, el de cómo le liberan, por qué le liberan, y además los socialistas. Y luego está el problema político, y es que el gobierno que da la orden de liberarlos de una forma u otra, el gobierno de Marlaska y de Sánchez, depende gustosamente del partido que le hace homenajes personaje.
2: Mirad qué corte hemos recuperado. Mirad qué corte, precisamente, de Arnaldo Otegi, de hace, creo que es del año 21-22, escuchad.
8: ETA.
9: Nosotros tenemos a 200 presos dentro, y esos 200 tienen que salir de la cárcel. Y si para eso hay que votar los presupuestos, pues los votaremos, así de alto y claro lo decimos, los votaremos sin ningún problema, y lo haremos muy tranquilos. Este es el momento, es un momento crítico, es un momento difícil, es un momento importante.
6: Sí. Yo recuerdo aquella...
2: Es increíble este corte.
6: Aquello que pasó desapercibido en su momento, porque era una cosa en euskera, y entonces parecía que no pasó desapercibido, y efectivamente al día siguiente se supo que, como siempre, y eso Nicolás lo sabe, había una cosa en las negociaciones y en lo que pasaba cuando estaba ETA en activo, y era que ETA decían, ETA nunca miente, ETA tiene los frutales, le basta las actas, y decía tal. Sí. Entonces, bueno, pues Otegi ahí se le fue ese pasado etarra que tiene, porque él ha sido condenado por estar en la diligencia de ETA, y ahí se le fue. Entonces él no miente, y él lo dijo claramente ante sus conmilitones.
7: No tiene por qué mentir.
6: Que no tiene por qué mentir. Lo dijo claramente él. Claro. A cambio de que acercaran a los presos que quedaban en el País Vasco, el País Vasco y Navarra, él iba a dar siempre el apoyo a Sánchez. Y así ha sido, y ha cumplido desde que dijo eso. Eso ha sido así. Han tenido los votos de Bildu, han sido los más firmes siempre en la legislatura de Sánchez. Ha habido una contrapartida por un lado y ha habido otro que ha cumplido, y así va a seguir.
7: Es el único pacto, todos los pactos, el de Esquerra, el de Junts, el del PNV, aquellos que firmó Cerdán, Tenéis que recordarlos y meterlos en un libro un día. Son antológicos todos.
6: Sí, sí.
7: Bueno, con Bildu, si hubo algo, no lo sabemos. No hubo nada firmado, que sepamos oficialmente. No hizo falta nada. Fue todo de palabra. El compromiso fue de palabra, entre iguales, entre gente que se conoce y se estima, que tiene confianza el uno en el otro. No hubo absolutamente nada. Y esos tipos, en ese informe de Marrasca, dicen que algunos están en contra de Sánchez porque estamos en contra, o están en contra, yo estoy en contra, claro, de que en España la responsabilidad del gobierno caiga en manos de un personaje como Tegui, con un partido político como Bildu. Por cierto, llegando al sarcasmo máximo, son los que presentan la ley de memoria histórica democrática. Es que, oye, Expósito, alguien dirá, es que a Nicolás este programa es imprescindible porque aquí se tranquiliza.
2: Se desahoga.
7: Pero es que alguien normal, corriente, no sé si de derechas, de centro, de izquierda, con sentido común, puede ver, sin, como pasó hace unos años, sin estremecerse, que sea Bildu el que presente la ley de memoria, que eran los herederos que no han rechazado la herencia de ETA, que fue el mayor enemigo de la transición española.
6: Ya solo nos falta a ver a Merche Espurúa en la tribuna del Congreso hablando de listas de periodistas, ¿no?
7: Eso es, esto es la idea.
6: Sí.
7: Allá se tomó mortal.
6: Y un último, mira, yendo a la hemeroteca que decíamos, Ángel y Nicolás. Tuit de Pedro Sánchez del 16 de mayo del 25, hace un año y pico. Mi solidaridad con Santos Cerdán y su familia. El acoso de ultraderechistas disfrazados de periodistas no tiene cabida en una democracia. Esto no va de partido, va de derechos. Un abrazo, Santi.
7: Pues soy el sacrificado.
6: Pues ahí está. ¿Dónde está Santi Cerdán? El que negoció con Bildu, el que negoció también. El que iba a negociar con Puigdemont.
2: El tema está en que el que releva a Santos Cerdán para negociar con Puigdemont es Zapatero.
7: Que venía de la experiencia de Maduro.
6: Sí. Oye, y ahora el que debe estar por ahí negociando, que no sabemos de él, que nunca hemos visto una imagen suya ni sabemos a qué se dedica, ¿te acuerdas del mediador salvadoreño?
2: Sí,
6: no sabemos dónde estará ni a qué se dedica. O sea,
7: pero seguirá cobrando.
6: Hombre, eso no lo dudes. Eso no lo dudes. Pero es alucinante cómo se nos va de la memoria las cosas de que hace un año estábamos hablando de un tipo salvadoreño que iba a negociar toda la historia con Puigdemont y iba a arreglar
7: el país. Pero cuando te quedes un rato, mirad los documentos que firmó. Miradlos de verdad y sobre todo el recorrido histórico.
6: En algún momento.
7: Es increíble.
2: Mira, me escribe un buen amigo, Carlos Urquijo, y me dice:
7: ah, muy buen amigo.
2: Extender su vigencia para incluir el GAL. Eso
7: sí,
2: hizo Bildu en la ley de memoria democrática. Sí, señor. Buen detalle.
7: Yo le dije, creo que lo puedo decir, sin que se ofenda, a Pachi López, porque yo nunca le menciono cuando digo algo, pero en este caso creo que le puedo decir. Indignado, le llamé a él y a otra persona del partido que quiero mucho. Oye, pero se ha presentado Bildu la ley esta, pero ¿cómo puede ser? ¿Qué hacéis? No sé. Yo, pues, con la gente del partido ya no me hablan, ¿no? Que, ¿verdad? Aquel día sí. Y le dije, Pachi, por cierto, para que sepas, mi padre, todavía con esta ley, siguió siendo un diputado democrático, porque estuvo más tiempo. El tuyo estuvo siendo diputado de una dictadura, porque estuvo solo una legislatura. Y dijeron, no. No fastidies, es que no se enteran de nada. Bueno, no quiero decir lo que me dijo, ¿verdad? Bueno, pero es ya, que pero eso sí. Es lo que hizo el tipo, el PSOE, pactar la ley, pues, de memoria histórica para llegar al GAL, pues, como Tegui.
2: Bueno, chicos, que, en fin, que...
7: Bueno, muchas gracias por la sesión.
2: Nicolás, bueno, al contrario, gracias a vosotros. Gracias, Nicolás, gracias, Alberto.
6: Gracias, un abrazo.
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6: Chao.
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16: El Partido Socialista se ha apresurado a calificar como una auténtica barbaridad el informe secreto elaborado por el Ministerio de Interior, cuyo titular es Fernando Grande Marlaska, sobre la adscripción ideológica y afinidad con el gobierno de 280 periodistas, elaborado entre los años 2023 y 2024. Y lo es no solo porque se califique a profesionales de la información por su supuesta adscripción política, sino por el hecho mismo de la lista, que no tiene ni justificación como instrumento de trabajo. Por su naturaleza, cualquier institución pública debe abstenerse de calificar, fichar o catalogar a las personas por sus supuestas creencias, ideología o cualquier otro criterio, máxime si hablamos de profesionales de la información, cuyo trabajo contribuye a conformar la opinión pública. La elaboración de listas de personas según criterios que afectan a sus opiniones y creencias es propia de regímenes autoritarios. Como han resaltado las asociaciones de profesionales del periodismo, resulta especialmente grave que se establezca una distinción entre periodistas afines y problemáticos desde una institución con capacidad de influir en el acceso a fuentes, acreditaciones y trato institucional, rompiendo con la neutralidad que le exige la Constitución. La libertad de información no es un privilegio de los profesionales, sino un derecho de los ciudadanos y una garantía de cualquier democracia sana. Cualquier actuación de los poderes públicos destinada a limitar, condicionar o vigilar ese derecho es un ataque a nuestro sistema de libertades.
2: Son las 11, las 10 en Canarias. Nos queda media horita con la linterna encendida de este miércoles.
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2: Pedro Sánchez dice que nadie podía anticipar, comillas, la crisis migratoria, cierro comillas, que se produjo en Ceuta los días 30 y 31 de julio. En un mensaje en redes, el presidente reacciona a los informes del propio CNI que hemos conocido esta tarde. Según él, los servicios de inteligencia actuaron con prudencia y se limitaron a trasladar la información que tenían por un mensaje y una breve llamada telefónica. No emitieron, dice, ninguna alerta mayor a la cadena de mando. Algo, concluye Sánchez, comprensible. Bueno, en términos similares ha hablado esta noche el delegado del gobierno en Ceuta, Miguel Ángel Pérez Tirado.
17: Lo que sí quiero decir es que los WhatsApp del día 29 no suponen una alerta ni ningún informe. Es una conversación entre una persona del CNI y un miembro del gabinete. No se refiere a la entrada en Ceuta, a la posibilidad de entrada de 180.000 personas, sino que habla de un perfil de Facebook con 180.000 seguidores. No es nada más que un intercambio de comunicación informal.
2: Desde el CNI dicen que ellos avisaron de lo que se estaba preparando en las redes sociales, pero que no anticiparon la magnitud y naturaleza de lo que terminó ocurriendo porque era un fenómeno inusual. Desde el PP, su portavoz parlamentario Esther Muñoz acusa a Pedro Sánchez de mentir, dice que el gobierno es responsable de lo sucedido.
18: Es evidente que el gobierno hizo una dejación de funciones manifiesta y dolosa. Tenían la información, son responsables directos de la invasión en Ceuta y, por supuesto, de los fallecidos.
2: Mientras tanto, en Ceuta, la situación está muy lejos de volver a la normalidad previa al asalto, claro, aquel asalto masivo de inmigrantes desde Marruecos. La publicación de estos informes no ha calmado para nada los ánimos de los vecinos. Íñigo Palomar, buenas noches.
19: ¿Qué tal? Buenas noches. Aquí la publicación de los informes, como no podía ser de otra manera, pues ha encendido los ánimos, y más tras el nuevo relato de Moncloa, que viene a decir que es que no se envió un aviso formal. Saltaba la noticia en medio de la manifestación en contra del nuevo campamento que, por orden del ministro Puente, se ha levantado en el puerto para acoger a los migrantes del trampolín. Lo cierto es que se le acumulan a los ceutíes los motivos de protestas, la gestión del gobierno, la poca seguridad que desemboca en un nuevo día de absentismo escolar. Y luego están los empresarios. Hoy hasta Ceuta ha venido el presidente de la COE, de la patronal, Antonio Garamendi. He podido hablar con él y esto es lo que me decía sobre la situación que vive la ciudad autónoma.
20: Ceuta es una ciudad maravillosa española donde la gente tiene que venir a hacer turismo, a comer, a comprar en los comercios. Es decir, donde tiene que venir con tranquilidad y paz a visitar una ciudad maravillosa. La responsabilidad, en mi caso, es pedírsela a España. España es el que tiene que hacer el planteamiento de que esto no vuelva a pasar y que se tomen las medidas para que esto no vuelva a ocurrir.
19: Pues así están las cosas y la situación. Al ritmo que van las filiaciones de los migrantes, está muy lejos de normalizarse.
2: Mientras tanto, la jueza María Tardona ha aceptado hoy la personación del Estado en la causa abierta en la Audiencia Nacional. El tema será uno de los que sobrevuele mañana las conversaciones en el acto de apertura del año judicial que presidirá el rey Felipe. Patricia Rossetti, buenas noches.
21: Buenas noches, Ángel. Un año más con polémica y cierta tensión, por no decir alta, entre el gobierno y los jueces. Las últimas decisiones judiciales, como la suspensión de inscripciones en el censo electoral por la ley de nietos y la investigación sobre la crisis de Ceuta, han elevado la tensión. Lejos queda aquello de que el gobierno respeta las decisiones judiciales. En los últimos tiempos, el Ejecutivo de Sánchez las critica sin ningún problema. Se espera con atención el discurso de la presidenta del Poder Judicial tras las quejas del ministro Marlaska sobre la juez María Tardón, que investiga el caso de Ceuta por prohibir a los policías facilitar información a sus superiores. Perelló pidió el máximo respeto. Son muchas las ocasiones en los últimos tiempos en los que Perelló tiene que aludir a la independencia judicial, algo que los jueces esperan. Y en el punto de mira estará el discurso de la fiscala general, Teresa Peramato, que se refirió a la sensación de falta de independencia en el Supremo y a ciertas irregularidades en la instrucción del inhabilitado García Ortiz.
2: Con la inflación ascendiendo de forma imparable, todo hace indicar que mañana el Banco Central Europeo volverá a subir los tipos de interés. Será, como en junio, un incremento de un cuarto de punto. Esto supone un encarecimiento, otro, de las hipotecas variables y de los préstamos. Marta Ruiz, buenas noches.
22: Buenas noches. La inflación se ha apuntalado por encima del 3%, el petróleo ha superado los $100 y la economía aguanta. En este contexto, los analistas no solo descuentan la subida de mañana, también dan por hecho otra en diciembre y con la puerta abierta

0: que sirve para proclamar al candidato a la Casa Blanca. El acto, que se celebra hoy y mañana, va a estar centrado en las principales políticas del gobierno de Donald Trump. Washington, David Alandete, buenas noches.
1: Buenas noches. En unas horas se va a dirigir el presidente Donald Trump a los delegados reunidos en la Convención Nacional Republicana de medio mandato. Es toda una novedad que haya un congreso de este tipo, de candidatos, de delegados, en unas elecciones legislativas. Normalmente se hace antes de las presidenciales, pero las encuestas pintan mal para los republicanos. El presidente de la Casa Blanca se arriesga a perder el control del Capitolio, lo que le complicaría mucho la agenda y las reformas más ambiciosas que ha prometido. Así que Trump quiere ligar la suerte de los candidatos a diputado y senador a la suya. Él se defiende más popular que los candidatos que se presentan a esta renovación legislativa y quiere impulsarles antes de esa fecha electoral del próximo 3 de noviembre. El presidente ha tenido mayoría en el Capitolio desde que tomara el poder en enero de 2025. Los demócratas ya han prometido una ambiciosa serie de investigaciones, incluso un impeachment, otro juicio político, por lo que denuncian son abusos del presidente en el ejercicio del poder. Si lo hacen, sería el tercer impeachment al que le someten. De los dos anteriores, Trump salió exonerado por el Senado.
0: Y en Noruega, miles de personas han dado el último adiós al rey Harald, fallecido a los 89 años. En el funeral han participado miembros de otras casas reales, jefes de Estado, entre ellos el rey Felipe y la reina Leticia, también doña Sofía. La jornada ha servido para dar la bienvenida al nuevo monarca Haakon VIII. Corresponsal Rosalía Sánchez, buenas noches.
2: Buenas noches. 19 casas reales y jefes de Estado y Gobierno de otros 20 países acompañaban esta mañana el féretro de Harald V, la mayoría de ellos a pie, en un solemne cortejo fúnebre desde el Palacio Real hasta la Catedral de San Olaf. Era la despedida a un rey que ha sabido ser cercano a su pueblo, aportar estabilidad en tiempos de crisis, pero también de alguna forma a las monarquías del siglo XX en general, que tuvieron éxito imbricándose en estructuras democráticas y deja han pasado ahora un siglo XXI plagado de nuevas e inéditas amenazas. Los F-35 de las Fuerzas Armadas de Noruega, que sobrevolaban el traslado del féretro en formación de hombre desaparecido en un póstumo homenaje a su comandante en jefe, son los mismos que a diario patrullan el Ártico para interceptar incursiones rusas. En tiempos de cambios e incertidumbre, los noruegos han tenido en Harald V un ancla a su identidad que los hacía más fuertes, ha reconocido el presidente del Storting del Parlamento noruego, Masud Gharahkhani. Unas 350.000 personas han accedido al recinto y cuando después del sepelio Haakon VIII ha salido al balcón de palacio, la ovación ha sido ensordecedora.
0: Por cierto, el presidente Zelensky ha acudido a ese funeral y el gobierno de Noruega informa que su avión ha estado a punto de ser alcanzado por un dron camino de Oslo. Luego su salida, su vuelta se ha retrasado, todo ha quedado, en fin, en eso, en un incidente, pero cuidadito, ¿eh?

0: La mayoría de los tesoros arqueológicos suelen aparecer enterrados bajo tierra o en el mar, pero hay excepciones. Como el manuscrito protagonista de la historia de esta noche, que dormía en una habitación, tal cual, bajo la sacristía de la Catedral Santa María en Vitoria, Gasteiz. Te recuerdo que precisamente en esa catedral vieja se inspiró el escritor nuestro amigo Ken Follett para escribir Un mundo sin fin, la secuela de Los pilares de la tierra. Pero volvamos al texto que ha salido a la luz durante las tareas de reconstrucción del templo. Cuando los investigadores abrieron aquel viejo volumen cubierto por el polvo y los años, comprendieron que tenían entre sus manos algo extraordinario. Un original de 1792, de una composición musical del siglo XVI. No solo era un libro antiguo, es una ventana al pasado de hace más de 200 años. Esta noche ponemos el lazo en la linterna con Paloma Serrano y nuestra historia bonita y musical del día. ¿Qué tal, Palo? Buenas noches.
1: Hola, Ángel, buenas noches. Los investigadores sabían de la experiencia y la existencia de este manuscrito. Aparecía citado en antiguos inventarios del archivo musical de la Catedral de Santa María, pero con el paso de tiempo se había perdido su rastro. Durante décadas fue casi un fantasma documental. Todos hablaban de él, pero nadie podía consultarlo, hasta que apareció bajo las

0: Cristía. Carmen Martínez es licenciada en flauta travesera, ha sido la directora artística de la Semana de Música Antigua de Álava y conoce bien el valor de esta pieza.
1: Este manuscrito es tan importante porque conserva una de las fuentes más completas que conocemos del oficio de difuntos de Cristóbal de Morales. Cristóbal de Morales fue una de las grandes figuras de la polifonía del Renacimiento español,
2: pero además aporta algo todavía más excepcional, y es que contiene varias piezas que, hasta donde sabemos, solo se conservan aquí, lo que lo convierte en una fuente única para conocer la obra de Morales.
3: Me encanta lo de licenciado en flauta travesera. Sí. Parece precioso. Bueno, en aquella época no existían grabaciones, ni fotocopias, ni archivos digitales, claro, pero sí un enorme interés por conservar la música sacra. La manera de hacerlo era copiando a mano aquellas composiciones. Gracias a este descubrimiento, así conocemos mejor las costumbres, la cultura, a aquella sociedad del siglo XVI.
1: Este hallazgo nos habla de la época y nos habla de que podía existir una intensa actividad musical. La Catedral de Santa María contaba con una importante tradición litúrgica y mantenía vivo un repertorio que en algunos casos se seguía copiando y adaptando siglos después de haber sido compuesto.
0: Y en estas páginas los especialistas han identificado obras de Cristóbal de Morales, uno de los grandes compositores del Renacimiento español, además de una misa desconocida hasta ahora. Y ahí está la verdadera importancia del hallazgo, porque no hablamos únicamente de recuperar un documento histórico, se trata de haber recuperado una pieza que no solo se había podido interpretar durante siglos, y es que ahora volverá a sonar.
1: Para mí, que se pueda volver a escuchar es probablemente el mejor final posible para cualquier investigación. Esta música no fue creada para permanecer en una vitrina, sino para sonar durante la liturgia. Y que esa música pueda volver a escucharse, además, en el lugar donde se conservó durante siglos, que es la Catedral Santa María de Vitoria-Gasteiz, pues para mí significa devolverle su verdadera función y es realmente muy emocionante.
3: Este descubrimiento también nos genera algunos interrogantes. ¿Por qué un músico en aquel siglo se interesa por una composición que se escuchaba 200 años antes? ¿Cuál era el destino de ese pentagrama? ¿Quién encargó la pieza? Preguntas que también se ha formulado David Sagastume, uno de los investigadores que ha encontrado el manuscrito.
4: ¿Por qué en una fecha tan tardía como 1792 se hace una copia de música del siglo XVI? ¿Y por qué el manuscrito tiene claras señales de uso? O sea, no estamos hablando únicamente de una copia para conservar, estamos hablando de una copia que se usó. Estamos hablando de música del siglo XVI que en el siglo XIX todavía se cantaba.
0: Encontrar algo así también es un reto para quienes tienen que velar por su conservación. El patrimonio, en cualquiera de sus formas, no es solo pasado, es también presente. Un regalo que habla de nuestra historia. Afortunadamente, este manuscrito se encuentra en buenas condiciones.
4: El propio libro está en muy buenas condiciones. Tiene las marcas obvias del uso y de la edad, de tener 200 años. Pero por lo demás está en muy buenas condiciones y además no parece que requiera intervenciones inmediatas.
3: Este libro perdido ahora vuelve a ocupar el lugar que le corresponde, el de un testigo excepcional de la historia musical de España y de Álava.
1: Nos enseña que nuestro patrimonio todavía guarda tesoros inesperados. También demuestra que la investigación con calma, paciente, sigue siendo capaz de cambiar lo que sabemos sobre nuestra historia. Nunca dejará de sorprendernos la Catedral Santa María.
3: Descubren bajo la sacristía de la Catedral Vieja de Santa María, en Vitoria, un libro original de 1792 con una composición musical del siglo XVI que conserva una de las obras de Cristóbal de Morales, uno de los grandes autores del Renacimiento español, y una misa desconocida hasta ahora. Este hallazgo se suma al rico patrimonio musical de Álava. ¿Quién sabe si ese manuscrito aparecerá en la siguiente novela de Ken Follett? Gracias, Palo, por poner el lazo a la linterna con nuestra historia bonita y musical del día.
0: Hasta mañana.
3: Adiós. La postdata en la linterna la firma Juan Fernández Miranda. Hola, Juan.
5: ¿Qué tal, Ángel? España ha suspendido estrepitosamente en el informe PISA, publicado este martes por la OCDE. Estamos por debajo de la media, con una caída de 23 puntos en comprensión lectora, 16 en matemáticas y 8 en ciencias. Lamentable en relación con el año anterior. Pero ¿cuáles son las causas? La primera, el abuso de las redes sociales y de la inteligencia artificial. Nuestros estudiantes no son capaces de retener la atención durante mucho tiempo. Tampoco los adultos, pero bueno. La segunda, la última ley educativa. esta de Sánchez, que se suma a muchas otras leyes ideológicas. La tercera, una caída general en la exigencia académica, lo que se entiende como igualar por abajo. Cuarta, pérdida de importancia de la memoria, los dictados y la lectura. Y quinta y última, la devaluación del esfuerzo y de la autoridad del profesor. Con estos mimbres, el milagro habría sido que España hubiese sacado una buena nota. Y en ese plan.
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3: Como cada día, te resumimos a través de los sonidos de COPE las noticias y las voces que han marcado la jornada. Y para ello, Gonzalo Zaballa.
20: Buenas noches, Ángel.
3: ¿Qué pasa?
20: Hoy el día va de documentos secretos. Por un lado, los informes que ha publicado el gobierno sobre Ceuta.
3: Atención.
20: Y enseguida vamos a entrar al detalle, pero simplemente digo que se demuestra que el CNI sí avisó al gobierno de lo que podía pasar allí.
21: Caramba, no me diga.
20: Por otro lado, continúan las reacciones al informe de Interior, donde se hace un desglose de 300 periodistas, entre ellos el jefe.
22: ¡Todo el mundo firme!
20: Donde se controla si son críticos con el gobierno, si son de una ideología u otra.
23: ¡Cuidadín!
20: Yo sinceramente estoy deseoso de que esto dé un giro de guión tremendo y de repente nos enteremos de que el informe de Interior lo maquetó la empresa de las hijas de Zapatero. Pero hasta entonces, vamos a ir por partes. El gobierno ha basado su argumentario en decir que no hubo avisos y que Marruecos no tuvo nada que ver. Pero hoy sabemos que el CNI dice que alertó al gobierno, que los migrantes se organizaron por redes sociales y que las autoridades marroquíes jugaron su papel.
3: Todo es como inaudito.
24: Es que esto es para mear y no echar gota.
3: La aparición de Marlaska en Ceuta fue patética, fantasmagórica, insultante.
25: Y la verdad han sido muchísimas.
3: En fin, en cuanto a los informes de inteligencia previos a la invasión, yo me remito al principio y puedo decir que se sabía con anterioridad.
24: Anda que no.
3: Que no se hizo nada ni antes, ni durante, ni después.
26: Hay cosas que las personas con un mínimo de inteligencia ven.
3: Y que Marruecos, como Estado, estaba detrás de la organización de esta locura.
26: Naturalmente.
3: Y me imagino a Mohamed, al heredero,
27: piporrándose,
3: partiéndose la caja ante nuestra inoperancia o nuestra cobardía.
20: Es más, el CNI no solo avisó al gobierno, sino que también avisó a sus homólogos en Marruecos. Pero el gobierno marroquí tampoco reforzó la frontera. Y mientras todos discutimos sobre los informes, el gobierno sigue tratando de dejar en un muy mal lugar a su propio servicio de inteligencia.
26: Es una barbarie.
20: Lo has comentado en tertulia con Alberto Pérez y Nicolás Redondo Terreros.
28: Está desprestigiando, anulando o intentando controlar al CNI. Y es una campaña de desprestigio de uno de los servicios más vitales que tiene un Estado.
29: Pues que el gobierno deja a Margarita Robles y a los servicios de inteligencia españoles a los pies de los caballos en una guerra interna sin precedentes.
3: Que el cruce de comunicados hoy, esta tarde, entre Moncloa y el propio CNI ha sido surrealista.
20: Absolutamente. Sí, sí.
3: Pero
20: Moncloa diciendo que el CNI decía cosas que el CNI no había dicho. Pero bueno.
3: Es igual, es que hablamos, es que estamos jugando con las cosas de comer.
20: Y luego está Ángel, el delegado del gobierno en Ceuta. El CNI dice...
3: Es un personaje, ¿eh?
20: Hombre, y tanto que sí, ahora lo vas a ver. Mira, el CNI dice en su informe que avisó a la propia delegación del gobierno. Pero el delegado es un hombre demasiado escrupuloso.
0: Esto dice el CNI, es decir, exactamente lo mismo que nosotros. Alertábamos de una situación migratoria grave. Ese mensaje no aportaba nada nuevo. Cuando el CNI tiene una alerta, se hace un informe, lo entrega en un sobre lacrado. Además, se dirige a las organizaciones, a los organismos competentes.
20: Pobre hombre.
3: El sobre lacrado. ¿En qué siglo vive?
20: Esperaba que le diera la noticia en un sobre lacrado. Y por eso, pues no le hizo ni caso a la alerta. Uh-huh. En cualquier caso, da la sensación de que el gobierno está más cómodo hablando de si hubo o no hubo informes que hablando de Marruecos.
3: Eso sin duda.
20: Sin embargo, nosotros hoy hemos ahondado un poco más en el papel del reino alawí y lo hemos hecho con gente que sabe de lo que habla, como por ejemplo el coronel Javier Saldaña.
3: ¿Hasta qué punto el concepto disuasión aquí es importante y a lo mejor nos hemos relajado?
1: La disuasión, desde luego, es un elemento de carácter estratégico que es importante. Evidentemente, pues debe ponernos en práctica, no solamente desde el punto de vista militar, sino desde otro punto de vista.
3: Ceuta y Melilla, ¿siguen siendo sus pretensiones o es solamente una cierta bravuconada?
1: No es una bravuconada. Y además lo dicen sus propios ministros, como se acaba de escuchar en este programa, ¿no? El origen de esa pretensión realmente no es de ahora. Asocia la creación del famoso Gran Marruecos.
20: Fuera del plano militar, hemos querido centrarnos en el plano de la inteligencia. En este caso, la inteligencia marroquí. Y lo hemos hecho con Ignacio Cembrero, periodista especializado en el Magreb.
3: El papel de los servicios secretos marroquíes, ¿es posible mover a 80.000 tíos?
2: No. Los servicios ayudaron a que se corriera la voz y, como cuenta el informe de la Policía Nacional, no solamente orientaron a la masa hacia la frontera, sino que la enviaron. Y siempre he pensado que el gobierno está aterrado porque se produzca una marcha verde sobre la ciudad de Ceuta o la ciudad de Melilla, y Marruecos ha demostrado en 2021, y lo ha vuelto a demostrar ahora, que sin disparar un tiro puede adueñarse de una ciudad española, por lo menos desestabilizarla por completo, ponerla patas arriba.
3: Sí, con una reacción absolutamente nula por parte de España.
20: Es que el gobierno lleva un mes, la verdad es que lo lleva fino, ¿eh? Sale bastante mal parado con todo lo que está pasando, pero el que se lleva la palma es Fernando Grande Marlaska, que va un par de pifiadas por día. Ayer fue, lo recordarás, la de la inseguridad subjetiva.
3: Maravilloso término, me encanta ese término.
20: Hoy he intentado defenderlo en el Congreso y digamos que se ha hecho un pequeño lío.
4: Claro que hay un sentimiento subjetivo de inseguridad en la ciudad, lógico.
20: Verá.
4: Es verdad, es objetivo y es claro el sentimiento subjetivo de inseguridad de los ciutis.
5: ¿Qué ha dicho?
4: Es objetivo y sentimiento. Subjetivo de inseguridad de los ciutis.
20: O sea, es objetivo la subjetividad, ¿sabes?
3: Es objetivo el sentimiento. Es objetivo el sentimiento subjetivo. ¿Qué pasa?
20: Es tremendo. Por lo demás, sobre la lista de periodistas, como decíamos antes, aparece este señor.
3: ¿Este y la... señor quién? Yo.
20: Este caballero, perdóname.
3: Yo.
20: Correcto.
3: Sí.
20: Este gentleman. Sí. Y la ha descubierto Alejandro Requeijo. Y los dos han coincidido hoy en la antena.
6: Ya se han presentado al menos dos denuncias en los tribunales. Me contaron en su día que parte del equipo de ese departamento del Ministerio del Interior ya mostró reparos en participar en la elaboración del dossier y advirtieron incluso de que podía ser inconstitucional. La Agencia Española de Protección de Datos ha anunciado que ha abierto una investigación de oficio.
3: La que ha liado, pollito.
20: Y como sé que ustedes, los oyentes, están deseando escuchar lo que piensa Ángel Espósito sobre esta lista, y de paso algún palito, que nos conocemos, pues ya vengo yo a hacerles el favor, pero que sepan que podrían haberlo encontrado antes en redes sociales.
3: Sobre la famosa lista, lo primero, gracias a nuestros oyentes, pues porque hemos recibido un montón de muestras de apoyo y de cariño, y es que si aparecemos ahí es que algo estaremos haciendo bien. Claro, me sale la vena 4K. Lo segundo es decirle a quien lo haya hecho que va a encasillar, va a etiquetar o va a poner calificativos a tu padre. Esto es una mezcla entre inquisición cutre, entre un régimen a lo Corea del Norte, pero vestidos de diseño en los palacios de vacaciones, y entre una dictadura de quinta. Porque cuando se vayan del chollo, los demás seguiremos trabajando siendo periodistas.
20: Tengo una cosa, es una cutrez la lista, ¿eh?
3: La lista es muy cutre, pero el hecho de que exista ya resulta terrible.
20: Absolutamente, en eso estamos.
3: Ahora, he dicho lo de tu padre, pero me había salido otra cosa referido a la madre, pero no era bueno.
20: Pero vamos, es que yo qué sé, por la pasta que han pagado a los funcionarios para hacer esa lista, pero vamos.
5: No, no, es muy bueno el apunte de que igual lo han maquetado a las hijas de Zapatero.
20: Hombre, es que, pero si es que es súper cutre, o sea, se lo das a mi hermano de 10 años y te lo hace igual. O sea, basta con ponerse un día a la televisión o a la radio y ya está, no tienes que pagar a nadie, o sea, es. Pero bueno, en fin, es lo que tiene. Y mientras llega el partidazo de COPE, vamos a apagar la linterna retrocediendo a un día como hoy de 1959, día en el que sale a la venta el primer disco del dúo Dinámico.

0: Pues mañana más. A ver con qué nos desayunamos, con qué tomamos el aperitivo, con qué comemos, con qué merendamos y con qué nos pilla la cena en la linterna, porque esto promete. Gracias, Gonzalo.
1: Espero que esta vez mañana no aparezcas en ninguna portada, ¿eh? Ni en ningún telediario.
0: Nunca sabes. Nunca, nunca digas de este agua no beberé. Ni
1: y en
0: cómo
1: esta
0: seguía,
1: lista no apareceré.
0: Ni cómo seguía el ripio. Gracias, Gon.
1: Un abrazo.
0: Adiós.

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0: Buenas noches, 11:30, 10:30 en Canarias. Bienvenidos, bienvenidas. 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En este día 2 de la jornada 1 de la Champions, que nos ha dejado una victoria del Barça y una derrota del Atlético de Madrid. El Barça ha goleado 5-1, asusta el equipo de Hansi Flick al Feyenoord, con un chaparrón tremendo que ha caído durante el partido. Dos goles de Rafinha, otro de Lamine Yamal, otro de Adeyemi y otro de Gabriel Jesús. Goleada del Barça, que va de manita en manita en este arranque de temporada. Impresionante. Luego repasamos todos los números del Barça. Y el Atlético de Madrid acaba de caer en Liverpool 2-1 después de adelantarse con un gol. ¿Quién iba a ser? Marcos Llorente, que ha marcado 5 goles en Anfield. De los 10 goles que ha marcado en Champions en su vida Marcos Llorente, 5 en Anfield. Bueno, pues ha marcado primero el Atlético de Madrid, pero luego Szoboszlai y McAllister le han dado la vuelta al partido en un duelo en el que no ha estado mal el Atlético de Madrid, pero no le ha dado para llevarse nada positivo de Anfield. Oblak ha recibido goles en los últimos 13 partidos de Champions. Y ha hablado Simeone de la línea defensiva. Ahora estamos en la rueda de prensa del Cholo Simeone, en directo desde el estadio del Liverpool. Antes, escuchen lo que acaba de decirle Coque a Iñaki Aguirre Gaviria en Movistar Plus cuando le ha preguntado por la presencia de Julián Álvarez en el equipo titular. Julián ha estado bien, ha dado el pase del gol, luego ha tenido una ocasión en un disparo sensacional desde fuera del área, y cuando le han preguntado por Julián Álvarez y cómo se encuentra Julián y cómo va a cicatrizar todo eso, esto ha dicho Coque.
1: Bueno, estamos muy cansados y sobre todo él, ¿no? Yo creo que al chico hay que dejarle que juegue, que disfrute, que haga su trabajo, que es jugar al fútbol, que es lo que tiene que hacer. Y yo creo que entre todos le tenéis que dejar ya un poquito en paz, ¿no? Porque lleváis un verano un poco ya... es muy cansino, así que bueno, ojalá que le podáis dejar un poco en paz, que haga su trabajo, que es jugar al fútbol y bueno, que dé lo mejor que tiene.
0: Que le dejemos en paz y que haga su trabajo, que es jugar al fútbol. Como si esto fuera cosa nuestra. O sea, como si hubiéramos salido nosotros de repente en el Mundial, hubiéramos dicho que Julián se quería ir del Atlético de Madrid, cuando fue Julián el que lo lió todo. Julián y sus representantes. Ahora simplemente hay que preguntar cómo está Julián en el Atlético de Madrid, y parece que hoy ha dado un paso para que, digamos, vuelva la normalidad de Julián en el conjunto rojiblanco. Sepan además que el otro gran candidato, o otro de los grandes candidatos al título, el Paris Saint-Germain, el vigente campeón, el campeón de las dos últimas ediciones, ha goleado 6-1 al Slovan de Bratislava. Atención, 4 goles españoles, 3 de Ferran Torres y 1 de Fabián Ruiz. Y además, el Arsenal ha ganado en Italia al Nápoles 0-1, el Sporting de Portugal 3-1 al Galatasaray y el Stuttgart 3-1 al Viking. 11:33, hora menos en Canarias. Ahora repasamos sonidos, pero vamos primero para saber dónde está la noticia en Liverpool, donde está Antonio Ruiz cerca del vestuario del Atlético de Madrid. Hola, Antoñito, ¿qué tal? Muy buenas.
2: Hola, Juanma, ¿qué tal? Sí, zona mixta de Anfield. Está por aquí muy cerquita Marcos Llorente, que ha vuelto a ser protagonista en la noche de hoy en el mismo escenario de siempre, donde él ha marcado 5 goles, la mitad de los que ha marcado en toda su vida en Champions. Los 5, eso se lo ha hecho al Liverpool. Y mira, aquí está Marcos Llorente. Marcos, buenas noches, en directo para El Partidazo. Qué pena, ¿no? Porque el equipo entró muy bien en el partido, se puso por delante con un gol tuyo, por cierto, que sabes que le has hecho 10 en Champions, 5 al Liverpool. ¿Qué ha pasado al final para que el equipo acabara perdiendo?
3: Bueno, creo que después de hacer el gol, ellos han apretado en su casa, era lógico. 2 goles, la verdad, que te dejan un sabor raro, porque, bueno, si te meten 2 golazos de una jugada muy buena, pues te la comes, pero creo que eran goles que quizás podríamos haber hecho un poco más o se podría haber resuelto de otra manera, pero bueno, creo que no hay que cegarse con el resultado. Esto acaba de empezar, el equipo ha hecho cosas buenas, sobre todo la primera parte creo que ha habido cosas muy buenas y es con lo que tenemos que quedarnos.
4: Marcos, hablas de sabor raro. ¿Estáis cabreados? ¿Crees que el Atlético de Madrid se tendría que haber ido aquí con un empate o con una victoria?
3: No, porque el fútbol es así. O sea, da igual que merezcas, que el que mete más goles se lo lleva. Y bueno, te das con sabor raro por eso, porque el equipo ha hecho buen partido. Quizás la segunda parte nos ha faltado un poco de energía al final para apretarles un poco. Y sobre todo por los goles, ¿no?, que hemos concedido, que creo que se puede resolver de otra manera. Pero bueno, ya está y hay que quedarse. El año pasado nos pasó igual y llegamos a semifinales. O sea que Podríamos haber venido aquí y haber hecho un peor partido, entonces, bueno, que el resultado tampoco nos cegue, que hay cosas bien hechas y que nos va a servir para toda la temporada.
5: ¿Cómo se puede cambiar esto? Porque realmente de San Mamés os fuiste con la sensación de que habéis hecho muy buena primera parte, buen partido, pero se pierde. Hoy realmente buena primera parte, se hace un partido para sacar algo positivo y por esos errores puntuales se pierde. ¿Cómo se cambia esto?
3: Sí, pues no sé, está claro que es algo que debemos mejorar porque... Hostia, venir a estadios así con esos, no voy a decir errores tampoco, pero con esos goles tan fácil que te hacen, ¿no? La sensación de que con nada te hacen gol, pues al final es muy difícil sacar cosas positivas de los campos.
6: Oye, Marcos, en esas cosas que sacáis buena lectura, mejoras, está también la actuación de Julián hoy. Más minutos, titular, aguantando todo el partido, lo que ha hecho hoy en el campo.
3: Sí, ya lo dije la otra vez, es un jugador muy importante para nosotros, no voy a descubrir a Julián hoy, creo que todo el mundo lo conoce, el jugador que es, hoy me ha dado una asistencia maravillosa y es lo que necesitamos. Julián está aquí con nosotros, necesitamos que esté bien, que se ponga a tono, porque sí que es verdad que ha estado mucho tiempo sin competir y bueno, pues hoy la verdad que para todo el tiempo que ha estado medio sin competir, ha hecho las cosas bien, ha trabajado, ha corrido y eso es lo que necesitamos, que un jugador importante de nuestro equipo esté bien.
2: ¿Habéis hablado con él, Marcos, o él tiene que dar salida a lo suyo de manera personal?
3: Bueno, es algo que queda dentro del equipo. Lo que te puedo decir es que nosotros estamos con Julián, es jugador nuestro, compañero, además importante que marca la diferencia, o sea que nosotros no tenemos ningún problema con Julián y espero que nos dé muchas alegrías este año.
7: ¿Qué te da Anfield? ¿Qué es lo que te da para que siempre...?
3: No sé, el clima no.
2: El clima no. Bueno, ahí quedan las declaraciones de Marcos Llorente, que ha vuelto a marcar aquí. El dato lo dice todo, 5 goles, 10 goles en Champions, 5 al Liverpool.
8: Sí, lo que pasa es que hoy no ha servido para llevarse nada positivo de Anfield, por desgracia, para el Atlético de Madrid. La comparecencia de prensa de Simeone ya ha terminado, ha sido rápida. Vean lo que ha dicho cuando le han preguntado por la titularidad de Julián Álvarez.
9: Levantarme a la mañana, hablar con él un rato, verlo muy bien y por suerte elegir que juegue porque hizo un partido como el que esperaba que haga.
8: Esto es lo que ha dicho el Cholo. En esa rueda de prensa ha estado Rubén Martín. Hola Rubén, ¿qué tal? Muy buenas.
10: ¿Qué tal, Juanma? Buenas noches. Mira, acaba de terminar justo ahora la rueda de prensa de Iraola, que le acabo de preguntar justo por Marcos Llorente, que le escuchaba hablar, y me ha dicho, a ver si no vuelve más aquí, dice. Y ha recordado que como ha venido dos veces el Atlético de Madrid, tiene la misma norma que tenía el Madrid, que ya si hubiera una tercera tendría que ser en el Metropolitano, porque claro, el dato este de los 5 de los 10 goles que ha metido en Champions le ha volado la cabeza a Iraola. El Cholo ha dicho que el Atlético de Madrid no puede perder los partidos por los detalles y que están siendo los detalles, que Julián se ha hecho cargo del balón, lo ha dicho como halago hacia él y no sé si como crítica también, pero sobre todo que cualquier buen partido lo están borrando las derrotas y que eso tienen que ajustar.
8: Vale, ahora me cuentas más cosas de Anfield, pero creo que llega capitán del Atleti, Coque, a la posición de Antonio. Antoñito.
2: Llega Coque, el capitán, que siempre da la cara en este tipo de partidos, a ver qué nos cuenta en el día de hoy.
1: Bueno, el equipo ha hecho un buen primer tiempo, con mucha personalidad, queriendo la pelota, atacando bien cuando tiene que atacar, mucha movilidad y hemos hecho el primer gol, luego ha defendido bien y cuando tenía que salir con el balón lo ha hecho bien, hasta que nos han hecho el primer gol y luego en el descanso hemos sacado el córner, nos ha hecho la contra y la siguiente jugada nos ha metido el segundo y luego ha sido mucho más difícil todo.
2: Esa es la pena, ¿no, Coque? Que entró muy bien el equipo, que se puso por delante en un escenario muy difícil y luego se rompió un poco el partido a raíz también de la segunda parte, ¿no? De ese arranque malo.
1: Bueno, también hay que dar méritos también al rival, ¿no? Es difícil jugar aquí en Anfield, ellos presionan mucho, es un equipo que juega bien al fútbol y bueno, puede pasar que tengas momentos de que te aprieten y como ha pasado hoy, la mala fortuna que justo nos ha metido el segundo.
2: Esto acaba de empezar, Coque, pero a la gente a la que hoy empieza la Champions y ve la derrota, ¿qué le quieres decir a la gente del Atlético?
1: Bueno, es difícil decir palabras porque siempre es repetitivo, que tenemos que trabajar, que tenemos que seguir, pero es la realidad, ¿no? Que confíen en nosotros. En la temporada pasada llegamos a semifinales de Champions perdiendo aquí el primer partido y bueno, ¿por qué no soñar estar en nuestro estadio en la final y poder ganarla, ¿no? Que es lo que queremos todos, pero obviamente que queda mucho camino, hay que trabajar muchísimo y bueno, a pensar en el domingo, que es lo que nos toca ahora. Lo de hoy ya no podemos hacer, dar marcha atrás y pensar en el domingo.
2: Gracias, Coque, Juan. El capitán siempre da la cara y bueno, esto no ha hecho más que empezar y hay tiempo para rectificar.
8: Vale, pues son las declaraciones de Coque en esa zona mixta de Anfield. Por delante una gran noche de radio donde hay más noticias. Una la va a contar Miguel Ángel Díaz Miguelito y tiene que ver con el Real Madrid y con Courtois. Miguelito, muy buenas.
11: ¿Qué tal, Juanma? Buenas noches. Y no es porque se saliera ayer Thibaut Courtois en el partido ante el Inter, pero el Real Madrid ya trabaja en la planificación de la plantilla para la próxima temporada y está previsto que las próximas semanas el club se reúna con el entorno de Thibaut Courtois para ampliar su contrato. El portero belga acaba de comenzar su novena temporada en el Real Madrid, tiene 34 años, termina contrato el 30 de junio de 2027 y, como digo, en las próximas horas se reunirán para renovar una temporada más. La información ha aparecido en el medio belga BGP y ha sido contrastada por la cadena COPE.
8: Perfecto, pues Courtois inicia conversaciones de renovación, lo cual es una gran noticia para el Real Madrid y para los seguidores del Real Madrid. Gracias, Miguel. Recordemos que esta jornada de Champions, por ser la primera, está dividida en tres días, así que mañana hay partidos, aunque no juega ningún equipo español. A las 7:45, Fenerbahce, Roma y PSV, Shakhtar Donetsk, y a las 9 de la noche, Bayer, Bodoglin, Manchester United, Shaba, que es un club de Bakú, de Azerbaiyán, como Leipzig. Vamos a ver qué hace el equipo de Fábregas y Slavia de Praga, Lens. Y además, el comité de disciplina ha sancionado con dos partidos a De Frutos y con uno a Fran Pérez después de las expulsiones en Liga contra el Racing. Los jugadores del Rayo se van a perder el partido del sábado contra el Real Madrid. Por cierto, hablando del Rayo, hola Fouto, ¿qué tal? Muy buenas.
12: ¿Qué tal, Juanma? Muy buenas.
8: Al parecer, la Comunidad de Madrid no ha terminado la auditoría del estadio de Vallecas y mantiene la suspensión cautelar, ¿no?
12: Sí, es una auditoría externa, todavía no ha llegado y por plazos el Rayo tiene que comunicar a la Liga con una semana mínimo de antelación donde tiene que jugar. Así que el partido del próximo martes ante el Español, hay jornada intersemanal, se va a tener que jugar en Butarque, el Leganés así lo ha hecho saber a la Liga, el Rayo nos dice que va a apurar hasta las últimas opciones para poder jugar en Vallecas, pero Juanma, todo apunta a que el partido ante el Español se va a jugar en Butarque.
8: Y el sonido del día nos llega desde Barcelona y es de Rodri. Como les decíamos ayer, Rodri ha comparecido por voluntad propia zona mixta después del partido del FC Barcelona para pedir disculpas después de las imágenes que mostró el día después, el pasado lunes, en las que se le veía decir de los jugadores del Valencia, con el resultado abultado y de manera sorpresiva para Rodri, que eran malísimos. Decía, pues tremendo, son malísimos. Bueno, pues hoy Rodri lo ha explicado y ha pedido perdón.
13: En esta vida, cuando uno comete un error, pues hay que salir a pedir disculpas. Este es el caso. Me gustaría pedir disculpas a todos aquellos que han sentido ofendidos, seguidores del Valencia, aficionados, jugadores, cualquiera que se haya podido sentir ofendido por mis palabras. Bueno, ya tuve una llamada pertinente con mi amigo y compañero José Gallá, en el que le pedí disculpas y a toda la plantilla. También quiero dejar claro que fue una expresión de sorpresa. Cualquiera que vea el vídeo lo puede ver. En ningún momento quise burlarme o sacar de contexto ningún mal momento de ningún equipo. Todo lo contrario. Eso sí, me gustaría decir que era una conversación privada, pero en ningún momento quise faltar respeto y de nuevo remitir mis disculpas.
8: Luego lo comentaremos y luego estaremos en Valencia para ver si son aceptadas estas disculpas o no de Rodri, del jugador del FC Barcelona. La mala noticia del día, la eliminación de Alcaraz esta mañana frente a Ben Shelton en un partido que duró casi 4 horas. En el super tiebreak del quinto set ha caído Alcaraz, como decimos, en cuartos de final después de no haber estado en Roland Garros y en Wimbledon. En ciclismo, otra victoria más de Matthew Brennan en la Vuelta a España, ha sido al sprint, van 5 y mañana tenemos la contrarreloj de 32 kilómetros entre el puerto de Santa María y Jerez para ver si son suficientes esos 2 minutos 10 segundos que le saca ahora mismo Enric Mas a Primo Roglic. Y en el Mundial de Baloncesto, España jugará mañana, femenino, Mundial Femenino, jugará mañana a las 9 menos cuarto, los cuartos de final contra Australia. Todo esto en un partidazo que tiene comentaristas, que son los mejores comentaristas. Manolo Lama, ¿qué tal, Manolo? Muy buenas.
14: No había otros, ¿no? Nos has llamado. Y has
8: pues la verdad es que los de siempre, más o menos.
14: Bueno, sí, lo aceptamos, venga.
8: Gonzalo Miró, ¿qué tal, Gonzalo? Muy buenas.
15: Hola, buenas noches, Juanma.
8: David Sánchez, hola, David.
16: Buenas noches.
8: Miguel Rico, buenas noches, ya que estás en Barcelona.
17: Buenas noches, familia.
8: Uzquiano, Guille, muy buenas.
18: ¿Qué tal? Muy buenas.
8: Y Dani Senabre, buenas noches también, desde Barcelona, ¿qué tal?
19: Buenas noches, tengo todo.
8: ¿Ha dejado de llover en Barcelona?
17: Sí, bueno, sí. Por lo menos en este barrio ahora no llueve.
8: Pero cómo ha caído, a la hora del... Madre mía, en el Camp Nou, en la primera parte, ha sido tremendo,
17: Sí, sí.
19: Ha sido poco tiempo, pero muy intenso.
8: Sí, sí, sí. Sí. Ahora lo comentamos todo. Antoñito, ¿alguna noticia que contar desde el lado del Atlético de Madrid después del partido en Anfield? No. Rubén Martín, ¿qué apuntes quieres hacer para iniciar el repaso a lo que ha pasado en Anfield?
10: Bueno, estoy bastante de acuerdo con el análisis que ha hecho el Cholo, que el Atlético de Madrid no está terminando de cerrar los partidos. Se ha quejado bastante de que ha encajado muchos goles con el Sevilla, con el Villarreal, lo ha encajado en Champions con el Liverpool y es donde tiene que cerrar la puerta, y que es verdad que todo el trabajo bueno que hacen algunos tramos del partido se van cuando el equipo pierde y le ha pasado últimamente o empata. Así que sí, se ha ido bastante cabreado y todavía no sé si esto que ha dicho de que se ha hecho cargo del balón es un halago para Julián y una crítica a los demás o es solo un halago para Julián. Pero lo ha dicho casi como si hubiera sido el único que se ha hecho cargo del balón.
8: Dime, Antonio. No, Antonio tiene un problema de comunicación, ahora lo solucionamos. A ver, el problema que tiene el Atlético de Madrid es que recibe goles. Claro, recibir goles en Anfield es normal, también te lo digo. Hoy ha sido una batalla muy física, ha sido un partido muy exigente desde el punto de vista físico. Gonzalo, ¿tú qué quieres decir?
20: Bueno, yo creo que tiene bastantes más problemas que el hecho de que encaje goles.
8: Ese es uno,
20: sí. Pero hay más. Yo creo que le cuesta mucho jugar bien con continuidad. Hoy hemos visto un muy buen partido, sobre todo los primeros 20 minutos, muy, muy buenos y demostrando lo que es capaz de hacer el Atlético de Madrid cuando tiene la intención de jugar al fútbol, de sacar el balón jugado, de moverlo con rapidez, de dominar el partido. Y luego vemos un Atlético de Madrid, por ejemplo, en el segundo tiempo, absolutamente inoperante en ataque, sin capacidad de generar apenas ocasiones de gol. Pues yo creo que le cuesta mucho encontrar...
8: Ha llegado, pero, sí, pero no hay ocasiones de gol.
20: ¿Qué ocasión clara has visto en el segundo tiempo?
8: No, es verdad. No.
20: Bueno, yo creo que le falta mucho.
8: Pero para mí no es la peor versión del Atlético de Madrid ni de lejos, O sea, lo que yo he visto hoy en Anfield,
20: que no. O sea, si yo no, no estoy diciendo que sea la peor versión. Estoy diciendo que le ha pasado en todos los partidos que ha jugado. Le ha pasado frente al Athletic, frente al Sevilla, frente al Villarreal, frente al Málaga. O sea, que es una constante que el Atlético de Madrid no encuentra continuidad en el buen juego. Eso se suma, evidentemente, que recibes goles y que no eres contundente en defensa. Bueno, sí, evidentemente. Pero yo, y luego creo que por lo general Simeone está muy poco acertado en los cambios del equipo a lo largo del partido. Vamos, yo aquí te he dicho que creo que hay tres jugadores que son los que tienen que ser titulares absolutamente indiscutibles, que son Baena, Barrios y Kang In-Lee, y a los tres los ha quitado.
17: Que han salido.
20: A los tres.
19: Que han jugado una gran primera parte.
18: Hoy Baena y Kang In-Lee no han estado demasiado bien, el equipo se ha ido cayendo físicamente. Y a mí me ha faltado también que el equipo fuera arriba con más ambición al final del partido. No ha embotellado al Liverpool, de hecho casi ha acabado en el área del Atleti y no en el área del Liverpool. Un poco de carácter, de intentarlo por lo menos con las armas que tienes, que faltan delanteros, los que están no están muy en forma, pero bueno, tú acabas el partido, por ejemplo, no meter a Lenormand si estás perdiendo y quieres quitar al Cuti Romero, pues acumula un jugador más de medio campo o un extremo, un media punta. Pero creo que ha faltado un poco de ambición para intentar de verdad empatar al final.
20: Y yo lo siento, pero creo que hay un melón que hay que abrir.
8: El de Juliano.
20: Hombre, yo entiendo que yo soy el malo de la película, soy el anticholismo personificado, el diablo y tal.
19: Toda la razón.
20: Pero
8: yo... En este caso es palmario, es evidente. Bueno, sí, o sea, Juliano no está bien.
20: Bueno, pero que no es que no esté bien, que con la plantilla que tiene el Atlético de Madrid, Juliano Simeone no puede ser titular indiscutible en este equipo. Yo no estoy diciendo que no pueda formar parte de la plantilla, que no sea necesario en determinados momentos de los partidos. Pero titular indiscutible, absolutamente indiscutible de jugar, o sea, es verdad, el otro día le quitó un rato, pero que por lo general, o sea, tú ves los jugadores que se quedan en el banquillo o los jugadores que salen hoy del campo y dices, hombre, por favor, de verdad, o sea, es un melón que hay que abrir, no puede ser.
8: No, vamos, está abierto.
14: Yo creo que en el fútbol se puede ganar de dos maneras. Una con mucha calidad,
15: que el Atlético de Madrid la tiene, y otra con cojones, con huevos o con vigor o con energía, que el Atlético de Madrid no lo tiene. El Atlético de Madrid tiene un centro del campo muy bonito, Coque, Canguilí, Baena, y me falta uno.
0: Barrios,
15: que es precioso y lo ha demostrado en 30 minutos.
20: El danés que juega de miedo.
15: Bueno, pues digo, pero es que lo ha demostrado en 30 minutos. Pero el problema es que a esos que juegan tan bonitos se les acaba el aire. Y cuando se les acaba el aire, los equipos tienen que ser consistentes defensivamente. Hoy el equipo, yo creo que no ha sido un problema de los tres de atrás, de cuando juegan defensa de tres. Ha sido un problema de que cada balón que iba a la frontal del área no ganaban un rechace los del medio. No lo ganaban. Entonces, aquí la cuestión es saber si vas a lograr compensar o no compensar calidad con físico. Hoy ha puesto toda la calidad que se puede poner en un campo. Y le ha ido bien 30 minutos. El físico no le responde, porque habéis dicho, y abajo en razón, si es que la segunda parte no llegaban, ¿no? Si es que no tienen para llegar. Y sobre que los cambios... Mira, el Atlético de Madrid ha terminado con Lukman, Jonathan David, Julián Álvarez, Juliano... ¿Y cuál es el otro delantero? Creo que eran 5. ¿Y qué? Es que no es un problema de poner delanteros. Es un problema de jugar al fútbol. Es un problema de que cuando las patas no te dan, no te dan. Cuando no tienes calidad para llegar ya porque las patas no te dan, pues no llegas. Entonces, el problema del Atlético de Madrid es que ha perdido el campo en Liverpool, que yo creo que se puede perder. El año pasado perdió también. Creo que el Madrid perdió también. Se puede perder en el campo en Liverpool. ¿Ha hecho buena media hora? Sí. El problema del Atlético de Madrid es que en el centro del campo, con todos mis respetos, tú tienes que tener... Un bicho, igual que ahora han metido ya al Cuti Romero y hoy se la ha visto, tú tienes que tener un bicho que equilibre defensivamente a tu equipo desde el aspecto físico. Y luego
16: o tener el balón siempre.
15: Lo ha tenido, otra,
16: porque
15: hasta que se le han ido los pulmones lo ha tenido.
16: Claro, pero claro. Es que a mí el Atleti me ha gustado mucho la primera parte. Claro. En la segunda, dice Manolo, no, es que como es muy bonito el centro del campo y son muy tocadores... Les falta físico. Bueno, la otra opción que hay es si te crees realmente que quieres jugar a esto con Canguilí, con Barrios, con Coque, etcétera, lo que tienes que hacer es encomendarte. Pero claro, es muy difícil en Anfield, con un rival que va perdiendo y que aprieta. Pero en un mundo ideal, si no quieres tener un tío físico en el centro del campo, lo que tienes que hacer es tener el balón, esconderlo, sí, pero bueno, y jugar en horizontal. Claro, es muy fácil, decirlo. Perdona.
15: Que se ha encomendado Simeone, que es que no ha puesto a ningún físico, que ha puesto a 4 jugones en el medio del campo, bueno, más un media punta,
17: se supone que jugaba. Para el balón.
15: O sea,
17: que
15: Simeone no ha dicho voy a ganar el partido desde lo físico, ha puesto 5 jugones. Lo que pasa es que esos jugones se les acaba el aire, y cuando se les acaba el aire son jugadores muy vulnerables.
20: Entonces el Atlético de Madrid tiene un problema todavía más. O sea, si yo compro la teoría de Manolo, entonces el problema del Atlético de Madrid es infinitamente mayor, porque resulta que tiene una plantilla a la que no le llega la gasolina más allá de media hora, con lo cual es dramático.
15: También es principio
20: de temporada. Tiene razón Manolo en que estaban todos los delanteros en el campo. Perfecto, pero habías quitado a los que dan los pases a los delanteros.
15: Sí,
20: porque a Baena, a Barrios, a Canguilí, los había
0: quitado. Voy a preguntarle a Mario Suárez, que se incorpora al partidazo.
20: Y luego, oye, por recordar, sí. que el Atlético de Madrid ha ganado 2 partidos de 5. Que vale, que sí, que se puede perder en Anfield, lo que sea, tal y cual, pero llevamos 5 partidos y el Atlético de Madrid ha ganado 2.
0: Uh-huh. Mario Suárez, hola Mario, ¿qué tal? Muy buenas.
21: Buenas noches.
0: ¿Qué tal te va la vida? ¿Cómo estás?
21: Bien, bien, no me quejo.
0: Vale. Estabas escuchando estos últimos segundos. ¿Tú cómo ves la cosa? Está diciendo ahora Gonzalo, 2 de 5, claro. Hoy no ha sido una mala imagen del Atlético de Madrid, pero es una derrota y se ven carencias, ¿no?
21: Sí, bueno, es una realidad. No es que lo diga yo, lo diga Gonzalo, Manolo. Es una realidad que el equipo recibe muchos goles, que el equipo lleva 2... partidos que la primera parte es buena, la segunda no, los inicios de la segunda parte que ha vuelto a recibir en el minuto 4 o 5 de la segunda parte vuelve a recibir gol y que luego no te da. Entonces yo no creo que sea una falta de talento porque hay plantilla buena, no creo que sea una falta de... Es lo que decía un poco Manolo, si es falta de que no le dan las piernas, hay un problema ahí. Si es falta de que no son capaces de generar ocasiones, hay otro problema ahí de creación. Yo creo que al final, por mucho que metas delantero, si no hay gente que pueda tener el balón, que pueda hacer llegar el balón en las mejores condiciones. Se ha hablado tanto de Rodri, ¿por qué se ha hablado tanto de Rodri si no mete goles, ¿no? Porque domina los partidos, hace llegar la pelota mejor a los de delante. Creo que ha habido mucho ruido alrededor del Atlético de Madrid, todo el tema Julián, y creo que Julián es determinante para el Atlético de Madrid. y que si Julián no hace una temporada buena de 25 o 30 goles, vamos a ver un Atlético que le va a costar competir mucho, más allá de que haya otros problemas, le va a costar mucho competir por títulos o estar cerca de
0: 25 o 30 son muchos, ¿eh? Joder,
21: ya los metió el año pasado, estando siendo una temporada no muy buena para mí de Julián.
0: ¿Cuántos hizo?
21: 20, 8 en la 20, liga. Si no me equivoco. Sí,
4: pero sí, creo 8 que, en la liga, ¿eh?
5: En Champions muchos, ¿no, Marco?
21: Sí, 10, sí, pero eso, en 20.
4: Copa, en Copa. Repito, en la liga, 8.
21: Y la primera temporada metió 20 y pico. Entonces, yo creo que el Atlético necesita ese Julián. Es la realidad.
0: Bueno, hoy ha dado un pase.
21: Hoy
0: y
21: ha estado
0: luego,
21: bien.
0: Y no.
4: Ha jugado muy bien. Para mí, Julián ha sido el mejor del Atlético.
0: Sí, ha estado bien.
17: Y para
0: está
17: mí.
0: Bien. Ha estado bien, sí.
21: Por eso digo, sin estar al 100% hoy te da una asistencia, casi mete un golazo y te des decisivo.
0: ¿Te parece que Lukman se está deshaciendo un poco? Como que ese efecto con el que llegó ahora de repente ya no es el jugador que coge el balón y crees que va a pasar algo?
21: Pero Juanma, aquí hay, a ver, tú fichas a jugadores que juegan en un sitio de una manera y aquí juegan de otra. Lukman no ha jugado toda la temporada en su sitio. Y no lo he dicho yo, lo ha dicho el Cholo. Ha jugado delantero. Fichas a Grimaldo. Grimaldo, ¿en qué es bueno Grimaldo? ¿En cuántos goles participó el año pasado?
0: Atacando.
21: Más de 20 goles. Jugando como atacando y jugando de una manera ofensiva. Aquí viene, se tiene que adaptar a las cosas, pero el primer partido importante de Champions no juega. Y seguro que tiene que mejorar defensivamente, porque seguro. Pero quiero decir que los jugadores vienen con unas características y en el Atlético se le piden otras. Por eso hay muchos jugadores buenos que han venido y no se han adaptado, porque aquí prima otra forma de jugar y que es la forma que decide el entrenador y que es quien manda. Esto es así.
0: Tema Juliano, que abría el melón Gonzalo Miró. ¿Quieres decir algo?
21: No, yo lo hemos hablado siempre. Juliano no es el jugador más vistoso técnicamente ni juega porque técnicamente sea el mejor. Juega porque, o sea, la posición que tiene en el equipo se la ha ganado él y juega porque tiene un entrenador que es el Cholo Simeone, que entiende el fútbol desde lo defensivo y entiende que Simeone, o sea, que Juliano le da unas cosas en cuanto a intensidad, en cuanto a trabajo, en cuanto a desmarques, en cuanto a físico, que él entiende que Grimaldo a día de hoy, sobre todo defensivamente, no se lo da. Es tan simple como eso. No es que Juliano sea mejor que Grimaldo ni que Grimaldo sea mejor que Juliano. Es que el entrenador es el que toma las decisiones y tiene que preferencias como jugadores. Pero eso, todos los entrenadores.
0: Oye, Rubén, en Liverpool. Jonathan David, ¿qué sensaciones te ha dejado en estos primeros minutos con el Atlético de Madrid?
22: Pues ni fu ni fa. Sí, ha jugado, pero ni fu ni fa, la verdad,
17: pero
22: desaparecido.
17: Es que es un rematador y no le ha llegado ni una para rematar.
22: No le ha llegado, eso es verdad también. Sí, es verdad que cuando ha sacado tantos delanteros, que decía antes Manolo, que ha terminado jugando Lukman, Julián, Jonathan David, es verdad que el equipo ya se ha jugado un poco partido porque estaba jugando casi a la desesperada. O sea, si tuviera que poner una nota de los periódicos sería casi sin calificar.
0: Vale.
18: Yo insisto que el equipo no ha ido de verdad por la victoria y en esto me fijo mucho en dónde pone la línea defensiva. El Liverpool, aunque iba ganando, tenía la defensa en el centro del campo, defendía hacia adelante. El Dortmund ayer, como el Villarreal, fue a por el partido, el Villarreal dio un pasito atrás. Y el Atleti, incluso en los últimos 10 minutos, no consigue embotellar al rival, no consigue recuperar en campo contrario.
4: Pero no porque no quiera, porque no puede.
18: Bueno, pero tú lo puedes intentar, aunque no te den las piernas, intentar recuperar más arriba de lo que lo hace. El Atleti recula.
4: Tres veces de arriba les han pillado en tres contras que han perdonado, vamos. Si es que encima los centrales del Atleti son muy lentos. Si es que son cosas, o sea, Janko es un central lento, el Cuti Romero, si le sacas de su zona de confort, que es bien parapetado, es un central lento, y si encima no tienes, cuando entra Hulman luego la segunda parte, por lo menos tienes un tío que te va a ayudar, pero si es que el problema es que queremos ver cosas que no se pueden hacer en el fútbol, es que queremos ver a un equipo que embotelle, pero que tenga los centrocampistas, si metes muchos centrocampistas, pues no tienes delanteros, si metes delanteros, no tienes centrocampistas, queremos ver cosas que luego son difíciles, y repito, que han palmado con el Liverpool, claro, que no han palmado con el Legabrense.
5: Yo creo, Manolo, que las críticas son más por lo pasado que por lo presente. Yo creo que si el Barça y el Madrid palman, oye, en Liverpool, como ha palmado el Atleti, no somos tan duros como lo estamos siendo con el Atleti, pues
4: puede
5: creo.
4: Ser,
5: ¿eh?
4: No lo sé.
5: Yo creo que es el Atleti, llega con pleno de victorias en Liga. Anfield ya hace el partido que hace.
0: Pero yo veo un poco sobremojado en esto lo que dice Gonzalo es, ojo, que van 5 partidos de temporada y hemos palmado 2.
5: Pero entonces estamos criticando al Atleti porque
0: hemos ganado 2.
5: Por lo que ha hecho en Liga, no por lo que ha hecho hoy en
0: Anfield. ¿Qué dices, Mario?
21: No, pero yo entiendo a David, pero yo al final a mí lo que me preocupa no es, o sea, el Madrid y Barça han fichado para mí muy bien los dos. y ganan partidos, aunque días malos como ayer el Real Madrid con el Inter, gana siendo Courtois el mejor, o Black lleva siendo el mejor del Atlético de Madrid dos partidos, pero no te está dando para ganar. Y el Atlético, para mí, para poder acercarse a Madrid y Barça, tiene que defender muy bien, porque no tienes todo el gol ni todo el talento adelante que tienen esos dos equipos.
3: Claro.
21: Entonces, si no tienes ni una cosa ni la otra, esto es lo que decía Manolo, no te da.
15: El problema, claro, Mario, es autoengañarse. El problema es creerse que el Atlético de Madrid tiene tanto talento como el Barça del Madrid, que no lo tiene, coño.
22: Yo en el centro del campo no estoy de acuerdo. Yo creo que el centro del campo tiene más talento que el Madrid. Lo dije el otro día. O sea, yo creo que el mejor centro del campo del Atlético de Madrid es mejor que el mejor centro del campo del Madrid esta temporada.
15: Sí, pero Rubén, talento, los partidos se suelen ganar con el talento de los de arriba y con el talento en las áreas.
8: O sea, no estoy de acuerdo, Manolo, tampoco con eso.
15: ¿Cómo que no?
8: No, porque toda la vida hemos dicho que los equipos los mueven los jugadores del centro del campo.
15: Pero el Madrid, ¿cómo ha ganado toda su vida? Con un portero. ¿Qué tiene que ver?
8: ¿Y cómo ha ganado el Barcelona? Pues toda la vida el Barcelona con un centro del campo maravilloso.
15: El Barcelona
8: es que son dos formas distintas. Ahora decir que el centro del campo casi no vale para nada.
15: Una pregunta voy a hacer. Messi este, que era lateral izquierdo.
8: ¿Pero qué tiene que ver, Messi?
15: Ah, coño, es que estoy diciendo que el Barça tenía centro del campo.
8: Hombre, te recuerdo que tenía por detrás. Oye, que jugaba con Busquets, Xavi, Iniesta, Messi.
15: Manolo. Jugaba un tío arriba que metía 60 goles, joder.
8: Bueno, claro.
16: Messi también jugaba en el Barça cuando ya no estaban Busquets, Xavi, Iniesta, y no era lo mismo. O sea, que es que los dos tenéis razón. Hay equipos como el Madrid que ganan las áreas con un portero extraordinario y un delantero extraordinario, pero hay otros que su filosofía es la sala de máquina. El Barça estaba Messi, pero cuando estaba Messi en la parte final con Ernesto Valverde y ya no estaban Iniesta y tal, y no sé qué, no se comía
8: La última selección campeona del mundo no es precisamente una selección que tenga un killer que te mate arriba. Lo que tiene la selección campeona del mundo es un centro de campo impresionante.
20: Un killer que te mate arriba, ni al mejor portero del mundo.
8: Claro.
20: Que casi no le tiraron a portería.
8: Claro.
15: Claro, pero solamente una cuestión. Es que un campeonato del mundo son 6 partidos. Es que una liga y una Champions son 60 partidos. Y tú, cuanto más tengas arriba, más fácil es.
20: Una pequeña puntualización.
3: No te convences,
20: el Atlético de Madrid en las últimas 4 temporadas ha gastado más en fichajes que el Barça. El Atlético de Madrid, voy a repetir otra vez. Un segundo. El Atlético de Madrid en las últimas 4 temporadas ha gastado más en dinero que el Barça.
3: Tendría que haberlo.
20: El Barça,
3: hecho, ¿eh?
20: Pero sí, ¿cuánto ha vendido? Míralo, porque yo ya lo he mirado.
21: ¿Cuánto ha vendido
20: antes
21: para poder?
20: Espérate. El Atlético de Madrid, lo estoy comparando con el Barça. El Barça, hasta este año, ha tenido muchos problemas económicos para poder fichar.
15: Claro.
20: Muchos problemas de ingresos.
8: ¿Y a dónde quieres llegar?
20: Que quiero decir es que estamos siempre comparándolo, que yo creo que el Madrid y el Barça están siempre un peldaño por delante, pero que el Barça tampoco va a un mercado a base de talonario, que el Barça tiene también una cantera. Que Lamine Yamal no se ha gastado 300 millones en él.
15: Pero Fouto, Fulan se ha gastado más dinero que todos los equipos españoles, y va al último.
20: Que el Atlético Madrid se ha gastado dinero en fichaje.
6: Yo lo de los gastos en fichajes, que creo que siempre es bastante tramposo, porque creo que no se debe sacar nunca de la ecuación jamás los salarios, jamás. Porque el Atlético de Madrid no se hubiera podido permitir fichar a Mbappé, aunque fuera gratis, porque no le puede pagar lo que cobra Mbappé. O sea, que entonces sacar de la ecuación los salarios me parece una trampa, que normalmente se
20: comete. Pero yo te lo comparo con el Barça,
6: Y mucho, no, claro, con el Madrid. Pero que te digo lo mismo, que en salarios el Barcelona se gasta infinitamente
20: en
6: más.
20: En los últimos 4 años,
6: En salarios sí, infinitamente más que el Atlético de Madrid. Pero dicho esto, si esto va, yo siempre hago responsable al entrenador estas últimas temporadas, porque creo que no saca el máximo rendimiento a la plantilla que tiene, y hay otra versión, que es la que dice Manolo, que el equipo no tiene nivel para competir. Mejor de lo que lo hace.
15: O sea, yo insisto, este equipo el año pasado, que era peor que este, fue semifinalista de la Champions, finalista de la Copa.
6: Claro.
15: Eso yo creo que es competir.
6: Claro, pero
15: ahora,
6: por ejemplo,
15: yo creo que no tiene talento para ganar.
6: Claro, pero ¿tú crees que eso es competir? A mí, por ejemplo, quedar a 25 puntos o a 20-tantos puntos del líder en Liga, no me parece.
15: Si no es competir, jugar una final y ser semifinalista en la Champions, coño, que es competir.
6: Sí, pero ¿y con quién perdiste el tercer puesto y la final el año pasado? Con la Real Sociedad y con el Villarreal.
15: Bueno, perdiste.
6: ¿Con esos perdiste? No, vale, bueno, sí, pero que tú te lo
15: ¿y
6: llevas
15: el Madrid
6: todo?
15: Y el Barça,
6: sí, Manolo,
15: ¿con quién no llegaron a la final de la Copa? ¿Y por qué no llegaron a la final de la Champions?
6: Pero tú te lo llevas, a los presupuestos o al nivel de los jugadores. ¿Tiene mejores jugadores la Real Sociedad o el Villarreal que el Atlético de Madrid?
15: No.
6: Este año, ¿con quién no has ganado? Más allá de Anfield, no has ganado ni al Athletic de Bilbao ni al Villarreal.
20: ¿Tiene mejores plantillas el Athletic de Bilbao?
15: Bueno, el Villarreal fue mejor que tuvo el año pasado, ¿no?
0: Bueno, a ver, Mario creo que quería decir algo. Para rematar y para cerrar el bloque del Atlético Madrid. Mario, ¿qué querías decir?
21: ¿De qué?
0: Ah, no sé, estabas intentando intervenir y no te dejaron.
15: Pero de la película.
21: El tema de los fichajes y tal es trampa porque cuánto ha tenido que vender el Atlético de Madrid para poder fichar eso. Lo que hay que ver es el balance que te queda. Y luego estoy de acuerdo con las.
20: El balance superior del Atlético de Madrid al del Barça en las últimas cuatro temporadas. Mario, hazme caso. Que es que parece que el Atlético de Madrid es un pobrecito. Que el Atlético de Madrid ha hecho una ampliación de capital. No, que el Atlético de Madrid en los últimos años ha dado un paso muy importante.
21: Sí, pero para acabar, yo. Hay que ver el balance y luego para acabar, evidentemente, por mucho que tengas dinero no quiere decir que fiches bien, tienes que acertar. O sea, que tener dinero no quiere decir que tengas la mejor plantilla, porque hay muchos jugadores que podrían ser mejores que lo que se ha fichado. De hecho, el director deportivo que ha venido ahora, Mateu, ha vendido a cuatro jugadores o cinco que se hayan fichado hace un año. Con lo cual, tener dinero no te garantiza hacer las cosas bien.
0: Rodrigo Mendoza, el chico que vino del Elche, sigue en el Atleti.
15: Oh my God, sí,
21: claro, ha sido titular en dos.

0: poner dos protagonistas, no escuchar durante una décima de segundo. Sí, sí. Aquí estamos ya, bueno, para abandonar el estadio.
1: Poner dos protagonistas tampoco.
0: Bueno, no, por eso
1: has
0: digo.
1: Has puesto que el micro, has sujetado el micro ahí en la zona.
0: Vale, bueno, he sujetado
1: no
0: el micro.
1: No creo que.
2: Pero hay que sujetarlo,
0: claro, Juan. Tú, qué pena que no hayas hecho.
1: Nunca lo hice, la verdad que no. La verdad que a mí.
0: Yo en los últimos años.
1: No, me sentaron aquí y aquí.
0: En los últimos años.
1: No, es verdad. Yo no he salido nunca a la calle, no sé lo que
0: es. Sí,
3: ha salido. Juan se los ponía.
0: Sí, ha salido.
1: Sí, sí, sí.
0: Pero vamos, que sí,
1: me los ponía.
0: Sí, fácil,
1: me los ponía. En el Tour de Francia también me los ponía. Pero, y en todo, bueno, lo que hice.
3: De Francia.
1: Venga, hombre. Tú, los dos, no, venga. ¿Qué quieres, Antoñito?
0: No, no, nada. Es que,
3: has terminado como empezaste.
1: No.
3: Es que eres igual que el del año,
0: claro,
3: pasado.
0: Es que,
3: tienes
0: es que,
3: tu fobia y tu filia.
1: No.
0: Hay cosas, hay cosas
3: y a
0: los que no
3: vas
0: cambian
3: a por ellos. Y eres igual. Y no cambiarás.
0: Es que no cambian.
1: Es que de verdad.
3: Eres igual.
0: Hay cosas. Venga. Hay cosas que no cambian, ríete, y no pasa nada.
3: Ríete, ríete.
0: Lo único que quería era despedir la conexión con dignidad.
1: Con dignidad. ¿Y gestión? ¿Cuál era exactamente la gestión que estabas haciendo con el clonteguito?
0: Mañana te lo digo por privado.
1: Vale. Un abrazo, Antonio, buen viaje.
0: Un abrazo, gracias a todos por el cariño.
1: Gracias,
0: abrazo,
1: siempre, chao, siempre. Mensajes, ¿qué dicen los oyentes? Isaac Avilés, Morris, muy buenas.
4: Buenas noches, Juanma. Bueno, hay multitud de opiniones, ¿eh? Muy diversas, hablando del partido del Atleti en el 637-230010, el teléfono del programa, y también en las redes, ¿eh?, del partidazo. Decía un oyente, a mí la excusa del físico no me vale. El Atleti ha hecho las cosas bien hasta el gol, pero a partir de ahí, la misma película de todos los días. Es ponerse por delante, dice otro, y automáticamente el Cholo manda al equipo a defender de medio campo para atrás y todos vienen cerraditos. Sobre Julián Álvarez decía un oyente, os recuerdo que el primer año de la Araña hizo 29 goles y el segundo ya solo 20, vamos para abajo. Otro decía, yo tengo la pedrada que Coque ya no da el nivel para partidos importantes, hoy se ha visto claramente. Y hablando de Juliano, decía un oyente, para mí no tiene nivel para estar en el Atleti o por lo menos para ser titular. Hoy meterlo con calzador y dejar fuera a Grimaldo o a Lukman me parece una falta de respeto.
1: Mario, quédate un momento, ¿has visto el Barça? ¿Eh?
5: Bueno, no, el partido no, he visto luego un resumen bueno.
1: Bueno, pero te voy a preguntar por Rodri, por lo que ha dicho Rodri, tal, quiero, quédate un momento. Ponte ahora al partido una versión rápida. Ponlo a 120 por hora y
5: venga,
1: así
5: va.
1: Te voy a preguntar y, como si lo hubieras visto. Antes, mensaje de Gema Santos.
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1: 12 y 10, 11 y 10 en Canarias, por delante una gran noche de radio.
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2: De la noche y 14 minutos, hora menos en Canarias. Partidazo, cadena COPE, en directo con todos ustedes y con Lama, Gonzalo Miró, David Sánchez, Miguel Rico, Guiuzquiano y Dani Senabre. Está Fouto, está Pedro Martín, aunque hoy no ha dicho absolutamente nada, con lo cual no sé si es que está o más cabreado o está de acuerdo con todo lo que se dice.
3: No,
2: me extraña.
3: De momento estoy escuchando. Vale. Sí,
2: estás escuchando. Muy bien, pues me gusta que vengas aquí a escuchar el programa. Y está Isaac Avilés leyendo los mensajes de los oyentes. Hemos hablado del Atleti por la tarde, con ese aguacero que decíamos en el arranque del partido, sobre todo, ha jugado y ha goleado el Barça. ¿Cuántos goles lleva el Barça? 22 en cinco partidos. 22 goles en 5 partidos.
3: 1950, la última vez.
2: La última vez, en 1950. Y Rafinha lleva 8.
3: 8. Desde 1950 no había un jugador en el Barça que marcaba en los 5 primeros partidos de una temporada. Es que entonces fue César.
2: Lo de Rafinha, alucinante. Y la vergüenza de que Rafinha no esté entre los 30 del Balón de Oro.
4: Ni Pedri.
2: Elena Condis, Barcelona. Hola, Elena, ¿qué tal? Muy buenas.
5: ¿Qué tal? Muy buenas noches.
2: ¿Ha llovido mucho encima de vosotros? ¿Ha sido muy traumático para Bayori, para Oliveros, para ti?
5: No. En la posición de radio, la verdad que estamos bastante resguardados y no nos hemos mojado, pero en la previa en la tele sí que lo hemos pasado un poco peor con el paraguas porque ha caído una cortina de agua importante, un aguacero, y ya avisábamos ayer que había hasta 5 comarcas que habían suspendido las clases, pero la verdad que en Barcelona no esperábamos este temporal. En la primera parte ha seguido lloviendo, pero después ya ha dado un poco de tregua.
2: La obra del Camp Nou se está haciendo un poco larga también, ¿eh?
5: Sí, además ves la imagen, Juanma, del palco con la Porta, el resto de directivos, todo el mundo con el paraguas. Y es que es así, es que se mojan
2: Venga un invierno o te coincidan unos partidos con agua, es un poco dantesco.
4: La Porta ya lo echó azquero y amarilla, ¿no?
2: Es que, macho, al final, pues, no sé si vale más esperar un poco más o...
6: No, es que no, si esperas un poco más te vas al 2028, ¿eh?
7: Bueno, y el año que viene vas a Montjuic otra vez.
2: ¿Pero cuánto tiempo te vas a Montjuic?
7: Un año, ¿no? A mí me han dicho que me prepare la primera vuelta.
2: La primera vuelta.
4: Lo cual quiere decir que un año.
8: O sea, la temporada.
4: Pero vamos.
7: No sé, no, nunca te puedes fiar de estas previsiones. Hay gente que dice, no, son 2 meses solo. Tal. Bueno.
2: ¿Cuándo fue el primer día de obras? ¿En qué año fue? ¿En el 2022?
6: No lo sé, yo he perdido la cuenta. La gente se reía de mí porque yo decía...
5: Hacía 4 años que no se inauguraba un partido de Champions en el Camp Nou. Pues imagínate, 2022.
2: 2022. Sí. Es que si esto haga, es que van a ser 6 años. 6, 7 años de obra. O sea, yo a mí me parece que...
7: Sí, todo va bien.
2: Es muy...
8: Es una barbaridad.
2: Es una barbaridad. ¿Cuánto se tardó en hacer el Metropolitano, por ejemplo?
3: Pero no se jugaba en él.
2: Claro. Bueno, ya. Pero a lo que voy es que...
3: El Madrid, por ejemplo, que ha construido un campo sobre el que había, el Madrid tuvo la gran ventaja de que
2: la pandemia.
3: De pandemia, sí. Jugó un año entero en Valdebebas. Y ahí fue cuando más corrieron. Más allá de
2: Manolo, podían haber corrido. Es que sí, el Barça ha estado 2 años en Montjuic.
3: Que yo estoy de acuerdo con lo que ha dicho Miguel Rico, que se va a acabar antes la Sagrada Familia que el Camp Nou. Que es una realidad.
2: Bueno, pues esta es la situación.
8: Es otro nivel.
2: Dicho esto,
8: deportivamente es otro nivel.
2: Dicho esto, vamos. Parece que estos van a empezar hoy hablando de las obras del Camp Nou que no avanzan. Pues no, la noticia, evidentemente. La noticia es que esto es increíble ver a un equipo a este nivel el día 9 de septiembre.
4: La gran pena.
2: 9 de septiembre.
4: La gran pena es que esto se juega en mayo. Si la final fuese a finales de septiembre, te digo, la ganan seguro sí o sí.
3: Sí, bueno, pero también hay que decir que ha jugado con el Feyenoord, ¿eh?
6: Sí, yo también.
3: Ahora el calendario del Barça y el del Madrid.
4: Le quitamos mérito al calendario del debate.
3: Yo no le quito
7: esta
3: nada.
7: Esta me la sé.
3: Yo digo una realidad. El calendario del Barça y del Madrid son dos calendarios amables. Hasta ahora, amables.
4: Y uno está jugando muy bien al fútbol y el otro está jugando muy mal.
8: El Madrid ha jugado con el Inter y ha jugado en el campo del Betis, que está en Champions, Manolo.
3: Bueno, y en el campo del Betis, uno complicado. Palmó,
4: claro.
3: Y el Inter lo pasó fatal. El Barça ha tenido un partido difícil.
4: El Barça, Manolo, el Atleti, ha jugado
3: 2-0,
4: espectacularmente bien. El Barcelona, yo creo que en Europa no hay ningún equipo que hoy juegue mejor que el Barcelona. No digo que vaya a ganar la Champions, yo digo que juegue... Y por primera vez tengo la sensación de que quitas a 5 del equipo titular y los que entran no es que te mantengan el nivel, sino
2: bueno,
4: que
2: de hecho hoy ha habido cambios en el equipo titular.
6: Sí, Elena, sí,
4: me parece que Hansi Flick tiene el equipo que quería para pelear por todo, pero básicamente para pelear por ganar la Liga de Campeones.
6: Y para pelear por jugar.
2: Elena, ¿no? Elena.
6: Que eso es importantísimo.
5: Ha habido 5 cambios en el 11 titular y podría haber 2 centros del campo titulares, ¿eh? El que juega habitualmente y el suplente. La verdad que tiene muchísimas alternativas Hansi Flick, ya lo decíamos, ¿eh? Que la sensación es que tiene un equipo mucho más competitivo, con mucha más calidad para intentar luchar por el sueño que es la Champions. Y lo que me llamó la atención después del partido, porque es cierto lo que dice Lama, ¿eh? Que al final vas a ser enfrentado a sparrings, con todo el respeto, y que el examen real será el PSG en la jornada 3. Pero para mí, más allá de que el Feyenoord sea un rival propicio, son las ganas del equipo, son estas manitas, ¿no? Es el hambre voraz que destacan todos y la autoexigencia, porque Flick ha dicho algo que me ha llamado tremendamente la atención. Dice que nunca, ni en el Bayern, ni hasta ahora en el Barça, nunca en el Bayern, que ganó el triplete, vio un entrenamiento tan completo, con tantas ganas, con tanta ambición, tan potente, como el posterior a la goleada en Mestalla esta semana. Y que todavía tienen que mejorar. Es decir, que las sensaciones a nivel general de todos es que hay mucha exigencia, pero que pueden llegar muy lejos. Y esto bueno, no lo había notado
2: pues
5: nunca.
2: No voy a decir que haya bajado el suflé, pero con los pies en el suelo, Rodri ha dicho esto.
0: Bueno, si alguien espera que vamos a ganar con 5 goles todos los partidos, está equivocado. No, para nada es nuestra meta. Nuestra meta es ganar cada partido. Está claro que hemos empezado y no es fácil porque hay muchos jugadores internacionales que venimos tarde y con menos ritmo y estamos demostrando que competir contra otros clubes que quizás tienen más rodaje o más pretemporada y esa es la nota positiva que saco. A partir de ahí no pensamos mucho ahora. Queda mucho, es muy largo y en parte yo vengo también un poco a transmitir esa tranquilidad de calma y de sosiego que esto es muy largo.
2: Calma y sosiego, que esto es largo.
6: Es que es verdad, el mismo Flick dijo que él no creía que el Barça estuviera a el nivel que él espera hasta después del parón. Y es verdad que ha tenido un calendario, vamos a decir, no especialmente difícil, pero la cuestión es cómo juega el Barça. Y el ritmo que le pone, la capacidad de generar ocasiones y el momento de forma de alguno de sus futbolistas es una cosa impresionante. Bueno, es decir, lo nunca visto. Acaba de dar Pedro unos datos que se refieren a la cantidad de goles que ha metido el Barça en los primeros 5 partidos, y hay que remontarse al año 50 y hay que referirse a un jugador que haya metido 5 goles las 5 primeras jornadas, y también hay que irse a ese mismo año. Está haciendo cosas extraordinarias, y te diré más, desde mi punto de vista es que hoy no ha necesitado ni apretar a fondo para meter 5 goles.
1: Yo sobre todo el tema físico. A mí lo que me sorprende es el cómo está acabando los partidos el Barça. O sea, dice Flick que tiene margen de mejora. En lo futbolístico puede ser. No creo que mucho, sinceramente. No he visto muchos equipos así en septiembre. Y vamos a ver si este ritmo lo aguanta hasta mayo, que es cuando se deciden los títulos. Pero es que a nivel físico el equipo presiona desde el primer minuto. Hay intercambio de posiciones. Entran jugadores de banquillo y están igual o mejor que los que se van. O sea, difícilmente mejorable el mes de septiembre.
6: Es que es el tema, Guille, que la competencia ahora es tan extremadamente dura que todo el mundo pone los 5 sentidos desde el minuto 1 al 90 porque sabe que detrás hay uno que le puede quitar el sitio. Y eso es el gran éxito para mí de esta temporada, conseguir que el Barça tenga un equipo que haya 16 o 17 titulares. Y hasta ahora lo está demostrando.
7: Cuando se dice que el Barça no ha jugado contra nadie, yo esto me lo sé porque es exactamente lo que se dijo cuando llegó Flick, la primera temporada de Flick. No, sí, el Barça ha empezado como un cañón, pero no ha jugado contra nadie. Ya verás ahora, jugó contra el Bayern, le metió 5 o 4. Jugó contra el Madrid, le metió 5 o 4. Jugó contra el Sevilla, le metió 5 o 4. Entonces, no estoy diciendo que vaya a pasar ahora. Lo que digo es que tenemos poca memoria. Yo he visto al Barça, como sabía que hoy íbamos a hablar de este tema, lo he buscado. Yo he visto al Barça reciente. Te hablo de 2022, 23 y 24, jugar contra equipos muy malos, con todos los respetos, o mucho peor
2: que
7: él,
2: claro.
7: y palmar y jugar. O sea, el Leganés le ganó al Barça en 2024-0-1, Las Palmas le ganó al Barça, el Almería le ganó al Barça en 2023, el Rayo le ganó al Barça, el Cádiz le ganó al Barça en el Camp Nou, el Granada le ganó. O sea, que juegues contra rivales
2: lo que está pasando es que encima el Barça les hace peores. Es que el Barça les está haciendo peores. Nos están pareciendo peores de lo que son.
8: No, pues con lo cual, es que les pasa por encima.
2: Y aparte una cosa, que es que de eso no tiene la culpa el Barça. De eso no tiene la culpa el Barça.
3: Realidad.
2: Sí, pero el Barça tendrá que jugar contra los mismos, contra los que juegue el Madrid y el Atlético.
3: Es una realidad que los rivales que tenemos hasta ahora no son rivales que a los que le ha tocado medir al Barça en el punto de vista.
6: Pero como tenemos que hablar de lo que está pasando.
2: Lo que dice Elena, en la jornada 3 de Champions toca París Saint Germain. Encima es en París el partido. O sea, es un partido en puntas.
5: Y Ferran, que está, si Rafinha está en modo goleador, hat-trick también. Que por cierto, todo el verano hablando de Julián Álvarez, que es cierto que hoy ha dado una asistencia magistral, pero es que lo de Rafinha ya no son los 8 goles que lleva, 5 partidos consecutivos marcando, es el líder que es para el resto de sus compañeros, porque ahora, si queréis, lo vamos a escuchar, pero Lamine, que hoy ha dejado esa imagen también histórica, primer gol de falta, luciendo el brazalete de capitán, estaba así un poco alicaído porque no llegaba a su gol, no acababa de sentirse al 100% en el partido, y Rafinha en varias ocasiones durante el encuentro la ha ido a animar, y después, cuando Lamine marca, va a buscar al brasileño al banquillo. Y así lo contaba Rafinha, el porqué de la celebración de Lamine con él en los micrófonos de Movistar Plus tras el partido.
9: Seguramente que él también lo necesitaba, este gol. Y bueno, la verdad es que esto es lo más importante, ¿no? Que uno esté contento por el otro. Creo que un equipo ganador se hace así.
7: Decía ayer que estaba feliz, pero tú sabes y le conoces bien que si no marca no sonríe.
9: Sí, bueno, la verdad que sí. También depende del partido. Si uno siente que está haciendo un buen partido, mismo que no marque, creo que sale contento. Muchas veces me ha pasado a mí de no marcar, pero sentir por dentro que he hecho un buen partido, entonces salí contento también, pero obviamente nosotros como delantero queremos marcar siempre.
2: Le protege mucho Rafinha a Lamine. Ahora, vaya presión para Lamine también tener que estar sonreír solo si marcas. O sea,
8: Rafinha está muy bien y está muy en plan capitán, pero el nivel futbolístico que está demostrando está
2: increíble.
8: Loco. De hecho, ha empezado la temporada, yo te diría que mejor, que no que la pasada, sino que la anterior,
6: que ya fue
8: espectacular. Sí,
2: sí. Yo creo que es el mejor, del arranque de temporada es el mejor.
8: La temporada pasada ya decíamos, hombre, era muy difícil que Rafinha igualara el rendimiento que había dado la temporada anterior. Bueno, pues
5: tuvo muchas lesiones la temporada pasada, estuvo entre lesión y recaída bastante tiempo fuera.
8: Pero el inicio de esta está siendo una cosa, vamos, tremendamente desequilibrante.
3: Brutal.
6: Bueno, de todas formas, es los que mete y los que puede llegar a meter, porque está haciendo desmarques desde que sale al campo hasta que se marcha.
3: Digo que manda pelotas los del Balón de Oro cuando es increíble. Que este tío no está.
7: Increíble.
3: Que está
7: Manolo.
3: Quiñones.
2: Upamecano. Hoy hemos sabido finalmente quién vota por España: José Félix Díaz.
3: España, que es dramático que en la criba que hayan hecho, repito, esté Upamecano, esté Quiñones,
7: Sadio
3: Mané.
7: Hay
3: jugadores que dicen, pero bueno, esto es
5: que... Que no esté Pedri, por ejemplo. Que no esté Olmón campeón del mundo, que no esté Rafinha, sorprende, sí.
7: Es una vergüenza.
2: ¿Quién ha dicho eso? ¿Cómo? ¿Mario?
10: Mario. Estoy aquí escuchando y me ha salido.
5: Valdano ha dicho lo mismo, Mario.
2: Adelante, Mario. Nosotros, en cuanto vemos un poco de carroña, nos tiramos como...
5: Ha escuchado vergüenza y ha ido directo.
2: Perfecto. Adelante, línea de Mario. Es una vergüenza. Es que es tal cual.
10: Estaba aquí como si se estuviese viendo en casa solo viendo la tele.
2: Y me ha salido del alma. Es que es verdad.
10: Lo de Rafinha y lo de Pedri es una vergüenza y muchas tantas cosas. Yo creo que desde que dejaron de ganarlo Messi, Cristiano, que un poco estaba claro que iba a ser uno de los dos. Yo creo que ahora hay muchas cosas y yo creo que hay mucho politiqueo y muchas cosas por detrás que no vemos que afectan demasiado al resultado.
2: ¿Por qué tenemos esta sospecha sobre algo que es una votación pública?
11: si luego los votos se saben. Es decir, o sea, esto no es una
4: bueno,
11: cosa...
4: A Rafinha no le van a votar.
10: Bueno, pero siempre ha salido que este ha votado a este porque le han dicho sí, que...
11: No, pero ahora, no, perdón, pero esto es... Ahora no sé, son votan los periodistas. Votan los periodistas.
3: 100 periodistas de los 100 primeros países clasificados en el ranking FIFA.
11: Claro, entonces...
10: Bueno, pues si esos son periodistas deportivos, que se retiren, porque no saben de
7: qué. Bien,
10: o sea, a ver,
7: bien, Mario.
10: Escucha, o sea, si no sale Rafinha, no sale Pedri, no sale Oyarzábal, que Quiñones es buen jugador, que Mané... Pero, joder, no sé, Oyarzábal, ¿cuántos goles ha metido en el Mundial? Campeón del mundo.
1: No, y, pero bueno, esta primera criba la hace la revista. Luego, sobre estos 30, ya votan los periodistas.
11: Esa, esta criba la hace
6: los
11: la revista.
6: Los 30 que proponen vienen propuestos desde la casa.
4: O sea, que los malos son los de France Football.
10: Claro, no, yo también he escuchado, Juanma, que si no le das entrevistas a France Football te quitan.
4: ¿Ah,
10: si
4: sí?
10: Das, ¿no? No sé. Eso sabréis más, tío, que sabéis más vosotros que yo, seguro. Pero yo no le doy mucha importancia... Desde que no están Cristiano y Messi, la verdad que a esto no le doy mucho.
11: Joder, pues sí, pero más que nada, yo creo que los jugadores se mueren. O sea, los jugadores se mueren por este premio.
4: Sí, sí.
10: Bueno, pero yo nunca he optado a ese premio, Juan, ni a estar cerca.
11: ¿Ves? Eso fue una injusticia también. Eso fue una injusticia.
10: Eso es. No, pero... Yo creo que es obvio que Rafinha y Pedri deberían estar, vamos.
5: Y hoy me ha llamado la atención porque a Flick le he preguntado en alguna ocasión y no ha dicho que no es su trabajo hacer campaña para el Balón de Oro, pero hoy se le ha cuestionado directamente por si Lamine Yamal lo merece y ha dicho que sí, que es la primera vez que Flick se moja un poco más y dice sí, Lamine Yamal merece el Balón de Oro. Después de los titulares que nos dejó Kylian Mbappé, salió Lamine, no voy a suplicar sí. Nada, pero bueno, se le preguntó por el Balón de Oro y hoy Flick, que normalmente es prudente, ha dado un paso más. Es decir, que en cierto modo hay una estrategia ahí en el Barça también para reforzar un poco
3: pero
5: las
3: pero yo creo, Elena,
5: equipo.
3: Que eso tiene mucho que ver porque al principio se pusieron de puntillas y cuando se han dado que los demás, claro. Por ejemplo, el Madrid está haciendo campaña por Kylian Mbappé, han dicho,
5: sí,
3: oye, vamos a
5: pero pagarlo. Lama, yo cuando Mourinho hizo campaña por Kylian Mbappé, me acuerdo que al día siguiente se lo pregunté a Flick,
3: y dijo que no.
5: No es mi trabajo, no claro, quiero hablar de eso.
4: Hoy
5: y
4: se
5: ahora
4: han hecho,
5: ha pasado una semana o 10 días y ha dicho, oye, hemos pasado mucho de puntillas, vamos también a
6: apoyar
5: los nuestros.
6: Pero eso se lo
5: pueden
6: haber hasta sugerido desde el club, oye, si los demás
3: claro.
6: Reman hacia un lado.
5: Sí, por eso digo que yo lo detecto un poco como un poco estrategia de club, ¿no? Porque Flick suele meterse.
11: Oye, el capítulo Rodri y disculpas públicas después del partido.
4: Se equivoca Rodri.
11: ¿Por qué?
4: Yo soy asesor de Rodri y hoy lo primero que hago antes de ir al estadio es prohibirle salir a pedir disculpas en ningún medio de comunicación. Para mí,
11: ¿por qué?
4: Porque para mí eso es darle carnaza a la gente que desde Madrid le ha montado la campañita pues a Rodri por el mero hecho de no haber fichado por el Madrid y haber fichado por el Barcelona. Me parece una chorrada.
11: Pero estás hablando en serio.
4: Me parece una chorrada la que le han montado a Rodri por una conversación sin mala intención y privada, que vamos, parece que haya insultado. Vamos, a
11: hombre,
4: todo el mundo en Valencia.
11: No, pero,
4: no ha dicho nada
11: hombre,
4: grave.
11: Pero ha
4: nada
11: ofendido
4: grave.
11: A los compañeros de profesión del Valencia.
4: Que
11: no, ¿cómo que no? ¿Cómo que no?
4: ¿De verdad os parece normal la que le han montado a Rodri
6: bueno,
4: por
6: si
4: lo que pasó en
6: el estadio? Bueno, pero lo importante no es lo que se haya parecido a nosotros. Lo importante es lo que le ha parecido a él.
7: A
6: y
7: Rodri.
6: Él
11: claro,
6: ha considerado
11: él muy fastidiado.
6: Que debía...
4: Miguel, yo creo pedir. Que Rodri sale por la que se ha montado. Perdón.
11: Yo pero la que solo, se ha montado, si a mí me dicen...
4: Pero
11: los seguidores del
4: Madrid
11: están enfadados con nosotros porque dicen es una vergüenza cómo habéis blanqueado lo de Rodri. Si llega a ser un jugador del Madrid,
7: ayer,
11: la que hubierais liado. Y yo
7: lo
11: digo,
7: escucharon
11: pero,
7: ayer.
11: Lo pero, hemos contado.
8: Y de todas formas, ¿qué tiene que perder Rodri haciendo lo que ha hecho?
11: Nada.
4: Para mí es darle carnaza a los que le han montado la campaña.
8: Darle carnaza porque si no hay nadie que esté criticando lo que hizo Rodri ayer. O sea, hoy. Nadie. No ha habido nadie que esté criticando.
4: Yo sí.
3: David Sánchez.
11: Ya tienes uno.
8: Sí, pero no por él. O sea, tú por darle carnaza a los demás. Pero que la gente lo que está es aplaudiendo las palabras de Rodri diciendo, joder, encima que te han pillado en una conversación que es privada y que es perfectamente comprensible, porque si no se saca de contexto se entiende perfectamente lo que dices. Si además de eso sales y pides perdón, no solo para cuando vuelvas a ir a Mestalla, sino porque tendrás compañeros en ese vestuario, gente que conoces y a la que no quieres ofender, pues ¿cuál es el problema?
11: Mario, ¿tú habrías pedido perdón si hubiera sido Rodri?
10: No lo sé, pero yo sí que creo que el pedir perdón habla bien de Rodri, porque yo creo que empatiza con sus compañeros
11: del Valencia.
10: Es decir, si a mí me dijeran esto en otra situación así... Y sufriendo como están sufriendo los jugadores del Valencia, no me haría gracia. Creo que es una conversación privada. Yo solo podría hablar mal de Rodri si se lo hubiera dicho a la cara a ellos para faltar el respeto en un lance del partido.
11: Claro.
10: Qué malo eres y tal.
6: No.
10: De hecho, esto creo que pasó en su momento a Joaquín con Vinicius, si no me equivoco. Y es una situación, un lance que pasa en vestuarios.
11: ¿A ti te pillaron alguna?
10: No, a mí no, pero el día después no estaba tan vivo en aquella. Pero no me pillaron, pero son conversaciones privadas que pasan. Es verdad que extraña que un jugador veterano como Rodri que no se ponga la mano. Pero ya te digo, no creo que deje de ser una conversación privada y que lo que ha hecho hoy, sin tener que hacerlo, le honra.
11: En Valencia, Hugo Ballester. Hola, Hugo, muy buenas.
12: ¿Qué tal? Muy buenas, Juanma.
11: ¿Sirve lo que ha hecho Rodri o no?
12: Sí, yo creo que estoy de acuerdo en que incluso no hiciera ni falta. Pero no por nada, sino porque si no se sacan de contexto, se interpretan perfectamente. Lo venimos explicando en COPE, lo hicisteis ya anoche en el partidazo. Y yo creo que, por ejemplo, entre el valencianismo, no hablo del vestuario, hablo del entorno, se ha agradecido incluso el mensaje de Rodri, porque ha puesto el foco, un campeón del mundo, un balón de oro, en lo que está sufriendo esta afición con este club que está en un deterioro desde hace 12 años con la gestión de Meriton. Ya ha tenido que venir Rodri a decir que, pues, cuál es la cruda realidad ahora en el vestuario. Pues sí, en el vestuario, evidentemente, pues es una palada más de tierra a una situación muy, muy, muy, muy delicada, donde lo están pasando mal, donde no levantan cabeza, un punto de 12, donde ya sabemos que esto es un polvorín. Y evidentemente que llega Rodri y que diga que son muy malos, pues no ayuda para nada.
6: Es que en el contexto en el que lo dices, como bien has contado al principio de la intervención, es que se lo estás diciendo a un compañero.
12: Pero totalmente, Miguel, por eso no he querido hacerlo largo, porque ya lo hiciste, ya lo explicasteis ayer. Es una conversación futbolística en el ámbito privado, en el banquillo. Es cierto que con cámaras enfocando a un balón de oro y campeón del mundo que debutaba como titular en la liga, y que evidentemente, pues, ha dicho Mario que le sorprende que no recordara taparse. Pero el contexto es privado, es una conversación futbolística de asombro, de perplejidad, de incredulidad, porque todo un estadio como Mestalla, con 50.000 espectadores, con 107 años de historia. La última vez que Rodri jugó contra el Valencia fue en Liga en 2019. Ese año el Valencia fue semifinalista de la Europa League, se clasificó en Liga para la Champions y ganó la Copa del Rey al Barça de Messi. Ese es el último recuerdo que tiene en la Liga Rodri enfrentándose al Valencia. Hombre, yo creo que lo que le pasa
11: tampoco, tampoco ha vivido en otro planeta, quiero decir que aunque fuera...
12: Pero Juanma, por eso decía que pone el foco en la cruda realidad. Sí, porque él luego en el terreno de juego se da cuenta y lo expresa con palabras
11: él ahí flipa.
12: De la imagen del Valencia, pasa de medio campo.
11: No, pero lo que hay que analizar es si esto ha cicatrizado de verdad o a Rodri le van a dar cera. Pero si le dan cera también es porque juega en el Barça.
4: Hombre,
11: de la misma forma... Claro, perdón.
4: No por eso. Y además,
11: igual que le dan a Vinicius porque juega en el Madrid. Los que juegan en el Madrid o en el Barça están expuestos a una crítica de un lado o de otro.
8: Resumiendo, que están más enfadados los del Madrid que los del Valencia.
11: Sí, mucho más. Pero los del Madrid están enfadados con nosotros porque dicen que lo hemos blanqueado.
7: Ya, y yo no entiendo. Problema. Si en Valencia no están ofendidos, ¿por qué?
12: Pero Dani, ¿cómo vamos a estar en Valencia ofendidos si no esboza ni media sonrisa? No hay burla, no hay sorna, no hay ningún
7: pero entonces,
12: tipo de
7: ¿qué pasa?
12: Maldad.
7: Entonces, ¿por qué estamos montando este pollo? Porque en Madrid, como no ha elegido el Madrid Rodri y ha elegido al Barça, hay que montar un pollo.
11: No, yo no monto ningún pollo. Yo lo único que digo...
7: No te digo a ti, Juanma, pero...
11: Lo que digo es que Rodri estaba dolido porque en este caso le fastidia tratar así. O sea, que los compañeros... es simplemente eso.
6: Llegar a creer eso. Que es una...
7: Eso lo entiendo.
11: Claro, simplemente
7: me parece bien lo que ha hecho Rodri.
11: Yo creo que está bien.
7: Pero que la bola ha sido más grande...
11: No, y lo que te lo...
12: Es lo que le dice Gallá en la conversación ayer a mediodía cuando Rodri le llama, porque además compartieron vestuario en el clasificatorio en el Mundial de Qatar 2022 hasta que José se lesiona, porque son amigos, porque además uno estuvo en Villarreal, el otro en Valencia, porque han competido en la élite, se conocen perfectamente y se tienen aprecio y admiración. Y Gallá se lo dice, le dice, si el problema es que evidentemente sabes que es hurgar en la herida de un grupo de jugadores que estamos muy tocados y muy expuestos. Y Rodri lo entiende perfectamente y por eso le dice, si no te preocupes, José, que mañana mismo voy a salir en cuanto acabe el partido de Champions para pedir perdón públicamente al valencianismo que me regaló una ovación increíble y también al vestuario.
3: Yo creo que tampoco tenemos que blanquear más. Rodri sabe que se ha equivocado, ha pedido perdón.
11: Ya lo ha hecho.
3: Y le honra por eso mismo. Pero tampoco blanquemos, Rodri se ha equivocado.
4: ¿Pero qué blanqueamos?
3: Rodri, es que parece que no se ha equivocado. Sí, se ha equivocado. Y por cierto, no es una conversación privada.
4: No.
3: En un campo de fútbol no hay conversaciones privadas. Vamos, porque hay 1.500 cámaras. Cuando hay 1.500 cámaras,
6: ya veremos.
11: Perdón. Lo que decía ayer el año, puede haber una conversación privada. Es decir, puede que comenten algo de la vida privada y que eso efectivamente digas como periodista, digas, oye, no vamos a sacar esto porque está hablando de un problema que tiene con lo que sea. sea. Pero esto es fútbol, efectivamente. Correcto. Esto es una conversación de fútbol. Puedes, no, estás legitimado, no, perfectamente para sacarlo.
13: Yo niego la mayor de Manolo. Yo creo que Rodri no se equivocó. Y no le pongo ni un pero, pues, ni a la conversación que tuvo con Curvasí en el banquillo. Ni a la conversación que tuvo con Curvasí en el banquillo, ni a la manera en la que ha tenido de disculparse hoy. Pero yo no creo que se equivocase, vamos, ni el otro día en el campo, ni hoy en.
3: ¿Entonces por qué pide en perdón? Prensa.
13: Porque cree que ha podido defender.
12: Porque empatiza con sus compañeros, claro, y porque al final porque el mensaje, Manolo, se sea... Y no. Aunque, sí, porque el mensaje, aunque sea en, claro, público o en privado, tú tienes que entender que si tú lo estás haciendo muy bien, habla de ti, no hables de lo mal que lo está haciendo, claro, el rival. Claro. Entonces él también, para dar ejemplo, sabe que tiene que salir, claro, y pedir disculpas.
11: Gracias, Hugo. Un abrazo, Valencia.
12: Un abrazo a todos.
11: Gracias, hasta luego. Elena, gracias, un beso.
5: Mañana el Barça tiene fiesta, pero un detalle, al final del partido todos los suplentes se han quedado haciendo un partidito, no un calentamiento y unos sprints, no, un partidito de fútbol bajo la supervisión de un staff amplio de Hansi Flick.
11: Muy bien.
5: O sea, que los tiene a todos bien enchufados.
11: Perfecto. Gracias, adiós, un beso.
5: Hasta luego, un beso.
11: Ferran Torres, ¿dónde están los que decían?
4: ¿Dónde están?
11: ¿Dónde están?
4: El tiburón.
11: Id pasando, id pasando uno detrás de otro. Dani Senabre.
7: No es jugador para el Barça.
11: David Sánchez. Razón.
4: No, yo no rajé mucho de Ferran, ¿eh?
11: No mucho, pero algo sí.
7: El partido...
11: Sí.
7: David, disculpa. David, hay una tertulia que estamos tú y yo el día de Stamford Bridge que falla 99 goles. 99 goles, que me acuerdo.
4: Yo lo que he mantenido y mantengo es que ha sido una gran venta del Barcelona.
11: No recojas cable.
4: No, que yo digo que ha sido una gran venta del Barcelona. Eso sí que lo digo.
11: Vale. Dani Gil, París. Hola, Dani, muy buenas.
14: ¿Qué tal, Juanma? Buenas noches.
11: Es impresionante lo de Ferran. O sea.
14: Sí, es espectacular. La verdad es que el arranque de.
11: El segundo gol es un golazo, ¿eh? El tercero lo mete. Bueno. El tercero lo mete, no sé si con la rodilla, con la espinilla.
6: Ha habido un par con la espinilla, como siempre. Para confirmar que en el fútbol hay un momento en la vida que metes goles sin saber ni cómo los metes, pero entran.
1: Y al revés. Bueno, ese gol con la rodilla yo le doy mérito, ¿eh? Porque le venía a media altura y hay que saber también a poner la parte del cuerpo que toque para dirigirlo hacia Portugal.
4: Venga, tírate la moto. Un churrazo.
7: Cuando lo hacía Julio Salinas no tenía mérito. No. Hace Ferran Torres.
11: Esto es como decir mérito, que, hay que estar, que hay el segundo estar. De ayer es mérito de Valverde.
3: Como el único que rajaba de Ferran era yo, que David y de Dani no.
7: Yo sigo rajando todo.
11: Bueno, Dani, pero que está todo, va todo sobre ruedas para él ahí en París.
7: No, está en un momento de confianza brutal. Ah, perdón, has dicho Dani, digo, pensaba que me lo decías.
14: Para Ferran Torres sí, para el Paris Saint-Germain no tanto, porque el inicio de temporada no ha sido muy bueno y la verdad es que la victoria de hoy era necesaria, un partido muy cómodo contra el Slovan de Bratislava de Yaya Touré, que más que un partido, Juanma, ha parecido una sesión de entrenamiento, pero le venía muy bien a Luis Enrique un partido de este tipo. Y Ferran Torres se ha pasado hace unos minutos por la zona mixta del Parque de los Príncipes, ha comentado que está feliz por la acogida que ha tenido en el club, en el vestuario, ha repetido que Luis Enrique es como un padre futbolístico que le ha demostrado mucha confianza, es algo que ya viene repitiendo desde hace años. Ha negado que haya venido a París para reivindicarse, que el Barça para él ya es una página pasada. Respecto a su nivel individual hasta ahora, dice que se pone un 7, un notable, y dice que en Champions, como principales rivales del Paris Saint-Germain, ve principalmente al Barça, al Real Madrid y al Bayern de Múnich. Y también han jugado Fabián Ruiz y Hidro, que ha hecho muy buen partido, aunque ha fallado una ocasión clarísima. El chaval ha pasado por zona mixta y dice que está contento con el partido que ha hecho. Y nada, victoria importante, pero los exámenes de verdad le llegan en octubre al Paris Saint-Germain, el día 14 contra el City en el Etihad y el 20 de octubre contra el Barça aquí en el Parque de los Príncipes.
11: ¿Has visto el tifo que han sacado en el fondo antes del partido? Que era una especie de Luis Enrique sentado en una tumbona de playa, en la playa de Gijón, ¿no?
14: Sí, bueno, ya sabes que en verano le dedicaron el nombre de una playa de Gijón a Luis Enrique, Playa Verde.
11: Sí, de un paseo marítimo que está al lado de la playa, la Playa Verde de Luis Enrique, sí.
14: Un tifo gigante con Luis Enrique sentado en la tumbona en la playa y en la mochila las dos Champions que ha ganado con el Paris Saint-Germain.
11: Muy bien, pues gracias a la gente de París por hacer esta promoción de Gijón, porque esto si lo tienes que pagar, imagínate, no hay dinero que lo pague. Un abrazo, Dani, gracias.
14: Un abrazo, Juanma, buenas noches.
11: Bueno, pues el Paris Saint-Germain mete 6.
4: Favorito en número. Bueno,
6: ha metido 6 y podía haber metido 12.
7: Y Dembélé, ¿qué me decís? ¿Dónde están los que venían? ¿Dónde están los que decían?
4: Y este año más el Paris Saint-Germain ha vendido muy bien Y creo que ha fichado muy bien
13: Ha sido el equipo que más ha ingresado.
6: Ha vendido,
11: es que
6: extraordinario.
11: Luis Enrique en eso no le tiembla el pulso.
13: No.
11: Yo creo que Luis Enrique, el primero que llega y dice, es que yo me veo, no te preocupes, fuera.
13: Barcola.
11: Sí,
13: que quiere jugar más.
11: Yo quiero jugar y dice, no te lo puedo garantizar. Esto se gana en los entrenamientos. Claro. ¿Quieres quedarte? Bien, si
4: ¿y
11: no,
4: la pruebas o no? Tú?
11: Puerta.
4: ¿Y la pruebas?
13: Sí, claro que la pruebo.
4: ¿Y con Julián?
13: Pero Julián ha reclamado que quiere...
4: Ahí te ha dado. Cambiamos de tema.
13: O sea, no quiere ni una contraargumentación. Es fenómeno.
11: Ay, 12:43, hora menos en Canarias. ¿Qué dicen los oyentes? Morris.
15: El Barça arrolla y está intratable, pero nada, hoy abrimos con las obras incompletas del Camp Nou. Es que ya ni disimuláis. Rodri ha hecho...
11: Es verdad que no abrimos, hombre.
15: Toda la razón.
11: Te lo digo en serio. Me he dado cuenta cuando lo está... Pero es que, como estamos hablando de la lluvia y... Había visto las imágenes, pero por favor, que no, hombre, que no.
15: No, que aquí está
4: largo en el tiempo el debate de las obras.
11: Tú también, Morris, vas como el enemigo.
15: Me ha hecho gracia. Mira, hablando del tema de Rodri, decía uno, Rodri ha hecho lo correcto, pide disculpas, sale a dar la cara y da ejemplo como líder y capitán de la selección. Otro dice, David, ¿qué ideas te montas en la cabeza? Ha sido un gran gesto de Rodri y le honra, punto. Otro dice, estoy con Manolo, Rodri acierta en las disculpas, pero se equivocó. Y que sepáis, por cierto, que no es la primera vez que mete la pata y tiene que hacerlo. Otro dice, soy socio del Valencia y en mi opinión no hacía falta que pidiera perdón. Solo dice lo que todos los valencianistas estamos pensando. Y por cierto, Juanma, muchos elogios para Rafinha. Decía un oyente que ha hecho un auténtico partidazo y que sí es el delantero que estaba buscando el Barça en verano.
11: 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Un abrazo, Mario. Gracias.
10: Gracias, buenas noches.
11: Hasta luego. 12:45, hora menos en Canarias. Ojo que ahora comentamos más cosas.
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11: 12 de la noche y 50 minutos. Ha contado una noticia en el arranque del partidazo Miguelito, que va a recordar para los que se incorporen ahora o para los que nos estén escuchando en YouTube de repente o en podcast o en cualquier medio de difusión de este fantástico programa. Miguelito, ¿la noticia sí, cuál es?
1: La noticia es que el Real Madrid en las próximas semanas se va a reunir con el entorno de Thibaut Courtois para ampliar su contrato una temporada más. Tiene 34 años, inicia su novena temporada, ha renunciado a la selección belga en esta Liga de Naciones y, como digo, termina contrato el próximo 30 de junio y parece que renovará otra temporada más y que acabará con 35 años. Solo hay dos jugadores en la plantilla que acaban contrato esta temporada. El otro es Toni Rüdiger, que lo va a tener más complicado para renovar. Y bueno, pues el Real Madrid también, aparte de renovar a Courtois, piensa un poco en quién puede ser su sustituto. De momento en la plantilla está Lunin, se ha marchado Fran González al Sevilla. Y como contábamos el pasado fin de semana, se le ha escapado un buen portero, muy parecido a Thibaut Courtois, también belga, tiene 18 años, se llama Luca Brugmans. El Real Madrid estuvo un poco metido en la negociación, pero el Liverpool estuvo más listo, pagó en torno a 30 millones de euros al conjunto inglés, se lo ha llevado y de momento sigue cedido en el Genk a la espera de dar el salto a la Premier en la próxima temporada.
11: He notado
3: 30 millones de euros, ¿eh?
11: Sí, sí, sí.
3: Se dice pronto. Sí, por un portero de Genk que lo deja cedido. Cuando te sobra la pasta, joder.
11: No, allí es increíble. En Inglaterra, o sea, es que no hay traspasos de menos de 20 kilos. De 15, 20 kilos, no hay menos.
6: Son las dos cosas, el tener el dinero y el saber a quién tienes que, por quién tienes que apostar.
11: Sí, sí, sí. Decía que hoy he visto reacciones de gente que cuenta la actualidad del Real Madrid, un poco sorprendida con el ambiente que había ayer en el Bernabéu, un poco, no voy a llegar al término hostil, pero un poco duro, un poco duro con Vinicius y con Mbappé. Y la conclusión es como que precisamente esto no es lo que le puede venir bien al equipo. Es lo que se está trasladando, ¿no? Claro, Mourinho no quiso decir nada en rueda de prensa, no se metió en ese charco. No opino, dijo una y otra vez, no opino de lo que dice el público en el campo, de las opiniones del público en el campo.
6: De la afición.
11: De la afición.
4: No opino, pero luego puso como ejemplo al Betis, ¿eh?
11: Sí.
4: El Betis, hay 11 en el campo y 70.000 que animan.
11: Pero le dijo Javi Gómez, oye, que me acabo de hacer una encuesta y la gente no está muy contenta. Y dice, no opino de las opiniones de los aficionados. O sea, no quiere ese charco de momento, no lo va a pisar.
3: Hace bien.
11: Claro, sí, no quiere ponerse a la gente en contra, claro. Pero a lo mejor hay otro sector, o a lo mejor el vestuario estaba esperando un mensaje de decir, oye, que jugamos en casa, queremos sentir el cariño, y si un jugador falla un pase, lo que hay que hacer es animarle. Y digo, que a lo mejor hay quien piensa eso. Santi Gañizares, hola Santi, ¿qué tal? Muy buenas.
7: ¿Qué tal? Buenas noches.
11: Buenas noches. ¿Tú tuviste un pelín demasiada exigencia por parte del Bernabéu, sobre todo a hombres como Vinicius y Mbappé?
7: Mira, yo creo que el Bernabéu no está criticando el pase bueno, el pase malo, o no está de alguna forma evaluando técnicamente a los dos jugadores. Lo que está evaluando es que el equipo se parte, que cuando tienen la pelota son auténticos jugadores rápidos, físicamente portentosos, y cuando no tienen la pelota y la pierden, caminan demasiado durante el campo, por el campo. Para mí,
11: sí, pero ayer no fue el caso, ¿eh?
7: Bueno, ayer en la segunda parte sí fue el caso para mí. La segunda parte, bien porque estaban cansados, bien porque abandonaron un poco las funciones defensivas o porque se contagiaron unos a otros, el equipo se partía permanentemente, no existía centro del campo, el centrocampista tenía que recular cuando perdía la pelota y tenía que juntarse con la defensa y tenía que defender el Real Madrid en posición defensiva. Y yo creo que es lo que castiga al Bernabéu. O sea, el Bernabéu no está castigando el hecho de que estos jugadores sean mejores o peores. No se le puede discutir a Mbappé su capacidad goleadora, no se puede discutir a muchos jugadores su calidad táctica, pero lo que sí se le puede discutir es su implicación, sobre todo cuando no tienen el balón. Y yo por ahí creo que van los tiros. Ayer hay fotos en la segunda parte que te das cuenta cuando ampliaba un poco la pantalla y se veía en televisión, estaban muy lejos de la pelota todos. O sea, los hombres de arriba, incluido Bellingham, que yo creo que acabó contagiándose, estaban muy lejos y estaban desatendiendo mucho las obligaciones defensivas. Y eso para mí es lo que castiga al Bernabéu. El Bernabéu no castiga que falles uno o dos pases, a no ser que se haya una cuestión de que estés en una baja forma, ¿no? El Bernabéu lo que pasa es que aprovecha cuando no estás del todo bien, cuando fallas ese pase, para recordarte que no estoy contento contigo con lo que estás haciendo sobre el terreno de juego y la implicación que tienes a diferencia del resto de tus compañeros.
11: Sí,
4: yo lo que creo, Juanma, sí, es que se castiga lo de temporadas anteriores.
11: Claro,
4: que tiene menos que ver con lo que está sucediendo este año.
11: Eso lo decía ayer Elías, que no arrancan de cero, que arrancan de menos
4: claro,
11: dos.
4: Claro, que hay mucha gente que le tiene tomada la matrícula a Vinicius y a no ser que meta tres goles, pues le va a pitar porque no le ha gustado ni su rendimiento deportivo en los últimos dos años, ni ciertas actitudes como la del pulso con Xavi Alonso. Y eso tiene mala salida. Bueno,
3: yo de todas formas, fíjate lo que te digo.
4: Solo se arregla, iba a decir, con un rendimiento muy, muy por encima de la media de Vinicius, que no está teniendo tampoco en lo deportivo.
3: No lo sé, porque estamos hablando de si va a revertir la situación Julián. Yo creo que la situación de Vinicius con un sector del madridismo lo tiene muy complicado, ¿eh? Ayer Vinicius corrió, ayer Vinicius peleó, daba a Juanma, me parece, un dato de que había recuperado.
4: Robó nueve balones.
3: Nueve balones, sí. Todo lo que tú quieras. Pero en el Bernabéu hay cosas que no le perdonan a Vinicius. Y no se las van a perdonar, meta un gol, meta dos. Evidentemente, si mete dos goles, le van a aplaudir.
11: ¿Y a Mbappé?
3: Pero Mbappé no, hazme caso, Juanma, no tiene nada que
11: ver. Pero le pitaron también.
3: No, pero muy poco, Juanma, y yo sigo diciendo que pitaban el cambio.
11: Es sorprendente que alguien pite a Mbappé.
3: Bueno, la gente está cabreada porque Mbappé, cuando el equipo se estaba jugando...
11: ¿Tú crees? ¿Pero cómo van a pitar el cambio si quedaban 30 segundos?
3: Yo creo que le pitaban al cambio.
11: Quedaban 30 segundos, Manolo. 30 segundos.
3: Por eso mismo.
11: No, porque era un cambio para perder tiempo.
3: O sea, por eso mismo, porque era un cambio que hacía perder tiempo.
11: No.
3: Claro, porque es que si tú no cambias, no te descuentas más. Y porque en el cambio anterior, el Madrid se quedó con un futbolista menos por un error en el cambio. Es lo que creo. Que puede haber un sector que le pite. Yo no digo que no. Pero yo no creo que Mbappé esté a la altura de pitos de Vinicius.
11: Vale.
3: Yo creo que no.
11: Vale.
7: Que no está a la altura de pitos de Vinicius porque el rendimiento de Mbappé es muy distinto al de Vinicius.
3: Claro,
7: es imposible.
3: Por eso lo digo.
11: Ya, pero el otro día ya le echaron en cara los goles que falló en Sevilla y el penalti que falló en Sevilla a Mbappé. Ya te lo digo yo.
3: Le echaron en cara. ¿Dónde está eso? ¿Dónde está que le echaron en cara?
11: No te lo puedo
3: un
11: decir.
3: Amigo tuyo que te escribe.
11: No,
3: pero eso,
11: no es uno.
3: ¿Dónde está? Bueno, es yo verdad. Me hace una grande donde dice, le echaron en cara.
11: No, te lo, es que es uno, pero es uno que representa a un grupo muy
3: bueno,
11: determinado.
3: No, es uno que es amigo tuyo y que tendrá su opinión y está en su derecho.
11: No, pero...
3: Pero le echaron en cara.
11: Está muy metido
3: yo
11: ahí.
3: No lo he visto, está, le echaron
11: este
3: en cara.
11: Este amigo que te digo no es un amigo cualquiera, Manolo.
3: No, es un amigo tuyo está que mandará bien. Mucho.
11: No, pero está metido ahí, está...
3: ¿Y qué? ¿Y porque está ahí metido tiene más valor su opinión no, que la que tiene un tío que esté en el cuarto anfiteatro?
11: Pero le llegan cosas de otros cuerpos.
3: Bueno, pues que le lleguen cosas de otros cuerpos porque esos otros cuerpos han rajado toda su vida de todo el mundo, juegue bien, mal o regular.
8: Vale. El oyente se está perdiendo ya.
11: Sí,
8: el oyente está intentando
3: el rompecabezas. El oyente está tan contento porque le estamos dando bola. Vamos. Vale.
11: Eso sí, eso bueno, Cañete, ¿qué estás? ¿Estás en Barcelona, no?
7: Estoy en Barcelona hoy mañana, sí.
11: Ah, haciendo la Champions ahí en la tele.
7: Sí, aquí estoy en un destacamento haciendo la Champions.
11: En un destacamento. ¿Y qué haces? ¿Duermes en un hotel y bueno, claro,
7: Duermo en un hotel, claro.
3: Hombre, que
8: bueno, en la calle puede dormir en la calle.
7: Hay tres o cuatro cosas, tienda de campaña, caravana, al final he decidido hotel.
11: Escucha, pero quiero decir, mañana, por ejemplo, hasta ¿qué haces durante el día tú en Barcelona?
3: No sale. Yo le preguntaba, no sale nunca.
7: Me levantaré tranquilamente, desayunaré, revisaré un par de cuestiones en el ordenador y demás.
11: ¿Qué cuestiones vas a revisar en el ordenador?
7: Pues cosas personales, yo tengo cosas personales y negocios que tengo que atender un poco y luego pues bajaré al gimnasio, que tiene un hotel aquí, un gimnasio que es una sala de tortura, porque es muy pequeñito, pero sirve.
11: Bien.
7: Y comeré, dormiré la siesta y me iré a trabajar y a contar las horas un poco, también es cierto, por la tarde, porque tengo ganas de estar en mi casa, que es donde más a gusto estoy, pero ¿qué vamos a hacer?
11: Porque tú vives en Valencia.
7: Yo vivo en Valencia, sí. Vivo entre Valencia y Requena.
11: Entre Valencia y Requena.
7: Y tengo como dos residencias.
11: ¿Y el caballo dónde está?
8: En la Costa Brava.
7: En Requena. En la mitad. No, el caballo ya ha venido de la Costa Brava, ¿ah? David. Hasta allí de campus, han estado los dos caballos de campus allí, pero ya han venido. ¿Ah? Y están en la mitad.
3: El otro día lo vi un amigo mío en un restaurante, se estaba poniendo las botas.
11: Sí,
7: escucha, no me extraña porque esta semana...
11: Pudín de alfalfa estaban tomando, un pudín de alfalfa.
3: Y un sorbete de cebada.
11: Sí.
7: Uno de ellos ha tenido un cólico, yo creo que seguro que sería
11: no, bueno. Seguro. Es que ahora cuando empiezan los colegios ya se lo pegan todos los chiquillos.
7: No, lo que pasa es que zampan que no veas. Me están dejando pelados.
11: Bueno.
7: Zampan, yo pensaba que mis hijos eran los que más zampaban y son ellos.
11: Bueno. Un abrazo enorme. Gracias.
7: Adiós.
11: Gracias. Hasta luego. Es la una, son las 12 en Canarias. Está Angelito García en Nueva York para contarnos que ha perdido Carlos Alcaraz. Decíamos que era un partido muy difícil contra Ben Shelton, que era un hueso duro de roer. Y fue un partidazo.
3: Honores
11: casi
3: para
11: cuatro
3: Carlitos
11: horas,
3: Alcaraz.
11: Casi cuatro horas. En el super tie break cayó Alcaraz.
8: A las cuatro. Es a la hora que acabó el partido.
3: Cuatro bueno, menos 20
11: es que
3: de la
11: más tarde,
3: madrugada.
11: ¿Eh?
8: Sí, no, pero es que es que empieza un partido a las 12 de la noche.
11: ¿Cómo?
8: Empezó a las 12 de la noche.
11: Sí. ¡Angelito!
10: ¿Qué tal, Juanma? Muy buenas. Empezó exactamente a las 11:05, 23:05, y el último raquetazo se pegó exactamente a las 3:33 de la madrugada.
11: Es increíble.
10: Te lo digo porque
11: luego nos metemos con los turnos del Mutua Madrid Open.
10: Claro.
3: Más de cuatro horas.
10: En el Mutua Madrid Open hay un director que no tiene ni idea, y sin embargo aquí, pues eso, hay gente más profesional.
11: Si al revés, estamos defendiendo al director.
10: Ya lo sé.
11: Estamos defendiendo al director, que es comentarista del partidazo.
10: Por cierto, Carlos se ha ido contento, es lo que os tengo que contar. No sé si quieres escuchar la reflexión que me hizo, porque
11: sí, claro.
10: Justo en el túnel de vestuario, rodeado de muchísimos periodistas, claro, había que preguntarle primero por qué se le había escapado el partido. Vuelve a insistir en lo poco que le gusta la jornada nocturna aquí y en que efectivamente llegaba corto de preparación y corto de ritmo. Y luego, si salía contento, y efectivamente, no solo sale contento, sino que sale lo más importante, ya nos avisó antes del torneo, que es que sale sano.
13: Carlos, ¿qué crees que te ha faltado en ese super tiebreak después de resucitar, vomitando incluso prácticamente de estar eliminado?
14: Al final son partidos muy duros, sesión de noche con mucha humedad, no, la bola se vuelve muy, muy grande, muy difícil de manejar, cada vez se vuelve más lento, los rallies se vuelven más largos, delante tenía un Shelton, ¿no? Que es una bestia, ¿no? Parecía que no tenía ningún tipo de debilidad y bueno, hasta el último punto que lo hemos peleado muy cerca, pero la verdad que estamos contentos de ello.
13: ¿Qué balance haces del torneo? ¿Con qué sensación te vas? ¿Te vas contento?
14: Bueno, en general nos vamos contentos, con la cabeza bien, bien arriba. Hemos peleado, obviamente queríamos ganar y queríamos seguir aquí en el torneo, pero como ya dije, lo más importante era salir del torneo con partidos jugados, con ritmo alto jugado y sobre todo sanos. Nos vamos sanos y con ganas de seguir mejorando, de volver a las pistas y ya pensando en lo que queda de temporada que ya llega ganas.
11: Es importante, ¿eh?, esa lectura. Nos vamos sanos, como decía Ángel. Sí. Está con traje y corbata Feliciano López en Nueva York y está en directo, le estamos viendo. Hola Feli, muy buenas.
15: ¿Qué pasa? ¿Cómo estás?
11: Muy bien, ¿cómo estás tú?
15: Tiempo, ¿eh?
11: Sí, lo mismo pues, te digo.
15: Pues... Oye, pues muy bien. Ha sido un US Open un poco raro, la verdad. Muchos cazas de serie perdiendo pronto. Pero bueno, la noticia es que Carlos está sano, lo acaba de decir Angelito. A mí me gustó mucho el partido de ayer. Me encantó cómo compitieron ambos jugadores. Me parece que no se le puede pedir más a Carlos después de la situación de la que venía. Creo que incluso... O por lo menos a mí, me ha sorprendido lo bien que ha jugado, su físico, cómo ha aguantado. Ayer fue un partido durísimo a nivel también emocional, porque a veces los nervios también te pueden jugar una mala pasada. Y sinceramente creo que no se le puede pedir más, Juanma. Yo creo que ayer dos errores que cometió en el Super Tiebreak le condenan a perder el partido, pero durante el partido en general, el nivel que mostró y cómo resistió también un partido tan largo después de tanto tiempo parado, a mí me parece admirable, la verdad. Yo creo que Carlitos se va de aquí sano, que era lo más importante, pero reforzado y preparado para seguir ganando cosas grandes después de 5 meses parado.
11: ¿Tú crees que le vamos a ver menos? Es decir, que va a seleccionar mejor los sitios a los que tiene que ir a jugar, que no va a hacer la locura de estar todo el año en todos los sitios.
15: Es que, Juanma, eso es un debate muy largo, seguramente... A lo mejor no tenemos tiempo para hablar mucho sobre eso. El problema principal no es la cantidad de torneos que juegan él y Sinner, por ejemplo, ¿no? Ellos no juegan mucho. Estamos hablando de 15, 16 torneos. El problema, y donde vienen las quejas últimamente de algunos jugadores, es de que los Master 1000 han pasado a ser de 2 semanas.
11: Claro, claro.
15: Todos ellos. O sea, no es tanto el número de torneos, sino los días que se necesitan para poder jugar ese número de torneos. Eso además fue una cosa que votaron los jugadores. Se votó y los jugadores decidieron que los Master 1000 fueran de 2 semanas. ¿Por qué? Porque podían descansar un poco más entre torneos, porque en el propio torneo tenían día de descanso y porque también eso permitía que el prize money se incrementara debido a que había más días de tenis, más días de tele, más días de ticketing, etcétera, etcétera. Entonces, eso fue una decisión que votaron los jugadores. Ahora, después de unos años, que una vez que se ha implementado, parece ser que no les gusta. Pero yo respeto, y lo dije aquí, me parece muy respetable que Carlitos necesite durante el año los breaks que él considere. El tema es cuando porque el calendario va a sufrir unos pequeños cambios desde aquí al 2028-29 con la introducción de un Master 1000 nuevo, etcétera.
11: ¿Dónde va a ser ese Master 1000? ¿Dónde va a ser?
15: En Riyadh.
11: Caramba,
16: a principios de año, justo.
11: Qué sorpresa. Qué sorpresa.
16: Sí, claro.
15: En febrero. Entonces, la introducción de ese Master 1000 conlleva algunos cambios en el calendario, etcétera. También hay un beneficio mayor para los jugadores a nivel económico a final de año, para los jugadores top que cumplan el compromiso de jugar un determinado número de Master 1000. Bueno, hay una serie de cambios. Entonces, Carlitos, si él considera que necesita más tiempo para descansar durante el año, tendrá que evaluar él y su equipo si eso va a tener un perjuicio para él a nivel de ranking, etcétera. Yo lo que creo es que habrá 10 Master 1000 y 4 Grand Slams. Son 14 torneos. Si a eso le añades algún 500 que pueda llegar a jugar, si lo considera necesario.
11: Sí, tipo Barcelona.
16: Sí, pero el Carlos ya ha avisado que va a hacer varios parones y habló incluso de 2 meses, que a mí me parece una salvajada y es imposible parar 2 meses en mitad de la temporada en tenis porque te saltas algo muy gordo, pero él sí que dijo que va a hacer parones de 15 días, de un mes, se va a saltar torneos seguro.
15: Bueno, vamos a ver, porque al final cuando te pones delante del calendario no es tan fácil decir me tiro un mes fuera aquí, o sea, al final

0: ventajista en ese sentido, Juanma. Yo creo que Carlitos ha demostrado, después de la ruptura con Juan Carlos, que es capaz de seguir jugando al mismo nivel. Fue campeón del Open de Australia justo después de la ruptura.
1: Sí.
0: Y este año, después de ese título, vino la lesión de Barcelona y aquí, después de 5 meses sin competir, ha mostrado un nivel altísimo. Entonces, yo creo
1: sería
0: que no
1: injusto,
0: es momento para
1: sí,
0: pensar.
1: Sí, sí, sería
0: yo creo que
1: injusto.
0: Sería
1: sí.
0: injusto, primero, porque ha demostrado que no, o sea, que no lo ha notado. Y yo creo que, a ver, la figura de Juan Carlos ha sido clave en la carrera de Carlos. Eso es indudable, pero el camino que le queda hasta el día que se retire, que espero que sea muy tarde, yo creo que no es necesaria esa figura. Yo creo que está muy bien acompañado y muy bien rodeado un equipo de profesionales que le van a hacer seguir triunfando.
2: A mí, de hecho, me parece, Juanma, que el equipo de Carlos Alcaraz ha dado un paso adelante gigantesco con esta lesión, porque todo el mundo está hablando de lo bien que han hecho las cosas.
1: Sí, le
2: leí a Dominic Thiem en El Mundo decir que Carlos ha hecho todo bien, todo lo que él hizo mal, que fue el que se tuvo que acabar retirando por una lesión de muñeca.
1: Feli, termino, que sé que tienes prisa, que te tienes que ir. ¿Ves a Shelton ganador?
0: Yo, mis dos jugadores favoritos son Shelton y Zverev. Zverev por el bagaje que tiene, porque es el número uno del torneo, porque acaba de ganar su primer Grand Slam este año. Pero si es por el momento que vive cada uno, me quedo con Shelton. Shelton ayer hizo el mejor partido de su vida. Está jugando en Estados Unidos. El último americano que ganó aquí fue en el 2003, que fue Andy Roddick, a Juan Carlos Ferrero precisamente. Y bueno, hay muchas esperanzas puestas en que un americano gane un Grand Slam después de tanto tiempo que ha pasado. Entonces, bueno, por el momento me quedo con Shelton. Por entidad, quizá Zverev. Si se enfrentaran, habría que ver cada uno cómo maneja la situación, pero para mí esos son los dos favoritos.
1: Vale. Te mando un abrazo, Feli. Cuando vuelvas hablamos,
0: igualmente,
1: del Madrid, que sé que es lo que más te apetece. Ya me contarás cómo lo ves todo.
0: Un abrazo a
1: un
0: todos.
1: Un abrazo, gracias, hasta luego. Angelito, gracias, un abrazo.
2: Juanma, os sigo escuchando y nada, por aquí nos quedamos, que todavía queda Marcel Granollers, queda Martín de la Puente en silla de ruedas y queda hasta alguien que tú conoces, por cierto, hija de un exjugador del Sporting,
1: Isma,
2: Mala Piñera,
1: la hija de Isma.
2: Eso
1: Isma.
2: Es, que está jugando el doble, se ha caído en el individual, pero con 15 añitos está peleando ya con las de 17 y 18 años, cuidado con ese nombre, apuntadlo por ahí, Paola Piñera.
1: Y su madre jugadora de balonmano. O sea,
2: Susana Celorio, es jugadora de balonmano.
1: Juana, quiero decir que jugadora y buena, muy buena jugadora. Gracias, Angelito, hasta luego.
2: Un abrazo, chicos, escucho.
1: Compañeros, gracias por estar esta noche en el partidazo.
3: A ti, Juanma.
4: A ti, es un auténtico placer.
1: Auténtico placer.
5: Como siempre.
1: Auténtico placer.
4: Sí, sí.
1: Antoñito está un poco mosca conmigo.
3: ¿Por
1: o sea,
3: qué?
1: Mosca. No, por... Es que os habéis pasado con lo del auricular.
3: ¿Ah?
1: No, eso no.
4: Qué crueldad.
1: Lama, gracias, un abrazo, ¿eh?
5: A ti por llamarme, hombre.
1: Nada, ha sido un placer. ¿Tú qué haces ahora, Manolo?
5: Pues yo ahora mismo me voy a poner a ver un partido que no he visto, que es el del PSG.
1: ¿No? ¿Lo dices en serio?
5: ¿Qué pasa?
4: Quieres ver a Dembélé, te entiendo.
1: ¿Pero ves el partido entero o pones una versión reducida?
5: No, veo el partido entero.
1: ¿Reducida? A ver si te piensas que
5: no, no.
1: En las plataformas.
5: He visto el del Arsenal. He visto el del Arsenal.
1: Bueno, también es verdad que la marca sabe.
5: He visto el del Atleti y voy a ver el del PSG.
4: Las hordas.
1: Sí, sí. No, no, pues oye, me gusta.
3: Buen plan, ¿eh?
1: Pues voy a hacer en vez de Mundo Maldini, Mundo Lama, los martes.
5: Te voy a decir, te va a salir más barato y me levanto más.
1: Un abrazo, compañeros. Mensaje y estamos con la vuelta a Grupo Risa y la Fórmula 1.
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22: Mañana día importantísimo para la Vuelta Ciclista a España. La contrarreloj, la famosa contrarreloj, que son 32 kilómetros y ¿cuántos metros? Alberto Araúz, muy buenas.
23: ¿Qué tal, Juanma? Muy buenas. Y 100 metros, 32 kilómetros y 100 metros. Vale. Llevamos semanas hablando de este día y por fin ha llegado. Hoy hemos vivido el último día a priori tranquilo de esta carrera y ha acabado con el desenlace que todos esperábamos, que es con la victoria de Matthew Grennan, este sprinter británico de 21 añitos que está reventando todos los récords de precocidad. Y la mejor noticia es que a Enric Mas no le ha vuelto a pasar absolutamente nada. Ha llegado tranquilo. Y mañana llega el día de la verdad. Que la gente tome nota de las horas porque van a ser muy importantes. Bueno, primero te digo que el gran favorito para mí es Wout van Aert, que va a salir a las 3:50 de la tarde, pero lo importante llega a partir de las 4:51, que es la hora a la que va a tomar la salida Primo Roglic. Dos minutitos después, a las 4:53, lo va a hacer Félix Gall, y a las 5:05 en punto de la tarde va a salir Enric Mas, que recordemos que defiende una ventaja de 2:06 con Gall y de 2:10 respecto a Primo Roglic, y que acuérdate que el otro día te dijo Chente García Costa en el partidazo que él firmaba perder 1:20 con Roglic, y yo estoy convencido, Juanma, de que va a perder un poquito menos, porque está muy bien, porque está motivado y porque estoy, vamos, convencidísimo de que va a ganar la vuelta.
22: Gracias, Araúz. Mañana lo contamos.
23: Un abrazo, Juanma.
22: Gracias.
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0: Madrid volcado con la Fórmula 1. Hay un pedazo Audi Fórmula 1 en Colón impresionante. Luego ahí en la calle Serrano, enfrente de la boutique de Tag Heuer, que es la marca de relojes que da nombre al Gran Premio, creo que van a poner otro también, otro coche, porque estaba poniendo ahora ahí un poco el templete donde va a estar. En Callao está el, me parece que un Williams clásico. Bueno, es impresionante, está toda la ciudad tomada por temática de Fórmula 1. Carlos Miquel, hola Carlos, muy buenas.
1: Muy buenas, y estamos de evento en evento, todos de Fórmula 1 y con protagonistas, la verdad, de lujo, porque entre los coches que estaban en lugares bueno, insospechados, en una terraza conocida del centro de Madrid, estaba el Alpine de Colapinto y de Pierre Gasly, en un evento de la marca, en el que, bueno, ha dicho Colapinto que le hace mucha ilusión porque le recuerda a Buenos Aires y porque ha vivido de joven en Madrid cuando él corría en la Fórmula 4 española. También ha hablado de circuito diciendo que tiene muchas ganas y que cree que puede ser realmente desafiante para los pilotos. Y Gasly, que viene de hacer la pole en la carrera de Monza. Hemos visto, bueno, decías tú, efectivamente, la gracia de ese Audi que está expuesto en Colón es que está sobre una pendiente exactamente igual, una curva que simula
0: la Monumental.
1: La Monumental. Sí. Es decir, y aparte está por ahí, la verdad es que queda muy bonita la foto del Audi con el banderón de España detrás. Bueno, y detrás de ese Audi hay una exposición de coches clásicos de Audi que han ganado en distintas categorías. Bueno, pues donde vayas hay...
0: Perdona, ¿se puede entrar de manera gratuita a ver esta exposición?
1: Sí, se puede entrar de manera gratuita. Igual, bueno, que se puede entrar de manera gratuita enfrente del Williams de Carlos Sainz, ¿sí?, que está en Callao. Todo el cine Callao, que está esta mañana, ¿sí?, es una gigantesca tienda de merchandising de Carlos Sainz y además... simuladores y todo tipo de cosas.
0: Estamos viendo imágenes, para los que nos sigan a través de un tubo de 13, lo que ha hecho Red Bull, que es adecuar un Fórmula 1 en vez de las ruedas, con ruedas para los raíles del metro, y lo han metido por la noche por el metro de Madrid. O sea, yo al principio pensé que era inteligencia artificial, que no se había hecho, pero que es verdad, se ha hecho, ¿no?
1: Sí, se hizo hace unos meses. Esto creo que fue pues allá por el mes de mayo, cuando los hombres de Red Bull grabaron este vídeo. Tenían un problema que las ruedas fake, bueno, no son fake, son reales, pero son ruedas que son para raíles, no, sí, son las ruedas normales,
0: sí,
1: que no agarraba suficiente, tenían que ponerle
0: lija,
1: papel de lija,
0: sí,
1: encima.
0: Sí, es verdad, sí, para que agarraran.
1: Claro, porque es muy complicado. Y también te digo, el volante lo dejaban fijo. Claro, si tú se le ocurría al piloto mover el volante, pues ya sabes dónde acababa, descarrilado.
0: Flipante.
1: No, es alucinante todo lo que estamos viviendo. Creo que es la manera en la que se le está demostrando a la Fórmula 1 que una ciudad está volcada con un evento así. La Embajada Argentina está haciendo un auténtico trabajo de lobby para que haya una carrera en Buenos Aires para 2028-2029. ¿Y qué hacen? Pues invitar a toda la familia a la Fórmula 1. Bueno, yo creo que es así como se hacen las cosas. Y esta mañana he estado con Carlos Sainz en un evento de Estrella Galicia y la verdad es que, bueno, está entre estresado pero también alucinado. Hay una cosa que después de tantos años, también a los que no competimos pero estamos en la Fórmula 1, le sorprende a Carlos, que es ir desde casa a la Fórmula 1. O sea, no te entra en la cabeza.
0: En metro.
1: Claro, y se puede ir en metro. Y es que, claro,
0: Debe ir en metro. Sobre todo se debe ir en metro.
1: No, absolutamente.
0: Sí.
1: O en tren. Si vas a la zona norte, estación de cercanías del lado de Valdebebas. Eso es lo mejor para.
0: Y si no, la parada de IFEMA de metro, que tiene conexión, vamos, desde todo Madrid.
1: Sí, lo único que hay que es de tráfico normal son dos. No hay, o sea, digamos que no hay una zona de aparcamiento, que la gente se olvide. Lo único que hay son dos zonas para motos, nada más. Una en la parte norte y otra en la parte sur. Así que todos en transporte público, que además la Fórmula 1 le encanta lo que significa como ahorro medioambiental. Es una de las grandes banderas del circuito de Madrid. Y yo creo que, bueno, que van a vivir un gran espectáculo. Y respecto a Sainz, decía, bueno, es que estoy en casa de mis padres, como la comida de mi madre, salgo de mi cama.
0: Es increíble.
1: Claro, dice, es que yo que no sé en qué hotel voy, a qué hotel voy normalmente, todos los países a los que voy, pues me encuentro esto.
0: O sea, perdona, Carlos Sainz va a dormir en su casa.
1: Claro, claro. No duerme en un hotel, duerme en su casa, en la finca, en la casa de sus padres. Entonces, claro, porque él tiene domicilio en Mónaco. Y entonces, para él...
0: No, pero yo pensé que había una dinámica de equipo y que el equipo decía, no, no, dormimos aquí, te vas a dormir hasta ahora y tal, y no sé qué. No, no.
1: No, y va a hacer... O sea, él hace todo exactamente igual, pero saliendo desde su casa.
0: Vale.
1: Es decir, que él hace los mismos horarios, pero todo desde casa. Y lo que sí que está haciendo es, cada día elige un coche de los que tiene en la finca y hoy... El que ha llevado es un Golf GTI del año 96.
0: Un clásico,
1: Que usado, que le hacía ilusión llegar a estar en el circuito con él. Bueno, pues y seguramente mañana lo repita viaje al circuito con ese Golf. Sainz, si te parece, le escuchamos, tiene ante todo un sueño o una ilusión, ganar algún día Madrid.
2: Lo único que imagino es algún día teniendo un coche competitivo para poder ganar aquí. Es lo único que ahora me apetece, que ahora pasa por mi cabeza es... Vale, este fin de semana está muy bien y lo voy a disfrutar. ¿Qué tengo que hacer para ganar aquí en el futuro? Porque es la cosa que más ilusión me haría. Así que no voy a hacer otra cosa que trabajar para... Ahora que tengo un gran premio a 20 minutos de casa, ver en qué manera puedo llegar a ganar aquí alguna vez. La manera... Como gané en Silverstone, como gané en México, en Singapur o en Australia, pues encontrar la manera de ganar aquí en Madrid.
0: Pues ojalá que en estos 8 años que es de contrato, ¿no?
1: Sí, hasta 2035 hay contrato de Fórmula 1. 9. Yo le he preguntado también por si no le siente mal, se siente mal como piloto, con la diferencia que tenía Antonelli de prestaciones el otro día, y me dijo que la Fórmula 1 es así y que no se puede hacer nada. Y luego, terminar con una cosilla más, impresionante, entiendo que a Fernando Alonso le gustara el día de hoy, porque ha probado el Fórmula 1 de McLaren de 2007 y el Fórmula 1 de Ayrton Senna, aparte de dar vueltas a David Bisbal en un GT en el circuito de Barcelona.
0: Muy bien. Gracias, Carlos Miguel. Un abrazo.
1: Hasta luego.
0: Grupo Risa.
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0: ¡Ey! Vamos con el grupo Risa para cerrar este miércoles de Champions.
6: Hola, Juanma,
0: Hola, muy buenas, ¿cómo estáis?
6: Congratulations. Todo en orden. Todo en orden. Hoy clase magistral de lengua castellana con narradores, redactores y comentaristas de COPE.
0: Todo, o sea, COPE, ¿no?
6: Ahí lo dejo, sí.
0: Nada. Sacamos poco de otros sitios.
6: El final. Al final vamos a ir con una cosita del deporte.
0: ¿Pero lo hacen todo bien o qué pasa? ¿En el resto de radios lo hacen todo bien o qué?
6: Es que todos lo hacen muy bien.
0: Claro,
6: bien.
0: Somos los únicos que lo apiciamos, ¿no?
6: Efectivamente.
0: Vale.
6: Efectivamente.
0: A ver, pues mira, empezamos con Arancha Rodríguez, un clásico en esta sección. hablando sobre Argentina, se confundió al hablar de unas determinadas islas.
7: Y por cierto, que Argentina también se ha abierto a otro proceso por aquella pancarta donde decían que las Maldivas eran Argentinas.
8: Malvinas, o sea, sí. Quisieran que Maldivas. Las Maldivas fueran también Argentinas, pero esas no van a colar.
6: Bueno, Maldivas.
0: Hay que meter
6: Maldivas.
0: Todo, algo queda. Otro error de localización. El pabellón Príncipe Felipe está en Zaragoza.
6: Como todo el mundo sabe, claro.
0: Sí. Famoso, un sitio
6: famosísimo.
0: Vamos, Mansilla, ¿dónde dice que está?
9: En el Príncipe Felipe de Zamora tenemos baloncesto. Primer partido de la segunda fase, clasificación para el Mundial 2027, que se va a jugar en Qatar. España-Portugal.
0: Bueno, es que
10: Tú hablas con Mansilla y te dice que el Wisin Center está en Jaén, que el Palau Blaugrana está en Getafe, o que el No Con Ost está en Maspalomas.
0: Tira mucho para Zamora, Mansilla tira mucho para Zamora, no sé por qué.
6: Vamos, no te lo puedo decir.
0: Resbalón de Manolo Oliveros, que confundió un fenómeno meteorológico con un instrumento musical.
11: Es el día, sí puedo decir ahora, que es el día de más calor del Mundial aquí
12: en
11: Miami.
12: Y no está despejado, porque hay muchas nubes, precisamente por eso, porque hay calimba. Porque hay muchas nubes, precisamente por eso, porque hay calimba. Calimba de
0: luna. Me gusta la calimba.
6: La calimba.
0: La calimba. Sí,
6: sí. La calimba.
0: Calimba, hermano.
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0: tiempo de juego. Vamos con una ronda de deslices léxicos. Empezando con Hugo Ballester durante la transmisión del Valencia-Betis.
13: Y hoy además Eri, Rafa, está generoso en el aplauso. Desde el calentamiento, animando a los suyos, y en cuanto ha habido un par de acercaciones, de acercamientos, al área de Álvaro Valles.
10: Bueno, esto es una técnica americana, porque Huguito Ballester llama aproximaciones, acercaciones, los tiros para él son rematraciones, claro. Las paradas son paradaciones, claro. Y los cambios, retiraciones.
0: Eso es. Mira, Mansilla aparece otra vez, haciendo un comentario sobre Thibaut Courtois.
14: Courtois, para mí el mejor portero del mundo, pero bueno, uno de los mejores porteros del mundo. Sin embargo, yo no lo estoy viendo de 10, Mansi.
15: Porque no le está en este Mundial, o al menos
14: hasta hoy está dando
15: esa sensación de como de desgana que le hace no ser impugnable como lo hemos visto en estos últimos años. Hemos visto goles en los que...
14: ¿Impugnable o inexpugnable?
15: Inexpugnable, mejor dicho, sí.
10: Están empezando, niño.
0: Claro, poco a poco. A ver, turno ahora para los comentaristas. Cañizares, con un par de errores fonológicos.
16: Porque no juega. O con Valverde cuando hay un lateral.
17: O con Mastantuondo cuando. Con Mastantuondo cuando el chico aparezca. Mastantuondo.
10: Cuando te aprendas el nombre.
18: Creo que el jueves. Sí.
17: Cuando me aprenda el nombre.
10: No lo ha llamado Matutano de milagro, un amigo mío.
17: Escúchame.
19: Y empezando a aparecer la niña mal, que es muy importante.
17: La mal ha aparecido cuando no estaba Nuno. Porque mientras Nuno ha estado con la mal, con Yamin.
18: Yamin, Yamal.
14: La mal es el día, ¿eh? Le has llamado la mal y Yamin.
17: Es igual. Sabemos a quién nos referimos.
0: Claro. Qué cabezón, ¿eh?
10: Solamente le falta decir Jiker Moyarzabal, Sumai Simón y Cani Jain.
0: Efectivamente. A ver, masterclass de lengua castellana. Llega el momento de narradores. Marco Antonio Sande en el partido Real Sociedad Celta.
20: Combina el Celta, los minutos pasan en Anoeta y de momento lo que rescata el equipo gallego de aquí, lo que se lleva el cofre es un puntito, de momento. La Real Sociedad, otro para él. Pero vamos a ver qué pasa, a ver si se desequilibra, ya tenéis para el Manolete ese.
0: El Manolete.
20: Se desequilibra.
0: 22-46. A ver, y de un gallego a otro, Germán Dobarro.
21: Juega el Betis y quiere montarla cuando por mediación de Fornals. Apertura del costado diestro para Ángel Ortiz, que cruza la divisoria de ambos campos. Busca un ampollo. Lo encuentran Antoñito de Triana. Un buen apoyo, un ampollo, ya es la
22: el
21: leche,
22: ampollo,
21: la pelota viene
22: no,
21: atrás.
22: El ampollo me ha encantado a mí, el ampollo.
21: No, escucha, el ampollo es más que un ampollo.
22: No lo hace cualquiera eso, Germán.
21: El ampollo. Si te ampollan ya te puedes sentir en la
14: cuando
21: cruz.
14: Cuando narras...
10: El ampollo.
0: Está muy bien. Vuelta a España. Kike Iglesias. Descubre en el pelotón a un tenista retirado que ahora le ha dado por ponerse con la bici.
23: Sí, desde luego. Le gustó mucho en la organización, por ejemplo, que ganara Del Potro. Que ganara de esa manera que...
10: ¿Del Potro?
23: Que
10: diera, tenis.
23: Del oro, pero... Del toro. Del toro.
18: A la tercera.
23: Etapa 3. He hecho tres animales, pues... Oye, al final ha salido el toro. Perdón. Estoy aquí a otra película ahora mismo.
10: Del Potro. Solo le ha faltado decir Andrea Gassi de la Lampre, Steffi Graf del Teca y Mats Wilander del Kelme.
0: Rueda de prensa, presentación de Traoré. El otro día ya escuchamos lo que tanto insiste Adama Traoré, esa palabra que repite una y otra vez.
6: 85 veces la dijo. La
0: ¿en serio? ¿85 veces?
6: Contadas.
0: ¿No es coña? ¿85?
6: No, 85.
0: Bueno, sí. No vamos a escuchar 85, pero esta es una muestra.
24: Del proyecto ha hecho que básicamente yo, básicamente... pueda básicamente venir aquí. También hablé con Auba básicamente antes de venir aquí, que también me aconsejó básicamente, me dijo básicamente lo bueno y lo interesante que es el proyecto básicamente, y eso me convenció, ¿no? También básicamente tengo historia con el Depor, fue uno de los primeros equipos que debuté básicamente con el Barça B también. Básicamente, entonces, parece que era cosa del destino también. Básicamente.
0: Es así, increíble, ¿eh?
6: Es así,
0: porque
6: es que
0: no es una palabra muy común.
6: No, y además te digo una cosa, este audio no está tocado, ¿eh?
0: No.
6: No, o sea, no, fue tal cual.
0: No como el resto, que lo manipulamos. Claro, el resto está todo manipulado. A ver, redes sociales, después de esta rueda de prensa, su compañero Aubameyang le vio en el gimnasio y el cachondeo fue evidente.
25: Básicamente, esto es el calentamiento. Básicamente...
6: Tremendo.
0: Bueno, que la semana que viene tenemos buena sección, ¿eh? Me parece, ¿eh?
6: Sí, sí, sí, yo creo que tenemos sorpresita la semana que viene. Sorpresa. Lo vamos a dejar ahí, ¿eh?
0: Vamos a dejarlo ahí, pero... Sí, sí, sí. Escuchen la radio la semana que viene. Sí, esta sí, también, sí. Pero vamos.
6: Por favor. La semana que viene va a ser una semana grande.
0: ¡Un abrazo!
6: ¡Adiós, Juanma!
0: ¡Adiós, Grupo Chao. Risa! Olé.

Pues hasta aquí el partidazo en esta noche de septiembre. Miércoles 9 de septiembre, noche de Champions. Ha jugado el Atlético Madrid en Liverpool, así que hemos dicho, pues cerramos con los Beatles.

maravilla, qué forma de hacer música, Dios mío. Bueno, pues con el sonido de los Beatles despedimos este partidazo. Les decimos que continúa la radio, que llega el pulpo poniendo las calles y que mañana volvemos a las 11:30. Ha sido un placer. Descansen, disfruten, se quedan con los Beatles. Buenas noches.

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0: Juanma. Yo soy Carlos Moreno, el Pulpo. Bienvenidos a Poniendo las Calles. Ya sabes que después del partidazo nos toca a nosotros. Te vamos a acompañar hasta las 6 de la mañana. 6 de la mañana. Esto es un programa para valientes. Somos conscientes de que hay mucha gente que está escuchando el partidazo y que ahora poco a poco se van a ir quedando dormidos, pero con la radio encendida, y eso lo agradezco un montón. Gracias por confiar en la radio, gracias por confiar en COPE. A partir de las 6 es justo en ese momento cuando damos paso a Herrera en COPE. Quiero que sepas que desde ahora mismo, hay cientos de miles de personas que comienzan a poner las calles, unos porque empiezan con su actividad, ya están currando, otros porque ya llevan currando hace un tiempo, y luego mucha gente que se prepara la ropa de mañana, los contenidos de su jornada, y se van quedando dormidos con la radio encendida, como te decía antes. Aquí no hablamos de política, a pesar de cómo está la situación, no hablamos de política. Tenemos los teléfonos abiertos y lo que queremos es que por favor nos dejes acompañarte en el camino de la madrugada. Mira, yo hoy te voy a leer unos datos que me parecen bastante preocupantes. Resulta que la ONU, estima que cada año entran en el océano hasta 12 millones de toneladas de plástico. Cuidado aquí, que estamos hablando de salud, que vamos a hablar de cosas que nos comemos, cosas que nos afectan a todos, así que pido la máxima atención. Claro, 12 millones de toneladas de plástico, esto equivale a vaciar un camión de basura lleno de plástico en el océano cada minuto. Claro, además de todo esto, hay otro estudio del Parlamento Europeo, con el respaldo de la ONU, que afirma que en el año 2050 habrá más plásticos que peces en el mar. Por favor, ya está bien. Bueno, este problema es muy preocupante porque, bueno, muchas veces no nos damos cuenta del problema que estamos generando cuando tiramos una lata a la playa o en el mar, y por eso hemos invitado a Poniendo las Calles a dos protagonistas que saben muy bien del tema. Primero vamos a hablar con Valentina Fagiano, ella es investigadora del IEO, que es el Instituto Español de Oceanografía, sobre todo para que nos explique los efectos sobre los organismos marítimos. Valentina, ¿cómo estamos? Buenas noches.
1: Buenas noches, muchas gracias por esta invitación.
0: De nada, Valentina. Las cifras que he pronunciado son escalofriantes, son impactantes, Valentina.
1: Sí, son cifras muy impactantes y sobre todo con una tendencia a aumentar. Citaste algunas cifras, los estudios claramente así sobre escala global dan cifras de referencia, pero todas son impactantes. Hay otro estudio, por ejemplo, que estimó que en 2016 se vertieron en nuestros océanos entre 19 y 23 millones de toneladas de plásticos. Entonces sí, las cifras son muy impactantes y muy alarmantes.
0: Madre mía. Valentina, cuéntanos por favor a los ponedores, a la gente que hace y que escucha y que está aquí ahora mismo con nosotros en Poniendo las Calles en la COPE, ¿cuáles son, digamos, los principales riesgos de la acumulación de plásticos para los animales marítimos? Porque hay datos ya, además.
1: La acumulación de plástico tiene efectos muy variados y actúa desde las escalas más pequeñas, hablamos de escala microbiana, entonces de organismos que nosotros no podemos ver a ojos nudos, se necesitan microscopios muy potentes, hasta los grandes depredadores de nuestros océanos. Los efectos pueden variar y varían también dependiendo de las características de los plásticos, ¿no? De su tamaño, de la composición química que tienen, de su forma, y varían desde efecto físico. Por ejemplo, podemos pensar a las imágenes que todos hemos visto alguna vez, ¿no? La de las tortugas que interactúan con plásticos. Entonces pueden crear bloqueaje intestinal, pueden provocar dificultad a alimentarse del animal, hasta a la muerte del animal mismo. Pero pueden provocar efectos también neurotóxicos, pueden afectar sistemas de endocrinos, pueden afectar todos los sistemas vitales de un organismo en diferentes formas.
0: No, esto es impresionante. Porque claro, aquí los animales, digamos, los animales no se están dando cuenta de que los plásticos son perjudiciales, o sí lo saben, o lo empiezan a tener en cuenta.
1: Depende. Claramente cada animal es un mundo aparte por su estrategia de alimentación, pero los plásticos son tan abundantes que ingesta accidental de plásticos y de microplástico, que es la fracción más pequeña, se ha documentado prácticamente en casi todas las especies marinas estudiadas. Desde el zooplancton, hablamos por ejemplo de los copépoda, que adentro del zooplancton son el grupo de organismo más abundante, hablamos de organismo de 1 o 2 milímetros, hasta atunes, hasta las ballenas, o sea, la ingesta accidental se ha documentado en prácticamente casi todas las especies que se han analizado y muchas especies también de interés comercial, entonces de peces y especies que entran después en la dieta del ser humano, se han visto afectadas por un elevado número de microplástico. También los microplásticos después se propagan a través de la cadena trófica, porque cada animal puede ingerir microplástico directamente del ambiente, porque lo confunda por su comida habitual, o lo puede ingerir porque está comiendo presa que ya han ingerido a su vez microplástico o plástico. Entonces, los plásticos están adentro de prácticamente todos los organismos marinos que nosotros conocemos.
0: Valentina, hombre, es verdad que muchas veces parece que no nos preocupamos de lo que no nos afecta, pero aquí hay que parar un poco. Te pido, Valentina, que te tomes el tiempo que sea necesario para hacernos la explicación y que lo podamos entender y sobre todo que nos demos cuenta. Yo no sé si puede afectar a los peces que nos comemos y causar daño luego en nuestro organismo. ¿Esto podría ser posible, sí o no?
1: Esa es una pregunta que no tiene todavía una respuesta. En el sentido, sabemos que como seres humanos somos expuestos a los plásticos y a los microplásticos. Se han detectado microplástico y nanoplástico en distintos tejidos humanos y en distintos alimentos que nosotros tomamos habitualmente. Ahora, los efectos sobre salud humana todavía están bajo investigación. Lo que sabemos es que los microplásticos y los plásticos son un material que absorben, por ejemplo, otros contaminantes. Absorben metales pesados, absorben pesticidas, absorben otros contaminantes que están en el ambiente. Y además, cuando nosotros producimos plástico, en realidad añadimos a los plásticos toda una serie de otros elementos. Por ejemplo, para dar estas funciones que hacen que los plásticos sean tan utilizados. Retardante de flama, resistencia. Pensamos, por ejemplo, a las fibras textil de poliéster. Nosotros le añadimos en su proceso de producción muchísimos otros elementos químicos que nos sirven para darle resistencia, para darles color brillante. Y muchas de estas sustancias, por ejemplo, se han visto tener efectos carcinógenos. Ahora, ¿cuáles son las cantidades que se tienen que ingerir para que esto represente y qué tipo de problema por la salud humana está bajo estudio? Pero aquí yo haría una pequeña paréntesis, porque muchas veces pensamos solo en los efectos directos de los microplásticos, ¿no? Lo ingerimos y qué nos pasa a nuestro cuerpo. Pero no son estos los únicos efectos que el ser humano experimenta debido a los microplásticos. Tenemos en cuenta, por ejemplo, que los océanos son uno de los grandes, si no el más importante, mecanismo de regulación climática, de regulación de la CO2 atmosférica, de la regulación de la temperatura, y cómo nos afecta cuando esto cambia, cuando este mecanismo se inclina. Nosotros pensamos, por ejemplo, al Amazonas como grandes mecanismos, ¿no?, para preservar el oxígeno y contrastar el cambio climático, pero los océanos son el gran pulmón del planeta Tierra. Entonces, como humanos, tenemos efectos secundarios de la presencia de plástico y de microplástico en los océanos, aunque no sean debido directamente a su ingesta.
0: Qué interesante, de verdad, Valentina. Claro, antes lo hemos mencionado por encima, con el ritmo trepidante que con el que arrancamos el programa, quizá lo hemos pasado de puntillas, pero hay que hablar un poco también del papel que juega el cambio climático en esta cuestión. ¿Hay un papel en concreto que esté jugando el cambio climático en toda esta cuestión? Porque claro, aquí también nos lo preguntamos, ¿eh?
1: Es fundamental. Pensamos que nuestros océanos son el más grande regulador del clima. Absorben CO2 y esto permite regular el clima y contrastar lo que son los cambios climáticos. Los microplásticos son uno de los factores de estrés de estos ecosistemas, reconocido como uno de los factores de estrés más importantes. Y tenemos que pensar que todos los factores que alteran los ecosistemas marinos actúan en sinergia y tienen efectos sinérgicos. Entonces, nosotros se está aumentando la temperatura de nuestros océanos, al mismo tiempo estamos aumentando la carga de microplásticos, y hago un par de ejemplos para ver cómo los microplásticos y los plásticos pueden actuar directamente en estos procesos. Por ejemplo, los plásticos son constituidos por carbono, entonces nosotros estamos emitiendo una cantidad enorme de carbono de origen plástico en los océanos. Algunos estudios ya han detectado que más del 3% del carbono total que está en los ecosistemas marinos es de origen plástico. Entonces, estamos alterando posiblemente y potencialmente, no sabemos de cuánto, la capacidad del océano de absorber CO2. El otro mecanismo, por ejemplo, a que podemos pensar es que los microplásticos interactúan directamente con las comunidades microbianas. Y las comunidades microbianas son a la base de las cadenas tróficas, lo que se llama el loop microbiano. Son prácticamente las que permiten reciclar la gran cantidad de carbono disuelto en nuestras aguas para volver a transformarlo en un alimento apetecible y que se puede utilizar por los organismos más grandes, ¿no? Desde el zooplancton hasta los peces y etcétera. Se ha visto cómo los microplásticos alteran estas comunidades. La alteran tanto a nivel genético, que cambia su expresión genética, que en su capacidad de gestionar estos ciclos, ¿no? El ciclo del carbono, del nitrógeno. Uh-huh. Entonces, los microplásticos están actuando directamente con los procesos que están a la base del funcionamiento de nuestro océano. Y esto tiene consecuencias que todavía no se saben predecir, pero que ya se está viendo que son muy, muy grandes.
0: Sí. Hombre, yo estoy preocupado. ¿Qué quieres que te diga? Yo estoy preocupado. Yo no sé si se puede hacer algo para revertir la situación aquí, Valentina.
1: Sí, hay que hacer algo, y hay que hacer algo a todos los niveles. Hay un nivel individual, entonces lo que podemos hacer es, por ejemplo, reciclar correctamente, intentar utilizar productos que no lleven muchos plásticos en su confeccionamiento. Y después, lógicamente, a nivel más grande, se puede, por ejemplo, las empresas tienen un papel muy grande para actuar de forma ética, ¿no? Entonces, por ejemplo, proveer alimentos que no tengan 3 o 4 envoltorios de microplástico, y sobre todo a nivel de legislación. Por ejemplo, prohibir el plástico de monouso, porque la mayoría de los problemas que derivan del plástico son los plásticos de un solo utilizo. Vasos de plástico, platos de plástico, todos los que es comida takeaway. Entonces, quiere decir un cambio a nivel individual por darnos cuenta que no es sustentable el utilizo que estamos haciendo de este material. Que cuando fue creado este material, fue creado para crear objetos que duraran mucho, porque el plástico en realidad es un material increíble. Hacemos una mesa de plástico, es muy resistente, puede durar muchísimos años. Sí. El problema es que después se empezó a utilizar este material para crear objetos que tuvieran una vida de segundos, minutos, y en muy grande cantidad. Entonces, de un lado hay que hacer un cambio en nuestra forma de consumir, y del otro hay que hacer un cambio a nivel de legislación para que se prohíba el utilizo de plástico de esta forma.
0: Qué bien lo has explicado, cómo te hemos entendido y sobre todo qué deberes nos has puesto. Queda mucho trabajo por hacer aún. Así que Valentina Fagiano, la investigadora del IEO, que es el Instituto Español de Oceanografía, te doy las gracias por haber estado aquí esta noche en Poniendo las Calles con nosotros. Esperemos que en unos años se pueda revertir la situación. Valentina, buenas noches, muchas gracias.
1: Buenas noches y muchísimas gracias a vosotros por invitarme.
0: Gracias, los ponedores de calles, con mucha fuerza y con mucha energía. Bueno, lo acabamos de escuchar, ¿eh? Lo acabamos de escuchar. Este problema, digamos que es una de las grandes lacras de este siglo, porque cada vez más plásticos se acumulan, cada vez más plásticos están acumulados y dañando a más especies marinas, pero es verdad que hay personas que se niegan a tirar la toalla y siguen movilizando a personas que bueno, que pretenden disminuir los efectos del ser humano en la naturaleza, ¿no? Ahora quiero hablar de Go Zero Waste, que suena muy bien, me gusta mucho esta iniciativa. Muchos de vosotros ponedores seguro que ya los conocéis. Esto es una iniciativa que promueve la eliminación de los residuos y también de la economía circular para, bueno, pues para conseguir una vida más sostenible, la de todos, la vida de todos. Y ya nos está escuchando Magda Cebrián, es una de sus fundadoras, y aquí está como una ponedora más de calles. Magda, ¿cómo estás? Buenas noches.
2: Buenas noches.
0: Muy buenas noches. Oye, Magda, cuéntame, ¿cómo nace Go Zero Waste?
2: Pues mira, Martí y yo, los cofundadores, somos pareja y hace unos 7-8 años estamos intentando reducir los residuos y los plásticos en nuestra vida, en el día a día. Y lo que vimos era que era muy difícil porque los plásticos están en todas partes. Y acabamos montando una empresa para intentar facilitar a personas que, como nosotros, pues querían hacer un poco este camino y encontraban dificultades al hacerlo. Sí. Y esto acabó siendo nuestra propia empresa y con ella lo que hacemos es tanto divulgar como crear soluciones que permitan a la gente vivir sin generar tanta basura.
0: Porque Magda, en la práctica, ¿cuál dirías tú que es la tarea que hacéis? ¿Realmente a qué os dedicáis? ¿Cuál es el objetivo que tenéis marcado?
2: Pues aparte de divulgar, ya sea en empresas, en escuelas o en medios, como estamos haciendo ahora, hemos creado una herramienta que es gratuita y te la puedes descargar, se llama igual que nuestra empresa, Go Zero Waste App, y con ella lo que puedes hacer es pues no solo encontrar tiendas cerca de ti donde se venden productos sin tantos plásticos, pero también hacer, por ejemplo, como retos. Retos, lo que son acciones, pequeñas acciones que puedes hacer en tu día a día para consumir y generar menos plásticos y menos basura. Y aparte de esto, también hemos creado una máquina de recolección de envases reutilizables. ¿Por qué? Porque no puede depender todo de ti. También tú cuando vas a comprar tienes que encontrarte las cosas sin tanto envoltorio. Y esto pasa para que los supermercados y las tiendas te ofrezcan el producto que quieres comprar en otros formatos. Es decir, lo que intentamos es ofrecer diferentes soluciones muy pensando en cómo es nuestro día a día y en que no toda dependa de nosotros de manera individual.
0: No, desde luego. Además hay una cosa muy interesante que tenéis, ¿no? Que son los programas con escuelas, ¿no? Programas con empresas, con ayuntamientos, y que lo que quieren es ser más sostenibles con el medio ambiente, pues a través de vuestras iniciativas, que son muy interesantes, ¿no?
2: Exactamente. En cualquier ámbito lo primero es informarse, ¿no? Y conocer, pues, cuál es el problema y qué podemos hacer nosotros. Pero nosotros formamos parte de, ¿no?, de ciudades, de empresas, de diferentes colectivos. Entonces lo que hacemos es ir a estas empresas, a estas escuelas, a estos ayuntamientos y lanzar acciones y campañas conjuntas. Y esto también forma parte, pues, del tipo de acciones que intentamos promover.
0: Luego hay otra cosa que, bueno, me gustaría leer, digamos, ¿no? Que otro de los puntos de actuación que son muy importantes para mí, ¿no? Que son los que tenéis, son las recogidas, ¿no?, de los residuos en las playas. Ese también es vuestro fuerte. ¿Cuántas personas, cuéntanos a los ponedores, cuántas personas suelen acudir a limpiar la playa con vosotros? Porque yo recogí datos hace un par de años que era impresionante, ¿no? El perfil de la gente, ¿cómo es? Háblame de eso.
2: Pues mira, trabajamos sobre todo con empresas porque cada vez más personas les gusta sentir que están haciendo algo, ¿no? Y trabajar en empresas que están comprometidas. Y lo que hacemos es, pues podemos llegar a ser de 20 a 100 o 200 personas, depende de lo que muevan las empresas. Y en función del grupo, lo que hacemos es encontrarnos en una playa, dividirnos en grupos y dividirnos la playa y barrer un poco toda la zona, ¿no? Pero no nos quedamos aquí. No es solo recoger, sino ver qué hemos recogido y de dónde viene lo que hemos recogido. La actividad en sí puede ser, pues, muy divertida y es una manera también como de hacer equipo con los compañeros. Pero después hay la reflexión. lo que hemos encontrado, de dónde viene y por qué se genera. Y aquí es donde intentemos hacer un poco como plantar semillas de conciencia para que no nos quedemos en la actividad puntual, sino que esto vaya un poco más allá.
0: Un poco más allá, me parece muy interesante. En unos minutos continuamos porque tendremos que actualizar la información en Poniendo las Calles. A mí me gustaría leer un programa que... Bueno, pues que llevaseis a cabo en el mes de junio, creo recordar, que era el mejor after work del viernes, limpieza de playa, buen rollo y comida gratis. Me encantó ese lanzamiento. No hay mejor forma de cerrar la semana que cuidando nuestro Mediterráneo mientras te lo pasas bien. Cierro comillas, tal cual lo he leído. De verdad, aquí, Magda, no se me ocurre mejor manera de convocar a la gente para un tema tan importante. ¿Estas ideas a quién se le ocurre? ¿Cómo llegáis a tomar esas decisiones?
2: Bueno, pues con mucha reflexión. La verdad es que cuando hablas de medio ambiente y sostenibilidad, mucha gente le da un poco de bajón, porque parece que todo pase pues por la culpa, por lo mal que está el planeta, y nosotros intentamos salirnos un poco de esta lógica porque no ayuda a tener una buena convocatoria, ¿no? No tenemos que dejar de lado la gravedad del asunto, pero si lo enfocamos de una manera más bien lúdica y divertida, pues vamos a hacer algo que es importante y relevante, vamos a dejar una zona mejor de la que nos los hemos encontrado, sí. Vamos a aprender algo, nos lo vamos a pasar bien y vamos a aprender también pues algo nuevo que vamos a llevar para casa, ¿no? Entonces creemos que no está reñido el hacer algo con un impacto positivo para el planeta con pasárselo bien. Y al final la convocatoria siempre es mayor si lo enfocamos de esta manera.
0: Maravilloso. Hacéis una labor muy importante, sobre todo para nuestras playas. Así que Magda Cebrián, cofundadora de Go Zero West, muchas gracias por poner las calles con nosotros y que tengas muy buena noche, muy buena madrugada.
2: Gracias a vosotros por la oportunidad y muy buenas noches a los que nos están escuchando.
0: Genial, muchísimas gracias. Pues este ha sido nuestro temazo del día de hoy y por eso pues ahora lo que falta son tus respuestas, tus pensamientos, qué opinas de todo esto que acabamos de hablar. Yo no sé si has ido a la playa este verano, no tengo ni idea. Espero que hayas podido desconectar unos días, que hayas podido acercarte a una playa en nuestro país, por ejemplo. Yo no sé si vives cerca del mar, cuéntamelo, me gustaría conocerlo. No sé si has notado una subida de temperaturas en el nivel del mar. ¿Alguna vez has ido a limpiar la playa? Vamos a hablar de eso durante toda la madrugada, vamos a estar recogiendo mensajes por escrito en facebook.com/poniendolascalles y a través del WhatsApp 662-942-605 los vamos a ir escuchando y también leyendo e incorporándolo al programa. Así que si te apetece, te escuchamos y te leemos. Ahora actualizamos la información y continuamos hasta las 6 con unos campeones acostando y levantando España.

0: Son las 2, es la 1 en Canarias.
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0: Los informes que Moncloa ha publicado este miércoles confirman que Inteligencia avisó a la delegación del gobierno en Ceuta un día antes de la entrada masiva. Se alertaba de un asalto por tierra y a nado, además del papel determinante de Marruecos, Ricardo Rodríguez.
3: El CNI emitió el 29 de julio una alerta de la planificación de convocatorias para entrar a Ceuta tanto a nado como a través de la valla, aprovechando la fiesta del trono en Marruecos. Una nota urgente fue entonces remitida a los servicios marroquíes. Otra comunicación de los agentes por WhatsApp a la delegación del gobierno cuantificó el alcance en redes sociales de las llamadas al asalto ante dos grupos diferentes con un total de 180.000 seguidores. La delegación del gobierno respondió al mensaje y consta además una llamada telefónica de 11 minutos entre ambas partes. Al día siguiente arrancaron las entradas masivas. El Centro Nacional de Inteligencia había analizado un mes antes que la sentencia del Supremo sobre las devoluciones en caliente podía tener un impacto muy relevante. Un documento de la inteligencia de las Fuerzas Armadas traslada una actitud pasiva, incluso negligente, de los gendarmes ante la avalancha en la ciudad autónoma, aunque la embajada del Reino Alauí defendía la total colaboración con el gobierno.
0: Aún así, el propio gobierno quiere y pretende hacernos creer que ese informe no era suficiente como para que ellos tuvieran que actuar. Este no es el único frente al que tiene que hacer el Partido Socialista frente. El caso Leire también avanza. Este miércoles ha declarado ante la Audiencia Nacional la gerente del PSOE, Ana María Fuentes. Fuentes asegura que fue Santos Cerdán quien dio la orden de emitir los pagos a las cloacas del Partido Socialista y a la propia fontanera Leire Díaz. Patricia Rossetti.
4: Estaba nerviosa y se lo dijo al juez nada más empezar. Ana María Fuentes se desvinculó de las cloacas, de los pagos a Leira, quien no conoce, y de los pagos a los abogados Teijelo y Oliver, y responsabilizó a Cerdán. Ella no hacía contratos. Su trabajo consistía en autorizar pagos, un sistema establecido, y suponía que los trabajos se habían realizado. Contó, según fuentes jurídicas, que se contrató a la consultora de Zarrías para temas electorales. Autorizó el pago de dos facturas a los abogados Teijelo y Oliver después de que Cerdán lo aprobase. Fueron contratados de forma verbal para colaborar con los servicios jurídicos del PSOE ante la cantidad de causas y explicó que existe un departamento de